0: adversario, pero en principio hay tiro de esquina, lo van a corregir me parece, veremos qué decisión toma.
1: Arco,
0: finalmente. Dame uno, Fede.
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0: Hay salida desde el fondo para Belgrano de Córdoba. Estamos por llegar al minuto número 45, al 90 de juego. Va a sacar Vicentini. Belgrano que está consiguiendo una victoria muy, pero muy importante. Porque está luchando en la zona de arriba de su zona. Porque viene de ser el campeón del fútbol argentino. Porque viene de ganarle el clásico a Talleres en el Kempes. Y ahora está ganando en Avellaneda. La pelota que la tiene el Mudo. Toca la pelota para hacerla Rayán. La tira larga para Vázquez. Va a llegar, ¿eh? Ahí va el Mudo, el centro atrás para Gutiérrez. Y con lo justo le queda el rebote. Atención con esta, va Velázquez. Enfrenta al arquero, Cambeses. Cambeses abajo, le queda Longo que va por arriba. Cambeses, Cambeses en dos ocasiones. Lo salva Racing, la pelota la tiene Tello. Habilita para que la tenga Elías Torres, que engancha, va entre dos, se la sacan. Se lo comieron. Están en otra dinámica los jugadores de Belgrano. Están más enchufados que los de Racing. Y la pelota que la tiene Escudero va en busca del empate. Racing, la gente de Racing que se empieza a acordar del partido del domingo. La tiene Duan, se amaca sobre la línea, pasó, la termina perdiendo. La pierde Duván Vergara, vamos a jugar 5 minutos más. Ahí lateral para Racing que se apura el equipo del Chilo Romero y la dejan atrás para Gonzalo Escudero. Toca la pelota para Duván que cambia de frente para que se venga Mateo Martínez. Ahí va Racing, la pelota que la tiene Mateo Martínez que se amaca, pasa al ataque, filtra la pelota, la pierde. Ahí lateral para Racing.
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3: Vayan a buscar la doble tapada de Cambeses. Por favor, no se pierdan eso.
0: La pelota para Gutiérrez. Toca para Cela Rayán. Levanta para Gutiérrez que va con Martínez mano a mano. Mete el cuerpo bien por el pibe de Racing. Al piso, gana la falta, se gana los aplausos. Los únicos aplausos del hincha de Racing son para los chicos del Tita Matiusi, que son los que están dando la cara en este momento junto a Facundo Cambeses. Juegan la pelota otra vez, le dicen además atrás. A ver, salida para Racing que lo hacen rápido para que la tenga Alejandro Tello. Toca para Saracho, ahí va el negro Saracho que juega la pelota para Ezequiel Canavo y otra vez para el número 11, recibe por la banda derecha y centraliza para que la tenga Matko Miljevic. Ahí va Matko que juega la pelota para que la tenga Nacho Rodríguez, abierto Vergara y la pelota que va para él, tres cuartos de cancha la tiene Vergara y juega para Escudero. Ahí va la Academia, no encuentra espacios, no encuentra dónde tocar la pelota Racing y por eso toca y toca en la zona defensiva. Juega la pelota para Duban, quiere encarar, deja uno en el camino, filtra muy bien. Atención con esta, el centro, oh, el arquero, el rebote, el arquero Vicentini se quedó con la pelota cuando Racing intentaba, cuando quería meter la pelota, se lo terminan errando. Era Maravilla Martínez, se la quedó Vicentini. Gana Belgrano 1-0 por ahora.
3: Lo injusto que es el partido con Racing, la pelota de Duván Vergara, una puñalada y Maravilla que no está, no pudo empatar el partido dentro del área chica.
0: Hay tiro libre para Racing, estamos sobre el cierre, estamos por Continental, pero quédate porque esto sigue. Después se viene Talleres Independiente con los relatos de Leo Geda desde Córdoba. La pelota larga arriba, intenta Saracho bien meter cuerpo a Velázquez, ahí salida lateral para el Pirata.
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0: La pelota para Cela Rayán que la deja con el taco para Gutiérrez que se la quiere llevar pero no puede y termina defendiendo muy bien por Gonzalo Escudero que recibe y aguanta Racing. La pelota que termina metiendo el cambio de frente para que vaya a Vergara, la termina bajando bien el colombiano, propone el pie a pie, lo marca Morales, mete el centro, marca Morales, arriba termina completando el jugador de Belgrano de Córdoba y es por eso que vuelve a caer la pelota en los pies de Nacho Rodríguez que va al ataque, cambia de frente para que la tenga Mateo Martínez, va Racing, abre la pelota para Canavo, banda derecha, juega para Saracho que se quiere dar vuelta pero no puede, quiere hacer un rodeo, se le escapa la pelota, la va a perder. Ahí salida, saque de arco para Belgrano.
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3: Se acaba el partido, se le va el tiempo a Racing. Yo sé que el hincha de Racing ve todo oscuro ahora y lo único que piensa es en el partido del próximo fin de semana, el clásico. Pero créame que este es otro Racing. Lo que no cambió, lamentablemente, es el resultado.
0: Racing que no hace pie. Racing que se profundiza en su crisis deportiva. No logra ganar de local y el próximo fin de semana va a estar jugando nada más y nada menos que el orgullo de Avellaneda en el clásico frente a Independiente. Y ahí va Velázquez. Y ahí va el pirata que cruza la mitad de cancha. Está sobre el vértice el número 53. Toca atrás para el Mudo Vázquez que pisa la pelota. Lo marcan entre dos. Pasó. Toca la pelota para Celarrayán. Celarrayán para el Mudo. Está en segundo su brazo. Ahí va el Mudo. ¡Gol! ¡Qué golazo! ¡Gol! ¡Gol! ¡Gol! ¡De Belgrano al Mudo! ¿Quién iba a ser si no? ¿Quién iba a ser si no era el número 20, el Mudo Vázquez? El que llegó de chiquito al Pirata, el que recorrió las inferiores, que llegó a jugar en la primera de Belgrano, que jugó en el ascenso, que jugó en la primera y que volvió para esto, volvió para ser campeón y figura de este Belgrano, lleno de pertenencia, lleno de la gloria Pirata, de la mano de él, de la mano del Mudo Vázquez. Belgrano le gana Racing por 2-0.
3: ¿Quién dijo que en el fútbol hay que correr a toda velocidad? Caminando fue hilvanando este golazo. Créame que ya está, no vi otros goles. Es el gol de la fecha y de muchas fechas. Tremendo golazo del Mudo Vázquez a los 95, sí, a los 95 minutos, como un pibe, terminó decorando el triunfo de Belgrano en Avellaneda.
0: Bueno, escuchen el ambiente en el cilindro es terrible, con nombre y apellido hacia el presidente de Racing en la semana previa al clásico de Avellaneda que se va a estar jugando en este estadio, nada más y nada menos. Yo te digo, Adrián, no sé si es mejor o peor a esta altura que se juega acá.
3: No, yo, a ver, claramente te digo que es peor. Claramente te digo que es peor porque el clima va a ser tremendo. Por eso digo, es tan fuerte lo de Racing alrededor de lo que pasa en una cancha de fútbol, de todo lo que fue ocurriendo, del mercado de pases y demás. Es tan fuerte que permite a lo mejor no destacar cosas positivas, como los chicos del predio Tita, como alguna buena intención de Chiroda Romero. Todo, todo queda manchado y tapado por el gran quilombo que tiene Racing.
0: Bueno, José, voy con vos por la zona de Racing.
1: Sí, mientras hay algún forcejeo entre algunos jugadores de Racing con los de Belgrano de Córdoba, alguna gastada de más, tal vez algún gestito hizo calentar en este momento, ¿no? Sobre todo cómo está la academia, que no encuentra el rumbo después de esta derrota 2-0. Ya tiene que hacer borrón y cuenta nueva el conjunto de Chirola Romero y ponerse el chip de trabajar en la semana para lo que va a ser su próximo compromiso de la fecha 13 frente a Independiente. 14:45, escuchá a la gente.
3: Hay un clima caldeadísimo acá, bueno, en el presidente Perón.
0: Peleas en la tribuna de Racing. Los hinchas que se empiezan a golpear directamente, Adrián. Los embaran otros hinchas, pero te digo que el clima hace muchísimos años que no se bebía esto en la cancha de Racing, José. Diego, digo.
4: Habla Facundo Cambeses.
5: Y la verdad, dale, que, como te dije, me duele muchísimo. Pero bueno, no queda otra que seguir trabajando, seguir mejorando. Y tira para adelante, que es lo único que queda.
4: Quedaron complicados de cara a lo que es la clasificación a los playoffs, bastante lejos.
5: Sí, sabemos que el semestre es malo, el año fue malo, pero como te dije, no queda otra que levantar cabeza, mejorar, insistir, en algún momento tiene que salir, pero como dije, me duele mucho este momento.
4: Recién la gente cantaba el domingo, cueste lo que cueste. Bueno, puede ser por lo menos de cara a lo que viene un bálsamo, el clásico.
5: Sí, sabemos que es un partido importantísimo, tanto para la gente como para nosotros. Es un clásico de local con nuestra gente. Ojalá que quede en nuestro lado.
4: Facundo, ¿qué le faltó hoy?
5: No, creo que nada, no, en este momento no, la verdad que no puedo hacer un análisis. Lo haré en la semana. pero como te dije, me duele mucho este momento porque no lo merecemos.
4: La última, más allá de lo futbolístico, ¿hay que laburar desde lo anímico de cara a un partido tan importante como el del próximo domingo?
5: Sí, creo que es un clásico, esos partidos obviamente que motivan a todos, pero como te digo, me duele porque estábamos motivados, estábamos convencidos, teníamos muchas ganas, y hoy la verdad que perder así de local, con un gol en el último minuto también, así que me duele mucho, pero bueno, hay que levantar cabeza, no queda otra, y tirar para adelante siempre.
4: Facundo, gracias.
5: Gracias a ustedes.
0: Bueno, hasta ahí la palabra del capitán de Racing, en este momento donde, con algunos aplausos, ¿no?, que se termina retirando, porque la verdad que Racing lo aguantó hasta el final gracias a él. Paso un toquecito para ir cerrando por la zona de vestuario, José y Manu Chasco.
1: Bueno, ya no quedan jugadores de Racing, insultos por parte de la gente, después un cántico que el domingo cueste lo que cueste, el domingo tenemos que ganar. Así es la vida de Racing hoy por hoy. Después de esta derrota 2-0 frente a Belgrano, ya empieza en el rojo del próximo domingo 14:45. Toda revancha de Racing cuando le ganó los octavos de final de la Copa Argentina 1-0. Viene de 3 empates y 3 victorias consecutivas. Así enrachado está el equipo de Russo Zelinski, que vuelve a ganar en la Avellaneda como aquí en el 2011. Hoy vuelve a ganar 2-0. La próxima, el domingo a las 20:15, en el Julio César Bisagra, va a recibir al River.
3: Las buenas intenciones, incluso también la falta de esa cuota de suerte que a veces necesitas, hicieron que Racing no se llevara algo de este partido, ¿sí? En el segundo tiempo el equipo tuvo chances, completó ese buen funcionamiento, esa buena intención de juego asociado con situaciones de gol, pero enfrente tuvo un señor equipo que siempre estuvo en partido, que siempre tuvo el botín en el gatillo, y más si el botín es el botín zurdo del Mudo Vázquez.
0: Ha ganado Belgrano en Avellaneda por 2-0 y metió a Racing en una crisis profunda desde lo deportivo, y con este clima tenso que se está viviendo en Avellaneda, porque el clima sigue siendo tenso con los hinchas que se van retirando, muchas peleas que no se veían hace mucho tiempo en la cancha de Racing entre los propios hinchas cuando se retiraban del estadio. Pero el próximo partido es nada más y nada menos que frente a Independiente, aquí en el Cilindro de Avellaneda, el domingo 18, el Día de la Madre, a partir de las 14:45 lo vas a estar viviendo como debe ser y como corresponde a lo largo y ancho del país, por Radio Continental. Saludo grande, primero despido a José Vitale y a Manu Chasco, abrazo grande, buen laburo.
1: Abrazo enorme, hasta la próxima, abrazo, un retorno.
0: Bueno, ha perdido Racing y sigue regalando el prestigio, Adrián.
3: Sí, totalmente, la gente se va cabizbaja porque ha sido un golpe muy duro, lo dijo Cambesa, recién lo escuchamos. Muy golpeado el equipo, golpeada la gente. Una pena, porque insisto en las buenas intenciones de Chirola Romero. Un placer, Lucas, te felicito por el relato. Manu Chasco, te queremos.
0: Bueno, nosotros nos empezamos a despedir, pero ustedes que están del otro lado, a lo largo y ancho de la Argentina, se quedan, porque esto continúa, porque nos vamos a Córdoba, al Kempes, donde va a estar jugando Talleres frente al Rojo de Avellaneda, frente a Independiente, lo va a estar relatando mi amigo el gran Leo Ojeda y comentando Gustavo Medina, así que quédense, y Leo Ojeda tiene un gran relato por delante que lo va a estar acompañando hasta las 12 de la noche. Muchísimas gracias, y ustedes se quedan en Radio Continental, que esto continúa.
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0: 2022 a la continuidad del fútbol continental. Después de lo que fue la derrota de Racing frente a Belgrano, llega el otro equipo de Avellaneda, Independiente, con 17 puntos en el límite de la clasificación, con la chance de jugar o no, aunque sea la Copa Sudamericana. En eso anda Independiente, a una semana del Superclásico de Avellaneda, frente a Racing y un Talleres que está último con 8 unidades, que está 19º en la general, que viene de perder con Belgrano y con Instituto, que viene de perder con los equipos de su provincia. Talleres Independiente por Continental en el partido de fin de turno de la jornada, porque venimos del Negro Bulos, del triunfo de San Lorenzo, porque la Daga relató el triunfo de Belgrano y porque ahora llegamos con Independiente para jugar contra Talleres con mi comentarista, con tu comentarista. Hola, bienvenido Gustavo Medina.
1: Querido Leo Ojeda, saludos para todos los que van terminando el domingo y se encuentran con que mañana es feriado, porque mañana es feriado. Yo me enteré hace un rato, mire. Llegan dos equipos, recién escuchaba el relato de Lucas Ladaga, la transmisión de los muchachos, la derrota de Racing, de local. Uno pensaba cómo Racing se desmoronó, cómo Racing, de un enorme plantel, peleando todo y a veces coronando, terminó en esto que es hoy, besando la lona en la zona de grupos, ya lejos de cualquier chance razonable de Copa. Y uno tiene que decir lo mismo de Talleres. ¿Cómo se desmoronó Talleres? El Talleres que peleaba campeonatos, que llegaba a las finales, que incluso le ganó a River aquella final, rara final. No por cómo se haya jugado ni por cómo se haya arbitrado, sino por lo absurdo de lo que es esa final y esa Copa, la Supercopa Internacional. Pero Talleres estaba ahí, siempre estaba ahí. Y hoy es esto. Hoy es un equipo que ha incorporado buenos nombres, pero que no pelea, que no le ha pegado al técnico que hizo revolucionar con Sampaoli, y la revolución terminó en guillotina. Y no puedo decir que Independiente se haya desmoronado, porque para desmoronarse primero hay que estar arriba. Independiente hace rato que no está arriba. Tal vez ese paréntesis con Bacari, al que hoy le sigue yendo muy bien, porque es un muy buen entrenador, haya sido un oasis en medio de tanta nada, de una dirigencia ya de salida. Y el resto es esto: ganar un partido jugando mal, perder de local, ser goleado, tener un técnico del que nadie sabe qué mérito tiene para estar aquí en el banco de Independiente, ver jugadores de los cuales tampoco se entienden los méritos para estar en el banco y en la titularidad de Independiente, y las elecciones a la vista en 2 meses. De todos modos, Talleres e Independiente raramente han defraudado. Talleres e Independiente siempre nos han dado buenos partidos. Más allá de la pobreza que hoy los inunda, porque los inunda, me da la sensación de que hoy nos vamos a entretener.
0: Matías Pena, paso por el vestuario primero de Talleres de Córdoba para tener la formación del equipo de Don Omar, de Felipe. Así va la T, así va el último de su zona. Así va el equipo cordobés, Pena.
2: Hola, Leo. Hola, Gus. Buenas noches para todos, compañeros. Usain en el arco, shot catalán, Riquelme, Baez, Fattori, Galarza, Lima, Moraes, Baroni, De Pietri y Dávila. El 11 de Omar, de Felipe. El 11 de esta noche para Talleres.
0: Y a la carrera, así va el equipo de Chatzón Viera. Así va Independiente, una semana del Superclásico.
2: 6 modificaciones realiza el rojo: Rey en el arco, Vanegas, Arrayago, Valdés, Arias, Marcone, Pérez, Cursi, Cabral, Montiel, Abaldo y Ezequiel Ávila. El 11 de Independiente esta noche.
0: Me meto con vos, Gustavo, a una semana del Superclásico. Todo lo que va a transcurrir post de este partido, teniendo en cuenta el resultado, cómo le va el rojo, porque hoy, Gustavo, créeme que hay olor de que técnico que pierda, técnico que puede pagar.
1: Veremos de qué manera. Yo puedo hablar de Independiente, de Jackson Viera, y habrá que ver si Independiente cae, de qué manera cae. Una goleada lo execta a Jackson Viera, eso está claro. Una goleada lo saca directamente del cargo.
0: Como aquella de Atlético Tucumán por Copa Argentina,
1: que pasó con Quinteros, pero Quinteros no se va por eso. Quinteros se va por las declaraciones posteriores en conferencia de prensa que hartaron a la dirigencia. Pero aquí Independiente todavía no le hemos visto, salvo un primer tiempo con San Lorenzo, lo cual ya no es meritorio con este San Lorenzo. No le hemos visto nunca una línea futbolística convincente. No le hemos visto jugar bien, para ser claros. Entonces, hoy una goleada en contra lo exenta. Una derrota no lo sé, porque nadie se anima a confirmar que si Independiente pierde una semana del Clásico se queda sin técnico. Lo de Talleres ya es preocupante. Ya consumió uno y Omar ya es mirado de reojo. Viene de perder el Clásico también. De local viene de perder el Clásico. Y por eso tampoco vemos la cantidad de gente que estamos acostumbrados a ver de Talleres.
0: Hola, Diego Mendoza, con la presentación de Federico de Liechtenstein. Aquí están, estos son los principales títulos de la jornada. A 5 minutos de la hora señalada por Continental para Talleres Independiente.
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4: Buenas noches, querido Leo. Abrazo grande a Gustavo y a Mati Pena. 13 grados en Córdoba capital en esta fecha 12 del campeonato de primera división del Clausura, que tiene 32 goles, una banda de tantos en 12 partidos. Independiente por ahora en zona de clasificación, octavo con 17, Talleres último con 8. Hoy domingo en el campeonato ganó San Lorenzo 1-0 a Riestra, volvió Central 5-0 Independiente Rivadavia, Platense Argentinos Juniors 1-1, recién Belgrano superó en Avellaneda Racing, prácticamente eliminado de todo, 2-0, querido locutor.
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4: En la Primera Nacional hay gol de Ciudad de Bolívar, Caraballo. Gana el equipo de la provincia de Buenos Aires 1-0 a San Telmo. Ya empató Ferro, ya perdió Morón, ya ganó Temperley. Líder junto a Tristán Suárez. Ya empató Colón, ya empató San Miguel, que sobrevive sobre la hora contra Almirante Brown, y ya ganó Atlanta, ahí nomás de la punta. En la primera vez ganó Sportivo Italiano 2-1, y en el Federal las semifinales con Olimpo empatando contra San Martín de Formosa 1-1, y la victoria de Chipoletti en Río Negro 1-0 contra Alvarado.
0: Ya están en la cancha Talleres, vestido de Talleres, e Independiente con la clásica camiseta roja, Gustavo. Recordar, ¿no?, aquellos viejos lindos partidos que nos daban en Barrio Jardín, en el viejo paraje, ya toca carreras en este Mario Kempes, pero la historia habla de históricos Independiente y Talleres.
1: El partido, la final, tal vez más increíble de todas las que se hayan jugado en el fútbol argentino, aquella que consagró a Independiente con 8 jugadores perdiendo y con todo en contra. Y cuando digo con todo en contra me refiero al árbitro y a la dictadura militar en aquel momento. El día del cumpleaños de Bochini, lo que pudo haber sido, probablemente por todo lo que había hecho antes de esa final, merecido para Talleres. Pero en aquella final fue tan burdo lo del árbitro y tan notorio para dónde inclinó la cancha, un gol acomodando la pelota con la mano, 3 jugadores de Independiente expulsados y aquella épica frase del Pato Pastoriza cuando Independiente se quería ir: sean hombres, vayan y jueguen. Fueron, jugaron, empataron y consiguieron el partido. Y después hay muchos grandes partidos aquí. El último, Leo, o por lo menos el último, el que yo me acuerde, el 3-2 de Independiente a Talleres con el gol de Cabral, amagando ante la salida de Guido Herrera y definiendo en el último partido un partido, valga la redundancia, de trámite increíble, un gol en contra de Vera, un gol en contra de Talleres y la definición en el último momento.
0: Saludando Talleres a la cuaterna arbitral Independiente con Marcón a la cabeza, vestido de rojo Independiente posando para reporteros gráficos. Independiente y la tela, está Independiente a una semana del Superclásico, con la tensión en la cabina de Radio Continental, la cabina 14. Acá está, estamos siendo atendidos de maravillas por la gente de prensa. Señoras, señores, posa Talleres. Matías Pena, ¿algún detalle del partido que se nos viene por Continental?
2: Bueno, Leo, Bus, 2 victorias consecutivas de Talleres sobre el rojo y una vuelta importante en el conjunto cordobés, la del paraguayo Alexandro Maidana, que estaba citado con su selección. La mala por el conjunto local es que Agustín Álvarez Martínez todavía debe cumplir una fecha de suspensión. Lo decíamos, mueve el banco Jason Viera, Arias por Godoy, Valdés por Fedorco, Arrayado por Calderón, Vanegas por Martino, Cabral por Mesa suspendido y Ávila el ingreso, las 6 modificaciones que tiene Independiente para esta noche para enfrentar a Talleres.
0: ¿Qué cambio te sorprende, Gustavo, de los que ha anunciado Matías Pena de la semana del transcurso que venías informando?
1: Cambios no me sorprende ninguno, me sorprende la ratificación de Matías Zabaldo, cuyo nivel viene siendo subterráneo. El tema es que como Independiente en líneas generales juega mal y no hay uno al que uno pueda meter la mano para evitarle la crítica negativa. Entonces no puede sorprender absolutamente nada. Sí que Zabaldo se mantenga, ojalá Zabaldo tenga una buena noche. Independiente ha hecho uso absurdo de su opción de compra de 3 millones de dólares, un club que está besando la lona económicamente hablando, por un jugador que ha rendido muy poco. Entonces, que Zabaldo se mantenga es lo que más me llama la atención.
0: Talleres va a atacar hacia el arco del Artime, la zona donde está el tropezón. Independiente, no, ahora van a cambiar de cancha. A ver, esto fue por el sorteo, claro que sí. Ahí van cambiando de posición en la cancha. Talleres va hacia el arco del Artime, Independiente va hacia el arco de la Wellington. Empieza a quedar todo preparado. Va a atacar hacia el Cerro de las Rosas el equipo local. Ahí está la gente de la T alentando a sus jugadores. Va a pitar Sebastián Zunino en el VAR. Laura Fortunato. Va a mover la T, va a mover Valentín Dávila. Señoras, señores, Matías Barrio, Flaco Spinetta en Continental. Todo preparado, la última función del domingo en AM590. Tocar la pelota, el cordobés Valentín Dávila. Está ultimando detalles Sebastián Zunino. A lo que estamos acostumbrados, Medina. Y ahí de la gente, no esperaba más de Talleres.
1: Y Talleres acostumbra a llenar todo lo que es este estadio. Hoy, totalmente raleado a corte de lo que viene siendo Talleres en la campeonato.
0: Va a mover la pelota, Dávila, la va a tocar para Baroni. Señoras, señores, está en juego. Pelota puesta para Baroni. Baroni que la va soltando hacia atrás para que le maneje Catalán. Viene Catalán con la pelota. Catalán que la va poniendo para el pelado Fattori. Fattori que la va tirando para Matías Galarza. El pretendido por Boca, el ex hombre del Genk. La va jugando otra vez en cortada para que la domine allí en la salida de Pietri. De Pietri que la va jugando para Catalán. Catalán que la tira para Fattori. Fattori jugando como un líbero del equipo. Con los dos stoppers que vendrían a ser Catalán y Román Riquelme. Ahí va el ex hombre de Argentinos, el ex Chicago, el ex Ferro. La tiene Fattori, Fattori que la va jugando para Catalán. Viene a marcarlo Chimi Ávila. La tiene Catalán, Catalán que la va jugando otra vez para el de las medias vacas. Se viene Galarza, Galarza que la toca para Fattori. Toma la boda, me la vi, la manejan ellos ahí en la mitad de cancha. La va poniendo otra vez para Baroni. Baroni que la va tirando para... Eso venga Galarza, Galarza que lo pone a correr ahora. Guto Jot, viene Jot con la marca de Zabaldo. La va poniendo otra vez para Ricky de Moraes. Corta Barcones, rebota la pelota, le vuelve a quedar para Zabaldo. Sale Independiente.
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0: Le queda para Fattori, Fattori que la va tirando otra vez para Galarza. Ahí la tiene Talleres, monopolio del equipo de Don Omar. La tiene Fattori, la pisa Fattori. El reemplazante de Juan Esforza la va poniendo para Catalán. Sale el equipo local.
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0: La tiene Román Riquelme, Riquelme que la va poniendo para Gabriel Báez. Gabriel Báez que viene de la izquierda hacia el centro, la va poniendo otra vez para Fattori. Independiente presione, corre para todos lados Zabaldo, pero no la puede recuperar. Y la tiene Augusto Jot. Y Jot que la va poniendo otra vez para Fattori. Sale el 5 central. La pone para Matías Galarza. Y Matías Galarza que la vuelve a jugar otra vez para Báez. Y viene Báez con la pelota y le marca el pase por el sector medio. Baroni viene con la pelota. Baroni, Baroni que la va poniendo para de Pietri para Báez. Metió el centro, el cabezazo. Entrando por el punto penal de Pietri. Le pegó con el techo de la pelota. Pero Medina, 2 minutos de monopolio de Talleres. La cabeció mal de Pietri, sale Independiente.
1: Sin área, sin Berescurso, un centro para que cabecee cualquiera y siempre cabecean los que juegan contra Independiente. Esta vez forzado, empujado por Vanegas, arriba de Pietri ganó. Se fue lejos, pero ya llegó Talleres.
0: Va a sacar la pelota Rodrigo Rey. La va poniendo al costado para que tenga salida allí. Valdés la tiene, Valdés, Valdés que la tira para Rey. Dice de lista, está en, dice Federico por Continental.
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0: Arrasago la va poniendo para Valdés. Viene saliendo el ex Central Córdoba, Santiago del Estero. Venimos del triunfo de San Lorenzo. Lo gritó Bulos al gol de Rodríguez Pagano. Venimos del triunfo de Belgrano contra Racing. Lo relató Luca Ladaga. Última función del domingo por Continental con Gustavo Medina, 3:00.
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0: Arias viene siendo el lateral para Montiel. Viene Montiel, Montiel con la marca de Baez. También estaba llegando por el sector medio Galarza. Se debate con la pelota allí. Era Montiel, viene sacando la pelota Galarza. Hace equilibrio, no se le fue la pelota allí a De Pietri. Viene De Pietri, la va poniendo para Rick Moraes. Se va al primero de Talleres. La tiene Rick, se complicó. Era irse contra el arquero Rey Gustavo. Se demoró, hizo enganche y perdió chance.
1: Cuando no estás convencido de lo que tenés que hacer, me parece bien que Independiente reclame que se fue. A mí, a golpe de vista, me parecía que se había ido la pelota. Después Moraes quiso enganchar, estaba solo, también es cierto. No tenía un compañero para buscar una opción. Pero cuando titubeó, la terminó perdiendo. Pudo haber sido buena de Talleres el partido. Está parejo, recién arranca, pero Talleres ya avisó.
0: Gana la pelota allí y se venía Cabral. La va perdiendo con la marca de Galarza, la va tirando para Fattori. Fattori que la pone atrás para Román Riquelme. El ex hombre argentino se la da a su co-keeper, claro. De allá vinieron de la Paternal para jugar en Córdoba. La tiene Federico Fattori. Viene Fattori, Fattori que lo tira otra vez para Román Riquelme. Román Riquelme que la va a poner para el arquero. Va saliendo un sign, arquero jugador. Sale la T.
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0: Estamos con Gustavo Medina, con Matías Pena. Estamos con Diego Mendoza, con Federico de Lichtenstein, con Maxi Castañeira, con Matías Barrio, con el Flaco Espineta, todo 5-5, Talleres Independiente por Continental 0-0.
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0: ¿Vio mucho fútbol Medina el fin de semana o estuvo tranquilo?
1: El suficiente, la verdad que el suficiente.
0: Vio imágenes, después fútbol es otra cosa.
1: Sí,
0: ¿no?
1: Sí, fútbol es difícil ver.
0: Viene con la pelota Arias, mete el centro para que llegue el Chimi Ávila, sin embargo viene cortando la pelota a Galarza. Galarza que lo quería buscar otra vez a Giovanni Baroni. Viene cortando Marcone, Marcone que se la va alcanzando en la salida para que le tenga Juan Arrasago. Arrasago que la va soltando para Valdebate, que la pone para Marcone. Independiente con la pelota, Fútbol Continental. Cuando va 5 minutos, 0-0. Viene trayendo la pelota en la salida allí Nahuel Vanegas. Vanegas que la pone hacia atrás para Cabral. Cabral que la va soltando al medio otra vez para que tenga salida con Arrasago. Arrasago que la pone para Valdebate. Sale Independiente, 0-0.
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4: Final, Eva Perón por la primera nacional. Ganó Ciudad de Bolívar sobre la hora. Gol de Jalil Caraballo. 1-0 a San Telmo en puestos de clasificación, el equipo de la provincia de Buenos Aires. Mañana cierra esta fecha 33 de la Primera Nacional, 5 de la tarde en Córdoba, Racing Los Andes, y a las 19 en Floresta, partidazo All Boys frente a Godoy Cruz Antonio Tomba.
0: Lateral para Independiente que viene haciendo allí en la solidaria, la va poniendo para el Chimi Ávila. Le pone pimienta a ese pase y la va soltando para Rayago. La tiene Rayago, a Rayago que la va sirviendo para el capitán Marcone. Está aburrido mi comentarista, no se prende en el partido, lo conozco a Medina. Viene con la pelota a Valdés y Valdés que la va poniendo hacia el costado para que venga atacando otra vez. Falta, tiro libre para Independiente. O miento, Medina, que no lo siento cómodo.
1: No pasa nada todavía, más allá del cabezazo de Pietri, no pasa nada. Independiente de a poquito comenzó a romper esa hegemonía que tenía Talleres en el arranque y tiene un tiro libre que va al área, que va a ir al área de Talleres.
0: Che, no cantaremos el primer gol del Chimi Ávila en Independiente hoy, ¿no, Medina?
1: Bueno, ojalá que para Independiente eso se dé.
0: Me parece que hoy podemos cantar el primer gol de Chimi en Independiente, tiro libre. Ojo que Arrayago ya le ha hecho un gol a San Lorenzo. También por arriba, en la cancha de arriba, le va a pegar Cabral. Está Montiel y está Cabral. Arco del Artime. Le va a pegar a la pelota Cabral o Montiel. 7 minutos, 0-0. Expectativa en el paraje, ya toca Carrera en el Mario Kempes. Da la orden, metió el centro Montiel por arriba, se pasaba Rayago, viene sacando la pelota Galarza. El rebote otra vez quedaba para Rayago. El rebote en Fattori, le va quedando para Rick de Moraes. Moraes que la va poniendo para Baez, que la tira para De Pietri. De Pietri que la va poniendo otra vez para que ataque Lima Moraes. Se viene Rick, la pone para De Pietri. Corta el capitán Marcones al Independiente.
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0: La pelota puesta, encortada para que venga Vanegas, el ex hombre de Tigre. La tiene Vanegas, Vanegas que la va poniendo para Rayago, Rayago que la va tirando para Valdés. 8 minutos, Fútbol Continental. AM590, cerramos la jornada del domingo, la ponen para Marcone. Independiente con la pelota después del monopolio de los dos primeros minutos de Talleres. Viene cortando la pelota allí, bien plantado Baroni. Baroni que la ponía otra vez para De Pietri. De Pietri que la sirve para Baroni. Ahora Fidel que sale la T.
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0: Cortaba Banega, durísima entrada del ex hombre de Tigre. Hay una tarjeta puesta del árbitro Zunino. La onomatopeya de Medina en ese choque de locomotora, Gustavo.
1: Sí, sí. Vos sabés que a golpe de vista pensé que podía ser peor la sanción para Vanegas, porque llega absolutamente a destiempo. Y yo no sé si no la revisan, no va a ser peor.
2: Y piden bar, en el banco el suplente de Talleres piden bar.
1: Porque termina siendo un rodillazo en la cara lo de Vanegas. Llega tarde, está claro que no va a agredir, pero también está claro que termina impactando la rodilla contra la cara de Fattori.
0: Sí, decías, Matías, entonces.
2: Se pedían bar en el banco del suplente de Talleres por esta dura entrada del número 5, Vanegas, que fue amonestado para el rojo.
0: Durísima entrada, ¿cómo la viste, Diego?
4: Imprudente, pero no le clava los tapones en el cuerpo a Fattori, zafó por poco el ex Tigre.
0: El tema, Gustavo, ¿cuál es el límite de lo leal con lo desleal?
1: Sí, yo creo acá que estaba claro que Vanegas llegaba tarde. Es decir, que iba a buscar la pelota, pero que iba a llegar tarde. Y como dice Diego, no clava los tapones, porque no lo golpea con los tapones, pero el movimiento para evitar eso termina generando el rodillazo en la cara.
0: Sale con la pelota Riquelme, la va poniendo para Catalán. Catalán que la va tirando para Fattori. Viene Fattori con la marca del Chimi Ávila. Le va quedando para Galarza. Galarza que la pone para capitán Augusto Schott. Viene Schott que la pone para Rick. Se viene Rick Horta. Y va sacando la pelota bien plantado a Rayago. Rayago que la va tirando para Valdés. ¿Cuánto va? 10 minutos. 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
0: Viene con la pelota el colombiano Arias, se la va poniendo en la salida para Valdés. Valdés que la va tirando para Marcone. Ahí está el titiritero, el regista del equipo, el capitán Marcone, le va poniendo otra vez para Sebastián Valdés, le va marcando por derecha el pase Santiago Arias, viene a presionarlo también Fattori. Pelota para el colombiano, la va poniendo para Cabral que la juega otra vez para Arias. Arias que la va tirando para Montiel, Independiente, viene falta que no cobra el árbitro, pero la sigue trayendo Montiel. La ley de desventaja, Zunino. Eso es ley de desventaja, le entraron duro al hombre de Independiente. La va sacando Catalán que la pone para Galarza. Viene con la marca firme en la mitad de la cancha de Pérez Cursi. La va poniendo atrás para Baroni. Viene Baroni para un Sainz. ¡Sale Talleres!
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0: Corta la pelota, la va poniendo hacia atrás a Rayago. Ha tocado mucho la pelota Rayago, Gustavo.
1: Sí, no sé si es lo mejor que le puede pasar a Independiente, que la toque demasiado a Rayago, pero es la idea del técnico. Salir de abajo, Marcone metiéndose entre los centrales y desde allí empezar la distribución.
0: Marcone, dijiste, la va poniendo para Valdés. Valdés que la entrega para Rodrigo Rey. Le va pegando con el revés del pie derecho el ex arquero de Gimnasia de Godoy Cruz. La deja y termina cayendo la pelota allí para la grandera Catalán. Catalán que la va poniendo otra vez para Matías Galarza. La frena Galarza, el 5 de Talleres. La tiene el ex hombre del fútbol de Bélgica. La pone otra vez para que salga Román Riquelme. Riquelme para Fattori. Sale de permanente Fattori. Mira intensamente el partido así muy cerca. Jackson Viera. La va poniendo para Schott. Que la tira para Fattori. Fattori que la va poniendo al medio. Para De Pietra y falta. Cobra Zunino. Salida el 5 central para la derecha. Tiro libre para T.
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0: Tiene mucha juventud, Gustavo. Talleres en Giovanni Baroni y en Valentín Dávila.
1: Sí, sí, son dos chicos que están arrancando, que se están mostrando. Que también dice mucho el momento de Talleres con las inversiones que ha hecho, tener que echar mano a chicos de abajo.
0: Saca la pelota del ex equipo de San Paoli. La viene trayendo Catalán que la pone para Fattori que la va cambiando ahora para que la maneje Román Riquelme. Y Riquelme que la juega para De Piedre para Galarza y le va picando por acá a la derecha. Augusto Schott. Ahí la baja el capitán con la marca de Abaldo. La va poniendo otra vez en cortada para Rick. Hay falta que se levante, dice el árbitro. Le quedaba para Vanega para Marcone. Falta, se queja Pena. Se queja Lima Moray, se queja Rick.
2: Sí, porque le entraron duro, Leo, a Lima Moraes, bastante duro. Y otra vez Vanegas, corre peligro.
1: Está amonestado. Y Vanegas, yo no sé si tolera otra,
0: Por la entrada contra Fattori, ¿te acordás?
1: Exactamente, hace menos de 5 minutos.
0: Tiro libre para Independiente, Federico, 0-0, 13.
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4: Empezamos a repasar los 28 partidos en el fútbol argentino en este domingo 11 de octubre. En la primera división, San Lorenzo le ganó a Riestra 1-0, Central 5-0, Independiente Rivadavia, Platense y Argentinos 1-1. Ganó Belgrano recién en Avellaneda 2-0 ante

0: Oriental, segunda edición, lateral que viene haciendo allí el argentino paraguayo Báez. Corta con golpe de cabeza Pérez Cursi, le va quedando para ganarse, que la quiere poner otra vez para el número 10, Giovanni Baroni, pero viene cortando Marcone que la pone para Valdo que lo pone a correr a Vanega. Y ahí va Vanega, viene Vanega, hay falta que se levante, dice, se levantó él. El árbitro le decía arriba y él siguió, corta, la manda afuera, Augusto Schott. La pelota es para quién, para Independiente, señala el árbitro, hay salida para la visita.
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0: Era para Independiente, Gustavo, sí. No le rebotó al hombre de Talleres.
2: Claramente era para Independiente.
0: No, pero no empecemos, Subino.
2: Bueno, pero
0: rebotó la pelota, sí, Gustavo.
2: Tampoco hay que esperar mucho, Subino.
0: La pelota de Schott rebotó en Vanegas, si era... Le rebotó, digo, el hombre de Talleres, Gustavo, era para Independiente, Gustavo.
2: Claramente era para Independiente.
0: ¿Cómo se prepara para la semana con Laura Di Marco a partir de las 4 de la tarde?
2: Impactante. Se vienen grandes programas esta semana con lo político, con lo económico, con
0: no
2: lo
0: vas
2: deportivo.
0: A contar nada.
2: No vamos a contar
0: ningún
2: nada.
0: Ningún avance vas a dar.
2: Porque este país nos sorprende todos los días, y no para bien.
0: Gustavo. 14, Federico, 0-0, Sacachó.
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0: David la va poniendo para Enrique Lima Moraes, corta. Y la manda afuera, Valdés. Hay lateral para Talleres. 15 minutos, primer cuarto de hora. Ya te va a decir Medina para quién fue el cuarto de hora. Porque él opina y comenta por Continental. Va a ser el lateral Augusto Schott, lo tiene cerca Fattori. También se muestra Rick Lima Moraes. Está Valentín Dávila. Pelota para Dávila, Dávila que la quiere jugar para Baroni. Quería llegar también el brasileño de Maranhão, Rick, falta del brasileño. Tiro libre para Independiente 15.
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0: Hay salida para Independiente. Primer cuarto de hora, Gustavo.
2: Para nadie. La verdad que está parejo el asunto. Más allá del cabezazo de Pietri. Luego se han batido al medio. Y cuando uno habla de una lucha en el medio campo, quiere decir que el partido no da ni asco. Y esto es lo que está pasando. No llegan, no generan, no se desequilibran. No aparecen las individualidades. Sí, alguna pierna además. Mucha protesta de los técnicos, pero de fútbol ni hablar.
0: La Underrey, la cabecilla, Chimi Ávila. Ese mía, dice el ex arquero. El Necaxa, Defensa y Justicia de Newell's Old Boys, sale con garra derecha, sale un sign.
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3: Los amigos de San Juan, de Santa Cecilia, empató San Martín 1-1 contra Maipú. En la Primera Nacional ganó Bolívar 1-0 a San Telmo. Central Norte y el puntero Ferro del grupo A 1-1. Igualó Colón en Santiago del Estero 0-0 con Mitre. Ganó Patronato y lo hunde más a Chacarita 2-0 ante Güemes.
0: Viene con la pelota Fattori, va cruzando mitad de cancha, la pone para Guillermo Báez. La tiene Báez, mira la pelota, Báez que la va poniendo para Fattori, central, la pone para Galarza, que la juega otra vez para Báez, Báez que la va tirando, más acostado para Catalán, viene Catalán, la tiene Catalán que la juega mal, viene cortando Pérez Cursi que la pone hacia el costado allí, para que la domine el Chimi Ávila, se viene Ávila con la marca de Galarza, falta de Matías Galarza, tiro libre para Independiente, tiro libre para Sachson.
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0: Corta la pelota Pérez Cursi, la va poniendo para Arias. Arias que la juega otra vez para Mateo. Se viene Pérez Cursi para Arias. Metió el centro, se llama Baldo. Gana con golpe de cabeza Catalán. Le queda para que la tenga allí de Pietri para Fattori. Fattori que le va cambiando así para que venga por aquel rincón de la cancha. Baroni viene, Baroni con la marca de Montiel. Se le va la pelota. Hay salida para Independiente. El primer juego de la noche que les propongo. Porque lo veo a Chimi Ávila,
2: sí,
0: con las 6.
2: Sí.
0: Delanteros que han tenido números menores. ¿Se acuerdan?
2: Sí, tengo el primero.
0: A ver.
2: Carrario. Usó la 1 en español.
0: Sí, señor.
2: ¿Se acuerda de Carrario?
0: Una multiprocesadora, productora acá para Gustavo, que se acordó.
2: Silvio, en español, que Guzmán tenía la 10.
3: Silvio René.
2: Sí, claro. Señor.
1: El Twitty.
0: ¿Sirve algún otro también? Por ejemplo, el Beto Alonso con la 1, ¿te acuerdas en el Mundial?
2: En el Mundial, bueno.
0: Tres cuartos de cancha, volante ofensivo.
2: Claro, y... Claro, eso te digo. Y Bertoni no debe haber tenido un número mucho más amplio.
0: Viene con la pelota, Marconi la va poniendo, cortada para Vanega, decís, Gustavo.
2: Y Ardiles, que tenía que la 2. Si Alonso tenía la 1, Ardiles tenía la 2.
0: Muy bien, Gustavo, con
2: pero el igual, para,
0: muy bien,
2: y, Gustavo. Igual Alonso y Ardiles eran volantes, no eran delanteros, ¿no?
0: Ardiles busquemos defensivo, Alonso ofensivo.
2: Si buscamos, seguramente en el Old Boys de Catoroz, ahí sí nos vamos a encontrar que Don Orestes,
0: claro,
2: que siempre está cerca de la vida de Independiente. Le pone así esas pelotudeces de ponerle los números grandes a los defensores y los chiquitos a los delanteros.
0: Viene cortando la pelota allí Baroni, le va poniendo para Baez.

0: Bae que la tira otra vez para Dávila. Y Dávila para Bae. Bae que mete el centro. Le quedó para Baroni. Viene cortando y sacando la pelota Marcone. Pica. Se puede quedar para el Chimi Dávila, pero viene ganando Catalán. Catalán que la pone para Sot, pero se la regala en la cabeza. Así para que se venga el volante heroico. Viene Cabral. Cabral que la va poniendo para Chimi. Póngale pimienta a Chimi, pero corta. Sot falta. Y a Baldo que siga. Dice Zunino, no. Cuando se desprendía. Y Olay de ventaja, se desprendió una canillera. Le va quedando para Baroni. Viene Baroni, Baroni para De Pietri. Va De Pietri, va a cargar la barra de potencia. La va poniendo otra vez para Galarza. Galarza que la va tirando para que se venga Ricky Lima Moray. Moray que la pone para Galarza. Galarza que mete el centro, quería llegar para meter el golpe de cabeza. Dávila va saliendo Independiente.
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0: Vos sabés que tenés expectativas. Yo tenía expectativas con que Mendoza me dijera 1-2. Pero Mendoza, bueno, de vos ni hablar, Federico.
2: ¿No? Lástima, ¿no?
0: Una biblioteca andante. Pero parece que no te acordás de algún delantero con número pequeño.
2: En tengo este tiempo momento, de Liechtenstein. No.
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3: Yo me imagino de uno, pero hay que corroborarlo. Para esto sirve la internet. Que Almirón, en el Mundial 86.
0: Sergio. El ex New Soul Boys.
3: Ahora ya me entró la duda si Almirón fue mundial. ¿Sabes que ahora ya me entró la duda?
0: Se va complicando, va, Gustavo, tengo tiempo.
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4: Tengo uno que juega en el rojo.
0: Viene con la pelota, yo se rasca la cabeza, Medina. Viene Augusto con la pelota, el capitán. La va poniendo para Baroni, viene Baroni, Baroni que la tenía para Ricky Lima de Moray. Viene cortando la pelota, Rayago. Pica, va a quedar en poder de Catalán. La deja salir, lo empuja el Chimi Ávila. Hay salida para Talleres. Decime, Pena, contame.
4: Tengo uno que jugó en el rojo y es entrenador ahora.
0: Va sacando la pelota Román Riquelme. La va poniendo para Fattori. Lo viene a presionar Cabral. La pisa Fattori. El ex volante de Ferro de Chicago, ¿te acordás? Flaco Spinetta. La tiene Fattori. Fattori que la va cambiando otra vez para Román Riquelme. Román Riquelme la juega con la derecha. Pica y queda en poder de Rodrigo Rey. Va a salir Independiente 21.
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5: Completamos el Super Domingo en la Primera Nacional. Atlanta 1-0 San Martín de Tucumán. Chaco Forever 2-1 a Madrid. Acasuso 3-0 Defensores de Belgrano. Almirante Brown. San Miguel 1-1. Ganó Estudiantes de Buenos Aires 2-0 Morón 2-2. Gimnasia de Jujuy. Gimnasia y Tiro de Salta. Y Temper y en la última le ganó a Chicago 2-1 y es puntero junto a Tristan Suárez.
3: Siempre atento, don Adrián Piedrabuena.
0: ¿Qué dice Adrián?
3: Almirón fue el único jugador que no sumó minutos, el único jugador de campo que no sumó minutos en el Mundial 86 y tenía la 1. La 1 para Almirón.
0: Viene con la pelota y el 10 para Adrián. La pelota puesta de Marcone. Marcone que la va poniendo para Arias. Arias que la tira para Montiel. Viene Montiel. Montiel que la barca de Baez. Viene cortando y sacando la pelota. Galarza se la alcanza. Ahí la tiene Matías Galarza. La va poniendo para Fattori. Se juntan los Pac-Man de Talleres. La tiene Fattori. Fattori que la va cambiando ahora para que la domine Giovanni Baroni. Viene Baroni y le marca el pase Enrique Moraes. La tiene el de Marañao. Se viene la bajó. Se viene Rick. ¿Qué pasará con esta? Metió el centro para De Pietri. Saca con golpe de cabeza Rayaga. Gol va a quedar para Fattori. Segunda jugada de Fattori. Fattori que la va poniendo otra vez para Giovanni Baroni. Viene el de Mortero. La pone para Baez. Baez que la va jugando para De Pietri. Y De Pietri que la va cambiando para Baroni. Baroni que la entrega otra vez para De Pietri. De Pietri que la va cambiando para Matías Galarza. Talleres con la pelota. Cuando va 22 minutos, mitad del primer tiempo. 0-0 por Continental. En el Mario Kempes. La tiene la pelota Fattori. Fattori para Galarza. Galarza que la va cambiando para Riquelme. Riquelme para Catalán. El que defiende la camiseta de Chile. Viene Catalán. Pasa Catalán. Catalán que la juega mal. Viene cortando la pelota Vanega. La recupera otra vez y tiene salida con Román Riquelme. Riquelme para Fattori. Fattori que la va poniendo para Galarza. Galarza que la va cambiando para Baez. Se viene el argentino paraguayo. La va poniendo para De Pietri. Viene con la marca de Pérez Cursi. Pasó y se viene De Pietri. Le va cambiando para el capitán Schott. Mira la pelota Independiente. Cuando la pone para Rick. Se viene Rick. Lo dejó desairado a Vanega. Otro meneíto para adentro. Que va a hacer el brasileño. Metió centro. Corta Rayago. Todas las pelotas terminan en Rayago. Pelotazo largo para Cabral. Viene cortando Riquelme. Pero la recupera Cabral. Cabral que le va poniendo al costado para que la tenga allí en la salida Montiel. Viene Montiel, Montiel que le va poniendo para Cabral. Cabral que le va tirando para área. ¡Sale Independiente!
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3: Estoy más orientado a descubrir algunos jugadores delanteros con numeración baja. A tratar de analizar algo que realmente no tiene emociones. Van hasta tres cuartos, mal pase. Van hasta tres cuartos, fallan en la gambeta. van hasta tres cuartos, falla la Sociedad, no pasa nada en Talleres Independiente, ni siquiera hay alguien que insinúe el dominio, por eso pensamos en Almirón, por eso pensamos, no sé, en el Vichy Borghi, que
0: Carrario.
3: Tampoco, en Carrario, en el que dijo Pena, que todavía no lo pude descubrir.
4: Claro, hay que pensar en el amonestado del partido.
0: Viene
4: otra
0: con
4: la pista,
0: viene con la pelota Marcone, la va poniendo para Cabral, Cabral que la tira para Ebrea, pero primero llega Montiel, mete el centro, y cuando llegaba Baldo, picó y fue a la bolsa de un Sainz. Bueno, Medina llegó con un centro cruzado Independiente.
3: Centro cruzado, que eso ha sido todo. El centro desde la derecha al medio terminó en las manos de un Sainz, tranquilo, sin dramas adicionales. No había nadie cerca y no hubo lugar para el rebote tampoco.
0: ¿Sabés por qué el partido es así, Gustavo? Porque los que más la tienen son Fattori y Marcone. No la tienen ni Baroni ni Cabral, por ejemplo.
3: Pero aún así, Fattori y Marcone son tipos negados con la pelota. A ver con esta.
0: Viene con la pelota Baroni, la va poniendo para de pie. Triplino, viene cortando primero Montiel. Montiel que le entrega para Valdés. Valdés se la alcanza Rodrigo Rey. Pincha una nube en la noche de Córdoba. Gana con golpe de cabeza Augusto Schott. La pone para Ricky Lima Moraes. Viene cortando Vanega. La pelota que queda en poder de Fattori. Fattori que la va poniendo otra vez para Baroni. Baroni que la entrega para Rick. Y Rick para Fattori. Fattori que la va cambiando para Augusto Schott. Ahí está. Ahí está. Contalo vos, Gustavo. Ahí está la imagen del primer tiempo en 24 minutos.
3: La quiso parar con una pierna, le dio en la otra y se fue al lateral.
0: Fue Schott, ¿eh?
3: El hombre de Talleres, el capitán de Talleres.
0: No lo querías quemar vos, pero fue Schott,
3: no,
0: Gustavo.
3: Fue Schott. Y no, uno no espera que a Schott le pase esto. Pero así está este asunto, ¿eh? Así está el partido. No pasa nada, esperamos que pase algo, insinúan que va a pasar algo, se acercan a las áreas y ahí se termina.
0: El lateral que viene haciendo Vanega, gana con golpe de cabeza, Schott gana con golpe de cabeza también. Valdés le va quedando la pelota para Catalán, Catalán que la va poniendo para Galarza, viene Galarza, lo tiene cerca Fattori, la pisa Galarza, lo tiene Catalán cerca, lo tiene abierto por derecha Augusto Schott, sin embargo va la pelota otra vez para Catalán, Catalán para Galarza, toma la voz, dámela a mí, así juega Talleres en el fondo. Galarza se le va a dar otra vez a Catalán o va a ir hacia
4: cuando
0: el medio.
4: Cuando quieran otra pista,
3: yo creo ya saber quién es. Si es el que yo creo, es 5, no es delantero.
0: ¿Quién? Decilo, Pena, dale.
4: No, errado.
0: Viene con la pelota avanzando Dávila. Se metió en el área. Le queda para el perfil de Zurda. Lo llevó bien. Lo arrastró bien. Allí en la jugada Valdés. La va saltando Arias. Arias que la va poniendo otra vez. Encortada para Pérez Curci. Rebota la pelota. En va el lateral para Independiente 26.
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3: Bueno, si no es Vanegas entonces, si no es Ever, a ver más pistas.
4: Un penal errado en Champions League, importante, semifinales, no por este jugador, ¿eh?
0: Saca la pelota Fattori, la quería alcanzar Dávila, se rompe la cabeza Medina, la va entregando para Rey, que la va tirando al costado para que la domine, para que tenga salida con el hombre de Independiente, Valdés que la va tirando para Rezago, viene a presionarlo Valentín Dávila, otra vez para Rodrigo Rey, tengo tiempo Federico, 27.
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0: Saca la pelota del fondo Baez, la va poniendo para Román Riquelme que la va entregando para Galarza, la entrega otra vez para Catalán que la va tirando para Capitán Schott, viene a marcarlo Matías Abaldo. Hay lateral para Talleres. 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Se da la cabeza contra la pared. Gustavo no sabe quién es Medina.
3: Pero no lo voy a googlear de ninguna manera. Perderé con las botas puestas.
0: Hace el lateral shot para Pena.
4: De Talleres, ¿eh?
0: Va corriendo Rick. Viene cortando Vanega. Viene con la marca del brasileño. Se va la pelota afuera. En línea no cobra nada, Gustavo, porque lo mira el árbitro. Y el árbitro lo mira el asistente y tampoco cobra. Y en definitiva, de saque de arco, sale Rey.
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0: Sale con la pelota Pérez Curci. La va poniendo para Montiel. Y va picando Arias. Viene con la pelota Montiel, pero viene cortando primero Galarza. De buen partido Galarza, que la pone otra vez para De Pietri, que la va tirando al medio para Baroni. Viene Baroni, va cortando Marcone. Falta contra Marcone, le duele el tobillo izquierdo. Hay falta de Galarza. Da lateral el árbitro. Hay salida para Independiente 28.
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0: Entonces Mendoza, a primer turno, ¿qué pasó en el Videgain?
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0: primero,
1: vos.
0: Pará, porque primero quiero ir con pena. Espérame, Dieguito, espérame.
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0: Dame otro, dale.
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0: dame.
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0: Dame otra ayuda, pena. A ver, dame otra ayuda.
4: El sobrenombre del equipo es el submarino.
0: Es del Villarreal.
4: No, claro.
0: Yo me entrego,
3: pero no me acuerdo el número. ¿La 6 usaba? Me dicen acá la
4: 6. El 5, Diego Forlán.
3: El 5.
0: Muy
3: Forlán.
0: Bien. Ganó pena, Medina.
3: No nos ganó pena, nos goleó pena.
0: Nos goleó pena.
3: Caímos ante el mejor.
0: Muy bien.
4: Lo pasé un poquito hoy.
3: Nos bailó sabroso pena.
0: Viene con la pelota Cabral que la va poniendo para Marconi que la va tirando a la derecha, tres cuartos para que venga Montiel. Pasa Montiel. Lo cortaba abajo Fattori. Una orden de compra, ¿por qué? Para pena.
3: Saludo. Pena después de la que me hizo con Tambiónica, no merece nada.
0: 29 del primer tiempo, lateral que va a ser Arias.
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0: Lo hace Arias, Federico la va poniendo para Pérez Cursi que la entrega para Montiel, la va perdiendo Montiel con la marca de De Pietri. Pero corta abajo, en la salida, allí, Valdés la va poniendo para Rayago. Dejaba pasar Marcones, que algo le dice al primer back central de Independiente. Otra vez de Arrayago. De Arrayago para Marcones, de Marcones para Valdés. De Valdés, ¿para quién? Para el medio, para Montiel. Viene Montiel con la marca allí de Román Riquelme. Lo arriesga Riquelme. La entrega para Montiel. Estaba adelantado en el pique. Por aquel rincón de la cancha, el Chimi Ávila mete centro. Estaba habilitado, dice el línea.
3: Sí.
0: Riquelme le protesta al árbitro. Hay lateral para Independiente, 30 minutos, dice mi comentarista.
3: Que Independiente trata de avanzar por la banda derecha, sobre todo con Arias, que ha subido varias veces, ha tirado algún que otro buen centro, pero no ha encontrado interlocutor.
0: El lateral que viene haciendo Marcone que la ponía hacia adentro. Allí para Arias, sin embargo viene sacando la pelota catalán, le vuelve a quedar adentro para Vanega que la pone para Cabral, tiró. Eso no es problema para un Sain. Llegó Mancita. Acá con papá, le dijo un Sain a la pelota. Va saliendo con garra derecha en el escarquero de Newell's.
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3: ¿Estamos hablando de numeración baja o de números que habitualmente son de defensores? Porque si son números de defensores, Abreu usaba la 13.
0: Claro.
3: Y es un número de defensor. Es de defensor. Lo que pasa es que no, en una numeración lógica como tenemos en el ascenso, por ejemplo, no entraría.
0: Claro, en primera división hace mucho que no se ve 1, 4, 2, 6, 3.
3: Sería maravilloso.
0: Saca la pelota Fattori que la va poniendo otra vez para Baroni. Viene perdiendo y recuperando Pérez Cursi. La va poniendo para Cabral. Viene Cabral y va picando Montiel. Y viene Cabral y va picando Montiel. Y viene Montiel y pica área. Y viene Montiel. ¿Y cómo va a terminar la jugada Montiel? Montiel que la pone para Vanega. Prepara punta. Le pegó por encima del travesaño. Llegó Nahuel Vanega. Llegó el ex hombre de Tigre. Cargó la barra de potencia. Le pegó por encima del travesaño, Medina.
3: Vanega no se han dado con timidez. Desde que arrancó el partido pasa el ataque, si bien bordeó y bordea la tarjeta roja. Ha atacado y ha pasado el ataque prácticamente siempre, aun cuando Arias también lo hace. Al mismo tiempo, llegó, recibió bien de Montiel, le dio de zurda muy, muy por arriba del travesaño.
0: Va a sacar la pelota Unzain. Saca la pelota Unzain, la va poniendo para Catalán que la va jugando para Ricky. Ricky lo pone a correr allí a Dávila. Corre Dávila, corta Marcone para Rey. ¿Sabes una cosa, Federico?
1: Sí.
0: De un área a la otra, tengo tiempo para escucharte.
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0: Sacando la pelota desde el medio y pasa el ataque Pérez Cursi, viene cortando Fattori que la va poniendo al medio para Baroni. Viene Baroni que la va poniendo para Galarza, que la entrega otra vez para Fattori. Se revuelca de dolor el hombre de Independiente, que era Arrayago, Le quedó pegando trompadas al césped.
3: Sí. Pero ya se puso.
0: Saca la pelota. Allí Catalán. Batiendo palma la pone. Otra vez para Baroni. Baroni la va entregando para Fattori. Va a cruzar al campo de Independiente. La pone para Baez. Y Baez lo pone para De Pietri. Va corriendo De Pietri. Le rebota la pelota al hombre de Talleres. Es mía, dice Rodrigo Salarrey.
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5: En la primera B, hoy ganó Sportivo Italiano 2-1 Argentino de Merlo. Mañana se termina la fecha 39 con dos partidos, lunes feriado, 3 de la tarde, Guayurquiza, Real Pilar y Bronde Adrogué. 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
0: Hacia el arco del Artime, ataca Independiente, viene con la pelota allí. En la salida, Pérez Cursi la va poniendo atrás para Valdés. Valdés que le va cambiando para Rayago. Va saliendo Juan, es tuya Juan, dominala. La tiene Rayago, Rayago con la marca de Valentín Dávila, del cordobés, de 19 años. Corta la mitad de la cancha, Galán se la va poniendo con Marcone. Marcone que la pone otra vez para Cabral. Cabral de poca participación. Entre cuatro la pone para Baldo. Vaya Baldo, viene Baldo, vaya Baldo. Falta contra Baldo. Tiro libre para Independiente. Jure y perjura, shot. Que no lo tocó, su niño dice para allá. Bueno, Medina, pelota quieta para Independiente.
3: Falta, clara, lo tocan abajo a Baldo cuando va a desequilibrar. E Independiente tiene un tiro libre bastante interesante. Apenitas afuera del área, entrando por izquierda, donde cualquier decisión buena que se tome va a complicar al arco de un Sainz. Vaya al arco, vaya en centro, es peligrosísima para Independiente.
0: Subir el burro en la radio, eso es hincha de Independiente. Tiro libre para el Diablo, tiro libre para Independiente, que alista la tropa para jugar contra Racing el próximo fin de semana. Racing que perdió con Belgrano, lo contó Lugo, la daga por Continental. Le va a pegar a la pelota Montiel, también está Cabral. Llega Valdés, llega Rayago, llega el Chimi Ávila. Cabral o Montiel, Cabral con derecha, Montiel con zurda. Altura de área grande, arco del Artime. Va a dar la orden Zunino. Sos hincha de Independiente, haceme caso, subir el volumen a la radio. Va Independiente por arriba, la experiencia del Chimi. De Ezequiel Ávila para meter el primer gol con la camiseta de Independiente. Mucha conversación por parte de Zunino. Baja a defender Barón y también Dávila. Da alguna indicación Jackson Viera. Independiente por el primero, quiere llegar en ganador al clásico. Metió el centro Montiel, travesaño. Se lo perdió Vanegas en la boca del arco. Le cargó la barra de potencia, le metió rosca Montiel. Travesaño, lo sorprendió un Zay y después Vanegas no pudo. Y viene atacando ahora De Pietri. La va poniendo para Rick. Tiró. Afuera. Bueno, Medina. Tuvimos el minuto de la llamita. Se encendió el partido. Primero el palo. Tras el remate de Montiel y en la contra. Lo tuvo Rick. Se lo perdió. El partido arrancó a los 35, Gustavo.
3: Una genialidad de Montiel, que buscó el primer palo cuando todos pensaban en el centro. Y un macanón de Montiel que se la deja al hombre de Talleres en la contra. Y casi convierte Talleres. Tuvimos 30 segundos de llegada. Por fin.
0: Saca la pelota Rayago, a ver si se prenden. La va sacando con golpe de cabeza Catalán. También la cabeza Fattori que le va poniendo en cortada para que vaya picando De Pietri. Viene saliendo del fondo con la pelota Valdés que la va poniendo para Montiel. Corre Montiel. Lo viene a marcar De Pietri. La tiene Montiel que le va cambiando de costa para que le domine a Baldo. A ver si se incentiva Independiente. Viene a Baldo. A Baldo. Lo tiene abierto a Vanegas. Pelota para el ex hombre de Tigre. Le va a meter rosca. Metió el centro Vanegas por arriba para Chimi. Le puede quedar para Cabral la baja. Chimi viene sacando la pelota a Galarza. Saliendo con una de Papi Fútbol. Y lo va poniendo para Rique. Y va picando Dávila. Se encendieron los motores en Córdoba. Aparece. Viene con la pelota avanzando Dávila. Dávila que la va poniendo en cortada para Barón. Y viene cortando. Firme hacia la pelota área. Área que la ponía para Montiel. Se quedó Montiel como cambiando aire. Le vuelve a quedar para Cabral. Ojo que está en offside. Por aquel rincón de la cancha. Área. Área que mete centro para el Jimmy. Viene cortando Fattori. Fattori que la pone otra vez para Valdés. Valdés nunca para el medio. Se complicó Fattori. Falta. Que siga, dice Zunino. No. La cobró el árbitro. No, Baez nunca para el medio, amigo. Tiro libre, falta contra Fattori, tiro libre para la T.
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5: En el Federal, semifinales, partidos de ida. Olimpo en Bahía Blanca, San Martín de Formosa 1-1, Chipoleti ganó en Río Negro 1-0 Alvarado. Además, Fundación Amigos por el Deporte en Mendoza 2-0 Atera en Río Cuarto. Costa Brava, el General Pico 1-1 contra Villa Mitre. 0-0 el linqueño Durajay y Juventud Unida en San Luis, Sol de América.
0: Lo dice, lo firma Diego Mendoza. La voz informativa del fútbol continental. Va saliendo Catalán, Catalán que la pone para Fattori, Fattori que la va cambiando para Román. Lo tiene Riquelme, Riquelme que la pone para Báez, Báez otra vez para Riquelme. Viene a presionar en la salida Cabral, 38 minutos. 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Pelota al medio para Galarza, Galarza que le va cambiando para Baroni. Viene el de Mortero, viene Baroni, se mete hacia el centro. Metió con zurda la pelota, dame la cabeza. ¡Oh! Y Rodrigo Rey tras el cabezazo de De Pietri que le ganó a Dávila. Metió el centro, no se cortó las uñas en la concentración. Rey la mandó por encima del travesaño. Llegó la T, Gustavo.
3: Clarita, clarita, clarita. El centro, el cabezazo otra vez de Pietri por arriba, ganándole a Valdés. Y Rey la mandó al córner.
0: 39 minutos, llegó Talleres. Una muy buena jugada de Baroni, un cabezazo. Y Rodrigo Rey, que mientras se elevaba, rezaba, metió el manotazo. Salvador Rodrigo Rey. Hay córner para la TFD.
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0: Le va a pegar Baroni, rincón izquierdo. Levanta su mano, va Catalán. Va Riquelme, va Fattori. Va Dávila, le va a pegar Baroni. El trencito de la alegría. Hace Talleres con Galarza, con Chot, con Riquelme. ¿Sabes una cosa, Federico?
1: Sí.
0: Jote es bueno para patear, pero también cabecea, ¿eh?
1: A ver.
0: Le va a pegar a la pelota a Baroni. Se cae. Allí De Pietri lo empujan. Zunino va a llamar a alguien. Hay cabildo abierto. Ahí cabildo abierto, está llamando a alguien. Tengo tiempo, de Lichtenstein.
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0: Va a dar la orden Zunino, le va a pegar Giovanni Baroni. Arco de la Willington, metió el centro por arriba, por arriba, por arriba, por arriba. Quería llegar Riquelme, viene sacando la pelota a Baldo. Le va a quedar atrás para el pelado Fattori. Si rasca la cabeza Fattori, Fattori que la viene abriendo para Baez. Y Baez que la deja pasar para Baroni. Viene Baroni y la paró con la marca allí de Cabral. Pasa Baroni, saca Cabral. Va saliendo Independiente.
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0: La metía Montiel. Le va quedando la pelota otra vez para De Pietri. La pone para Dávila, el primero de Independiente, de Talleres. Corta bien plantado. Y la va sacando de punta y para arriba. Allí el defensor de Independiente que era Rayago. La va tirando para Baldo. Viene cortando la pelota allí Catalán. Catalán que la jugaba al medio para Garza. Viene anticipando otra vez Vanega. Vanega que la juega para Baldo. Pega en la humanidad de Catalán. Lateral para Independiente.
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0: Dame la corrida, Matías Pena. Los suplentes que tiene Talleres.
4: Barbie, Chamorro, Facendini, Santiago Fernández, Maidana, Mateo Cáceres, Chavaza, Cristaldo, Lautaro, Ortiz, de Forza, Trey y Baloyes.
0: Lateral para Independiente, 41 minutos. Lo va a hacer Nahuel Vanegas. Tres cuartos de cancha llegando. Altura de área grande. Arco del Artime. Lo hace Vanega, gana con golpe de cabeza Catalán. La va jugando al medio para Baroni. Pero viene llegando Marcone, Marcone que la va poniendo otra vez para Valdés, Valdés que la cambia otra vez para Pérez Cursi, Pérez Cursi para Aria. Mete el centro, saca bien plantado la pelota Galarza, le vuelve a quedar otra vez para Valdés, Valdés que la va cambiando en salida para Pérez Cursi que la cambia mal. Pica y se va, pica y se va, pica y se fue, no llegó a Baldo. Lateral para Talleres, repone shot.
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5: Y cerramos con todos los finales en el fútbol argentino, más del federal. Boca Unidos en Corrientes les ganó a Bartolomé de Posadas. Misiones 1-0, Gimnasia de Concepción 4-1, 9 de julio de Rafaela 1-1, Sportivo Las Parejas, Defensores de Villa Ramallo. Y en Córdoba, Sportivo Belgrano de San Francisco, Sarmiento de la Banda.
0: Y Medina 42, Gustavo.
3: Bueno, ha pasado poco, algo ha pasado, pero muy
0: pasó?
3: Poco. Y muy poco, el cabezazo de De Pietri, el tiro libre de Montiel, la contra de Talleres en esa misma jugada.
0: Y ahora le tira Baldo, la va poniendo, no, para el Chimi, no. Ávila, contra la voz, Gustavo, ¿qué hizo el Chimi?
3: No, Chimi, no. ¿Cuántos goles tendrá así en su carrera? Por ahí tiene, yo no lo sé. porque ha hecho su carrera en el exterior. Pero ¿cuántos goles tiene de mitad de cancha Chimi Ávila? Y ni siquiera del medio.
0: ¿Cuántos tendrá en Betis?
3: Sino de tirado una banda. No, tiene 8 goles en los últimos 3 años.
0: ¿Cuántos en Osasuna?
3: ¿Yo?
0: ¿Cuántos en Huesca?
3: ¿Cuántos?
0: ¿Cuántos en Tiro Federal? ¿Cuántos en San Lorenzo?
3: ¿Así del medio campo tirado una banda sobre un lateral? Yo calculo que ninguno.
0: Y sacando la pelota Rosario, ya te lo va a decir Mendoza. Porque tiene, viste, los libros con un poco de polvo.
3: Los PDF que además.
0: Claro, te lo cuenta.
3: Los PDF que además tienen dinero.
0: Mire que la pelota a Baldo. A Baldo que la va jugando hacia atrás para Rayago. La perdió a Rayago. Y la viene controlando Dávila. Se viene Dávila, pero viene cortando en el medio otra vez. Pero Cursi se la regala Fattori. Fattori que la juega para Catalán. Y Catalán que la va poniendo ahora para que ataque Baroni. Viene Baroni. Le marca el pase de Pietri. La trae Baroni. Baroni que la va entregando para De Pietri. ¿Qué va a hacer De Pietri? 43. ¿Qué va a hacer De Pietri? La juega para Baez. ¿Qué hace Baez? La juega para Fattori. ¿Qué hace Fattori? La juega para Galarza. ¿Qué va a hacer Galarza? La va a jugar para quién. Se entretiene. Otra vez para Fattori. Fattori que la mete en cortada para Baroni. Viene Baroni. Falta de Pérez Cursi. Tiro libre. 3/4 de cancha. Tiro libre para la T de Felipe.
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0: Usted, Federico, que sabe y entiende tanto.
1: A ver, dígame, cuidado.
0: ¿Cuántos goles cree que tiene de 3/4 de cancha tirado a la izquierda el Chimi Ávila?
1: Muchos.
0: Tengo tiempo de Liechtenstein.
1: Yo lo dejé mudo. 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
0: Tiro libre para Talleres, 44. Últimas imágenes del primer tiempo, lo vivís por Continental. Sos hincha de la T. Ahora vos subir a la radio. Arma la barrera Rodrigo Rey. Está Vanegas, está Valdés, está Marcone. El pitazo de Zunino. Ahí va Talleres. Le dice, serían tan amables, señores, de correrse un poquito más para atrás. Le dice a la gente de la barrera de Independiente. Se está atando el botín izquierdo Giovanni Baroni. Cargará el mortero. Le va a pegar Baroni. Le va a pegar Giovanni. Da la orden el árbitro. Ahí va Baroni. Le pegó Giovanni. Rebota la pelota. El rebote para Giovanni. El arco. A las manos de Rodrigo Rey. Venía envenenada el remate, Gustavo. Venía dando saltitos.
3: Sí, son complicadas cuando vienen picando y cuando vienen rodando sobre sí mismas y rápido. Rey no dio rebote. Por llegada hasta Ceres ha sido mínimamente más. Un poquitito más. Dentro de un panorama bastante pobretón.
0: Recupera la pelota Rick, viene con la marca de Baldo, también con el Marcone que se la va sacando afuera. Venía serpenteando Federico la pelota.
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0: dale?
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0: Hay lateral que favorece a la T, lo hace Shot. Shot que la va poniendo para Galarza. Galarza que la va tirando otra vez para que venga Catalán. Catalán que la juega al medio para Valentín De Pietri. Ahí se viene De Pietri. Ahí se viene el tandilense. El ex hombre de Ramón Santa Marina la va poniendo para Bae. Ahí la tiene Bae. Bae que la va poniendo para De Pietri. Le pegó el arco. A las manos. A las manos de Rodrigo Rey. Se la dejó De Pietri para Giovanni Baroni. De zurda se quedó con la pelota Rey. 45 apenas. ¿Cuánto más?
4: Un minuto más.
0: La saca Rodrigo Rey. Surca el aire de Córdoba. Gana con golpe de cabeza Catalán. Pero se la regala para Cabral. Viene Cabral. Cabral con la marca de Fattori. Le va soltando para Pérez Cursi. Y Pérez Cursi que lo pone para Baldo. Baldo que la va tirando otra vez para Chime. Chime para Baldo. Va cortando Galarza. Sale Galarza. Último ataque del primer tiempo. Lo pone otra vez para Baroni. Viene Baroni. Baroni que la va soltando para Rick. Se viene Rick. Rick que la va poniendo otra vez para Baroni. Tienen que terminar el primer tiempo ya. Buen taco de Baroni. Baroni que la pone para Shot. Viene con la última Talleres. Viene el bueno de Augusto, el capitán. Se frena. Él es derecho, pero mete el centro de zurda. La va poniendo otra vez para De Pietri. Corta Baldo. Había falta del hombre de Talleres. Tiro libre para Independiente.
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0: Llegando a las 10:20 de la noche. Se viene el comentario de Medina, el show del entretiempo de Mendoza. Y nos vamos a meter en el segundo tiempo porque acaba de pitar Sebastián Zunino en el Mario Kempes, en el ex paraje Yató Carrera. Terminó el primer tiempo Talleres Independiente 0-0.
3: Flojísimo primer tiempo. Flojísimo primer tiempo de los dos. han hecho muy poco, acorde a sus realidades futbolísticas. Talleres llegó un poquito más, Independiente tal vez haya tenido la más clara, pero por ahora el cero lo tiene muy bien merecido.
0: Matías Pera se va a Talleres, se va a Independiente, en cero el marcador.
4: Sí, Leo, Gus, se va primero el conjunto local. Talleres, al mando Omar de Felipe, que se va directamente al vestuario. No tiene amonestados el conjunto cordobés. En el banco, suplentes Barbi, Chamorro, Facendini, Santiago Fernández, Maidana, Mateo Cáceres, Chavaza, Cristaldo, Lautaro Ortiz, de Forza, Trey y Baloyes. Se va también Independiente, se va Jason Viera, un amonestado. En el rojo, su número 5, Vanegas. En el banco de suplentes de Independiente, del conjunto de Avellaneda, Mele, Calderón, Fedor, Codoy, Martino, Millán, Cruz, Parmo, Martínez, Morales, Palais y Tempone.
0: Bien, señores, vamos a la pausa. Ya se prepara Gustavo Medina para el comentario del entretiempo. Diego Mendoza con el show informativo. No te muevas, no te muevas de Continental. Ya retornamos, ya volvemos con el segundo tiempo. Por ahora, Talleres Independiente, 0-0.
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0: Estadio Córdoba. En el paraje Chateau Carreras, el Mario Alberto Kempes. Ha terminado el primer tiempo, Talleres Independiente empatan 0-0. Lo comenta por Continental, Gustavo Medina.
1: Mis ilusiones y yo. Digo, si podríamos titular esto, no hay que titularlo, pero si fuese menester hacerlo, serían mis ilusiones y yo. Como siempre, mis ilusiones y yo terminamos en el rincón de los fracasos. Y no pedía mucho, porque yo no puedo esperar que Talleres e Independiente jueguen bien. Si no han jugado bien nunca, en todo el año. Si Independiente hace un año y medio que no juega bien. No voy a esperar que jueguen bien justamente hoy. Pero podía esperar algo más. Yo podía esperar algo más. Usted podía esperar algo más. El hincha que se ha venido al Kempes, que no queda cerca de la ciudad justamente, podía esperar algo más. El hincha Independiente que está escuchando Continental podía esperar algo más. O tal vez se ilusionaba con algo más. Pero cuando uno ve nombres que ya la verdad cansan de repetitivos, cansan de fracasos reiterados, cansan de nula jerarquía. Cuando uno ve que en el Banco Independiente está Jackson Viera, ¿y usted era quién? Y yo dije lo mismo. Aunque gane el clásico, no va a cambiar mi manera de entender que Jackson Viera está aquí de regalo. Entonces, claro, uno pensaba, uno creía, uno se ilusionaba y la realidad siempre te mete un uppercut y te tira por toda la cuenta. Han jugado como lo que son Independiente y Talleres, dos pésimos equipos de fútbol. Ha costado encontrar situaciones de gol. Tal vez tuvimos un minuto de furia, menos 30 segundos, que se dieron las dos llegadas más claras, el tiro de Montiel en el palo, Vanegas que no la puede tocar abajo del arco, y esa contra Montiel se equivoca, choca con Pérez Curzi y deja la contra para que De Pietris termine mandándola lejos, de frente al arco, entrando por derecha en realidad, no tan de frente al arco. Y después al rato Talleres tuvo un centro que cabeceó De Pietri y que Rey la mandó por arriba. Y ahí se terminaron las llegadas. No hubo más. Un rato tuvo la pelota Independiente, otro rato tuvo la pelota Talleres. Un rato no supo qué hacer con la pelota Independiente, otro rato no supo qué hacer con la pelota Talleres. Es muy difícil así. Mire que esta organización de porquería que es el fútbol argentino, porque lo es así, se enoje quien se enoje, y lo lamento mucho, más que lamentarlo, no lo lamento. El que piensa que esto está bien, realmente no quiere el bien del fútbol argentino. No me importa lo que salgan a decir. Esta organización es impresentable. Cómo se juegan estos campeonatos son lamentables. La falta de competitividad que tiene la mayoría de los equipos es alarmante. Ahora me dirán, bueno, pero las definiciones son emocionantes. Y sí, si hacemos campeonatos de una fecha también va a ser emocionante esa fecha, porque va a haber un campeón. Cuando hay playoff, todo es emocionante, porque uno se queda fuera y el otro sigue. Ahora los niveles futbolísticos dan ganas de llorar, y en algunos casos dan ganas de morir. Ver lo que son Talleres e Independiente hoy es una de esas sensaciones. ¿Cómo pudieron haber caído tan bajo los dos? Talleres, que siempre fue candidato en los últimos 5 o 6 años, e Independiente, que es Independiente, y que yo no les pueda comentar dos situaciones de gol por lado, entonces es grave. Es grave de verdad, porque vos podés tener un mal campeonato. Lo podés tener. Le está pasando a Talleres. Pero Independiente ya hace cuándo tiene malos campeonatos y malos torneos. Y hay que esperar, y hay que cambiar el técnico. Y viene este que no sé por qué llega. Y viene el otro que no sé de qué llega. Y viene aquel que el representante tiene a otro para traer. Y así es muy difícil. Así es muy difícil progresar, pero así es muy fácil explicar por qué vemos el fútbol que vemos. ¿Por qué hoy Independiente y Talleres no se patearon al arco? Ojalá que en el segundo tiempo cambie todo. Que por más mal que jueguen, por lo menos se entretengan. Por lo menos Montiel, que suele ser el menos malo de todos estos chicos, le agarre una locurita y pueda desequilibrar. Que Abaldo se acuerde de cómo juega en Gimnasia. En Gimnasia, ¿no? También hay que decirlo. Que en Talleres entre Cristaldo y se acuerde de que por algo el Gremio se lo compró Huracán. Pero sinceramente, mis amigos, viendo la realidad de estos equipos en la tabla, yo no me hago muchas ilusiones. Ojalá que habiendo perdido todas las ilusiones, la mano cambie y la sorpresa sea grata. Pero sinceramente, déjenme decirles que el 0-0 a Talleres y Independiente le queda bien. Y si este fuese el final de partido, le quedaría bien. Es el reflejo exacto de lo que hoy son Talleres Independiente. No tenía por qué ilusionarme yo con otra cosa, pero me ilusioné y así me fue.

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1: Nos separan 4 minutos de las 22:30 en toda la República Argentina, 13 grados la temperatura en Capital Federal y Gran Buenos Aires, gran cantidad de goles en la fecha, más allá de este Talleres Independiente 0-0, 32 y ningún partido sin tantos. Sacando obviamente, y ojalá que Talleres Independientes nos regalen algún gol en el Kempes para cerrar este super domingo que tuvo la victoria de San Lorenzo. Gol de Rodríguez Pagano, 1-0 a Riestra. Central, que apabulló Independiente Rivadavia, 5-0. Actuación estelar de Di María, 2 goles. Campas, Copetti, Marco Rubén, el interminable delantero de los 39 años que vuelve a convertir. Platense Argentinos, 1-1. Franco Zapiola de penal para el Calamar. Diego Porcel había puesto en ventaja al Bicho y Belgrano hundió más al Racing Club de Avellaneda. 2-0, el Chino Celarrayán y el mudo Franco Vázquez para el campeón.
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1: Independiente con este empate, quinto adentro en el grupo A. 18 puntos para el equipo de Jadson Viera. Talleres último con 9. Ya hablamos de todos los finales de la Primera Nacional, de la Primera B y también del Federal. Un gran abrazo a la gente del Deportivo Español que está a 1 hora y media de cumplir 70 años de vida. Allí el gallego, fundado en el año 56. Hoy hubo una gran comilona y paella en la confitería histórica del club. Juega mañana el equipo de Fito de la Pica ante Central Córdoba. En la Premier League hay que decir que goleó el Manchester City con Enzo Fernández como titular, 3-0 al Liverpool. Alexis McAllister entre los 11 en el equipo de Anfield. Ganó el Crystal Palace de Walter Benítez, 3-1 ante el Nottingham Forest, y un par de minutos de Carlos Alcaraz en el Everton, en el empate 2-2 ante el Hull City.
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1: En Italia, como con Nico Paz, con Máximo Perrone, empató ante la Roma, que no pudo alcanzar la punta. Dybala y Nahuel Molina titulares, 0-0. Nico González titular en la Juventus, 1-1 ante el Cagliari. Sassuolo Milan también 1-1. El Changuito Ceballos titular en el Monza, en la derrota en el Olímpico, 3-1 contra la Lazio. Ganó el Bolonia 2-1 ante el Leche. En España no vieron minutos Valentín Gómez y Gio Lo Celso en la gran goleada del Betis, 5-2 ante los Osasuna. Además, Real Sociedad 3, Deportivo de la Coruña 2, Elche Celta de Vigo 0-0 y Racing de Santander Valencia 2-2.
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1: En Brasil ganó el Atlético Mineiro, Eduardo Domínguez 2-1 al Santos, que no tuvo a Neymar. Un par de minutos de Roleiser. Gremio Inter 1-1 y los dos equipos gaullos en zona de descenso, el de Kahneman, el de Pavón y el de Nardoni, también el Inter de Mercado, de Aguirre, de Villagra. El Palmeiras con 2 goles de Giai y 1 de Alexander Barbosa goleó al Corinthians de Garro, 4-1. Atención, Estudiantes, porque ganó Flamengo con Agustín Rossi en la valla en el Maracaná y es líder nuevamente el Mengao, 1-0 el clásico ante el Fluminense. Gol del colombiano, gol de Jorge Carrascal. Bahía superó al Mirasol 1-0. Todavía no hay estadio para Vasco da Gama Boca el 20 de octubre en Río de Janeiro. En Paraguay empató Olimpia, el equipo de Vitamina Sánchez, 0-0 contra Rubio Ñu. Libertad Guaraní 2-2 en Chile. Un par de goles de Guido Badalá, de Lucas Prato, para la gran goleada del Coquimbo Unido, 5-2 ante Colo Colo puntero. Javier Correa, el tanto de Colo Colo, uno de los tantos del cacique. Además, hay que decir que Deportes Concepción, Unión La Calera 1-1, Limache Palestino 2-2 y Everton le ganó a Deportes La Serena 3-2.
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1: Gol de Julián Carranza, el ex Banfield en México, para el empate del Necaxa, 3-3 contra el Pachuca. Mañana feriado, ¿qué tendremos en primera división? división, Lanús Vélez. Gran chance para el Fortín, ¿eh? Si gana va a alcanzar a Independiente Rivadavia en la punta. Y 6:30, Gimnasia de Mendoza, Newell's. En la Primera Nacional, Racing de Córdoba, Los Andes, All Boys, Godoy Cruz. En la Primera B Metropolitana, Guay Urquiza, Real Pilar. Y Bron de Adrogué, Sportivo Dock Sud.
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1: Además, en la Primera C, Berazategui define su lugar en la final contra Cambaceres, 3:00 p.m. La última fecha de la Primera C en el día de mañana, con Español también ante Central Córdoba para definir el tercer lugar, y Luján, que tiene la gran oportunidad de llegar a la final, visitante en Lugano frente a Yupanqui. Mañana el lunes, feriado, 22:32 en toda la República Argentina, el Obispo Radio Continental, Talleres Independiente 0-0 en la Docta.
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1: Y lo último para volver a la Docta, Módica y Junior Maravel, goleadores del campeonato con 8, ya descendió Estudiante de Río Cuarto, Riestra 6 de ventaja sobre Aldo Civi, tabla anual, Independiente Rivadavia sigue líder, a pesar de haber perdido feo hoy en Rosario, 52 para la Lepra, Boca Argentino 51, Central 50, Vélez por ahora 49, Belgrano 48, Instituto 47, con 45, Estudiantes, River y Gimnasia Esgrima La Plata, Independiente con esta igualdad, duodécimo con 42.
2: Después del comentario de Gustavo Medina, el show informativo de Diego Mendoza, está volviendo Talleres, está volviendo la T, venimos del Negro Bulos, con el Bocha Flores de San Lorenzo 1, Riestra 0, de Lucas Ladaga con Adrián Piedrabuena para Racing 0, Belgrano 2. Estamos en vísperas del Superclásico de Avellaneda entre Racing e Independiente, el próximo miércoles con Lucho Marcelli, con el Cholo Sotile, con Pena, con el Rur, de Eva Perón para hacer Sarmiento frente a River. Está volviendo la T, está volviendo el equipo de Felipe. Esperamos por Independiente. ¿Qué vislumbrás, Pena? Creo que no hay cambios en la T, Matías.
3: No, de Felipe no realizó cambios para esta segunda mitad. Leo Bus, veremos si Independiente tiene alguna modificación.
4: A ver, ahí va volviendo Independiente, la verdad. Puede entrar cualquiera y puede salir cualquiera. Y raramente esto va a cambiar. Yo digo, estando Palais, estando Arrayago, Arrayago juega titular, estando Palais, estando Tempone, hay un chico, Joshua Velar, desde lateral derecho en la reserva, que lo hace muy bien. Yo creo que ya es hora de dejarse de joder con ciertos nombres, de los cuales ya se nota que no le van a dar nada a Independiente. Nada. Nada de nada. Fueron a buscar un 9 teniendo al pibe Tempone, que tiene un puñadito de minutos en primera, un gol y una asistencia. Hay cosas que, la verdad, la dirigencia que viene va a tener que ajustar.
3: Sin modificaciones, Leo Bus.
4: Sin modificaciones. Digo, va a tener que ajustar tanto, pero tanto. Y que tengan seriedad, por favor. No empecemos a amigarnos con los representantes. Sean serios.
2: Señoras, señores, Talleres va a atacar hacia el arco del Artime. Independiente va hacia el arco de la Wellington. Todo preparado. Arranca el segundo tiempo por Continental. Vamos a ver el Chimi Ávila con Gustavo Medina, con Matías Pena, con Diego Mendoza, con Federico de Lista, está con Maxi Castañeira, con Mati Barrios, con el Flaco Spinetta. Arranca el segundo tiempo, la toca el Chimi Ávila, la va poniendo para Marcone, Marcone que la va tirando al costado para que tenga salida allí con Arrayago, Arrayago que la va poniendo para Vanegas, corre Vanegas, Vanegas para Baldo, viene cerrando primero Matías Catalán, la UD en la noche de Córdoba, la manda Catalán, Catalán que la va tirando para Valentín Dávila, viene con Rick, pasa Dávila, pasó el brasileño, sigue Rick, no lo pueden parar, le pegó al arco, la controlaba Rodrigo Rey a los empujones, como en el subte a las 5 de la tarde. ¿Ah? en pleno Florida, más o menos, a los empujones, Gustavo Segorric.
4: En algún momento, alguno de los dos se va a tener que despertar, tener un poquito de vergüenza, empujar. Lo hizo Rick, Marcone se llevó un golpe, o por lo menos así lo acusa. Al menos siendo un tirito, con cebita, fácil. Y para colmo se fue desviado, que controlaba a Rey. Pero es algo, o sea, cuando no tenés nada de nada, o incluso cuando tenés menos que nada, cuando tus números están ya no en rojo, sino en morado, esto es un oasis.
2: La pelota puesta por Dávila, le pegó al arco por encima del travesaño. Le pegó allí Giovanni Baroni, que lo buscaba Dávila. Mucha gente, Gustavo, que está saliendo domingo por la noche en todo el rincón de Capital Federal, de la provincia de Buenos Aires, escuchando el fútbol continental. Para Nico Santirso, un abrazo grande, hombre de la casa de Fútbol Continental, segunda edición. Para Pablo, para Ani, también escuchando en la zona oeste. Mucha gente, Gustavo, escuchando porque es domingo y mañana lunes feriado.
4: Mirá qué suerte para los que no laburan mañana. Nosotros no conocemos ni de cumpleaños, ni de feriado, ni de Navidad, ni de Año Nuevo, ni de Día de Acción de Gracias, ni de nada.
2: Corta la pelota Fattori, la va poniendo para Rick. Viene Rick con la marca de Marcone, lo quería buscar otra vez a Giovanni Baroni, pero viene cortando primero. Allí va Nega, Vanega, que la va poniendo para Perescursi. Viene Perescursi, Perescursi, que la va vendiendo para Montiel. Viene Montiel, Montiel con la marca de Baez. Se la extirpa, se la va sacando de Pietri. Lo pone a jugar otra vez en la salida corta. Talleres, la van perdiendo con Avaldo. Viene cerrando primero Catalán, pasa Catalán. Ahí viene el que defiende la roja. La manda Catalán, corta con golpe de cabeza área. Gana con golpe de cabeza. Otra vez sacando la Catalán, Catalán que la va poniendo para De Pietri. Viene Valentín. Y Valentín que la va jugando al medio para Baroni. Viene Baroni, Baroni que la juega para Galarza. Viene Galarza abierto a Rick. Se viene Rick. Rick que metió centro, un cabezazo. Saca la pelota del fondo área. Le vuelve a quedar la pelota. Otra vez incortada para Baroni. Viene Baroni, Baroni para Galarza. Galarza para Fattori, Fattori para Galarza. Galarza que la pone para Rick. Y va a prender la motoneta. Se viene Rick. Le quedó para la zurda. Corta con infracción. Tiro libre para Independiente. Hubo falta de brasileño.
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4: Por ahora es un poco más Talleres.
2: Está pasando bien, ¿sí?
4: Sí. Por ahora es un poco más Talleres. Por lo menos desde el dominio territorial, no así desde lo futbolístico. De lo futbolístico tuvo un par de aproximaciones, el tiro de Rick, el desborde. Che, me parece que está...
2: Sí.
4: Marcone está mal.
2: Seguilo, Pena.
4: Marcone se le ha pasado
3: muy,
4: más en
3: muy,
4: el piso.
3: Pero muy dolorido, tobillo derecho. Yo creo que acusa un golpe de Lima Moraes, Me pareció que tuvo algún roce, pero dolorido está.
2: El brasileño, Gustavo.
4: Sí.
2: Hay que ver de qué manera fue contra el tobillo derecho.
4: Sí, sí, sí, sí. O sea que incluso me costó identificar la falta. Marcone ha estado mucho más tiempo en el piso que parado. Bueno, no. Pero ha estado varias veces en el piso. Para lo que es un volante central. Marcone está jugando casi que condicionado por la tarjeta, por las cuatro tarjetas amarillas que tiene.
2: Una más y se queda sin Racing.
4: Sí, pero hoy por hoy importa más Talleres que Racing. Cuando termine este importará Racing. Pero Independiente no puede valorar puntos por encima de otro. No puede saber nada. No está en condiciones de saber nada. Yo sigo mirando. Si alguno de ustedes ve la falta...
2: Mendoza.
1: Pelota y un poquito de tobillo.
4: Un poquito de tobillo, porque...
2: No le aprieta el tobillo derecho, ¿no?
1: Poquito, pero toca primero la pelota.
2: Pena, ¿vale? ¿Cómo la viste, Pena?
3: No, yo por lo que vi acá en este monitor arriba de la platea, a mí me pareció muy duro.
2: Bien. Le duele, Gustavo, ¿eh? Le duele el tobillo derecho. Mirá,
4: no, que le duele seguro, ¿eh? Marcone no es de fingir tampoco. No es de fingir.
2: Uno de los colaboradores mira todo el tiempo para el banco de Chatson Viera. Veremos si Marcone puede seguir. Y si puede seguir, ¿de qué manera puede seguir? Está hablando uno de los colaboradores con Rodrigo Rey. Ay, Gustavo. Ay, Gustavo, está enojado Marcone, sí, con el árbitro, ¿eh?
4: Marcone está más enojado que dolorido, me parece.
2: No, le duele mucho.
4: No, que doler le duele seguro, pero también está molesto. Se lo ve enojado.
2: Rick no fue a verlo al jugador. Pregunta Marcone si no hay tarjeta para El brasileño le entraron muy duro.
1: Toca primero la pelota.
2: Está dañado ese tobillo derecho, Mendoza, me parece. Que cuando vas, cuando quiere saltar Marcone, es como que ahí lo agarra en el aire también.
1: El tema se van a tener que cortar los tapones o los pies los jugadores, porque ya directamente no se pueden deslizar o trabar. Claramente toca la pelota Rick, pero claramente, y sí, luego con el impulso se lleva un poquito de tobillo de Marcone, pero no sé si ni siquiera fue falta, por lo menos para mí, así que imagínate lo que pienso.
4: Bueno, es lo que yo te decía, yo no lograba identificar la falta, pero evidentemente, aunque haya sido una colisión, Marcone quedó muy dolorido.
2: Saca la pelota Rey, la va tirando para Chimi Ávila, viene ganando con golpe de cabeza Catalán, la va hundiendo Fattori, se la regala para Cabral, viene Cabral con la pelota, Cabral con la marca de Rick. Lo tienen apuntado a Rick los jugadores de Independiente. La viene sacando Valdés que la va poniendo para Cabral, Cabral que la tira otra vez para Montiel. Poca participación de Montiel en el segundo tiempo. Le va quedando para Baroni. Baroni que la pone para De Pietri. De Pietri que se viene por la izquierda. Mano a mano con la marca de área. Viene De Pietri. Se le fue la pelota. Valentín. Tintín. Hay salida para Rodrigo Rey.
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1: Partidazo mañana en Lanús Vélez. Lanús que viene con varias victorias al hilo en zona de clasificación. La probable Lozada, el uruguayo Gonzalo Pérez, Izquierdos, Canale, Marcic, Agustín Cardoso, Medina, Salvio, Marcelino Moreno, Lucas Besosi y el paraguayo Alan Wilk.
2: Viste, Federico, juega Pitín mañana, dale poco tiempo.
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2: Venimos de San Lorenzo, 1 Riestra 0, lo relató el Negro Bulo, Fede.
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2: Después a segundo turno, lo relató Luca Ladaga, lo comentó Piedrabuena. Ganó Belgrano, a Racing 2-0.
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2: Gana con golpe de cabeza Cabral, Cabral que la ponía por el Chimi Ávila. Poca pimienta tiene Chimi para jugar esta parte del partido. Va saliendo Bae que la va poniendo para Galarza, que la tira para Fattori, Fattori que la va jugando hacia atrás para Román Riquelme, Riquelme que la pone para Galarza, que la va tirando para Bae. Viene Bae, Bae con la marca de Montiel, le hacen el loco a Montiel, la va poniendo para Galarza, para Fattori, Fattori que lo quiere buscar otra vez a Baroni. Viene cortando la pelota Marcone, no puede Marcone. Yo dije, si entra Marcone, ¿cómo va a jugar esta parte del partido? Mirá cómo se arrastra, Gustavo.
4: Le está costando, Marcone pispea el banco, debe estar el Tata Martínez, imagino, en el banco de suplentes, pero sí, ya Marcone sí, está más o menos, el gesto que le alcancé a ver al banco es más o menos.
2: Me parece.
3: Y va a ser el cambio,

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1: Se va quedando la pelota para Marcone, la frena Marcone, Marcone que la va soltando para Pérez Cursi. Ahí va Pérez Cursi, se le abre por la izquierda Baldo, viene por la derecha Montiel y viene también tocando pito allí Arias, la tiene Arias, el internacional colombiano, le rebotaba la pelota en la salida Baez, y Baez que la va poniendo para Galarza, viene Galarza con la marca de Arias, la va soltando al medio para que la traiga otra vez en cortada Baroni, Baroni que lo quiere buscar a Rick, corta la pelota allí bien plantado Vanega, pero la regalaron para remate de afuera, el zurdazo de Giovanni Baroni hacia vista, Rodrigo Rey. 10 minutos, Gustavo, no pasa nada, 0-0.
2: Marcone no se atrevió a ir a trabar fuerte, porque evidentemente todavía está tocado. Sí, evidentemente le duele porque no va a trabar, quiere tocar la corta y la pierde. Van 10, 10 de Talleres, con lo que tiene, con lo que puede, con su mochila de limitaciones. Pero Independiente casi no ha pasado mitad de cancha con pelota dominada.
1: Mañana, Federico, 2 de la tarde, Fútbol Continental con Santi Rútulo y los muchachos.
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1: A las 8 de la noche, Fútbol Continental, segunda edición. Con Pablo Ladaga, con Marcelo Nacional, viene con la pelota Pérez Cruz que la va poniendo. ¿Para quién? Para Montiel, viene Montiel, Montiel que le quiere jugar al medio para Cabral. Corta Fattori, recupera Pérez Cruz y la va poniendo para Cabral. Cabral que la tira otra vez. Hacia atrás, hacia para Montiel, le marca el pase, Arias por la derecha, sigue Montiel, pasa Montiel, pelota para Baldo, Baldo que lo quiere buscar a Montiel, pero viene cortando primero, Román Riquelme, Riquelme que la pone para Rique, ¿cuánto va? 11 minutos, segundo tiempo, maneja la pelota Valentín Dávila, lo pone a correr ahora para Despierte y Despierte para Ávila, viene cortando abajo el hombre Independiente, la alcanza Rodrigo Rey, sale con garra derecha como en el bogle, la pone para Arias.
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1: Nada, tiene la pelota y la pone Montiel, Montiel para el Chimi, tiró un sain, un sain, se queda con la pelota de gol, primera llegada importante de Independiente, buen pase para Chimi, le puso pimienta Gustavo, la tapó un sain.
2: Buena de Montiel para localizar a Ávila que picaba en diagonal, de adentro hacia afuera, bombazo al primer palo, viene el arquero.
1: Viene el centro de Montiel, corta otra vez Baroni, la manda al córner, córner para Independiente, complete, comentarista, lo tuvo el rojo.
2: Estuvo bien un sain también, fue fuerte, fue recto el disparo de Chimi Ávila buscando el primer palo, bien un sain abajo para evitar el gol.
1: La pelota para Independiente, quiere llegar en ganador el equipo de Chatson, viene al clásico de Avellaneda, sabe que perdió Racing, empata Independiente y viene Cabral, pasa Cabral, Cabral que metió el centro, se quedaba alto, se quedaba el Chimi Ávila, le sacando la pelota de punta para arriba, allí Giovanni Baroni, le va a quedar para que la tenga Arrachago, la pone para Marcone, parece recuperado el capitán, la va soltando para Valdés, Valdés que la pone para Marcone, ¿cuánto va? 13 minutos, segundo tiempo, 0-0 en el fútbol continental, el próximo fin de semana, el próximo fin de semana, Independiente Racing, Racing Independiente, pelota larga, puesta otra vez para que llegue Baldo, viene cortando la pelota y le dan revancha a Baldo, va Baldo, a Baldo para Cabral, Cabral tiró, lo tenía abierto a Montiel por la derecha, Cabral no le acertó al arco, pero Independiente empieza a llegar, Gustavo.
2: Nos anoticiamos de Cabral, estaba en cancha, recibió, tenía varias opciones mejores que la que intentó para optar, le dio al arco de frente, es cierto, estaba de frente pero estaba lejos, la mandó por arriba y es cierto, Independiente hace un par de minutos rompió el cerco de Talleres y no le digo que domina porque no domina, pero está instalado en campo del equipo de los de Omar.
1: La recupera Marcone, Marcone que la va poniendo para Mateo, la tiene Pérez Cursi que la va jugando otra vez incortada para Arias, Independiente juega en el patio de Talleres, 14 minutos por Continental M590, la va teniendo allí en la salida Valdés, Valdés para Razaco, Razaco para Valdés, Valdés que la va poniendo para Marcone, sale del ciclo central, la trae Marcone, Marcone que la juega para Baldo, la recupera Baldo, la tiene Baldo, Baldo con la marca allí de Valentín de Pietri, la trae otra vez Cabral, Cabral para Baldo, a Baldo para el Chivio para Cabral, tiro al arco y otra vez la pelota que pasa cerca del parante izquierdo de un sain que hacía vista Gustavo, llegó Cabral, apareció el 10, apareció otra vez en el partido
2: Cabral, a Baldo, Vanegas, Cabral abrió el pie y ahora sí se fue cerquita y ahora sí era más favorable, cerquita del segundo palo y ahora sí Independiente es más
1: y ahora Independiente es más y va el equipo de Chatson Viera, 14 minutos, va a sacar la pelota.

0: ya tengo tiempo, Federico.
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0: El martes relata el mago Pavoni, Vasco da Gama, semifinal de Copa Sudamericana.
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0: Mire con la pelota Rick que la va poniendo para Shot, mete centro, la ve pasar la defensa de Independiente, el ataque de Talleres, llegó Shot, le ganaron la espalda a Vanega, Gustavo.
2: Señor, sigue el momento. Todavía no, pero no en muchos minutos,
0: Gustavo,
2: donde Talleres tira todo su esfuerzo por la borda. Donde Talleres ve que ha hecho méritos, poquitos méritos hoy, para ganarlo, no le alcanza y después pierde puntos o pierde partidos increíbles. Talleres había hecho méritos los primeros 10 minutos del segundo tiempo, metiendo a Independiente contra su propio campo. No pudo ni siquiera generarle una situación. Y ahora Independiente empezó a jugar.
0: Saca la pelota Shot, la va poniendo para un Shine. Va saliendo a la T del fondo. Defiende el arco de la Willington. Va hacia el arco del Artime. Pelota puesta para que se venga Baroni. Baroni que la va jugando para Baez. Viene Baez. Pica Barric, pica. Y a la bolsa de Rodrigo Raíz a la Independiente con garra derecha.
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3: Si gana mañana Vélez, queda líder ante Lanús. Marchiori en el arco. Joaquín García, Licha Magallán, Silvero Elías Gómez, Robertone Aliendro, el chileno Diego Valdés, Juan Cruz Polichela, Thiago Aguirre y el goleador paraguayo Ronaldo Martínez, el 11 de Guillermo Barros Esqueloto.
0: Dice Diego Mendoza, viene con la pelota Arias, la va poniendo para el Chimi Ávila, viene anotando con golpe de cabeza Riquelme que la pone para Fattori para el capitán Augusto Shot. Y Shot que la va tirando hacia arriba para De Pietri, pero viene cortando primero Marcone, Independiente va, la tiene que abrir Independiente va, la pone para Montiel, Independiente va, la va soltando a la derecha para Arias, Independiente va en Córdoba, la tiene Arias que mete el centro, la bajó abajo Aldo Cabral y saca Fattori. Independiente va, Gustavo.
2: Independiente va, Independiente busca, suben los laterales. Cabral empezó a jugar.
0: La recupera Mateo, la tiene para Escurso. Independiente va, la pone para Baldo. Viene contrarrestando allí la pelota y la va sacando Riquelme. Pero le queda para Escurso y para Montiel. Independiente va en Córdoba, la tiene Montiel. Se frena Montiel con la marca del pelado Fattori. La tiene Montiel, hace un rodeo, se la quería alcanzar para Cabral. No se dio cuenta el 10. La pelota queda en poder de un Sainz que le falta a Independiente, Gustavo.
2: Acertar, porque ahora sí está llegando, ahora sí está generando. Cabral tuvo un par de chances claras, la segunda sobre todo, y ahora lo merodea un Sainz Independiente, ya no área, ya no tres cuartos, ya merodea el arco de Talleres.
0: 17, segundo tiempo, Fútbol Continental, Independiente quiere llegar en ganador al Clásico de Avellaneda. Va saliendo con la pelota Fattori, lo tiene abierto allí a Catalán, lo tiene también Román Riquelme, pero lo tiene el pelado, el ex hombre Chicago de Ferro de Argentinos. La va sirviendo otra vez en salida para Catalán, Catalán para Fattori, Fattori para Román Riquelme, y va Román Riquelme, y Riquelme que la va jugando para Baez, y Baez que la va poniendo otra vez para que pique, para que se venga De Pietri, la dejó para Baez, viene Baez, falta, cobra Zunino contra Arias, tiro libre para Independiente, 18.
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0: Se cayó Talleres, no le llega la pelota a Galar, si lo siente, Gustavo.
2: Sí, le está costando a Talleres, le está costando encontrar espacios, la velocidad que pudo desarrollar, sobre todo en algunos momentos del primer tiempo, y ya no está cerca, ni siquiera del área de Rodrigo Rey.
0: Saca la pelota Mateo, se viene Pérez Cursi que lo abre para área, Independiente va en Córdoba, Independiente va en el Estadio Córdoba para tratar de llevarse otro punto, la mete Montiel que la va jugando hacia adentro para el Chile, le pegó tres besitos y no me va a dejar mentir mi comentarista, tres besitos al parante derecho de un Sain. Buena pelota puesta de Montiel, Independiente llegó, el Chimi le pegó de derecha, la vio pasar un Sain. Padre nuestro que estás, sí, lo tuvo Cabral, Chimi cerca.
2: Buena de Montiel, excelente de Cabral, y Ávila hizo lo que debía, lo quiso hacer de mitad de cancha. Bueno, aquí estaba más cerca, se fue al ladito del palo. Independiente ya merece.
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0: La va sacando Catalán, lo pone para Fattori que la quería jugar para ganar, se la va perdiendo. La recupera Baldo que la pone para el Chimi, y el Chimi jugando de espalda lo pone a correr ahora para el centro desde la izquierda. Puesto por aquel rincón de la cancha por Vanega. La va perdiendo, la va recuperando allí a la pelota de Pietri, lo pone para Rick. Corta, llega primero a Rayago, es tuya Rodrigo, sale Rey.
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0: Va saliendo con la pelota Mateo Pérez Cursi, la va cambiando para Vanega, viene Vanega con la marca de Rick, la va poniendo para Baldo, Baldo que la va jugando para Vanega, Vanega que lo quiere buscar otra vez a Baldo, se cayó el marcador, se cayó Shot, vaya, vaya con la pelota y se viene a Baldo, no puede Baldo con Catalán, sale Talleres, contame, contame Pena si hay algún movimiento para cambio.
4: Sí, vos sabés que tanto Mar de Felipe como Jason Vida están hablando con sus ayudantes. Me parece que se vienen las primeras modificaciones, Leo.
0: Se le fue la pelota a Valentín Dávila. Ahí salida en el puesto de Vanega, dice mi comentarista. 20 minutos del segundo tiempo.
2: Independiente también es el momento para aprovechar, porque Talleres tuvo su rato, generó poquito y no aprovechó nada. Independiente sí tuvo chances, tuvo un par de chances claras, sobre todo con Cabral y con Ávila. Tiene que acertar el equipo de Sacho.
0: Lateral que viene haciendo Vanega, Vanega que la va poniendo para Mateo Pérez Cruz, Pérez Cruz que la va soltando otra vez para que la domine Cabral, la va poniendo Cabral, la recupera Garza, aparece en el partido Garza, pasa Garza, traba bien y sale del fondo Valdés, pero retrotrae, tira la cinta para atrás, Unino, tiro libre para la T.
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0: Lo desacomodó Pérez Cursi cuando se iba hacia el arco del Artime, cuando se iba a Galarza, tiro libre para Talleres. 21 minutos, segundo tiempo. Hace el tiro libre Fattori, Fattori que la va poniendo para Catalán, Catalán que la va soltando para Román Riquelme, círculo central. La tiene Riquelme, Riquelme que la va soltando para Catalán. Lo tiene abierto a Fattori por la derecha, tac, a domicilio para el pelado. La tiene Fattori. Marca el pase, Galarza la va jugando para Rick, viene Rick con la marca de Abaldo. No se tiene que distraer Independiente, no perder marca porque la puede pasar mal. Le va quedando para Baez, y Baez que la va jugando otra vez para Román Riquelme, viene Riquelme abierto, Rick por la derecha. La juega mal, Riquelme pica y se va, pica y se fue. Sale Rodrigo Rey, sale Independiente.
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0: Esto pasó Diego Mendoza en la Primera Nacional el domingo.
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3: Ganó Atlanta 1-0 a San Martín de Tucumán, Chaco Forever 2-1 a Madre, en Acasuso 3-0 a Defensores de Belgrano, Almirante San Miguel 1-1, Estudiantes de Buenos Aires 2, Morón 0, 2-2, Gimnasia de Jujuy, Gimnasia y Tiro 0-0, Colón Mitre, ganó Temperley sobre la hora 2-1 a Chicago, Patronato 2-0 a Güemes, Central Norte Ferrito 1-1, al igual que Maipú San Martín de San Juan, y ganó Ciudad de Bolívar sobre la hora 1-0 a San Telmo.
0: Viene con la pelota Montiel, pasa Montiel, tres cuartos de cancha, la va poniendo para el Chimi Ávila, la juega para Montiel, puede ser determinante Montiel en esta parte del partido, la va poniendo para Baldo, y a Baldo que la va soltando otra vez al medio para Vanega, Vanega que la va tirando para Cabral, Cabral que la juega para Baldo, viene Baldo por el rincón derecho, la juega otra vez en cortada para Vanega, Vanega que la va cambiando para el capitán Marcone, que el capitán Marcone que la juega ahora para que se venga en la salida Valdés, Valdés que la juega para Marcone, Marcone para Rayago, toca y toca Independiente en el patio de la casa de Talleres, 23 minutos, ya pasamos la mitad del segundo tiempo, corta Fattori, la perdió, la recupera el Chimi, tiró, la tenía linda para pegarla, le pegó por encima del travesaño, Chimi, Chimi, le puso pimienta, la tiró por encima del travesaño, Gustavo.
2: Independiente sigue siendo más, Independiente sigue mandando, Independiente sigue llegando, Independiente sigue fallando de frente al arco, Ávila la mandó por arriba del travesaño.
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0: Saca la pelota, Unzain. Se vienen cambios en el partido, 2 en el Independiente, 1 en Talleres. Hay falta en el salto de Valentín de Pietri. Dice mi comentarista, piensa él por Continental.
2: Me parece que se va a venir un cambio en el extremo. Porque Abaldo, una vez más, no han dado. Y me parece que el que se viene, uno de los que se viene es Palais. Porque hay dos que se vienen Independiente. Y Talleres necesita urgentemente cambiar el chip. Porque lo domina Independiente y le llega Independiente. El otro es Morales.
0: 9 y 24 en Independiente y 39 sí. En Talleres.
2: Uno es Palais, el otro es Morales.
0: La pelota pica, la deja salir. Allí de Pietri. Don Omar, que habla con los cambios que se vienen, Morales y Palay para la cancha, dale. Dale con los cambios, Mati.
4: Bueno, se van a venir dos modificaciones. Primero, la de Independiente, el ingreso con la camiseta número 24 de Palais. El que se retira es con la 6. Ávila, el otro que va a ingresar es Morales. Ya te digo quién se retira. Y con la camiseta número 39, el que va a venir en Talleres es Lautaro Ortiz. Ya te digo quién sale.
2: Y Baloyes también. Se va Fattori para que entre Ortiz. ¿Y quién más se va? Y De Pietri, me parece, Mati.
4: Sí, correcto. Exactamente, ingresaron con la 7, Baloyes, con la 39, Lautaro Ortiz, y se van con la 11 De Pietri y con la 8 Fattori en Talleres.
2: Veremos cómo está Baloyes, ¿no? Porque, claro, uno puede decir qué hace Baloyes en el banco, como uno puede decir qué hace Cristaldo en el banco. Ahora, la realidad es que por algo están.
0: ¿Te acordás de aquel Baloyes, no?
2: Me acuerdo de aquel Baloyes, me acuerdo de aquel Cristaldo. Me parece que el otro que salió fue Abaldo, Mati, me parece.
0: Se fue entonces Chimi Ávila para que entre con el 9 Iván Morales.
2: Sí, Abaldo es el otro que salió.
0: Y Abaldo salió,
4: sí,
0: para
4: correcto,
0: que entre.
4: Correcto, Morales con la 9 y Palais con la 24. Se retiraron con la 6 Ávila y con la 19 Abaldo. En el rojo pasamos en limpio los cambios del conjunto visitante.
2: Josías Palais, el chico que tiene 7 puntos después de aquel cabezazo que se comió en el partido ante Unión.
0: Claro. A la cancha Palais, a la cancha Morales, a la cancha Ortiz, a la cancha Baloyes. Sin partido para Baldo, para Ávila, para Fattori, para De Pietri. Y ponemos en claro el partido. Va a ser el lateral, Arias. Arias que la va poniendo para Morales. Morales que la va soltando al medio. Para que la tenga Pérez Cursi. Pérez Cursi que la juega hacia atrás. Arrachago, Arrachago. Lo pone a jugar a Valdés. Valdés la pone al medio. Otra vez para Pérez Cursi, para Marcone, Marcone que lo quería buscar a Palais, viene cortando allí en la salida Shot, viene Shot, lo corta Palais, Palais que la va jugando al medio para que la domine, otra vez Pérez Cursi, otra vez para que venga Independiente por izquierda, el centro, el cabezazo de Morales y la pelota que se va cerca del palo izquierdo de Unzain, la primera de Morales, cabezazo, se despeinó con el cabezazo, Gustavo, lo tuvo el equipo de Chatzón.
2: Bien Palais en la primera, recuperando, buscando, encontrando el hueco, tirando un buen centro, en realidad el centro de Vanegas, las recuperaciones de Palais y Morales, le dio casi a la carrera de cabeza buscando el segundo palo, al ladito, Independiente ya es claramente superior a Talleres.
0: 27, Federico, Independiente quiere más en Córdoba, 0-0.
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0: Saliendo con la pelota, el arquero Unzain, la va poniendo para Catalán. Vamos a meternos en la recta final del partido, tendremos goles. No te muevas de Continental. Sale Riquelme, Riquelme que la va poniendo para Baez, Baez que la va tirando al medio. Para que la tenga Ortiz, un rodeo de Ortiz. Ortiz que la va poniendo otra vez para Riquelme, Riquelme. Con el revés del pie derecho lo pone a correr a Rick, la para Rick. Lo quiere dejar en el camino a Vanega. Pelota puesta para Baroni. Otra vez para Rick, otra vez para Baroni. Va a ganar la cuerda, la tiene Baroni. Baroni que metió centro, un cabezazo de Rick. La tiene que sacar, como puede Marcone, falta. Tiro libre para Independiente. En el desorden, Gustavo, me parece que tenemos final.
2: Sí, está abierto el tema. Es más Independiente, pero está abierto. Arias habilitando a todos. Terminó en falta en ataque de Baloyes. Pero Talleres también puede atacar.
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0: Va a sacar la pelota Rodrigo Rey. Ya te voy a pedir números, Mendoza de la tabla. Entramos a jugar la recta final del clausura. Y todo punto suma y cada derrota duele. Tabla anual. Tabla por grupo. Viene con la pelota avanzando Cabral. Cabral que lo quiere buscar a Morales, pero viene sacando la pelota. Y la hunden. para que venga Baroni. Mano, le cobraron, tiro libre para Independiente.
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3: Y Newell's, que no pierde la cuarta fecha, mañana cierra la jornada en el Negro Tagle contra Gimnasia. El equipo de Kudelka, la probable, Reinati, Ortega, Cabrera, Lucas Carrizo, Jerónimo Russo, Herrera, Regiardo, Guch. Y el tridente ofensivo con Walter Mazanti, el Zorro, Cócaro y el ex Racing Santiago Solari.
0: 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Va saliendo con la pelota, avanza Independiente, la quería Montiel. La va recuperando Baez, que lo pone para arriba. Falta para tarjeta de Montiel. Pena, algo le muestran a Montiel.
4: El segundo molestado, Leo, el Independiente, se suma a Vanegas, el número 7 del rojo, Montiel.
2: Llega tarde, comete la infracción, la amarilla está bien, nada que discutir.
0: Pero es una tarjeta pesada siendo Montiel.
2: Sí. Porque Montiel tiene esos raptos de locura.
0: Esos arranques, Gustavo, ¿no?
2: Esa venita que se tapa y que le permite pensar con lucidez.
0: Montiel, tenés el clásico a la vuelta de la esquina. Viene Rick, pasa Rick. Lo corta Vanega. Le va entregando la pelota para Marcone. Marcone que le va jugando para Morales. Va Morales, pelota para Cabral. Y va picando Vanega, pelota para Vanegas. Y va picando Independiente con Morales. Pica y se fue. Va a reponer Unzain. No llegó Morales. Lo tuvo de cabeza el ex argentino. Sale Unzain.
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0: Mal que la pasan Medina algunos. Pelota puesta para Baez, viene Baez, Baez que lo quiere buscar a Dávila, viene cortando Pérez Cursi que la va entregando para Arias. Sale Independiente en el Estadio Córdoba, le va poniendo para Mateo Pérez Cursi que la juega para recuperado Marcone, se lo ve mejor a Marcone. Círculo central, la pisa Marcone que la abre para Vanega, el ex hombre del Tigre la tiene Vanega que se para, la vuelve a jugar para Marcone. Viene Marcone, viene a presionarlo Dávila. Marcone que abre otra vez para que tenga salida Valdés. Y va saliendo el ex hombre de Central Córdoba. La ponen otra vez para Arias. Viene Arias. Arias con la marca de Valdés. Metió el centro. Viene sacando de media vuelta la pelota allí. Román Riquelme. Y lo pone a correr ahora para Rick. Corta choque con Arias. Le va quedando para Pérez Cursi. Viene Pérez Cursi. Le duele a Rick. Viene Pérez Cursi. Va Pérez Cursi. Se levantó Rick ahora. La ponen para Arias. Y Arias para Montiel. Va Montiel. Montiel que la juega para Morales. Morales para Pérez Cursi. Se quiere filtrar pelota para Morales. Morales que mete centro y gana un córner. Y va en el terrible córner para Independiente.
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0: Córner para Independiente, arco de la Willington. Sueña el pueblo de Independiente con meter un testazo y salir a festejar. Está Valdés, está Rayago, están los centrales. Le va a meter rosca Montiel. 32 minutos, se le acerca Cabral. Montiel la toca corta para Cabral, viene Cabral. Cabral que la va soltando otra vez para que venga Aria. Pelota para Montiel, algo puede pasar. Montiel tiró y la pelota a medida que iba llegando al ángulo se iba levantando. Cargó la barra de potencia. Montiel la tiró por encima del travesaño. Merece un poquito más Independiente, Gustavo.
2: Merece ganar Independiente. Merece ganar a la salida de un córner. Montiel Cabral. Otra vez la pelota de Arias llega para Montiel. Para la zurda de Montiel. Para su pierna de Montiel. Se fue arribita del ángulo. Es claramente más el equipo de Jackson Viera.
0: 33, Federico, 0-0.
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0: Ganar se la va poniendo para Catalán. Catalán que la va tirando para De Pietri. Va a meter centro. La pelota que rebota. En Vanegas hay córner para Talleres. Dejamos un córner, vamos al otro. Le va a pegar Giovanni Baroni. Apuesta por los pibes. Don Omar de Felipe lo dejó en cancha Dávila, lo dejó en cancha Baroni. Va por arriba el equipo cordobés. Le va a pegar Giovanni Baroni. Ahora tiene que defender Independiente. Atacando está bien. Veremos cómo defiende Baroni, metió el centro, rey, mete puño. le va a quedar la pelota otra vez para que se venga Lautaro Ortiz. La va jugando para Baroni, pelota otra vez para Lautaro, la tiene Ortiz. Paró el partido porque se fue la redonda. Hay salida para Independiente en el puesto de Vanega.
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3: Y Gimnasia de Mendoza, que hace 4 que no gana, viene de perder mal con Estudiantes 3-0. La probable para recibir a Newell's, Rigamonti, Paredes, Mondino, Ezequiel Muñoz, Recalde, Singolani, Antonini, Lencioni, Esteban Fernández, Martín Úbeda y el delantero centro, el goleador del campeonato, Agustín Módica.
0: Bien informado Mendoza, como siempre. Saca la pelota, Rey gana con golpe de cabeza, Galarza le va entregando para Rick que lo quiere buscar a Dávila. Dávila que la va poniendo ahora para que ataque Baroni. Viene Baroni, Baroni con la marca de Marcone. Viene Baroni, se frena Baroni. Baroni que la va poniendo para Baez, viene Baez. Va con la marca de Montiel. Va soltando atrás para Galarza. Viene Galarza, Galarza con la marca de Cabral. La tiró para Román Riquelme. ¿Cuánto va? Miramos el reloj, 35 segundos tiempo. Y va con la pelota Lautaro Ortiz. Y viene Ortiz, Ortiz que la abre para Shot. Ahí va el capitán Shot. Shot que mete el centro por arriba, por arriba, por arriba. Pica y va a llegar ahora por este rincón de la cancha. Báez, la tiene Báez, el argentino barra paraguayo. La va poniendo para Galarza. Viene Galarza, recula Independiente. La sueltan para Catalán. Ahí va el trasandino. Y Catalán que la vuelve a jugar para Shot. Shot mete centro. Rebota la pelota en Vanega. Hace equilibrio contra la raya. La van soltando otra vez para Baroni. Viene Baroni. Marca Shot. Mete Shot. Lo presiona Palay. Se complica el hombre de Independiente. Va saliendo. Corta. Mete un pelotazo. Allí era Lautaro Ortiz. Por el taller que se revuelca. Adorno para el partido. Le va quedando para Cabral. Y Cabral que va poniendo para que venga Josías. Ahí se venía con la pelota Palay. Marca, traba, Cabral, hay salida. ¿Para quién? Ah, marca primero que lo van a recuperar al hombre que está caído en Talleres, creo que es Baroni. Para el partido Zurino.
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0: Como que se lo ve solo en la mitad de la cancha Marcone en Independiente. Sí,
2: es que lo está, porque Pérez Cursi no vuelve, se viene un cambio. Se viene un cambio, se viene Millán, Mati.
4: Sí, el número 14, Millán, que va a ingresar, la tercera modificación que va a realizar Independiente, el que se retira con la 10, Cabral.
2: Sí, yo si era el momento para sacar a Cabral, era lo mejorcito que tenía Independiente. Pero el técnico, característica por característica, Lautaro Millán, otro que juega suelto, que tiene llegada, le falta un poco más de gol, y se va Cabral, que el segundo tiempo lo jugó a la altura de lo que uno espera.
0: ¿Le sirve el punto a Chacho Viera?
2: Para quedarse, sí. Sí, sí, porque el segundo tiempo Independiente ha sido claramente superior. No sé cómo termina el partido. Lo puede perder Independiente porque está acostumbrado a este tipo de situaciones. Pero que ha sido superior, ha sido superior.
0: Hay cambio en Talleres. Hay cambio en la T, se va el 10 y va Baroni.
4: Sí, Baroni. La tercera modificación también que realiza el equipo de Talleres, también se retira con la 23. Báez va a ingresar con la 19, Cristaldo, y si no me equivoco, con la 3, Alexandro Mairana, que regresó luego de estar convocado en la selección de Paraguay.
2: Sí, señor. Esos son los cambios de la T.
0: Va sacando la pelota Catalán, 38 minutos. La van poniendo para Galarza, Galarza que la va tirando para Riquelme, Riquelme que la pone para Galarza. No te muevas de Continental, un gran signo de interrogación para el final del partido. 0-0, Talleres Independiente, ya perdió Racing, ya ganó San Lorenzo. En la fecha empató Boca, ganó River. Saca la pelota Arias, perdió Huracán con Barraca Central ayer. Le va quedando la pelota para Arias, rebotaba en Cristaldo, lateral para Independiente.
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3: En cuanto a este punto, Leo, preguntabas recién.
0: Sí.
3: Para el grupo sí, para la clasificación de la Copa Sudamericana no.
0: Va sacando la pelota Montiel, recuperando Galarza. Ribay Rodríguez dando también indicaciones. Junta Chacho Vira, le queda para Catalán. Catalán que la va poniendo para Ricky. Ricky que la va tirando al medio otra vez para que la maneje Lautaro Ortiz. Ortiz que la pone para Shot. Shot que lo quería buscar a Franco Cristaldo. También llegaba para aquel rincón de la cancha, Baloyes. Gustavo,
2: ¿sí?
0: No la ha tocado Baloyes.
2: No, mejor que no. Para Independiente, mejor que Baloyes no la toque.
0: Baloyes, jugador de la T.
2: Claro, claro que sí. Mejor que para Independiente, Baloyes trate de no tocarla, porque uno evidentemente sabe que es un Baloyes disminuido y lejos de aquel Baloyes que Talleres vendió. Pero Independiente tiene fama de Jesús.
3: Leo.
0: Sí.
3: Te explico por qué. Para el grupo le saca 4 de ventaja a los novenos, Estudiantes y San Lorenzo, quinto el Rojo con 18. En cuanto al anual, queda 3 de Sudamericana, de varios equipos, de Estudiantes, de River, Gimnasia 45, Defensa 43, Independiente 42. Pero mañana lo puede pasar Lanús, que tiene 41. Queda muy debajo en el puesto 12. Y recordamos que clasifican los primeros 9. Se pueden abrir un par de cupos, pero
2: ese es el tema, que se abran los cupos.
3: Claro, pero no sé si llega Gus, ¿eh?
2: El Clausura, Belgrano ya libera un cupo porque está dentro en este momento. La Copa Argentina.
0: Viene con la pelota Ortiz, la va poniendo para el centro de Riff, por arriba, el rebote. Y queda el rebote. La atrapa Rodrigo Rey. 40 minutos del segundo tiempo, 40. 0-0 en el Kempes por Continental.
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0: Pelota para Morales, Morales que lo quiere buscar. A Palay gana con golpe de cabeza. Arrayago, Arrayago que la va poniendo para Pérez Cruz. Pérez Cruz que la tira otra vez. Para que la domine Montiel. Viene Montiel. ¿Cuánto va? 40. Y unos segunditos. La tiene Vanegas. Vanegas que la juega para Palais. La frena Palais. Palais que la va soltando al medio para que la domine Millán. Millán que la entrega otra vez para Marcone. Va saliendo Independiente.
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0: La va teniendo la salida otra vez de Valdés. Valdés que la va cambiando para Marcone. Marcone que la tira para Juan Arrayago. Ahí va Juan Manuel. Juan Miguel, digo. Te bauticé como Juan Manuel y Juan Miguel.
2: Juan Miguel.
0: Arrayago.
2: Nombres raros en la reserva Independiente. Josías Palais, Joshua Velardes, Juan Miguel.
0: ¿Sabés quién no tiene un nombre difícil?
2: ¿Quién?
0: Gustavo Medina.
2: Sí.
0: ¿Qué opina por Continental?
2: Que Independiente cejó un poquito en su ímpetu, que Talleres se reacomodó. Que yo no sé si ya el 0 a 0 no empiezan a verlo como algo bueno, porque hace rato ya que no se llega.
0: Viene con la pelota, Galarza la va poniendo para Catalán. Pase para Baloyes, pero viene cortando primero Vanega, viene Vanega. Vanega que la tira hacia arriba, sin sentido. La ve pasar Catalán. Empiezan a sacar un papel tan grande como el estadio. Y empiezan a repartir viromes para firmar el empate. Pero no te muevas de Continental, porque todavía tenemos 42. Segundo tiempo. Catalán, Catalán que la va poniendo al costado para que la domine Lautaro Ortiz. Y Ortiz que la juega para que venga Maidana. Viene Maidana, Maidana mete el centro, gana con golpe de cabeza Valdés. Le vuelve a quedar para Alexandro. Viene Maidana, sale desde el fondo Independiente. Hay falta, la cobra Zurino, sí. Falta de Ortiz. Falta contra Millán, tiro libre para el Rojo.
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0: Se viene Chiavaza para la cancha. El cambio, dale.
4: Sí, la quinta modificación que realiza el conjunto local. Talleres, el ingreso con la camiseta número 36 de Chiavaza, se retira con la 37 Lima Moraes.
0: Empezó arriba un poquito Rick, terminó siendo Lima Moraes.
2: Sí, muy, muy, muy poquito. Muy poquito. No siempre esas apuestas te terminan saliendo un choso.
0: Y el nombre de cantante brasileño, Federico, ¿no?
1: Claro.
0: Lima Moraes.
1: Moraes.
0: Viene con la pelota Arias. La va poniendo para Morales. La va soltando para Montiel. Viene Independiente. Y va Independiente. Y va Independiente. Y viene Montiel. Y va Independiente. Metió el centro antes de Morales. Le quedó para el remate de afuera. ¡Gol de Vanega! ¡Independiente! ¡Gol de Independiente! gol de Nahuel Vanegas, 43 del segundo tiempo. Habrá que ver la posición de Montiel, pero ganó la cuerda, lo dejó parado Alexandro Maidana, metió el centro, un rebote y le quedó picando a Nahuel Vanegas para romperle en ese remate el arco a Talleres, para vencerlo a un Sain antes del clásico, antes de Racing. Lo hace Vanegas en Córdoba, gana Independiente, el punto rojo de Vanegas, ahí va Independiente al clásico con Racing. 43 y medio, Independiente 1, Talleres 0. Vanegas para volverse de Córdoba, para volverse a pensar en Racing. Vanegas, Independiente 1, Independiente 1, Talleres 0.
2: Zurdazo glorioso de Vanegas. Lo merecía Independiente, lo merecía Vanegas. Habrá que ver la posición de Montiel cuando nace la jugada. Vanegas le rompe las manos a Unzain y gana Independiente porque ha sido mucho más en este segundo tiempo.
0: Bien, señores, iba Independiente e iba Independiente. Hay chequeo de gol por la posición de Montiel. Hay un rebote en el camino y la pelota le cae a Montiel. Lo va a ver, pena, va al VAR.
4: A verle, Sebastián Zunino, el árbitro del encuentro. Recordemos que en el VAR está Laura Fortunato y mientras tanto Viera preparaba dos modificaciones. Con el 13 Fedorco y 29 Godoy, veremos cuál es la resolución de Zunino.
0: Ahí va Zunino, lo vamos a escuchar. En el ambiente de Continental va a dar la determinación Zunino. Lo vio rápido Zunino. A ver, va a dar la notificación.
5: De la fase de ataque del jugador número 7 de Independiente, está fuera de juego. Decisión final fuera de juego.
0: Fuera de juego. En el medio del relato te dije VAR mediante si lo confirmaban o no. Una de las polémicas del fin de semana. Montiel no quiere saber nada. En pleno relato íbamos diciendo, Gustavo, la posición de Montiel era clave, Medina.
2: Era decisiva la posición de Montiel. Para el árbitro estaba en posición adelantada, gol anulado, después la discutiremos.
0: 0-0. 46, veremos de cuánto. Va cortando la pelota y se viene avanzando ahora. El centro, se le fue la pelota, sí. Sí, se fue la pelota, se le fue a Baloyes. Hay salida para Independiente. Retrotrae la cinta el oyente de Continental. El grito de gol a un costado. Inhabilitado Montiel, era gol de Vanegas. 0-0 en Córdoba.
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2: Qué cambios raros que hace Sacho Mera. Sí, Matías.
4: Sí, el primero es con la camiseta número 29, Godoy, por el 4, Arias, y el ingreso con la camiseta número 34 de Tempone, ya te digo...
2: Pérez Cursi. Se va Pérez Cursi, correcto. Un delantero por un volante de marca y 4x4. A mí ya me sorprende que en todos los tiros sea 4x4 en el descuento.
0: Sí, tal cual, señor. No se mostró el cartel, ahora sí lo muestran, creo que son 5 minutos, Mati.
4: 5 minutos más.
0: De 48 que llevamos, habría que jugarse hasta el 50. Era gol de Vanegas. Apareció el VAR. Se lo anularon Independiente. 0-0, 48.
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0: Qué sablazo que había metido Vanegas, Gustavo. Qué derecha, qué zurdazo.
2: Un zurdazo espectacular a lo Vanegas. Vanegas ha sido el mejor de Independiente para mí.
0: Va sacando la pelota Galarza. Viene Galarza. 49 de 50. La pone hacia adelante para que la baje Dávila. Dávila que la va poniendo para que venga Baloyes. Va Baloyes. Se frena el 7, Bravo. La tiene Baloche, Baloche que le va cambiando para Maidana. Viene Maidana, Maidana con el marca de Millán. También de Montiel. Y pasa. Y se viene atacando por este rincón de la cancha. Era Ortiz, ahí córner. Córner para Talleres, Balaté.
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0: Rincón izquierdo. Le va a pegar Lautaro Ortiz. Y va. Que avanza, pero le dijo Ortiz, ¿para qué voy yo? Y ahora va Talleres por arriba. Y ahora se defiende el equipo de Chacón Viera. Independiente se prepara para jugar contra Racing, que perdió con Belgrano. Le va a pegar a la pelota Lautaro Ortiz. Ortiz que mete el centro por arriba, por arriba, por arriba. Un cabezazo. Rodrigo Rey se queda con la pelota. Anduvo bien el arquero de Independiente, Gustavo, también.
2: Sí, anduvo bien, sin fallas. La verdad, tendremos que verlo, tendremos que analizarlo, entender por qué le han anulado el gol a Vanegas, la posición de Montiel, el rebote previo. Lo cierto es que Independiente lo tenía y sigue 0-0.
0: Agregó 3 minutos más, se van a jugar 8. 53, llevamos 50. La tira afuera, Alexandro Maidana. Hay lateral para Independiente. Lo viene haciendo rápido Montiel. Montiel que lo va poniendo para Morales. Le dice más atrás el árbitro Sebastián Zuri, no tengo tiempo, Federico.
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0: La metía Leo Godoy. Le iba sacando desde el fondo Román Riquelme. Le va a quedar para Rayago. 50 de 53. Parece que van a empatar. La tiene Maidana. Mete, traba, saca la pelota en el medio. Allí era Valdés, lateral para Talleres. Lo hace rápidamente Maidana. Maidana que lo va poniendo para Garza. Garza que la va tirando para Román Riquelme. Román Riquelme que la va cambiando por aquel rincón de la cancha para el capitán Shot. Viene Shot. Shot que la abre otra vez para que se venga Ortiz. La va entregando para Baloyes. Baloyes que la juega para que avanza para Baloyes. Hay falta, cobra contra el hombre Independiente, contra Vanegas. Tiro libre para el rojo.
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0: Ahí marcó 3 más el árbitro. 3 minutos más, la polémica del fin de semana. Contá la Medina, porque era gol de Vanegas. Estaba en offside.
2: Morales. Montiel. Morales es el que le marca en el offside, me parece. Y si es a Morales, para mí está habilitado. Si es a Morales al que señala el offside, para mí de mínima está en la misma línea.
0: Tenemos polémica, Mendoza, ¿cómo la viste?
3: La raya rara de la tele, pero si es Montiel parece estar adelantado.
0: Señoras, señores, en el minuto 52 pitó el árbitro, pitó Sebastián Zunino. Polémica mediante, mira cómo Montiel lo va a encarar a Sebastián Zunino. Montiel está amonestado, llega el clásico, mira cómo lo frenan los compañeros. Saben que se le puede hacer un cortocircuito. Ojo Montiel porque estás amonestado. Marcone va. También Montiel, Zunino dice anda para allá, Montiel lo corre, lo va insultando Montiel al árbitro. Señoras, señores, se ha terminado el partido con polémica en el final. Talleres Independiente 0-0.
2: Mereció claramente ganar Independiente. Por lo hecho en el segundo tiempo, fue más que un Talleres que, como decíamos, tiene su momentito y después se cae anímicamente si no lo puede aprovechar. La bronca del rojo, el gol anulado, la buena imagen del segundo tiempo y ahora a pensar en Racing.
0: Matías se va con polémica Independiente.
4: Sí, se van muy enojados los jugadores de Independiente. Marconi, que hablaba con Sebastián Zunino. Matías Zabaldo, que también le decía algo. Rey, que recién se acercó. Bueno, al que alejaron rápidamente, como decían ustedes, a Montiel, para que no se le salga la cadena. Muchachos, recordemos que estaba molestado. Y otra amarilla le iba a impedir estar en el clásico. Ya se fue recontra enojado directamente al vestuario.
0: Veremos si hay algún testimonio. Vamos a presentar en caliente el comentario de Gustavo Medina. ¿Le sirve el punto a Independiente? Esperando el clásico con Racing. Comenta por Continental. Si tienes algún testimonio, se lo mencionás. Diego Mendoza, Gustavo Medina. Talleres Independiente 0-0.
2: Si Si hay testimonio, Diego, que me pase por arriba, ¿eh? Es más importante lo que digan los jugadores. Vos me dirás.
3: Dale, lo escuchamos, Gus, antes de tu comentario. Román Riquelme, dale, dale, defensor del AT.
6: ¿Qué vieron? Porque en el último partido habían mejorado. Hoy, ¿cómo sentís que fue esa actuación?
7: Sí, siento que arrancamos muy bien, con la idea de ser protagonista, con la idea de ir a buscar el partido. Y bueno, van pasando los minutos y creo que el equipo se va quedando un poco, pero nada, son cosas que tenemos que corregir, tanto como los detalles. Del gol de ellos que estuvo en offside, son detalles y errores que no nos pueden volver a pasar.
6: ¿Se puede o ya sienten que están realmente muy lejos?
7: No, creo que hasta la última fecha vamos a estar con toda la esperanza. Queremos sumar minutos, también creo que es importante para lo que viene más adelante, entonces vamos a ir por eso.
6: ¿Les duele la reprobación de la gente?
7: No, la verdad que no, porque los entendemos. Nos planteamos mucho entre semana, queremos devolverle un poco a la gente, no se nos está dando, pero así todo queremos agradecerle porque siempre están acá a pesar de los resultados.
6: Gracias.
7: Gracias a ustedes.
2: Riquelme, entonces, en un momento de Talleres muy malo, inesperado después de tantos años peleando arriba, Independiente lo superó en el segundo tiempo. Fue claramente más el equipo de Jackson Viera, mereció ganar. Seguimos interrumpiendo a medida
3: sí,
2: que
3: Gustavo
2: parezca.
3: Marcone.
2: Dale, dale, claro que sí.
8: Sí, con mucha bronca porque creo que hicimos un gran segundo tiempo, tuvimos varias situaciones, fuimos a buscar la victoria, merecimos ganar. La última, bueno, no la vemos nosotros, pero por lo que dicen es muy fina. Una lástima porque era merecido el triunfo para llegar bien para el partido que viene. Pero bueno, las sensaciones al final fueron buenas. Nosotros nos vamos a quedar con todo lo bueno y vamos a ir al próximo partido a buscar la victoria, sí o sí.
9: Te pregunto porque el equipo mejoró el funcionamiento respecto a lo que fue el otro día con Instituto. ¿Qué fue lo que pasó? ¿Pudieron charlar? Se notó mucho la diferencia, pero bueno, también muchos cambios y el técnico buscando las variantes.
8: Sí, está a la vista. El otro día de local nos tocaba ser protagonista, dar el golpe. No pudimos hacerlo, obviamente con la expulsión de Maxi cambió el partido, si no era un partido de dos rivales que estaban parejos en ese momento, con la iniciativa nuestra, cambió todo con el gol, es un gran rival, con la expulsión, ellos aprovecharon el hombre de más, pero bueno, como te digo, no hay que mirar tanto lo malo, en este club últimamente se hace mucho hincapié en lo malo, no hay nada bueno nunca, nosotros vamos a rescatar lo bueno porque es lo que nos tenemos que agarrar para ir a ganar el próximo partido, así que esperamos el apoyo de toda la gente esta semana, que es muy linda para nosotros, y a ir a ganar.
9: Bueno, el próximo partido es Racing, y me imagino cómo lo vivís vos como capitán, como hincha, como referente de mente.
8: Sí, como jugador, como capitán, profesional 100%, ¿no? Enfocado en el equipo, en mis compañeros, en trabajar esta semana, pero bueno, con tranquilidad, mirando, buscando lo bueno, mejorar, confiamos en lo que vamos a proponer y, como te decía antes, vamos a ir a buscar la victoria.
9: La última, ¿cómo terminaste del tobillo, que estabas ahí tocado, que saliste con mucho dolor, y bueno, finalmente pudiste llegar con el tema de la amarilla, que sí, que no, que eran tres, que eran cuatro?
8: Sí, obviamente era un partido muy importante y creo que ameritaba jugar. Traté de cuidarme. En la jugada no hay mala intención del jugador, pero me agarra el tobillo, me lo dobla, me suena. Sí, era una tarjeta amarilla, pero bueno, no lo decidió referir. Así que nada, ahora a recuperarnos todos y a prepararnos para lo que viene.
9: Gracias, mucha suerte.
8: No, usted.
2: Marcone, entonces, no vamos a abundar mucho más. El segundo tiempo, afortunadamente, ha sido mejor. Claramente mejor que el primero. Con poquito en el segundo tiempo iba a superar al primero. Pero lo que uno no esperaba era encontrarse con un Independiente tan superior a Talleres. Mereció ganar el equipo de Viera. Tuvo las chances, pero más allá de eso, porque Talleres también tuvo chances en el primer tiempo, pero desde el juego fue parejo y malo. Parejo y malo. Independiente tuvo las chances y también tuvo el juego. Tuvo situaciones para irse en ganador, más allá del gol anulado, una de Ávila, un par de Cabral, alguna más de Montiel. Tuvo situaciones, una de Morales, el cabezazo al ladito del palo. Tuvo situaciones y tuvo dominio. No ganó porque si Independiente tendría las herramientas jerárquicas para hacerlo, no estaría penando por entrar en una Copa Sudamericana. Y es lo que hoy sucede. Hoy está fuera, hay que ver el tema de los cupos y demás. Pero con otra jerarquía, Independiente este partido lo ganaba. No lo pudo ganar, lo mereció ganar. Es una buena noticia. Es una buena noticia para un Independiente que de visitante le suele ir mejor que de local. Y que el clásico sea de visitante también hasta puedo pensar que lo puede ayudar. El contexto en el Libertadores de América es muy distinto. Independiente tal vez le cueste el protagonismo cuando está obligado a hacerlo. Y cuando no está obligado, como aquí en Córdoba, la mano cambia. Talleres es un desconcierto tras otro y tras otro. Es preocupante lo del equipo de Felipe. es muy preocupante que no encuentre respuestas. Hoy lo decíamos, Talleres tiene ese ratito y después se desmorona anímicamente. Y así pierde, como perdió el Clásico sobre la hora, o le empatan, como le han empatado varios partidos. Talleres necesita mejorar esa parte. Hoy tiene poquito, también hay que decirlo, no tiene, en comparación a lo que suele tener, no tiene de, prácticamente nada de lo bueno del buen Talleres. El 0-0 no le hace justicia a Independiente. Debió ganar el equipo de Viera, y tal vez esa sea la mejor novedad. Que jugó bien, que mereció ganar, y que puede esperar el Clásico con un poco más de optimismo.
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3: Se terminó el domingo futbolero aquí en Radio Continental. Es la fecha 12 del campeonato de Primera División y el primer 0-0 polémico por el golazo de Vanegas y el adelantamiento de Montiel apenas en posición adelantada, porque lo llamaron al árbitro del VAR y anularon el gol del ex Tigre. Era un triunfazo Independiente para acomodarse en la tabla anual y también para acomodarse en el grupo. Lo decía recién junto a Gustavo y a Leo, el empate no es malo para el rojo pensando en el grupo, porque saca 4 de ventaja a los novenos, a Estudiantes y a San Lorenzo, pero sí en cuanto al anual, porque queda a 3 de los que tienen 45, y más allá de que se puedan abrir un par de cupos, mañana lo puede pasar. Lanús, que tiene 41, el rojo quedó con 42. 0-0 entonces, Talleres Independiente. Hoy, fecha 12 del campeonato, te lo relató el Negro Bulos en el gasómetro. San Lorenzo, primer triunfo en la era en Suba. 1-0 contra el Deportivo Riestra, gol de Teo Rodríguez Pagano. 2 veces jugaron San Lorenzo y Riestra en el Videgain, los dos los ganó San Lorenzo 1-0. Central aplastó a Independiente Rivadavia, 5-0. Dopieta de Di María, uno de penal. Campaz, Copetti y Marco Rubén, los goles del canalla. Expulsado Alex Arce, el goleador paraguayo en la primera mitad. Platense y Argentinos, fue 1-1 en Vicente López. Diego Porcel, el nacido en San Pedro, el gol para el bicho que lo ganaba en la primera mitad. Lo empató Franco Sapiola entrando del banco a los 25 del complemento. Y Belgrano hundió más a Racing, ya casi sin chances la Academia de clasificar y ninguna de entrar a alguna copa. Por tabla anual, fue 2-0 para el campeón, bien prendido arriba, y también sueña con la anual el chino Celarrayán y el Mudo Vázquez, los goles del Pirata Cordobés.
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3: Mañana gran chance para el Vélez de Guillermo. Si gana, queda líder del anual. El Fortín, 4 de la tarde ante Lanús en la Fortaleza, con Sebastián Martínez Brigoy y Lucas Novelli, y van a cerrar esta fecha 12, van a quedar 4 de la fase regular. El Mendoza en el Parque San Martín, Gimnasia frente a Newell's con arbitraje de Juan Cruz Robledo y Héctor Paleta. en el VAR, recordando que el día viernes Sarmiento de Mar del Plata le ganó Aldo Civi 3-1, Gimnasia en La Plata 1-1 con Atlético Tucumán, Instituto Boca en el Kempes 2-2, Defensa en Santa Fe de la Veracruz le ganó a Unión, que sumó su cuarta derrota al hilo, 2-0. Ayer sábado Barracas frenó a Huracán 2-0 en Alvarado y Luna, Central Córdoba Estudiante de La Plata frenético primer tiempo en el Madre de Ciudades 2-2, Banfield luego de 8 partidos sin ganar por campeonato le ganó a Tigre en victoria 2-1 y River apenas 1-0 a Estudiante de Río Cuarto y lo mandó a la Primera B Nacional.
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3: Los 16 clasificados hasta el momento, Grupo A, Instituto 26, Defensa 24, Boca, Vélez 21, Independiente 18, Lanús, Newell's, Gimnasia de Mendoza 17, Grupo B, Central Belgrano, Argentinos 22, Sarmiento, Huracán, Gimnasia de La Plata 19, Barracas, Independiente, Rivadavia 18, por tabla anual, Independiente Rivadavia por ahora líder 52, Boca Argentino 51, Central 50, Vélez 49, Belgrano 48, Instituto 47 con 45, Estudiantes, River, Gimnasia, Módica y Marabel, goleadores con 8, ya Estudiantes de Río Cuarto descendió y por ahora por tabla anual Aldo Civi de Mar del Plata.
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3: Acordate, el martes juega Boca por Copa Sudamericana, primer chico en la Bombonera, 21-30 contra el Vasco da Gama. Todavía no hay estadio para la vuelta, increíblemente, a falta cuánto, ya vamos a entrar en 12 de octubre, a falta de 8 días. Tendrá que decidir la Conmebol o la justicia brasileña. Nilton Santos, Maracaná, San Januario, Manaos, ¿dónde se va a jugar el partido? ¿En Brasilia? Bueno, todavía no se sabe. Julio Pavoni, Tati Civielo, Marce González, Dani Bocar, Gaby Acevedo, el Colo Méndez, gran equipo periodístico aquí en la radio. Y el día miércoles, fútbol continental, para Sarmiento y River, con el Cholo Sotile y con Leo Ojeda en los relatos, a partir de las 6 de la tarde, el partido a las 19, por el pendiente de la fecha 11 del campeonato.
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3: Y acordate también, el día jueves, Estudiantes, primer chico en La Plata, Copa Libertadores de América, 21-30 contra el Flamengo, nada más y nada menos. Y ese jueves también ya va a arrancar la fecha 13 del campeonato local con Huracán, Gimnasia Esgrima La Plata, lindo partido en Parque Patricios. El viernes 7 de la tarde, Defensa Instituto, partidazo, el segundo Defensa contra el primero Instituto, y 9:30 otra vez Boca, con qué equipo, el Xeneize, contra Talleres de Córdoba. El sábado 17 del Corriente, 3 de la tarde Banfield Argentinos, 5:30 Independiente Rivadavia, el líder todavía del anual, contra Tigre, Platense Lanús, a las 20 Atlético Tucumán Rosario Central y Vélez Gimnasia de Mendoza. El próximo domingo, clásico derbi de Avellaneda, 14:45, duelo de necesitados, Racing Independiente, 6 de la tarde, casi duelo de descendidos, uno ya confirmado, Estudiante de Río Cuarto contra Aldo Civi, que también pierde la categoría, 6 de Riestra. 6 de la tarde también en La Plata, Estudiantes San Lorenzo, 20:15 en el Kempes, con público de River, el Millonario frente al campeón, frente a Belgrano, reeditando la final de mayo. Y el día lunes 19, 3 partidos, 7 de la tarde Sarmiento Barracas, Newell Central Córdoba de Santiago del Estero, y 21:15 para cerrar la próxima fecha en el Bajo Flores, Riestra frente a Unión de Santa Fe.

0: Maratón de Radio Continental. Más de 9 horas de transmisión, porque arrancamos pegado a Campeones con el relato del Negro Bulos y el triunfo de San Lorenzo contra Riestra. Luego la gran previa de Racing Belgrano con Central Independiente Rivadavia, Platense Argentinos. El partido que relató Lucas Ladaga y comentó Adrián Piedrabuena. Mati, te tengo ahí. Creo que empieza a hablar el técnico de Independiente, Jason Viera.
1: Sí, Diego, correcto, lo escuchamos a Jason Viera.
0: Dale, Independiente. Genial, dale.
2: Y algunos jugadores que volvieron a su lugar, en el caso de Juan, que salió por lesión, Arias también lo veía bien, Cabral era un jugador que hacía rato como que quería darle minutos. Hoy era un partido muy para Cabral, pensando en lo que fue la semana de él, entonces bueno, estaba tranquilo con los jugadores, con los cambios. Y en lo personal estaba tranquilo, porque vengo trabajando. Obviamente que el partido pasado ganando, quedamos primero prácticamente, subíamos en la tabla y de pronto parece que está todo mal. Pero bueno, buscar resolver situaciones que tenemos en la semana, apoyar a los jugadores y preparar el clásico, que para nosotros va a ser muy importante.
3: Jackson, ¿cómo estás? Rocío Carrizo para Pasión Roja. Preguntarte dos cuestiones. Primero, el partido de Vanegas, ¿qué te pareció? ¿Cómo lo viste? De Vanegas. Y después, bueno, mis colegas te decían, dos fechas sumamente importantes para el hincha de Independiente. ¿Qué cuestiones te preocupan, te ocupan y en cuáles estás tranquilo para afrontar estos dos clásicos?
2: Bueno, gracias. El partido de Nahuel era el jugador del cual lo fuimos a buscar. Entonces, bueno, nos da eso. Seguramente esta semana ya tenemos a Bala ya con nosotros, ya para empezar a hacer fútbol. Y bueno, y estoy buscando soluciones a todo, esa es la verdad. O sea, qué es lo que me preocupa todo, qué es lo que me ocupa todo, pero tengo una plena confianza. Si el equipo logra hacer lo que hicimos en el segundo tiempo, más tiempo, este es el camino. Tenemos

0: seguir trabajando, seguir mejorando algunos jugadores que sabemos que lo podemos elevar un poquito más. Y bueno, y ahora pensar de lleno en este gran partido que a nosotros nos ilusiona mucho.
1: Jackson, buenas noches. Acá Rodrigo López, acá a tu derecha. Acá Rodrigo López para Rojo Locura Radio. Te consulto, de cara al domingo, que es uno de los partidos más importantes del semestre, claramente, ¿se pone más sobre la mesa el momento que vive cada jugador a la hora de jugar el Clásico, o se analiza más la experiencia con la que llega cada jugador al Clásico de Avellaneda? Muchas
0: bueno,
1: gracias.
0: Bueno, puede ser un poco de las dos, ¿no? O sea, obviamente, un poco la conformación del equipo hoy a también buscar un poco más de experiencia, prácticamente una línea defensiva nueva y estuvieron bien, la verdad. Entonces, bueno, verlos en la semana un poco como están, pero obviamente que el partido de hoy fue un poco yendo a la experiencia y seguramente el partido del fin de semana también. Pero bueno, que esté mejor también en la semana, lo bueno que recupero más jugadores, hoy jugadores hicieron minutos y la verdad que anduvieron muy bien y son jugadores que lo vamos a necesitar.
2: Jackson, ¿cómo estás? Acá Milagro Sancede para Pasión Diabólica. Yo te quería hacer una pregunta un poco diferente a lo que te hacían mis colegas. Te quería preguntar, ¿qué ves de diferente en el equipo jugando de visitante como de local? Muchas gracias.
0: No, yo creo que hemos hecho muy buenos partidos. Obviamente que hay una parte que es pendiente, la de la localía. Pero la verdad, la semana esa nos va a demandar mucho el partido de fin de semana. Entonces, bueno, dado su momento de local, no es que pensaremos algo diferente, pero bueno, es algo pendiente que tenemos. Pero ahora, en particular, esta semana, todo positivo, nos demanda mucho el partido. Obviamente que hoy queríamos ganar, hicimos todo lo posible por ganar y así quedó reflejado lo que fue el partido. Entonces, bueno, dado su momento veremos qué, pero ahora es pensar en el partido de fin de semana.
3: Jackson, ¿cómo estás? Julieta Areco para La Visera. Primero te quiero preguntar por qué la decisión de los últimos partidos de sacar lateral por lateral, por qué esa decisión de hacer esos cambios, y también te quiero preguntar si te preocupa pensar que Marcone y Montiel se pueden perder el partido con Boca. Gracias.
0: Bueno, a veces también los jugadores piden cambio, el partido estaba para seguir sosteniendo el mismo sistema. Por eso a veces uno cambia uno por el otro, que los dos son diferentes, uno te da una cosa, el otro te da otra. Entonces no es muchas veces que hacemos cambio por cambio, a veces los jugadores piden también. Arias venía de no jugar, entonces bueno, hizo un buen esfuerzo, un gran esfuerzo, y bueno, y en dos pelotas nos retrocedió. Entonces bueno, llegó a su punto máximo y en definitiva esa es un poco la idea. ¿Y la otra cómo era? No. Este fin de semana es todo. Porque si tuviera alguna preocupación, hoy Marcone no jugaba. Entonces, bueno, lo felicito porque la verdad es que siempre quiso jugar. Había un riesgo, pero para nosotros todos los partidos son importantes. Y este, ya sabemos lo que es.
4: Jackson, buenas noches. Luciano Ferrari para Orgullo Diabólico. Preguntarte por cómo se dio el desarrollo del segundo tiempo, qué sensación te queda del punto y cómo viste la titularidad del Chimi Ávila.
0: Bueno, sensación obviamente que queríamos ganar y hicimos todo como para ganar, la verdad. O sea, el primer tiempo también fue bueno, de repente con un poco más de error. Pero el segundo tiempo fue el equipo que en definitiva es lo que queremos nosotros, que ellos también se representan por eso. Entonces, bueno, no, obviamente que bueno, nos vamos con un empate, que esa es la realidad, pero bueno, ya cambiar la ficha, trabajar la semana, mejorar algunos jugadores, potenciar otros, porque el partido de fin de semana es todo, todo nada. Entonces, bueno, hoy quedó demostrado que el equipo quiso y bueno, no pudimos, pero en definitiva la tranquilidad en cierto momento que hicimos todo lo posible. Me gustó, es un jugador que nos da mucho, también su experiencia, tuvo situaciones de gol, hace también siempre un esfuerzo en presiones con los centrales, así que bueno, sobre el final estaba un poquito cansado, que es lo normal, así que bueno, ya lo tenemos en la semana, bien, por suerte.
5: Jackson, ¿cómo va? Acá a tu derecha, Santino Volpato para Independiente Recopero. Primero que nada, te pregunto en este caso, ¿qué análisis haces del partido del día de hoy? Y también, sumado a eso, ¿qué sentís que le faltó a Independiente para encontrar el gol, sacando el gol anulado de Nahuel Vanegas, que me vas a decir si para vos está bien anulado o no está bien anulado? Y bueno, porque eran tres puntos importantes, sumamente importantes para lo que es tanto torneo local como para la clasificación a Copas. Muchísimas gracias.
0: Sí, yo creo que el equipo lo hizo.

0: no es que haya hecho un esfuerzo simplemente de correr. El equipo tuvo la pelota, buscó situaciones, hicimos alguna variación de salida en el entretiempo que nos resultó muy bien, donde empezamos a encontrar marcones, ya con los cambios de orientación. Y bueno, tuvimos las situaciones, la verdad, algunas más claras, otras no tanto. La verdad que me gustó también el sistema con el punta y media punta, varió un poco en algunas situaciones del equipo, pero bueno, estuvimos sólidos. Prácticamente el segundo tiempo no nos llegaron, hicimos el esfuerzo, quedó contento por eso, y en definitiva a seguir mejorando. Después, ahora veré si fue o no fue fuera de juego, pero bueno, hasta el último minuto seguimos luchando, defendimos bien también, y bueno, y ahora preparar la semana.
1: Gracias, Jansson, gracias a todos, buenas noches.
2: Palabra del técnico uruguayo Jansson Viera. Hay que decir que de visitante Independiente suma, ganó el inicio del campeonato en La Plata, antes de la llegada del técnico uruguayo ganó en la Fortaleza ante Lanús, con Mateu como técnico interino, y con Viera en el banco triunfó contra Central Córdoba, le ganó a Unión, lo dio vuelta, y hoy, si no hubiera sido por el VAR, también se lo llevaba en Córdoba, hizo méritos para ganar Independiente. Y pensando en los antecedentes, en estos registros, digo, es un buen aliciente de cara al partido ante Racing. Independiente de Avellaneda, Independiente, fuera de Avellaneda, suele rendir y saca muy buenos resultados. Hoy tendría que haber ganado, mereció un poco más. El tema es cuando juega de local. Cuando juega de local, no solamente que pierde, sino que es goleado. Le pasó contra Gimnasia de Mendoza, le pasó contra el Instituto, el día que debutó Jansson Viera el primer tiempo contra Independiente Rivadavia, si no hubiera sido por Reyo por algunas salvadas milagrosas, me acuerdo una de Rayago sobre la línea, también hubiera perdido. Es un equipo raro Independiente, no se sabe bien cuál es el verdadero rojo, si este de visitante, si el de local que deja espacios, que se vuelve loco, que va todo al ataque y los rivales le llegan con facilidad. Vuelvo a decir lo que dije en el partido, ¿no? En cuanto a la tabla anual, es un buen punto. En cuanto a la tabla del grupo, es un buen punto. En cuanto a la tabla anual, no. Porque Lanús lo puede pasar mañana y porque queda 3 de Copa Sudamericana. Es verdad que se pueden abrir varios cupos y varias ventanas a fin de campeonato, pero no. Independiente pierde 2. En el grupo no está mal. Está quinto, le saca 4 de ventaja a Estudiantes y a San Lorenzo, que encima juegan entre ellos el fin de semana que viene. Pero Independiente tendría que haber ganado. Lo pudo hacer con el gol de Vanegas, el gol anulado por VAR, que va a traer mucha cola y mucha polémica. Y sumó, en definitiva, en la casa de Talleres de Córdoba. Ya nos empezamos a ir, último minuto al aire. Va a cerrar Federico Benítez y nos vamos a ir con los goles de la jornada. En el día de hoy, el gol relatado por el Negro Bulos, bien tempranito. Teo Rodríguez Pagano juega bien este pibe, el lateral por izquierda, que le ganó la pulseada de Ritis, marcó un muy bonito gol para la victoria de San Lorenzo, justa. Nacho Arce fue gran figura allí en el Pedro Videgain, y Belgrano, que hundió más a Racing, que tuvo chances, hizo figura Thiago Cardoso, pero también Belgrano le llegó mucho. Creo que no hubiera estado mal un empate, pero a Belgrano también pensando en la nueva, un gol polémico, y también tuvo muchas situaciones de gol y Cambeses atajó todo. Fue una gran jornada de los arqueros. Primero Nacho Arce en el Pedro Videgain, y luego Thiago Cardoso, el arquero de la selección uruguaya, y Facundo Cambeses, que realmente atajó muy bien, pero el campeón demostró su estampa y le ganó un rival que no suele ganarle, porque hacía mucho tiempo que Belgrano no le ganaba a Racing y casi que lo dejó afuera de las copas, sin lugar a duda, y también afuera casi de los playoffs, porque Racing, a falta de 12 puntos, está a 7 de clasificación. ¿Cómo hace? ¿Cómo hace el equipo de Chiroga Romero? No solo necesita ganar los 12, sino también que pierda los de arriba. Flaco, antes de irnos, dame una respuesta nada más de Omar de Felipe.
3: Y atacamos esporádicamente. El primero me gustó, tuvimos intensidad, pero bueno, todo está costando demasiado, todo cuesta demasiado, ¿sí? La única manera es seguir. Teníamos la ilusión de una copa, quedamos muy lejos, los resultados no nos acompañaron, así que habrá que empezar cómo terminar y cómo rearmar lo que viene. Es muy claro, por lo menos, el objetivo que tenemos, ¿sí? Hay que pensar en el futuro, y seguramente pensar bien, pensar muy bien lo que se va a hacer y el cómo. Así que nada, tranquilo, los pibes no están bien, ¿sí? La verdad que sintieron esto, por ahí nos generamos una ilusión en el primer tiempo y en el segundo el equipo a partir de los 15 minutos costó mucho el partido, muchísimo.
2: Hasta ahí Omar de Felipe haciendo un crudo análisis de este presente de Talleres, último luego de perder el clásico contra Belgrano, colista en su grupo con 9 puntos y tiene jugadores para mucho más. El conjunto de Córdoba, y encima ve que a Belgrano le va muy bien, a Instituto también. Muy mal presente futbolístico del conjunto hoy comandado por Omar de Felipe. Nos vamos, nos despedimos. El flaco Spinetta allí en los controles. Dolió en el alma el gol de Temperley de amigo sobre el final. Mati Barrios también en los controles. Aquí en Radio Continental, Maxi Castaner en la producción periodística, Diego Mendoza en Estudios Centrales, cierra Federico Lichtenstein y nos vamos con los goles. El de San Lorenzo para ganarle a Riestra y lo de Belgrano para superar a Racing en Avellaneda. Buen feriado para todos, buena semana, chau.
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posición que se viene el Mudo Vázquez, juega para Celarrayán, recibe la pelota solo Morales, la pelota que va para él, la deja pasar para Rigoni, recibe Rigoni que enganchó, centraliza muy bien, ahí va Celarrayán, que filtra el pase para Pasarini, Pasarini para el 10, el remate, palo, gol, gol. Y ahí va el pirata que cruza la mitad de cancha. Está sobre el vértice el número 53. Toca atrás para el Mudo Vázquez que pisa la pelota. Lo marcan entre dos. Pasó. Toca la pelota para Celarrayán. Celarrayán para el Mudo. Está el segundo a su golazo. Ahí va el Mudo. ¡Gol! ¡Qué golazo! ¡Gol! Sino era el número 20, el

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1: En el nombre de Dios Padre, Dios Hijo y Dios Espíritu Santo. Amén. Hola, ¿qué tal, queridos y amables oyentes? Mi gente linda y hermosa de Argentina, reciban el saludo cordial desde el norte hasta el sur, allí en la Patagonia, en Ushuaia, donde nos reportan sintonía. Un saludo cordial también a la gente de Río Gallegos, gente que nos reporta sintonía desde muchos lugares, queridos y apreciados hermanos del alma. Queridos hermanos del alma, no olviden preparar el vasito de agua para que hagamos la oración fuerte al Espíritu Santo y al poder de Dios. Esa oración que hacemos todos los días finalizando este maravilloso programa. 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Vamos a iniciar con la gente que está participando a través del WhatsApp. Escuchemos este audio.
2: Hola, maestro. Mi nombre es Marta González y me comunico con usted para comentarle que estoy teniendo problemas de salud y me gustaría que usted me pueda ayudar a resolverlo. Las cartas que elijo son el 7, el 6 y el 4.
1: Mi querida Marta, ¿cómo me gustaría ayudarle y orientarle en este maravilloso día viernes, viernes 9 de octubre de este año 2026, que usted se comunica, pero no me dejó la fecha de nacimiento y esto no es una adivinación? Yo quiero que lo entiendan, esto es una ciencia que se llama astrología, numerología y nos basamos en el tarot. Así que Marta, vuelva a participar y con mucho gusto le daremos el consejo, la guía, la orientación que necesita. Así que nombre completo, apellidos completos, fecha de nacimiento, escoja tres cartas del 1 al 22. Si usted quiere que su nombre no salga al aire, dígalo en el audio, nosotros lo editamos y lo sacamos al aire sin su nombre. 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Tenemos más audios.
3: Nací el 18 de agosto de 1992. Estoy bastante angustiada ya que en esos últimos dos años he tenido bastantes problemas de salud. Me he hecho exámenes, diagnósticos, he ido con varios médicos del ámbito privado, del ámbito público. No dan con cuál es mi padecimiento, ya no sé qué hacer. Estoy bastante desesperada. Entonces sí quisiera que por favor me ayuden con este problema que yo tengo en este momento. Mis números son 5, 2 y 20 y muchas gracias.
1: Mi querida y apreciada Ana, gracias por comunicarse, gracias por participar. Las tres cartas que escoge, el 5, el 2 y el 20. La primera carta me habla acerca de usted. Vemos que es una mujer muy fuerte, vemos que no se queja absolutamente de nada. desde muy niña le gustó la gimnasia, es deportista, le gusta salir a trotar, a correr, hace gimnasia, pero veo que hace 8 meses y medio que no puede practicar absolutamente nada porque le duele todo el cuerpo, le duele la espalda, la cintura, las piernas, dolor de cabeza, no duerme bien en las noches, se le inflama el estómago, los periodos menstruales irregulares y dolorosos, ha ido a los especialistas, ha ido a los médicos y no le encuentra nada. Hijita de Dios, si usted ya fue al médico y no le encuentra absolutamente nada, es porque esto no es natural. Esto es un daño, esto es una energía negativa que le han realizado y esto viene por parte de la familia de su esposo. Es importante que los visite. Él ya la ha llevado a los médicos, pero está cansado de acompañarla porque todos los médicos coinciden que los análisis está completamente sana, pero yo sé los dolores que siente porque esto es pura magia negra. Le estaré esperando. Usted no se preocupa absolutamente por nada. Nosotros le vamos a ayudar. 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La vamos a sacar adelante. Mi querida amiga, gracias por comunicarse, gracias por participar. Con responsabilidad, con conocimiento, le damos respuesta y contestación a la gente que llama, a la gente que se comunica, a la gente que participa a través de este maravilloso programa. Usted también puede participar. Deje el miedo, deje el temor, deje la pereza. 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Vamos a escuchar testimonios, personas agradecidas que nos han visitado y esto es lo que comentan. Permítame saludarlo, mi querido amigo. ¿Cómo es su nombre?
4: Marcelo.
1: ¿Cuánto hace que usted me vino a visitar por primera vez?
4: Casi 2 meses, maestro.
1: Casi 2 meses. Usted vino muy mal y me siento orgulloso de que venga a dar el testimonio. ¿Cuáles eran sus problemas? ¿Cómo vino usted acá? ¿Cómo lo trajo su mamá acá?
4: Yo vine totalmente ebrio, con problemas con mi familia, con mi esposa. Tenía problemas en mi negocio.
1: ¿Qué negocio tiene usted? Cuéntale a la audiencia.
4: Yo tengo una verdulería.
1: Una verdulería. ¿Y qué problemas tenía usted en el negocio? ¿Qué problemas tenía con su esposa? Cuéntale a la audiencia.
4: Yo tenía problemas con mi esposa de discusiones. Llegó un momento que le levantaba la mano. Era una otra clase de persona. Lo cual me decidí a hacer cosas malas. El alcoholismo, la droga. Y eso yo no abría local y las cosas se me iban poniendo feas.
1: ¿Y endeudado? ¿Tenía muchas deudas por la droga? ¿Porque no trabajaba?
4: Sí, he llegado a pedirle fiado a personas que casi me matan. Estuve mal, muy mal.
1: Su mamá vino llorando, me suplicó que lo ayudara. Usted vino ebrio, pero al otro día vino bien. Empezamos el tratamiento, usted expulsó en su casa. ¿Qué fue lo que botó de su cuerpo?
4: Yo vomité pus, todo negro, oloroso, asqueroso. No me quiero ni acordar.
1: Bueno, hijito de Dios. Después de que usted expulsó eso, ¿qué cambios empezó a sentir en su vida?
4: Sentí un poquito mejor, podía salir a correr, dejé el alcohol. Empecé a salir con mi familia a comer. Me sentí mejor con mi familia, hoy en día con mi mujer dormimos juntos, dormimos con mis hijos, salimos a la escuela.
1: ¿Y cómo va la verdulería?
4: Y la verdulería la puedo abrir, va excelente, se notan muy bien las ventas, no tengo deudas para nada.
1: ¿Usted qué le puede recomendar a toda esa gente que nos está escuchando y que tiene problemas, o esas personas que han caído en el vicio del alcohol o el vicio de la droga, por causa de brujería, de maldad? ¿Qué les puede decir con el corazón en la mano después de toda esa crisis que usted estuvo a punto de perderlo todo, hijo?
4: Que lo visiten, porque ustedes sí ayudan de verdad, que tengan fe, que es verdad.
1: Otra pregunta que yo siempre hago, ¿usted tuvo que hacer cosas en contra de Dios, en contra de su religión?
4: No, yo no hice nunca nada en contra de Dios.
1: Bueno, hijo de Dios, yo pregunto esto porque nos confunden con brujos, con hechiceros.
4: No, la verdad que no es cierto.
1: Hijo, gracias por ese testimonio y que Dios te bendiga.
4: Hasta luego.
1: 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Vamos con más audios.
5: Hola maestro, mi nombre es Camila Talavera, mi fecha de nacimiento es 8 del 3 del 85 y ando con muchos problemas con mi pareja y y para mí está con otra persona, pero él no me lo quiere decir. Elijo la carta 5, 3 y 10.
1: Mi querida Camila, gracias por comunicarse, gracias por participar en este día viernes 9 de octubre de este año 2026. Camila, las tres cartas se escogen, 5, el 3 y el 10. La primera me habla acerca de usted. Vemos que usted vivió una infancia bastante dolorosa. Su padre, un poco mujeriego, él era conductor de taxi y tenía muchas mujeres. Su mamá sufría mucho por esto y usted está con este trauma y usted piensa que todos los hombres son iguales y así no es, hijita de Dios. Vemos claramente que su esposo está teniendo muchos problemas en la parte económica. Vemos que no hay trabajo. Él trabaja como mecánico y no le está yendo muy bien. Está a punto de cerrar o vender su taller. Él no le cuenta nada a usted para no preocuparla. Se ha tenido que endeudar y por eso él a veces llega tarde, mi querida apreciada hermana del alma, porque tiene que estar trabajando en el automóvil de él, en las aplicaciones. Él no le ha contado nada para no preocuparla, pero es lo que está pasando. Yo aquí no veo daño, no veo ninguna influencia negativa, no veo ninguna mujer en la vida de su esposo. Él se desvive por usted, por sus dos hijas que tienen, mi querida apreciada hermana del alma. Entonces es importante que abra los ojos. Yo le recomiendo que haga una terapia, no de pareja, una terapia suya para que olvide todo lo que vio y vivió en el matrimonio de su señora madre con su padre, donde él, pues sí, salía con otras mujeres. Y usted tiene ese miedo, ese temor de volver a repetir esta situación, pero su esposo no es así, mi querida hermana del alma. El día de su suerte, el día miércoles, el planeta Mercurio, el color naranja, la piedra que debe portar siempre con usted la amatista, y el metal, el bronce. El bronce es el metal que le canaliza las buenas ondas, las buenas energías, con responsabilidad, con conocimiento. Le damos respuesta y contestación a la gente que nos llama, a la gente que se comunica y participa a través de este maravilloso programa. 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Me hace señal nuestro director, tenemos llamadas en vivo, en directo, vamos a ver a quién le corresponde la suerte. Sí, aló.
6: Hola, maestro.
1: ¿Con quién tengo el gusto? Rodrigo, bienvenido al programa. Gracias por confiar en nosotros. Gracias por participar del programa. Rodrigo, quiero que me regale la fecha de nacimiento, por favor.
6: 5 de abril de 1978.
1: 5 de abril de 1978, ¿correcto?
6: Sí, maestro.
1: Mi querido Rodrigo, vamos a hacer un puente telepático de mente a mente, de cerebro a cerebro. Quiero que cierre sus ojos completamente, mi querido apreciado amigo. Únicamente me va a escuchar por el tubo telefónico, y quiero que se concentre en sus problemas, en sus dificultades que está atravesando en este momento. Yo tengo en mis manos los 22 arcanos mayores del tarot, y a través de estas cartas vamos a decirle qué pasa en su vida, qué sucede, cómo le puedo ayudar, cómo le puedo orientar. Quiero que me diga tres cartas del 1 al 22, por favor. El 7, el 11 y el 14, ¿correcto?
6: Sí, maestro.
1: La primera carta me habla acerca de usted. Veo que es un ser muy espiritual, muy creyente en Dios, un hombre criado en la fe de Dios por sus padres. Veo que fue un gran hijo, yo lo felicito verdaderamente, mi estimado y apreciado amigo, porque siempre estuvo preocupado por su familia, por sus hermanos y también por su señora madre, que en paz descanse. Su padre todavía vive, usted está pendiente de él. La segunda carta me habla de que usted tiene una suerte maravillosa, una suerte importante. En la parte laboral fue galardonado porque fue uno de los mejores vendedores, mi querido y apreciado amigo. Pero hace un año para acá que su vida viene cambiando. Veo muchos problemas, muchas dificultades en la parte laboral. ¿Usted en qué trabaja?
6: Hago cámara de frío, maestro.
1: ¿Instalador? ¿Se dedica a todo lo que tiene que ver con refrigeración?
6: Soy instalador y armador de cámara de frío. Sí, la verdad que tengo un trabajo muy digno y siempre me fue bien.
1: Aquí veo claramente, mi estimado y apreciado hermano del alma, de que ha tenido algunos llamados de atención. Se la pasa con sueño, usted ya no duerme, usted se siente como asustado, nervioso, veo sombras bastante negativas que están apareciendo en su vida, donde usted a veces dice, me estoy volviendo loco. Cuéntenos qué es lo que está pasando.
6: Maestro, el tema empezó por el tema salud. Me aparecieron una mancha en el brazo que luego se extendieron en la espalda. En mi domicilio, de un tiempo a esta parte, se me rompen todas las cosas y he visto sombras pasar.
1: ¿Qué se le ha roto en la casa? Coméntenos, porque es una experiencia paranormal, pero ¿qué es lo que se le viene rompiendo?
6: Todo, un conjunto de todo. raro. Sentimos pesado el ambiente en casa.
1: Bueno, aquí vemos claramente de que por eso usted no duerme, no descansa, por eso ha tenido llamados de atención en la parte laboral, porque pues lógicamente el trabajo suyo es de concentración, un pequeño error y quedan las cosas mal hechas. Aquí veo que no es que usted se esté volviendo loco, porque usted a veces dice, Dios mío, me estoy enloqueciendo. No, su esposa ya empezó a ver estas sombras. Las manchas que le aparecieron en el cuerpo son unas manchas de color blancuzco. ¿Usted fue al médico?
6: El médico, le mostramos, hicimos estudio, no encuentra nada. Me siento pesado, cargado.
1: Ni le van a encontrar, hijito de Dios, porque esto no es natural, esto claramente es un daño, hay una energía negativa, hay una presencia espírita en su casa. Cuando hay estas presencias, se empieza a romper el televisor, se daña la heladera, se daña el horno microondas, se empiezan a reventar los bombillos, usted los cambia y al rato vuelven a fundirse. ¿Por qué? Porque estas sombras son pesadas, son cargas negativas de energía y eso viene por causa de un trabajo que le están realizando y eso se lo están haciendo directamente desde Brasil. ¿A usted se le viene cayendo el cabello? Es normal, veo que en el campo sexual tampoco funciona, no le dé vergüenza decirlo.
6: Es que el mismo insomnio y el charlar de esto con mi señora, la verdad que me trajo problemas en todo sentido y no le encontramos la vuelta.
1: Hijito de Dios, esto es muy fácil, hay un daño, hay una energía negativa, esto es hecho por espiritismo, hay un trabajo de magia negra que se llama Quimbanda, eso lo hacen unos rituales brasileros y de ahí viene todo el problema. Yo necesito que usted me visite en compañía de su esposa. Yo quiero que me traigan una rosa de color blanco porque les voy a mostrar el rostro de la mujer que hizo esto. Esta mujer pertenece a la familia de su esposa. Ustedes la tuvieron viviendo en su casa. Esta mujer dejó cosas, huesos puestos allí en su casa. Yo le voy a decir exactamente dónde están, ustedes los van a encontrar. Yo quiero que todo esto me lo traigan, lo tenemos que llevar a un campo santo porque de allí lo sacaron y vamos a hacer una armonización en su vida, vamos a retirar este daño, vamos a alejar todos esos malos espíritus que tienen invocados en su casa y va a ver cómo vuelve la paz, la armonía, la felicidad a su hogar, va a ver de qué forma y de qué manera usted vuelve a descansar normalmente. Esas manchas que tiene directamente en el cuerpo, en la piel, se van a desaparecer después de que retiremos este daño, mi querido y apreciado hermano del alma. Y ese problema que tiene en la potencia sexual también va a desaparecer y va a haber una armonía en su hogar. Quiero que venga en compañía de su esposa, ¿ok?
6: Maestro, muy agradecido.
1: ¿Para cuándo nos va a visitar?
6: Esta semana me acerco con mi señora. La verdad que este tema nos tiene bastante desorientados. Queremos volver a ser la familia feliz que éramos.
1: Y lo va a lograr, se lo prometo ante Dios y ante toda la audiencia que me sigue. Usted va a quedar sorprendido con lo que va a encontrar en su casa, ¿ok?
6: Gracias, maestro. Sería muy lindo poder retomar de nuevo la vida feliz y las actividades normalmente.
1: Así va a ser, así va a ser. Lo tengo que dejar, que Dios lo bendiga, hijo.
6: Gracias, maestro. Gracias por su atención.
1: No, gracias a usted por comunicarse, gracias por participar del programa. Con responsabilidad, con conocimiento, le damos respuesta y contestación a la gente que llama, a la gente que se comunica, a la gente que participa. Usted bien puede participar, deje el miedo, deje el temor, deje la pereza. 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Vamos a escuchar otro testimonio, otra persona más que nos visitó y esto es lo que comenta. Permítame saludarla. ¿Cómo es su nombre, hija?
7: Hola, mi nombre es Esperanza Monterrubio.
1: ¿Cuánto hace que usted me visitó por primera vez?
7: Ya tiene 3 meses que...
1: 3 meses que vino.
7: Sí, ya.
1: Usted vino llorando, angustiada. Cuéntame esos problemitas que me la hacían llorar tanto.
7: Pues en mi familia había muchos problemas. Mis hijos siempre se andaban peleando. Mi esposo siempre los regañaba y siempre decía que yo tenía la culpa. Yo ya no sabía ni qué hacer con todos esos problemas porque siempre yo y yo era la culpable. Y pues gracias a Dios, como que ya he sentido algo, mejoría en mi hogar.
1: En tres meses. Usted vino a la consulta. Yo en la consulta le hablé claramente lo que estaba sucediendo.
7: Sí.
1: Le dije cuáles eran sus problemas. Todos estos problemas le tenían afectada incluso su salud. ¿Qué problemas tenía de salud? Cuéntale a los televidentes.
7: Mi salud también era de que ya también me dolían mucho mis pies. Yo trabajo haciendo limpieza en las casas. Trabajaba yo diario, pero incluso con mi enfermedad, pues empecé a dejar de ir a varias casas. Yo nada más ahora antes trabajaba nada más dos veces ya por semana por lo mismo de mi salud. Pero gracias a Dios y acá con mis compañeros, ya me siento mejor, ya ahora sí ya trabajo toda la semana.
1: Está trabajando toda la semanita.
7: Ahora sí.
1: Bueno, yo le expliqué que esto era un daño, que era una influencia negativa que les habían hecho, que querían desunir su familia y que era su propia nuera, una que se separó de su hijo mayor, ex nuera, sí, que se separó de su hijo mayor. Hicimos el tratamiento, la limpieza, y hoy en día quiero que le cuente a los televidentes con alegría. ¿Qué cambios ha visto en su casa, en su hogar y también en su salud?
7: Sí, miren, en mi familia pues ya mis hijos se llevan muy bien, ya congenian mucho. Pues yo de mi enfermedad, pues ya vean, ya hasta juego yo mi voleibol y ya todo fue mejorando. Hasta mi esposo también ya cambió también conmigo,
1: Cuéntale,
7: ya hay más armonía.
1: ¿Dejó de beber alcohol su esposo?
7: También mi esposo dejó de beber, antes tomaba mucho y ahora ya no, ya incluso le da consejos a mis hijos porque ya también mis hijos empezaban a tomar, entonces también por eso eran los problemas que también había por el alcohol. Y gracias a todo lo que nos hizo ustedes, pues ya es una familia normal.
1: Y feliz
7: sobre todo.
1: Usted vino a buscar la felicidad, ¿no?
7: Sí.
1: ¿Correcto?
7: Sí.
1: Bueno, ¿qué le puede recomendar a todos los televidentes que están en sintonía en este momento? Aquellos que tienen problemas, que tienen dificultades.
7: No lo piensen mucho, ¿sí? Háblenle. No se van a arrepentir, van a ver.
1: Usted está muy feliz y eso es muy importante. ¿Usted tuvo que hacer algo en contra de su religión? Coméntale a los televidentes.
7: No, para nada. Aquí no se ve ni ni política ni de religión. Así es que vengan.
1: Bueno, no se preocupe, que está nerviosa y está alegre, sí. Eso es lo importante.
7: Sí.
1: Dígale Dios, gracias por venir.
7: Gracias.
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1: 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Vamos rápidamente con más personas que se comunican a través de los audios.
9: Maestro, mi nombre es Carlos Argüello, soy del 84, nacido el 30 de septiembre, tengo actualmente 42 años. Mire, mi problema, no sé por dónde empezar. Yo era una persona que es trabajadora del campo, vine acá a la ciudad, hice mi emprendimiento, pero como vendo productos químicos, entonces me ha sido complicado estar en el despacho y todo ello. El estrés me ha consumido poco a poco, se me ha ido cayendo el pelo, ya tengo las entradas más notorias. No sé, no, en realidad quisiera una ayuda, algo, porque siento que poco a poco me voy sintiendo más débil, más enfermo. No sé, he ido al doctor inclusive y no me han dado con los resultados, nada, me han hecho exámenes y nada, nada, nada. Le suplico una ayuda, por favor, maestro. Mis números, el 4, 14, 19.
1: Mi querido Carlos, gracias por confiar en nosotros en este maravilloso viernes 9 de octubre de este año 2026. Carlos, las cartas escoge el 4, el 14 y el 19. La primera carta me habla acerca de usted. Veo que es un hombre bastante trabajador. Desde muy niño salió a vender periódicos. Vemos claramente de que llevaba el dinero a su casa. De ahí fue creciendo, fue ahorrando. Se vino del campo para la ciudad, mi querido apreciado hermano del alma, y aprendió de su tío el trabajo que está haciendo ahorita, el emprendimiento que tiene, que es vender todo lo que tiene que ver en químicos para la limpieza, donde le iba muy bien, pero ahorita hay mucha gente que le debe dinero, su suerte se la han dañado, se le viene cayendo el cabello, en el campo sexual no está funcionando, mi querido apreciado hermano del alma, ha bajado de peso. Mírese al espejo, se está envejeciendo prematuramente. Su esposa ya le había dicho que esto se trata de un daño, porque ella ya averiguó, pero a usted le cuesta trabajo creer. Esto no se trata de creer o no creer, Carlos. Se trata de encontrar una solución al problema. Su negocio está a punto de la quiebra. Hay mucha gente que le debe dinero y ni le paga. Tráigame la lista de toda esa gente que le debe el dinero en una hoja en papel blanco. Y yo le garantizo ante Dios y ante toda la audiencia que me sigue por tantos años a través de esta radiodifusora, de que voy a ayudarle a que le paguen. Vamos a retirar ese daño, esa influencia maligna que le hicieron. Y va a ver cómo recupera su salud, recupera su tranquilidad y va a ver cómo viene la abundancia para el finalizar este año 2026. Lo que no ha hecho durante este año lo va a hacer en estos tres meses que quedan, mi querido amigo, pero visítenos cuanto antes en nuestro centro de ayuda. Lo estaré esperando. Usted no se preocupe por nada. Venga en compañía de su esposa. Tráigame una rosa de color blanco donde le voy a mostrar el rostro de la persona que ha realizado este daño, esta maldad, esta energía negativa. Le estaré esperando. Gracias por comunicarse. Gracias por participar. Usted, mi amigo, también puede participar. Ya me deje el miedo, el temor, la pereza. 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Vamos a escuchar testimonios, personas agradecidas que nos visitan, y esto es lo que comentan, escuchemos. Hijita de Dios, bienvenida, regáleme su nombre, por favor.
10: María Luisa.
1: María Luisa, cuéntale a la audiencia, ¿cuánto hace que usted me visitó por primera vez?
10: Hace 3 meses.
1: 3 meses, usted vino muy mal. La trajo su esposo prácticamente cargada. Cuéntale a la audiencia, ¿cuáles eran sus problemas?
10: Yo estuve muy mal de salud. Estuve 5 años yendo a los médicos. Ninguno me encontraba nada. Me hacían estudios y más estudios y más estudios y todo me salía normal. Y a mí llegó un punto que me costaba respirar, me agarraban calambres, vomitaba, no quería comer. Estaba muy flaca, los remedios no me daban resultado.
1: Hija de Dios, cuando usted vino acá, ¿cuántos kilos pesaba?
10: Entre 43, 45 kilos más o menos.
1: Se vino muy delgada. Hicimos el tratamiento, yo le dije a usted en la consulta, hay un daño, hay una energía negativa, tiene que venir con su esposo siguió acompañándola, su esposo es una persona que lo quiere mucho. Aquí vemos que sacamos el daño, usted botó todo ese daño en su casa, yo le dije a tal hora lo va a botar por la boca. ¿Qué botó?
10: La verdad que horrible, amargo, tiene un olor a podrido. Sinceramente no me quiero ni acordar porque era un asco.
1: Bueno, después de que usted expulsó todo esto, ¿cómo se empezó a sentir, hija?
10: Espectacular. Sinceramente espectacular. Increíble, no podía notar el cambio, ya podía comer, no vomitaba, dormía tranquila, ya no me despertaba a la madrugada con esos calambres que me sacaban el sueño. La verdad que sin palabras.
1: Todo a través de Dios Padre Todopoderoso. ¿Su esposo qué dice?
10: Él está contento, él está feliz porque no me ve sufrir, porque él sufría conmigo, viendo cómo yo iba decayendo.
1: Bueno, yo quiero que le cuente a la audiencia, ¿cuánto está pesando hoy? Hoy en día, ¿cómo está? Yo la veo recuperada.
10: Y 60 kilos.
1: Qué diferencia tan grande, ¿no?
10: La verdad que sí.
1: Hija de Dios, ¿qué le puede recomendar a la gente que sufre, que padece y que no encuentra una solución? ¿Qué le puede decir con el corazón abierto, hijita de Dios?
10: Que crean, que vengan y lo visiten porque ustedes sí saben ayudar. Realmente es así.
1: Hija, gracias por esas palabras maravillosas. Última pregunta que yo hago. ¿Usted tuvo que hacer cosas raras, cosas en contra de Dios, en contra de su religión?
10: No.
1: ¿Todo en nombre de quién?
10: De Dios.
11: Yo le digo porque hay gente que me confunde con brujo, con hechicero, con personas que hacen maldad.
10: No.
11: Bueno, hijita de Dios, gracias por comunicarse, gracias por venir a dar ese testimonio. Que Dios te bendiga.
10: Gracias, maestro, igualmente.
11: Continuamos con el programa.
1: 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Hemos logrado triunfar donde otros han fracasado porque descubrimos exactamente cuál es el daño, dónde está alojado. 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Me hace señal nuestro director, tenemos llamados en vivo, en directo, vamos a ver a quién le corresponde la suerte. Sí, aló.
11: ¿Con quién tengo el gusto? Ana Isabel
12: Hernández.
11: Hernández, ¿verdad?
12: Sí.
11: Ana Isabel, fecha de nacimiento, por favor.
12: Es 8 de julio del 89.
11: Muy joven, 8 de julio de 1989. Muy bien. Ana Isabel, vamos a hacer un puente telepático de mente a mente, de cerebro a cerebro. Simplemente me va a escuchar a través del teléfono únicamente para que no acoplemos y podamos realmente encontrar la solución a sus problemas, ¿ok? Listo. Quiero que cierre los ojos, se va a concentrar en este momento en sus problemas. ¿Listo?
12: Sí.
11: Bueno, déjeme los ojos cerraditos, no me los vaya a abrir. Mi querida, apreciada amiga, aquí logro visualizar una mujer criada en un hogar, en una familia muy bonita, con mucho cariño, con mucho amor. Fueron varios hijos, ¿no? Varios hermanos. ¿Tiene usted como 6?
12: Sí, maestro, es correcto.
11: Bueno, muy bien. Aquí logro darme cuenta, mi querida y apreciada amiga, de que fue una mujer que no estudió no porque no quisiera, sino porque no hubo dinero para pagar la universidad, porque a usted le gusta lo que tiene que ver con medicina, ¿verdad?
12: Es correcto, maestro.
11: ¿Es verdad o no es verdad?
12: Es verdad.
11: Bueno, muy bien. Aquí logro darme cuenta, hija de Dios, de que le tocó fue empezar a trabajar y en el trabajo conoció a una persona hace cerca de 3 años y medio y logro darme cuenta que esa persona hoy en día es su esposo. ¿Es correcto? Y por eso es que usted se está comunicando, porque veo que él se fue hace cerca de 15, 20 días, ¿se fue de la casa?
12: Sí, se fue con otra persona.
11: Sí, aquí veo que él está conviviendo con otra persona, usted se encuentra muy triste. ¿La veo que está en embarazo o estoy equivocado?
12: Sí, tengo 8 meses de embarazo, maestro.
11: 8 meses de embarazo.
12: Sí.
11: Su pareja se fue, día tras día usted anda de mal en peor, no puede dormir bien en las noches, todo para atrás. Cuente, ¿qué es lo que está pasando, hija?
12: No duermo, mi embarazo ha sido de alto riesgo, he tenido problemas económicos y de salud, y pues eso es lo que no me deja seguir mi camino.
11: Bueno, aquí veo que él se fue, está con otra mujer, pero a él se lo llevaron a través de artimañas, estimada y apreciada hermana del alma. Él está con una mujer incluso que es mucho mayor que él, ¿verdad o mentiras? Bueno, aquí veo claramente de que esta mujer visitó a una persona que practica influencias malignas, influencias negativas en un mercado, y por medio de fotos que ella tenía de él, esta mujer se lo llevó. Esta mujer, le voy a decir claramente, incluso trabaja en la misma empresa que él trabaja, hija. ¿Sabía o no sabía?
12: No, no sabía.
11: Bueno, aquí veo claramente un daño, veo una influencia maligna. ¿Usted quiere volver con su pareja?
12: Sí, para salvar mi familia, mi matrimonio, para que mis hijos y pues esté conmigo cuando me alivie.
11: Bueno, présteme mucha atención, va a tener que visitarme. Yo no le voy a decir que en 24 horas porque sería un mentiroso, pero sí le prometo ante Dios y ante toda la audiencia que en este momento está en sintonía, le garantizo que en 72 horas él va a regresar a su casa junto a usted, junto a ese otro hijo que tienen y el que viene en camino, ¿ok?
12: Ok.
11: ¿Usted sabe qué es lo que va a tener? ¿Si es varón o mujer?
12: No.
11: Bueno, es un varoncito, ¿ok?
12: Okay.
11: Bueno, hijita de Dios, necesito que me visite cuanto antes. ¿Usted tiene mi dirección?
12: Sí.
11: Me va a visitar y me va a traer, por favor, una fotografía del día de su matrimonio y una botella de agua. Una botella de agua, si es bendita, mejor, y si no, agua normal de la llave, ¿ok?
12: Ok, perfecto.
11: ¿Listo, hija? La voy a estar esperando. Gracias por comunicarse. ¿Se le habló con la verdad o me equivoqué en algo?
12: No, en toda la verdad, maestro. Muchas gracias.
11: No, gracias a usted por llamarnos, gracias por comunicarse, por confiar en nosotros. La estaré esperando, mañana mismo la voy a estar esperando en mi centro de ayuda, ¿ok?
12: Ok, muchas gracias, maestro.
11: Gracias a usted por comunicarse, que Dios me la bendiga, hijita.
12: Igualmente, hasta luego.
1: Con responsabilidad, con conocimiento, le damos respuesta y contestación a toda la gente que llama, a la gente que se comunica, a la gente que participa. Usted bien puede participar. Deje el miedo, deje el temor, deje la pereza. 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

0: 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Vamos a escuchar unos mensajes maravillosos acerca de ese poderoso escáner espiritual cuántico y ya regresamos, escuchemos.
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0: 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Vamos a escuchar testimonios. Personas agradecidas que nos han visitado, que se han realizado ese análisis por medio de este escáner y esto es lo que comentan.
2: Permítame saludar a la hija de Dios. ¿Cómo es su nombre? Dígale a la audiencia, por favor.
3: Abigail.
2: Abigail, la veo muy contenta. Quiero que nos comentes acerca de lo que pasaba en tu vida. ¿Cuánto hace que me visitaste por primera vez en mi centro de ayuda?
3: Pues tiene como 3-4 meses más o menos que estoy aquí con ustedes.
2: ¿Qué problemas traía? Coméntale a los televidentes, por favor.
3: Pues tenía problemas de salud, de huesos principalmente. Me dolían mucho las piernas, las articulaciones. Y pues obviamente tuve que ir al médico. Y bueno, gracias a ustedes ya estoy mucho mejor.
2: ¿Usted no fue a los médicos y en los análisis le encontraban algo?
3: Pues no, en específico no. Ahora sí que...
2: ¿No le decían qué era lo que tenía?
3: No, en realidad no. Ahora sí
2: que... O sea, decían que usted estaba sana.
3: Prácticamente, pero pues a mí me dolían los huesos, las articulaciones y pues sí, no me sentía nada bien. Incluso había bajado mucho de peso. Ahorita ya me estoy recuperando un poquito. Gracias a ustedes ya estoy mucho mejor. Obviamente todavía me hace falta recuperar peso, pero bueno, ya.
2: Cuando usted
3: ya
2: me hizo la consulta, yo le expliqué que esto no era natural. usted decía, pero si es que me hacen los análisis y no me encuentro nada. Yo le dije, cálmese, esto no es natural, vamos a encontrar qué es lo que pasa, qué es lo que sucede, y a través del Espíritu Santo y a través del poder de Dios va a recibir la sanación. Usted hizo todo lo que yo le dije, y hoy en

0: día, ¿cómo se encuentra?
1: Pues ahorita mucho mejor, gracias a ustedes, y obviamente pues también oré, fui a la iglesia, y bueno, ya gracias a Dios estoy sana, o sea, me siento muy bien, ya no me duele nada, prácticamente ya súper bien.
0: Eso agradezco. Es importante. ¿Qué le puede recomendar a todos los televidentes, a la gente que tiene problemas, que acude a los profesionales y no encuentra la solución?
1: Pues que vengan con ustedes, que se acerquen a ustedes para que los puedan ayudar y salgan adelante.
0: ¿Esto usted lo dice con el corazón?
1: Claro que sí, ahora sí que yo se los agradezco de verdad y estoy muy muy satisfecha con el apoyo de ustedes. Gracias.
0: La última pregunta que yo siempre hago. ¿Usted tuvo que hacer algo en contra de Dios, en contra de sus creencias, de su religión?
1: No, en realidad no. No, todo fue muy muy natural, gracias a ustedes.
0: Bueno, muy bien. Muchas gracias por su testimonio y que Dios la bendiga, hija.
1: Igualmente.
2: 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Tenemos llamados en vivo, en directo, vamos a ver a quién le corresponde la suerte. Sí, aló.
3: Hola, ¿qué tal?
0: Sí, ¿con quién tengo el gusto?
3: Enrique Serrano.
0: Enrique, gracias por comunicarse, gracias por confiar en nosotros, por participar del programa. Enrique, regáleme su fecha de nacimiento exacta, por favor. 10 de marzo de 1986, ¿correcto?
3: Es correcto.
0: Muy bien, mi querido y apreciado amigo, vamos a hacer un puente telepático, Enrique, de mente a mente, de cerebro a cerebro. Quiero que cierre sus ojos, se concentra en todos sus problemas. Me va a escuchar únicamente por el teléfono. Yo tengo en mis manos los 22 arcanos mayores del tarot. Quiero que me diga tres cartas del 1 al 22, por favor.
3: 05, 13 y 22.
0: 05, 13 y 22. La primera carta me habla acerca de usted. Veo que es un hombre de un corazón noble, muy luchador, muy trabajador. Permítame felicitarlo porque es un excelente hijo, un excelente hermano, excelente esposo y como padre también ha sido ejemplar, a pesar de que es un hombre de mano dura. Usted no es permisivo, mi querido y apreciado hermano del alma. Y gracias a Dios la vida le ha pagado bien. Tiene una excelente mujer, ¿verdad? Bueno, muy bien, hijito de Dios. Aquí la segunda carta me habla de que usted es un hombre trabajador, trabajador, y le iba muy bien económicamente, creció, gracias a Dios, le iba muy bien, pero hace un año para acá que las cosas vienen de mal en peor, lo veo con problemas en el campo de la salud, problemas económicos, vemos problemas en la parte económica, se está endeudando. Coméntenos qué es lo que está pasando en su vida.
3: Sí, yo me dedico a la crianza de ovejas, campo, y bueno, últimamente, los últimos meses, se me han muerto, no sé si tengo un trabajo en la tierra, no sé, mi esposa se siente mal, yo también me siento desganado, no tengo ganas de ir al campo, y la verdad no sé qué está pasando, la verdad que no entiendo, por eso lo vengo a consultar a usted.
0: La segunda carta me habla de que esto no es natural, veo que hay un daño, una energía negativa. Vemos que usted antes sembraba, pero también se vino para abajo y por eso se dedicó a lo de las ovejas, porque con las ovejas le iba muy bien.
3: Claro, sí, sí, cambié de rubro.
0: Bueno, aquí vemos claramente de que se siente enfermo, cansado, agotado, ha ido al médico, el médico no les encuentra absolutamente nada. Usted se ha vuelto nervioso, malgeniado, trata mal a sus hijos. Usted no era así. Usted era un hombre muy noble, hijo de Dios, pero últimamente se siente de mal genio por todo. Coméntenos qué es lo que siente.
3: Sí, me siento muy mal, desganado. La verdad que todo esto que me está pasando no me da ganas de levantarme e ir al campo. Mis hijos también están afectados psicológicamente. Así que bueno, estoy mal. Además que estoy desesperado y no sé qué hacer.
0: Bueno, permítame decirle, ¿ese campo usted lo compró o lo heredó?
3: Lo heredé.
0: Bueno, muy bien. Aquí es claro lo que está pasando, mi querido amigo. Usted tiene un vecino que le ha estado comprando las chacras y los campos a toda la gente alrededor suyo.
3: Sí, esa es verdad.
0: De ahí viene todo el problema, mi querido apreciado hermano del alma. Esta persona ha tirado porquerías en su campo, por eso es que las cosechas no se daban, por eso es que los animales últimamente aparecen muertos sin explicación. Ustedes antes vivían con su esposa en el campo.
3: Claro, sí, nosotros vivíamos ahí con todos los chicos, pero empezaron a suceder todos estos sucesos y bueno, nos volvimos a nuestra casa en la ciudad.
0: Eso es lo que él quiere. Aquí vemos claramente de que este hombre está acostumbrado a hacer estas porquerías para comprar los campos a precios baratos. Esta persona es la que lo tiene completamente perjudicado. ¿Él ya fue a ofrecerle que quería comprar su campo?
3: Sí, se nos acercó varias veces.
0: No le vaya a vender, no le vaya a vender. Yo quiero que venga a mi centro de consultoría, quiero que saque 3 puños de tierra de diferentes partes del campo, hijito de Dios. Me lo va a traer, los va a marcar en una bolsa diferente cada puñado de tierra y me va a traer agua del campo, ¿ok? Le voy a traer esto, yo le voy a explicar qué es lo que está pasando. Y quiero que venga en compañía de su esposa. Su esposa también se siente enferma. Ella siente unos pinchazos en el vientre, siente unos pinchazos en la parte de la espalda. No puede caminar bien. Ella no se queja porque le ve tantos problemas que no quiere darle uno más. Pero pregúntele lo que yo le estoy diciendo.
3: Sí, sí, es verdad todo lo que dice.
0: Me va a visitar, yo le voy a ayudar y va a ver de qué forma y de qué manera va a levantar nuevamente ese campo. No vaya a vender, se lo reitero, eso es lo que quieren, que usted venda barato. Pero realmente hoy en día barato no hay nada. Y aparte, ¿a usted le gusta el campo? ¿Usted ama hacer lo que hace?
3: Sí, ese es el sueño de mi vida. Y es lo que él quiere, cansarnos.
0: Pero no le vamos a dar gusto. Yo quiero que me visite, tráigame los puñados de tierra que le dije. Venga en compañía de mi esposa, vamos a hacer la sanación, la liberación. Y va a ver que todo vuelve a la normalidad, hijito de Dios.
3: Bueno, muchas gracias.
0: No, gracias a usted por comunicarse. Nos estaremos viendo. Que Dios lo bendiga.
2: Le tengo que dejar, estamos llegando así al final de este maravilloso programa, queridos y apreciados hermanos del alma. ¿Cómo me gustaría quedarme respondiéndole a toda la gente que está en línea, a la gente que está esperando la respuesta a través del teléfono? Pero el tiempo, la radio es oro y hemos llegado al final de este maravilloso programa. Hoy día viernes, sí señor, hoy es viernes 9 de octubre de este año 2026. 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Coloque el vasito con agua al lado de su radio receptor y hoy día viernes, repita conmigo.
4: Ven, Espíritu Santo, manda tu luz del cielo, Padre amoroso del pobre, don en tu don es espléndido, luz que penetra las almas, fuente del mayor consuelo. Ven, dulce huésped del alma, descanso de nuestro esfuerzo, tregua en el duro trabajo, brisa en las horas de fuego, gozo que enjuga las lágrimas y que reconforta en los duelos. Reparte tus 7 dones según la fe de tus siervos, por tu bondad y tu gracia, dale al esfuerzo su mérito, salva al que busca salvarse y danos tu gozo eterno. Amén, Señor Jesús, que así sea. Bebamos los 3 sorbos de agua, uno en el nombre de Dios Padre, otro en el nombre de Dios Hijo y otro en el nombre del Espíritu Santo. Amén, que así sea. El resto de agua que quede en vuestros vasos, vamos a regarlo en nuestro sitio de trabajo, en nuestro campo, en nuestro hogar, en nuestro negocio, donde quiera que estemos en este momento, pero que tiene que ser en este momento que estamos en la presencia de Dios Padre Todopoderoso. Amén, que así sea. Queridos amigos, no me resta más sino despedirme de todos ustedes, deseándoles que Dios Padre Todopoderoso y Eterno les bendiga y le brinde salud, dinero y mucho, pero mucho amor. Hasta pronto.
5: Así de esta manera, estamos llegando al final de un programa más. 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

0: Bueno, la charla charlamos, como habitualmente ocurre cuando uno organiza una charla. En este caso la charla es con una invitada. A ver, ¿cómo caracterizar a la invitada? Lujosa, especial, representativa, de bueno, la cantidad de adjetivos que uno puede ponerle a Mirta Kupferning. Vamos a hablar del apellido de ella también, que tiene un significado. Y se ríe Mirta y me dice, ay, ¿dónde me habré metido, no? Pero no, va a estar todo bien, yo creo que sí. En todo caso, el que corre riesgo soy yo.
1: Tal cual.
0: ¿No es cierto? Me parece que...
1: Absolutamente.
0: Me parece que si hay alguien que tiene algo para perder acá, soy yo. Bueno, Mirta Kupferning, que se define como artista visual. Y vamos a empezar con un acto de provocación deliberado, ¿no? Es decir, ¿por qué artista visual y no artista plástica?
1: Excelente pregunta, porque ni los artistas saben bien la diferencia del nombre. Artista plástico es el que plasma, pero suena como más moderno, más contemporáneo. Ahora todos los artistas suelen decir artista visual. Pero artista visual es el que es artista plástico, pero además maneja nuevas tecnologías en su arte, no que el que usa la computadora en la casa, sino que usa técnicas como Photoshop o video o cualquier tecnología que es parte del proceso de su arte, del proceso o del final o del resultado. Eso es visual, y plástico es el que hace materialmente y no más.
0: Mirta Kupferning es una de las artistas visuales argentinas probablemente más representativa del estado del arte, en el doble sentido, actualmente premiada, exhibida, te diría que en los principales nodos de difusión del arte visual o plástico del mundo. Si nos metemos con su currículum, se nos va a ir el programa hablando de premios ganados, de obras exhibidas. Vamos a hablar de Zona de Vigilia.
1: ¿Cómo no?
0: Por ejemplo, vamos a hablar de Lava.
1: ¿Cómo no? Muy bien.
0: Me gusta porque Mirta Kupferning me mira y me dice, mira cómo te enteraste de esas cosas, te tomaste,
1: claro, sí, la verdad. No solo los judíos en China para tu libro, Muy bien, me investigaste sobre mí, muy bien.
0: Bueno, acá tenemos un tema privado, si querés, que es el tema de la tapa de un libro que en algún momento dado va a salir de las manos del amigo Matías Reck, de Milena Cacerola, la editorial, que de alguna manera nos unió y me da la oportunidad de invitarte. Tenés una historia personal antes de la historia, si querés, que te relaciona con el arte visual o con las artes plásticas, que tiene que ver con tus viejos, con tus padres.
1: Absolutamente. Vos sabés, Diego, es muy difícil, cuando me tengo que presentar, es muy difícil presentarme si no hablo primero de mis padres, porque estoy totalmente atravesada por la historia de ellos. Mis padres fueron sobrevivientes de Auschwitz, mi papá de Polonia, mi mamá de Hungría. Me gusta nombrarlos. Mi papá se llamaba Aaron Kupferming, mi mamá Agnes Mandelmero de Kupferming, y llegaron a la Argentina después de la guerra, esto hizo muchísimas marcas que yo las siento como buenas, no lo digo como algo malo, pero estoy formada por muchísimos legados y conceptos. Por ejemplo, los idiomas, las lenguas, la forma de hablar. Yo aprendí simultáneamente varias lenguas madres, todas mal, porque a mí me hablaban en lo que ellos creían que era castellano.
0: Claro.
1: Mi papá con acento polaco, mi mamá húngaro, y bueno, y así todas las lenguas, todas mal, y lo que se hablaba fuera de mi casa era completamente distinto, y bueno, esto hizo que yo me sintiera como un poco diferente siempre.
0: Tengo entendido que hay una historia de amor muy interesante ahí, ¿no? Porque ellos se conocen después.
1: Sí, pero no diría que fue una historia de amor. Mira vos, creo que fue una historia de amor a la vida. eran sobrevivientes, se conocieron en un hospital, casi no se conocían. Nos une, como dijo Borges, más que el amor, el espanto, porque mi papá había perdido en Auschwitz una primera esposa y un hijito de 6 meses. Mi mamá volvió a Hungría y no encontró a nadie de su familia. Primero estaban solos y desesperados. Y bueno, se encontraron, fue ahora, un encuentro.
0: Una mujer como vos que tiene tanto puesto en la imaginación, ¿no? Yo leía un poco sobre esa historia. Yo así, digamos, la caractericé como una historia de amor, porque digo, como dos personas que vienen del infierno, ¿no? De repente se encuentran y son capaces de enamorarse. Y de hacer algo juntos, ¿no? Y de volver a empezar. Qué enorme vocación por vivir que hay ahí, ¿no?
1: Yo pienso, qué lindo que es encontrarse, porque nunca jamás hablé de esto de esta manera. Con esto que me decís, creo que esto que te respondí, un gran amor a la vida, que después sí fue un amor, porque fueron padres, fueron un muy buen matrimonio, muy que se quisieron mucho y fueron padres amorosos. Y mi casa, con mi hermana Margarita y ellos dos y yo, una casa como de muchísimo amor y mucho amor a la vida. Así es, mi gran admiración es justamente a ellos por eso.
0: Y la gran pregunta que uno tiene que hacerse es cómo surge de un escenario así Mirta Kupferning, artista visual.
1: Bueno, primero, vos, ya que hablaste del apellido, te voy a decir, Kupfermins significa, que es de origen alemán, el apellido cuño de cobre, moneda de cobre. Es decir, que algún antepasado, yo tengo una gran formación en grabado en metal, así que algún antepasado habrá hecho algo parecido. ¿Cómo surge? Sabes que no hay, había ebanistas, hubo, que trabajaban la madera, pero no tengo antecedentes de artistas que se dedicaran a eso en la familia. Pero mis padres eran gente culta, que les interesaba la cultura. No habían podido hacer una carrera universitaria por la guerra, porque eran jóvenes cuando empezó, pero sí leían mucho y les gustaba, y viajaban, nos llevaban a museos. Había todo un gusto por lo estético muy desarrollado. Mi mamá, que murió a los 100 años, cuidó la estética, la belleza, su elegancia. Yo soy nada, no te puedo decir, al lado de lo que mi mamá era, una reina, y mi hermana es muy elegante también. Pero el tema del valorar la belleza, y bueno, ni que hablar que mi mamá bordaba y después hizo tapices también, telar, ya estudió eso después, pero después que yo, esto era todo un gran gusto por la estética en la familia. Y cómo surgió, te puedo decir, como una gran inspiración, una vecina que yo tenía en Villa del Parque cuando yo era chiquita. Ella tenía 15 años y estudiaba Bellas Artes, y yo la veía hacer sus dibujos, y siempre supe que quería ser una artista. Nunca pensé, yo siempre digo que primero quería ser vedette y después el físico me traicionó, y bueno, me dediqué a otras artes. Pero siempre, nunca dudé, nunca pensé que voy a estudiar o qué carrera voy a hacer. Siempre supe exactamente que quería ser artista.
0: Ahora, y viniendo de una familia de judíos sobrevivientes de la Shoah, del Holocausto, decir yo quiero ser artista, ¿pasó fácil eso o hubo que trabajarlo un poquito?
1: Como te dije, era una familia muy amorosa. No, fácil no, pero tampoco yo no lo viví como terriblemente difícil. No era una casa así dura.
0: Porque lo esperable era, Mirta, porque no sos contadora, ¿no?
1: absolutamente, y así, digamos, y de qué vas a vivir y todo ese tipo de cosas, pero yo era muy emprendedora desde chiquita y además muy, me gustaba el dinero, pero el dinero para poder ser independiente, como medio de independencia. Entonces, por ejemplo, cuando acompañaba, mis padres eran comerciantes, tenían industriales, tenían, después, bueno, hicieron una fábrica de ropa, entonces íbamos, por ejemplo, al 11 para algo y yo le pedí a mi mamá que me comprara hebillas de pelo al por mayor, las pintaba, te estoy hablando cuando yo tenía 7 años, y andaba por el barrio vendiendo, bueno, me compraban porque era una nanita que dijo yo pinté las hebillas, bueno, qué sé yo, siempre hice cosas, siempre me arreglé mucho y cuando quise empezar Bellas Artes, que se podía, las tres escuelas de Bellas Artes, Belgrano, Pueyrredón y Cárcova, la Belgrano se podía a los 15 años, yo iba a un colegio inglés y quise dejar en tercer año para entrar en Bellas Artes. No querían mis padres de ninguna manera, mis profesores lo llamaban que no me dejen de ninguna manera dejar la escuela secundaria, y yo di libre cuarto y quinto año en un nocturno para recibirme de bachiller y que me dejaran entrar en Bellas Artes.
0: Te encargo de tener a la conferencia en tu casa, ¿no?
1: Y quiero decir que nunca mentí, nunca me rateé, pero no fue fácil para mis padres porque cuando yo tomaba y tomo una decisión, yo soy muy, muy, aunque no parezca, es muy fácil, creo yo, vivir conmigo. Pero...
0: Eso lo decís vos.
1: Sí, eso digo yo. Por favor, nunca lo cites a mi esposo. Pero que no me joroben con las cosas que yo amo de verdad. Si, okay. Si me dejan eso, estoy todo bien.
0: Vos sabés que me dio la sensación que, leyendo un poco de Kupfer-Mink, que en esa crianza, en esa casa, estaba la génesis de un temperamento... poco frecuente, vamos a llamarlo de esta manera, amigable, intenso, tenaz. Estoy tratando de ser lo más diplomático
1: puedo,
0: ¿no?
1: Está bien, gracias.
0: Tú sabes. Me quedo con el tema que vos planteas de alguna manera, que es tu rol como emprendedora. Antes de meternos en la cuestión más artística, donde tengo preguntas inquietantes y casi te diría provocaciones, pero justamente tu temperamento es ideal para esta clase de cosas, ¿no? Soy la fundadora de Lava ABA. Y por ahí mucha gente no sabe la magnitud que tiene esto. ¿Puedes explicar qué es?
1: Sí, por supuesto.
0: Bueno, Lava con B larga.
1: Lava Buenos Aires, es eso. Muy bien. Siempre me interesó mucho unir mis identidades argentina y judía. Yo vivo, a pesar de todo esto, lo que está ocurriendo hoy en el mundo, más allá de responsabilidades políticas de un lado o del otro, más allá de todo eso, yo vivo las características de cada pueblo, de todos, como una riqueza para la comunidad de un país, en este caso para la comunidad argentina. Y siempre sentí que la filosofía y el conocimiento, yo no soy, digamos que no es que sea, no soy religiosa, pero sí soy muy amante, conocedora, y cada vez quiero ser más conocedora, de la filosofía y de la cultura. En mi caso judía, porque nací dentro de esa cultura, pero podría ser, si fuera africana, sería africana, si fuera de árabe, sería árabe. Soy muy respetuosa y me parece muy valioso, y siempre sentí que es un regalo que puedo ofrecer a la comunidad argentina toda. Entonces, bueno, trabajé mucho, por ejemplo, sobre Borges y la Cábala y demás. En el año 2012... se me acercaron, vinieron a buscarme de Nueva York. Existía un LABA ya en Buenos Aires, en Nueva York, Laboratorio de Arte y Cultura Judía en Nueva York, y querían que yo fundara acá en Buenos Aires. Yo dije que de ninguna manera, porque no, yo ni los conozco para estudiar, ya acá hay cantidades de gente que sabe, no tiene sentido. Aparte todos, yo había querido hacer algo así 20 años antes, y los que estaban haciendo en Nueva York tenían 20 años menos que yo. Y yo decía, yo ahora ya estoy en otra cosa. Y me decían, no, pero hace chiquitito, aunque sea, que te recomendaron de tres lugares. No, no, yo estoy haciendo tal cosa. Entonces me invitaron a que fuera parte, que fuera becaria de LABA Nueva York. Fuimos pioneras porque no existía Zoom en ese momento, pero me insistieron tanto que estudiara porque consiste en lo siguiente. Una vez cada 20 días o por mes, el grupo de becarios, que son todos artistas de distintas disciplinas, se reúnen a estudiar temas judíos fundantes y se discuten, y después cada uno desarrolla su propio proyecto en su arte. Te estoy hablando, cuando digo multidisciplinario, estoy hablando de cine, literatura, periodismo, cocina, tuvimos clowns, tuvimos un... de todo, cualquiera que se considere artista en lo suyo. Bueno, y participé por Skype. A la noche yo estaba en mi taller sola, 2 horas, 3 horas, una vez por mes. En inglés yo entendía el 30% de lo que hablaban, porque eran todos, reitero, muy jóvenes, nativos, todos de Estados Unidos, y no les veía ni siquiera la boca, porque no era Zoom, era Skype, y él y la computadora, yo solo veía la panza del profesor y cómo tomaba vino todo el tiempo.
0: Qué bueno eso.
1: Pero aprendí tanto, tanto, que en agradecimiento se portaron aparte muy bien conmigo, me invitaron varias veces a Nueva York presente. Fue para mí una experiencia bisagra. Dije, bueno, lo voy a hacer aquí. Y en el año 2015 lo fundé. Tova Schwartzman fue elegida como directora de contenidos, que sigue. Yo lo dirigí durante 9 años y después la dirección artística quedó en manos de 2 artistas que siguen hoy en día, que también fueron becarias, que son Miriam Habermaum y Valeria Budasov. Y en este momento soy la, siempre con las mismas preocupaciones de legado social y cultural, soy la directora artística de JOTA, Jews of the Americas, en la Universidad de Brandeis en Boston.
0: Bien, entonces vamos a aprovechar este momento para hacer una breve pausa. ¿Estás de acuerdo?
1: ¿Cómo no?
0: Breve, muy breve. Y en instantes, nada más que en instantes, seguimos charlando con Mirta Kupfermink, nuestra artista visual, invitada a la charla de hoy. Mira, se lo lleva Aníbal y en unos instantes lo trae de vuelta. Mira.

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1: Eso es La Charla en Radio Continental, que hoy tiene, se engalana con la visita de Mirta Kupfer-Mink, artista visual. En mi barrio le dicen artista plástica, pero ya nos explicó al principio por qué no. Pero bueno, uno es un hombre grande, ¿viste? Y entonces tiene la tendencia a esa clase de mañas. Y bueno, por ahí sea el momento de empezar a meternos más cerca de la Kupfer-Mink, ¿no? Y ¿qué pasa con las tortugas?
2: ¡Qué bueno! Bueno, me encantan las tortugas. Tengo algunas vivas. En este momento, lamentablemente, solo 5, porque tenía 8, pero hicieron un edificio a la vuelta de mi taller y se ve que se estresaron y 3 fueron después muriendo. Las tengo hace muchos años. Y tengo muchísimas de adornos. El tema es así. Primero que no sé de dónde.
1: Bien, es un buen inicio, es un buen inicio.
2: Sí,
1: no
2: por
1: sé.
2: Lo menos es sincero.
1: Claro.
2: Pero tenía sueños, soñaba que nadaba en ríos de tortugas, pero tortugas, tortuguitas y de tierra, no de agua. Las de agua no me gustan. Y
1: me sorprende.
2: ¿Por qué?
1: Porque son criaturas sumamente extrañas, distintas, y las de agua. Y a mí, voy a hacer una confesión.
2: Sí.
1: A mí también siempre me fascinaron las tortugas.
2: Ajá.
1: Por eso cuando vi esto de las tortugas digo, bueno, no soy el único, no estoy solo. Pero las tortugas de agua tienen una magia, porque no se termina de entender cómo hacen para sumergirse y desplazarse con esa plasticidad.
2: Son lindas, son más lindas. Me parece que me traumaticé porque tuve una de agua en una pecera en mi casa y se murió y tenía mucho olor cuando era chiquita. Me parece que de ahí me dejaron de gustar. Pero las de tierra siempre me atrajeron. Y soñaba eso, que digo que nadaba, no había agua, eran ríos de tortugas, eran tortuguitas. Y cuando tenía 12 años, que mis padres en uno de los viajes, que no fueron muchos, pero nos llevaban cuando podían juntar la plata para ir a Europa, encontrarse, estoy uniendo con todo lo que hablamos antes, para reunirse con los hermanos que sí habían sobrevivido. Entonces acá no había familia, no había con quién dejarnos, nos llevaban. Nos dieron un dinero, cuando digo nos, es a mi hermana y a mí, un dinero con el que podíamos decidir y comprarnos lo que quisiéramos nosotras. En la primera escala en España fuimos a Toledo, y en Toledo, no sé si alguna vez habrás tenido la suerte de ir, pero hay una fábrica que trabajan con hierro, hilos de oro y de qué sé yo, y yo quise comprarme con esa plata una tortuguita que había hecho así. Y mi mamá me dijo, Mirtita, ¿estás segura? ¿Te vas a gastar en la primera escala toda tu plata en un adorno? Y yo, bueno, la Mirtita que describiste antes, dije que sí. La tengo, por supuesto, esa tortuga. Yo estaba feliz con esa tortuga. Y después leí en alguna revista que no sé qué condesa de no sé qué coleccionaba tortugas. Y se ve que yo, Mirtita, de 12 años, pensó, bueno, ¿por qué si la condesa puede, yo no?
1: Porque Mirta no.
2: Claro. Entonces empecé una colección de tortugas que tengo como 300 lindas y una hermosa colección.
1: Bien, sí, es una criatura muy misteriosa la tortuga, muy misteriosa.
2: Y con muchos significados que por supuesto los puedo explicar intelectualmente a posteriori, porque sí. En mi última muestra, en la reciente, una vez me enseñaron que no tengo que decir última, sino reciente.
1: Claro.
2: Saúl Sosnowski siempre me lo marcó,
1: claro,
2: una vez.
1: La última tiene un dejo fúnebre.
2: Claro, entonces me dijo siempre la reciente. En la reciente hice obras con tortugas, en realidad antes también, pero nunca conscientemente. Y me preguntan muchísimo, y bueno, uno puede, tiene un montón de explicaciones, como el tiempo, la digamos, el cosmos, por arriba, la tierra por debajo, pero pues son todas explicaciones que las doy ahora para tranquilizar a la gente que tanto me pregunta.
1: Claro, claro.
2: Pero la verdad es que no sé.
1: Bien, perfecto. Es lo mejor, ¿no?
2: Así. Y sí.
1: ¿Por qué? No sé por qué. Claro, debo hacerlo.
2: Y sí.
1: Es un mandato, debo hacerlo. ¿Estamos hablando de zona de vigilia cuando hablamos de muestras?
2: Sí.
1: Bien, zona de vigilia que sigue en este momento exhibida.
2: No.
1: ¿No?
2: La semana pasada se acaba de levantar. Todavía ni ordené.
1: En Sonderflag.
2: En Sonderflag. Un hermoso espacio, una muestra que estuvo 3 meses, pero van a volver partes, ¿eh? Tengo algunas invitaciones tal vez en el exterior de partes, porque nunca nada es repetible, idéntico, con la curaduría de Florencia Qualina. Y cuando hablábamos de las tortugas, fue ella, que es curadora e investigadora en Historia del Arte, que empezó a revisar toda la obra en mi taller y empezó a sacar, le interesaron las tortugas, obras que yo había hecho en 1982 con tortugas, que no lo tenía presente ni siquiera yo. A las obras sí, nunca me di cuenta que usaba tortugas.
1: Que el tema era ese.
2: Claro.
1: Que, bueno, esto me lleva naturalmente a una pregunta que no puedo dejar de hacerte. ¿Te psicoanalizas?
2: Me psicoanalicé muchos años. Yo fui porque me mandaron, en realidad. Tuve un primer esposo que estuvo muy enfermo muchos años y él me insistió. Y yo siempre fui así como Lucía, como ahora. Yo soy sonriente, soy una persona alegre.
1: Sí.
2: Y yo decía, voy a ir y esta mujer, que ni la elegí yo, nada, me va a decir, pero vos estás bárbara, nada, no necesitas nada. 12 años, 3 veces por semana fui.
1: Claro, claro, es lo que suele suceder.
2: Sí, pero ahora ella ya se compró un departamento, un auto, no voy más.
1: Claro, bueno, sabes, hicieron, ¿y vos qué te compraste? Claro.
2: No, yo estoy bien, me hizo mucho bien, aprendí mucho.
1: Es que va por ahí,
2: aparte,
1: me parece.
2: No, y aparte tener un espacio en donde vos puedas hablar de vos y nadie te interrumpa, es fantástico.
1: Claro, es extraordinario, por eso es una práctica, una práctica que vale la pena, yo creo que es muy recomendable.
2: Sí, absolutamente.
1: Es muy recomendable, pero no, frente a esos no sé, lo primero que me vino a la mente fue decir, bueno, esta mujer tuvo que haber ido a indagar, aunque sea, que no me lo quiera contar es otro tema, pero... es tema de sesión, decirle, me gustan las tortugas y no sé por qué. Y ahora pasas el problema del analista.
2: Está bien eso. ¿No? Pero tampoco hay que saber todo. Hay que saber todo lo que uno hace.
1: Sí. No
2: me interesa saber todo lo que hago.
1: Bueno, Freud mismo decía, un habano a veces es solamente un habano.
2: Claro, así es, así es. Sí, pero creo que... ahora, hablando como poniéndome más seria, creo que el artista muchas veces dice cosas que significan cosas diferentes para los demás. No todos tienen que... Aunque yo supiera, por ejemplo, ¿qué importancia tiene lo que yo quiero decir o lo que yo pienso o lo que yo digo? Lo importante en una obra de arte o en un libro es cuánto resuena en cada lector que leerá en ese libro otras historias, porque cada uno lo une a su propio bagaje, a su propia historia, a sus antecedentes. Entonces, no me preocupa, yo tengo en muchas obras muchos personajes que se desplazan, que tampoco sé, pareciera que no sé nada, algunas cosas sé, pero quiero decir que no me importa, es como algo automático, como un vómito de imaginería que va apareciendo. Y me encanta que así sea. Yo puedo leerlas después. Y puedo hacer interpretaciones intelectuales después. Pero en el momento de hacer, soy espontánea. Pero no es que empiezo... cuando empiezo una obra o algo yo quiero hacer, me propongo hacer algo. Después resulta que la obra es desobediente. y no hace, no es lo que yo quería que sea. Pero también aprendí con el tiempo que es mejor no oponerse y seguirla. Y esto es algo que digo a los artistas que mentoreo. No hay que ser autoritario con las obras. Hay que dejarlos. Y después hay que intentar lo que uno quería decir en otra. Y así sigue la vida, porque al final me doy cuenta que estoy queriendo decir ahora lo mismo que quería decir hace 40 o 50 años.
1: Bueno, dejas abierta una serie de ventanas que para mí son muy interesantes, que tiene que ver con esta cuestión, si querés, que podemos definirla como el sentido polisémico del arte o del arte visual contemporáneo, ¿no? Vos ves, no sé, un cuadro de un clásico, no sé, Da Vinci, Tintoretto, que no sé, un artista plástico tradicional, digamos. Y vos te das cuenta que lo que hizo transmitir, el mensaje que quiero transmitir es ese, ¿no? Es una figura humana, o es una escena, o es un momento, o es un hecho, o es un lugar, es eso. Bien, el arte contemporáneo, si querés, no siempre ocurre eso. Si me apuras un poco te dirá que casi nunca ocurre eso, ¿no? Hay una manifestación del artista que se expresó en esos términos, con esa forma, con esos colores, con esa disposición. Y vos tenés que encontrarle un sentido, ¿no? A veces un sentido, a veces una emoción. Vos ves ahí, hay cosas, por ejemplo, que yo he visto en algunas muestras, que me quedé pensando y digo, no sé qué quiso hacer este pibe, la verdad, o esta señorita con esto. A veces por pobre, en algunos casos te diría el límite de la indigencia, ¿no? Un bollito de papel, ¿no? Exhibido, decís, no sé si no me están enviando un mensaje casi agresivo, ¿no? Es decir, esto, o sea, esto exhibís, me traes a ver esto, un palito, y cosas donde vos ves que hay una elaboración un poco mayor, ¿no? ¿Hay forma de darle un sentido a esa obra?
2: No sé si a esa obra, pero así a lo que vos estás relatando. Yo lo resumiría en el qué y en el cómo. Y vamos primero a los artistas, a los clásicos que nombraste. Vos nombraste genios del arte, pero cuando ellos eran genios del arte, había simultáneamente muchísimos otros que querían representar el mismo qué. Porque, por ejemplo, el arte era religioso, o el cliente del arte eran los mecenas, o era la iglesia, o eran los reyes. Entonces, el tema era determinado, no se representaba cualquier cosa. Y entonces, en el qué era ese, y en el cómo estaba el ser o no artista, que quiere decir en el virtuosismo. Y era muy fácil darse cuenta quién era un buen artista. El que en el Renacimiento, el que representaba bien el volumen, era un buen artista. El que no representaba bien el volumen, era un mal artista en ese momento. Es como, por eso yo digo, hoy en día es muy difícil enseñar arte. Porque vos, por ejemplo, en el fútbol, vos ves un futbolista, él es gol, está en el puesto de goleador. Mete goles, es bueno, no mete goles. Es malo, es re fácil darse cuenta quién es bueno.
1: Ahora, te llevo a un escenario un poco más límite, con nombre y apellido. No me acuerdo el nombre, pero vos seguramente lo vas a ver. Hace no mucho tiempo, por ejemplo, en el Malva, una muestra de un artista contemporáneo, argentino contemporáneo que vive afuera, había una instalación que era una pileta de natación.
2: Sí.
1: Yo me voy a acordar.
2: Julián Ehrlich.
1: Ehrlich, ¿sí? Y entonces vos podías vivir la ilusión de estar del lado de adentro de la pileta, como debajo del agua, ¿no? Después hizo otra porque era una suerte de ascensor donde vos te asomabas y estaba al vacío. Hubo otra donde había suprimido el triángulo final, el remate del obelisco, ¿no? Y estaba, todo el mundo estaba muy impresionado con eso. Entonces yo digo, bueno, fenómeno, pero esto, para mí, en mi mirada, si querés vos podrás decir cuadrada, lo aceptaría, está orientado al asombro, ¿no? Más que al arte.
2: Me encanta lo que estás diciendo, claro, ¿no? Igual, pero sí.
1: Lo que estás buscando es asombrarme, sorprenderme. En un momento dado, incluso, en una discusión, me enojé mucho, y dije, cuando yo tenía pelo, esta clase de cosas ocurrían en los circos, ¿no? Donde vos buscabas el asombro del otro, sorprenderlo, dejarlo desconcertado. Pero yo vengo al museo y pago la entrada y lo que quiero ver es otra cosa. Bueno, y se armó, te puedo explicar el desbole que se armó. Te lo dejo ahí.
2: Me encanta todo lo que estás diciendo. Puedo comentarte. Yo considero que Julián Ehrlich es un reconocido, es un muy buen artista dentro de eso. Primero que quiero aclarar para tranquilizar a tu audiencia, que no te empiecen a mandar mensajes en contra mío, quiero decir algo que yo pienso, de verdad. Nadie está obligado a que le guste todo. Somos libres de elegir y no y, y los responsables de que sintamos como o que nos tengamos que disculpar o por ignorancia, o porque yo seré cuadrado, o porque esto y lo otro, son los espacios de legitimación, como galerías, museos, críticos de arte y demás, que exhiben muchas veces también cualquier cosa. Todo el despelote se armó después del impresionismo. Como fueron tan rechazados los pintores impresionistas en su tiempo, que se armó el Salón de Rechazados, porque los rechazaron. Hoy en día para nosotros esa es pintura clásica, pero cuando ellos estaban pintándose como los hermanos Bouguereau, que era, se sacaban un pelo del brazo para pintar el último detalle. Es una metáfora lo que dije. Entonces, ahí se armó que empezaron a admitir cualquier cosa. Pero es tan amplio el espectro, tan amplio, que primero tenemos que darnos el permiso de que nos pueden interesar unas cosas y otras no. Una vez dicho esto, y uniéndolo a que es muy difícil hoy en día darse cuenta qué es bueno y qué es malo. A mí hay muchas cosas que me parecen muy, muy, muy malas, muy nada. Absolutamente. Y muchas otras, aunque sean un palito, que creo que son buenas. ¿Por qué? Porque el arte, otra vez voy al qué y al cómo. Hoy en día, existen muchas manifestaciones del arte. Y cuando vos decís algo que te parece agresivo, a veces justamente el objeto del arte es despertar y agredir para hacer reflexionar. Y se supone que tiene que ser un reflejo del mundo, de lo que uno vive. Entonces no sorprende que en época de guerras o posguerras o todo, se hayan destruido muchísimas cosas. O sea que todo eso es un espacio de manifestación en donde algunos encuentran unas cosas y otros no. A mí todo no me parece arte, a mí todo no me interesa. A mí yo creo que se puede hablar de cosas muy dramáticas y muy horribles, con calidad de realización. Yo soy una artista que defiendo la calidad de realización. En ese punto lo valoro a Julián Ehrlich, porque es verdad, es como magia, es ilusionismo, son ilusiones ópticas, pero está muy bien hecho, digamos que tiene todo un respeto por el espectador.
1: Bueno, esa palabra respeto creo que es clave.
2: Exacto, mientras que hay otras cosas que también se exhiben en el Malba, y que, o sea, los espacios de legitimación, y que yo creo que son irrespetuosas. Al menos para mí como espectador, en donde no le encuentro. Ahora hay otras cosas, cuando dije el concepto, el qué y el cómo. Existe hoy lo que se llama arte conceptual, hoy y hace mucho tiempo ya, arte conceptual, en donde el concepto, lo que se dice, es lo más importante. Yo, como artista, sostengo que con solo tener una muy buena idea, no alcanza para ser artista, porque también si yo tengo una buena idea también puedo escribir un texto, escribir algo para un congreso, para una revista de pensamiento, un libro. Es más, es eso.
1: Dice esto Mirta Kupfermick, nuestra invitada de hoy, artista visual, en algunos barrios artista plástica.
2: A mucha honra.
1: Sí, claro, me imagino. Autoridad en materia de arte, y bueno, comprenderás, Mirta Kupfermick, que no podía sustraerme a la tentación de aprovechar tu inteligencia. ¿No? Y entonces tenía que hacer esto. Bueno, esto nos pone de frente a el porvenir, a lo que sigue. Y para mí, lo que sigue, en este caso, en el caso particular del arte, ¿no? Del arte visual, en general, es el cruce con la inteligencia artificial. ¿Cómo va a afectar? ¿Afecta? ¿No afecta? ¿Dónde está esa...?
2: Maravilloso lo que me preguntas. A mí me gustan las tecnologías. No reniego de nada de lo que ya existe, porque creo que lo que ya apareció, ya está. Pero como todo, hay que saber usarlo correctamente. Yo creo que no... Primero que el otro día escuché un comentario muy interesante, un invitado en mi casa, que vive en Estados Unidos, un hombre grande, que dijo que la inteligencia artificial, el chat,

0: Y en realidad son todas cosas, y aparte alucina, te miente también descaradamente. Sí. Si no sabes lo que estás preguntando, hay que tener mucho cuidado.
1: Eso es lo más interesante por ahí. Sí. La alucinación, ¿no?
0: Sí. Bueno, creo que es muy peligroso. Creo que es muy peligrosa si no se usa bien. Si no se usa bien. Pero si vos me vas a permitir, voy a ir a hablar de la tecnología, de la era de la tecnología antes que de la inteligencia artificial.
1: Sí, claro.
0: Vinculado al arte y vinculado a Zona de Vigilia, que para hablar de futuro no podemos dejar de hablar del pasado. Y como Zona de Vigilia ya se terminó, creo que corresponde empezar por ahí.
1: Ok, perfecto. Qué ordenada, Cupi.
0: Soy muy ordenada. Una de las obras clave de esa muestra es un antiálbum de fotos que mide 5 metros. ¿Por qué un antiálbum? Porque yo trabajé en base a fotos que encontré, que fui encontrando en la basura durante toda mi vida. Como no había, todo se ata, mirá que por eso es peligroso invitarme a mí, porque podemos, ¿hasta qué hora tenemos?
1: Sin apuro. Sí,
0: pues sin apuro. Bueno, como no había fotos en mi casa, mis padres inmigrantes, ya lo conté y demás, desde chica siempre, cada vez que veía una foto en la calle, yo levantaba e imaginaba, esta debe haber sido la tía tal, esta debe haber sido el primo tal, que no teníamos fotos anteriores, después de nosotras ya sí. Y junté. Y en algún momento pensé en que quería hacer con eso algún proyecto, y entonces ya empecé a pedir a la gente, porque entonces me preguntaba, ¿por qué encuentro tantas fotos en la basura, en los volquetes, cajas enteras? Entonces, claro, la gente, yo sabía que murió alguien muy viejito, que los departamentos hoy son chicos, después los hijos, los nietos, los esposos, las esposas, no hay lugar en los departamentos, tiran las fotos, que son materiales, por eso ocupan lugar. Pero por esa misma materialidad, yo las pude recoger, las pude levantar. Armé un antiálbum de fotos, las corté todas en pedacitos, en tiritas, tratando de no cortar las caras, pero porque me daba mucha impresión. Y empecé a hacer una tira larga, la gente dice una Torá. En realidad yo primero pensé en un libro de Génesis, porque el libro de Génesis, a quien leyó la Biblia, sabe que son historias de familias, todas las historias que aparecen en las novelas mexicanas, venezolanas, turcas y todo, todo está...
1: Están ahí.
0: Está todo
1: sí,
0: ahí.
1: Sí, está todo ahí.
0: Está ahí. Entonces empecé a mezclar, porque yo no sabía quiénes son los de las fotos, empecé a mezclar, primero fotos, tengo fotos desde 1850, que es cuando se inventó la fotografía. Entonces empecé a pegar enteras primero y después las empecé a cortar, y al final de los 5 metros, ya llegando a la foto papel en color, que es de mi generación, ya son cuadraditos chiquititos, chiquititos, pixelados, en donde ya no se ve nada, pero en ese tiempo ya nadie sabe quién es quién de las fotos que está al principio. Por eso se llama antiálbum de fotos, porque en un álbum uno atesora, guarda, creyendo que eso va a durar, con una ilusión de inmortalidad.
1: Bueno, es lo que tenemos todos.
0: Sí, pero vos sos más inteligente que yo porque trabajás en radio y, bueno, es la voz. Pero yo, que hago obra, no puedo dejar de preguntarme, es materia. ¿Qué va a pasar con toda esa materia en el futuro?
1: ¿Qué va a pasar con toda esa materia?
0: Y eso te pregunto yo también. Y le pregunto a todo el mundo. Porque, ¿qué memoria vamos a construir para el futuro? Porque ya, por ejemplo, tenemos todos millones de fotos en nuestros teléfonos, nuestras computadoras. ¿Quién va a entrar en nuestros teléfonos y nuestras computadoras? ¿Qué fotos, qué recuerdos infantiles van a tener nuestros bisnietos?
1: Bueno, va a haber que elegir. Elegir es perder, ¿no? Sin duda, si es bueno. Cuando yo era chico, vos hacías un rollo de fotos, de 36 fotos, había que esperar a revelarlo, por ahí salían 30 y te quedaban en el álbum 15 y otras se la prestabas y se perdían. Bueno, eso hoy cualquier persona tiene varios miles de fotos acumuladas en 10 años, varios

0: fértiles, ¿no? Perfecto. Entonces, ¿qué? Si llego a tener nietos, eso depende de mi hijo fundamentalmente, claro, se va a encontrar con esa memoria y va a tener que elegir seguramente.
1: Sí, va a tener ganas de ponerse a elegir todo en tus álbumes en vez de mirar en su trabajo, en su esposa, en sus cosas. Tengo la solución.
0: A ver.
1: Tengo la solución. Nuestros bisnietos le van a pedir a la inteligencia artificial que le hagan una historia, que le hagan un álbum familiar de imágenes con todas sus historias inventadas.
0: Vamos a hacer una breve pausa, ¿sí? Y ahora volvemos.

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1: La charla con Mirta Kupfernik en este episodio, en este momento, en este encuentro, con la cual veníamos charlando de un tema apasionante, ¿no?
2: Vos me preguntabas, cuando yo fui a la memoria material,
1: sí.
2: Vos me preguntabas sobre la inteligencia artificial.
1: Sí.
2: Espero que no, pero cabe pensar, alucinar, imaginar que en ese momento nuestros bisnietos, por falta de imágenes, de que no encuentran fotos de los bisabuelos, le pidan a la inteligencia artificial, con la cara de ellos, que imaginen cómo eran sus bisabuelos y que le armen historias de familia. Finalmente son artistas también la inteligencia artificial, porque yo qué hago, junté todo y armé historias, junté a todos con todos, asesinos con matados, a qué sé yo qué hizo, sí. Cada uno, así que alucinemos.
1: Sí, es interesante, ¿no? Porque nos enfrentamos prácticamente a un escenario donde el todo, ¿no? Y la nada.
2: Horrible.
1: Son lo mismo.
2: Horrible.
1: Sí. Estoy tentado de hacerte varias preguntas, un poco en un intento de viaje por tu mente, porque, bueno, es casi una tentación. Vamos a ir de a poco. Vos sos un artista que vivís en un mundo de formas y colores. Sí, es básicamente el universo en el cual estás. Pero, por ejemplo, todos llevamos grabada la memoria de un aroma, de un olor vinculado a lugares, a momentos, ¿no? Esa olla, esa casa, ese lugar a veces. La pregunta es, ¿qué olor tiene el arte visual?
2: Ay, qué linda pregunta, pero como vos te tentás, yo te voy a contestar lo que me tentó primero mientras hablabas. Es muy curioso lo que es el olor, porque vos, un color, por ejemplo, no tenemos memoria del color nosotros. Vos podés comprarte un pantalón en un negocio, siempre digo, entras al negocio de al lado creyendo que la remera es del mismo color, los pones al lado y no tienen nada que ver. Y los olores sí persisten en la memoria. Vos sabés que hablabas y, por ejemplo, cuando se quema el alquitrán en invierno, la brea en la calle cuando arreglan, para mí es olor a Hungría. Porque, y curiosamente para mi hermana también, porque seguro que estaban arreglando la calle cuando por primera vez éramos chiquititas y viajamos en ese primer viaje. ¿Qué color tiene, me preguntaste, el
1: arte plástico?
2: El arte. Bueno, bien abstracta la pregunta. Me lo puedo imaginar, con un color me cuesta mucho decir un color. Sí te puedo decir como un gesto y casi un acto como desagradable. Al principio, que fue también, me salió como muy espontáneamente cuando dije que el vomitar imágenes. No sé un color, no puedo decir un color. Pero sí creo que el arte es un sacar una víscera de uno mismo, aunque uno no la entienda.
1: ¿Le comprarías un auto usado a alguien como vos?
2: Seguro, porque no lo uso.
1: Pero alguien como vos, ¿sí? No a vos. Alguien como vos. Te encontrás con una Mirta Kupfernik, que vende un auto y ¿se lo comprás?
2: Por supuesto, si sé que es confiable como soy yo.
1: Es Mirta, es una Mirta
2: Kupfernik. Seguro, seguro.
1: Te voy a llevar a un escenario un poco más complicado. ¿Ubicas a Shakespeare?
2: Sí.
1: Sí, claro, cómo no ubicar a Shakespeare. Bueno, hay una obra de Shakespeare que se llama El Mercader de Venecia.
2: Sí.
1: Bien, en El Mercader de Venecia hay un personaje que de un lado de la avenida Córdoba se llama Shylock y del otro lado se llama Shylock, depende cómo, ¿no?, de qué lado estés, que es un usurero.
2: Sí.
1: Bien, y un personaje que se llama Antonio, que va y le pide plata. Ok, hasta acá estamos juntos.
2: Sí.
1: Muy bien, y entonces Shylock o Shylock, ¿no?, depende de la vereda, le dice, yo te voy a prestar la plata que me pedís, pero si no me la devuelves en tiempo y forma, te voy a pedir a cambio una libra de carne.
2: Sí.
1: De tu carne. La pregunta para Mirta Kupfernik es, ¿a cambio de qué darías una libra de tu carne?
2: A cambio de poder salvar o ayudar a alguien que quiero mucho, mucho, mucho, mucho, mucho, que no me importara incluso dar mi vida. Estoy hablando de hijos, esposo, hermana. A cambio de algo material, seguro que no.
1: Bien, cada uno está dispuesto a darla,
2: consumo. No me interesaría nada más, okay. No daría por algo material.
1: Bien.
2: Por salvar algo que quiero muchísimo, sí.
1: O sea, que estamos imaginando y que tenemos una imaginación florida, privilegiada. Digo, suponete, también, ¿no? Te llevo a un escenario imaginario. Que te encontrás una bola de cristal, y la bola de cristal vos podés preguntarle lo que quieras, ¿no? Sobre vos, sobre tu vida, sobre el futuro, sobre cualquier cosa, ¿no? Podés preguntar lo que vos quieras a esa bola de cristal. ¿Qué te gustaría saber?
2: ¿Me hace algún milagrito la bola de cristal?
1: No. Contesta. Te da información. Sí, vos podés hacer una pregunta y te va a decir, yo quiero saber, no sé, por ejemplo, te pongo una cosa muy frívola, si se va a romper el techo de mi casa, si me voy a ir de viaje a algún lado, y en ese caso, ¿a dónde? Te responde preguntas.
2: Esas cosas simples puedo querer saber. Las cosas más importantes...
1: No, te pongo un escenario así, puramente frívolo para no condicionarte.
2: Sí, sí, no, en algún momento preguntaba, por ejemplo, suponé que me encanta la astrología, no soy fanática, pero me gusta. Entonces decía, ¿me voy a ganar el premio nacional este año? Estas cosas, sí, pero ya los tengo, ahora no puedo preguntar. Y aparte ya soy más grande y tengo como más conciencia también de mis límites, hasta dónde... No sé, le preguntaría a la bola de cristal, ¿querés que te diga algo? ¿Necesitas saber algo? No sé, no, las cosas importantes de la vida no prefiero no, que acontezcan.
1: ¿En qué está la obra de Mirta Kupfernik hoy?
2: Vos dijiste que estoy en, que mi mundo es un mundo de colores y de formas, y yo agregaría, es un mundo de colores, de formas y de pensamiento. Yo soy una artista muy identificada y cada vez más con temas de memoria. Este tema de las fotos, a mí me gustaría rescatar fotos de, por ejemplo, ir a un grupo determinado, qué sé yo, de alguna provincia, San Juan, estoy diciendo cualquier cosa, un grupo, una escuelita de San Juan, y decirle a los chicos, vamos a hacer acá, en este rincón, una caja de fotos de ustedes. Consigan todas las fotos que puedan, aunque no sepan de quién, aunque no tengan... todo, y armar una caja de fotos grande, un lugar que uno pueda entrar como adentro de un placar, en donde haya como una memoria colectiva. Me interesa la memoria individual llevada a lo colectivo. Creo que ese es el resumen de todo mi arte y de todo lo que me interesa plasmar. Ir desde lo individual a lo colectivo, a lo grupal. Ahora estoy con las fotos y eso, replicar la caja de fotos en distintos lugares, como lo hice, como estuve en Sonderflag, con fotos que yo recolecté, replicar eso en distintos lugares como un camino en el medio entre el archivo y el arte, en la preservación de la memoria material, aunque sea en un rinconcito.
1: Me quedo pensando... es como que empiezo a verlo, ¿no? Es muy visual lo que estás contando. Estoy pensando, por ejemplo, también en los sonidos, ¿no? Decir, bueno, a mí me hubiera encantado, por ejemplo, poder escuchar la voz de mi bisabuelo, ¿no? Lo cual ahora es técnicamente imposible. Yo tengo una foto de un bisabuelo, de mi abuelo sí, y mis padres también. Pero, claro, ese recorrido hacia atrás, ¿no?, que es la historia, es muy interesante, sobre todo para constituirse mentalmente, ¿no?
2: Muy bien, y perdón, y por eso sí dependemos de la tecnología, porque si hubiera existido un medio en ese momento de tu bisabuelo para grabar, tendrías esa voz. Y por eso son tan importantes, creo, los archivos. El archivo y el arte, creo que hoy, básicamente creo que hoy las fronteras están muy desdibujadas entre todas las disciplinas, y que el archivo y el arte pueden hacer empresas en conjunto maravillosas.
1: Sí, me quedo pensando casi si el archivo no es una forma de arte.
2: Absolutamente, no. Absolutamente, sí.
1: ¿Te puedo hacer una pregunta incómoda, probablemente la última?
2: A ver.
1: Incómoda, ¿eh?
2: Bueno, va.
1: ¿Es cara una obra de Mirta Kupfernik?
2: Mis obras, primero que existe un valor de mercado. Hay un valor de mercado que depende de una cotización internacional y de los materiales. Sabes que, por ejemplo, obra en papel es más barato que un óleo y demás. Ahora, a mí me honra cuando alguien quiere tener una obra mía, y hago todo lo posible para que esa persona pueda acceder. Te voy a contar algo que hacía en una época, ¿viste? Cuando estaba el dólar este, el dólar blue, el dólar negro, el dólar rojo, el dólar qué sé yo, yo tenía un dólar Mirta. Entonces, cuando alguien que yo veía que quería de verdad y no podía, le convertía al dólar Mirta, diciéndolo, el precio es tal a dólar Mirta. Así como te cuento que he retirado obra en una subasta que organizó un grupo de gente. Uno de los organizadores compró una obra mía a precio vil. Lo hice retirar de su casa, porque aparte era directivo de la organización, tendría que haber colaborado él más que yo, que doné la obra.
1: Claro.
2: Y me dijo, bueno, te la devuelvo. Le dije, no, lo que yo doné, que aparte te aclaro que yo dono obras que me parezcan maravillosas. Nunca voy a donar algo que no me gusta. Le dije, lo que doné, se va al asilo, en ese momento era al comedor del asilo de Bursaco. Que quede ahí. O sea que no pasa por el dinero.
1: Bien. ¿Qué no te pregunté y debí haberte preguntado?
2: Un montón de cosas. Me tenés que invitar muchas veces más.
1: Bueno, vamos a seguir hablando porque el tema arte.
2: Tema arte y tema así, de las cosas que yo pienso también y que vos pensás y que me daban ganas de preguntarte. Un día invita, ahí está. Un día vos me dijiste que no te pregunté, que te tendría que haber preguntado. Invítame un día y yo te entrevisto a vos.
1: Ah, pues sería muy gracioso eso.
2: Bueno.
1: Lo que pasa es que lo que piense yo no le importa a nadie.
2: No sabemos. Tampoco sé a quién le puede interesar lo que piense yo.
1: Bueno, pero lo interesante de uno es traer gente justamente, se dedica a algo.
2: Siempre hay alguien que le interesa.
1: Sí, está bien. Bueno, si tenía ganas de divertirte barato, lo hacemos. ¿Qué problema hay? Ahora sí, nos vamos, amiguitos. Gracias, Mirta.
2: Gracias a vos, muchísimas gracias, disfruté mucho.
1: Gracias. Mirta Kupfernik es la que comete esta infidencia, nuestra invitada de hoy, artista visual o plástica, depende del barrio donde la definas, una figura de la escena del arte plástico en Argentina. Busca la Kupfernik, en realidad sería Kupfer Mink.
2: Muy bien.
1: No, si vamos a trabajar la etimología del apellido. Dicho esto, ¿qué te puedo decir? Que nos vamos a encontrar seguramente a la brevedad, y que hasta ese momento te digo lo que te digo cada vez que nos encontramos. Gracias. Muchas, muchas gracias. Y chao.

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0: Sim, por algum momento.
1: Gracias, fuerte el aplauso para Nahuel. ¡Fuerte el aplauso!

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1: En el nombre de Dios Padre, Dios Hijo y Dios Espíritu Santo. Amén. Hola, ¿qué tal, queridos y amables oyentes? Mi gente linda y hermosa de Argentina, reciban el saludo cordial desde el norte hasta el sur, allí en la Patagonia, en Ushuaia, donde nos reportan sintonía. Un saludo cordial también a la gente de Río Gallegos, gente que nos reporta sintonía desde muchos lugares, queridos y apreciados hermanos del alma. Queridos hermanos del alma, no olviden preparar el vasito de agua para que hagamos la oración fuerte al Espíritu Santo y al poder de Dios, esa oración que hacemos todos los días finalizando este maravilloso programa. 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Vamos a iniciar con la gente que está participando a través del WhatsApp. Escuchemos este audio.
2: Hola, maestro. Mi nombre es Marta González y me comunico con usted para comentarle que estoy teniendo problemas de salud y me gustaría que usted me pueda ayudar a resolverlo. Las cartas que elijo son el 7, el 6 y el 4.
1: Mi querida Marta, ¿cómo me gustaría ayudarle y orientarle en este maravilloso día viernes, viernes 9 de octubre de este año 2026, que usted se comunica, pero no me dejó la fecha de nacimiento y esto no es una adivinación? Yo quiero que lo entiendan, esto es una ciencia que se llama astrología, numerología, y nos basamos en el tarot. Así que Marta, vuelva a participar y con mucho gusto le daremos el consejo, la guía, la orientación que necesita. Así que nombre completo, apellidos completos, fecha de nacimiento, escoja tres cartas del 1 al 22. Si usted quiere que su nombre no salga al aire, dígalo en el audio, nosotros lo editamos y lo sacamos al aire sin su nombre. 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Tenemos más audios.
3: Nací el 18 de agosto de 1992. Estoy bastante angustiada ya que en esos últimos dos años he tenido bastantes problemas de salud. Me he hecho exámenes, diagnósticos, he ido con varios médicos del ámbito privado, del ámbito público. No dan con cuál es mi padecimiento, ya no sé qué hacer. Estoy bastante desesperada. Entonces sí quisiera que por favor me ayuden con este problema que yo tengo en este momento. Mis números son 5, 2 y 20 y muchas gracias.
1: Mi querida y apreciada Ana, gracias por comunicarse, gracias por participar. Las tres cartas que escoge, el 5, el 2 y el 20. La primera carta me habla acerca de usted. Vemos que es una mujer muy fuerte, vemos que no se queja absolutamente de nada. desde muy niña le gustó la gimnasia, es deportista, le gusta salir a trotar, a correr, hace gimnasia, pero veo que hace 8 meses y medio que no puede practicar absolutamente nada porque le duele todo el cuerpo, le duele la espalda, la cintura, las piernas, dolor de cabeza, no duerme bien en las noches, se le inflama el estómago, los periodos menstruales irregulares y dolorosos. Ha ido a los especialistas, ha ido a los médicos y no le encuentra nada. Hijita de Dios, si usted ya fue al médico y no le encuentra absolutamente nada, es porque esto no es natural. Esto es un daño, esto es una energía negativa que le han realizado y esto viene por parte de la familia de su esposo. Es importante que los visite. Él ya la ha llevado a los médicos, pero está cansado de acompañarla porque todos los médicos coinciden que los análisis está completamente sana, pero yo sé los dolores que siente porque esto es pura magia negra. Le estaré esperando. Usted no se preocupa absolutamente por nada. Nosotros le vamos a ayudar. 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La vamos a sacar adelante. Mi querida amiga, gracias por comunicarse. Gracias por participar. Con responsabilidad, con conocimiento, le damos respuesta y contestación a la gente que llama, a la gente que se comunica, a la gente que participa a través de este maravilloso programa. Usted también puede participar. Deje el miedo, deje el temor, deje la pereza. 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Vamos a escuchar testimonios, personas agradecidas que nos han visitado y esto es lo que comentan. Permítame saludarlo, mi querido amigo. ¿Cómo es su nombre?
4: Marcelo.
1: ¿Cuánto hace que usted me vino a visitar por primera vez?
4: Casi 2 meses, maestro.
1: Casi 2 meses. Usted vino muy mal y me siento orgulloso de que venga a dar el testimonio. ¿Cuáles eran sus problemas? ¿Cómo vino usted acá? ¿Cómo lo trajo su mamá acá?
4: Yo vine totalmente ebrio, con problemas con mi familia, con mi esposa. Tenía problemas en mi negocio.
1: ¿Qué negocio tiene usted? Cuéntale a la audiencia.
4: Yo tengo una verdulería.
1: Una verdulería. ¿Y qué problemas tenía usted en el negocio? ¿Qué problemas tenía con su esposa? Cuéntale a la audiencia.
4: Yo tenía problemas con mi esposa de discusiones. Llegó un momento que le levantaba la mano. Era una otra clase de persona. Lo cual me decidí a hacer cosas malas. El alcoholismo, la droga. Y eso yo no abría local y las cosas se me iban poniendo feas.
1: ¿Y endeudado? ¿Tenía muchas deudas por la droga? ¿Porque no trabajaba?
4: Sí, he llegado a pedirle fiado a personas que casi me matan. Estuve mal, muy mal.
1: Su mamá vino llorando, me suplicó que lo ayudara. Usted vino ebrio, pero al otro día vino bien. Empezamos el tratamiento, usted expulsó en su casa. ¿Qué fue lo que botó de su cuerpo?
4: Yo vomité pus, todo negro, oloroso, asqueroso. No me quiero ni acordar.
1: Bueno, hijito de Dios. Después de que usted expulsó eso, ¿qué cambios empezó a sentir en su vida?
4: Sentí un poquito mejor, podía salir a correr, dejé el alcohol. Empecé a salir con mi familia a comer. Me sentí mejor con mi familia, hoy en día con mi mujer dormimos juntos, dormimos con mis hijos, salimos a la escuela.
1: ¿Y cómo va la verdulería?
4: Y la verdulería la puedo abrir, va excelente, se notan muy bien las ventas, no tengo deudas para nada.
1: ¿Usted qué le puede recomendar a toda esa gente que nos está escuchando y que tiene problemas, o esas personas que han caído en el vicio del alcohol o el vicio de la droga, por causa de brujería, de maldad? ¿Qué les puede decir con el corazón en la mano después de toda esa crisis que usted estuvo a punto de perderlo todo, hijo?
4: Que lo visiten, porque ustedes sí ayudan de verdad, que tengan fe, que es verdad.
1: Otra pregunta que yo siempre hago, ¿usted tuvo que hacer cosas en contra de Dios, en contra de su religión?
4: No, yo no hice nunca nada en contra de Dios.
1: Bueno, hijo de Dios, yo pregunto esto porque nos confunden con brujos, con hechiceros.
4: No, la verdad que no es cierto.
1: Hijo, gracias por ese testimonio y que Dios te bendiga.
4: Hasta luego.
1: 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Vamos con más audios.
5: Hola maestro, mi nombre es Camila Talavera. Mi fecha de nacimiento es 8 del 3 del 85 y ando con muchos problemas con mi pareja y y para mí está con otra persona, pero él no me lo quiere decir. Elijo la carta 5, 3 y 10.
1: Mi querida Camila, gracias por comunicarse, gracias por participar en este día viernes, viernes 9 de octubre de este año 2026. Camila, las tres cartas se escogen, 5, el 3 y el 10. La primera me habla acerca de usted. Vemos que usted vivió una infancia bastante dolorosa. Su padre, un poco mujeriego, él era conductor de taxi y tenía muchas mujeres. Su mamá sufría mucho por esto y usted está con este trauma y usted piensa que todos los hombres son iguales y así no es, hijita de Dios. Vemos claramente que su esposo está teniendo muchos problemas en la parte económica. Vemos que no hay trabajo. Él trabaja como mecánico y no le está yendo muy bien. Está a punto de cerrar o vender su taller. Él no le cuenta nada a usted para no preocuparla. Se ha tenido que endeudar y por eso él a veces llega tarde, mi querida apreciada hermana del alma, porque tiene que estar trabajando en el automóvil de él, en las aplicaciones. Él no le ha contado nada para no preocuparla, pero es lo que está pasando. Yo aquí no veo daño, no veo ninguna influencia negativa, no veo ninguna mujer en la vida de su esposo. Él se desvive por usted, por sus dos hijas que tienen, mi querida apreciada hermana del alma. Entonces es importante que abra los ojos. Yo le recomiendo que haga una terapia, no de pareja, una terapia suya para que olvide todo lo que vio y vivió en el matrimonio de su señora madre con su padre, donde él, pues sí, salía con otras mujeres. Y usted tiene ese miedo, ese temor de volver a repetir esta situación, pero su esposo no es así, mi querida hermana del alma. El día de su suerte, el día miércoles, el planeta Mercurio, el color naranja, la piedra que debe portar siempre con usted la amatista, y el metal, el bronce. El bronce es el metal que le canaliza las buenas ondas, las buenas energías, con responsabilidad, con conocimiento, le damos respuesta y contestación a la gente que nos llama, a la gente que se comunica y participa a través de este maravilloso programa. 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Me hace señal nuestro director, tenemos llamadas en vivo, en directo, vamos a ver a quién le corresponde la suerte. Sí, aló.
6: Hola, maestro.
1: ¿Con quién tengo el gusto? Rodrigo, bienvenido al programa. Gracias por confiar en nosotros. Gracias por participar del programa. Rodrigo, quiero que me regale la fecha de nacimiento, por favor.
6: 5 de abril de 1978.
1: 5 de abril de 1978, ¿correcto?
6: Sí, maestro.
1: Mi querido Rodrigo, vamos a hacer un puente telepático de mente a mente, de cerebro a cerebro. Quiero que cierren sus ojos completamente, mi querido apreciado amigo. Únicamente me va a escuchar por el tubo telefónico, y quiero que se concentre en sus problemas, en sus dificultades que está atravesando en este momento. Yo tengo en mis manos los 22 arcanos mayores del tarot, y a través de estas cartas vamos a decirle qué pasa en su vida, qué sucede, cómo le puedo ayudar, cómo le puedo orientar. Quiero que me diga tres cartas del 1 al 22, por favor.
6: Número 7, 11 y 14.
1: El 7, el 11 y el 14, ¿correcto?
6: Sí, maestro.
1: La primera carta me habla acerca de usted. Veo que es un ser muy espiritual, muy creyente en Dios, un hombre criado en la fe de Dios por sus padres. Veo que fue un gran hijo, yo lo felicito verdaderamente, mi estimado y apreciado amigo, porque siempre estuvo preocupado por su familia, por sus hermanos y también por su señora madre, que en paz descanse. Su padre todavía vive, usted está pendiente de él. La segunda carta me habla de que usted tiene una suerte maravillosa, una suerte importante. En la parte laboral fue galardonado porque fue uno de los mejores vendedores, mi querido y apreciado amigo. Pero hace un año para acá que su vida viene cambiando. Veo muchos problemas, muchas dificultades en la parte laboral. ¿Usted en qué trabaja?
6: Hago cámara de frío, maestro.
1: ¿Instalador? ¿Se dedica a todo lo que tiene que ver con refrigeración?
6: Soy instalador y armador de cámara de frío. Sí, la verdad que tengo un trabajo muy digno y siempre me fue bien.
1: Aquí veo claramente, mi estimado y apreciado hermano del alma, de que ha tenido algunos llamados de atención. Se la pasa con sueño, usted ya no duerme, usted se siente como asustado, nervioso, veo sombras bastante negativas que están apareciendo en su vida, donde usted a veces dice, me estoy volviendo loco. Cuéntenos qué es lo que está pasando.
6: Maestro, el tema empezó por el tema salud. Me aparecieron una mancha en el brazo que luego se extendieron a la espalda. En mi domicilio, de un tiempo a esta parte, se me rompen todas las cosas y he visto sombras pasar.
1: ¿Qué se le ha roto en la casa? Coméntenos, para qué. Es una experiencia paranormal, pero ¿qué es lo que se le viene rompiendo?
6: Todo, un conjunto de todo. raro. Sentimos pesado el ambiente en casa.
1: Bueno, aquí vemos claramente de que por eso usted no duerme, no descansa, por eso ha tenido llamados de atención en la parte laboral, porque pues lógicamente el trabajo suyo es de concentración, un pequeño error y quedan las cosas mal hechas. Aquí veo que no es que usted se esté volviendo loco, porque usted a veces dice, Dios mío, me estoy enloqueciendo. No, su esposa ya empezó a ver estas sombras. Las manchas que le aparecieron en el cuerpo son unas manchas de color blancuzco. ¿Usted fue al médico?
6: El médico, le mostramos, hicimos estudio, no encuentra nada. Me siento pesado, maestro, me siento pesado, cargado, me siento.
1: Ni le van a encontrar, hijito de Dios, porque esto no es natural, esto claramente es un daño, hay una energía negativa, hay una presencia espírita en su casa. Cuando hay estas presencias, se empieza a romper el televisor, se daña la heladera, se daña el horno microondas, se empiezan a reventar los bombillos, usted los cambia y al rato vuelven a fundirse. ¿Por qué? Porque estas sombras son pesadas, son cargas negativas de energía y eso viene por causa de un trabajo que le están realizando y eso se lo están haciendo directamente desde Brasil. ¿A usted se le viene cayendo el cabello? Es normal, veo que en el campo sexual tampoco funciona, ¿no le dé vergüenza decirlo?
6: Es que el mismo insomnio y el charlar de esto con mi señora, la verdad que me trajo problemas en todo sentido y no le encontramos la vuelta.
1: Hijito de Dios, esto es muy fácil, hay un daño, hay una energía negativa, esto es hecho por espiritismo, hay un trabajo de magia negra que se llama Quimbanda, eso lo hacen unos rituales brasileros y de ahí viene todo el problema. Yo necesito que usted me visite en compañía de su esposa. Yo quiero que me traigan una rosa de color blanco porque les voy a mostrar el rostro de la mujer que hizo esto. Esta mujer pertenece a la familia de su esposa. Ustedes la tuvieron viviendo en su casa. Esta mujer dejó cosas, huesos puestos allí en su casa. Yo le voy a decir exactamente dónde están, ustedes los van a encontrar. Yo quiero que todo esto me lo traigan, lo tenemos que llevar a un campo santo porque de allí lo sacaron y vamos a hacer una armonización en su vida. Vamos a retirar este daño, vamos a alejar todos esos malos espíritus que tienen invocados en su casa y va a ver cómo vuelve la paz, la armonía, la felicidad a su hogar. Va a ver de qué forma y de qué manera usted vuelve a descansar normalmente. Esas manchas que tiene directamente en el cuerpo, en la piel, se van a desaparecer después de que retiremos este daño, mi querido y apreciado hermano del alma. Y ese problema que tiene la potencia sexual también va a desaparecer y va a haber una armonía en su hogar. Quiero que venga en compañía de su esposa, ¿ok?
6: Maestro, muy agradecido.
1: ¿Para cuándo nos va a visitar?
6: Esta semana me acerco con mi señora. La verdad que este tema nos tiene bastante desorientados. Queremos volver a ser la familia feliz que éramos.
1: Y lo va a lograr, se lo prometo ante Dios y ante toda la audiencia que me sigue. Usted va a quedar sorprendido con lo que va a encontrar en su casa, ¿ok?
6: Gracias, maestro. Sería muy lindo poder retomar de nuevo la vida feliz y las actividades normalmente.
1: Así va a ser, así va a ser. Lo tengo que dejar, que Dios lo bendiga, hijo.
6: Gracias, maestro. Gracias por su atención.
1: No, gracias a usted por comunicarse, gracias por participar del programa. Con responsabilidad, con conocimiento, le damos respuesta y contestación a la gente que llama, a la gente que se comunica, a la gente que participa. Usted también puede participar, deje el miedo, deje el temor, deje la pereza. 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Vamos a escuchar otro testimonio, otra persona más que nos visitó y esto es lo que comenta. Permítame saludarla. ¿Cómo es su nombre, hija?
7: Hola, mi nombre es Esperanza Monterrubio.
1: ¿Cuánto hace que usted me visitó por primera vez?
7: Ya tiene 3 meses
1: que vino.
7: Sí, ya.
1: Usted vino llorando, angustiada. esos problemitas que me la hacían llorar tanto?
7: Pues en mi familia había muchos problemas, mis hijos siempre se andaban peleando, mi esposo siempre los regañaba y siempre decía que yo tenía la culpa. Yo ya no sabía ni qué hacer con todos esos problemas porque siempre yo era la culpable. Y pues gracias a Dios como que ya he sentido algo, mejoría en mi hogar.
1: En tres meses. Usted vino a la consulta. Yo en la consulta le hablé claramente lo que estaba sucediendo.
7: Sí.
1: Le dije cuáles eran sus problemas. Todos estos problemas le tenían afectada incluso su salud. ¿Qué problemas tenía de salud? Cuéntale a los televidentes.
7: Mi salud también era de que ya también me dolían mucho mis pies. Yo trabajo haciendo limpieza en las casas. Trabajaba yo diario, pero incluso con mi enfermedad, pues empecé a dejar de ir a varias casas. Yo nada más ahora antes trabajaba nada más dos veces ya por semana por lo mismo de mi salud. Pero gracias a Dios y acá con mis compañeros, ya me siento mejor, ya ahora sí ya trabajo toda la semana.
1: Está trabajando toda la semanita.
7: Ahora sí.
1: Bueno, yo le expliqué que esto era un daño, que era una influencia negativa que les habían hecho, que querían desunir su familia y que era su propia nuera, una que se separó de su hijo mayor, ex nuera, sí. Que se separó de su hijo mayor. Hicimos el tratamiento, la limpieza. Y hoy en día quiero que le cuente a los televidentes con alegría qué cambios ha visto en su casa, en su hogar y también en su salud. Cuéntenos.
7: Sí, miren, en mi familia, pues ya mis hijos se llevan muy bien, ya congenian mucho. Pues yo de mi enfermedad, pues ya vean, ya hasta juego yo mi voleibol. Y ya todo fue mejorando. Hasta mi esposo también ya cambió también conmigo,
1: Cuéntale
7: ya hay más armonía.
1: ¿Dejó de beber alcohol su esposo?
7: También mi esposo dejó de beber, antes tomaba mucho y ahora ya no, ya incluso le da consejos a mis hijos, porque ya también mis hijos empezaban a tomar, entonces también por eso eran los problemas que también había por el alcohol. Y gracias a todo lo que nos hizo ustedes, pues ya... Ya es una familia normal.
1: Y feliz.
7: Y feliz, sobre todo.
1: Que usted vino a buscar la felicidad, ¿no?
7: Sí.
1: ¿Correcto?
7: Sí.
1: Bueno, ¿qué le puede recomendar a todos los televidentes que están en sintonía en este momento? Aquellos que tienen problemas, que tienen dificultades.
7: No lo piensen mucho, ¿sí? Háblenle. No se van a arrepentir, van a ver.
1: Usted está muy feliz y eso
7: feliz,
1: es muy importante.
7: Muy
1: ¿Usted
7: feliz.
1: Tuvo que hacer algo en contra de su religión? Coméntale a los televidentes.
7: No, para nada. Aquí no se ve ni ¿cómo se dice? Ni política ni de religión. Así es que vengan. Yo
1: bueno,
7: se los
1: está muy
7: aconsejo.
1: Bien. No se preocupe, que está nerviosa y está alegre, sí. Eso es lo importante.
7: Sí.
1: Hija de Dios, gracias por venir.
7: Gracias.
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1: 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Vamos rápidamente con más personas que se comunican a través de los audios.
9: Maestro, mi nombre es Carlos Argüello. Sí, soy del 84, nacido el 30 de septiembre, tengo actualmente 42 años. Mire, mi problema, no sé por dónde empezar. Yo era una persona que es trabajadora del campo, vine acá a la ciudad, hice mi emprendimiento, pero como vendo productos químicos, entonces me ha sido complicado estar en el despacho y todo ello. El estrés me ha consumido poco a poco. Se me ha ido cayendo el pelo, ya tengo las entradas más notorias. No sé, ¿no? En realidad quisiera una ayuda, algo, porque siento que poco a poco me voy sintiendo más débil, más enfermo. No sé, he ido al doctor inclusive y no me han dado con los resultados, nada, me han hecho exámenes y nada. Le suplico una ayuda, por favor, maestro. Mis números, el 4, 14, 19.
1: Mi querido Carlos, gracias por confiar en nosotros en este maravilloso viernes 9 de octubre de este año 2026. Carlos, las cartas escoge el 4, el 14 y el 19. La primera carta me habla acerca de usted. Veo que es un hombre bastante trabajador. Desde muy niño salió a vender periódicos. Vemos claramente de que llevaba el dinero a su casa. De ahí fue creciendo, fue ahorrando. Se vino del campo para la ciudad, mi querido apreciado hermano del alma, y aprendió de su tío el trabajo que está haciendo ahorita, el emprendimiento que tiene, que es vender todo lo que tiene que ver en químicos para en la limpieza, donde le iba muy bien, pero ahorita hay mucha gente que le debe dinero, su suerte se la han dañado, se le viene cayendo el cabello, en el campo sexual no está funcionando, mi querido apreciado hermano del alma, ha bajado de peso. Mírese al espejo, se está envejeciendo prematuramente. Su esposa ya le había dicho que esto se trata de un daño, porque ella ya averiguó, pero a usted le cuesta trabajo creer. Esto no se trata de creer o no creer, Carlos. Se trata de encontrar una solución al problema. Su negocio está a punto de la quiebra, hay mucha gente que le debe dinero y ni le paga. Tráigame la lista de toda esa gente que le debe el dinero en una hoja en papel blanco y yo le garantizo ante Dios y ante toda la audiencia que me sigue por tantos años a través de esta radiodifusora de que voy a ayudarle a que le paguen. Vamos a retirar ese daño, esa influencia maligna que le hicieron y va a ver cómo recupera su salud, recupera su tranquilidad y va a ver cómo viene la abundancia para el finalizar este año 2026. Lo que no ha hecho durante este año lo va a hacer en estos tres meses que quedan, mi querido amigo, pero visítenos cuanto antes en nuestro centro de ayuda. Lo estaré esperando. Usted no se preocupe por nada. Venga en compañía de su esposa, tráigame una rosa de color blanco, donde le voy a mostrar el rostro de la persona que ha realizado este daño, esta maldad, esta energía negativa. Le estaré esperando. Gracias por comunicarse. Gracias por participar. 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Ya me deje el miedo, el temor, la pereza. 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Vamos a escuchar testimonios, personas agradecidas que nos visitan, y esto es lo que comentan, escuchemos. Hijita de Dios, bienvenida, regáleme su nombre, por favor.
10: María Luisa.
1: María Luisa, cuéntale a la audiencia, ¿cuánto hace que usted me visitó por primera vez?
10: Hace 3 meses.
1: 3 meses, usted vino muy mal. La trajo su esposo prácticamente cargada. Cuéntale a la audiencia, ¿cuáles eran sus problemas?
10: Yo estuve muy mal de salud. Estuve 5 años yendo a los médicos. Ninguno me encontraba nada. Me hacían estudios y más estudios y más estudios y todo me salía normal. Y a mí llegó un punto que me costaba respirar, me agarraban calambres, vomitaba, no quería comer. Estaba muy flaca, los remedios no me daban resultado.
1: Hija de Dios, cuando usted vino acá, ¿cuántos kilos pesaba?
10: Entre 43, 45 kilos más o menos.
1: Se vino muy delgada. Hicimos el tratamiento, yo le dije a usted en la consulta, hay un daño, hay una energía negativa, tiene que venir con su esposo siguió acompañándola, su esposo es una persona que lo quiere mucho. Aquí vemos que sacamos el daño, usted botó todo ese daño en su casa, yo le dije a tal hora lo va a botar por la boca. ¿Qué botó?
10: La verdad que horrible, amargo, tiene un olor a podrido. Sinceramente no me quiero ni acordar porque era un asco.
1: Bueno, después de que usted expulsó todo esto, ¿cómo se empezó a sentir, hija?
10: Espectacular. Sinceramente espectacular. Increíble, no podía notar el cambio, ya podía comer, no vomitaba, dormía tranquila, ya no me despertaba a la madrugada con esos calambres que me sacaban el sueño. La verdad que sin palabras.
1: Todo a través de Dios Padre Todopoderoso. ¿Su esposo qué dice?
10: Él está contento, él está feliz porque no me ve sufrir, porque él sufría conmigo, viendo cómo yo iba decayendo.
1: Bueno, yo quiero que le cuente a la audiencia, ¿cuánto está pesando hoy? Hoy en día, ¿cómo está? Yo la veo recuperada.
10: Y 60 kilos.
1: Qué diferencia tan grande, ¿no?
10: La verdad que sí.
1: Hija de Dios, ¿qué le puede recomendar a la gente que sufre, que padece y que no encuentra una solución. ¿Qué le puede decir con el corazón abierto, hijita de Dios?
10: Que crean. Que crean, que vengan y lo visiten, porque ustedes sí saben ayudar. Realmente es así.
1: Hija, gracias por esas palabras maravillosas. Última pregunta que yo hago. ¿Usted tuvo que hacer cosas raras, cosas en contra de Dios, en contra de su religión?
10: No.
1: ¿Todo en nombre de quién?
10: De Dios.
1: Yo le digo porque hay gente que me confunde con brujo, con hechicero, con personas que hacen maldad.
10: No.
1: Bueno, hijita de Dios, gracias por comunicarse, gracias por venir a dar ese testimonio. Que Dios te bendiga.
10: Gracias, maestro, igualmente.
1: Continuamos con el programa. Centenares de personas no se pueden equivocar. 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Me hace señal nuestro director, tenemos llamados en vivo, en directo, vamos a ver a quién le corresponde la suerte. Sí, aló. ¿Con quién tengo el gusto? Ana Isabel Hernández. Hernández, ¿verdad?
11: Sí.
1: Ana Isabel, fecha de nacimiento, por favor.
11: Es 8 de julio del 89.
1: Muy joven, 8 de julio de 1989. Muy bien. Ana Isabel, vamos a hacer un puente telepático de mente a mente, de cerebro a cerebro. Simplemente me va a escuchar a través del teléfono únicamente para que no acoplemos y podamos realmente encontrar la solución a sus problemas, ¿ok? Listo. Quiero que cierre los ojos, se va a concentrar en este momento en sus problemas. ¿Listo?
11: Sí.
1: Bueno, déjeme los ojos cerraditos, no me los vaya a abrir. Mi querida, apreciada amiga, aquí logro visualizar una mujer criada en un hogar, en una familia muy bonita, con mucho cariño, con mucho amor. Fueron varios hijos, ¿no? Varios hermanos. ¿Tiene usted como 6?
11: Sí, maestro, es correcto.
1: Bueno, muy bien. Aquí logro darme cuenta, mi querida y apreciada amiga, de que fue una mujer que no estudió no porque no quisiera, sino porque no hubo dinero para pagar la universidad, porque a usted le gusta lo que tiene que ver con medicina, ¿verdad?
11: Es correcto, maestro.
1: ¿Es verdad o no es verdad?
11: Es verdad.
1: Bueno, muy bien. Aquí logro darme cuenta, hija de Dios, de que le tocó fue empezar a trabajar y en el trabajo conoció a una persona hace cerca de 3 años y medio y logro darme cuenta que esa persona hoy en día es su esposo. ¿Es correcto? Y por eso es que usted se está comunicando, porque veo que él se fue hace cerca de 15, 20 días, ¿se fue de la casa?
11: Sí, se fue con otra persona.
1: Sí, aquí veo que él está conviviendo con otra persona, usted se encuentra muy triste. ¿La veo que está en embarazo o estoy equivocado?
11: Sí, tengo 8 meses de embarazo, maestro.
1: 8 meses de embarazo.
11: Sí.
1: Su pareja se fue. Día tras día usted anda de mal en peor, no puede dormir bien en las noches, todo para atrás. Cuente, ¿qué es lo que está pasando, hija?
11: No duermo, llevo, mi embarazo ha sido de alto riesgo, he tenido problemas económicos y de salud, y pues eso es lo que no me deja seguir mi camino.
1: Bueno, aquí veo que él se fue, está con otra mujer, pero a él se lo llevaron a través de artimañas, estimada y apreciada hermana del alma. Él está con una mujer incluso que es mucho mayor que él, ¿verdad o mentiras? Bueno, aquí veo claramente de que esta mujer visitó a una persona que practica influencias malignas, influencias negativas en un mercado, y por medio de fotos que ella tenía de él, esta mujer se lo llevó. Esta mujer, le voy a decir claramente, incluso trabaja en la misma empresa que él trabaja, hija. ¿Sabía o no sabía?
11: No, no sabía.
1: Bueno, aquí veo claramente un daño, veo una influencia maligna. ¿Usted quiere volver con su pareja?
11: Sí, para salvar mi familia, mi matrimonio, para que mis hijos y pues esté conmigo cuando me alivie.
1: Bueno, présteme mucha atención, va a tener que visitarme. Yo no le voy a decir que en 24 horas porque sería un mentiroso, pero sí le prometo ante Dios y ante toda la audiencia que en este momento está en sintonía, le garantizo que en 72 horas él va a regresar a su casa junto a usted, junto a ese otro hijo que tienen y el que viene en camino, ¿ok?
11: Ok.
1: ¿Usted sabe qué es lo que va a tener? ¿Si es varón o mujer?
11: No.
1: Bueno, es un varoncito, ¿ok?
11: Okay.
1: Bueno, hijita de Dios, necesito que me visite cuanto antes. ¿Usted tiene mi dirección?
11: Sí,
1: me va a visitar y me va a traer, por favor, una fotografía del día de su matrimonio y una botella de agua. Una botella de agua, si es bendita, mejor, y si no, agua normal de la llave, ¿ok?
11: Ok, perfecto.
1: ¿Listo, hija? La voy a estar esperando. Gracias por comunicarse. ¿Se le habló con la verdad o me equivoqué en algo?
11: No, en toda la verdad, maestro. Muchas gracias.
1: No, gracias a usted por llamarnos. Gracias por comunicarse, por confiar en nosotros. La estaré esperando. Mañana mismo la voy a estar esperando en mi centro de ayuda, ¿ok?
11: Ok, muchas gracias, maestro.
1: Gracias a usted por comunicarse. Que Dios me la bendiga, hijita.
11: Igualmente, hasta luego.
1: Con responsabilidad, con conocimiento, le damos respuesta y contestación a toda la gente que llama, a la gente que se comunica, a la gente que participa. Usted bien puede participar. Deje el miedo, deje el temor, deje la pereza. 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Vamos a escuchar unos mensajes maravillosos acerca de ese poderoso escáner espiritual cuántico y ya regresamos, escuchemos.
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0: 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Vamos a escuchar testimonios, personas agradecidas que nos han visitado, que se han realizado ese análisis por medio de ese escáner, y esto es lo que comentan.
1: Permítame saludar a la hija de Dios. ¿Cómo es su nombre? Dígale a la audiencia, por favor.
2: Abigail.
1: Abigail, la veo muy contenta. Quiero que nos comentes acerca de lo que pasaba en tu vida. ¿Cuánto hace que me visitaste por primera vez en mi centro de ayuda?
2: Pues tiene como 3-4 meses más o menos que estoy aquí con ustedes.
1: ¿Qué problemas traía? Coméntale a los televidentes, por favor.
2: Pues tenía problemas de salud, de huesos principalmente. Me dolían mucho las piernas, las articulaciones y pues obviamente tuve que ir al médico. Y bueno, gracias a ustedes ya estoy mucho mejor.
1: ¿Usted no fue a los médicos y en los análisis le encontraban algo?
2: Pues no, en específico no. Ahora sí que...
1: ¿No le decían qué era lo que tenía?
2: No, en realidad no. Ahora sí
1: que... O sea, decían que usted estaba sana.
2: Prácticamente, pero pues a mí me dolían los huesos, las articulaciones, y pues sí, no me sentía nada bien. Incluso había bajado mucho de peso. Ahorita ya me estoy
1: recuperando
2: un poquito, gracias a ustedes. Ya estoy mucho mejor, obviamente todavía me hace falta recuperar peso, pero bueno, ya.
1: Cuando usted vino a la consulta, yo le expliqué que esto no era natural. Usted decía, pero si es que me hacen los análisis y no me encuentran nada. Yo le dije, cálmese, esto no es natural. Vamos a encontrar qué es lo que pasa, qué es lo que sucede. Y a través del Espíritu Santo y a través del poder de Dios va a recibir la sanación. Usted hizo todo lo que yo le dije. Y hoy en día, ¿cómo se encuentra?
2: Pues ahorita, mucho mejor. Gracias a ustedes. Y obviamente, pues también oré, fui a la iglesia. Y bueno, ya gracias a Dios estoy sana. O sea, me siento muy bien. Ya no me duele nada. Prácticamente ya... Súper bien, te
1: lo agradezco. Eso es importante. ¿Qué le puede recomendar a todos los televidentes, a la gente que tiene problemas, que acude a los profesionales y no encuentran la solución?
2: Pues que vengan con ustedes, que se acerquen a ustedes para que los puedan ayudar y salgan adelante.
1: ¿Esto usted lo dice con el corazón?
2: Claro que sí, ahora sí que yo se los agradezco de verdad y estoy muy, muy satisfecha con el apoyo de ustedes. Gracias.
1: La última pregunta que yo siempre hago, ¿usted tuvo que hacer algo en contra de Dios, en contra de sus creencias, de su religión?
2: No. En realidad no, todo fue muy, muy natural, gracias a ustedes.
1: Bueno, muy bien, muchas gracias por su testimonio y que Dios la bendiga, hija.
2: Igualmente.
0: 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Tenemos llamados en vivo, en directo, vamos a ver a quién le corresponde la suerte. Sí, aló.
3: Hola, ¿qué tal?
1: Sí, ¿con quién tengo el gusto?
3: Enrique Serrano.
1: Enrique, gracias por comunicarse, gracias por confiar en nosotros, por participar del programa. Enrique, regáleme su fecha de nacimiento exacta, por favor. 10 de marzo de 1986, ¿correcto?
3: Es correcto.
1: Muy bien, mi querido y apreciado amigo, vamos a hacer un puente telepático, Enrique, de mente a mente, de cerebro a cerebro.

0: Quiero que cierre sus ojos, se concentre en todos sus problemas. Me va a escuchar únicamente por el teléfono. Yo tengo en mis manos los 22 arcanos mayores del tarot. Quiero que me diga tres cartas del 1 al 22, por favor.
1: 05, 13 y 22.
0: 05, 13 y 22. La primera carta me habla acerca de usted. Veo que es un hombre de un corazón noble, muy luchador, muy trabajador. Permítame felicitarlo porque es un excelente hijo, un excelente hermano, excelente esposo y como padre también ha sido ejemplar, a pesar de que es un hombre de mano dura. Usted no es permisivo, mi querido apreciado hermano del alma. Y gracias a Dios la vida le ha pagado bien, tiene una excelente mujer, ¿verdad? Bueno, muy bien, hijito de Dios. Aquí la segunda carta me habla de que usted es un hombre trabajador, y le iba muy bien económicamente, creció, gracias a Dios, le iba muy bien, pero hace un año para acá que las cosas vienen de mal en peor, lo veo con problemas en el campo de la salud, problemas económicos, vemos problemas en la parte económica, se está endeudando. Coméntenos qué es lo que está pasando en su vida.
1: Sí, yo me dedico a la crianza de ovejas, campo, y bueno, últimamente, los últimos meses, se me han muerto, no sé si tengo un trabajo en la tierra, no sé, mi esposa se siente mal, yo también me siento desganado, no tengo ganas de ir al campo, y la verdad no sé qué está pasando, la verdad que no entiendo, por eso lo vengo a consultar a usted.
0: La segunda carta me habla de que esto no es natural, veo que hay un daño, una energía negativa. Vemos que usted antes sembraba, pero también se vino para abajo y por eso se dedicó a lo de las ovejas, porque con las ovejas le iba muy bien.
1: Claro, sí, cambié de rubro.
0: Bueno, aquí vemos claramente de que se siente enfermo, cansado, agotado, ha ido al médico, el médico no les encuentra absolutamente nada. Usted se ha vuelto nervioso, malgeniado, trata mal a sus hijos. Usted no era así. Usted era un hombre muy noble, hijo de Dios, pero últimamente se siente de mal genio por todo. Coméntenos qué es lo que siente.
1: Ir al campo, mis hijos también están afectados psicológicamente, así que bueno, estoy mal, además que estoy desesperado y no sé qué hacer.
0: Bueno, permítame decirle, ¿ese campo usted lo compró o lo heredó?
1: Lo heredé.
0: Bueno, muy bien. Aquí es claro lo que está pasando, mi querido amigo. Usted tiene un vecino que le ha estado comprando las chacras y los campos a toda la gente alrededor suyo. De ahí viene todo el problema, mi querido apreciado hermano del alma. Esta persona ha tirado porquerías en su campo, por eso es que las cosechas no se daban, por eso es que los animales últimamente aparecen muertos sin explicación. Ustedes antes vivían con su esposa en el campo.
1: Claro, sí, nosotros vivíamos ahí con todos los chicos, pero empezaron a suceder todos estos sucesos y bueno, nos volvimos a nuestra casa en la ciudad.
0: Eso es lo que él quiere. Aquí vemos claramente de que este hombre está acostumbrado a hacer estas porquerías para comprar los campos a precios baratos. Esta persona es la que lo tiene completamente perjudicado. ¿Él ya fue a ofrecerle que quería comprar su campo?
1: Sí, se nos acercó varias veces.
0: No le vaya a vender. Yo quiero que venga a mi centro de consultoría, quiero que saque tres puños de tierra de diferentes partes del campo, hijito de Dios, me lo va a traer, los va a marcar en una bolsa diferente cada puñado de tierra, y me va a traer agua del campo, ¿ok?
1: Ok.
0: Me va a traer esto, yo le voy a explicar qué es lo que está pasando, y quiero que venga en compañía de su esposa también se siente enferma, ella siente unos pinchazos en el vientre, siente unos pinchazos en la parte de la espalda, no puede caminar bien, ella no se queja, porque le ve tantos problemas que no quiere darle uno más, pero pregúntele lo que yo le estoy diciendo.
1: Sí, es verdad todo lo que dice.
0: Me va a visitar, yo le voy a ayudar y va a ver de qué forma y de qué manera va a levantar nuevamente ese campo. No vaya a vender, se lo reitero, eso es lo que quieren, que usted venda barato, pero realmente hoy en día barato no hay nada. Y aparte, ¿a usted le gusta el campo? ¿Usted ama hacer lo que hace?
1: Sí, ese es el sueño de mi vida y es lo que él quiere, cansarnos.
0: Pero no le vamos a dar gusto. Yo quiero que me visite, tráigame los puñados de tierra que le dije, venga en compañía de mi esposa, vamos a hacer la sanación, la liberación y va a ver que todo vuelve a la normalidad, hijito de Dios. No, gracias a usted por comunicarse, nos estaremos viendo. Que Dios lo bendiga.
2: Le tengo que dejar, estamos llegando así al final de este maravilloso programa, queridos y apreciados hermanos del alma. Cómo me gustaría quedarme respondiéndole a toda la gente que está en línea, a la gente que está esperando la respuesta a través del teléfono, pero el tiempo, la radio es oro y hemos llegado al final de este maravilloso programa. Hoy día viernes, sí señor, hoy es viernes 9 de octubre de este año 2026. 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Coloque el vasito con agua al lado de su radio receptor y hoy día viernes, repita conmigo.
3: Ven, Espíritu Santo, manda tu luz del cielo, Padre amoroso del pobre, don en tu don es espléndido, luz que penetra las almas, fuente del mayor consuelo. Ven, dulce huésped del alma, descanso de nuestro esfuerzo, tregua en el duro trabajo, brisa en las horas de fuego, gozo que enjuga las lágrimas y que reconforta en los duelos. Reparte tus siete dones según la fe de tus siervos, por tu bondad y tu gracia, dale al esfuerzo su mérito, salva al que busca salvarse y danos tu gozo eterno. Amén, Señor Jesús, que así sea. Bebamos los tres sorbos de agua, uno en el nombre de Dios Padre, otro en el nombre de Dios Hijo y otro en el nombre del Espíritu Santo. Amén, que así sea. El resto de agua que quede en vuestros vasos, vamos a regarlo en nuestro sitio de trabajo, en nuestro campo, en nuestro hogar, en nuestro negocio, donde quiera que estemos en este momento, pero que tiene que ser en este momento que estamos en la presencia de Dios Padre Todopoderoso. Amén, que así sea. Queridos amigos, no me resta más que despedirme de todos ustedes, deseándoles que Dios Padre Todopoderoso y Eterno les bendiga y le brinde salud, dinero y mucho, pero mucho amor. Hasta pronto.
4: Así de esta manera, estamos llegando al final de un programa más. 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

5 de la mañana, 2 minutos en todo el país. Comenzamos una nueva edición de este programa que se llama Primera Hora, el programa de Daniel López y Alejandro Canepa, que hacen de 5 a 7 de la mañana en este resumen informativo que hacemos para contarles más o menos lo que pasó, lo que pasa y lo que pasará. Estamos haciendo en esta jornada Primera Hora el señor Agustín Angiolini. Lo dije bien, Agustín Angiolini, hasta que nos aprendamos bien su apellido, en reemplazo del señor Diego Garnero, que se ha tomado un par de días, merecidas vacaciones, por supuesto, cosa que después lo voy a negar rotundamente como que son inmerecidas, pero bueno, más allá de eso. Así que Agustín Angiolini en los controles durante esta jornada y por las próximas 3 semanas. El señor Daniel López está de franco en este día, igual que yo. Alejandro Canepa. Mi nombre es Sergio Monzón. Los voy a estar acompañando hasta las 7 de la mañana cuando llega Fernando Carnota. Con una semana aparentemente gris, lloviznoso en la ciudad de Buenos Aires y gran parte del país, ahora vamos a hacer un breve repaso por lo más destacado. Recuerden que, como siempre, estamos en el 1144-000-590. Bastante información para hacer un lunes feriado, lunes 12 de octubre. Día de la raza nuevamente volvió a ser como cuando éramos chicos, y otra sensación que tenía cuando venía hacia la radio, como los feriados de antes, ¿no? Que caía la fecha, caía el día y bueno, cuando tocaba, no importaba la fecha, bueno, más allá de las disposiciones que han cambiado en los últimos tiempos para fomentar el turismo, en el cual estamos un poco más habituados con el tema de los feriados puentes o los feriados turísticos. Así que bueno, hoy, lunes 12 de octubre, Día de la Raza, estamos festejando acá, o conmemorando, mejor dicho, no se festeja, se conmemora, lo mismo que también en España, ellos están conmemorando el Día de la Hispanidad. En conclusión, es el día que Colón llegó a América. Palabras más, palabras menos en esta jornada. Bueno, vamos a arrancar como es habitual, no le gusta esta palabra a López porque arrancan los motes, así que vamos a hacer todos los latiguillos que no puedo hacer durante la semana porque me levanta en peso, los voy a hacer hoy. Supongo que nadie le va a contar mañana en el 1144-000-590. No, Monzón dijo arranca cuando no arranca, o dijo trenes cuando es ferrocarriles, cosas que lo ponen de mal humor al señor López, al titular de este programa. Bien. 5 de la mañana, 4 minutos, en la ciudad de Buenos Aires tenemos 12.4 de temperatura, el cielo está cubierto, cuando yo venía hacia acá caían algunos chispazos, alguna leve garúa. Lo que se anticipa para esta mañana en la ciudad de Buenos Aires y alrededores es lluvias aisladas, 40% es la probabilidad, el resto de la jornada nublado, la verdad que bastante, bastante feo. Una mínima de 11 grados y una máxima de 16 para este lunes. Mañana martes, nuevamente lluvias aisladas por la mañana, muy nublado, no se vería el sol en principio. Mínima de 12, máxima de 18 grados. Con respecto al día miércoles, cielo mayormente nublado, entre 14 y 18, desaparece por lo menos el tema de la lluvia. El día jueves, entre 14 y 18, también cielo mayormente nublado. Llegamos al viernes, mínima 14, máxima 19, con cielo mayormente nublado. Y vamos al fin de semana. El fin de semana que viene va a ser un fin de semana importante por el festejo del Día de la Madre. Y Alejandro Canepa lo fue adelantando durante este fin de semana en la Hora del Campo. El tema de la venta de carne va a ser un tema a estar atento durante los próximos días y sobre todo el próximo fin de semana. El sábado, mínima de 12, máxima de 16. Con cielo mayormente nublado, y llegamos finalmente al domingo, cielo mayormente nublado durante toda la jornada, es lo que anticipa el Servicio Meteorológico Nacional, por lo menos para la ciudad de Buenos Aires y los alrededores. El sol hoy va a estar saliendo a las 6 y 15 de la mañana, así por lo menos lo está anticipando el Servicio Meteorológico Nacional, y se va a ocultar a las 19.06, ¿no? La fuente que tienen ellos. Bueno, vamos a repasar, en este caso vamos a empezar bien desde arriba del país, desde el norte. Nos ubicamos como referencia en Perico, Jujuy, 12.9 la temperatura, lluvias aisladas para esta jornada, mayormente nublado por la tarde. 10-20 de máxima, mañana sus tormentas nuevamente, el miércoles tormentas, el jueves tormentas, así que bueno, inestable y lluvioso como se viene anticipando este fenómeno del Niño, que bueno, ya está trayendo consecuencias. Durante la semana pasada unas tremendas piedras en Paraguay, el tema de la luz en Chile durante las últimas horas, así que bueno, varios fenómenos que se están dando evidentemente con el tema del Niño.
Vamos para el otro lado, vamos a ubicarnos en Corrientes. A ver, tomemos Corrientes, Empedrados. Tenemos a esta hora 16.4, cielo cubierto. Tormentas aisladas por la mañana, lluvias aisladas por la tarde. Entre 14 y 20 la temperatura. Ahora 16.4. Mañana martes chaparrones. El miércoles mejorando con cielo mayormente nublado. Y el resto de la semana con buenas condiciones climáticas. Pero bueno, por las próximas horas, por lo menos hoy, inestable. Misiones me figura con tormentas. Posada está bajo alerta por tormentas. En este momento 18.5. Lluvias fuertes durante todo el día. Mañana martes chaparrones y tormentas también. El miércoles chaparrones por la madrugada. El jueves chaparrones a la madrugada. El viernes chaparrones a la noche. Y el fin de semana se supone que va a estar bien en la provincia de Misiones. Más o menos es un pantallazo. Vamos a Córdoba. Mucha gente debe estar disfrutando de este fin de semana largo. En Mina Clavero tenemos 15.4 de temperatura. Cielo cubierto, 70% de la humedad. Lluvias aisladas, lluvias y chaparrones para este lunes, máxima de 15. Mañana martes, chaparrones durante todo el día. El miércoles, chaparrones y tormentas. El jueves, chaparrones. Viernes, tormentas por la tarde. El sábado y el domingo, parcialmente nublado, con temperaturas más o menos para Mina Clavero entre los 10 y los 18 grados. Es una referencia para tomar. Según alguien me va a decir 1144000. Ah, no dijiste mi localidad. Bueno, después la buscamos, querido amigo o amiga. En San Martín, Mendoza, también bajo alerta por tormentas, cielo cubierto. Tormentas aisladas durante todo el día, máxima de 19. Lo mismo mañana martes, lo mismo el miércoles, lo mismo el jueves. Así que bueno, tenemos una semanita o un octubre pasado por agua de manera importante, amigos y amigas. Vamos a Rosario. En Rosario tenemos 12.4, parcialmente nublado hasta ahora, chaparrones y lluvias aisladas por la mañana. Mañana martes chaparrones por la tarde, el miércoles algo nublado, jueves, viernes, el viernes nuevamente tormentas aisladas. El fin de semana mayormente nublado y temperaturas promedio para Rosario entre los 10 y 11 grados de mínima y máximas en los 20 grados más o menos de promedio. La ciudad de Buenos Aires ya la hemos repasado. Vamos para el lado de Santa Rosa. En La Pampa tenemos lluvias durante todo el día, lluvias aisladas, ahora cielo cubierto, con lluvia débil, 10.4 la temperatura, máxima de 16, mañana también feo durante todo el día, lluvias y chaparrones, lo mismo el miércoles, lo mismo el jueves, recién el viernes mejorando para la zona de Santa Rosa, La Pampa. A ver, en Bariloche, como una referencia, en Bariloche tenemos lluvias y tormentas durante todo este día. Mañana martes igual, el miércoles chaparrones por la tarde, el jueves lluvias aisladas durante todo el día. No, la verdad que el país bajo agua directamente. ¿Qué más? Vamos bien al sur, en este caso Ushuaia, por ejemplo. Tenemos 9 de temperatura, lluvias por la tarde, lluvias mañana durante todo el día. El miércoles mejoran las condiciones climáticas y después ya buenas condiciones para Ushuaia. Temperaturas promedio en Ushuaia entre 4 y 6 grados de mínima y máximas que no van a superar los 15 grados. Río Gallegos, nos quedamos por ahí cerquita. 8.8 la temperatura, chaparrones durante todo este día, mañana martes y lo mayormente nublado. Y el resto de la semana con buenas condiciones climáticas. Por ahí más o menos un breve repaso con respecto al tema climático. Te reitero, son las 5 de la mañana, 10 minutos, de este lunes 12 de octubre, estoy atrasado, ¿no? Como el programa anterior, que, bueno. 12 de octubre, durante esta jornada, 12.4 la temperatura, cielo cubierto, ¿sí? Lluvias aisladas por la mañana, mañana martes lluvias aisladas también, el miércoles cielo mayormente nublado y nuevamente, ¿cuándo era el otro día que teníamos? Viernes, ¿no? Bueno, de momento, hoy y mañana inestable con lluvia, el resto de la semana cielo mayormente nublado. Estamos en el 1144-000590. Atención, si sos usuarios del ferrocarril Sarmiento. Recuerden que no está funcionando desde el día sábado, domingo y el lunes. No va a estar funcionando por cambio de tablero ahí en Aedo. Toda una mesa de control que están trabajando para finalmente ya hoy por la última hora ponerlo en condiciones. Así que mañana en principio, digo en principio porque bueno, hay que ver, mañana en principio estaría funcionando con normalidad. Con respecto al ferrocarril Mitre, el ramal que hace Tigre funciona con su frecuencia habitual porque bueno, no afecta a un puente que se está cambiando acá en Luis María Campos, sí afecta el ramal.
el ramal, sí, José León Suárez y Bartolomé Mitre. O sea, el que hace retiro Bartolomé Mitre y el que hace retiro José León Suárez, interrumpido durante este fin de semana. Así que bueno, a partir de mañana, ya que es el primer día hábil, estará funcionando con normalidad. Con respecto a la circulación, les comento, por lo menos lo que nos muestra el mapa acá, buena circulación en los principales ingresos y egresos, no hay grandes inconvenientes para la circulación en la ciudad de Buenos Aires. Yo vi bastante tráfico por ser un feriado, vi bastante circulación en la ciudad de Buenos Aires. Te reitero cómo está el tema climático, bajo alerta meteorológico, por ejemplo, San Juan, Mendoza, parte de Neuquén, también por tormentas. Y en lo que serían las ciudades de San Rafael, San Carlos, General Alvear, ahí tenemos alerta naranja por tormentas. Y en el centro de la provincia de Mendoza tenemos alerta naranja por tormentas. Después nos vamos a la zona de Salta, parte de Jujuy, una pequeña parte de Santiago del Estero y Tucumán, alerta por viento intenso. Y nos vamos a Misiones. En Misiones tenemos toda la provincia de Misiones bajo alerta amarilla, y a su vez en la zona de Esperanza, Irigoyen y San Pedro, también El Dorado y también Monte Carlo, bajo alerta naranja por tormenta. El resto de la provincia, por ejemplo, Posadas, Campo Grande, El Soberbio, San Javier, Apóstoles, por ejemplo, ahí tenemos tormentas, pero alerta amarilla. 5 de la mañana, 13 minutos, un poco de musiquita para amenizar la jornada de este lunes 12 de octubre, con el señor Agustín Angiolini en los controles, y después arrancamos con la parte informativa. Recuerden, estamos en el 1144 000590.

0: a Sergio, porque falleció de Mataderos y yendo a tomar la guardia al hospital. Así que nada, tengan una buena jornada, un buen lunes. Y qué desastre Chicago, bien. No respetan los colores, la historia de luchada. Les mando un abrazo enorme, que tengan una buena, excelente jornada.
1: Gracias, José París. Y bueno, casualmente ayer vi a la muchachada la que iba a subir a la cancha. Yo iba para el lado de Parque Chacabuco, que había una vez a mi hija en la convención de cosplay y esa cuestión. Y bueno, casualmente los crucé ahí por Avenida Eva Perón. 5 de la mañana, 16 minutos por acá. Alejandra de la Plata me dice acá presente, Club de las 5. Pero tira algo bueno del clima, che. Si no, sigo durmiendo. No, siga durmiendo, Alejandra, siga durmiendo, porque no. Bastante feo viene para el resto de la semana y pareciera ser todo octubre que vamos a tener así, ¿eh? Hay algunos un poco más extremos que dicen que va a ser todo el verano así, ¿eh? Yo no me animaría tanto. Lo que sí tengo la sensación de que una vez que se termine este frío no vamos a tener una primavera, ¿eh? Vamos a arrancar ahí con un calor atroz. No sé si ustedes hacen memoria, veníamos bien este año en marzo, con temperaturas también calurosas. Un día empezó a hacer frío y no se terminó más. No tuvimos esa transición del otoño, o por lo menos yo tengo presente esa sensación durante este verano, durante este año, digo. Bueno, recuerden, 1144-000-590. Gracias a todos los que están del otro lado en el 1144-000-590 en este feriado, más allá de que mucha gente, por supuesto, trabaja. Pero bueno, yo siento que es un feriado como los de antes, un feriado donde el día coincide con la fecha que se conmemora. Hoy por hoy es el descubrimiento de América, Día de la Raza, Día de la Diversidad, también fue hasta hace un par de años atrás. Póngale el nombre que quiera, pero bueno, fue un hecho histórico en sí. Colón llegando a América. Estamos en el 1144-000-590, breve repaso informativo, después lo vamos a ir ampliando. Arrancamos con la tapa del diario Clarín a las 5:18. Clarín tiene en tapa en este lunes 12 de octubre, operan al Papa a menos de un mes de venir a la Argentina, le sacarán un nódulo de un pulmón. Es oportuno intervenir, dijo León 14. Bueno, lo anunció casualmente ayer en parte de su Angelus. La verdad que lo dijo tranquilo, con una templanza. Como quien comunica, che, hay que comprarte docena de huevos, que nos quedamos. Una cosa así me transmitió cuando vi la información. Otro de los temas para el diario Clarín: Karina Mirel levanta su perfil y asume la negociación con los aliados. Después lo vamos a ampliar. Ya hay más de 12 anotados en la interna para suceder a Kicillof. Atención a este tema, algo que lo había destacado Sergio Berenstein el fin de semana aquí en La Hora del Campo, fue uno de estos temas, de que iba a haber ahí entre la polarización entre, digamos, Milei, si se quiere, o Kicillof o Cristina, lo que está en el medio, la famosa tercera línea que se dice, o avenida del medio, de que iban a haber, bueno, 12 anotados en la interna para suceder a Kicillof. Así que bueno, se viene fuerte debate en el peronismo de cara a las elecciones 2027. La foto principal en este caso es el momento en que un móvil del servicio penitenciario, junto a dos motos y una camioneta, a su vez custodian a un grupo de presos, arrancó. Me encantaría, López, arrancó el traslado de presos del penal de Devoto. Es el tema destacado y con su foto. Por supuesto, después lo vamos a ampliar. La autopista Perón lleva 15 años de atraso y abandono, es otro de los títulos. Negocio de la basura, Covelia ligada a Moyano puso un pie en Panamá, es otro de los títulos. Y después el ámbito deportivo, Colapinto, el peor momento de Colapinto, tuvo un fin de semana para el olvido en Singapur con dos abandonos en dos días. Racing sufre antes del clásico, cayó ante Belgrano 2-0, Independiente igualó 0-0 contra Ceres y chocan el domingo. Así que bueno, el próximo fin de semana tendremos el clásico de Avellaneda, lo destacado de Clarín. 5 de la mañana, 20 minutos, ¿te parece, Agustín? Tanda y después continuamos con los demás matutinos. Pero bueno, lo que usted tiene que saber hoy por hoy es el tema de la operación al Papa León XIV, que fue uno de los temas destacados del fin de semana.
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0: 5 de la mañana, 26 minutos, un poco de musiquita para amenizar la jornada en este lunes bastante feucho, 12.4 la temperatura, cielo cubierto, 81% la humedad, presión 1016, redondita, viento del sudeste a 8 kilómetros por hora, 6:15 estaría saliendo el sol durante esta jornada. Mínima de 11, máxima de 16, lluvias aisladas por la mañana, nublado por la tarde, mañana martes, lluvias aisladas por la mañana, mayormente nublado el resto de la jornada, el miércoles nublado, el jueves nublado. El viernes nublado, el sol del domingo, posiblemente, si tenemos buena voluntad, haya algo de sol. Temperaturas más o menos de promedio entre 10 y 12 grados de mínima y máximas que no van a llegar los 20 grados para esta jornada. Estamos en el 1144-000-590. Por acá, buen día, Sergio, arriba, el Club de las 5. Qué buen tema pasaste. Supongo que se refería al tema de Fabiana Cantilo que habíamos pasado antes. Es cierto que no hay que guardar el poncho, viejo. Saludos para todos. Daniela Burlini desde Venado Tuerto nos escribe, en este caso Daniela. Gracias por estar del otro lado en el 1144-000-590. Dice, buen día Sergio, feliz día de la raza, un locutor de raza como vos. Pasate a esa ITES de Portarragorros. Gracias amigos, nos dice José Antonio. Mirá, José Antonio, algo de Tarragorros. Bueno, vamos a ver si después lo buscamos. Acá lo que piden se lo concedemos. Bueno, me está quedando pendiente por acá el diario La Nación, antes de ir a la apertura del campo. Lo destacado de La Nación en este caso tiene en tapa en este lunes 12 de octubre. El Papa será operado de un nódulo en el pulmón y se abre una incógnita sobre su viaje. La intervención será esta semana y permanecerá internado durante 7 días. Lo destaca Nación también, igual que Clarín. El gobierno acude al Tribunal del Mar por las Malvinas, otro de los temas destacados. Estados Unidos daría más fondos para financiar inversiones, otro título destacado. Alerta en el litoral por la crecida del río Uruguay. Corrientes, Entre Ríos en vilo por el anuncio de más lluvias. Ya hay evacuados, bueno, sobre todo en Concordia, al menos 22 familias durante las últimas 48 horas han sido evacuadas. Y bueno, su costanera, si vieron las imágenes del día de ayer, ya estaba tapado por el agua. Y la foto para el diario La Nación es el... Empezó el traslado de presos de la cárcel de Devoto. Es una foto del interior, digamos, de la cárcel, el momento en que varios detenidos son escoltados por el servicio penitenciario, saliendo a través de una reja. La foto que ha tomado, la foto por supuesto es de todos los integrantes que componen la foto de espaldas, es la foto que ha decidido La Nación para su tapa. Deporte servido para Racing en la antesala del clásico en Avellaneda. La Academia cayó 2-0 ante Belgrano y los hinchas reprobaron una muy mala campaña. En medio de la tensión, el próximo domingo va a recibir a Independiente. El tema internacional, rezagado en las encuestas, Lula se moviliza en los bastiones de Bolsonaro, encabezó una multitudinaria marcha en San Pablo y apeló a los 30 millones de brasileños que no votaron en la primera vuelta. Así que bueno, recuerden, en 2 semanas nuevamente van por la segunda vuelta al balotage, o balotaje, como quieran llamarlo, de Bolsonaro y Lula da Silva en Brasil. Así que bueno, es un tema importante para nosotros, como dicen los uruguayos de nosotros. Se refiere a Argentina, nosotros estornudamos y acá es lo mismo. Se refería a Brasil, estornuda la Argentina. 5 de la mañana, 30 minutos, como corresponde, y en horario, la apertura del campo.
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0: Bueno, algunos de los temas destacados con respecto al campo: fuerte salto exportador del vino en septiembre, 30% en promedio, así lo dio a conocer el último informe del Instituto de Vitivinicultura. Las ventas de vino al exterior sumaron más de 230 mil hectolitros en el mes, impulsadas por el fraccionado y un salto extraordinario del vino blanco a granel. Son algunos de los títulos destacados. Día Mundial del Huevo, con niveles de eficacia en Argentina que superan la media mundial. El gobierno destacó que las exportaciones de huevo y sus productos alcanzaron el mayor valor de la década. Y después, con respecto al tema del cuatrerismo, en un productor de Entre Ríos sufrió el robo de 9 vacas por un valor de 20 millones y se queja de la inacción de la justicia. Sobre ese tema, durante este fin de semana en la Hora del Campo, el diputado nacional por la provincia de Entre Ríos, en este caso Francisco Morcho, también presentaron un proyecto de ley para endurecer las penas al vandalismo rural. En parte de su relato, durante el día sábado, han contado que hay cuatreros hoy por hoy que tienen binoculares nocturnos, que tienen drones, así que nada, es una... hay un tema ahí para solucionar. Bueno, un nuevo proyecto, en este caso para endurecer las penas, lo había dicho por acá Francisco Morcho en la Hora del Campo. Los títulos destacados. Así que, ¿qué más? Otro de los temas a tener en cuenta: la molienda de Manú creció más del 30% entre enero y agosto. En algunos sectores se ven beneficiados por el tema del trigo, las lluvias. Así que, bueno, pero por otro lado, bueno, va a complicar el para traer ganado hacia el mercado de Cañuelas durante esta semana. Así que, bueno, algunos de los títulos destacados que lo va a ir adelantando y repasando Alejandro Canepa en este espacio a partir de mañana.
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5 de la mañana, 39 minutos. Esto es Primera Hora, el programa de Daniel López y Alejandro Canepa, de 5 de la mañana a 7. Después llega Fernando Carnota y todo su equipo para continuar en la mañana informativa. Te estás levantando a esta hora en este feriado 12 de octubre. Hace un rato dije 12 de agosto, pero bueno, cosas que pasan. Lunes 12 de octubre, 12 grados la temperatura. Mira, jueves era el 12. Humedad 84%, presión 1016 hectopascales, viento del sudeste a 8 kilómetros por hora. Para este lunes, mínima 11, máxima 16. Mañana martes, entre 12 y 18, lluvias aisladas por la mañana, lo mismo que hoy. El miércoles, mayormente nublado. Jueves igual, viernes igual, sábado y domingo, Día de la Madre, más o menos igual. Toda la semana con cielo mayormente nublado, así que bueno, va a estar bastante desagradable. Más temprano te decía que hay algunos alertas meteorológicos, por ejemplo, Misiones tiene alerta naranja y alerta amarilla por lluvias. Parte de Salta, parte de Jujuy, parte de Tucumán y una pequeña partecita ahí de Santiago del Estero y La Rioja, bajo alerta por vientos intensos. Mendoza, una parte de San Juan, una parte de Neuquén, también bajo alerta amarillo por tormentas, pero dentro de Mendoza, a su vez, vamos a las localidades, están bajo alerta naranja. Por ejemplo, San Rafael, Malargüe, San Carlos, Maipú, Junín, Tunuyán, toda esa zona bajo alerta naranja por tormentas. Y después nos vamos finalmente al sur. En el sur tenemos relativamente buenas condiciones climáticas, con su clima relativamente habitual para esta época del año. En el 1144-000-590 dice: hola amigos de Continental, acá preparando unos amargos, amanecer feo, viento, frío, nublado y con algunas gotas, muy complicado para los trabajos del campo. Buena semana, amigos. Marcelo de Arroyo Barú en Entre Ríos nos dice, así que bueno, algunos de los mensajes que van llegando en el 1144-000-590. Continuamos con la carga informativa de esta jornada, ya repasamos la tapa de Diario Clarín, tenemos La Nación por aquí, tenemos el Diario Popular que siempre nos llega en papel, como en las viejas épocas. Lo destacado para el Diario Popular en este lunes 12 de octubre, su título principal: operan al Papa León XIV, pero por ahora su visita sigue en pie. Le van a extraer un pequeño nódulo detectado en un pulmón. Título destacado. Empezó el traslado de presos de Devoto a Marcos Paz. Es el otro título del Diario Popular. Y después viene bastante deportivo el Diario Popular. En foto salió el sol para San Lorenzo. Con un gol de Teo Rodríguez Pagano en el segundo tiempo, el Ciclón derrotó 1-0 al siempre difícil Riestra en el nuevo gasómetro y consiguió su primer triunfo del regreso de Rubén Darío Insúa, cortándose una racha negativa en un domingo que arrancó con cantos y silbido contra los jugadores y la dirigencia y terminó con alivio. Así que bueno, volvió al triunfo San Lorenzo después de mucho tiempo. Otro de los títulos destacados: el Pirata le dio otro duro golpe a Racing y la gente estalló contra Milito. 2-0 y lejos de los play-offs, el título destacado. 0-0 con Talleres, Independiente volvió de Córdoba con un punto y ahora se viene el clásico. Esto va a ser el próximo fin de semana, así que relativamente se puede decir que Independiente llega un poquito mejor al haber empatado, pero bueno, no mucho más para el próximo domingo. Arrasó Verstappen, a Colapinto se le paró el Alpine y Singapur fue para él pura frustración. Lo destacado. Un apostador se llevó más de 1.200.000 palos con el Telequino. Ahora después lo vamos a ampliar. También hay dos ganadores en la revancha del Tini Saiz. Scaloni y su otra pasión, corrió en bici el Gran Fondo de Buenos Aires, compitió en los 129 kilómetros y también está en etapa Jessica Sirio en esta ocasión. A los 41 años, Jessica Sirio fue mamá por segunda vez, es un varón y se llamará Kimi. No sé por qué le pone llamará y ya no se llama Kimi, así que bueno, mamá por segunda vez Jessica Sirio está en el diario de la etapa de Popular. Crónica también tiene en su tapa y en la foto al Papa. A menos de un mes de su visita a nuestro país, operarán a León 14. Milei le dijo: toda la Argentina acompaña con afecto y oración a su santidad. Es el título destacado. Otro de los temas para el diario Crónica: la informalidad alcanza al 45% de los trabajadores a nivel nacional. Reitero, alcanza al 45% de los trabajadores a nivel nacional la informalidad. La medición corresponde al segundo trimestre del año y revela una suba constante del 41,4% registrados a fines del 2023. Los datos
fueron procesados por la Universidad de Rosario a partir de la encuesta permanente de hogares del INDEC. Así que bueno, 45% de informalidad a nivel nacional. También la otra parte deportiva para el diario Crónica. Aumentan la cantidad de evacuados en el litoral, alerta máxima. Las localidades ribereñas de Entre Ríos y Corrientes son las más afectadas. Advierte que el caudal de los ríos Uruguay y Paraná podría seguir incrementándose. Gran fondo de Buenos Aires, Scaloni apura pedaleada. El técnico de la selección fue la estrella de la cuarta edición de la competencia de ciclismo llevada a cabo en la ciudad de Buenos Aires. Otro de los temas deportivo, Colapinto. Espero poder revertir este momento. Franco mostró su decepción tras abandonar por fallas en su alpín. La victoria fue para Max Verstappen. Recordemos que esto que le pasó a Colapinto fue ayer en la carrera oficial y también en la carrera del día sábado a las 6 de la mañana en el sprint, que también tuvo problemas con su auto. 1-0 a Riestra, el ciclón ganó con lo justo gracias a un tanto de Rodríguez Pagano. San Lorenzo consiguió 3 puntos que le permiten seguir soñando con la clasificación. Y finalmente llegamos a Racing y a Independiente. Al rojo llega el clásico mejor que la Academia. Independiente se trajo un empate de Córdoba luego de igualar 0-0 con Talleres, mientras que Racing cayó sin atenuante frente a Belgrano como local por 2-0 y se fue reprobado por sus hinchas. Dos magos se repartieron 5.300 palos en la segunda del Kini, otro de los títulos destacados de Crónica, ¿eh? ¿Qué nos queda pendiente por acá? Nos queda pendiente por acá página 12. Las hijas del cordobazo, así lo titula. El feminismo se construye en la calle, asegura, y la marcha de 30 cuadras con más de 100.000 mujeres le dan la razón. El 39 Encuentro Plurinacional de Mujeres y Diversidad cerró en Córdoba con un llamado a combatir la ultraderecha en el país y en todo el continente. Conscientes de que el peso de la resistencia está en ella más que los varones, el título destacado y una foto ahí para ejemplificar lo que fue la jornada en Córdoba. Otro de los temas, a cada santo una vela, mientras crecen las advertencias de la recesión, Caputo viaja a Tailandia para pedirle al fondo otro desembolso de reunirse con el Banco Mundial y el BID. Un signo de interrogante que en la visita del Papa a nuestro país. El anuncio de León XIV sobre su inminente operación puso en suspenso a un acontecimiento que plantea tensiones varias en el gobierno. Bueno, algunos de los temas destacados para el diario Página 12. Lo que Milei nos dejó, la crisis social y humana tras el brutal programa de despido del Estado, lo destacado de Página 12. Olé, en este caso, lo tiene a Di María en la tapa. Y los dice, griten todos, Central 5-0, lo destaca. Dice, con un Di María sublime, el canalla aplastó a la lepra mendocina, que parecía imparable en la tabla anual, y varios se ilusionan con ese título. También llegó a igualar la punta de su zona, lo destacado de Olé. Clásico Hot es el otro tema. Para Olé, chocan el domingo el rojo 0-0 versus Talleres y la KD perdió 2-0 con Belgrano. Hubo insultos contra Milito, el tema destacado. Insúa y Pagano, su primera vez con San Lorenzo, 1-0 sobre Riestra, lo destacado de Olé. 5 de la mañana, 47 minutos, tenemos tanda, querido amigo. Hoy en los controles, decía bien temprano, el amigo Agustín Angiolini, ya no vamos a acordar tu apellido, Agustín. Agustín Angiolini en los controles en reemplazo de Diego Garnero, que está de vacaciones.

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0: 5 de la mañana, 56 minutos, esto es Primera Hora, vamos hasta las 7, programa de Daniel López y Alejandro Canepa. 12 la temperatura, 84% de la humedad, viento del sudeste a 8 kilómetros por hora, cielo cubierto, se espera alguna que otra lluvia aislada dando vuelta por la mañana, 40% es la probabilidad, una mínima de 11 y una máxima de 16 con cielo nublado por la tarde. Mañana martes, lluvias aisladas por la mañana, mínima de 12, máxima de 18, mayormente nublado por la tarde. El miércoles, 14 de mínima, máxima de 18, cielo mayormente nublado. Y viene el jueves, cielo mayormente nublado, 14 y 18 también la temperatura. Y el viernes, cielo nublado también nuevamente. El sábado y el domingo. Así que nada, olvídese de ver el sol por lo menos hasta la semana que viene. En principio, por lo menos en la ciudad de Buenos Aires y los alrededores. Te decíamos bien temprano que hubo dos apostadores del Kini que se repartieron 5 mil millones de pesos. En este caso, y en el Telequino se llevó 1.000 millones. Atención, ¿dónde se jugó esto? Se jugó en la capital de Santiago del Estero. Estoy hablando del Kini 6, ¿eh? Y fue en el tema de la segunda vuelta. Sí, te decía, en Santiago del Estero y el otro en Ceres, Santa Fe. Así que hay un millonario y una millonaria en la capital de Santiago del Estero y también en Ceres, Santa Fe, millonario o millonaria. Los números en este caso, en el cual la dama o el caballero han apostado, fueron con lo siguiente: atención, el doble cero, el 4, 5, 6, 8 y 26. Hay que tener tino para pegarle esos números. Mirá que no tiene ninguna. 4, 5 y 6 ya es una barbaridad para jugarle todo junto. Y el doble cero, bueno, aquí han tenido suerte. Así que 2.651 millones de pesos cada uno en este caso se llevan con la segunda vuelta. El tradicional con 6 aciertos quedó vacante. 2.200 millones. Después que tenemos el revancha también vacante, 3.200 millones. El siempre sale con 5 aciertos, hubo 29 ganadores, 17 millones de pesos cada uno, con los siguientes números: el 2, el 3, el 11, el 13, el 37 y el 45. Atención, bueno, te decía el tradicional, el que nadie acertó, le digo los números nada más para amargárselo. Igual, imposible apostar esto. 13, 14, 15, la seguidiza. ¿A quién se le ocurre apostar 13, 14 y 15? 18, 20 y 29. Bueno, hay un poquito más o menos de negocio, pero la verdad que la seguidilla, casi nadie le juega la seguidilla de números. Bueno, con el Telequino te decía, con 15 aciertos, también un ganador, 1.269 millones de pesos en este caso. Con los siguientes números, atención, en el Telequino: 1, 4, 6, 7, 8, 12, 13, 14, 15, la seguidilla, 18, 19 y 20, 23, 24 y 25. No, es imposible pegar a esto. Bueno, un ganador, que no sabemos de dónde es, o una ganadora. Así que bueno, por ahí los temas. También en el Requino hubo un ganador, con 15 aciertos, en este caso en la ciudad de Corrientes. Y en el Telequino no tenemos información de dónde es la dama o el caballero a tener en cuenta. 6 de la mañana, hacemos la reapertura y bueno, vamos con la parte informativa y más o menos seria de este programa.
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0: Desde la mañana, temperatura 12 grados, cielo cubierto en la ciudad de Buenos Aires, alguna posible lluvia aislada por la mañana, se acaba de actualizar los datos del tiempo, cielo cubierto, 84% la humedad, máxima de 16, a las 6 y cuarto va a estar saliendo el sol, ocultándose a las 19.06, mañana martes, lluvia aislada por la mañana, entre 12 y 18 las temperaturas. El resto de la semana, incluido el sábado y el domingo día de la madre, cielo mayormente nublado, así que vamos a tener muy muy poco sol durante toda esta semana aquí en la ciudad de Buenos Aires y alrededores. Más allá de eso, tampoco es muy positiva la situación para el noroeste y el noreste. De momento Posada está bajo alerta meteorológico posada bajo alerta meteorológica, te decía, en la zona con Brasil, inclusive alerta naranja, el resto de la provincia alerta amarilla, bastante inestable. Hay lluvias en Santa Fe, hay lluvias en Rosario, en Córdoba. Así que bueno, por ahí pasa más o menos el tema climático a tener en cuenta. Lo mismo el centro de la provincia de Buenos Aires, La Pampa, con lluvia también, Santa Rosa. Así que bastante, bastante inestable. Estamos en el 1144-000-590, 1144-000-590, nuestra vía de comunicación. Por acá, buongiorno, señores Sergio Rafael Trompada, Monzonete de Santa Clara, Fito Frati, 8 grados por acá, nos dice, bueno, gracias Fito por estar del otro lado, escuchando el programa a esta hora, en este feriado. ¿Qué más tenemos por acá? Buen día, Sergio, escuchándote a full. Dice, escuché que hablas mucho el niño, mucho la niña, que acá para ese, pero acá no llueve nada, que tengas un excelente día. Javier Bogdanik, desde Tres Isletas, Chaco, si mal no recuerdo, dice. Y yo, como no me saqué el kini, tengo que seguir trabajando. Pero bueno, estuvo cerca, así que estuvo un poco más, estuvo por esos pagos, más o menos cerca. ¿Qué más? Bueno, algunos de los tantos mensajes que van llegando al 1144-000-590. Bueno, el tema que hay que destacar, por supuesto, en todos los diarios, en todo va a ser el tema del tema del día, me parece, es el tema de la operación a León 14 por un nódulo en un pulmón. La noticia la dio el propio pontífice tras el rezo del Ángelus en el día de ayer. La intervención está prevista para esta semana, no se sabe exactamente el día, y tendrá un proceso posoperatorio de una semana. Por ahora su gira por Uruguay, Argentina y Perú sigue en pie. Los nódulos son pequeñas lesiones en el pulmón, a menudo redondeadas u ovaladas, es lo que destacan la mayoría de los portales. León XIV y el apoyo del gobierno italiano. El mundo de la política e institucional de Italia expresó su cercanía y sus deseos de la rápida recuperación. Lo hizo Giorgia Meloni, por ejemplo, quien transmitió su cercanía personal con el Papa. Toda la Argentina le desea una pronta recuperación, fueron las palabras de Javier Milei. El presidente envió un mensaje a la Santa Sede. La operación de León XIV se va a realizar cuando falta menos de un mes para su visita histórica a la Argentina, prevista para el 8 y 11 de noviembre, recordemos, de momento sigue en pie eso. Desde nuestro país nos unimos en oración por su salud, con la esperanza de que pronto pueda continuar guiando a la Iglesia con su sabiduría, fueron algunas palabras de Javier Milei. Hay optimismo, aunque no se sabe si peligra su viaje a Sudamérica. ¿Qué más? León es más joven que Francisco y hace deporte, son algunos de los temas destacados. Por lo menos sí lo dio a conocer el director de la sala de prensa del Vaticano, Mateo Bruni, al responder preguntas de los periodistas. La Iglesia Argentina también pidió rezar ante la operación del Papa, temas destacados. ¿Qué es un nódulo y cómo se determina su riesgo? Un nódulo pulmonar es una pequeña formación que aparece en el tejido del pulmón y puede tener causas benignas o malignas, por lo que su presencia no significa necesariamente que una persona tenga cáncer, lo destacado en este caso. La preocupación de Keiko Fujimori, también la presidenta del Perú, nuestras oraciones lo acompañan. Recuerden que va el Papa, en principio tiene pensado visitar Uruguay, Argentina y Perú. Así que apoyo de la Conferencia Episcopal. La Conferencia Episcopal Peruana se reúne a los obispos católicos del país, recomendó y encomendó la salud y la pronta recuperación del Papa León XIV. Desde Honduras también pide que se intensifiquen las oraciones. Así que bueno, son algunos de los temas destacados y más importantes. Como te decía, Perú encomendó ayer la salud y la pronta recuperación. Es uno de los temas destacados en la mayoría de los diarios de esta jornada del ámbito internacional, ¿sí? A tener en cuenta. Por supuesto, después vamos a pasar al tema económico. También ámbito financiero, por ejemplo, en ese sentido tiene en su portal. Indonesia busca socios energéticos en Vaca Muerta y abre la puerta a la carne argentina. Dialogó con el embajador en la Argentina. es el tema destacado. Impacto de la volatilidad geopolítica, petróleo bajo presión, los tres escenarios para los próximos meses y las claves que van a definir su precio. El cuentapropismo en las aplicaciones creció hasta el 30% en un año y expone la nueva cara del empleo. Hablando de eso, como dice, siempre lo comenta, yo paso por una estación de servicio todos los días, entonces todos los días veo el precio de la nafta super porque es la que me acuerdo. Después los otros no me acuerdo, pero lo tomo como referencia. Hace dos sábados atrás pasó de 2089, si mal no recuerdo, 2099, y hoy la había 2100 y pico. Así que bueno, subió la nafta, cada dos semanas más o menos va teniendo un incremento ahí de unos porcentajes. Hoy ya por hoy puedo cargar un tanque lleno de Infini hasta arriba de los 100,000 pesos en promedio. Así que bueno, eso inevitablemente va presionando hacia lo que va a ser la inflación del próximo mes, que hablando de inflación, mañana se va a conocer casualmente la inflación, según los analistas, entre 1,9 y 2%, después del 1,8 que fue la inflación de la ciudad de Buenos Aires, ¿sí? A tener en cuenta también con respecto a los servicios, recuerden, el ferrocarril Sarmiento no está funcionando, recién lo va a hacer mañana porque por obras ahí en Aedo. Y después el Mitre, el ramal Tigre sí funciona con normalidad. El otro, el José León Suárez, y el que hace Retiro Mitre tampoco funciona por el cambio, por el reemplazo de un puente ahí sobre Gerardo Alcorta, Luis María Campo, ahora me olvidé. Ya me voy a acordar, bueno, por el cambio, ya les digo dónde es. Luis María Campo, ahí sobre la avenida Luis María Campo, entre la estación el 3 de febrero y Ministro Carranza, ¿sí? El ramal Tigre funciona habitualmente, no así los ramales José Luares y Bartolomé Mitre, o sea, la cabecera Mitre, a tener en cuenta eso. 6 de la mañana, 8 minutos, un pozo de musiquita para amenizar la jornada, y ya continuamos con la parte económica que también viene jugosa para esta jornada.

0: 6 de la mañana, 11 minutos, esto es Primera Hora, el programa de Daniel López, como siempre, hasta las 7. Te estás levantando a esta hora en este feriado, tenés que hacer alguna actividad, tenés que hacer deporte, tenés que salir a andar en bici bien temprano. Los ciclistas son fanáticos de salir temprano, así que bueno, me parece perfecto. 12 grados la temperatura, cielo cubierto, 84% de la humedad, presión 1016 hectopascales, viento del sudeste a 8 kilómetros por hora, máxima de 16 grados para hoy, alguna que otra lluvia aislada dando vuelta al resto de la jornada, nublado, no espere ver el sol, no lave la ropa, no la saque al tender porque es al cohete. Mañana martes, lluvias aisladas por la mañana, mayormente nublado el resto de la jornada. Las temperaturas se van a mantener más o menos entre los 14 y los 18 grados durante toda la semana con cielo nublado. Estamos en el 1144-0590, dice. Hola, buen día, me dormí, viejo, recién prendo la radio, día feo, Guillermina desde Ayacucho, acá en el campo. Gracias, Guillermina, en el 1144. No te perdiste nada, no te hagas problema. Te lo vamos a contar ahora en la próxima media hora, lo que ha pasado en el mundo. Así que bueno, tranqui, tranqui. Por acá, hola, buen día, te escribo desde Jujuy, saludos y que tengan excelente día, a trabajar como corresponde. Nos dice Marito. Marito desde Jujuy. Bueno, gracias, Marito, por estar también del otro lado. Bueno, te decía que teníamos que hablar algo de economía. Títulos destacados también de esta jornada. La economía se mete, decían, en el seno del gobierno. La mesa política debate en torno a los tiempos y condiciones para cerrar acuerdos con los gobernadores aliados. Tema por el cual el ministro Luis Caputo reclama mayor celeridad. Recuerden que el tema de las elecciones está presente. 13 de los mandatarios provinciales aliados con los que el gobierno espera cerrar acuerdos, al menos hay 13, los que viajaron a con Milei en el último viaje, bueno, se supone que están en sintonía, pero bueno, ahí hay unas cosas. Según lo que se dice es que reclaman el apoyo hacia el gobierno, pero a su vez ellos no pongan sus propios candidatos. Nada, va a ser una pelea ahí que vamos a tener en cuenta en los próximos días. Pero bueno, hablando más de economía, Toto Caputo viaja a Bangkok para avanzar con el programa del Fondo Monetario Internacional. El ministro de Economía arribará mañana a Bangkok, Tailandia, donde va a participar de las reuniones anuales del Fondo Monetario Internacional y el Banco Mundial. La visita tendrá como eje la continuidad de las negociaciones correspondientes a la tercera revisión del acuerdo vigente entre la Argentina y el organismo multilateral. Por tercer año consecutivo tuvimos superávit gemelos. La economía argentina acumuló un superávit financiero de 2,6 billones, con B larga, billones, y un superávit comercial de 18.380 millones de dólares en los primeros 8 meses del año. El dato surge de la Bolsa de Comercio de Rosario. El país alcanzó 33 meses consecutivos de superávit comercial, una racha mensual que no se lograba desde principios del 2013, anotando en mayo el pico más elevado, los temas económicos, ¿no? Y bueno, y la contraparte de ese lado tenemos la otra noticia, ¿no? La construcción sigue bajando en su último pico, dice, la construcción atraviesa un escenario de estancamiento fuerte, pérdida del empleo y menor cantidad de empresas operativas, ya que la actividad dejó de caer, pero se mantiene alrededor del 25% por debajo de su último pico. Otro de los temas también tiene que ver laboral, pero también con lo económico. La informalidad ya alcanza el 45% de los trabajadores. Hoy la informalidad promedio en el país alcanza el 45% del universo total de trabajadores desde el 2026, pero en el norte escala en varios centros urbanos por encima del 80% y en el conurbano trepa al 70%. Así que bueno, las contrapartes. Por un lado el superávit fiscal, por el otro lado la visita de Caputo a Van Gogh para reunirse con el Fondo Monetario y el BID, y por el otro lado la informalidad laboral y la construcción. Y en este contexto también, aquí por Continental, habló el productor y tambero y coordinador de la Comisión de Lácteos de la Sociedad Rural Argentina, en este caso Raúl Cata, ¿no? Y un tema frecuente, habló con Alejandro Canepa el día sábado, y un tema frecuente que se habla acá es ¿cuánto se le paga al productor y cuánto pagamos nosotros los consumidores.
1: Le está cobrando 535 pesos en el último mes. Te darás cuenta que es un precio muy distinto al que pagas en una góndola. Hace años se hablaba del 40%, antes era el 50%, ahora realmente es casi nada. En este momento hay libre comercialización, no hay precios máximos, no hay precios de góndola, no hay libre exportación. Todos esos argumentos eran lo que la industria usaba para decir no te puedo pagar más. Hoy todo eso ha sido liberado y sin embargo la industria está pagando el peor precio, te diría casi de la historia, ¿no? En valores constantes.
0: Ahí pasaba el señor Raúl Cata, productor y tambero, y coordinador de la Comisión de Lácteos de la Sociedad Rural Argentina, hablando de esta situación. Y hablando de economía, mañana martes se va a conocer la inflación, martes 13, no te cases ni te embarques, pero acá, como no le tenemos miedo, vamos a dar a conocer el dato de inflación, que todos estiman que será entre el 1,9 y el 2% de inflación del mes pasado, o sea, del mes de septiembre. 6 de la mañana, 17 minutos, tanda y volvemos.
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0: 6 de la mañana, 26 minutos, estamos en el 1144-0590, 11.7 la temperatura, cielo cubierto con llovizna, me dice el pronóstico, cielo cubierto con llovizna, inestable durante todo el día, feo por la mañana, lluvias aisladas, mínima 11, máxima de 16. A las 6:26 tenemos que hablar de deporte, viejo, de fútbol, el resumen de los partidos que se jugó en el fin de semana y los equipos que se van a enfrentar hoy para completar la fecha. ¿Con quién? Con Carlos el Pampa Torres.
1: Abrazo para todos, buen lunes, ¿cómo andan? Espero que estén todos muy, pero muy bien. Bueno, se ha jugado y se está jugando, mejor dicho, una nueva jornada del fútbol argentino, la jornada número 12, con resultados realmente muy, pero muy interesantes. Fecha que empezó el pasado viernes con el empate, por ejemplo, de Instituto y Boca, uno de los partidos que se destacaban de la jornada 12, igualaron 2-2, lo ganaba el elenco cordobés en las dos oportunidades, Boca corriendo desde atrás logró llegar al empate, quizás con la noticia negativa del desgarro de Leandro Paredes que se pierde. El partido de martes por Copa Sudamericana, partido de ida del certamen continental frente a Vasco da Gama en la Bombonera, y también corre riesgo su presencia en el Superclásico del fútbol argentino el 1 de noviembre frente a River. El día sábado jugó River, volvió a jugar River, ganó 1-0 el elenco millonario, no le sobró nada, pero le ganó sin dejar dudas a Estudiantes de Río Cuarto, que es el primero en perder la categoría. A falta de varias jornadas para el final, el elenco riocuartense ha descendido. River ganó 1-0 y ahora espera con ansias el partido que adeuda el próximo miércoles frente a Sarmiento en Junín. Ayer domingo volvió el triunfo San Lorenzo, lo necesitaba. El equipo del gallego Rubén Darío Insúa le ganó 1-0 a Riestra. Triunfo contundente de Rosario Central, 5-0 frente a Independiente Rivadavia de Mendoza. En el clásico platense y Argentinos Juniors igualaron 1-1. Racing, que sigue sin levantar cabeza, perdió como local, se fue insultado Milito, se fueron insultados los jugadores, 2-0 frente a Belgrano de Córdoba, y Talleres e Independiente igualaron 0-0. La jornada se va a estar completando hoy lunes, Lanús Vélez, y más tarde Gimnasia de Mendoza Ñuves. Hasta aquí el campeonato lo tiene en la zona A, Instituto, puntero con 26, y en la zona B, con el triunfo Central, Argentinos y Belgrano comparten la cima de la tabla de posiciones, 22, un campeonato que está al rojo vivo, que el miércoles, como decíamos, tendremos el partido pendiente de la jornada 11 entre Sarmiento de Junín y River. River, de ganar, se mete también dentro del lote de los punteros, quedaría potencialmente a 3 puntos nada más de la cima, cuando están todos muy cerca. Todos le pueden ganar a todos, así que un campeonato que está al rojo vivo de aquí al final. También, como decíamos, esperando el partido del martes, de mañana, de Boca, frente a Vasco da Gama, la ida de las semifinales de la Copa Sudamericana en la Bombonera.
0: Bueno, hay un resumen de lo que dejó el fin de semana en el ámbito deportivo, futbolístico, y bueno, también lo que va a ser la fecha hoy, la conclusión de la fecha, ¿no? Y después vamos a hablar también de Colapinto, que no tuvo una buena jornada. Te cuento a las 6:29. No, se va a acertar, ¿no? 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
3: 6 de la mañana, 30 minutos. El presidente Javier Milei viaja a Estados Unidos por quinta vez en el año para profundizar su agenda geopolítica. La comitiva oficial saldrá en la noche del martes hacia Washington con el objetivo de fortalecer lazos con el sector privado e intervenir en diversas actividades académicas y diplomáticas. Tras completar su itinerario, no se descarta que Milei sume un nuevo viaje durante las próximas semanas para participar en cumbres de la región. El Papa León XIV será operado de un nódulo en el pulmón. El propio pontífice informó sobre su salud de forma pública desde la ventana del Palacio Apostólico, en donde afirmó que el nódulo fue detectado en una fase inicial y la intervención se practicaría en los próximos días. Si bien desde la Santa Sede no informaron modificaciones en el viaje a Argentina, Uruguay y Perú, en el Gobierno Nacional seguirán de cerca su evolución. Encontraron el cuerpo de uno de los dos kayakistas desaparecidos en Santa Teresita. Los restos de Oscar Barbero, de 64 años, fueron hallados en una playa de Las Toninas. El 21 de septiembre, el hombre se había metido al mar junto a su amigo Félix Mendieta y ambos quedaron atrapados por el temporal. Las autoridades mantienen las tareas para encontrar al segundo kayakista, mientras la investigación judicial avanza para determinar qué ocurrió durante la travesía. El Servicio Meteorológico Nacional anticipa para esta jornada un lunes con lluvias aisladas en la mañana, cielo nublado durante todo el día. La máxima para hoy, 16 grados. Temperatura actual, 12 grados, cielo cubierto.
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0: 6 de la mañana, 36 minutos, esto es Primera Hora, te estás levantando en este lunes 12 de octubre, feriado, tenés que saber que hace 11.7 de temperatura en la ciudad de Buenos Aires, el cielo está cubierto con algunas lloviznas, lluvias aisladas por la mañana, nublado por la tarde, mínima 11, máxima de 16 grados, lo que anticipa el Servicio Meteorológico Nacional. Si necesitas utilizar el tren Sarmiento, tenés que saber que no está prestando su servicio el ferrocarril por obras, esto recién se va a normalizar mañana. Lo mismo los ramales Mitre y José León Suárez, casualmente entre el Mitre, el Tigre, el ramal Tigre sí funciona con su cronograma habitual. En el 1144-000-590, hola Continental, yo estoy despierto de las 3 y me pregunto qué miércoles puedo hacer hoy, feriado y jubilado. Con el gobierno anterior me iba a dar una vuelta por el interior de mi provincia. Hoy no puedo ni ir por mi barrio y visitar a mi familia. Juan desde Jujuy, hablando de temas jubilados, quiero informarles que los médicos de cabecera y odontólogos del PAMI van a realizar un paro nacional de 96 horas desde mañana martes 13 hasta el viernes 16 de octubre, ¿sí? Así que bueno, a tener en cuenta, paro de odontólogos y médicos de cabecera desde mañana hasta el viernes 16. Los motivos es que reclaman una actualización del valor de la cápita, monto fijo mensual que paga la obra social por cada paciente. Exigen llevarla a 4.500 pesos para los médicos y a 3.000 pesos para los odontólogos. Actualmente perciben 2.700 y 374 pesos recibe el odontólogo cada vez que atiende un jubilado. Atención, a través del PAC, ¿no? Así que bueno, eso es lo que van a estar reclamando, paro de 96 horas, médicos de cabecera y odontólogos a partir de mañana, o sea, sería martes 13, miércoles 14, jueves 15 y viernes 16. De esta manera es suspendido, no se atenderán consultas de rutina, turnos programados, derivaciones o especialidades ni transcripciones de recetas habituales, si están garantizadas las guardias mínimas y la emisión de recetas de urgencia médica. Así que bueno, de paro los odontólogos y los médicos de cabecera del PAMI a partir de mañana, queridos amigos. Y hablando del tema de la ley de tierras, bueno, por supuesto continúan las repercusiones. Recordemos que la Corte Suprema quedó envuelta en los últimos 15 días en una controversia política. El motivo fueron las idas y vueltas en torno a la ley de tierras, que define el límite que puede comprar los extranjeros. El conflicto avivó las diferencias internas entre los miembros del máximo tribunal y los expuso públicamente como pocas veces antes. La convivencia entre los tres jueces quedó sensibilizada, como lo describió un funcionario judicial, ¿sí? Primero, la Corte dejó sin efecto una medida cautelar que frenaba el decreto de necesidad de urgencia de Javier Milei del 20 de diciembre del 2023, invocando un motivo procesal. La Corte Suprema dijo que quienes reclamaban la inconstitucionalidad del decreto, que fue el Centro de Excombatientes de Malvinas, no estaban legitimados para hacerlo. Bueno, finalmente ahora dio marcha atrás y el decreto nuevamente fue suspendido. Esto, por supuesto, se quiere tratar en diputados durante esta semana, pero bueno, a partir de esto el gobierno lo tomó como, de alguna manera, un triunfo, porque dijo, bueno, la oposición al menos no va a poder bajarlo en la Cámara. Bueno, por ahí algunos de los temas. Y sobre este tema habló Francisco Morcho, que es diputado nacional por la provincia de Entre Ríos, ¿no? Y habló sobre el tema de la ley de tierras y habló de una polarización.
1: Creo que se ha politizado el tema, viene desde el espíritu de algo más amplio. Yo no sé si habría que haberse metido en algo que todavía no está del todo. Había un cupo que no se había llenado, digamos, ¿no?
0: Claro.
1: Pero bueno, son cosas que por ahí a veces hay una distancia entre la realidad del funcionario y del productor. Yo creo que el espíritu del gobierno es traer inversiones, no es vender la patria ni la extranjerización.
0: Bueno, ahí pasaba Francisco Morcho, quien habló con Alejandro Canepa el día sábado, diputado nacional por la provincia de Entre Ríos. Uno de los temas también de que han traído repercusiones durante el fin de semana y, por supuesto, viene desde la semana pasada. No tiene que ver con el mismo tema, pero sí con la misma persona. En este caso, lo que ha sucedido en Entre Ríos, un productor entrerriano sufrió el robo de 9 vacas por un valor de 20 millones de pesos y por supuesto se quejó de la inacción de la justicia. Se trata de Oscar Martinelli, de la localidad de Gualeguaychú, quien lamentó que nadie pague las consecuencias por los delitos. Bueno, hay fotos ahí del animal faenado. También el damnificado tiene 70 años, ya le habían robado 11 animales durante el año pasado en la zona de Bobril, en el centro oeste de la provincia de Buenos Aires, y en este caso le faenaron 9 cabezas en este caso a este productor. Sobre este tema también habló Francisco Morcho, como te decía, y habló de, presentó un proyecto para endurecer el vandalismo rural.
1: Hoy hay una tecnología que te sorprende. Nosotros hemos encontrado gente con visores nocturnos, gente con armas de alto calibre. Entonces hay que estar ahí, no es como antes. Y hay que ponerse del lado de las víctimas, no del lado de los delincuentes. A veces terminan, vos no sabés de qué lado están algunos, ¿no? Pero bueno, nunca quise abundar mucho sobre los pares, sino más vale explicar lo bueno que logramos, ¿no?
0: Bueno, hay medidas para el tema del el robo de ganados, del cuatrerismo, abigueato se dice exactamente, no me salía la palabra. Así que bueno, tener en cuenta esas cuestiones, que es un reclamo constante que ustedes hacen en el 1144-000-590, y sobre todo muchos productores de la zona de Chivilcoy generalmente hacen hincapié con el tema del cuatrerismo o el vandalismo rural. Hablando de temas de inseguridad o temas referidos a lo que sería seguridad, bueno, comenzó el traslado de presos de Devoto a Marcos Paz. Los 1.500 presos del penal de Villa Devoto comenzaron a ser trasladados en el día de ayer, casualmente, hace domingo, al nuevo complejo penitenciario de Marcos Paz, porque Macri resaltó el gran trabajo en equipo con los hermanos Javier y Karina Milei. La verdad que Jorge Macri y los Milei están de paras buenas, por lo menos en las últimas apariciones públicas así lo hicieron. El traslado gradual de los 1.500 presos del penal de Villa Devoto hacia el nuevo complejo de Marcos Paz, tras la firma del convenio entre el gobierno porteño y la Ciudad de Buenos Aires. La nueva cárcel de máxima seguridad de Marcos Paz es la más moderna de la Argentina, fue construida por la Ciudad de Buenos Aires y entregada al Ministerio de Seguridad de la Nación para vaciar definitivamente el penal de Villa Devoto, un compromiso que el jefe de gobierno porteño Jorge Macri, asumió con los vecinos del barrio tras décadas de postergaciones. Así que bueno, también fue uno de los temas durante la jornada. La mayoría de los portales también tienen su fotografía, en este caso el traslado de presos, ¿no? ¿Qué más tenemos por acá? A conocer, más temprano, ya lo dijo recién Florencia Fossati en el Servicio Informativo Continental, la aparición de un cuerpo de esta persona que habían desaparecido en kayak en la costa atlántica. En Villa Celina, atención, detuvieron a una viuda negra y a su novio. La investigación derivó de 2 allanamientos en la localidad de Villa Celina, donde fueron detenidos una joven pareja. En los allanamientos les secuestraron dólares, celulares y medicamentos. Terminaron con la detención de ambos sospechosos y se les secuestraron $28,881. Te reitero, hallaron muerto a uno de los kayakistas desaparecidos. El cuerpo fue encontrado en una playa de Las Toninas, fue identificado como Oscar Barbero, de 64 años, uno de los 2 desaparecidos el 21 de septiembre frente a las costas de Santa Teresita. Recordemos que salieron con sus kayaks durante el temporal y bueno, finalmente ambos han desaparecido hasta esta jornada. ¿Qué más? Desbarataron un laboratorio que desactivaba bloqueos de celulares. Bueno, esto es un clásico, ¿no? De todos los años, todos los meses. En Saavedra, más de 130 dispositivos fueron secuestrados. En un laboratorio de desbloqueo de pantallas de celulares fue desactivado. Este procedimiento fue llevado a cabo por personal de la División de Delitos Tecnológicos Complejos de la Policía de la Ciudad, en una casa de una planta en cuyo interior funcionaba el taller ilegal. Así, ¿no? Otro de los temas policiales destacados. 6:45 a esta hora tenemos tanda y en este programa queremos ser acreedores.
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0: esos años donde trabajamos juntos en una radio vecina por las madrugadas haciendo el ascenso, así que bueno, siempre con el mejor recuerdo hacia vos. Y digo, es un hombre de la noche, Sergio. Muchos años trabajando de noche. Así que bueno, un placer escucharte, amigo. Luciano de Chañar La Viada.
1: Ah, gracias, Luciano, gracias. Sí, nos hemos reído un poco, ¿no? En las madrugadas. Sí. La verdad que no quisiera que sea así, pero bueno, el destino nos puso acá en este camino. Gracias por estar del otro lado en el 1144-0590. Buen día, Sergio, muy linda música, escuchándote a pesar del feriado. Yo tengo el reloj incorporado. Saludos, Cecilia, desde Pehuajó. Y por acá otro mensaje, dice, buen día. No es justo que los cuateros actúen con tanta impunidad. Mi solidaridad para la víctima de Entre Ríos, Mary Velarde. Bueno, algunos de los mensajes que van llegando en el 1144-0590. Te estás levantando, tenés que tener en cuenta que hasta hora de la madrugada o de la mañana, 11.7 la temperatura, cubierto con lloviznas, se va a extender por un par de horas más, inestable por la mañana, lloviznas, por la tarde cielo nublado, lo que vamos a tener en la ciudad de Buenos Aires. Hace un par de minutos el Pampa nos hablaba del tema de los partidos de fútbol, que ha sido, y bueno, tiene que hablar un poco del tema Colapinto, ¿no? Que tuvo que abandonar la carrera, la verdad que no le ha ido bien a Colapinto durante este fin de semana. Yo diría que desde que está en Fórmula 1 su peor fin de semana, ¿no? A nivel deportivo. Pero por supuesto nos cuenta todo esto Carlos Pampa Torre, que es el que sabe, querido.
2: Hablamos de automovilismo ahora y de Franco Colapinto, porque lamentablemente no fue un buen fin de semana para el nacido en Pilar. Teníamos la expectativa, teníamos la ilusión que pudiera repuntar, que pudiera mejorar su imagen respecto a lo que había sido la jornada 16 en el Gran Premio de Bahrein, donde recordemos tuvo que dejar la carrera. Bueno, lamentablemente el desenlace en esta jornada 17 en el Gran Premio de Singapur tuvo una situación similar, sobre todo porque no pudo culminar la carrera por desperfectos técnicos. Terminó abandonando la carrera cuando estaba en la vuelta 31, venía realizando una buena competencia, había logrado escalar 3 posiciones, marchaba en la posición 12 y lamentablemente un desperfecto técnico hizo que Franco Colapinto tenga que abandonar la carrera. Por eso el sabor amargo, la desazón del argentino, que viene de 2 malas jornadas. Su compañero de equipo Pierre Gasly de Alpine terminó en la posición número 11. El ganador de la carrera terminó siendo Max Verstappen de Red Bull, segundo Leclerc de Ferrari, tercero Antonelli de Mercedes, fueron los que completaron el podio. Pero lamentablemente Franco Colapinto, que es lo que a nosotros nos importa y nos interesa, no pudo completar la carrera y terminó abandonando por desperfectos técnicos. Bueno, volverá a competir en 2 semanas en el Gran Premio de los Estados Unidos. Esperemos que ya allí, con mejor suerte para él.
1: 6 de la mañana, 52 minutos. Bueno, el resumen deportivo con el Pampa Torres, todo lo que ha dejado en materia informativa y en materia deportiva este fin de semana, ¿no? Los partidos destacados, los que continúan hoy y también lo que ha sido el mal fin de semana que fue para Colapinto. A las 6:53 de la mañana, te recuerdo, en la ciudad de Buenos Aires, te estás levantando 11.7, cubierto con lloviznas para esta mañana, después cielo nublado, máxima 16. Mañana martes, atención, mañana martes, lloviznas y lluvias aisladas durante todo el día, recién mejorando un poco por la noche, mínima 12, máxima 18. El miércoles, lluvias aisladas, queridos amigos, entre 14 y 18 la temperatura. El jueves cielo mayormente nublado, el viernes mayormente nublado, el sábado nublado, el domingo nublado. Así que bueno, lluvias mañana martes y lluvias el día miércoles, próximas 48 horas con lluvia. Te reitero algunos temas a tener en cuenta: paro de los médicos de PAMI, los médicos de cabecera y de odontólogos, paro por 96 horas, así que van a estar martes, miércoles, jueves y viernes de paro, solamente se van a atender urgencias. Atención, ¿qué es lo que reclaman? Que se le pague lo que por cada paciente que ellos atienden, por ejemplo, que se le pague 4.500 pesos a los médicos y 3.000 pesos a los odontólogos. En este momento, por cada paciente que atiende un médico de cabecera,

cobra 2.700 pesos y un odontólogo 374 pesos. 374 pesos lo que le pagan a un dentista cada vez que atiende a un afiliado del PAMI. Bochornoso. Excelente programa, nos dice Gustavo por acá. Bueno, muchas gracias. ¿Qué más por acá? Buen día, Mourazo desde Corrientes. Dice, te digo que llueve por acá en Corrientes y el tema de las crecidas de los ríos hace que aumente el número de evacuados. Bueno, gracias por estar del otro lado en el 1144-0590. Cecilia por acá también nos manda saludos. Bueno, gracias a todos que han llamado al 1144-0590. Minutos para ir levantando los bártulos. Te destaco lo destacado de los diarios hoy. Operan al Papa en menos de un mes que viene de venir a la Argentina. Lo tiene en su título claro. Karina Milei levanta su perfil y asume la negociación con los aliados. Ya hay 12 anotados para la interna para suceder a Kicillof. Negociación de la basura, dice Covelli, ligada a Moyano, puso un pie en Panamá. Las fotos del traslado de presos en Devoto, que en este momento está comenzando la segunda tanda casualmente de Devotos desde hacia Marcos Paz, un fuerte operativo en ese barrio, donde, bueno, en principio lo que había anticipado Monteoliva la semana pasada es que van a quedar unos muy pocos en ese penal para la visita del Papa León XIV, que bueno, es uno de los lugares que va a visitar o que iba a visitar. De momento vamos a decir va a visitar porque no está suspendido su viaje hacia Uruguay, Argentina y Perú dentro de un mes aproximadamente, más allá de su operación, ¿no? Así que de momento vamos a decir que la visita del Papa sigue activa. Vamos a ver cómo se va desarrollando durante las próximas semanas. Durante esta semana va a ser la operación, no se confirmó el día ni el horario, y a su vez va a tener un posoperatorio de una semana, es lo que anticiparon desde la Santa Sede. ¿Qué más? Tener en cuenta, recuerden que el ferrocarril Sarmiento no presta su servicio, el tren Mitre, su ramal José León Suárez y Mitre tampoco, así que bueno, por ahí los temas destacados. 6 de la mañana, 56 minutos, vamos levantando los bártulos, ¿le parece? Hicimos este programa Agustín Angiolini en los controles, Sergio Monzón es mi nombre, ya mañana con equipo titular, Daniel López con toda la información y por supuesto si salió algo más, no sean alcahuete y mañana no le cuenten a López. Monzón se olvidó tal cosa, Monzón no dijo tal cosa, porque los conozco, viejo, en el 1144-0590. Agradecidos a todos los que estuvieron del otro lado durante este feriado, a disfrutar este día feriados, trabajando o haciendo lo que puedan llegar a hacer durante esta jornada. Lo que sí les recomiendo, no laven la ropa, amigos y amigas. Hasta mañana.

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1: Son las 7 de la mañana en todo el país.
2: Temperatura 11 grados 7, cielo cubierto con llovizna.
1: El gobierno y la Iglesia Argentina enviaron mensajes de afecto al Papa y evitaron hacer especulaciones sobre su visita.
2: El presidente Javier Milei escribió en sus redes sociales que toda la Argentina acompaña con afecto y oración a su santidad, deseándole una pronta y completa recuperación.
1: Desde la Iglesia y funcionarios que siguen de cerca la organización de la visita programada para noviembre dejaron trascender que sigue todo en pie, aunque al mismo tiempo agregaron un matiz: hay que esperar.
2: Martín Menem respaldó a Luis Caputo y confirmó que Javier Milei buscará la reelección en 2027.
1: El presidente de la Cámara de Diputados descartó versiones sobre una posible salida del ministro de Economía y denunció operaciones para debilitar al gobierno.
2: Además, sostuvo que el oficialismo buscará acuerdos electorales con gobernadores que compartan los lineamientos económicos del Ejecutivo.
1: Por Continental, el analista político Sergio Berenstein dijo que puede haber sorpresas de cara a las elecciones.
3: Me parece que vamos a tener alguna sorpresa de acá al proceso electoral. Mira. Veo muchos que ven espacios como para tirarse a la pileta. Eso está ocurriendo, ¿vale? Sobre todo cuando uno analiza el espacio este de centro, que es muy heterogéneo, muy diverso, pero bueno, es toda esta gente que no está comprendida por la polarización. Y allí, ¿cuál es la hipótesis? Que el gobierno no llega al 40%, o sea, que no gana en primera vuelta. Sí. Por ahí, colándote con 18, 20, 22% de los votos, llegas a la segunda. Sí. Y que sí hay, como pasa ahora, ¿no? Un núcleo grande de gente que por problemas económicos, por el estilo del presidente, está buscando otra cosa. El que llegue segundo, como ocurrió con Menem en el 2003, ¿te acordás?
4: Sí, sí.
3: El que llegue segundo puede ser presidente.
1: Flybondi acumula una deuda de 610 millones si quiere seguir volando.
2: La aerolínea low cost se presentó en concurso preventivo con un patrimonio neto negativo de 434 millones y aseguró que conserva la estructura para volver a operar.
1: La empresa declaró que la mayoría de las deudas son con YPF y con empresas que le prestan servicios.
0: Pronóstico.
2: El Servicio Meteorológico Nacional anticipa para esta jornada un lunes con lluvias aisladas en la mañana y cielo nublado el resto del día. La máxima para hoy, 16 grados.
1: A esta hora, temperatura 11 grados 7, cielo cubierto con llovizna.
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0: buen día, amigos de la radio, amigos de Radio Continental. Día lunes, día feriado, lluvioso, feo, húmedo. Pero hay que ponerle el pecho a las balas.
1: ¿Por qué?
0: Y seguir adelante, señores.
1: Está hermoso el día.
0: Es horrible.
1: Es un día peronista, es un día maravilloso.
2: Pero vos, ¿de qué estás viendo?
1: Para mí es así, a mí me encantan estos días.
0: Bueno, ay, para
1: no, para venir a laburar no me gusta ningún día, quiero decirte.
0: Empezando
1: por ahí. Pero la verdad que vos llegás, lo único que me quejo, y me voy a tener que dejar todo el verano, es que a las 6:00 ya es de día. Eso me irrita los nervios. Pero que esté así.
0: Qué raro que te irrita lo que a todos nos gusta.
1: Porque están equivocados.
0: Buen tiempo.
1: Puedo poner el ejemplo de las moscas si querés.
0: Este mundo ha vivido equivocado.
2: Este parece que el gallego que
1: así votan después.
0: ¿Cuál es el...
1: Si millones de moscas comen.
0: No,
2: bueno. El tigre parece el gallego ese que iba por la Avenida General Paz a contramano y decía. Uno a contramano, Miller. Era él el que estaba a contramano.
0: Todo viene de contramano.
2: Flor Rosati,
0: buen día, la dama de esta mesa.
3: Hola, chicos, buen día, ¿cómo están?
2: Buen día.
3: Muy bien, ¿eh? Feliz feriado para todos.
0: Qué lindo venir a trabajar un feriado, ¿no?
3: Era más con este día. Sí. ¿Quién va a preferir con la lluvia estar acostados, tapaditos hasta la cabeza? Nadie.
1: Yo porque me acosté tarde, porque volví de Córdoba tarde con el Partido Independiente, pero... Si no, sinceramente, te levantás, ves el día así. Sabés que no hay tránsito, porque no hay nadie hinchando las pelotas. Sí, estuvimos en Córdoba comentando el Partido Independiente. Y bueno, llegamos tarde, lógicamente, pero...
0: Está lindo Córdoba, ¿no?
1: Muy lindo, la verdad que sí. Y el Kempe, sobre todo la zona de... Porque está lejos de la ciudad,
0: claro.
1: El estadio. O sea, está a mitad de camino del aeropuerto.
0: El estadio, ¿no?
1: Hermoso, el estadio está hermoso. Además queda cerca del aeropuerto. O sea, llegás, te vas al estadio, te volvés y estás atrás.
0: No tuviste ningún problema.
1: ¿Qué, problema va a haber?
0: No,
1: bajamos por
3: Flamengo. Percibo algo de ironía en tu...
0: No sé,
3: una sonrisa medio picarona.
1: Aparte, no es lindo estar en un aeropuerto, un aeroparque.
3: Sí.
1: No es hermoso la sensación de estar ahí, más sin viajar.
0: Es re lindo, tomás un café, te sale 5 veces más.
1: No tomes nada, no mires nada. No,
2: si vas a pescar, llévate el termo.
1: Te rompe la cabeza, no mires nada. Pero bueno.
0: Ay, Bebo, querido, ¿viste el partido de Racing ayer?
2: Sí, vi un rato. En realidad, además, la culpa no la tienen los directores técnicos. En realidad tienen poco juego así.
0: No tenemos jugadores que estén.
2: Claro, tiene poco juego. Es un equipo que tiene poco juego. Yo lo que veo es que el domingo se juega una patriada muy fuerte.
0: Contra Independiente jugamos el domingo.
2: Juegan con Independiente. Viene mal. Se pueden permitir muchas cosas, pero no creo que la hinchada de Racing está soportando mucho, pero no creo que pueda soportar fácil una derrota con Independiente.
0: Empezaron a pedir ahora renuncia de Milito.
1: Yo lo que propongo acá desde este humilde micrófono de esta radio nacional y con más alcance es abrazarnos en la mitad de cancha, firmar un empate, un 0-0 por supuesto.
0: Los dos equipos.
1: E irnos rápido a festejar el Día de la Madre porque...
0: Escucha una cosa. El otro día hablaba con un dirigente importante, de Independiente,
1: sí.
0: ¿No?
1: Sí.
0: Me decía, es evidente que Chiqui Tapia nos odia a Milito y odia también a Grindetti, a los dos presidentes. Porque si no, no puede ser que, por ejemplo, a Racing lo hizo jugar todos los domingos a las 9:30 de la noche y el Día de la Madre lo hace jugar a las 2 de la tarde.
1: A las 2 de la tarde.
0: Todos los días nos hizo jugar a las 9:30 de la noche los domingos.
3: Sí.
0: Yo puteaba por ir a la cancha a esa hora. Y el domingo, el Día de la Madre, nos hace ir a las 2 de la tarde.
1: No, alguien tiene que jugar.
3: El almuerzo con mamá,
1: ayer, por ejemplo, ayer jugó San Lorenzo a esa hora. Y alguien tiene que jugar.
0: Dale, y justo por ganar Racing y Independiente.
1: Bueno, pero a ver, ¿qué partido más interesante hay a esa hora?
2: Mejor.
1: O sea, mira, si no fuese el Día de la Madre, para mí es un horario ideal. Vamos temprano a la cancha, nos volvemos temprano a casa.
0: De Colapinto hay poco para hablar, ¿no?
1: Un abandono.
0: Dos abandonos.
1: El sprint y finalmente la que importaba, que era la carrera de ayer.
0: ¿Qué pasó? Sí. Se le rompió el...
1: Ahora lo vamos a escuchar a él, lo va a explicar él.
0: Parece que no le andaban los platinos, la bujía, no entendí.
1: Ya de movida fue un mal fin de semana, donde incluso Alpine se hizo cargo y explicó lo que le había pasado al auto de Colapinto después del abandono del sprint. Y ayer tampoco, en la vuelta 31, casi en la mitad de la carrera, porque son 62 vueltas.
0: Quedó palmado,
1: exactamente.
0: Bueno, señores, pasan cosas. La verdad que lo más preocupante del fin de semana es la operación del Papa.
3: Sí.
0: León 14 va a ser operado de un nódulo en el pulmón y se abre una incógnita, obviamente, sobre su viaje, pese a que el gobierno ya está diciendo que no hay ningún tipo de alteración, por lo menos hasta ahora, que haya comunicado el Vaticano respecto de la visita del Papa a la Argentina, porque falta menos de un mes, ¿no? Recuerden que el Papa tiene previsto venir a la Argentina, llegar a la Argentina, arribar a nuestro país el día domingo 8 de noviembre, ¿eh? Uh-huh. Pero bueno, de manera sorpresiva anunciaron, luego del rezo del Ángelus, lo hizo el propio Papa, ¿no? El anuncio.
3: Sí.
0: Y a ver si les parece, lo podemos escuchar. Mira cómo nos sorprendía.
4: Carísimi.
5: Queridos, recientemente durante unos controles médicos, los médicos me han detectado un nódulo localizado en el pulmón. Se ha identificado en una fase muy temprana y está bien delimitado. Los médicos consideran oportuno intervenir y, siguiendo sus recomendaciones, he decidido someterme a una operación para extirparlo. La intervención ya está programada para los próximos días. Les agradezco su cercanía espiritual y me encomiendo a sus oraciones.
0: Bueno, obviamente el propio León XIV lo anunciaba, un nódulo localizado. El tema no es la operación en sí, o sea, sí lo es, por supuesto, pero deseando que todo salga bien, el tema es la recuperación del Papa. Si le alcanza un poco menos de un mes para recuperarse y poder hacer un viaje. Ya se supo, por ejemplo, que lo que sí bajaron fue una visita que iba a ser a Perú, a una ciudad que es muy alta, muy elevada.
1: Claro, tiene altura.
0: Claro. Esas ya saben que no va a poder ir. Claro. ¿No?
2: Bueno, yo tuve algo parecido allá, porque en el 2012 tuve una operación bastante importante, pero de colon. El cáncer era muy avanzado, así que todos los años me tenía que hacer un chequeo con el hospital alemán. Se me hacía un chequeo todos los años, me hacía análisis de sangre. Al quinto año, 2017, me dice: uy, apareció un puntito, un nódulo en el pulmón izquierdo, a mí.
0: Entonces me dijeron,
2: es chiquitito, pero ¿sabes qué pasa? Quiero ver si crece.
0: ¿Lo mismo que el Papa?
2: Sí, el nódulo, es un nódulo en el pulmón izquierdo. Mira. O sea, no sé si al miedo del Papa, te cuento lo que pasó.
0: Pero,
2: y me dice, te voy a seguir 3-4 meses más. Si veo que crece un poquitito, hay que sacarlo. Creció, pimba, me dice, che, hay que operarse. Digo, no, otra vez no. ¿Otra vez qué? Hay que sacarlo ahora. Entonces, en una semana, me sacaron un pedazo de pulmón izquierdo, como si fuera un pedacito de pizza, así, más o menos, y lo analizaron. Y me dijeron, el nódulo, menos mal que te lo sacamos, porque era de tipo canceroso, el mismo que vos tuviste hace 5, el mismo equipo, el mismo origen,
0: sí,
2: del cáncer que tuviste hace 5 años. Estuvo escondido y apareció acá.
0: Claro.
2: Pero entonces el nódulo puede ser bueno, malo, claro, benigno, maligno, de, sí, determinada cosa, pero si lo sacás ahora como lo están sacando, no pasa nada. Después te tenés que seguir revisándote, pero no pasa nada. O sea, no. El tema es que te pasás una semana en cama. Yo estuve internado 3-4 días.
0: Bueno, eso
2: es lo que te iba
0: a preguntar. ¿Cómo fue tu recuperación?
3: Claro.
2: La recuperación, bien. Te duele un poco cuando sacan la sonda, ¿viste? Que, claro, te ponen una sonda.
0: Pero digo, ¿de la recuperación pudiste...?
2: No, la recuperación en un mes puede estar.
1: En un mes
2: puede estar tranquilo.
3: En un mes, y el Papa viene en menos de un mes. Claro. En un mes, va, casi, sí, un mes.
2: Sí, pero yo a los 15 días yo ya había ido a laburar, ¿eh?
0: Sí, bueno, vamos a ver si el Papa está para
3: llegar
0: un viaje,
3: claro,
0: ¿no?
1: La,
0: sí,
1: agenda.
0: Un viaje que además tiene previsto visita a 3 países, con lo cual no es que viene a Argentina, no, se sube un avión y se vuelve.
2: No, tanto, claro, trajín, no sé. A mí me dijeron que
0: tiene que venir a Argentina.
2: Tranquilo.
0: En la Argentina se tiene que mover a Córdoba.
1: Hay una agenda cargada. Sí, sí, hay una agenda bastante cargada.
0: Perú.
3: Desde la Santa Sede todavía no informaron que se va a suspender, pero digo, ven con cautela todo esto, ¿no?
0: Y por lo menos, por lo menos,
3: gobierno,
0: sí,
2: quieren ver cómo termina la operación.
1: En Perú ya están diciendo, sí, que no pasa nada. Yo creo que, me parece que es más el optimismo que lo que en realidad se sabe.
3: Claro.
1: Bueno, porque ni siquiera se sabe de qué tipo es el nódulo. Si
2: es que no se sabe hasta que te lo saquen.
1: Te tienen que hacer la biopsia.
2: Claro.
0: Y además, no solo eso, sino que hay que ver el nivel de exigencia que va a tener la operación. Por ahí,
1: claro,
0: es una operación más sencilla o menos sencilla de lo que esperan. Pero bueno, por eso, no se puede especular. Por ahora no se puede especular ni que sí ni que no. Por ahora sigue todo en marcha como hasta ahora. Pero sorprendió. Fue una de las sorpresas del fin de semana. El anuncio que hace el propio Papa, ¿no? Que sorprendió, no se sabía absolutamente nada. Y así están las cosas.
2: Es cuando te ven un nódulo, te lo tienen que sacar ya. No podés esperar, porque no sabes si es bueno, es malo, es benigno, maligno, sí, no sabes nada.
0: Y además antes de que avance. Señores, hay preocupación por el río Uruguay, que sigue creciendo. Aumenta en Corrientes y en Entre Ríos la preocupación. La preocupación, digo bien, se espera un pico para los próximos 10 días, con lo cual por lo menos ya están anticipándose. En Paso de los Libres, el nivel del agua superó el nivel de evacuación y otras localidades ribereñas se acercan al límite de alerta.
2: Sí.
0: Vamos a ver si estamos comunicados con la zona para que nos cuenten un poco cómo se están preparando. Concordia sumó más afectados por la crecida. Hay varios evacuados también. En tanto, uno de los gobernadores de la zona, Frigerio, ratificó su apoyo a eliminar las PASO. Pero bueno, la gente está,
2: bueno, eso,
0: la gente está preocupada por
2: el, por otra cosa,
0: ¿no? Fue después de su viaje a París con Milei, recordemos que es uno de los,
2: sí, hay varios
0: 13
2: gobernadores,
0: ¿no? Que viajó.
2: Hay varios gobernadores que dijeron lo mismo.
0: Sí, que están apoyando la suspensión, sí, de los PASO. Hay que ver hasta dónde pueden avanzar, si tienen los votos o no tienen los votos. Según Frigerio, están dadas las condiciones para que los ciudadanos, que no están dadas las condiciones para que los ciudadanos tengan que votar 5 veces en el 2027. La verdad que parece ser una exageración, ¿no?
1: Una locura.
2: Pero bueno.
1: Me encanta ir a votar, pero es mucho.
0: Pero 5 veces parece bastante, sí, ¿no? Bueno, y en términos económicos, Bebo, ¿hubo novedades? En
2: términos económicos, en general, las novedades son que se empezaron a comprar dólares de nuevo, viste que todo el mundo lo pedía. Uh-huh. Te hablé del economista que el otro día estaba hablando, que dijo lo mismo, tienen que seguir acumulando dólares. Bueno, ya compraron en 7 ruedas de octubre 340 millones de dólares. El saldo en el año son 15 mil millones, pero dicen que hay que reunir arriba de 20 mil. Lo más probable es que hay que tener arriba de 20 mil para llegar al año que viene. Y el otro tema que fue sorpresivo, que en septiembre algo cambió. ¿Cómo algo cambió? Sí. Vos sabés que se sigue recortando el gasto. Vos no sabés dónde, pero sabés que se sigue recortando. El gasto primario. Y en julio el gasto se había recortado 9%, en agosto el 10%. La sorpresa, que en septiembre no solo no se recortó el gasto, sino que subió 4,6. Eso marca algo diferente. O sea, como veníamos recortando demasiado y la cosa se estaba angostando y la economía tenía problemas, en lugar de recortar el gasto en septiembre, subió exactamente un 4,6. Es cierto que subió la recaudación impositiva por ganancias, lo que vos quieras, pero es evidente que dejaron de recortar el gasto y empezaron a subirlo un poco, porque ya superávit fiscal lo tienen. Entonces ya dijeron, bueno, aflojen. Quiere decir que en septiembre un poco la cincha aflojó.
0: Ahora, ¿esto hace que mejore la economía? Todavía no.
2: No, aflojó la cincha. Esto no quiere decir nada. Aflojó.
0: Aflojó un poquito.
2: Aflojó un poquito el recorte, sí.
0: En otro orden de cosas, hablando de economía, sigue la polémica por el tema de los millones en cuanto al tema del oro del Banco Central,
2: ¿no? Sí.
0: Y el informe de la auditoría y toda la polémica respecto de si se perdieron o no se perdieron esos 1.000 millones, o en realidad hay que contar de otra manera porque lo que se ganó fue por la cotización del
2: lugar. La cotización del lugar se ganó y por el... A ver, alguien ayer lo definió así. Pagaron y se perdió la plata,
0: sí.
2: Se pagó porque se quisieron proteger de una caída en el precio del oro. Y el oro, en lugar de bajar, creció. O sea que fue una... ¿Vos decís que es una mala experiencia? No, se pagó por algo que pensaban que podía pasar y no pasó. Y algunos lo plantearon como vos cuando compras un seguro del auto. La guita, vos no chocaste y estás pagando el seguro del auto.
0: Sí.
2: Entonces el seguro del auto, ¿lo perdiste esa plata o no la perdiste por no haber chocado? Pero vos te pagaste un seguro del auto. Y el seguro de tu casa, pagaste un seguro de tu casa, no se incendió, pero tenés que pagar el seguro de tu casa.
0: Pero
2: eso se considera pérdida o no
0: puede
2: pérdida.
0: ¿Puede ser ese el ejemplo? ¿Está bien eso?
2: No, con seguro del auto podría ser. Que vos tenés un seguro para que no te choque. Pero resulta que ellos, pensaron que el dólar podía bajar y resulta que subió. Y se equivocaron.
0: El que habló del tema fue el presidente de la Cámara de Diputados, Martín Menem.
2: Sí.
0: Habló sobre este tema del Banco Central.
4: Muy poco profesional lo de la Auditoría General de la Nación, permíteme decirte, Luis. Si vos tenés un vehículo, sacás un seguro contra terceros y no chocás durante ese año, pagás la póliza adelantada, poner un año o pagás los 12 meses, y no chocás, ¿perdiste plata o tuviste un seguro para el auto todo el tiempo? Están diciendo que se perdió plata. Nunca ganó tanta plata el Banco Central. Mirá la serie de los últimos 15, 20 años, nunca ganó. Ganó 2.500 y pico de millones de dólares. Dicen que fue la cobertura por tener una posición de oro importante, en la cual ganó muchísimo dinero. Te están tomando la cobertura que tomó el Central. El Banco Central, al número final, le ganó un montón de plata. Es la estupidez más grande de una casa, que obviamente está utilizada con mala fe, con fines políticos.
0: Bueno, esto decía
2: no,
0: Martín
2: no Menem, sabía que él utilizaba. La verdad que el programa no lo vi, está viendo fútbol.
0: Martín Menem decía esto de la... el tema del oro, ¿no? El Banco Central. Efectivamente, en este reportaje, Martín Menem no solo habló del tema del Banco Central, sino que habló de Bullrich y un supuesto enfrentamiento con Milei, ¿o no? ¿Existe o no existe?
4: Desde que, digamos, participo en el gobierno, Patricia obviamente forma parte del gobierno del presidente Milei del primer día, ha tenido su mirada propia, esto lo ha admitido. Y lo ha aceptado perfectamente Javier. De hecho, para él es constructivo porque amplía la base de sustentación, tiene una mirada, digamos, en la cual apoya todo y por ahí en algunas cuestiones tiene una mirada distinta y yo creo que es saludable para un equipo de trabajo. ¿Cómo juegan los 11 que están en la cancha? Okay. Por eso, che, mira, vamos más por la derecha, no, tiremos más centro, digo, ¿ves? Son cuestiones de apreciación, yo creo que es saludable.
0: Con lo cual, un poco también cuenta lo que especulábamos siempre charlando acá, ¿no? Y si Patricia Bullrich lo hace a propósito para querer abrazar a los desencantados del PRO.
2: Sí, claro.
0: Y traerlos.
2: Claro.
0: Bueno, ahí están las especulaciones políticas de unos y de otros. Pasan cosas y también querés saber igualmente cómo están los servicios, porque a lo mejor, por más que feriado, tenés que, como este equipo, ir a laburar o moverte o ir a un lado o al otro, o por ahí estás volviendo. De algún lugar. ¿Cómo está el tránsito y cómo está el tiempo?
3: Bueno, empecemos por el tiempo entonces a las 7 de la mañana, 24 minutos, 11 grados 6, la temperatura en este momento en la ciudad de Buenos Aires, arriba, que ya dejó de llover, pero va a estar así durante todo el día, un poco inestable, lloviznas, sobre todo en la mañana, mejorando hacia la tarde de este lunes, ya con un cielo más nublado y sin lluvias, esperemos al menos por hoy, porque después les voy a contar, el resto de la semana sigue la lluvia, pero hoy sería solamente en la mañana, la máxima 16 grados, eso sí, cielo cubierto con llovizna durante la mañana, que se va a extender la lluvia, porque por lo menos hasta el miércoles, según el servicio meteorológico, vamos a tener presencia de lluvias y lluvias aisladas casi durante todo el día. Eso en cuanto al tiempo. En cuanto al tránsito, te cuento que, bueno, los accesos están como día feriado, ¿no? La verdad es que hay buen flujo vehicular, buen tránsito, no hay demasiadas complicaciones, pero sí, atención a los usuarios del ferrocarril, porque si querés salir hoy tenés que moverte con transporte público, tenés que saber que el Sarmiento y el Mitre, en sus ramales Suárez y Mitre, y el Sarmiento en su único ramal, no tienen servicio por obras durante todo este fin de semana largo. Atención también porque hay corte por operativo de bomberos en Combate de los Pozos entre Independencia y Estados Unidos por el incendio en un piso 9 de un edificio de 14 pisos, entre 25 y 30 personas autoevacuadas del edificio sin heridos graves hasta el momento. Atención también porque hay reducción por un ciclista que fue atropellado por una moto en Massa al 1100 entre San Juan y Humberto Primo. Y recordá, en cuanto a los servicios, que el subte comienza a las 8 de la mañana porque funciona con cronograma de día feriado.
0: Ah, hoy es como si fuese fin de semana.
3: Exactamente.
2: Como viene lloviendo demasiado,
0: sí,
2: y este era un fin de semana largo, alguna gente que conozco se fue a Mar del Sur, como habrán ido otros a Miramar, a Mar del Plata. Dice que algunos fueron a alquilar o a mirar cómo estaban los departamentos. Yo te digo lo que Martín, entre otros, estuvo en Mar del Sur. Las casas están no húmedas. La humedad adentro, podés pescar. Si vas a la caña, podés pescar en la pared. Porque la humedad es impresionante. No paró todo el tiempo, hay barro por todos lados. Sí. Pero las casas, mejor anda antes, porque para arreglarla te va a llevar un poquito de tiempo.
0: Tremendo está. Y bueno, sí, la
2: está
0: verdad.
2: Claro, eso. Dice que no paró de llover, que sigue esto permanentemente, no hay sol. Y la humedad es impresionante,
0: sí,
2: adentro.
0: Sí, las casas, bueno, están complicadas.
2: Aviso a los que tienen departamento, casitas, ¿viste? Ya, es clarito eso.
0: Gracias, están todos agradecidos.
2: No, pero aviso.
0: Con tu anuncio. Sí, sí.
2: Están con tiempo.
0: Muy bien, ¿te pusiste en inmobiliaria? ¿Qué te pusiste?
2: No, porque si no, si entran con traje de buzo a la casa, mejor.
0: Sí. Sí, okay. Bueno, está muy bien, ¿no? Así que entren a pescar y listo. Flor, decime una cosa.
3: Sí.
0: ¿Qué temas tenés vos hoy?
3: Bueno, atención. Vamos a hablar de una mujer de la que no nombrábamos hace rato acá. ¿Se acuerdan quién es Jessica Sirio?
1: No.
0: No, yo sí.
1: ¿Sí?
3: ¿Vos sí?
0: Jessica Sirio, ¿qué pasó?
3: ¿Se acuerdan?
0: Jessie?
3: Bueno, Jessica Sirio fue mamá por segunda vez. Otra vez.
0: Estaba embarazada, ni me acordaba que estaba embarazada.
3: ¿Viste? Es que hace mirá, tanto que no hablamos de sí. Sirio. No sabíamos que... Sirio tiene 41 años. Su primera hija, Chloe, es fruto de su relación con Martín Insaurralde, ya lo sabíamos, hace muchos años. Y ahora tuvo un segundo hijo con su pareja, Nicolás Trombino, que es su último marido. ¿Se acuerdan que pasamos por Pichirilo y demás? Bueno... ¿Quieren saber el nombre?
0: ¿Cómo se va a llamar?
3: Porque no le puso un nombre Juan, José, Pedro, Martín, un nombre un poco más común. Ni Martín tampoco, Elías tampoco.
0: No.
3: No, Nicolás como el padre tampoco.
0: No.
3: Bueno, el recién nacido se llama Kimi.
2: ¿Cómo?
1: Como Raikkonen, el ex.
3: Como Kimi.
1: Corredor.
2: Kimi.
3: K-I-M-I.
1: Sí, como
3: Kimi.
1: Raikkonen, como el ex corredor de Fórmula 1.
2: ¿Se puede poner ese nombre, Kimi?
3: Peso 3 kilos, nació ayer en el sanatorio Otamendi, este domingo. Se llama Kimi. ¿Qué quiere decir Kimi? Noble y príncipe. Así que ahí está entonces. Seguro Jessica sigue internada porque esto fue ayer.
2: No sabía que podían poner ese nombre.
3: Ahora le pueden poner el nombre
1: que quieran. Poner lo que quieran.
3: Sí. Así que ahí está entonces Kimi, el segundo hijo de Jessica Sirio con Nicolás Trombino. Le deseamos lo mejor.
0: Bueno, Colapinto contó.
1: Sí, habló después de su abandono, que es lo que le ha pasado a Franco en un fin de semana asiago. A ver, lo escuchamos.
6: Yo creo que no están las condiciones dadas como para que la ciudadanía vaya 5 veces.
7: Es un problema de transmisión, creo. No, en realidad hay que esperar a que el auto vuelva, pero un problema que nada, no iba para atrás el auto ni para adelante de poquito y quedé como en 3 ruedas, así que... hay que entender qué pasó, obviamente, que una pena, 2 problemas en 2 carreras este fin de semana, así que nada, hay que, de vuelta, volver con el equipo, trabajar para estar más fuerte. Se viene la parte del año que más espero yo y que más me gusta, la de Estados Unidos, México y Brasil, así que con ganas este fin de semana, obviamente que tengo que hacer un reset ahora y volver a empezar porque fueron fines de semana muy duros. No estuve teniendo el mejor de los momentos últimamente y creo que fue definitivamente la peor triple header de mi carrera, así que nada, tratar de hacer un reset y volver fuerte. Quedan 2 triple headers, 6, y sí, va a ser duro, pero bueno, de vuelta hay muchas oportunidades, así que espero revertir este momento en malo que estamos pasando.
1: Maravilloso cómo se escuchan los bólidos de fondo, ¿no?
0: Sí,
1: lo que dice Franco, viene mal, viene de aquel choque.
0: Sí.
1: Después de la penalización que lo hizo salir último.
0: Sí.
1: Y ahora el abandono.
0: Sí.
1: No corre el fin de semana.
0: No, igual Colapa, queda tranquilo, peor está Racing. Así
2: no.
0: Que...
2: Pero abandonó, no porque manejó mal él, sino que se rompió la máquina.
1: Se rompió la máquina, no andaba para atrás, bueno, lo explicaba él.
0: ¿Y Gasly cómo salió?
1: 11, dije 11º.
2: Bueno, ahí
1: está. 11º.
0: Pudo terminar la carrera,
1: No sumó puntos igualmente, y esto lo pone al pin ya lejos del 5º puesto de la Copa de Constructores.
0: Bueno, 7:30, señores, tenemos que hacer las noticias, ¿no? A esta hora, ¿con qué número? Me olvidé el número. ¿Qué número tenés?
3: Ahí está, para todos nuestros oyentes que nos están escuchando, los que se sumaron el team feriado que se despertó y madrugó para estar con nosotros, al 1144-000-590 nos pueden dejar sus mensajes. Y recuerden que tanto mensajes de texto escrito como audios breves, así nos escuchamos todos, lo pueden enviar. 1144-000-590. Son las 7:30. Vamos al servicio informativo de Radio Continental en la voz de Sergio Monzón.
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9: 7:30. La Justicia Federal ordenó recuperar las clases perdidas por los paros en colegios universitarios de San Juan. Pues hizo lugar a un amparo de familias de estudiantes y de esta manera ordenaron a la universidad de esa provincia a presentar en 5 días un plan para recuperar jornadas, horas y contenidos del ciclo lectivo 2026.
10: En Moreno, un nene de 4 años murió tras ser atacado por un pitbull. La madrina del menor, que al momento de la tragedia estaba a su cargo, quedó imputada por homicidio culposo. Todo ocurrió en una casa del barrio La Piel, Providencia, en Francisco Álvarez. El premio Nobel de Economía fue otorgado a 2 estadounidenses. Se trata de Robert Hall y Michael Woodford. Destacó los fundamentos microeconómicos de la estabilización macroeconómica aportados por los ganadores. Ambos ayudaron a explicar de qué modo las decisiones de hogares y empresas, incluidas sus expectativas sobre el futuro, inciden en la inflación, el consumo y la producción. Se esperan lloviznas por la mañana, nublado por la tarde, máxima 16 grados. Actual 10 grados 7 con cielo cubierto.
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0: Buen día, Carnota y equipos. Bebo, te consulto. Lo que habría que averiguar, ¿quién fue el que ganó y obró la diferencia esa? Porque el dólar subió, el oro subió, y hubo que poner la diferencia, ese billón y medio de pesos. Billón y medio. Lindo sería saber quién fue el asegurador en este caso. Luis Guido de Chacabuco, buen día.
1: ¿Cómo le va? Bebu, vos si tenés un seguro del auto es porque vos compraste un auto, entonces tenés que tener un seguro. ¿Y por qué mandaste el oro? ¿Por qué motivo mandaste el oro a un lugar y después tenés que pagar un seguro si nadie te obligó?

0: mando un abrazo a Edgardo de Pergamino. Me preocupa
1: sufrir esa. Ese es un tema, ¿no? Porque el oro acá cotizaba lo mismo.
2: Qué lindo tema, no. Lo que pasa es que no, el oro vos no lo mandás a ningún lugar. El oro está en Basilea. Vos lo haces un seguro, pero de hablado, a una compañía de seguro internacional. Acá no hay nadie que te asegure ese oro. Es una compañía de seguro internacional que es donde van todos.
1: Pero el oro no estaba acá y lo mandaron para allá.
2: No, el oro hace 1000 años que está en Basilea, Suiza. Mm. Vos jugás con que el oro sí, compro, vendo, que siempre está en Suiza.
1: O sea, Basilea está llena de oro, que tienen todo.
2: Y en Suiza, siempre hubo oro. Siempre estuvo el oro. Estuvo desde la época de la Segunda Guerra Mundial y antes. Había oro de todo tipo, incluso de muchos judíos que después fueron eliminados en los campos de concentración. Sí. Y los suizos miraron para otro lado cuando iban familiares a decir: acá mi abuelo, este no. Acá no pasó nada.
1: Acá no pasó acá. Nada.
2: Y te lo negaron. Los banqueros suizos te negaron. No, acá está seguro que usted no. Evidentemente, este oro no se lo entregaron nunca.
1: Volvemos a la situación del Papa que te contábamos, que sí. El propio Papa, y lo escuchábamos recién, anunció que lo van a operar. Va a someterse a una intervención quirúrgica de un nódulo en un pulmón. Empezaron todas las especulaciones sobre la visita del Papa, si podrá llegar a recuperarse o no. Dependerá esto de, supongo, del nivel de exigencia de la cirugía. Pero bueno, sin hablar del caso concreto del Papa, podemos hablar con un cirujano para que nos cuente un poquito estos casos, cómo suelen ser, ¿no?, en teoría. Está el doctor Matías Norte en línea, que es cirujano oncológico del Hospital de Clínicas, a quien le agradecemos esta comunicación tan temprano, y el tema es este, ¿no? Matías, buen día, ¿cómo va? Gracias por atendernos.
3: Buen día, ¿cómo está usted? ¿Cómo están ustedes?
1: Bien, gracias, Matías. Obviamente, sin hablar del caso puntual del Papa, porque no lo conocemos en particular, ¿cómo suele ser una operación de un nódulo en un pulmón en cuanto a tiempos de recuperación y complicaciones de la cirugía?
3: Nos dio igual un par de pistas el Papa al decir que lo detectaron de forma temprana, ¿no?, el caso. Entonces, ahí ya nos da a entender de que esto se trata de una patología oncológica. Hay algo claro, ¿no? Uno no va a operar un nódulo en el pulmón si sospecha que es una martoma o que es una caverna tuberculosa o algún proceso infeccioso, que son patologías benignas que tienen otro tipo de resolución. Pero el hecho de que el Papa diga que le tienen que operar un nódulo en el pulmón y esto no tenga diagnóstico aún, estamos hablando de un nódulo en el pulmón, en el medio del pulmón, porque si estuviera más pegado a las costillas uno podría pincharlo con una aguja para tener diagnóstico, y si estuviera más cerca de la tráquea, de la cañería que lleva aire al pulmón, uno puede meterse por ahí y pincharlo a través de esa cañería, como haciendo una endoscopía del pulmón para tener diagnóstico. Claro. Entonces, el hecho de que no tenga diagnóstico me habla de un nódulo en el medio del pulmón, y esto implica que va a haber que sacar una gran porción de pulmón a la hora de la cirugía.
1: Ajá. Es interesante toda sí. Esa explicación, porque además fue bien gráfica. Evidentemente no está en lugares donde se pueda acceder desde afuera, digamos, mínimamente Exacto. invasivo, sino que hay que operar, y si hay que operar y está en el medio, porque la cirugía va a ser importante.
3: Exactamente. Entonces, cuando uno tiene un nódulo de pulmón de menos de un centímetro, uno invita al paciente a controlar cada 6 meses con una tomografía, bien, para ver si crece o no crece. Y si crece más de un centímetro, bueno, hay que tomar una decisión. Y en el caso de que no se pueda biopsiar, hay que operarlo.
2: Sí, a mí me pasó, le estoy escuchando y es exacto lo que me pasó. Granado lo saluda, ¿qué tal, cómo le va? Yo había tenido una operación de colon grave 5 años antes y me hacía todos los años un estudio hasta que 5 años después sale un puntito en el pulmón izquierdo. Y me dice el jefe de oncología del alemán: pará. Dentro de 3 meses te hago otra radiografía porque quiero saber qué es eso. A los 3 meses dice: no, creció un poquitito, hay que sacarlo. Yo protesté, otra vez, otra operación. Y me hicieron una operación. Estas operaciones se hacen por la espalda. Entonces me sacaron, me cortaron una porción de pulmón, casi una porción de pizza, para darle una cuestión así. Y después me lo analizó y me dijo: mira, era el mismo tipo de cáncer que tuviste hace 5 años. ¿Esto sí. es así?
1: Y...
2: Hola.
1: Sí, ¿está?
4: ¿Se cortó, doctor?
1: Matías, no, no. Me parece Matías que se Norte cortó. No, se cortó.
2: Se cortó.
1: Bueno. Está muy bien, pero vamos a hablar de esto un poquito más para ver efectivamente cuánto puede llegar a ser la recuperación.
4: Claro, ¿no? acá el doctor ofrece un dato que por ahí nosotros no teníamos, que pensamos que era una operación, porque el mismo Papa incluso tampoco habló demasiado. Y es una operación importante en una persona que ya tiene una edad, ¿no? También hay que tener en cuenta eso. Más allá de todo lo que tenga que viajar, es un hombre de 71 años.
1: Por el tema de la recuperación y demás. Ahora, es interesante lo que nos explicaba recién Matías Norte, el cirujano, porque dice, ya la información que dio el Papa aporta determinados datos, ¿no?
4: Sí,
1: ahí
4: sí.
1: Está de vuelta el doctor. Matías, estás ahí de vuelta. Y
3: estoy
1: queríamos...
3: acá de vuelta, los escuchaba perfectamente.
1: Sí.
3: Y acá lo es así como, como decía. El tema está en el siguiente, que cuando uno tiene un nódulo de más de un centímetro, tiene que tomar una decisión quirúrgica. Ahora la pregunta es, ¿qué cirugía vamos a hacer? Si vamos a sacar una porción de pizza, un pedacito de pulmón, o vamos a sacar todo el pulmón comprometido, el pulmón se divide en lóbulos, entonces vamos a sacar un lóbulo. Bueno, esto se define con algo que se llama PET scan. Es un estudio, es una tomografía, donde te administran azúcar radioactiva por la vena. ¿Por qué? Porque nosotros sabemos muy bien que el cáncer tiende a comer azúcar por una cuestión energética, bastante complejo de explicar, pero no importa, el tema es que consume azúcar mucho más que el cuerpo. Entonces, al poner azúcar radioactiva, nosotros sabemos muy bien dónde va a parar ese azúcar y lo detectamos en una foto. Y ahí vemos si hay metástasis en los ganglios del centro, en los ganglios que están al lado del corazón, o metástasis en otra parte del cuerpo. Si en el caso de que hubiera metástasis en el mediastino, al lado del corazón, bueno, uno dice, este es un paciente que tiene que hacer quimioterapia sí o sí, después tendremos que evaluar si hace rayos o no, pero en este caso vamos a sacar una porción de pizza, porque si no le agregamos mucha comorbilidad, le agregamos mucho daño al paciente para un paciente que ya está destinado a hacer quimioterapia. Si no hay metástasis en ningún otro lado, bueno, ahí sí, vamos a hacer una gran cirugía y le vamos a sacar un lóbulo pulmonar, como le pasó al Papa Francisco, igual en el caso de él fue por una cuestión infecciosa, pero le sacamos un lóbulo pulmonar y le sacamos todos los ganglios para evitar que haya metástasis. Ese dato no lo tenemos, ese dato es el dato que nos falta.
1: Ahora, Matías, y en cuanto, supongamos, es una operación en donde efectivamente hay que sacar bastante parte del pulmón porque está en el medio, porque, bueno, todo esto que estás explicando, ¿cómo es la recuperación en un paciente medio normal?
3: Bueno, esta es una cirugía que se hace por el costado, por la parrilla costal, se puede hacer por videotoracoscopía, o sea, con tres orificios muy pequeños, metiendo camaritas. Pero de todas maneras, la pleura. La pleura es, para que ustedes se lo imaginen, el pulmón está dentro del cuerpo, envuelto en una bolsa de supermercado con las manijas que están en el cuello. Entre la bolsa de supermercado y el pulmón no hay espacio, no debería haber líquido, no debería haber aire ni nada. Cuando nosotros abrimos y nos metemos a sacar el tumor, ese espacio se llena de aire. Eso se llama neumotórax. Por eso después el paciente tiene que salir del quirófano con unos tubos, con unas mangueras puestas en el pulmón, en ese espacio, para sacar el aire para afuera. ¿Qué es lo que pasa? La recuperación de la cirugía es de 7 días. Uno por ahí al tercer, cuarto día puede sacar esas mangueras, y porque ya vaciaste el aire que entró ahí, pero queda, todavía está en cicatrización ese sector.
1: Claro.
3: Si el paciente sube un avión inmediatamente después de la cirugía, más allá que se haya recuperado, ese sector todavía no está cicatrizado, entonces vuelve a entrar el aire y vuelve a tener un neumotórax, lo cual es mortal. Sí o sí, estos pacientes deben esperar por lo menos 14 días desde que le sacaron la manguera, para subirse a un avión.
1: ¿Y cuánto tiempo tiene que tener una manguera desde que lo operaron?
3: Y son 4 días.
1: Cuatro días.
3: Si sale todo bien, porque si sucede algún evento donde hay algún pequeño sangradito, alguna duda, o el paciente no se termina de recuperar del todo, bueno, hay que esperar 7 días. Entonces, en ese caso, uno suma los 7 días desde la cirugía más los 14 días de la recuperación de la cicatrización.
1: Con lo cual, falta menos de un mes para la visita del Papa a la Argentina. Todavía especular con que efectivamente va a venir es arriesgar, digamos, hay que esperar todavía.
3: Yo creo que hay que esperar. A ver, el Papa es una persona que trascendió que se moviliza, que no es sedentario, que no tiene malas costumbres, con lo cual, y eso sumado al equipo médico que tiene, que es un equipo médico personalizado que lo sigue las 24 horas, y entendiendo que ese equipo, y todos lo sabemos, viaja con él a todas partes del mundo, yo creo que no habría problema, pero hay que ver cómo se recupera de la cirugía. Si se recupera en menos de una semana, si en menos de una semana le sacan los drenajes, los tubos de tórax, bueno, sí, yo creo que no habría ningún problema.
4: Le iba a preguntar, doctor, si hubiese sido usted el médico que lo tiene que aconsejar a León, si le recomendaría que descanse o que retome sus actividades rápido.
3: No, la recomendación es descansar, es hacer reposo.
4: Sí.
3: La serie de casos más amplia registrada a nivel mundial, estamos hablando de un trabajo de Chest Journal que fue en el 2014, donde evaluaron 10.000 pacientes que se enfermaron de pulmón y luego viajaron en avión, de los cuales 450 tenían un problema similar al neumotórax por cirugía o por trauma, o sea, aire entre el espacio pulmonar, entre esa bolsa que yo les cuento y el pulmón.
4: Sí.
3: Bueno, desde ahí se determinó que el mínimo a esperar para viajar en avión es de 14 días.
4: Bien.
3: Recordemos que cuando uno está arriba del avión, la cabina está presurizada y por una cuestión de física, los gases tienden a expandirse. Entonces, todo el aire que está en el avión y adentro del pulmón tiende a expandirse. La cabina está presurizada como si nosotros estuviéramos a 2.500 metros de altura sobre el nivel del mar, con lo cual es bastante agresivo para un pulmón que está recién operado, de la misma manera que es muy agresivo viajar, por ejemplo, a Perú, que puede llegar a estar 3.000 metros arriba del mar, estamos en la misma situación que subirse un avión. Entonces,
4: claro.
3: Ahí hay que replantearse todo.
1: Bien. Doctor, gracias por la charla y todas las aclaraciones.
3: Gracias a ustedes, un abrazo.
1: Gracias, el doctor Matías Norte, cirujano oncológico, hablando y especulando un poco respecto de lo que puede llegar a ocurrir con el Papa, que todavía no fue operado, todavía no fue intervenido. 7:47 en la República Argentina. ¿Qué número de teléfono tenemos, Flor?
5: El 1144-000-590 para que nos dejen sus mensajes, como Silvina Vázquez de La Plata, que nos dice: buen día, Fer y equipo. Por acá feriado, pero firme escuchándolos. Ayer fui al Paseo de la Plaza, gracias a ustedes. Vio la obra por el placer de volver a verla. Emotiva y bellísima, actuaciones espectaculares, nos dice. Gracias, Silvina de La Plata.
1: Muy bien, gracias a vos, Silvina, por escucharnos y haber ido a disfrutar de esa obra. 7:48 en la República Argentina, ya venimos, tenemos un montón de temas más. Hasta las 10, juntos en Continental.
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0: Carnota, ¿cómo te va? Buen día. Yo sé que vos sos muy hincha de Racing, igual que yo. No te dejé apurar ahí por, sobre todo por Medina, que te va a gozar. No tienen nada tampoco. Se les puede ganar aún con la banda que tenemos, que es insoportable. La verdad que sinceramente Milito destrozó todo, absolutamente todo. Y eso no es un equipo, es cualquier cosa. Realmente estamos para cualquier cosa. Peor no se puede estar. De los últimos 20 años, 25 años, es lo peor que he visto de Racing, lamentablemente. Con todo el dolor del alma te lo digo. Te habló Alberto de Tandil.
1: Bueno, de hecho Racing los últimos 12 años tuvo competencia internacional y el año que viene no la va a tener.
2: No, pero fue categórico, la verdad que fue definitivo. Yo te digo, vi un rato el partido, un rato largo, y la verdad que no se ataca, no hay ataque. No sé qué pasó, vendieron todos los jugadores, no puede. Yo veía el equipo que ganó la Sudamericana, y es años luz de diferencia. No,
1: tuvo un equipo completo, vendieron.
2: Años luz.
3: El amigo de Tandil que yo puedo sacar pecho por Independiente. ¿Qué? Yo ya firmo el empate 0-0 hoy en el Clásico. Nos abrazamos, damos la vuelta olímpica juntos
1: y listo,
3: y nos vamos a casa.
2: Me parece que Independiente tiene un poco más hoy.
3: Independiente hoy, lo único que tiene a favor es que de visitante con el técnico no perdió. De local no ganó y de visitante no perdió. Así de rara es la racha.
1: De local no ganó.
3: De local no ganó y de visitante no perdió.
1: O sea que empató todos los partidos, ida y vuelta.
3: No, de local se comió dos goleadas.
2: Sí.
3: Y de visitante ganó un par de veces a Unión y a Central Córdoba, ayer empató.
1: Bueno, las estadísticas están para romperlas.
3: Hay que empatar y irnos tranquilos a casa.
1: Yo creo que Racing va a ganar.
3: Los dos felices.
2: Vos tenés fe.
1: No.
2: Vas a ir, ¿no?
1: Obviamente.
2: Ah, claro, bueno, vas a ir. Sí, por más que sea el día de la madre, las 12:30.
1: No, pero hay que organizar otras cosas. El día de la madre es todo el día.
3: Yo voy a ir a cenar con mamá, ya sabes.
2: Organiza la cena, el desayuno, qué sé yo.
1: Mis hijos están hablando de un brunch.
2: Ah, estaría bueno.
1: Brunch. Sí, un brunch en la mañana temprano. Y mi mujer dijo, no, vayan tranquilos a la cancha. Y a mí déjenme tranquilo.
4: Sí.
1: Obviamente. Che, sí.
3: ¿Qué? Perdón, estoy contento porque hemos llegado a los 40.000 suscriptores.
1: Sí, señores. Grande Continental. 40.000 suscriptores y sigan dándole, que tenemos que seguir subiendo.
3: Sí, vamos por los 50.000, vamos a buscar los 50.000, pero estamos en 40.000.
1: Sí,
3: arrancamos flojo, cuando Medina se pone la campaña al hombro.
1: 7:53 en la República Argentina, ¿con qué número de teléfono estamos, Flor?
4: Con el 1144-000-590.
1: Muy bien, y tenemos varios temas, interesante todo lo que explicó el cirujano, ¿no? Respecto de esta operación.
2: Sí, la verdad, muy claro.
1: Quiero decir algo, no está nada claro que el Papa pueda llegar a cumplir con la visita
2: No, depende de lo que encuentren. Después de todo lo que dijo, depende, cuando lo operan, después de lo que encuentren.
1: Sí, pero además después de lo que encuentren, depende de cómo sea la recuperación también, que efectivamente a los 4 días puedan quitarle el tubo ese, que efectivamente a los 15 días de quitarle ese tubo estemos todavía en condiciones...
2: Si no hay ninguna complicación, sí se puede hacer.
1: Sí.
2: Si no hay ninguna complicación, a los 3 días vos ya te levantás.
3: Ahora, yo me quedo con lo que decía el doctor, que él hablaba del estudio que se hizo con 10.000 personas que habían tenido problemas pulmonares y que recién después de 15 días pueden empezar a viajar en avión.
2: Sí. Eso sí.
3: Mínimo 15 días.
2: A viajar en avión,
1: 15 días después de que le quitan el tubo ese con el cual sale de la operación.
3: Y acá no sabemos cuándo lo operan tampoco, porque, o sea, él dijo en los próximos días me operan, pero no se sabe exactamente.
2: Todavía no se sabe el día.
3: Y él no dijo.
1: Todavía no dijo. Yo supongo que será esta semana, ¿no? Pero bueno,
3: yo supongo lo mismo.
4: Próximos días.
1: Después de la operación vienen esos 4 días de ese tubo que tiene que tener, y después de eso vienen los 15 días de recuperación.

0: O sea, todo tiene que salir muy finito para que llegue bien. Pero bueno, esperemos que así sea.
1: Ojalá que sí.
0: Por ahora no se cambió absolutamente nada. 5 minutos faltan para llegar a las 8 en la República Argentina. ¿Hoy sigue la fecha, no?
1: Sí, sí, sí. Hoy hay un partido importantísimo y te diría que a la postre puede llegar a ser decisivo por el tema de la tabla anual. Porque hoy juega Vélez, y Vélez, si hoy gana, queda puntero de la tabla anual con Independiente Rivadavia. 4 de la tarde, encima un horario hermoso para los que tienen la suerte de disfrutar el feriado en la cancha de Lanús. Lanús-Vélez, sí. 4 de la tarde. Y 18:30, Gimnasia de Mendoza, que busca su lugar en el grupo, con Newell's, que también busca su lugar en el grupo. De hecho, son los últimos dos que están entrando. Pero lo de Vélez, la tabla anual se puso de una manera extraordinaria. Fíjate esto, de cara a los últimos partidos. Independiente Rivadavia, que ayer se comió 5 en Rosario, tiene 52 puntos. Boca y Argentinos tienen 51. Los dos están a un punto. Y se metió Central. Central tiene 50.
0: Mirá, que ayer ganó, ¿no?
1: Que ayer goleó 5-0. Y aparece Vélez, que hoy tiene 49, pero si gana se va a 52 y sería puntero. Y después un poquito más atrás está Belgrano, tiene 48, Instituto tiene 47. ¿Qué pasa con River? River todavía tiene un partido pendiente, en Junín lo va a jugar el miércoles. Si lo gana, se va a 48, seguiría estando a 4 puntos en 4 fechas. Parece complicado poder descontarlo, pero va a estar ahí. Está apasionante el tema de la tabla anual, apasionante. Y respecto de la fase de grupo, ya empiezan a quedar despejadas algunas dudas. Instituto tiene 26, Defensa tiene 24, Boca tiene 21, Vélez tiene 21 y juega hoy, Independiente tiene 18, Lanús y Newell's 17, y Gimnasia de Mendoza también 17, que juegan entre sí, Newell's y Gimnasia de Mendoza, eso en la zona A. Y en el grupo B apareció Central, de la nada empezó a ganar, 22 puntos, lo mismo que Belgrano y que Argentinos. Sarmiento, con un partido menos, tiene 19, si gana también llega a 22. Huracán, que perdió con Barracas, 19, Gimnasia 19, Barracas Central 18, Independiente Rivadavia 18. River en este momento está fuera. River tiene un partido menos, pero lo tiene que ganar. Si no lo gana, seguirá fuera. Si lo gana, entra y se suma al lote de los que tiene.
0: Tigre Racing ya quedó fuera, ¿no?
1: Racing probablemente. Racing, no, afuera. Matemáticamente quedan 4 partidos, 12, llegaría.
0: Pero, ¿A cuántos puntos está del octavo?
1: A 7.
0: ¿Tiene que perder todos los partidos del octavo? ¿Quién es?
1: Independiente Rivadavia tiene 18.
0: No lo veo.
1: Racing tiene 11. Y en el medio está Tigre, Banfield, Atlético Tucumán y River.
2: Es un milagro.
1: Está complicado. Y aparte, jugando como juega.
0: Che, puse 3-1 que gana Lanús hoy en el Prodeterm.
2: Y Lanús puede ser que gane,
0: sí. Pero 3-1 puse.
1: No, 3-1.
3: ¿3-1?
2: Sí.
0: Si gano, gano solo.
1: Claro, no te quiero corregir porque puede ganar.
2: No, puede, pero Lanús juega bien.
1: Sí. Lanús empezó a ganar, últimamente volvió a ganar.
0: Y Gimnasia
1: y Mendoza con Newell's.
0: Y Newell's puse 0-0.
1: Vos sabés que yo si hubiese tenido que poner un empate hubiese puesto 4-4.
0: ¿Puede haber goles, decís vos?
1: Sí, por la manera que atacan, la manera demencial que atacan.
0: Entonces voy a poner 2-2.
1: No, ya está, no pongas nada.
2: No pongas nada. No
0: tenés miedo que cambie y salgan 0-0 y yo
1: me corto las plantas. Sí. Claro. Y sería injustamente acusado.
0: Pero está muy bien.
1: Atacan, tienen fuerte ataque los dos.
0: Bueno, en este día feriado, señores, tenemos mucho más para contarte. ¿El tiempo cómo está? ¿Cómo va a estar?
3: Eso, bueno, vamos a darte los datos del tiempo a esta hora, pero siempre los datos del tiempo son mejores con Liliana al lado.
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3: En este momento, 11 grados 6 en la ciudad de Buenos Aires. El cielo está cubierto con llovizna en la hora anterior, pero atención porque esto puede seguir así durante la mañana. Se esperan algunas lloviznas aisladas, hay probabilidad del 40%. Ya nublado hacia la tarde y un poquito mejor hacia la noche. Eso sí, con temperatura que no va a subir demasiado. 16 la máxima para hoy.
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0: Bueno, y segundos para llegar a las 8 en la República Argentina. Ya está preparado el servicio informativo continental. Nuestro teléfono es el 1144-000590 para que llames. Y como siempre digo, con respeto se puede opinar absolutamente de todo. Dejás tu mensaje breve, así nos podemos escuchar todos. O nos podés ver por YouTube, en donde ya tenemos 40.000 suscriptores.
1: Sí, 40.000 y vamos por los 50.000.
0: Hay que darle a la campanita, suscribirse.
1: Es gratis, es gratis. Claro. Vamos.
0: Y te sumás a esta banda loca. 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
6: Son las 8 de la mañana.
3: Temperatura 11 grados 6, cielo cubierto.
6: Desde mañana paran los médicos y los odontólogos del PAMI.
3: La medida nacional será de 96 horas en reclamos salariales.
6: Afectará la atención desde el martes 3 hasta el viernes 16 en todo el país.
3: Se van a garantizar solo guardias mínimas.
6: Durante esta semana el Papa será operado.
3: Le van a extraer un nódulo del pulmón y podría afectar su viaje a Uruguay, Argentina y Perú.
6: Por Continental, el cirujano oncológico del Hospital de Clínicas Matías Norte detalló cómo será la intervención.
7: El hecho de que el papá diga que le tienen que operar un nódulo en el pulmón y esto no tenga diagnóstico aún, estamos hablando de un nódulo en el pulmón en el medio del pulmón, porque si estuviera más pegado a las costillas uno podría pincharlo con una aguja para tener diagnóstico, y si estuviera más cerca de la tráquea, de la cañería que lleva aire al pulmón, uno puede meterse por ahí y pincharlo a través de esa cañería, como haciendo una endoscopía del pulmón. Entonces, claro, el hecho de que no tenga diagnóstico me habla de un nódulo en el medio del pulmón, y esto implica que va a haber que sacar una gran porción de pulmón a la hora de la cirugía.
6: Comenzó el segundo traslado de presos de la cárcel de Devoto al penal de Marcos Paz.
3: La mudanza forma parte de un plan conjunto entre la Ciudad de Buenos Aires y el Ministerio de Seguridad Nacional.
6: El jefe de gobierno porteño, Jorge Macri, calificó al hecho como histórico.
5: Pronóstico.
3: Lloviznas por la mañana, luego cielo nublado durante todo el día. La máxima para hoy, 16 grados.
6: Actual, 11 grados 6, cielo cubierto.
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0: Buen día para todo el equipo. Bebo, esta gente no tenía asesores. Los Messi de la finanza, Caputo y Bausili, que le dijeran que el oro iba a subir exponencialmente. Claro, si total, le dio lo mismo. Se perdió 1,000 y pico de millones de dólares. Total, no era de ellos, era de todo el país. Buen día, Daniel de San Andrés.
1: Y a la gente le decís cualquier cosa y dice, está caliente, la gente está caliente.
2: Sí, sí, cosas también.
1: Es decir, perdieron 2 pesos, nuestra, y bueno, está caliente la gente.
2: Está bien.
1: Bebo, ¿querés ser candidato en la provincia de Buenos Aires?
3: Sí.
2: Mira, hay tantos que total, con, si juntás 15 ya tenés chance.
1: Vos, Flor, vivís en... No, vivís acá.
4: Yo vivo acá en Capital.
1: Vos también. Pero podemos cambiar.
4: Obvio, ¿por qué no?
3: ¿Qué pasa en Ituzaingó?
1: Bueno, por eso.
3: ¿Y así en Ituzaingó?
4: Tengo algunos
1: principios. ¿Querés ser candidato?
3: Quiero ser candidato.
1: Pero candidato, bueno, anotate. Total, mirá.
3: A ver.
1: Te digo, ya hay 12 en carrera.
4: Ah.
1: Para suceder a Kicillof. Intendente, funcionarios, legisladores. De todos lados vienen. Y están buscando posicionarse para ser los los sucesores en caso de ganar, ¿no? La elección. Pero buscan posicionarse para definir liderazgos que todavía está irresuelto, ¿no? En Provincia de Buenos Aires. Podrían definirse en primarias o en una negociación con Cristina Kirchner. Atención, entre espacios, ¿no? Entre espacios, digo, Kicillof y el espacio del kirchnerismo. Están, entre otros, anotados Mayra Mendoza, la intendenta de Quilmes.
2: Sí.
1: Está anotado el intendente de La Matanza, Fernando Espinosa.
2: Sí, clavado, que él tiene que hacer.
1: Está anotado el intendente de Avellaneda.
2: También.
1: Jorge Ferraresi.
2: Sí.
1: Está anotado el senador Guado de Pedro. También.
2: Obvio.
1: Candidato de Cristina.
2: De Cristina, y está bien.
1: Y sigue en la lista porque hay varios intendentes más que especulan con la posibilidad. Bueno, entre otros, el intendente de Pilar. Todavía no se anotó, pero se sabe que quiere ser.
2: No, también no se anotó, pero él dijo que quiere ser.
1: Quiere serlo. Mm. Bueno, en total 12 para un solo lugar.
2: Qué bárbaro.
1: Que después tiene que ir a competir.
2: 11 van a quedar afuera. Hay que ver quién apoya a Kicillof y quién apoya a Cristina.
1: Bueno.
2: Y quién apoya a la Cámpora.
1: Bueno,
2: la Cámpora
1: hay algunos...
2: por un lado, la gente de Kicillof por el otro.
1: Yo te diría que de acá, si tengo que especular, obviamente Guado de Pedro es Cristina, Mayra Mendoza es Cristina.
2: Sí.
1: Ferraresi es Kicillof, ya
2: claro.
1: Lo anticipó también. Y Espinosa yo calculo que también es Kicillof.
2: Sí, depende de quién te banca.
1: Sí.
2: Ahí es fundamental.
1: Pero bueno.
3: Yo iba a preguntar por la vocación de servicio, pero... ¿Qué carajo voy a preguntar?
1: ¿La quién? ¿La vocación?
3: Claro, cuando se sientan y empiezan a escuchar, hay negociaciones, tienen que hablar, tienen que autorizar. Ya, pues no les importa el servicio, no les importa la gente.
1: Son funcionarios públicos.
3: Les importa el poder,
1: tigre.
3: No les importa nada de la ciudadanía, ni a esto, ni a los otros de enfrente, ni a los otros. No les importa.
1: ¿Vos decís, tiene?
3: Porque si no, si fuesen más inteligentes y realmente quisieran pensar en la gente, dirían, bueno, muchachos, yo aporto de donde crean que es mejor.
1: Sí.
3: Nada de yo quiero ser candidato.
2: ¿Es en serio que piensan eso?
3: No, por supuesto que no.
1: Pero claro. Ellos creen que es mejor ahí.
2: Ah.
1: Entonces, claro. Si
2: ¿Pero es mejor para quién? ¿Para ellos?
3: Para ellos.
1: ¿Y de qué estamos hablando? Obviamente.
3: Qué raro que este país olvide que estos tipos son nuestros empleados, de verdad, ¿eh?
1: No,
3: porque estos tipos son nuestros empleados, cobran de la nuestra y nosotros los elegimos.
1: Eso, tigre.
3: Y no, pero ellos no se olvidan, la gente se olvida.
1: Bueno, señores, Flor, ¿sabés qué? No me quiero olvidar de cómo está Mirta Legrand.
4: Mirta. Sí, Mirta, una genia. Bueno, la que habló sobre Mirta es Juana, que todavía está en el programa, porque recordemos que Mirta, si bien ya fue dada de alta, no volvió a su programa. Todavía Juana Viale es la que está allí, entonces cubriéndola. ¿Qué dijo en la noche de Mirta, su nieta Juana? Dijo que Mirta, lo primero que hizo cuando salió del sanatorio es que tuvo un caprichito. ¿Saben qué caprichito? Claro, Nacho Viale le dice, bueno, vamos, ya está, dada de alta.
2: ¿Tenía hambre?
4: No, se la está llevando a la casa. Que del Mater Dei a la casa de Mirta es un viaje muy cortito.
2: Sí.
4: Mirta, cuando está llegando, dice, ¿tan cortito el viaje? Sí, bueno, tenés que descansar. No, no, yo quiero ir a Mar del Plata. Me quiero ir a Mar del Plata. Se quería ir a la costa, Mirta.
3: Señora.
4: Y le dice, señora, no, tiene que descansar. Usted vaya a su casa tranquila. Y no quiero ir a la costa. Bueno, finalmente igual no fue.
1: Ah,
4: no
1: pensé
4: fue.
1: Que había ido a Mar del Plata.
4: Tranquilos, amigos, no fue. Pero viste que, no sé, a mí me daría miedito negarle algo a Mirta. Yo no le negaría nada.
2: No, pero
4: sí, hasta Mar del Plata es un montón.
2: Salís mal y te querés ir a un viaje de 400 kilómetros.
4: Es un montón.
1: Una cosa es que te diga, no, espera, acá ya no pegó una vuelta. Quiero ver cómo está la ciudad. Y
4: claro.
1: Pero a Mar del Plata.
4: Sí, sí, sí. Le dijo que era muy cortito el viaje, que se quería ir a la costa, pero bueno, finalmente no. Mirta queda en su casa, todavía recuperándose en su domicilio. Así que Juana, por ahora, sigue en la noche de Mirta. Esperemos que siga muy bien, que por favor no tenga otra recaída y que se recupere bien la chiqui.
1: Bueno, casi 8:10 en la República Argentina. Podemos seguir contándote de economía también. Hay más títulos, así que los vamos a tener un ratito, pero nos vamos a la pausa y ya venimos.
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0: María Carlota. Habla Carlos de Olivos, como siempre. Ante un comentario tuyo de lo que se paga en el aeropuerto, mira, me sorprendí. Este fin de semana viajé, estoy en Esquel ahora. Y realmente con mi señora tomamos un rico café y realmente me sorprendió el precio. 10.500 pagué los dos. Así que para tenerlo en cuenta, y no hacer tan famoso de que te arrancan la cabeza. Te mando un gran abrazo y bueno, buen feriado y buen programa como siempre. Abrazo para todos. Gracias.
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2: Muchas gracias, mi estimado, los oyentes que nos llaman, pata fundamental de este gran espacio, sí, que es Juntos en Continental hasta las 10, 1144-000590, nuestro teléfono.
3: Bueno, qué suerte para la gente de Esquel, ¿no? Que los cafés. 5 lucas y media, ¿está bien un café? No, no sé cuánto.
4: Sí,
5: yo no tomo.
3: La verdad no tomo.
5: Es razonable.
4: Es razonable eso. ¿Sí?
2: Eso es razonable.
5: Sí, depende del barrio.
2: La verdad que sí. Bueno, Rosales. Elegir, Rosales Cura.
5: Acá, presidente.
2: ¿Tenés vos que no tenés cura?
5: No, yo tengo. Yo, tengo peor que el primo de
2: mí. ¿Qué pasa? ¿Que viniste con una corbata medio?
5: No es una. No, no importa, chicos. Vean YouTube para descubrirlo. Arre.
2: ¿Qué es un cinturón? ¿Qué es eso?
5: No, es un cuello de parte de la camisa, Fernando.
2: ¿Pero de dónde venís? ¿De la iglesia? ¿De dónde venís?
5: Bueno, probablemente. Probablemente no me asustaría, la verdad que sí. Che, tengo mucha información para este feriado. Vamos a repasar en un rato, si te parece, las declaraciones de Valentín Yankelevich.
2: Qué duro.
5: Que durante todo el fin de semana se estuvo hablando. ¿Por qué? Porque dio una entrevista a Tati Shapiro en Infobae.
2: Sí.
5: Y de verdad que nadie esperaba que abra y desnude su corazón como lo hizo en esa entrevista. Hablando sobre la muerte de su madre, estoy hablando de Romina Yang, las denuncias contra su padre, la violencia física y psicológica que vivió desde los 9 años, cuando perdió a su mamá.
2: Por parte de su padre.
5: Por parte de su padre, Darío Giordano. Y la verdad es que conmocionó y dolió escucharlo. Así que en un rato nos vamos a meter con ese tema. Que si no lo escuchaste y si no lo viste, bueno, prepárate porque no te lo esperás y te va a doler.
2: Increíble, ¿eh? Increíble. Después lo vamos a escuchar, sí, pero la verdad que sorprendió a todos también,
5: sí,
2: ¿no?
5: Porque a todos.
2: No se sabía y de esto pasó hace ya muchos años.
5: Y mira, hoy tiene 23 y el maltrato seguro.
2: Pero Gustavo lo salvó.
5: Sí.
2: Gustavo lo salvó.
3: A él y al hermano.
5: A los dos.
2: A él y al hermano.
5: Sí, a los dos.
2: Estoy viendo imágenes de Monte Caseros, Corrientes, con cronistas que están haciendo la crónica desde el lugar, con el agua por la cintura.
3: Sí, no, tremendo. Y este chico tiene, me parece que es alto.
6: Es alto.
2: Lo que decís es que yo estaría hasta la frente.
3: No, decilo. Quiero decirte algo claramente.
4: No, estaría transmitiendo dentro de un bote salvavidas.
3: Sí, a mí me parece una pavada que el cronista tenga que hacer eso. Y me parece,
4: que
3: peligroso,
4: sí,
3: y totalmente desaprensivo.
4: ¿Sabes por qué hacen esto? Para dar esa sensación.
3: Está bien.
2: Sí, bueno, por eso.
5: Bueno, pero no es una, digo, es una realidad. Con lo cual se está mostrando.
3: Es tremendo.
2: Hay una cosa que es cierta, que el estar ahí te da la sensación bien concreta de lo grave que es.
3: 11 metros.
5: Sí, es 11 metros. Es un río Uruguay, es tremendo.
2: No, es increíble la inundación en toda la zona, todo el litoral. Así que también
5: en Corrientes y Entre Ríos, en las dos provincias. Y hablan del fenómeno del Niño, que hoy en la semana pasada hablabas, ¿no?, del fenómeno del Niño, que va a golpear fuerte sobre todo.
3: Bueno, hablamos con preparación.
2: En diciembre.
5: En diciembre, claro, dijiste. En diciembre, sí, exactamente.
3: Y hay que preparar la mochila por las dudas.
2: Hay que estar el kit de supervivencia. ¿Se acuerdan que hablamos con el especialista en el tema? Bueno, pero la cuestión es que ver las imágenes de cómo está el litoral es increíble, todo por el desborde del río Uruguay. Les quiero contar algo. Esto es insólito.
3: A ver.
5: ¿Qué pasó?
2: ¿Saben dónde encontraron lingotes de oro escondidos?
3: En Suiza.
2: No,
4: no, no, no, acá hay.
3: ¿Acá?
2: En Santa Cruz.
5: No,
3: Santa Cruz.
2: Pero, sí. Junto a otros objetos de valor secuestrados, en un valor total estimado en 1.200 millones de pesos, que es un poco menos de $1.000.000, ¿no?
3: Sí, nada, sí. No, no es sí, plata,
4: más
3: no
4: o menos.
2: 800.000, 900.000 dólares.
4: Más o menos. Sí.
3: Bah, ¿cuánto es que está el dólar?
2: Es una monedita, ¿no?
4: Sí,
3: nah,
4: más
3: no es
4: bien.
3: Plata.
2: Están investigando si las barras de oro habían sido robadas en el 2023 a una empresa canadiense porque en aquel momento hubo un robo, una empresa canadiense de barras de oro. 4 lingotes de oro de más de 2,5 kilos cada uno.
3: Con lo que te pagan el gramo acá, ¿no? 11.
2: Fueron encontrados en Caleta, Olivia. ¿Pero saben dónde estaban escondidos?
3: ¿Dónde?
4: ¿Dónde?
2: En un inodoro.
3: No.
2: Los lingotes de oro estaban en un inodoro. ¿Viste cómo te dicen? ¿Pero qué te pensás? ¿Que la plata yo la...?
4: Ese era el trono del rey.
2: Este era cierto que hacía los lingotes de oro.
3: 750.000, lo hice por 1.600.
2: 1.600. Ah, ya te especulaste un poquitito más arriba. Un poquitito. 600.000, bueno.
3: 750.000.
2: Encontraron lingotes de oro escondidos en un inodoro durante el allanamiento por la desaparición de un hombre en Santa Cruz. Además, estaban buscando a una persona que está desaparecida. Claro. Y encontraron en Caleta, Olivia, en el inodoro, los lingotes de oro. Es tremendo. Esto es como cuando el que metía el canuto de plata atrás de la tele.
4: Sí.
2: Y llegaron los ladrones, se llevaron todo, se llevaron la tele sin saber que estaba la plata dentro.
3: No.
2: Con lo cual, ni los chorros, ni el dueño de la plata.
5: Hay que decir que el inodoro estaba en desuso.
4: Claro.
5: No es un tema menor este punto. Imagínate.
2: Ah, no estaba.
4: Pero claro.
5: No sé, yo tiro un dato.
4: Tiene razón, Vero.
2: Es importante.
4: No puede estar en uso con las barras de oro ahí.
2: Y tirar la cadena y llevarlo
5: al bote. No quiero ahondar en el tema porque.
4: No, pero tenés razón.
2: Tirar la cadena y llevarlo al lingote, es verdad, es cierto. Decís, che, se tapó.
3: Claro.
2: Bueno, a ver, veamos qué hay. Metés el bote de oro.
3: Metés la sopapa y sale el oro. Es maravilloso.
4: ¿Te imaginas todos los plomeros ahora buscando?
2: Bueno, la cuestión es que a mí me resultó insólito cuando ocurrió, ¿no? Cuando lo
5: imagínate que te estás buscando un tipo y te encontrás otra cosa. Bueno, eso puede pasar, ¿no?
2: Son cuatro lingotes de oro de 2 kilos. O sea, son 8 kilos de oro.
5: Sí, exactamente.
2: ¿Cuánto está el kilo de oro?
3: El gramo.
5: A ver, ya te digo.
2: 8 kilos.
5: ¿Cuánto el kilo?
3: En libertad.
5: Hay huevo, ahí va a haber el qué.
2: No, pero pará, te digo una cosa. Pero te digo que el oro es lo que más rindió, ¿eh?
5: Sí.
4: Lo que más subió en el año.
2: Más que el dólar.
3: 204.528.939 pesos.
2: ¿El kilo?
3: El kilo, oro de 24 quilates.
5: Yo por eso que no te largo la cadenita de la abuela.
3: Nunca,
5: por
3: nunca la duda. Me encuentro un oro, un pedazo de...
5: Un anillito o algo, ¿no? No te quedó de nada uno, un anzalito. Qué pobreza. Igual hay que guardarlo, ¿sí?
2: No, tenés que andar revisando inodoros.
4: Claro.
2: Por ahí se empezó a
6: tener en cuenta ahora.
2: Tigre, vos también andás distraído por la vida.
3: La verdad que sí. Voy a meter la mano ahí en el Biorzi a ver si...
5: No, claro. Qué asco, chico.
2: No, bueno, pero hay que revisar. ¿Cómo qué? Si nunca sabés.
5: No, hay historias de departamentos o inmuebles.
2: ¿Con qué?
5: Que han comprado y se han encontrado con oro guardado, encanutado entre las paredes.
4: ¿En serio?
5: Sí, un montón de historias.
4: ¿Pero qué vendió? ¿No se daba cuenta que dejaba la...
5: No, porque
4: la
5: por ahí, ¿entendés? Cambiaba de patio el abuelo, ¿entendés? Iba para otro lado, vendían la propiedad y el escondite del abuelo nunca lo había
4: entendido. Claro, a ver, es simple, eso es cierto. Los abuelos, estoy hablando de los que ya no están entre nosotros, acostumbraban a guardar la plata así, escondida en algún
5: lugar. Ladrillo, ¿entendés? Exacto. En la pared.
4: Sí.
3: Alguna vez habrá que hablar del destino de pobreza que la vida ha diseñado para mí, porque yo nunca...
2: Nunca encontraste nada.
3: No me pasa en esta... No. Pero ni cerca, ¿no?
2: Para mí yo iría con un detector de metales y revisaría toda la casa.
3: Y sí, va a tener que ser
2: así. Por ahí te encontrás con algo, qué sé yo, ¿sabes? Tenemos en estas cosas. Bueno, Vero.
5: Sí.
2: Más allá de lo de...
5: Yankelevich.
2: ¿Me querés contar algo ahora, ya, antes
5: sí,
2: de ir a la pausa?
5: Sí, vamos a desarrollar, sí, dale. Uno de los temas que realmente ha sido este fin de semana doloroso. Y tiene un agregado judicial, no te digo que inédito, pero estoy hablando de Moreno. En Francisco Álvarez hay un nene de 4 años que perdió la vida, se llamaba Homero Fernández. Y murió porque lo atacó su perro, un pitbull.
2: ¡A la pucha!
5: En estas circunstancias que les voy a contar, los padres dejaron al nene al cuidado de su madrina. Se fueron, pero porque pensaban que el niño estaba, obviamente, bien cuidado. La madrina se fue, hizo un mandado,
2: sí.
5: Lo dejó al nene con el perro de la casa, no es un perro de un vecino y demás, y cuando volvió encontró una escena horrible que no voy a describir. ¿Pero qué pasa ahora? Esa mujer, que es la madrina, está acusada de homicidio culposo. Muchas veces ocurren estas cosas, lamentablemente, no es la primera vez que tenemos que contar que el perro
2: el chiquito
5: atacó
2: de cuánto,
5: 4 años.
2: 4 años.
5: Pero lo que dice la justicia es que ella debió representarse,
2: sí,
5: el peligro de haberse ausentado de la casa un rato y dejar al menor allí solo. No digo que es la primera vez que ocurre, pero le pongo el acento a que ahora la justicia la está investigando por imprudencia, por negligencia, por impericia, que es todo lo que representa la figura del homicidio, sí, culposo, sí, de una mujer de 31 años que encima es la madrina.
4: Claro.
5: O sea, es una tragedia por donde lo mires, pero me pareció también la reconstrucción preliminar que apunta contra el descuido de esta mujer.
4: Ella pensó que el perro, como es de ella, no iba a atacar nunca al chico, me imagino que es eso.
5: Es de la familia.
2: Ah, igual
5: la familia,
2: te voy a decir una cosa, ¿a dónde se había ido?
5: Bueno,
4: se había
5: ausentado un rato, dijo, y cuando volvió,
2: pero
5: no sabemos a dónde.
2: Suponete que no está el pitbull, ¿no?
5: Tampoco,
2: el perro.
5: 4 años.
2: ¿Vos dejás 4 años a un chiquito que puede tener cualquier accidente casero?
5: Totalmente.
2: Un chiquito de 4 años. No,
5: totalmente, sí, ese es el punto. Sí. Me parece que por eso el homicidio también,
2: claro,
5: culposo.
2: No, va, claro, más allá de lo, sí, del perro,
4: sí,
2: ¿no?
4: Ahí tenés razón.
2: El descuido.
5: Exactamente.
2: Es lo que, no, increíble.
5: La verdad que es todo dolor porque ese Francisco Álvarez, imagínate la escena, los padres cuando se enteran de esta situación, que no entienden nada, la encuentran a
2: ¿los
5: ella.
2: ¿Los padres dónde estaban?
5: Los padres se habían ausentado, tampoco sabemos hacia dónde.
2: Pero la dejaron al cuidado,
5: La madrina.
2: Sí, claro.
5: Pero cuando la llaman, claro, la encuentran a la madrina en un estado de shock, está obviamente la policía, no entienden nada.
2: Sí.
5: Y ahora también, qué el desastre. Perro quedó en custodio ahora de la policía también, la mujer está detenida. Y esta tragedia que pudo, horrible, haberse evitado.
3: ¿De qué, horrible, se le puede imputar a la señora?
2: Tiene una
5: homicidio
2: imputación.
5: Culposo.
3: Homicidio culposo.
5: En lo que explicaba, polémico, ¿por qué? ¿No? Por imprudencia, por negligencia.
3: Claro, que...
5: Y la verdad que muchas veces, viste, que terminan con la vida del animal, en,
4: sí,
5: este caso.
4: Yo,
5: ha pasado varias veces.
4: El sacrificio de tener pitbull en casa. Ahí, francamente, tenés varias razas de perros. ¿Para qué tenés un pitbull siempre? Sí. Pero este tipo de cosas pasan con los pitbull.
5: Es el gran debate.
2: Sí, lo que
5: siempre
2: pasa
5: es un debate.
2: Es un perro que...
4: agresivo.
2: Tiene mucha fuerza y cuando te ataca te
4: es
2: mata.
4: Agresivo.
2: 8:25, señores, en la República Argentina. Hacemos la pausa, ya venimos.
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0: 8 de la mañana, 29 minutos en la República Argentina, con el 1144-000-590. Estamos en Continental juntos hasta las 10, como siempre. Después vendrá Fernando Mancini, obviamente, con todo su equipo. Ya estamos preparados para escuchar al Servicio Informativo Continental. Salieron las ternas de Martín Fierro.
1: Sí.
0: Muy bien. Y este Continental tiene tres ternas.
2: Tres nominaciones,
0: digo bien.
2: Vamos por los tres.
0: Así que sí, nos vamos a quedar con las tres estatuillas. Vamos, seguramente. ¿Seguro? ¿Estás nominado?
2: No, es una injusticia ya que roza la falta de respeto de APRA conmigo.
0: La verdad, yo pensé que estabas nominado.
2: Yo ya hace rato que merezco el premio Revelación. Tengo casi 50, pero voy a hacer Revelación. Pero bueno, no
0: hace 43 años.
2: Se ve que no escuchan mucho este programa. Debería, ¿no? Porque el programa también debería estar nominado, claramente.
0: ¿No está nominado el programa?
2: Desde mi vuelta en julio ha levantado mucho. Sí. Así mirá, que debería. Se ve que no escuchan mucho este programa. Debería, ¿no? Porque el programa también debería estar nominado, claramente.
0: ¿No está nominado el programa?
2: Desde mi vuelta en julio ha levantado mucho. Sí, así mirá, que deberíamos.
0: Muy bien. Vero, ¿vos estás nominada?

0: No, la verdad que no creo mucho en los premios últimamente.
1: Cuando no estás nominada.
0: Cuando no estoy nominada, soy la fiel número uno de los Martín Fierro. Bravo,
1: como corresponde. Si estás nominada, es un gran premio.
0: Sí, claro.
1: Si no estás nominada,
0: ¿sabes
1: qué? Importa,
0: creo,
1: ¿no?,
0: que el Martín Fierro es la gente. Y es la gente que nos escucha todo el tiempo y que nos llama y que nos felicita y que están acompañados.
2: Discurso
0: gracias, Aptra.
2: Discurso de no nominado, claramente.
0: Pará, porque estaba por hacer eso, justamente. ¿Viste? Cuando estás en las mesas y no sabés qué cara poner.
2: Sí, tenés que aplaudir al que gana. Sí. Yo no aplaudo.
0: Pero yo creo
2: sí.
0: que es justo, ¿eh? Que está muy bien.
1: Bueno, señores, 8:30 en la República Argentina. Nos vamos al servicio informativo continental. Que es Martín Fierro, hasta que venga el próximo,
0: claro.
1: Es Martín Fierro, sí, ¿no?
2: Son todavía es legítimo,
1: de Martín
2: legítimo.
1: Fierro. De la última versión de Martín Fierro la ganó.
0: Están nominados ese ya.
1: Es bueno, mundial. Por eso, ¿eh? 8:30.
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4: 8:31.
5: Desde la vigencia de la reforma laboral creció la informalidad.
4: Según la Universidad de San Martín, su implementación no logró torcer la tendencia de disminución de empleos formales y se perdieron 36.000 puestos desde febrero de este año.
5: El desempleo en el segundo trimestre del 2026 trepó al 7,9%.
4: En medio de un fuerte operativo de seguridad, trasladan al segundo grupo de presos de Devoto a Marcos Paz.
5: Los detenidos son llevados en camionetas y vigilados por agentes de las fuerzas federales.
4: Ayer llevaron a 326 internos a la penitenciaría de la provincia de Buenos Aires.
5: Nepal sufrió una nueva inundación.
4: La crecida de un río originado por un deslizamiento de tierra arrastró unas 45 casas y causó al menos 5 desaparecidos.
5: También dañó 3 proyectos hidroeléctricos y 4 puentes.
4: Sucedió semanas después de un desastre similar que mató más de 1.400 personas y más de 5.000 desaparecidos.
5: Según el Servicio Meteorológico Nacional, habrá lloviznas en la mañana de este lunes, luego cielo nublado hacia la tarde-noche y una máxima para hoy de 16 grados.
4: Actual 12 grados 2 con cielo cubierto.
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0: 8 de la mañana, 36 minutos en la República Argentina. Hablábamos con el médico Matías Norte, donde nos explicaba cómo es la operación del Papa, cómo debería ser, de acuerdo a lo que anunció el propio Papa. No decía, Matías, bueno, el Papa nos dio bastante información respecto de cómo puede llegar a ser y qué es lo que está pasando con ese nódulo que le tienen que quitar. Pero bueno, ¿cuál es la información, no? Que tenemos en detalle desde el Vaticano y qué es lo que se puede esperar de este viaje de acuerdo a cómo ha sido históricamente la salud de los papas y los viajes, sobre todo de ellos después de alguna dolencia física. Está Tito Grabal en línea, que es colega, periodista, especialista en temas del Vaticano e Iglesia, en línea para hablar con él. Tito, buen día, gracias por atendernos.
1: Hola Fernando, qué placer saludarte y escucharte, aunque si me levanto el retorno te voy a escuchar mejor y es un placer.
0: Impecable, ahí vamos a levantar el retorno.
1: Gracias.
0: Así que ahí estamos conectados. Gracias por atendernos, Tito querido.
1: No, al contrario, un placer Fernando.
0: Bueno, contanos una cosa, ¿hay algo que se sepa desde el Vaticano un poco más del detalle que tenemos incluso contado por el propio Papa?
1: Yo te diría las sensaciones, más que lo que pueda haberlo contado o no. En el Vaticano, yo consulté con algunas personas de allí, algún cardenal conocido, algún monseñor, algunos laicos, algunos colegas que trabajan allá en la Santa Sede, que los tomó a todos de sorpresa. Muchos estaban en su doménica y se tuvieron que venir corriendo a trabajar porque obviamente la noticia los descolocó, pero fue como una... Uno me dijo, fue un baldazo de agua fría, nos dijo un cardenal. Porque la verdad que nadie lo esperaba, nadie lo sabía. Si bien es cierto que los papas suelen realizarse estudios previamente a un viaje, y el Papa León en eso es muy ordenado, pensá que él era un hombre que siempre hizo deportes, que siempre se cuidó bastante en sus temas de salud y físicos, entonces bueno, se habrá hecho estos análisis previendo el viaje que tenía por delante, tras el viaje a Francia, y bueno, surgió esto que él mismo explicó ayer, ¿no? Este nódulo circunscripto al pulmón, que como él dijo, lo bueno es que está en una fase muy temprana y está bien localizado. No hay otra información. Hoy tuvo reuniones en el Palacio Apostólico, como todos los días habitualmente y de acuerdo a las que estaban previstas. De todos modos, no se va confirmando todavía la agenda de los próximos días. Sí, es posible que el Papa pase hoy por la sala donde están reunidos los 115 presidentes de los episcopados de todo el mundo, entre ellos el obispo de Mendoza, Monseñor Marcelo Colombo, los jefes de iglesias orientales que están analizando la aplicación de la encíclica Amoris Laetitia, el documento sobre la familia que emitió el Papa Francisco tras los dos sínodos de la familia. Así que es muy posible que el Papa pase hoy por esa reunión en horas de la tarde, pero hasta ahora no estaba confirmado que el Papa iba. Ahora, el tema de salud, que es lo que seguramente nos preocupa a los argentinos para saber si vendrá o no vendrá, no hay otra información que la que él dijo ayer desde el balcón cuando terminó el Ángelus en la catequesis.
0: Ahora, Tito, vos con tanta experiencia en estos temas, ¿los papas suelen reprogramar viajes o lo anulan en caso de que no pueda venir?
1: Ha habido las dos cosas. Se han reprogramado, se han anulado por distintos motivos. Así que en este caso está todo abierto y yo creo que en este caso si se tuviera que cambiar la fecha se reprogramaría. Tal vez lo que a mí me hace un poco de cosquillas es que si no se hace este año, no sé si el año que viene va a poder ser por el tema de que difícilmente los papas van a un país en un año electoral. Aunque tal vez si lo hiciera a principios de año, entonces estaríamos lejanos para lo que la Santa Sede considera una elección. Pero habitualmente no suele ser frecuente que un papa visite un país en año electoral. Claro. Así que si no se hace este año, habrá que ver qué decisión toma la Santa Sede, pero eso sí ya será un tema interior de la Santa Sede y de la resolución. Lo real es que esto tomó a todos de sorpresa y el Papa, bueno, decidió hacer la operación para evitar problemas mayores. Y lo llamativo es que justo los dos papas últimos han tenido problemas de pulmón, ¿no es cierto? Esto la verdad que es un dato también.
0: También es un dato y efectivamente con un papa que, como decías vos, es una persona que ha cuidado mucho su salud, deportista, sí, incluso sí, se mira, le ve muy bien.
1: Yo hablaba con una persona que lo solía, una especie de personal trainer de un gimnasio cercano a donde él vivía, que él contaba que hasta que comenzó el consistorio, él iba todas las semanas a hacer una rutina de 2 horas, además de que jugaba el tenis 1 o 2 veces por semana cuando las actividades se lo permitían. O sea que en ese sentido una persona con bastante cuidado de lo que significaba su salud y el estado físico. Así que la verdad que esto lo habrá tomado también a él de sorpresa, y bueno, los médicos le aconsejaron esto, y lo bueno es que ha sido más obediente que Francisco, ¿no? Que Francisco, cuando le decían que había que hacer algo, siempre posponía todo el tema de salud en función de la actividad que él tenía por delante.
0: Al revés.
1: Así que al revés, y en este caso me parece que es al revés. Habrá que ver un poco también el diagnóstico médico, por supuesto, pero es bueno que el Papa le haga caso a los médicos. Bueno, que le hagamos todos caso a los médicos, ¿no?
0: Sí, es cierto. Vos sabés, Tito, que hablábamos con el médico Matías Norte, oncólogo del Hospital de Clínicas, y él nos explicaba cómo es el trámite de recuperación de una operación semejante. Sí. Hablaba de, inmediatamente después de la operación, una especie de intubado durante 4 o 5 días, y después de eso toda la historia científica habla de no poder subirse a un avión hasta 15 días después, 14, 15 días después de quitado ese tubo, con lo cual ahí tenés ya 20 días seguro en cuanto a recuperación, si es que sale todo bien, con lo cual lo que hay que ver es cuándo es la fecha de la operación. Porque teniendo la fecha de la operación, sabés cuándo contar 20 días por delante, ¿no?
1: Yo creo que eso se va a estar. Hoy no hubo ninguna información todavía en la Santa Sede. Tal vez se conozca mañana. Yo estimo, por lo que dijo el Papa, que podría ser la internación en esta semana. Me da la impresión, pero no hay confirmado. También va a depender, y esto que te explicaba el doctor con precisión y conocimiento, tendrá que ver con si es una cirugía mínimamente invasiva, si es por la laparoscopía, o si es hacer una cirugía, lo que llaman toracotomía, creo. Ya hemos estado leyendo un poquito el tema, porque eso sí también cambia. Ahora, lo que decía el médico es cierto. Yo recuerdo que Jorge Bergoglio, cuando viajaba en avión, tenía realmente mucho problema para readaptarse después de un viaje largo. Él alguna vez me decía que trataba de venir a Roma, porque cuando iba a Roma necesitaba prácticamente 24 horas para recomponer el tema respiratorio. O sea que, y fíjate que se había operado a los 20 y pico de años, cuando era muy joven, y sin embargo a él lo seguía afectando. Y si vos analizás en los viajes que hacía el Papa largos, Francisco, cuando llegaba a un país, nunca tenía una actividad, tenía la actividad del aeropuerto y cuanto mucho alguna más en el lugar donde iba a residir, pero el primer día siempre era muy muy sereno y comenzaba la actividad al día siguiente. Me imagino que era también por este tema que él decía, que los viajes a él le afectaban bastante el tema respiratorio. Así que esto que te dijo el médico es un dato muy preciso y es cierto. Vamos a ver cómo se elabora todo esto, igual que pasa entonces en función del día de la operación, el sistema, el tipo de cirugía que le hagan y cómo sigue adelante todo lo que estábamos esperando los argentinos, que era la visita a nuestro país. Me imagino también que el Papa aprovechará que están los presidentes de los episcopados allí en Roma para reunirse con ellos, de los de Uruguay, Perú y Argentina, como para charlar el tema con ellos. Esto es una sensación, no hay nada confirmado, pero si va a la reunión esta ahí en la sala Pablo VI, entonces es posible que aproveche y tenga una parte con estos 3 obispos, ¿no?
0: Probablemente sea así. Estamos hablando con Tito Garabal, nuestro colega. Tito, ya entrando en el tema de la gestión vaticana de León XIV, todo el mundo recuerda que cuando asumió Francisco generó una revolución, ¿no? En los hábitos que empezó a cambiar en la vida del Vaticano, ¿no? León XIV cambió mucho, siguió la misma línea del Papa Francisco. No hubo, por lo pronto, que se sepa, un cimbronazo fuerte, ¿no? De algún cambio, como sí fue cuando inició su papado Francisco. Pero León XIV marcó algo.
1: A ver, sí, ya nombró 2 mujeres a cargo de dicasterios. Esto es un dato no menor. Es un dato que vale la pena tener en cuenta. está cambiando, yo te diría, la idea de los viajes. Los viajes de Francisco eran a lugares donde los católicos eran minoría. Y ciertamente muchos le recriminaban que no había ido a países, bueno, por supuesto Argentina, lo vivimos nosotros, pero tampoco ha ido a España, tampoco ha ido a Francia, tampoco fue a Alemania, Francisco, sino que iba a lugares de mucha periferia y de lugares donde los católicos eran minoría. León XIV como que está mirando un poco más hacia adentro de la iglesia, hacia los lugares donde el catolicismo fue o es fuerte y dejó huellas, y donde a lo mejor necesitaba como una recomposición y un nuevo diálogo, y está como recambiando y haciendo una mirada más hacia Europa, cuando Francisco hizo una mirada más fuera de Europa, ¿no es cierto? Este es un dato así que habría que analizarlo en lo que significan, por ejemplo, los viajes que ha habido hasta ahora, sí, de León XIV con respecto a todo lo que fue el pontificado de Francisco. Después, bueno, son estilos distintos, ¿no? Es más diplomático, más ordenado, más sereno, si vos querés, es de que se conozca menos los que son las actividades de los encuentros privados que él mantiene en el lugar donde ahora vive, que es el Palacio Apostólico, el lugar donde vivían históricamente todos los papas, a excepción de Francisco, que quiso vivir en la Casa Santa Marta para tener más contacto con la gente. Así que, pero también es cierto que el Papa León XIV se va todos los martes a Castel Gandolfo, y cuando sale habla con los periodistas. Así que son estilos distintos, ¿no? Cada uno con su propio estilo.
0: Está muy bien. Sí, se lo ve. Bueno, yo recuerdo cuando el Papa Francisco inició su papado, estaba muy bien físicamente también, pero se lo ve muy muy bien físicamente a León XIV.
1: Sí. La verdad que se lo veía impecablemente, ¿no? Por eso te decía que este cardenal amigo me decía que la verdad que fue un baldazo de agua fría, porque incluso había estado hablando con el nuevo presidente del Colegio de Cardenales, que se eligió un cardenal muy joven, que es el cardenal Tagle, en lugar del cardenal Rey, que tenía 92 años. Sí. Así que, y bueno, me decía, la verdad que fue una cosa para toda la curia muy llamativa, ¿no? Y bueno, habrá que esperar ahora que definan la fecha, sobre todo en lo que nos importa a los argentinos, que es lo que estábamos esperando, y que es la llegada, claro, del Papa, ¿no?
0: Claro, claro. Bueno, Tito, veremos qué pasa, ¿eh? La clave va a ser el día que lo operen y cómo salga esa operación.
1: Claro, el día que lo operen y el tipo de cirugía que le hagan. Me parece que esos dos son las dos claves que habrá que estar observando, Fernando.
0: Un abrazo grande, gracias por atendernos.
1: Otro para vos, Fernando, un abrazo grande, mi afecto y mi oración por vos y familia, amigo.
0: Gracias, gracias. Tito Garabal, periodista especialista en temas Vaticano, histórico periodista, sí, de estos temas, ¿no? Te diría que Sergio Rubín y él son los dos periodistas que más saben de iglesia en la República,
2: sí,
0: Argentina.
2: Y Elisabetta Piqué también, la sumo.
0: Elisabetta también, sí, claro. Bueno, ella es especialista, sí, desde, claro, allá, ¿no? Directamente.
2: Exacto.
0: 8:50 casi en la República Argentina. ¿Con qué número de teléfono estamos para llamar desde el Vaticano? Es que hay que marcar 54.
3: Más 54, 11.
0: 11.
3: Y desde, okay, cualquier parte del mundo. Desde el Vaticano también aceptamos todo tipo de llamados. 11-44-000-590.
0: Muy bien, y ya venimos.
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0: sus espaldas. Bueno, estábamos hablando de la situación del litoral, grave lo que está pasando y además lo que está previendo, ¿no? El pronóstico para los próximos días. Esto no va a cambiar, el río Uruguay sigue creciendo, aumenta la preocupación en Corrientes y en Entre Ríos, en toda la zona, finalmente está muy complicado. Y está en línea Gerardo Gentebert, que es presidente de la Sociedad Rural de La Paz en Entre Ríos, para hablarnos un poquito de cómo está y cómo lo van a enfrentar. Gerardo, buen día, gracias por atendernos.
1: Hola, muy buenos días a vos y a toda tu gran audiencia.
0: Gracias, Gerardo. Sabemos que nos escuchan mucho desde allá, con lo cual queremos conocer un poquito cuál es la realidad, ¿no?, de lo que está viviéndose ahora. Vemos algunas imágenes, son impactantes realmente, del desborde del río Uruguay.
1: Sí, es impresionante, digamos. Sí, quiero aclarar que nosotros como Sociedad, digamos, de La Paz, estamos sobre el río Paraná. Sí, es al otro lado, tenemos en Entre Ríos, por un lado el río Uruguay y nosotros estamos sobre el río Paraná, que también hay muchos animales en isla y todo ese tema, así que, pero bueno, es algo, digamos, va a ser histórica, pero bueno, con esto de los, ya los pronósticos meteorológicos con mucho tiempo y además con la provincia ya se venía trabajando esta problemática. Y el hilero también ya se vino preparando, así que va a tener que salir de la isla, pero en esta zona, en la isla se hace incluso mucho novillo, entonces comparativamente con otras zonas donde se hace un poco más de cría en la isla, es más fácil salir con el novillo.
0: Y contame una cosa, sí. Gerardo, digamos, el tema de que estén... avisados con antemano... y con tanto tiempo, ¿le facilita la posibilidad de mover al ganado?
1: Sí, porque se prepara el productor, digamos, distinto, y también en la zona, hace 2 años y medio, 3 años, hubo una gran sequía. Explico esto porque donde hubo mucha mortandad de animales, se tuvo que hacer mucha venta de campo, en tierra firme. Entonces... hoy por hoy todavía no se recuperó esa cantidad de hacienda en los campos, entonces firme, entonces hay disponibilidad de campo. Entonces el productor de isla ya venía preparándose, arrendando en campos, en tierra firme, así que esa disponibilidad hoy en día la tiene. Además, al poder trabajarlo,

0: con tiempo. También comparado a otras inundaciones, gracias a Dios estamos viviendo tiempo de muy buenos precios. Entonces, el islero lo que fue es todo lo que tenía gordo ya lo venía vendiendo, porque está saliendo el gordo, entonces ya el stock en islas bajó. Por supuesto que va a tener que sacar y ya está sacando, ¿no es cierto? Por eso el prepararse con tiempo, no viene y se saca todo último momento donde las barcazas se desbordan.
1: Con lo cual, no están en estado crítico, sino que están tratando de arreglar las cosas.
0: Claro, se está haciendo lo que ocurre muchas veces en la isla, que sabe que cada tanto viene una inundación, en este momento, digamos, y como decía, ya incluso en los medios se viene esto del niño, entonces se anticipa.
1: Están siguiendo el pronóstico día a día.
0: Claro, y ya lo mira bien al norte, la crecida, entonces acá se sabe de cuántos días antes, después va a llegar, depende de cómo está en Iguazú y demás, se sabe que a los tantos días ese pico llega, entonces se prepara, ¿no es cierto? Yo no le quiero sacar gravedad, por supuesto, porque también hay una problemática en todo lo que es la ciudad de costera, en la parte de las ciudades donde están construidas en zonas bajas, ¿no es cierto? También tiene una problemática por ahí que la va a tener, pero bueno, es lo mismo. En las ciudades también, digamos, estaban trabajando con la provincia esa problemática y bueno, te podés anticipar.
1: Claro,
0: luego lo que ocurre depende el pico al cual se llega, al nivel de digamos de mayor gravedad o menor gravedad que se va a llegar.
1: ¿La provincia ayuda? ¿Están recibiendo ayuda de la provincia?
0: Sí, o sea, yo en las ciudades uno no, por lo que ha escuchado se viene trabajando, se viene con las partes de desarrollo social y esas cuestiones donde digamos llegan a los barrios donde digamos zonas más bajas que por ahí construye la gente que por ahí son terrenos más baratos, entonces bueno, toda esta cuestión. Así que bueno, a eso yo no vuelvo a decir, no le quiero sacar gravedad porque es algo histórico lo que se está empezando a vivir acá, porque esto viene bajando, pero yo diría que se lo está trabajando en forma preparada. Y con respecto a los animales, hago esa salvedad, el hilero ya venía vendiendo el gordo y se fue preparando en tierra firme con campos arrendados o los campos propios, preparando comida como para recibir lo que ahora está ocurriendo, que se está sacando la hacienda.
1: Bien.
0: Sobre todo donde se hace el novillo. Hoy es muy crítico el lugar donde hay que sacar la vaca de cría, que está pariendo o que está con un ternerito chiquito en este momento, y eso es más difícil moverla en la isla, y eso es más complicado, ¿no es cierto?
1: Bien. Gerardo, gracias por contarnos un poquito el panorama, cómo está allá, porque sabemos que además los días van a seguir con lluvia, con mal tiempo, entonces también hay que saber qué es lo que van a hacer y qué van a necesitar, ¿no?
0: Sí, no, gracias a ustedes, y bueno, en este momento está lloviendo, así que bueno, eso también, el trabajar así es un poco complica la cuestión, pero como decía, la gente que está allá en isla está acostumbrada a esto y lo que sí está viviendo, vuelvo a decir, que lo expresan todo, es que sacan, pero están vendiendo a buen precio y eso cambia los ánimos, digamos.
1: Gerardo Gente Bert, gracias por la charla.
0: Muchas gracias a ustedes y que sigan muy bien.
1: Hasta luego. Presidente de la Sociedad Rural de La Paz, allí en Entre Ríos, ¿no? Uno de los sectores que está complicado por el tema de las inundaciones. A segundos nada más de las 9 de la mañana con una recomendación tuya, Flor, por favor.
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1: Muy bien. 9 en punto. Nos vamos a las noticias en las voces de Flor Fossati y Sergio Monzón.
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4: Son las 9 de la mañana.
2: Temperatura 11 grados 6, cielo cubierto.
4: La informalidad laboral alcanza el 45% en Argentina.
2: Sin embargo, supera el 80% entre cuentapropistas de algunas ciudades del norte del país.
4: Así lo dio a conocer la Universidad Nacional de Rosario.
2: Advirtió que el empleo no registrado aumentó desde fines del 2023.
4: El servicio doméstico registra la mayor tasa de informalidad con el 77,4%, seguido por la construcción, donde alcanza el 76,2%.
2: Luis Caputo viaja a Bangkok en medio de la revisión con el FMI.
4: El ministro de Economía se reunirá con Cristalina Georgieva, directora gerente del Fondo, y los titulares del Banco Mundial y el BID.
2: En tanto, sigue pendiente un giro de 869 millones de dólares para nuestro país.
4: Ucrania acusó a Rusia de atacar su infraestructura energética pese al llamado de Trump a un alto del fuego.
2: El presidente Zelensky advirtió en Varsovia que Moscú ignoró el anuncio de tregua del mandatario estadounidense y lanzó ataques contra un central termoeléctrico en Kharkiv.
4: El bombardeo también afectó viviendas donde murieron al menos 3 personas.
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4: Se anticipa para esta mañana inestable, con posibles lluvias aisladas. Por la tarde mejorando, pero se va a mantener el cielo nublado y una máxima de 16 grados.
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2: Atención en los accesos a la ciudad, por ahora con bajo flujo vehicular propio de un día feriado, pero atención, porque se mantiene cortada Cantilo en Aeroparque por obras vinculadas al paseo bajo nivel Pampa. La alternativa es desviarse por Costanera, Güiraldes o Cantilo. En Ascuénaga, entre Paraguay y Avenida Córdoba, hay corte total por obras, y lo mismo en Sarmiento, entre Tomás de Anchorena y Agüero, donde hay corte total por obras también. En cuanto a los servicios, recordá que tanto el ferrocarril Sarmiento como el Mitre en sus ramales Suárez y Mitre están interrumpidos por obras, y que el subte no para en las estaciones Entre Ríos y Urquiza de la línea E, Medrano de la línea B y La Valle de la línea C. Resto de los servicios con cronograma de domingos y feriados.
4: Se acaba de conocer, mañana el Papa será operado del nódulo en el pulmón. Reiteramos, mañana operan al Papa. A esta hora la temperatura 12 grados 2 con cielo cubierto.
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0: Bueno, 9:03 en la República Argentina. No se especulaba con cuándo iban a operar al Papa. Se sabe, es mañana. La operación al Papa es mañana, con lo cual después de la operación empezarán los 4 o 5 días de esta recuperación primaria que tiene que hacer, según nos comentaba Matías Norte, el médico cirujano, cirujano oncológico, digo bien, sí, del Hospital de Clínicas. Y a partir de ahí unos 20 días más, con lo cual estaría, si toda la recuperación del Papa sale bien, estaría llegando bastante justo como para poder no suspender o reprogramar la visita a nuestro país. Algo que obviamente seguro tiene preocupados y atentos a todos acá también en Argentina, porque incluso hay toda una logística que se está armando, claro, para la visita del Papa, ¿no?
1: La gente que ha pagado el alquiler en Córdoba o en Luján, que dicen que ya no había... que ya no había lugares para ir a hospedarse. ¿Qué hace? Bueno, perdón. Primero lo importante es que el Papa...
2: Primero en la salud.
1: Primero que nada es la salud del Papa. Después, si puede venir o no puede venir, bueno.
2: De hecho, la conferencia episcopal pide una cadena de oración para mañana, en el momento donde será operado. Seguramente habrá más precisiones en cuanto al horario y demás, pero ya salió un comunicado de la conferencia episcopal que está pidiendo una cadena de oración para el Santo Padre.
0: Bien. La llamamos por otro tema del cual vamos a hablar ahora, pero también le vamos a preguntar por esto, porque una de las actividades principales el Papa la tiene en la ciudad de Buenos Aires,
3: sí,
0: ¿no?
3: Claro.
0: De hecho, el día lunes 9 de noviembre, 24 horas después de la llegada del Papa, tiene una actividad importante en el Monumento de los Españoles. Está Laura Alonso, que es legisladora porteña, es la vocera del gobierno de la ciudad, para hablar con nosotros de el tema de la cárcel de Devoto, pero le preguntamos sobre esto del Papa también. Laura, ¿cómo te va? Buen día.
4: Hola, buen día, ¿cómo están?
0: Supongo que todos también atentos a ver cómo se resuelve esto del Papa, ¿no? Más allá de la salud,
4: sí, pero
0: además de la visita.
4: Seguramente va a estar bien.
0: Sí, sí, y todos esperamos que ocurra, ¿no? Obviamente.
4: Sí, va a estar todo bien y por suerte la organización viene funcionando bien. Bueno, se ha presentado esta situación, pero no tengo ninguna duda que se va a resolver adecuadamente para su salud.
0: Bien, y ahora lo que nos convocaba, que es el traslado de presos de la cárcel de Devoto a la nueva cárcel de Marcos Paz. Contanos un poco cómo está ese tema. Empezaron el traslado, ¿que va a durar cuánto tiempo?
4: Bueno, el traslado lo lleva adelante un comando unificado de fuerzas federales, pero hacemos un poquito de historia. La cárcel de Devoto tiene más de 100 años, localizada en el medio del oeste del barrio de Villa Devoto, y afecta también a barrios vecinos, ¿no?
0: Sí.
4: Monte Castro, Villa del Parque. Y hace muchos años, los vecinos, décadas te diría, vienen reclamando porque la cárcel se vaya de la ciudad. La verdad es que se pudo avanzar con la construcción de un complejo carcelario súper moderno en Marcos Paz. Esto proviene de un viejo acuerdo que hizo la ciudad con el gobierno nacional cuando lo presidía Mauricio Macri, y ahora con un trabajo muy decidido del jefe de gobierno Jorge Macri, el jefe de gabinete y demás miembros del gabinete porteño, junto con el Ministerio de Seguridad de la Nación, se pudo avanzar. No solo en la construcción, que la hizo la Ciudad de Buenos Aires, esta cárcel, sino también en el operativo que empieza de traslado de los presos federales, más o menos unos 1.500, hacia esta nueva cárcel, y también en un segundo o tercer estadio, presos a disposición de la Justicia Nacional en alcaldías y comisarías de la ciudad también van a ser trasladados a Marcos Paz.
5: Laura,
4: nadie imaginó que esto iba a pasar. Y la verdad es que es un gran logro tanto para la autonomía de la ciudad, para los vecinos de Villa Devoto, como incluso para el Servicio Penitenciario Nacional.
5: Sí, muy bien. Ahora, Laura Granado la saluda. El problema, ¿qué van a hacer con ese lugar cuando trasladen a todos los presos?
4: Bueno, cuando se traslada a todos los presos, ese espacio está previsto para su rezonificación y está establecido que al menos un 35% sea espacio público y el resto va a desarrollo. Desarrollo puede ser construcción de viviendas, espacios de comerciales, de gastronomía, más espacios verdes, porque el mínimo es 35%, eso puede crecer, espacios culturales, digamos, va a haber todo un trabajo de desarrollo a cargo de desarrollo urbano, a cargo del gobierno de la ciudad, de la legislatura, pero también en conversación siempre con los vecinos de Villa Devoto, que por razones históricas son súper activos y van a estar pendientes de todo lo que vaya a suceder en ese predio tan importante. Así que lo que se viene con el tiempo, ¿no? No va a suceder de un día para otro, es un cambio de fisonomía urbana muy importante en el oeste de la ciudad de Buenos Aires, y la verdad es que eso va a permitir la revalorización del barrio, de las zonas aledañas. No escuché ningún vecino de los que viven alrededor que esté triste, al contrario, les diría que todos están descorchando.
0: Y es un reclamo,
4: porque también sus propiedades se van a valorizar.
0: Claro, obvio, un reclamo histórico es.
4: Histórico, décadas, te digo, tiene 103 años la cárcel emplazada ahí, y la verdad es que hubo situaciones muy difíciles, recordarán ustedes, pero motines en otras épocas, ¿no? Claro. Por suerte no en los últimos, en las últimas décadas, pero sí me parece que al calificarlo como histórico, Jorge Macri primero cumple con una, digamos, con una promesa que él hizo ante la legislatura, ante todos los vecinos de la ciudad, de que efectivamente se iba a producir el traslado, que se iba a terminar de construir esa cárcel que se había suspendido en su momento en 2020, y la verdad es que se cumple una promesa histórica para los vecinos del barrio, pero para toda la ciudad, porque todos conocemos Villa Devoto, los que viven por supuesto la conocen, y sabemos del valor también histórico que tiene para la ciudad este barrio tan lindo del oeste porteño.
0: Ahora, se va de un lado a otro, y los vecinos donde va se hizo la nueva cárcel, ¿cómo están?
4: Mira, no, la cárcel está emplazada en una zona rural. Digamos, a si vos cuán... ves los planos,
0: sí. ¿A cuánto de...?
4: Zona urbana. Sí. No están en zona urbana, es como se construyen las cárceles modernas, de los, digamos, es una cárcel de máxima seguridad y no está en una zona urbana, con lo cual tanto los penitenciarios como todos los empleados que trabajan en la cárcel son trasladados por el Servicio Penitenciario Federal, digamos, eso tiene sus propias normas internacionales para cumplir, no es que vos haces una cárcel, al contrario, digamos, y a mí verdaderamente me impacta lo eficiente que ha sido la construcción y el proyecto a cargo del gobierno de la ciudad, porque pasaron todos los protocolos de control establecidos con normas súper estrictas por parte del Ministerio de Seguridad de la Nación, que además cumple protocolos internacionales. Así que en ese sentido también voy a decir algo, porque escucho algún murmullo populista, progresista. La cárcel es mucho mejor de las que están siendo trasladados. Devoto ya no podía funcionar como cárcel, no estaba adecuada a los estándares internacionales de seguridad penitenciaria.
0: Yo contaba que visité la cárcel de Devoto por cuestiones laborales hace bastantes años, y era un desastre ya.
4: Sí, era un desastre. Y la verdad es que es un paso importante también para aquellos que se preocupan por los derechos humanos de los presos, que los escucho preocupados, deberían estar celebrando, porque de verdad pasan a una cárcel de máxima seguridad con estándares modernos de cuidado y de seguridad para también los mismos presos.
2: Ahora, el traslado se hace, Verónica Rosales la saluda, ¿cómo le va? ¿Se hace con una pulsera electrónica para cada uno de los presos?
4: Sí, todo está monitoreado. Yo he escuchado el informe de la ministra de Seguridad de la Nación, Alejandra Monteoliva, y ella ha sido muy precisa en cómo está previsto, digamos, el cuidado y la seguridad de todas las personas que participan en el traslado y también, bueno, de los vecinos por los cuales, digamos, sucede el traslado, ¿no? Así que en ese sentido, lo que he visto hasta ahora de parte del Ministerio de Seguridad en términos de traslado ha sido muy profesional.
2: Claro, ya se han trasladado 326, hoy ya fue la segunda etapa, y en total, usted mencionó que son 1.500.
4: Aproximadamente son 1.500 y después creo que son casi unos 300 que están en comisarías y alcaldías. Esto va a llevar un tiempo, la ministra ya lo ha anticipado en la presentación del plan de traslado, pero bueno, nosotros calculamos o estimamos que hacia fines de año Devoto va a estar deshabitada.
2: ¿Y Marcos Paz qué capacidad tiene?
4: Marcos Paz tiene 2.230 y un poquito más de plazas. Sí, sí, está preparada para recibir a Devoto y un poco más.
1: Ok. El Papa, si no ha cambiado la agenda, y por supuesto si la puede llevar a cabo, el miércoles 11 a las 8 de la mañana tiene pautado una visita al servicio penitenciario así en Devoto. ¿Esto se puede alterar por el traslado de los presos? ¿Se puede suspender el traslado de los presos? ¿Cómo viene eso, Laura?
4: No, de ninguna manera, porque todavía ese traslado ayer se sucedió, pero no conocemos cómo sigue el plan, y eso digamos, es parte del proceso, con lo cual me imagino que van a seguir habiendo presos para recibir al Papa en Devoto, y ojalá que la bendición que reciban del Papa los acompañe para su rehabilitación en la nueva cárcel de Marcos Paz.
0: Uh-huh. El traslado está todo previsto por el servicio penitenciario, son todas autoridades nacionales.
4: Sí, por supuesto, dentro del territorio de la ciudad también están acompañados por, en un segundo cordón, vamos a decirlo así, o tercero, por la policía de la ciudad.
0: Bien. Laura, gracias por la charla y los datos.
4: A ustedes, buen día.
0: Gracias. Es Laura Alonso, legisladora porteña, además una de las voceras del gobierno de Jorge Macri, sobre esto que es muy importante para los vecinos de Devoto, pero también muy importante para, digámoslo, porque ella decía, bueno, los progresistas, que se... No, también es cierto, ¿no? Esto es mejor calidad de vida para los presos mismos, ¿no? Y con posibilidad de... Siempre hablamos de la reinserción.
5: Se decía que hace varios años ya estaba en malas condiciones, te imaginas lo que será.
1: A mí me ha tocado ir muchas veces a la cancha de la Madrid, que está al lado de la cárcel. Sí. Literalmente está al lado. Y lo veías a los tipos asesinados. O sea, lo veías
2: Si uno habla con los familiares, bueno, obviamente hacen, viste, largas colas para ir a verlos y demás, siempre el reclamo era ese, las condiciones.
0: Sí. Bueno, así que es buena noticia. 9:15 en la República Argentina. ¿Bebo?
5: Sí.
0: Decime una cosa, es feriado.
5: Es feriado. También, si es feriado, también me vas a seguir preguntando lo mismo.
0: Opa, sí, exactamente. ¿Lo tenés o no lo tenés?
5: Sí, si querés, si vos lo querés, lo tenés. Si
0: ¿Qué
5: lo querés,
0: tenés? No lo tenés. Sí, quiero. ¿Cómo es el título de tu comentario?
5: El título de mi comentario es: no hay crisis. Pero.
3: Pero no se le ocurrió más después.
0: Iba a tener moneda,
5: dijo. Momento, ¿viste?
2: Armando Manzanero.
3: Acordátelo después.
5: Y mirá, ideando en el momento.
2: Claro, mirá que sos un fenómeno,
0: veo. Que te di tiempo.
5: Pero iba.
0: Sí, me di cuenta.
5: Lucubrando.
0: Zafaste con el punto suspensivo, siempre te salva.
5: Sí.
0: Porque no tenés que cerrar nada.
2: Etcétera, etcétera.
5: Los puntos suspensivos siempre vienen a cuento.
0: Claro. 9:15. ¿Qué número de teléfono tenemos, Flor?
3: 1144-000-590.
0: ¿Y tenemos otra recomendación para darle a nuestros oyentes?
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0: Y además la exportación, que estamos en récord, ¿no? De exportación, veo, de histórica.
5: Mira,
0: histórica
5: la cantidad. Te voy a decir, te voy a dar una frase que además te viene, si ya que me lo preguntas, te viene justo a cuento. El que estuvo dando clases es Roberto Labaña, reapareció.
0: Mira.
5: Y en la facultad fueron a escucharlo todos, te imaginas, con toda la experiencia que tiene. Una de las, escuché bien lo que dijo.
0: ¿Qué dijo?
5: Sin Vaca Muerta, este país sería otra cosa totalmente diferente. Y dijo, lo que hay que saber es, con todos los dólares que van a entrar, ¿qué es lo que van a hacer? Eso es lo que hay que saber en el futuro. Con todos los dólares todos los dólares que están entrando y van a entrar, lo que hay que resolver es qué van a hacer con todos esos dólares.
0: Ahora, ¿cómo vamos a hacer con todos esos dólares que van a entrar, poder mejorar la calidad de vida de la gente?
5: Exacto. Bueno, en este año, de 75, 80 mil que era siempre, se van a exportar 102 mil millones de dólares. Van a quedar de sobra 23 mil. Dentro de 10 años calculan que vamos a estar en 170 mil, de 100 a 170 mil millones de dólares, en 10 años. Entonces dijo, lo que queremos saber es qué se va a hacer para que crezca, para que de alguna forma se derrame sobre el resto de la economía.
0: La verdad es que si vamos a tener tanta plata, pero no sirve para que la gente esté mejor, no sirve de nada.
5: Bueno, entonces tenés que usarla, va a estar en la caja.
0: Yo me acuerdo una gestión del PAMI, no importa cuál, el titular del PAMI estaba contentísimo porque el PAMI tenía ahorrado en la cajita, en el canuto, como 2,000 y pico de millones de pesos, ¿sí? Y los jubilados hecho bolsas. Yo decía, ¿para qué sirve tener 2,000 en el canutito si los jubilados están hecho bolsas? ¿Sirve de algo? No sirve de nada.
5: No, pero acá es mucha plata. Es mucha plata y te van a sobrar muchos dólares. Por eso dijo, Vaca Muerta, minería, etcétera, sin eso este país sería otro. Vamos a ver cómo se aprovecha.
0: Te voy a decir una cosa, sin tanda este programa sería otro.
5: Oh, sí,
0: bueno. Así que mejor vamos a la tanda, dale.
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0: 9 de la mañana, 22 minutos en la República Argentina. Así estamos, haciendo juntos en Continental hasta las 10, como corresponde en este día feriado, señores, porque nosotros somos así.
1: Sí.
0: Nos encanta laburar los feriados.
2: Sí.
0: Desde que hemos abrazado esta profesión, siempre supimos que íbamos a desabrazar la cama los feriados.
3: Yo elegí la profesión por este motivo.
0: Yo también. Yo dije, quiere ser. No, no sé qué quiero ser, pero quiero laburar los feriados. Bueno, tenés que ser periodista entonces.
1: He sido feliz muy pocas veces en mi vida, pero siempre trabajando en los feriados.
0: Ya. Qué linda manera de sobrellevar la angustia.
2: Sí, claro.
3: Por lo menos nos alentamos entre nosotros.
2: Nos queremos convencer de levantar a toda costa.
0: Es así.
1: ¿Eh? Sí. La gente que viene acá y opina, le pido por favor respeto. No digan palabras oeces.
0: Sí, es verdad. Vienen acá,
1: dicen barbaridades.
0: Se asoman por atrás y dicen barbaridades. Sí. ¿Tenés ganas de decir alguna barbaridad?
1: Muchísimas cosas en este 12 de octubre, día en que se termina la residencia de Shakira en Madrid. Pero primero hay que presentar.
0: ¿Pero a quién le importaba eso?
1: Millones de personas.
3: ¿Qué dato?
2: Más irrelevante no podía haber sido.
3: ¿Qué dato?
0: Lo del Papa no importa a nadie, importa lo de Shakira, por ejemplo.
4: Pero para el Tigre, ¿vos tenés alguna duda?
1: Bizarrap, Laura Pausini, Aluma.
2: Maluma.
1: Muchos hoy, nos despedimos con amigos.
0: Bueno,
1: pero primero presentémoslo.
0: Dale.
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1: Hay muchos clubes a los que hay que saludar en este 12 de octubre. Yo lo voy a representar en dos que he trabajado. Cumpleaños Atlanta.
2: Bien.
1: Y el Deportivo Español.
2: Bueno.
1: Y no por casualidad me voy al fútbol del ascenso.
0: Sí.
1: Porque la B Nacional literalmente está que arde.
2: Mira.
0: Epa.
1: En una zona más que en otra, pero está que arde. Ayer Ferro empató de visitante en Salta. Morón perdió.
0: Perdió.
1: Sí, iba empatando cuando empezó, después perdió 2-0.
0: Y siempre, todos empiezan empatando. Dale, Tigre. Morón está boludeando.
1: Iba empatando y sí.
0: Cuando arrancó. Yo creo, Iván. Déjale, dale, no importa.
1: Le sacó 4 a Morón. Pero si hoy Godoy Cruz le gana al Boys, Godoy Cruz se le pone a 3 a Ferro. Está peleadísimo el asunto. Ferro 62, Morón 58, Godoy Cruz 56, Deportivo Madryn 53, Colón 53 y de allí para abajo. El tema del descenso está muy complicado en esa zona. Los últimos dos de cada zona bajan. San Miguel y Acassuso tienen 32. All Boys tiene 33, que juega hoy. Y Central Norte tiene 34. Puede pasar cualquier cosa. Pero ¿dónde está la papa del ascenso?
0: ¿Dónde está la papa?
1: En la zona B. En la zona B.
0: ¿Qué pasó?
1: Empató Tristán, ganó Temperley, ganó Atlanta y empató Gimnasia de Jujuy. Tristán Suárez y Temperley tienen 59. Atlanta tiene 58. Entre estos tres, Gimnasia de Jujuy quedó relegado, tiene 55 puntos. Entre estos tres está uno de los finalistas. Recordemos que es uno de cada zona.
4: Paren las rotativas. ¿Y el descenso?
1: El descenso. Chacarita perdió 33. Güemes perdió.
4: Sí, Chacarita se va al descenso.
1: Y en este momento sí.
4: Salió campeón.
1: Chacarita se está por ir al descenso.
4: Un equipo de salió
1: respira
4: campeón.
1: El amigo Lacha Lazari. Porque él fue a la cancha ayer a ver a Chicago. Chicago perdió, pero como Chacarita perdió, se mantienen los 3 puntos. Güemes parece condenado.
0: Pero para, ¿qué? Chicago también está a
1: punto. Chicago de está, mira, descienden los últimos dos. Güemes ya está casi condenado.
4: Sí, ya está.
1: A zafar. Chacarita tiene 33, Chicago tiene 36.
4: Bueno.
1: Hay 3 puntos de diferencia entre el que se va al descenso y el que se está salvando. Porque Patronato ganó y tomó un poquito de aire. Quilmes perdió, pero todavía tiene 6 puntos de ventaja. Así que parece estar entre Chicago y Chacarita, salvo que Patronato se caiga despiadadamente.
4: Patronato dos equipos muy importantes.
1: El luego quiere saber de Santelmo. Santelmo está 12º de 18.
4: Ah, bueno.
1: Tiene 37. Racing de Córdoba también tiene 37, tiene un partido menos. Mitre tiene 36. Central Norte tiene 34. All Boys tiene 33 y juega hoy. Así que no lo va a alcanzar. Y Acassuso y San Miguel tienen 32. San Telmo ha tomado un poquito de aire, más allá de la derrota. Ha tomado un poquito de aire y en estas 3 fechas que faltan todo indica que va a zafar. Lo cierto es que arde la punta de la B Nacional de las dos zonas. Ferro ha tomado un poquito de aire, pero en el resto hay 2 igualados en el primer puesto y 1-1. Atlanta que le ganó a San Martín, mirá qué desgracia. 1-0 con un golazo de Ostachuk de tiro libre y cualquier cosa puede pasar. Uno imagina, una final. Ferro Atlanta.
4: Uy, qué buenísimo.
1: Que no me puteen los amigos.
4: Buenísimo,
1: los
4: no, buenísimo. Todo.
0: Seríamos buenas.
1: Cristian Suárez, pero puede ser Temple.
4: Equipos que estuvieron en primera muchos años.
1: Sí, sí, Ferro ya tiene que volar. Para mí ya es hora que Ferro vaya.
0: Yo la verdad que si no sube Ferro, me gustaría mucho que suba el Gallito.
1: El Gallito de Morón, ha hecho un campeón. No.
3: Tengo amigos del Gallito y amigos.
4: Pero tiene
3: de
4: más
3: Ferro.
4: Historia Atlanta Ferro.
0: No, sí. No, ya lo sé. Obvio. No, sí.
1: Yo quería.
0: Pero bueno, pues yo soy hincha de Gallito, ¿no? De Ferro.
4: Está bien, está bien.
3: Bueno. Vos sos Toro Gallito.
0: De Toro Gallito. La Yareta.
1: Hoy está en Castelar igual.
0: ¿Sí? Hoy está en Castelar.
1: El nuevo Francisco sí,
0: Guarda. Está a escasas 5 cuadras de lo que era mi casa de la infancia, la casa de mi viejo.
1: Mirá.
0: La nueva, el nuevo estadio.
1: El nuevo Francisco Urbano. Divino. El otro estaba al lado de la vía, yo salí más de una vez tiroteado.
0: No, pero
1: una vez la pasé muy mal.
0: En el antiguo.
1: Sí, sí, sí. Una final que perdió Morón.
0: Ahí sí que corrían en...
1: No, ahí en curva. ¿No?
0: Sí, sí, sí.
1: Yo la vi así mirar.
0: Corrían por la de atrás, de la vía atrás. Atrás de Parón, o sea, cómo los
1: nunca
0: corríamos.
1: No olvidaré lo demencial de la policía una vez que Morón perdió una final con Español en 2006.
0: Sí.
1: Llegamos a la Plaza de Madrid, de un desastre, habían roto todo. Literalmente hasta el techo del vestuario casi me cae encima. Llegamos a la plaza, la gente estaba descansando, apareció la policía a disparar al piso.
0: Porque sí.
1: Porque sí, yo crucé casi sin mirar la vía, me podría pasar una tragedia. Fue una locura. Una locura.
0: No, no, era.
1: Ese era el fútbol,
0: era un bravo.
4: Eso, yo ese acuerdo, era finales.
0: Me acuerdo en una época donde Morón todavía no tenía, en la antigua cancha, no tenía, en uno de los laterales de la cancha no tenía construido tribunas.
1: Sí, generalmente era la que daba enfrente a la cámara.
0: Exactamente, sí, bueno. Sí, sí. Y era como un espacio verde habilitado para la guerra entre las dos cabeceras de...
1: Claro.
0: Era una cosa de locos.
1: Porque bajaban y se encontraban en el
0: se
1: medio.
0: Se bajaban y se encontraban. Se, encontraban en el medio. Se bajaban de una cabecera, de la otra cabecera y se encontraban en el medio, en un campo verde. Era como un campo de batalla habilitado, ¿viste? O sea, acá se matan. No. ¿Es una locura?
4: No, ¿cuánto tiempo duró esa locura?
0: ¿Qué locura?
4: ¿Cuánto tiempo duró?
0: Y yo tenía
1: 16, 17
0: años, no sé yo.
1: No, Morón,
0: ¿cuándo iba a ver a Morón?
1: Hasta que Morón hizo la cancha nueva, ese espacio estaba.
0: Sí, ese espacio estaba.
1: Sí, yo vi partidos adentro del campo de juego de Morón y atrás miraba, pispeaba que había. Sí, había autos estacionados, todo, pero era maravilloso.
0: Tremendo. 9:29, ya estamos llegando a las noticias. ¿Con qué número de teléfono para hinchas de todos los clubes?
2: De Morón también.
0: Sí, claro, realmente.
2: Bien, el 1144-000590.
0: Bueno, ¿qué pasa?
4: No, que yo me acuerdo de esa época que vos hablabas cuando iba a ver a Telmo, a San Telmo.
0: Sí.
4: En la isla Maciel.
0: Sí.
4: En la isla Maciel íbamos, a veces cruzábamos con el bote.
0: Medio jodido también.
4: No, jodido. Al lado había un prostíbulo.
0: Buah, ya estamos.
3: No, no, estamos
4: todos. Sí, a vos te consta. ¿Había o no había?
1: Íbamos, yo fui dos veces a la isla Maciel.
4: ¿Viste?
0: Pensé que era el prostíbulo.
1: No, no. En cada una de las casitas que había en la isla Maciel estaban las chicas en la puerta.
4: Claro.
1: Literalmente, no estoy inventando.
4: No, estaban las chicas en la puerta y se llamaban a la tribuna y decía vengan, vengan.
0: Sí. ¿Qué era la zona roja?
1: Que había en la isla Maciel, estaban las chicas en la puerta.
4: Claro.
1: Literalmente, no estoy inventando.
4: No, estaban las chicas en la puerta y se llamaban a la tribuna y decía vengan, vengan.
0: Sí. ¿Qué era la zona roja como en París, pero nada más que en San Telmo?
1: Más complicado.
4: De lata.
2: ¿Vos fuiste, Bebo?
4: ¿A dónde?
2: A vengan, vengan.
4: ¿Sabés qué?
3: Ay, te salvó justo.
4: Menos mal que tuve que cuidar mi salud.
3: Te salvó el servicio de noticias.
0: A la cancha ibas.
2: A la cancha.
0: A la cancha sí.
4: A la cancha sí.
2: Ah, bueno. Claro, eso es.
0: Era menos riesgoso ir a la cancha que
2: por la duda.
0: 9:30 en la República Argentina. Sí, zafó. Anda yendo, Bebo.
3: Anda, Bebo.
0: Nos vamos a las noticias en las voces de Flor Fossati y Sergio Monzo.
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0: más. 9 de la mañana, 30 minutos.
1: Reiteramos, el Vaticano confirmó que el Papa será operado mañana en el Hospital Gemelli.
0: Será sometido a una intervención quirúrgica para extirparle un nódulo pulmonar detectado durante una revisión médica.
1: Agrega el comunicado que los doctores consideran oportuno realizarla cuanto antes.
0: A pesar de la intervención, León mantendrá su agenda programada para el día de hoy.
1: Según la UADE, una familia necesitó más de 1.000.000 de pesos para viajar este fin de semana largo.
0: El costo promedio equivale al 53% del sueldo promedio.
1: Para calcular el costo del viaje solo se tuvieron en cuenta dos, en el traslado y el alojamiento.
0: El río Uruguay sigue creciendo y aumenta la preocupación en Corrientes y Entre Ríos.
1: Se espera un pico para los próximos 10 días.
0: En Paso de los Libres el agua superó el nivel de evacuación y otras localidades ribereñas se acercan al límite de alerta.
1: Mientras, Concordia sumó más afectados por la crecida.
0: Se espera algunas lloviznas por la mañana, luego nublado con una máxima de 16 grados.
1: Temperatura actual 12 grados 6, cielo cubierto.
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0: 9 de la mañana, 33 minutos en la República Argentina. Pero puntos suspensivos era el título de.
1: Sí, exacto,
0: ¿no? Ok. Después tiene una recomendación, Flor, para darnos. ¿Podés contar después la historia, Vero, por favor, de Yankelevich y esta denuncia, ¿no?
2: Sí, en definitiva, que
0: hizo. Porque me gustaría preguntarte algunas cosas, vos que tenés muy buena información sobre ese tema. Y lo vamos a escuchar
2: también, ¿no?
0: A él con esto. Bebo, ¿estás preparado?
1: Dale, vamos con las pequeñas definiciones de lo que está pasando.
0: Okay, como quieras vos, dale.
1: Pequeña frase, dale.
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1: Pequeña frase de... prácticamente de lo que está sucediendo en la economía. Una frase te dice, no hay crisis, pero tampoco hay despegue. No hay crisis, pero tampoco hay despegue. Se crece muy poco y en forma desigual. Sí, se crece muy poco y en forma desigual. Todo es frágil, es cierto. Tan frágil que se crecía, en enero se calculaba 4% en el año, en junio se calculaba 3,6 en el año y ahora se calcula 2,1 en el año. O sea, es como si se fuera desinflando de a poco. La revisión no es menor. Indica que el rebote que era fuerte al principio de año perdió velocidad. Veníamos, ponele, como si estuviéramos manejando un auto, parecía a 120 kilómetros por hora y estamos en 30 kilómetros por hora. Mirás la imagen de 120 kilómetros por hora, venís a 30 kilómetros por hora. La estabilización, sí, está todavía. La inversión, le falta empuje. Le falta empuje. Hay muchos anuncios, pero todavía concreto, hay poco. O sea, es el 10% se concretó de todo lo que se anunció. Y el 10% es poco. Y el año que viene se verá. De cualquier manera, lo que se está pidiendo para el año que viene... es muy simple. Se está pidiendo, entre otras cosas, que aceleren la acumulación de reservas. O sea, Banco Central, comprá más dólares, tenés 15.000 millones, a ver si llegás a 20.000. No se va a poder liberar en el mercado de cambio para las empresas. Vos sabés que vos podés comprar dólares, vos podés venderlo también. No tenés que ir al blue ni al paralelo, pero las empresas no pueden llevarse todas las ganancias. Se pueden llevar las ganancias que tuvieron el año pasado y el anteaño, pero no las anteriores. Y con respecto al dólar, que todo el mundo piensa que tendría que estar más arriba, muchachos, ni lo piensen, porque hoy lo tocas y automáticamente se van los precios.
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plata, no lloren, che, no lloren. Primero que tienen trabajo. Y segundo que estamos todos de este lado haciendo cosas. Yo, por ejemplo, estoy lavando ropa, termino de lavar ropa y me voy a cortar el pasto. Y me hacen compañía, así que si ustedes no están ahí, ¿qué hacemos nosotros de este lado? Vamos, vamos, vamos que ya termina.

0: 38, no lloramos, al contrario, agradecemos muchísimo el trabajo que tenemos y efectivamente lo que pasa es que bueno, siempre especulamos con el tema de trabajar los feriados durante todo. Yo no sé ni cuándo es el día de la bandera, ya perdí todo.
1: Ahora estamos en el día de la
0: situación de noción de saber a qué corresponden los feriados, no tengo ni idea.
2: Hoy es el día de la raza.
0: Ah, hoy es el día de la raza.
1: Sí, parece que llegó Colón.
0: Pensé que era el día de la independencia.
2: Hoy llegó aquel navegante genovés.
0: Ah, mirá vos.
2: Y Rodrigo de Triana pegó el grito: ¡Tierra!
0: ¡Tierra!
2: Dijeron que le iban a pano de un mar.
0: Bueno, te digo. Desde el carajo lo dijo, ¿no?
1: Sí, desde el carajo, allá arriba de
2: lo alto.
1: Te digo una cosa.
0: ¿Qué?
1: En Santander estaban exhibiendo las carabelas que llegaron acá.
0: Sí.
1: Santander, cuando fui. No sé cómo se metieron ahí adentro para cruzar todo el Atlántico. Es una cascarita de nuez.
0: No, sí.
1: No sabés
0: sí,
1: la basura que era ese barco.
0: ¿Ah?
1: No sé cómo llevaban 30, 40 personas. No sé cómo entraban, era un colectivo.
0: El mar debería ser más tranquilo antes, ¿no?
1: Me imagino.
0: Pero si no,
1: que
0: es imposible que haya cruzado con eso.
1: No sé cómo llegaba eso.
0: No, era tremendo.
1: No, es tremendo.
0: Tremendo. Pero bueno, pero llegaron. Señores, 9:40 casi. A esta hora te voy a pedir, Vero, que nos cuentes la historia de Yankelevich, que es muy impactante. Yo algo leí el fin de semana, algo escuché el fin de semana, pero la historia completa me parece que es más fuerte.
3: Mirá, se ha hecho recontraviral la entrevista que le ha realizado Tatiana Shapiro a Valentín Yankelevich, uno de los hijos de Romina Yankelevich. Recordemos que Romina tuvo a Valentín, a Franco y a la menor de sus hijos, Azul, que hoy está en Estados Unidos. Pero quien abrió el corazón y habló y contó lo que vivió desde la muerte de su madre hasta varios años, es Valentín Yankelevich. Mira, no te lo voy a contar yo. Lo vamos a escuchar en primera persona a Valentín, por si te lo perdiste.
0: ¿Cuántos años tiene Valentín ahora?
3: Hoy tiene 23.
0: 23, grande.
3: Sí, piloto él, sí. Pero escuchá lo que decía o a cómo se refería al trato que vivió bajo el mismo techo con su padre, Darío Giordano.
4: Cuando yo tenía 10 años, 9 años, empecé a sufrir violencia física y psicológica de parte de Darío, mi hermano también. Realmente era el infierno vivir en esa casa. Eran golpes, gritos, maltrato. Las 8 horas que yo pasaba en el colegio eran las mejores 8 horas del día, porque no volvía a mi casa. Yo sabía que no tenía escapatoria. O sea, desde agarrarme de los pelos, llevarme por la escalera, pegarme, dejarme encerrado en el cuarto, traerme la comida 4 horas después fría, apoyarla en el piso, toma, come. O sea, yo sentía que yo no servía para nada. La persona que supuestamente nos tenía que cuidar después de perder a nuestra mamá.
5: ¿Y esto que relatás era algo habitual?
4: Era habitual, todos los días. Yo iba a una psicóloga que le contaba lo que pasaba en mi casa, las situaciones de violencia. Y varias veces eso me ha traído más situaciones de violencia porque él sabía lo que yo hablaba con mi psicólogo. Tuve muchos pensamientos con la muerte, hasta decía, bueno, me voy con mi mamá, voy a estar mejor que acá.
3: Realmente es impactante.
0: Tremendo.
3: Este fragmento.
0: Pensó en suicidio para estar mejor.
3: Para estar con la madre. Vos fíjate cómo lo llama al padre, lo llama, no le dice mi padre, mi papá, Darío. Le dice Darío. Y no solamente este es el infierno que vivió Valentín, sino también su hermano Franco, ¿sí? No hace mención a Azul, que es la menor, ¿sí? Pero hay una frase que él dice: mi abuelo Gustavo me salvó la vida, él me devolvió la vida. Está hablando de Gustavo Yankelevich, que literalmente se hizo cargo de los hermanos. Y mira, y así se refería a Gustavo.
4: A la primera persona que les contamos lo que estaba pasando en mi casa fue a nuestros abuelos paternos. Su respuesta fue: es su papá, está pasando un mal momento también, sepan entender, ¿qué tengo que entender? Tengo 10 años y mi papá me caga a palo. Mi abuelo Gustavo, él nos sacaba una vez por semana a cada nieto por separado a almorzar del colegio, y ahí fue que le empezamos a hablar. Individualmente, mi abuelo Gustavo me salvó la vida, no solo por el hecho de que nos acompañó, nos escuchó, se encargó de que podamos salir de esa casa, nos dio lo único que necesitábamos como dos nenes que habían perdido a su madre y en este caso a su padre, porque si vos me preguntás a mí, fue como perderlo, fue como, o sea, yo no tenía padre. Nos dio lo único que necesitábamos, que era amor y contención, nada más.
5: ¿Cómo hicieron, Valen, para poder ir a vivir con tu abuelo?
4: Fuimos a declarar un viernes después del colegio, un proceso judicial que duró varios años, hasta que le dieron la tenencia definitiva a mi abuelo.
3: Bueno, la entrevista es aún más larga, pero hemos hecho estos dos apartados.
0: Espera, déjame. Sí. Le escuché recién decir, fueron a declarar de un proceso que duró varios años después. Sí. O sea que después de denunciar tuvieron que seguir viviendo en esa casa con quien ya era agresivo con ellos, sabiendo que el padre que los había, que los chicos lo habían denunciado.
3: Sí, aún más agresividad recibieron después de enterarse lo que habían hecho los chicos, porque digamos que ellos tenían 9, 10, 11 años. Hoy tiene 23.
0: La justicia no protege rápidamente a esos chicos, que los deja expuestos ante el maltratador sabiendo que los chicos lo denunciaron.
3: Lo difícil, ¿no?, que debe haber sido para ellos y sobre todo para el abuelo y para la abuela también, Cris, porque al saber lo que estaban viviendo y hasta después tener la tenencia. Vos sabés que ayer el mismo Gustavo Yankelevich hizo un posteo en Instagram, porque claro, esto que estamos escuchando de una entrevista corazón abierto, porque nadie sabía nada, imagínate, el clan Yankelevich es el clan que obviamente ha pasado por varias tragedias, no solamente la pérdida de Romina, pero ayer cuando lo escuchábamos a Valentín, la verdad que desconocíamos el infierno en el que vivía. Y el propio Gustavo Yankelevich, en una foto en donde se lo ve a él en el medio con sus dos nietos, dice: por haber pasado por lo que pasaron, por haber sufrido lo que sufrieron, por lo que lucharon para salir adelante y por sentir que la vida vale la pena vivirla, tienen toda mi admiración, los amo y arroba a los dos. En un comentario, una usuaria, X, no importa, pregunta: ¿y qué de la vida de Azul, la menor? Y ahí Gustavo Yankelevich le responde a esta usuaria, dice: no se metan con ella porque ella ha sufrido también. Hoy está en Estados Unidos haciendo una vida muy bien.
2: Era más chica.
3: Era más chica. Claro, pero chica. Por lo que también uno indaga y averigua, se quedó viviendo un tiempo más con el padre.
0: Ah, siguió viviendo. Ella no fue.
3: Exactamente, los dos son los que se fueron con el abuelo, Valentín y Franco, y Azul se quedó un tiempo con el padre. Entonces, sáquenla porque ella está sufriendo mucho, dice, o sea, para que no la mencionen la vida que ha tenido.
0: Ahora, varias preguntas, ¿no?, de esta historia. Primero, ¿qué es de la vida también del agresor, del padre, Darío?
3: Mira, él se casó nuevamente y tiene una pareja, que era pareja también de Mike Amigorena, es una chef muy reconocida, hace ya bastante, hace como 10 años.
2: 3 años después de Romina fue el casamiento, que por eso también lo salieron a criticar muy fuerte en ese momento.
3: Sí, bajo perfil, pero se alejó de los medios.
0: Pero y, o sea, los chicos no lo volvieron a ver al padre, es evidente, que no tuvieron más contacto con el padre. Y sospecho que tampoco con los abuelos paternos, que no lo supieron escuchar en su momento.
3: Sí, sí. También, ¿no? Claro.
2: Hay una frase que dice Valentín, que es muy buena, que dice que Gustavo Yankelevich ya era abuelo y tuvo que volver a ser padre.
0: Sí. Claro.
2: A una edad donde ya, bueno, hay casos, pero no es muy habitual ya ser padre a los 65, creo que tenía él en ese momento.
3: Sí, exactamente. Se llama Milén Algañarás, la reconocida chef, la que actualmente... Se casaron en el año 2014. Y ahora muy lejos de las cámaras. Claro, cuando ahora se empieza a repasar también algunas declaraciones de Cris Morena, del propio Gustavo Yankelevich, nadie se representaba a este infierno, pero hay algunas frases que hoy te empiezan a resonar, sobre todo de Cris Morena, cuando cuenta que en una oportunidad Romina, cuando ella se lleva, la abuela se lleva a los nietos, la mira, le dice: cuídame a mis hijos, le da como una orden, cuídamelos. Hoy se puede entrever que algo ya pasaba dentro de esa casa. Porque también hay que preguntarse si antes de la muerte dolorosa de Romina, ese contexto familiar
0: no estaba ya.
3: No estaba presente.
0: Claro, incluso con ella.
3: Exacto, a eso me refiero.
0: Incluso con ella. Qué fuerte, ¿no?
3: Todo muy doloroso.
0: Bueno, 9:48 en la República Argentina, tenemos que hacer una pausa. ¿Te queda alguna recomendación a vos, Flor? Me
6: sí,
0: la das ahora
6: supuesto.
0: En un ratito, ¿puede ser?
6: Dale.
0: Porque con el 1144-000-590 seguimos pidiéndote que nos dejes mensaje, que nos dejes tu opinión en un día feriado como hoy. Ah, mira. Acaba de hablar Milei sobre el Papa, ¿no?
6: Uh-huh.
0: Estamos dispuestos a cambiar la fecha del Papa. Bueno, sí,
2: tiene que estar dispuesto el Papa, ¿no?
0: Obvio, depende del Papa,
3: sí,
0: ¿no?
3: Pero desde el Vaticano, viste que hay enviados, y bueno, Elizabeth Piqué, hace un ratito lo contábamos, ella vive ahí en Roma y se encarga justamente de cubrir todo lo que es Vaticano. Hace un rato escribió una nota para La Nación y dice: el Papa León será internado mañana para ser operado, confirmó su intención de viajar a la Argentina. ¿Sí? Hay una, bueno, obviamente todo lo que es audiencia con el arzobispo de San Juan, Eduardo Lozano, dice que lo vio muy bien y que está de muy buen ánimo y que mantiene su decisión de viajar. Hay que ver después los médicos que dicen después de la operación.
0: Si su salud se lo permite, exactamente, ¿no? Cómo será la recuperación y demás. Pero bueno, todo está encaminado. 9:48, ya venimos.
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0: me equivoco.
1: La culpa de todo lo que pasó durante este programa tiene Dante.
2: La culpa de todo operador
1: en el día de hoy. Sí.
3: No, me preocupa.
1: Dante Maggioglio, que la verdad
2: había un bolero,
1: es un desastre de este programa. Sí, pero bueno, había un gracias bolero. Dante, querido.
2: Había un bolero que decía: la culpa de todo la tuviste tú. ¿Te acuerdas?
1: Sí, lo tiene Dante. Se puso la cinta de capitán, viejo, hacete cargo.
2: Bueno, habló Milei a la mañana y dijo que hay 125 mil millones de dólares para enfrentar cualquier corrida el año que viene con las elecciones.
1: No te puedo creer.
2: Me parece,
1: ¿Eso dijo Milei?
2: Milei, sí, hoy a la mañana. 125 mil me parece muchísimo.
3: Si se le cae 125 mil millones. 500 mil, ¿no?
2: Calculaba 20, 40, poner el 50, hasta 60,
1: pero
2: yo te calculaba.
1: Pero va a tener la plata del campo, ¿no? También
2: ¿qué sé yo con qué? Por ahí aparece también la de Estados Unidos en la volteada.
1: Capaz que encontraron varios lingotes en el inodoro.
2: Ahí está, me olvidaba de eso.
1: Claro, por ahí.
2: Ahí está la clave.
1: Viene por ahí el tema.
2: Los lingotes.
1: Bueno, señores, el gobierno va a recurrir al Tribunal de Naciones Unidas por el petróleo en Malvinas y expertos. Ojo, porque advierten también sobre el riesgo de la jugada. Va a ir Cancillería a presentarse con este reclamo en el Tribunal del Mar, que está presidido por una jueza argentina. El Tribunal del Mar, a partir de la semana pasada, que fue, ya estaba en el tribunal, pero la nombraron presidenta a una argentina, que obviamente seguramente se va a tener que excusar a la hora de tratar este tema. Pero atención, porque ustedes saben que obviamente el reclamo es para que las empresas que están explotando dejen de explotar el petróleo de Malvinas, teniendo en cuenta que Argentina insiste con que es un territorio en disputa, ¿no? Va, Naciones Unidas también sabe que es un territorio en disputa. Más allá del optimismo oficial, hay algunos que están advirtiendo que la jugada es arriesgada, porque ¿qué pasa si hay un fallo adverso? Si hay un fallo adverso, habilitas a todo lo otro, a que los isleños puedan seguir avanzando en la exploración, en la explotación, y que además también empiece a discutirse otra vez el tema de la autodeterminación de los isleños.
2: De los isleños.
1: O sea, que ir al Tribunal Internacional puede ser, incluso por algunos expertos en derecho internacional, tramposo.
2: Ahora, lo que dicen los irlandeses, los galeses y tantos otros, es si ellos también quieren autodeterminación, entonces no estaría mal.
1: Claro, no, bueno, obviamente.
2: Si se la das a los isleños, ¿por qué no a nosotros?
1: Desencadena un montón un montón de cosas.
2: En fin.
1: Bueno, ¿qué recomendación te quedaba a vos, Flor?
4: Bueno, ¿ya saben que van a almorzar?
1: Ay, no, pero me gustaría saberlo. No.
3: Una lija, che, ni una galletita.
1: Un poquito me está picando el bagre.
4: Eso, ahí está. 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
1: Bueno, Bebo, ¿te queda alguna información económica que la vas a decir ahora en un ratito? Porque primero tenemos información con el tigre,
3: A ver. Es que Bebo acá se va a agarrar la cabeza porque se desgarró paredes.
2: ¿Cómo? Sí, ya lo sé.
3: Se desgarró paredes. Se desgarró
2: cuando salió paredes? El otro día de la cancha me di cuenta.
3: No. Se desgarró Leandro, no va a jugar la fase de la semifinal.
2: Mañana.
3: Y claro. No, y la vuelta tampoco. Y llegaría muy justo para el clásico con River.
1: Para mañana juega.
2: Mañana con Vasco da Gama en la cancha de Boca. Y dentro de una semana en Brasil.
1: Ah, mañana en cancha de Boca.
2: Sí.
1: ¿Vasco da Gama cómo viene?
3: Bien. No, no tiene chance.
2: Sí,
1: no tiene chance.

0: ¿viste? Que
1: Vasco da Gama no tiene chance. La verdad, no es mufa. ¿Alcanza con mirar al brasileirao?
2: Acá está. Coincido con Flor.
1: ¿Qué?
2: Que dejen de hacer este tipo de cosas.
1: Hay 20
2: este tipo de maniobras.
0: Sí. Yo no
2: sucias,
0: la escuché a Flor decir eso.
2: Ese tipo de maniobras sucias. Todo, ella me lo dio a entender nada más que con la mirada. Sí. Dejen de hacer ese tipo de maniobras sucias para, a ver, crearle maleficios a Boca. Por favor, les pido nada de que no tiene chance. No se jueguen a eso porque sabemos cuál es el juego sucio, tenebroso.
0: Yo te voy a decir una cosa. El año pasado estuve en Brasil.
1: Sí.
0: Y viste que siempre te traes una camiseta.
1: Claro, linda.
0: Yo me traje la alternativa del Vasco da Gama.
1: ¿Qué colores tiene?
0: Siempre las alternativas son más lindas.
3: ¿Qué colores tiene?
1: Yo te digo algo.
0: Tiene la banda cruzada como la de River.
1: Sí.
0: Es blanca con la banda cruzada.
1: Negra,
0: pero la alternativa es al revés.
1: Es negra con la banda cruzada blanca. Yo le digo yo algo, para que vean que no tiene ninguna chance Vasco da Gama. Hay 20 equipos en el Brasileirão, Vasco da Gama está 14.
0: Porque está apuntando toda la Libertadores.
1: Está afuera
0: a la Sudamericana.
1: Está afuera de las copas.
2: Porque apunta a la copa.
1: Sí. Está afuera de las copas. Dame y la está copa. Más cerca del descenso.
0: ¿En serio?
1: Sí. Así que Boca tiene un equipo fácil, seguramente lo va a superar.
0: Entonces claramente es el favorito. Boca ya pasó.
3: Sí, ya está Boca, ya está.
0: Para, ¿y contra quién juega la semifinal Boca entonces?
1: Contra Vasco da Gama.
0: No, digo la final.
1: Y bueno, veremos.
0: ¿Contra quién viene? Ya está en la final. Ya está en la final.
2: Boca va. Ellos fracasaron en todo, ¿no? Porque son dos,
0: pero
2: son el hambre y la gana de comer.
0: Bebo, ¿qué crees que te diga? Ya
2: como ellos dos fracasaron en todo,
0: mirá lo que Vasco da Gama, no existe.
1: Mirá los rivales que...
2: Ustedes son el hambre y la gana de comer.
1: Para mí Boca ya es campeón de la Copa Sudamericana.
0: ¿Quién?
1: Montevideo City Torque, que con mayor respeto, es un equipo que creo que nosotros tenemos más hincha acá nosotros.
0: ¿Ya está en la final? No.
1: No, no. Y el otro es Atlético Mineiro, que está un equipo chico, que lo está dirigiendo Eduardo Domínguez.
2: Ganó ayer un partidazo.
0: Pará, acaban de salir campeones.
2: Ganó un partidazo Atlético Mineiro ayer.
0: Pero
2: y además Domínguez es un muy buen director.
0: Pero pará, no sabía todo este recorrido
2: muy
0: que tenía.
2: Buen director.
0: Acaban de salir campeones ya.
1: Ya está Boca ser campeón, sí.
2: Yo te digo una cosa.
0: Ya están levantando la copa.
2: Voy a decir que ustedes.
0: Te felicito,
2: yo creo que ustedes se van a ir al descenso.
1: Felicitaciones.
2: Si siguen así, se van a ir al descenso.
0: Te felicito, Flor.
3: No, de verdad.
0: Felicidades por el campeonato.
1: Que la vayan a levantar en Barranquilla,
3: Así les hago a todos. Felicitaciones, chicos, lo lograron. Y es muy merecido.
0: Y eso le da la clasificación a Libertadores.
1: Exactamente.
0: Pase directo. O sea que salieron campeones y están en la Libertadores. ¿Vemo? Increíble lo tuyo, ¿eh?
2: Hay tres posibilidades, ¿no?
3: Boca contra el mundo.
2: Bueno, siempre lo fue.
1: Boca está abierto en los cuatro torneos.
2: Siempre fue Boca contra todo el resto.
0: Se puede llevar las cuatro copas.
2: Por eso nos hicimos tan fanáticos.
1: Boca se puede llevar cinco campeonatos en 20 días.
0: Como en la Sudamericana.
1: Tabla anual.
0: Clausura.
1: Copa Argentina. Y Trofeo de Campeones.
0: No, yo no te puedo creer si.
3: No, tremendo.
0: Riquelme para toda la vida.
2: No, Flor, alguna se va a dar.
0: Sí.
1: Se van a dar.
3: Una me conformo.
0: Bueno, si estamos despidiendo, lo que se va a dar es que nosotros nos vayamos también.
2: Sí, también. Bueno,
0: porque esto dar, sigue, pero con Fernando Mancini y su equipo. ¿A dónde va, Bebo?
3: Se están poniendo la campera.
0: Claro, tranquilo. Vero, ¿mañana venís?
3: Sí, más vale. ¿A dónde? Manzana.
0: Manzana, claro. Ok. ¿Vos venís, Tigre?
1: Vine hoy. Vamos a ver mañana.
0: No sé, yo. Pregunto. ¿Flor?
3: No, manteca. Sí, acá estamos.
0: No, manteca no. Manteca. Era manzana.
3: Manteca. No, yo la cambio, manteca.
1: Ah, manteca Martínez.
3: Agregamos una más al vocabulario.
0: Dante, querido, ¿vos mañana volvés, no?
2: Buscá un maleficio para mañana, volvés. Flor.
0: Impecable. Ah, claro, pero va a estar en otro lado. Bueno.
2: Haré un poco de ruda.
0: O sea que mañana choca a Sergio. ¿Vuelve a chocar Sergio? Gracias, gracias por todo lo que hicieron. Se quedan con Fernando Mancini y equipo. Nosotros volvemos mañana a las 7. Chau.

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1: Son las 10 de la mañana, un minuto.
2: Temperatura 12 grados 6, cielo cubierto.
1: Acciones 2027.
2: Javier Milei dijo que está preparado para una corrida cambiaria.
3: Tengo 125 mil millones de dólares en la billetera para enfrentar, digamos, una corrida. No, no es que estoy esperando una corrida, pero me preparo. Miren lo que son las cosas. El año pasado nos preparamos, pero pudimos juntar 70 nada más. Y pudimos responder por esos 70 y, digamos, sobre la hora nos puso 2.500 palos el Tesoro norteamericano. O sea, llegamos con la lengua afuera. Pero también es cierto que yo tenía otro congreso. Yo no podía, no tenía capacidad de veto. Ahora tenemos 125 mil millones de dólares y tengo un congreso donde puedo defender todas las medidas.
1: Desde mañana para los médicos y odontólogos del PAMI.
2: La medida nacional será de 96 horas en reclamos salariales.
1: Afectará la atención desde el martes 13 hasta el viernes 16 en todo el país y solo se garantizan las guardias mínimas.
2: La protesta es convocada por la Asociación de Profesionales de la Salud para exigir un aumento del monto fijo mensual recibido por paciente.
1: Los médicos solicitan pasar de 2.700 a 4.500 pesos por afiliado, un incremento del 67%.
2: Mientras que los odontólogos piden elevar sus valores de 374 a un piso de 1.500.000 pesos.
1: En el litoral ya hay más de 400 personas afectadas por las inundaciones.
2: El avance del agua complica a distintas localidades de Corrientes y Entre Ríos.
1: Hay calles cortadas, vecinos que comenzaron a dejar sus casas y a restricciones en las actividades turísticas y fluviales.
2: Monte Caseros y Concordia son algunas de las zonas más afectadas.
0: Pronóstico.
1: Se espera algunas lloviznas por la mañana todavía, luego cielo nublado y para hoy una máxima de 16 grados.
2: Temperatura actual 12 grados 6, cielo cubierto.
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0: Permiso. Tengo la voz lastimada, ¿eh? Estoy lastimada, mi garganta está herida. Canté mucho, espero que se caliente la gola.
1: ¿Qué cantaste?
0: La vida me engañó. La vida me engañó. Buen día, equipo, ¿cómo vamos?
2: Muy bien, muy contentos de estar un día feriado. Es un día diferente. Siempre decimos hay menos gente en la calle. Uno lo vive de manera distinta, sí. Aunque el tiempo sí no mejora.
0: Bueno, ¿seguirá lloviendo?
2: Seguirá lloviendo. Un ratito les cuento cómo va a estar la jornada de hoy, porque va a estar un poquito más inestable hacia la tarde. O sea, no pasó lo peor, pero durante la semana vamos a tener algunas ventanas.
0: Todavía
2: tenemos lluvia durante todo el día, tiempo inestable.
0: ¿Es cierto que toda la semana tenemos lluvia?
2: Mira, hay un día por ahí.
0: ¿O mal tiempo?
2: No, hay un día por ahí que yo creo que vamos a tener la oportunidad de secar la ropa.
1: ¿Cuál es?
2: Ya te digo. A ver. Parece que es el jueves.
1: El jueves.
2: A ver, ¿cómo están con el tema de la humedad en casa? ¿Viste que está como contenida? Hay que usar el ventilador. ¿Ya lo bajaste el ventilador por el verano?
0: Está gomoso.
2: Es el momento de empezar a usar el ventilador. Lejos vos del ventilador. El jueves es la jornada con probabilidad de que corte la lluvia, salga el sol. Va a estar nublado igual, pero algo de sol por lo menos.
0: Después,
2: para el jueves. Certificado.
0: El viernes.
2: El viernes continúa con nubosidad, muy baja la probabilidad de lluvia. A ver si me
0: tiro. Hay un 30, ¿no?
2: El jueves, vamos a decir que el jueves se produce un quiebre. Hay que aguantar, hay que llegar al jueves. A los botes.
1: ¿Y el viernes?
2: Y el viernes también, algo de nubosidad, pero sin probabilidad de lluvias.
0: Muy bien.
2: ¿Estás contento? Listo. Vamos a casa, ya estamos.
1: Ya está.
2: Taza, cada cual a su casa.
0: Vos fijate, el tiempo ayuda a que estemos así, ¿no?
2: No, el descanso ayuda a que estés así, por ejemplo.
3: El no descanso
2: te quedas así, por ejemplo.
0: Bueno, esperemos que pueda solucionarlo.
1: ¿Qué hiciste? ¿Gritaste el goles? ¿Qué hiciste?
0: No, canté.
1: ¿Cantaste?
0: Canté y bueno, a veces...
2: ¿Tomaste mucho alcohol?
0: Mucho, sí.
2: Bueno. La garganta áspera, mi amor.
0: Sí.
2: Y tiene que haber sido mucho, porque cuando el vino es bueno, no produce eso. Excepto, o sea, en cantidad.
0: En ese orden, vino, champagne.
2: Oh,
0: ¿usted cree de mí eso?
2: Sí.
4: No, yo no.
2: ¡Ay, mira Facu! ¿Cómo se hace? ¡Olfa!
0: Me banca, Facu. Bueno, 7 minutos de las 10 de la mañana. De a poquito voy la calentando esta gola.
2: Sí.
0: Línea de oyentes, hoy quiero escuchar a los oyentes, están en
2: por
0: casa.
2: Por supuesto,
0: ¿no?
2: Hoy están en casa, hoy nos escuchan en otro escenario, estás en otro contexto.
0: Claro.
2: Y siempre decís, yo ya estoy acostumbrado, yo a la mañana de Continental escucho a Mancini. Entonces, estás en tu casa, estás en a lo mejor dando vueltas, estás paseando. No en todos lados tenemos este tiempo. Hay otros lugares en el país donde hay un sol fantástico y una temperatura alucinante. Así que lo que estés viendo por la ventana de tu casa, compartilo con nosotros. Mándanos una foto, grabanos un audio. ¿Cómo viene tu mañana de día feriado? En el 1144-000-590.
0: El té con miel de carpincho.
2: ¿Lo trajiste hoy?
0: ¿Trajiste hoy? No.
2: ¿No trajiste?
0: No.
3: Yo voy a andar acá.
0: Hoy salí muy apurado.
2: Ay, ¿viste? Estás con el tiempo justo. Y eso,
0: sí,
2: eso te deja sin voz.
0: Sí.
2: Hay que tener un tiempo más holgado. Hay que descansar un poquitito más y hay que cerrar la boca.
0: Me quedo en casa. Bueno, muy bien. Recorremos la mesa. Maderna, buen día.
5: ¿Qué dice, mi amigo? ¿Cómo está?
0: ¿Cómo va?
5: Bien. Quería verte. Cuando llueve, porque aparece una jornada gris.
2: Sí.
5: Y me parece que después
2: No le gustan los grises.
5: No. El invierno no me agrada.
2: Según londinense no serías.
5: No.
0: ¿Sabes qué me preocupa seriamente el niño?
5: Sí.
0: Me preocupa.
2: Ay, a mí también, chicos. Yo estuve viendo un documental y soñé. Tuve una pesadilla con eso espantoso. Hay que tomar conciencia. O sea que se está haciendo la campaña en la provincia de Buenos Aires. El otro día el gobernador hizo una conferencia y habló sobre el niño. No sé, acá en la ciudad supongo que sí están realizando tareas y están concientizando de lo importante que tener los documentos en una bolsa, bidones de agua. Parece que el final del apocalipsis, pero de verdad, se viene un fenómeno climático que puede tenernos sin luz, sin servicios durante un tiempo. Ojalá que no. Hay algunas provincias que están más complicadas en el litoral.
0: Ya hay provincias que se están preparando, ¿no?
2: Santa Fe, Corrientes, Misiones.
0: Salta.
5: Bueno, el litoral está soportando siempre, en estos momentos, inundaciones que son más que preocupantes, ¿no?
2: Exactamente. Entonces, con este fenómeno que se va a mantener desde ahora...
0: Sí, a mí siempre me preocupa. La verdad que me preocupa. Clara Marino, buen día.
1: Hola, buen día. ¿Qué tal, Fer?
0: ¿Cómo estamos?
1: ¿Cómo están?
0: Te hice caso. Vi la película Los Dos Papas.
1: Una gran película.
0: Sí.
1: Con dos actuaciones maravillosas. y con un mensaje, y además escucharla ahí a Mercedes Sosa. A mí me pareció una de las películas más lindas que he visto en los últimos tiempos.
0: Sí. ¿Está basada en hechos reales?
1: Mirá, yo hablé con sacerdotes, es decir, viste las cosas, los diálogos que hay entre, bueno, Francisco y el Papa Ratzinger, están basadas en expresiones que ellos hicieron a través de distintos reportajes, notas, eso lo sigue muy bien. Ahora, la relación entre ellos forma parte de la creatividad del guionista y del director, que es católico.
0: Un papa austero, Francisco.
1: Y el otro papa con un nivel intelectual realmente notable, como era Ratzinger. Ratzinger.
0: Sí.
1: Pero hay escenas maravillosas. Ese momento en que ellos se encuentran y Ratzinger toca el piano y canta...
0: Que lo va a visitar.
1: Que lo va a ver.
0: Estaba de vacaciones.
1: Me parece que cinematográficamente es una maravilla, ¿no?
0: Sí. ¿La volvería a ver?
1: Sí, sí, yo la vi más de una vez porque me encantó, realmente.
0: Sí, sí. Y los comienzos de Francisco, ¿no?
1: Los comienzos de Francisco, los problemas que tuvo.
0: Cuando se encuentra con Dios.
1: Sí, sí, sí, no, realmente... Y se encuentra con un papa que ya no encuentra en Dios respuestas, que es Ratzinger. Realmente es una... es muy linda de ver.
0: ¿Cuándo fue elegido papa? El calzado, qué notable, ¿no?
1: Sí, claro, marcó un cambio muy grande.
0: Sí, totalmente.
1: En la iglesia, ese legado lo recoge en parte León XIV, pero esa relación humana, más allá de las diferencias que ellos tenían, me pareció uno de los hallazgos de la película.
0: Ahora, fíjate, vos vi la película y vamos a hablar del Papa, porque está prevista la llegada de León XIV, pero hay una operación en el medio.
1: Bueno, esta es una noticia que conmovió no solo a la Argentina, sino al mundo. El Papa ya va a ser internado. Mira, yo te digo, he hablado con distintos sectores, hay muchísima cautela con respecto a si va a poder venir o no. La palabra es cautela.
0: Cautela, claro. Es cautela. Pasa por una operación.
1: Es una operación que puede salir muy bien, pero ¿qué pasa? A mí me decían gente vinculada a la medicina, ¿no? Médicos. Suponete que sale bien la operación, por lo menos tiene 3 semanas para recuperarse y poder volver
0: mínimo
1: al ritmo más o menos cotidiano, pero un viaje tan largo no es la vida cotidiana del Papa.
0: No.
1: Tiene que viajar en avión,
0: sí, claro.
1: Tiene la visita a Uruguay, tiene la visita a Perú y además la exigencia física a la que va a estar sometido el Papa en esta gira es como una paliza. Entonces, ¿estará el Papa en condiciones? Porque tiene que hacer discursos, subir a un avión, viajar, venir. 71.
0: Estamos hablando, es una operación de pulmón.
1: Claro, porque aunque tuviera 60, es lo mismo. Después tiene que estar sometido, no a una vida cotidiana normal, sino a viajes en avión, en distintos lugares, a enfrentarse con recibimientos masivos de más de 1 millón de personas, no es fácil.
2: Para una persona común tendría que tener 15 días de reposo.
1: Para una persona...
0: Son 3 semanas.
1: Son 3 semanas. Es decir, yo te digo, la sensación que hay es la cautela. Por ahí se hace, obviamente se están enviando señales de que se va a hacer, pero hay cautela. Y yo te voy a... lo que me dijo un médico, ¿no? Un especialista. Mira, yo si soy amigo del Papa, no le dejo hacer esta gira. Ahora, hay razones que por ahí superan esta prevención, pero la palabra que hay que utilizar, Fer, es cautela.
0: Yo coincido plenamente. Se interna mañana.
1: Mañana.
0: Está claro, ¿no? Mañana se interna. ¿Qué fecha estamos? Hoy es...
1: 12.
0: Se interna 13. 3 semanas, ponele. Son 7 por 3, 21. Son 21 días. Estamos a fin de mes. Claro. Estaba prevista la llegada del 9 de diciembre, de noviembre.
2: Los tiempos
1: el
2: dan.
1: 8, el 8,
2: el 8, el 8 de noviembre.
0: El 8. El 8. Bueno, los tiempos dan, pero es un posoperatorio, depende cómo esté el ánimo de él también, ¿no?
1: Claro,
0: es una persona.
1: Es la agenda del Papa.
0: La agenda es compleja.
3: El
0: buen
3: antes
0: día.
3: Estaba, buen día, ¿cómo estás, Fer? El antes iba a Uruguay.
1: Claro.
3: Así que no es. 8 llegaba a la Argentina, claro. Pero la gira.
0: Claro, la agenda antes. Está comprometida. Bueno, claro. ojalá que salga todo bien, ¿no? Por supuesto, y rezaremos por la pronta recuperación.
1: Hoy habló Milei. Hoy habló Milei sobre este tema en una nota que le hicieron y dijo, bueno, que si hay que postergar el gobierno se abre a todas las posibilidades,
0: sí,
1: para la postergación del viaje, ¿no?
0: Pero no tenés otra, claro.
1: Claro, claro.
0: No tenés otra.
2: Que a lo mejor se trate solo de un par de días. Que a lo mejor
3: no
2: se
3: creo.
2: Pueda postergar solo un par de días.
3: Claro,
0: ¿no?
3: Sí.
0: No, no. Pero hay que ver porque de postergar, están, claro. Es
3: muy completas, entonces.
0: Claro.
2: Muy pegadas.
1: Mira, una persona común no le autorizan el viaje, ni la agenda esa. Pero es el Papa, vamos a ver.
0: Por favor, recemos por el Papa. Y vamos a rezar, por supuesto. 16 minutos de las 10 de la mañana. Dame línea de oyentes y hoy se pueden expresar, ¿no?
2: Obviamente, y recuerden que también nos pueden ver a través del streaming en Radio Continental por YouTube, Radio Continental de 1590, y estamos escuchándolos a través del 1144-000-590. Algunos que nos cuentan también que tienen otro panorama. Aquí una jornada de lluvia bastante inestable. Estamos bastante cansados de una primavera que deja bastante que desear. Recién arrancó, tenemos por delante la posibilidad de que vaya mejorando. Contanos vos cómo estás disfrutando. Recordemos que en el inicio de la primavera, en la gente de provincias como en Neuquén, que donde obviamente nos escuchan también, en Chubut, en Río Negro, han nevado un montón y ya estaban fuera de temporada. O sea que el clima está un poquito sorprendente. ¿Cómo lo estás viviendo vos esta mañana de feriado 12 de octubre? Contanos en el 1144-000-590.
0: Está Facu Sánchez, ¿lo vieron?
2: Sí, que está con corte de pelo nuevo. No te lo pierdas, miralo por YouTube. ¡Qué luquete! ¿Pero eso es inspirado en quién?
4: No, necesitaba un cambio para renovar energía. Me corté el pelo y me saqué la barba.
2: ¿Eso cambia la energía?
4: Sí.
2: Si te llenaste las baterías.
0: La cola de caballo no la sacaste.
4: No, la trenza, y me la desarmó el peluquero, así que necesito hacerme la trenza nuevamente, pero es una trenza.
2: Es un pelito atrás.
4: Es una trenza.
0: Yo pensé que se le decía cola de caballo.
2: No, porque eso es cuando vos te lo atás al pelo.
4: Te lo atás.
2: Y te queda como cola de caballo.
4: Cuando lo atás es cola de caballo, si no es trenza.
2: Sí. Ah.
4: Pero bueno.
0: ¿Por qué no se lo saca?
4: Porque me gusta tener la trenza, es algo diferente.
0: ¿Sí?
4: No es la onda de ahora, pero es
0: me
4: mi
0: da
4: onda.
0: No me onda, gusta. ¿Cómo? Me da onda pibe chorro.
2: No. Esa carita, mi amor. Esa
4: amigo,
2: carita
4: no
2: le dejo la llave de mi casa. No.
0: Son los peores.
2: No.
4: Un angelito. Un angelito. Y el que diga lo contrario, que venga a demostrar pruebas.
2: O sea que hay que cortarse el pelo para energizarse.
4: Sí, siempre viene bien un cambio.
2: Un toquecito.
4: De golpe, así. Es decir, necesito cambio, cambiamos.
2: Yo lo...
5: No, yo soy muy tradicional. Muy tradicional. Respeto,
2: caballo, ¿no?
5: Respeto la estética que obvio. Ejerza cualquiera. Yo no.
4: Le quedaría bien.
5: No lo necesité ni me gusta. Para mí.
2: Un mechoncito azul te quedaría divino, te digo,
1: No lo
2: mechoncito.
1: Veo. No lo veo.
5: Hay un tipo serio, formal, ¿no es cierto,
1: claro,
5: Clarita?
1: Sí.
5: Soy un hombre formal.
4: Un dibujito,
5: No.
4: Con la máquina.
5: No.
0: Bueno. Tengo varios temas.
1: A ver.
0: Varios.
5: Cuente.
0: El arbitraje es uno de ellos.
4: Sí.
1: Oh.
4: La cara de Clarita. ¿Cómo se acuerda el partido con Riester, Clarita?
2: Eso no es un arbitraje, memoria. Chicos. Porque ensucias la tarea de muchos otros árbitros que sí son buenos.
4: A mí me está pasando, Fer, y me voy a parar en un partido puntual. Si bien el arbitraje está en la mayoría de los partidos, siempre hay algo, siempre ves algo. Me pasó con Rosario Central, Independiente Rivadavia. Yo digo, qué difícil se hace, ¿no? A ver, el resultado del marcador fue 5-0 para Rosario. Pero cuando te echan un jugador que no te tienen que haber echado, lo hablamos con Clarita fuera de aire, te cobran penales que vos decís son dudosos, se hace muy difícil porque vos ya sabés, cuando jugás contra Rosario Central puntualmente, que jugás contra 12 o 13, porque ahora también el VAR juega para el equipo de Almirón y de María. Digo, yo entiendo que hay que respetar a los campeones del mundo, hay que hacerles homenaje, pero no así, porque opaca la actuación de Di María. Vos decís, Di María juega bárbaro, pero ayuda a los árbitros. ¿Y el título cuál es? Di María es ayudado por los árbitros. Y capaz que Di María hizo un partidazo.
0: Estudiante fue otro partido.
4: Estudiante fue otro partido también con, con polémicas, pero vos, si vos te pones a ver, Fer, ya rozamos todos los fines de semana entre dos o tres partidos con polémicas arbitrales. Yo no sé, sinceramente, cuánto más van a desvirtuar el fútbol. No le encuentro explicación alguna.
2: Pero aparte de eso, despierta violencia. Cuando sí. es tan grotesco,
4: sí, o sea,
2: para
4: que
2: la hinchada va a alentar a su equipo y pero quiere ver un partido de fútbol.
1: Y a Independiente le pasó lo mismo.
4: Sí, ayer, tal ¿no? cual, con Talleres que fue 0-0. Y a eso le sumamos que Independiente no le encuentra la vuelta al equipo. Y encima que no le encontrás la vuelta, te pasa un fallo arbitral.
5: Ahora, la pregunta es, ¿los árbitros son malos o reciben instrucciones para ese tipo de actuación?
4: Si vos me preguntás a mí, creo que es mitad y mitad. Creo que roza la incompetencia de los árbitros y las indicaciones también. Creo que es una mitad y mitad para mí.
0: Yo creo que no le hace bien al fútbol, ¿no?
4: No.
0: Cuando
4: no,
0: uno
4: claro.
0: se encuentra con un tipo de arbitraje así, no le hace bien al fútbol.
4: No, lo...
3: pero acá va a venir la parte más maldita, o la pregunta más maldita. Digo, ¿alguien no se equivoca porque sí?
4: No.
3: Ni por recibir una orden, ¿recibe algo más?
4: Bueno.
3: Obviamente
4: vos decís
3: no tenemos
4: que...
3: prueba, pero...
4: Vos decís que
3: digamos,
4: aparece... ¿Don Billetín, decís vos?
3: Aparece la billulla.
4: Puede
0: bueno,
4: ser.
0: Esto, a ver, no lo sé, pero lo que digo es...
4: Hay pero es lo que se habla.
0: Bueno, hay arbitrajes que dejan mucho que desear. 10-21 en la República Argentina. 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
0: Bueno, ¿por dónde vamos, Clarita, hoy? Feriado.
1: El tema de las PASO cada vez adquiere mayor volumen político. Estamos en la fase final de las negociaciones y el límite para saber si tenemos PASO o no hay PASO va a ser la última semana de octubre.
0: Habló Milei con respecto a Patricia Bullrich y habló también de Caputo.
1: Sí. Bueno, habló de Caputo, viste que todo este fin de semana, y bueno, con Laura podemos compartir esta información, hubo una serie de rumores de que Caputo tenía los días contados. Incluso vi algún título bastante irresponsable de algunos medios con esta frase. Lo que hizo hoy el presidente Milei es ratificarlo. Viste, siempre hay que ratificar al ministro de Economía. Y dijo, además utilizó una frase. Yo con el Toto soy simbiótico. Uh-huh. Desmintiendo todas estas versiones que lo daban incluso al economista Hades como posible sucesor de Toto Caputo.
3: Claro, economista que recordemos dijo hace pocos días atrás que había que ajustar un poquito el tipo de cambio, ¿no? Distinguiéndose mucho de la política que está llevando.
0: Salió a desmentirlo.
3: Sí, no. después salió como a corregir, pero la verdad es que lo de Caputo, bueno, fue un rumor que estuvo instalado, pero te diría que el rumor este está desde que asumió la gestión. Se decía, cuando asumió como ministro de Economía, se decía, son 6 meses, vino por 6 meses, vino a arreglar y después se va. Y acá lo tenemos. Evidentemente los rumores no van a poder con la posición del ministro de Economía, que te diría es clave dentro de la estructura de Javier Milei.
0: Y atención, porque no sé si también habló de Patricia Bullrich, que es interesante para su esquema de trabajo, ¿no? Que al contrario,
1: bueno, Patricia,
0: esa suma no resta.
1: Mira, Patricia claro. Bullrich está tan fuerte.
0: Bueno, lo dijo Milei.
1: Claro, está tan fuerte que cuestionó prácticamente en las últimas semanas muchísimas cosas del gobierno y el presidente, viste, por mucho menos le ha pegado una patada a varios funcionarios. Con Patricia, en cambio, la recibió en Olivos y estuvieron 2 horas charlando.
0: Señoras y señores, 10:24. 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
0: 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Sí, sí, sí, hay que despertarse.
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0: Te sale muy bien. Pelado, buen día.
6: Buen día, ¿cómo anda? ¿Todo bien?
0: ¿Cómo andamos?
6: Mira, casi sin voz, tuve mucho shows el fin de semana, gracias a Dios. Y quiero agradecer a los oyentes de nuestro programa que han venido, se han reído y la han pasado bien. Ya tengo mensajes que me han mandado que la pasaron muy bien. Y de paso les digo que en todo este fin de semana largo encontré la fórmula para durar más en la cama.
2: Durmiendo. O sea,
6: exacto, no poniendo el despertador. No, no, pero si hablaban de sexo, les quiero decir que yo soy como en el sexo, como la religión. Soy creyente, pero no practicante.
0: Es buena esa, ¿eh? Esa
6: eso para pensar.
0: Pelado, fue bien el domingo, ¿no?
6: Sí, muy lindo, sala agotada, sala llena, paseo a la plaza. Bueno. Y esta semana vamos a tener entradas para sortear porque el show de los pelados pasa a estar miércoles y jueves. Así que después les amplío y podemos sortear entradas.
0: Sí, qué bueno, ¿eh?
6: Sí,
0: qué bueno. La verdad que te felicito.
6: Gracias.
0: Te felicito.
2: Aparte está lindo el paseo a la plaza.
6: Está hermoso, la sala templo es hermosa.
0: Y la obra está buena, ¿eh?
6: La obra se llama El Show de los Pelados, somos tres pelados con Marcelo Ruiz Díaz, Dani Buiturón y yo, y los tres hacemos cada uno 20 minutos, pero interactuamos mucho con la gente y la pasamos todos muy bien.
0: Qué bueno, lo mereces.
6: Gracias, chicos.
0: 10:26. 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
0: Bueno, está el profe Jiménez, que viene enfadado. No.
1: No tiene silla.
0: ¿Eh? No tiene. A ver, equipo, le buscamos una, por favor, una locación, profe. Por favor. ¿Cómo anda, profe?
7: Buen día. Y si es posible, un ascensor también. Porque ya hace varios días que no funciona el ascensor del acá dentro del canal. Y realmente a mí me cuesta movilizarme libremente. Así que por eso, en mi enfado, como dijiste vos.
0: Toma un poquito de agua. Denle un poquito de agua.
7: Maravilla lo del sábado en el Picadero, con la actuación de la orquesta.
0: Lleno total.
7: Repleto el teatro y la gente contenta porque, vos sabés que actuaba la orquesta con un coro de 30 personas, realmente muy muy importante, y se proyectaban imágenes de las películas, distintas películas. Una maravilla, emocionante, realmente el aplauso final total.
0: ¿Tuviste con el director? Sí.
7: Sí,
0: ¿te
7: sí,
0: habló usted, con nosotros?
7: Sí, además te agradeció a vos, a toda la producción por la
0: ¿lo hizo en vivo?
7: Sí.
0: Qué bárbaro.
7: Además, les recuerdo a los oyentes que esto se reitera el 17 y el 24. Son tres sábados a las 4 de la tarde.
2: Mirá, te ponen música.
0: Mirá, Dante.
7: Exactamente.
2: Muy bien, Dante.
7: Te digo que era emocionante ver las imágenes de la película y escuchar la música en vivo. Porque no es cualquier. Aparte, los coros, a mí, los coros realmente me emocionan.
2: Te transportan.
7: Exactamente.
0: Muy bien.
7: Así que bueno. La próxima, una de las oyentes que ganó, Estela Ferreiro, me mandó un mensaje muy cálido, muy sentido, agradeciendo a la producción y al programa por la invitación.
0: No es para menos, un espectáculo redondo, planazo. Está Ernesto Arriaga, fin de semana largo, poco movimiento en las rutas. Hola Ernesto querido, ¿cómo va? Buen día.
8: Buen día, Fernando y equipo. Bueno, recordemos que no está funcionando el ferrocarril Sarmiento por obras, al igual que el ferrocarril Mitre que va a José León Suárez. Eso dos no está funcionando por obras. Se tomó justamente el día de este fin de semana largo, para que no hay mucha gente arriba de los trenes. No hay laboral. Por otra parte, ya está volviendo algún tránsito por la ruta 2, por la ruta 5, por la ruta 8 y la ruta 9 de Rosario y la ruta del Mercosur, la que viene de Concordia, Gualeguaychú, Zárate. A las 14, 16 horas va a ser la hora de mayor tránsito. Por favor, circular con precaución. Aeroparque de Ezeiza operan con normalidad y las líneas de subtes C, D y F tienen estaciones con obras, que es muy buen momento para realizar esas obras. Aeroparque y Ezeiza operan con normalidad todavía a esta hora, Machi.
0: Querido amigo, mañana, por supuesto, con todo, estaremos analizando el regreso a la vuelta a casa, pero queríamos tenerte hoy, ¿eh? Así que te mando un abrazo.
8: Muy bien, saludos a todo el equipo.
0: Y un beso a María, gracias. Ernesto Arriaga, señora.
2: Bueno, tenemos que ir a informar un ratito. Cumplimos con alguno de los tantos mensajes que están llegando.
0: ¿Qué nos dicen?
2: 1144-000590. Vamos a las noticias y regresamos con los
0: pero
2: mensajes.
0: Pero deme uno.
2: Buenos días, Continental. Acá está nublado esta mañana en Colonia, San José, Entre Ríos. Nos manda la foto del vidrio todo mojado. Muy bueno el programa. Saludos, Miguel Ángel de Brutocena.
0: Bueno,
2: Miguel Ángel Brutocena.
0: Bueno, muy bien. El Tano.
2: El Tanito, gracias por escucharnos. Mensajes que nos comparten con imágenes de cómo viene la mañana en algún rincón del país donde están sintonizando Continental.
0: 10:30, así nos informamos.
2: Con Florencia Fossati y Sergio Monzón.
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10: 10 de la mañana, 31 minutos.
11: Reiteramos, Javier Milei dijo que tiene 125.000 millones de dólares en la billetera para enfrentar una corrida el año que viene.
10: Aseguró que en el 2027 contará con la cantidad suficiente de dólares por distintas vías para resguardarse de una eventual situación de tensión cambiaria.
11: Sin embargo, agregó, no espero una corrida, pero me preparo.
10: En Rosario encontraron el cuerpo de una joven de 26 años dentro de una valija y detuvieron a un ex policía.
11: Bárbara Camila Aragón era de Villa Gobernador Gálvez y su familia la buscaba desde el sábado.
10: El cuerpo fue encontrado en una pensión envuelto en una frazada.
11: El acusado de 37 años fue exonerado de la policía de Santa Fe y había sido condenado a 6 años de prisión por narcotráfico.
10: Continúa el operativo de desalojo de la cárcel de Devoto.
11: Ya trasladaron a más de 300 presos a Marcos Paz y aún quedan 1.200.
10: Este lunes por la mañana comenzó la segunda tanda de la reubicación.
11: Los detenidos serán alojados en 4 unidades de máxima seguridad con capacidad para 2.232 personas.
10: Para esta mañana se esperan lluvias aisladas, luego cielo cubierto y una máxima de 16 grados.
11: Temperatura actual en la ciudad de Buenos Aires, 12 grados 8, cielo cubierto con llovizna.
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0: Quiero agradecer la participación, la invitación que ustedes han hecho para estar presente en el Festival de Ennio Morricone. Estoy maravillada. Sincronicidad en imágenes acompañando cada tramo de las composiciones de este autor en su vida y en las películas, las voces de los cantantes, toda la melodía armónica de la orquesta y ese relator que llevaba un hilo conductor en cada tramo. Muchísimas gracias, soy Estela de Saavedra.
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0: presente en el Festival de Ennio Morricone. Estoy maravillada. Sincronicidad en imágenes acompañando cada tramo de las composiciones de este autor.
1: No querés hablar con nadie que te pueda enfrentar.
2: Buen día, Fer, equipazo, Miguel de Pilar. Como dice Diego Matioli, Fer, ¿para qué tomás? Hay que cuidar las bolas, Fer, hay que cuidar las bolas. Mucho trabajo, hay que descansar un poco. Unas vacaciones te va a venir bien, maestro. Unas vacaciones le va a venir bien, unos 15 días por lo menos. Eso es lo que le va a venir bien. Un abrazo, lo sigo escuchando, Miguel de Pilar.
3: Hola chicos de Continental, buenos días. Hola Jorge de Ibedia. Acá escuchando como siempre Continental. Fer, yendo para Lincoln a cargar hacienda para Buenos Aires, para Quilmes. Está una garbita finita ahí acá. Está feo, muy nublado. Pero bueno, con la compañía de la radio se pasa bien. Un abrazo grande. Que tengan buen día. Bendiciones.
4: Buen día Radio Continental, a todos los hermosos equipos que tenemos, Chini, chicas. Sí, sí, los días es terrible. Sí, he escuchado, siempre estoy atenta porque tengo a mi hermano en el Chaco que tiene sus animalitos y ahí viendo si saca o no saca. Así que bueno, siempre pidiendo que no, porque sé lo que es una inundación. He criado en el campo, sin las chacras, porque mi papá estaba en el campo, que tenía animales con otro señor, que y sé lo que era, y mi mamá y nosotros, por supuesto que no le pase nada. Cuando tenían que sacar los animales de un lado para otro, pero bueno, esperemos que no sea tan. Sé que está lloviendo por allá, parte de Santa Fe, Chaco. Así que bueno, les deseo un buen comienzo de semana. Besos grandes, soy Dora de Loma de Zamora y DNI 671.
5: Hola, muy buen día. Este es un mensaje para el programa de Fernando Mancini y toda su gente hermosa. Quería agradecerles profundamente que me gané el voucher para ir a ver la entrada, para ir a ver el espectáculo en el Complejo La Plaza, el show de los pelados, que fue excelente, realmente fuimos ayer, nos reímos, súper, súper recomendable, vayan a verlo ustedes también, que lo van a pasar genial, el lugar hermoso, comimos rico, todo muy bien, así que muchísimas gracias. Soy María Elena de Flores y bueno, nuevamente gracias por el hermoso premio que me gané, gracias.

0: mañana, 41 minutos. Qué lindo que es escucharlos en el 1144-000590. Cantidad de mensajes. Bueno, me encantan los que nos mandan una imagen. Yo sé que esto es radio, pero claro, es una mañana diferente. Estás en un escenario distinto. Entonces, golpe, estás en tu casa y decís, los estoy escuchando. En este caso dice, voy de Saliqueló a Bernal, provincia de Buenos Aires, acá saliendo con lluvia, como para ir tranquilito. Lo bueno es que voy con la compañía de ustedes. Los quiero. Gracias, Rodolfo González, que siempre nos manda un mensaje cuando está en ruta. Buen día para todos. Qué lindo que está el programa. Así está el día hoy en San Antonio de Areco. Bastante horrible para mi gusto, nublado, frío, me parece invierno. Es verdad, la temperatura no es de invierno, ¿no? Digamos que hace frío, Claudita, porque no hace, yo no siento frío. No es la temperatura de primavera, el sol no ayuda, 12 grados, 12, casi 13 grados. ¿Les parece invierno? Primavera no es, lo que pasa es que si estuviéramos con solcito y 13 grados se lleva de otra manera, son las 10 y 42 de la mañana, puede que la temperatura trepe a los 14, 15 grados. Igual no convenzo a nadie, ya miro las caras de compañeros,
1: igual
0: nadie sale convencido.
1: Acierto para los que resolvieron ir el fin de semana largo a Mar del Plata, porque hoy hay sol en Mar del Plata.
0: Mar del Plata, increíble.
1: Eso hoy, feliz. Ayer y antes de ayer no, pero hoy hay sol.
0: No sé si playera, no sé si una jornada playera, pero bueno. Hay bastante movimiento en las rutas, a propósito del fin de semana largo, así que felicitamos a todos aquellos que se esmeran. Está muy difícil el tema del activar el turismo, pero sabemos que en lo regional hay muchos que generan festivales, que hacen propuestas y hacen que un poco la actividad regional crezca, porque nosotros hablamos de la ciudad de Buenos Aires, que ya tiene una estructura, pero hay otras localidades más pequeñas que si la autoridad no promueve, no genera alguna propuesta para que traiga visitantes, es mucho más difícil la economía. Bueno, contanos, ¿dónde nos estás escuchando? Sabemos que la señal de Radio Continental llega a todo el país. El tema del Papa, que hablaba Clarita, ha generado muchísima controversia porque, claro, algunos dicen, están locos los que quieren que viaje. El viaje en avión, los desplazamientos internos, la ceremonia de pie, el contacto con la gente, cansa. Me canso yo de pensarlo, dice de Itatí Rodolfo, que nos escribe a través del 1144-000590.
2: Perdona, ¿en Itatí no está la Virgen de Itatí?
0: Sí. Es verdad, sí.
2: Claro.
0: La Itatí de Palermo.
2: Reyen por mí. Por mi voz.
0: Un besito para Elsa.
1: Qué dramático que sos, ¿eh? Sos dramático. ¿Cómo te gusta,
0: ¿Cómo te gusta la joda?
1: Son muy, muy varón, muy varón. Les pasa cualquier
2: cosa. Soy sensible.
1: Y están, son dramáticos.
2: Che, gracias a los oyentes que agradecen los premios, ¿no?
3: Sí, sí.
0: Que fueron a verte a vos, pelado.
3: Sí, sí, fueron a verme y la verdad la pasaron bien. Y sabés que encima me dicen, me quiero ganar el helado también. Ahora va por más, va por más.
0: Claro. Nuestros oyentes siempre van por más. Sí. El que se ganó la picada quiere el helado, el que no quiere las entradas, y acá hay para todos. Así que bueno, aprovecha, puede ser tu oportunidad de escribirnos al 1144-000590.
2: Información deportiva, vamos, Facu.
4: Sí, Fer, porque mañana a las 21:30 de local Boca recibe al Vasco da Gama con una baja de peso importante ya confirmada, que es Leandro Paredes, que tiene desgarro y estará entre 15 y 20 días afuera. Y el Vasco está pensando reemplazante. A esta hora, a las 10:44 de la mañana, hay dos opciones. O entra William Alarcón y sigue el esquema 4-3-3 como tiene Boca habitualmente, o entra Palacios. Yo hoy me inclino, está parejo, pero un 55-45 el chileno Palacios. Y el posible 11 de Boca para enfrentar mañana a Vasco da Gama por la Sudamericana, semifinales aclaro, sería Álvaro Montero, Lozano, Dilolo, Herrera y Blanco. La línea de 4 se mantiene. El doble 5, Ascacíbar y Milton Delgado, Leonel Flores y Sebastián Villa a los costados, Palacios y Menentiel. Es a las 21:30.
2: Menentiel, a ver, vos nombraste un equipo donde Boca va por todo.
4: Sí, claro, porque tiene que empezar de local, intentará sacar una ventaja que le dé cierta tranquilidad para viajar a Brasil, porque tiene que definir allá. Es a las 21:30 y el árbitro es Piero Massa, árbitro chileno. Así que esto es un dato a destacar. Ojo con el arbitraje, pues ya lo hablamos hoy temprano. Pero bueno, Boca pone un equipo, para mí, ofensivo. Esto de sacar a Paredes, si bien Paredes maneja los circuitos, el ingreso del chileno lo hace más ofensivo.
2: Fácil. Señora.
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5: Bueno, todos están mirando en este momento el mundo político y de cara a las elecciones del próximo año, Fer, ¿qué va a pasar con las PASO? Supongamos que no hay paso. ¿Qué puede pasar en el peronismo? ¿Cómo resuelven su interna? Esta es la gran pregunta y lo que se está negociando hoy. Algunos señalan que podría haber una interna donde se presentara Cristina Fernández de Kirchner.
2: Bueno, el otro día lo hablábamos, ¿no?
5: Lo hablábamos. Ahora, ¿quién acompañaría a Cristina Fernández de Kirchner?
2: O a quién le dé la bendición.
5: Que es lo mismo.
6: Claro.
5: Hay muchos candidatos. En los últimos días ha crecido la imagen del gobernador Zamora, del ex gobernador Zamora.
2: Santiago del Estero.
5: De Santiago del Estero.
2: Fuerte.
5: Podría ser Cristina Zamora y obviamente, como Cristina no puede presentarse, Cristina dice, bueno, mi elegido es Zamora. Pero esto todo está en proceso de negociación, porque yo nunca voy a terminar de descartar una negociación definitiva entre Cristina y Kicillof. Está todas estas posibilidades sobre la mesa.
2: No te olvides de Sergio Massa.
5: Bueno, Sergio Massa, ya lo hemos dicho, también está ahí jugando sus cartas. Y este es el escenario. Una fórmula Cristina Zamora, una negociación de Cristina con Kicillof al fondo, digamos, de las negociaciones, y la presencia de Massa también negociando.
2: Ahora,
5: directamente con Cristina Fernández de
2: Kirchner. Para no confundir la audiencia, muchos dicen, pero Cristina está presa.
5: No, el tema es así. Cristina no puede presentarse como candidata a presidente. Esto está ya decidido por la justicia argentina, pero eso no le impide ir a una interna, que es distinto.
2: Claro.
5: No tiene prohibición para ir a una interna.
2: Claro, para que la pueda votar.
5: Y ganar una interna y ella decidir quién es su candidato
0: a presidente. ¿Pero gobernaría ella desde la casa?
5: Bueno. Eso preguntárselo a Alberto Fernández.
1: ¿Cuál es el
5: Fernández?
1: Problema?
5: Ya lo hizo.
1: Claro.
0: O sea, tendría una...
5: Sería un conflicto político más.
1: ¿Qué son esos deditos? No, ¿qué quieres decir con los
0: muñeco,
1: deditos?
0: Un muñeco manejaría.
1: Bueno, sí. Pero ya lo ha hecho.
5: Ya lo ha hecho y el peronismo lo ha aceptado.
7: Qué silencio.
1: Sí, sí, sí.
5: Qué silencio.
7: Me hace acordar esto una frase de hace muchos años, ¿no? Cuando se decía Cámpora al gobierno, Perón al poder.
5: Claro. Bueno, ¿y qué hizo Perón? Uh-huh. Lo eligió a Cámpora, después vio lo que estaba haciendo Cámpora y dijo no. Y volvió y fue presidente de la Argentina.
7: Bueno, son situaciones también
5: totalmente distintas.
7: Que más allá de lo político es la sociedad la que decide, ¿no?
5: Claro.
7: Porque en el momento del voto, ante lo que se presenta, es la sociedad la responsable.
5: Ahora, está claro que Cristina puede ir a una interna, pero no puede ser candidato, uh-huh, candidata en este caso, a la presidencia de la Nación.
2: Bueno, señoras y señores, cerrá lo que tenemos, una linda nota.
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2: Señoras y señores, la gente dice, estoy engripada, estoy engrupida. Y esto de la alergia, ¿no?
0: Que está tremendo.
2: Uh-huh. Es la época.
0: Sí.
2: Es la época. Siempre a mí me gusta hablar con plumas autorizadas.
0: Especialistas.
2: Y por supuesto es uno de los infectólogos más importantes que tenemos en el país.
0: Claro. ¡Qué lujo!
2: Su matrícula es 54.101 y eres el doctor Hugo Pizzi. Para mí es un honor hablar con él siempre. Fermanchini y todo el equipo en la mañana de Continental le saluda, doctor. Buen día, ¿cómo va? Gracias por atendernos.
8: ¿Qué tal, Fer? Primero, felicitaciones porque sé que de nuevo están en la punta de lograr algo que ya es una cosa tan común para ustedes que los Martín Fierro. Por lo tanto, lo primero de todos, felicitación.
2: Usted parte, doctor, ¿eh? Usted parte. Ya ganamos con el doctor. Ya ganamos uno con el doctor. ¿Se acuerda, doctor, no? El programa.
8: Absolutamente.
2: Hemos ganado con el doctor Hugo Pizzi. Aparte el respeto y el cariño, un hombre tan generoso, una pluma autorizada, un hombre... A mí me encanta escucharlo, doctor Hugo Pizzi. Y doctor, sabe del cariño y del respeto. Así que le agradezco muchísimo sus palabras y lo hago extensivo con todo mi equipo. Ahora, doctor, le pregunto, estamos en épocas de alergia, ¿no?
8: Pero hay una cosa que se está confundiendo, porque nunca la República Argentina tuvo tantos casos de gripe. Hemos llegado al millón y yo estoy casi seguro que lo vamos a pasar. Que en todos los años, en toda la estadística, nunca llegamos a esta cifra. Es la gripe que tanto hablamos, que nos advirtieron los europeos, esa famosa H3N2 subclado K, que le decían la supergripe. Sí. Que inclusive estuvieron las vacunas temprano, pero nadie...

0: Entonces, hay muchos que se confunden. Y después lo otro, que serían los cuadros alérgicos propios de la primavera, donde está la floración, los pólenes, pero hay otro detalle. No es únicamente los pólenes, la floración, es el viento. Hay viento, el viento levanta tierra, levanta hongos y lógicamente levanta pólenes. Entonces las personas sensibles se encuentran con que están estornudando, con que tienen los ojos llorosos, con que realmente están incómodos. No hay ninguna duda de que se han juntado dos o tres cosas que tienen que ver con lo que es la parte respiratoria y la parte ocular, ¿no?
1: Doctor Pisi, le habla Clara Mariño. ¿Cómo está?
0: Hola, Clara, ¿cómo estamos?
1: Bien, muy bien. Doctor Pisi, ¿por qué ocurrió esto? ¿No hubo campañas de vacunación? La gente después del COVID dijo, yo ya no me vacuno más. ¿Se pudo haber evitado?
0: Absolutamente, absolutamente, porque como nunca, en febrero se compró y se pagó la vacuna. El 10 de marzo estaba distribuida en todo el país. Pero está esa gente, el indolente, el indiferente, que de pronto no se vacuna. Por eso yo siempre, no únicamente a través de los medios, sino inclusive en clase con alumnos de medicina o en congreso, como el último congreso mundial que hubo de toxicología y medio ambiente, yo le digo, señores, tenemos que honrar a nuestras madres, tenemos que honrar a nuestras abuelas, eran mujeres que no negociaban el tema vacunación, son mujeres que terminaron con la poliomielitis, terminaron con el sarampión. Y ahora hay un grupo nuevo de gente que no tiene una argumentación técnico-científica que dice yo soy naturista, el otro te dice yo soy ecologista, el otro te dice yo soy antivacuna. Y tenemos 14 niños que fallecieron por tos convulsa, un caso de tétanos de 5 años en Santa Fe Capital. Entonces, el caso del sarampión en los barrios de Buenos Aires y en Florencio Varela, provincia. Entonces, convengamos que no estamos haciendo las cosas bien.
2: Doctor, dos temas importantes y abro la mesa con mis compañeros. Adultos mayores y niños. Digo adultos mayores porque adultos mayores no se están vacunando y padecen estas gripes fuertes, o alergia. Y los niños cuando van al colegio, ¿no? El caso de mi nieto, que bueno, las mamis se juntan y dicen, mirá, hay que vacunar. Y hay madres que no quieren vacunar a sus hijos y pasa lo que pasa, ¿no?
0: Absolutamente, y qué suerte el recuerdo de ese tema. En medicina hay un apotegma de que los extremos de la vida son los más frágiles. Eso ya es un hecho que todos conocemos y sabemos que no todos reaccionan a esos extremos de la vida igual. Pero esta gripe que llegó al millón, el 48% fueron niños menores de 10 años. O sea, que pegó en todos lados, o sea, pero si hubiésemos usado las vacunas adecuadamente, porque todavía hay vacunas y siempre nos sucede que después se vencen, porque la gente no acudió. A mí me llamó mucho la atención y vi que había criterio en algunos lugares, porque todas las grandes empresas argentinas, grandes empresas de la alimentación, de la producción, de la metalúrgica, vacunaron a su gente. Y hubo muchas obras sociales que las vacunaron inclusive gratuitamente. Entonces hay una reacción de determinadas cosas. Ellos piensan que para que no haya ausentismo. Pero después hay obras sociales que te la dan gratuita porque piensan es mejor esto que un día de terapia intensiva. Entonces yo creo que vamos a tener que cambiar. Y ustedes, que son respetados por la gente, que la gente los quiere, vamos a tener que insistir, insistir, insistir porque las vacunas salvan vidas. Y a partir de eso es fundamental que las tengamos puestas en nuestro cuerpo, ¿no?
3: Doctor, buen día. Laura Ojeda lo saluda.
0: ¿Cómo está Laura?
3: Bien, se sabe que también los virus o van los bichitos que producen la gripe van mutando, ¿no? Para el año próximo, ¿esta vacuna podrá ser efectiva o vamos a tener que esperar que venga otra?
0: Laura. Siempre se hace la vacuna con lo que circula en el hemisferio boreal. O sea, los europeos nos dicen, che, acá está circulando el H3N2 subclado K y la vacuna se hace en base a eso. Nunca la vacuna del año anterior sirve para el año actual o el año próximo. Siempre tiene que estar actualizada porque el virus cambia de antifaz. Entonces,

0: se lo identifica, se sabe cuál es, y a partir de eso, con los estudios del vieron que dice H1, N1, tiene que ver con las hemolisinas en las neuraminidasas, por eso está la primera H y la primera letra H y la primera letra N. Entonces se lo clasifica y en base a eso se hace la vacuna, que son muy efectivas a tal punto de que hay
1: seguridad. ¿Y la que está ahora, la vacuna que está ahora entonces, hay que dársela? ¿Sirve todavía?
0: Todavía hay tiempo, y le voy a decir por qué todavía hay tiempo. Porque si bien es cierto de que el calendario nos dice, che, estamos en primavera, el cambio que hay, me levanto con frío, abrigado transpiro al mediodía, a la noche me acuesto con frío, todo eso al organismo no le hace bien. Y otra cosa, la gente te tose en la cara, te tosen en la mano. Ustedes saben que los europeos tuvieron muchos problemas, y acá también, lógicamente, tosen en la mano. Con eso toman el picaporte con los virus del banco, o el travesaño del micro. Venís vos detrás. 2 horas duró el virus en ese lugar, lo tocas, pero vos después te llevas la mano a la cara 200 veces al día, que te arregla la ceja, te pica, te tocas esto, entonces evidentemente te contaminas. Entonces creo que hay que volver a toser en el pliegue del codo, si estoy frágil y voy a hacer un trámite y tose el de la izquierda, el de la derecha, me pongo un barbijo, llevar como hicieron ustedes, que fueron ejemplo las chicas de llevar el frasquito con...
2: ¿Con alcohol?
0: Con alcohol gel. No lo veo, lo veo en muy poca gente. Entonces, hay cosas que realmente son armas que nos hacen realmente indemnes.
2: Doctor, importante, pluma autorizada. Juan José Maderna comparte la mesa con nosotros, quiere saludarlo.
3: Buen día, doctor. ¿Cómo le va?
0: ¿Cómo está, amigo? ¿Qué dice usted?
3: Bien. Doctor, yo creo que hay un antes y un después con el tema de la pandemia. Y tras la pandemia aparecieron opinadores que no son ni siquiera estudiantes de la medicina. Entonces sospecho que eso ha sido un punto para que la gente se niegue a vacunarse, hablan sobre consecuencias que no están del todo probadas. ¿Cuál sería la estrategia a montar? ¿De quién dependería hacer una campaña para revertir esto y que se tome conciencia que hay enfermedades que habían desaparecido y ahora han vuelto?
0: Muy atinado lo suyo, Maderna, el hombre del apellido ilustre. yo creo que un poco que pongamos cada uno de nosotros, porque todo lo que usted dijo respecto a la pandemia es real. O sea, murieron 20 millones de personas, salieron algunas vacunas que no estaban armadas. Hoy hay juicios por no haber utilizado determinadas vacunas que nos asustaban y decían, no, que tenemos que darle los glaciares, tenemos que darle las cataratas. Eran todas mentiras. Por eso hay juicios que se están sustanciando en este momento. Tuvimos la mejor vacuna, a ver, la mejor de todas. Se probó en el Hospital Militar Central. 5.000 voluntarios pusimos. Al poner 5.000 voluntarios estábamos primero en la línea de largada y sin embargo salieron con que la china, que era la más cara, con que la inglesa, que se sacó del comercio y que hubo muchos juicios, inclusive bufetes londinenses cobraron enormidades. Entonces, yo creo que vamos a tener que volver al criterio, a la sobriedad, a la moderación que hemos aprendido de nuestros mayores. O sea, no es nada raro lo que estamos pidiendo.
2: Seguro.
0: O sea, lo único que estamos pidiendo es eso, porque tenemos que cuidarnos. Por eso yo no me canso de honrar a nuestras madres y a nuestras abuelas, porque han sido mujeres extraordinarias respecto a lo que es la salud.
2: Doctor, recibimos la invitación a los premios Maestros de la Medicina Argentina. Cuéntenos.
0: Bueno, usted sabe que
1: se emocionó porque es una distinción.
0: Con esto, me entrecorto. Usted sabe que nunca el interior del país recibió esto, jamás.
2: Es maravilloso.
0: Y desde hace muchísimos años, porque es del 1920, 1919, nunca lo recibió. Y ahora en la Academia Nacional de Medicina, la prensa médica argentina da los premios Maestro de la Medicina, o sea, y me han honrado, o sea que vamos a estar ahí, y cuánto me gustaría abrazar a alguna de las caras más representativas y admiradas que yo tengo en mi terreno efectivo, ¿no? O sea que estoy conmocionado.
2: Doctor, ¿esto cuándo es?
0: Esto es el día miércoles a las 19 horas, ahí en
4: Avenida General Las Heras.
0: Díaz. Esa, sí,
4: en Las Heras, yo tengo la invitación. Avenida General Las Heras, 3092, aquí en la Ciudad de Buenos Aires.
0: Exacto. Y Díaz, creo que es esquina Díaz, ¿no? O
4: yo creo que sí. La altura es clara, 3092.
2: Doctor, a mí me encantaría darle un abrazo, agradecerle esa pluma autorizada. Y gracias por estar siempre. Y esto es muy, muy, pero muy, muy merecido. Y gracias por abrir su corazón. Así que estamos orgullosos. Allí estaremos acompañándolo, doctor.
0: Bueno, no sabe lo que significa para mí. No sabe lo que significa para mí.
2: Le voy a decir, doctor, doctor, lo felicito y me quedo corto. Le mando un beso.
0: Gracias, mi querido. Gracias.
2: Saludo grande a la familia, ¿eh? Lo felicito, doctor.
0: Gracias, muy atento, muy atento.
2: Por favor, gracias. Abrazo enorme. El doctor Hugo Pizzi, pluma autorizada, ¿eh? Para compartir con nosotros este momento difícil, ¿no? De gripes, de vacunación, de concientizar también, y siempre una pluma autorizada, como cada mañana. ¿Lo cerramos, señora?
4: Como siempre, presentando lo que se viene, que es el noticiero, y saludando a toda la gente que se conecta con nosotros. 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
2: Me dicen que en camarines, ya sacando fotos, firmando autógrafos, ¿sabes quién está?
4: ¿Quién?
2: Dani Martin, el rey del bolero. Pausa, nos informamos y después hablamos. Un mano a mano, un café de por medio y muchas anécdotas, muchos recuerdos con Dani Martin.
4: Las noticias en la voz de Flor Fossati y Sergio Monzón.
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6: 4 minutos. 11 de la mañana, 4 minutos.
4: Temperatura 12 grados 8, cielo cubierto con llovizna.
6: Javier Milei defendió el rumbo de la economía.
4: El presidente se mostró confiado de cara a las elecciones del año que viene y respaldó a su ministro de Economía.
7: Yo le digo, con muchos de los ministros, digo, y esto vale para Toto Caputo, y esto vale, digamos, para el caso de Sturzenegger y Petrovelo, nosotros ya estamos diseñando todo lo que es 2027 en adelante. Con eso nos queda una composición del Congreso donde vamos a tener mayoría en la Cámara Baja y vamos a estar a 2 o 3 senadores del quórum en la Cámara Alta. Nosotros vamos a dar la pelea y nosotros creemos que vamos a ser reelectos. O sea, si no creyéramos que vamos a ganar, no vamos a ir a jugar. Entonces, nosotros estamos no convencidos, estamos recontra convencidos.
6: Luis Caputo participará de la cumbre del Fondo Monetario Internacional y el Banco Mundial en Tailandia.
4: El ministro de Economía encabezará la delegación argentina en Bangkok junto al viceministro José Luis Daza.
6: Ambos van a mantener encuentros bilaterales con Cristalina Georgieva y los titulares del Banco Mundial y el BID.
4: Mañana operan al Papa León XIV.
6: La intervención se da para extraerle un nódulo del pulmón.
4: Por Continental, el cirujano oncológico del Hospital de Clínicas Matías Norte detalló cuánto tiempo durará la recuperación.
8: Cuando nosotros abrimos y nos metemos a sacar el tumor, ese espacio se llena de aire. Eso se llama neumotórax. Por eso después el paciente tiene que salir del quirófano con unos tubos para sacar el aire para afuera. La recuperación de la cirugía es de 7 días, pero todavía está en cicatrización ese sector. Si el paciente sube un avión inmediatamente después de la cirugía, más allá que se haya recuperado, ese sector todavía no está cicatrizado. Entonces vuelve a entrar el aire y vuelve a tener un neumotórax, lo cual es mortal. Sí o sí, estos pacientes deben esperar por lo menos 14 días desde que le sacaron la manguera para subirse a un avión.
5: Pronóstico.
6: Para el resto de esta jornada todavía inestable, con posibles lluvias aisladas, luego nublado, mañana martes lluvias y tormentas, lo mismo el día miércoles, recién mejorando el día jueves, hoy máxima 16.
4: Temperatura actual 12 grados 8, cielo cubierto con llovizna.
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0: Hola chicos, buen día. Mi nombre es Esteban. DNI termina en 304. Y estaba escuchando con respecto a los árbitros. Estoy de acuerdo con todo lo que dicen. Es vergonzoso cómo se equivocan todo el tiempo. Yo sugiero que los árbitros sean juzgados por exjugadores y que le apliquen la misma pena que ellos hacen saber al tribunal de falta para darle la sanción a los jugadores. Bueno, excelente programa, me gustaría participar por los premios.
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0: Buen día, Radio Continental. Este es un mensaje para el programa de Fer Mancini. Buen día, querido Fer, te habla Ramón Jiménez, taxista jubilado. Bueno, para empezar esta mañana, es como decís vos siempre, celebrando la vida. Hoy es un día muy especial para mí. Entro en la segunda, tercera, cuarta juventud, no sé cómo decírtelo, pero siempre agradecido a Dios y a la vida. Y más en esta hermosa vida que voy transcurriendo, haber conocido gente como vos, como toda la gente que te acompaña en la mesa, como todos los auspiciantes. Como digo siempre, ustedes son seres de luz. Están acá haciendo un mandato divino, no un programa de radio. Por lo tanto, estoy eternamente agradecido de habernos cruzado en la vida. Que Dios y la Virgen los proteja por toda la vida. Te mando un inmenso abrazo. Te quiero mucho a vos y a toda la gente que te acompaña.
1: Buenos días, Continental. Acá, los caminos rurales de Mercedes, Suipacha. Día nublado. Vamos con el agua justa. Acá estamos bien, no podemos quejar. Esperando el niño. Así que, mirando un poco los animales. Aunque es feriado, hay que vigilarlas igual. Así que muy buen programa, me acompañan siempre, nos acompañan, así que sigan así. Chau, chau, José Luis de Suipacha. Buenos días.
2: Buen día, Fernando, amigos de Continental, ¿cómo les va? Aquí Juan Polaco Musalski desde Santa Rosa, La Pampa. Pasados por agua, ya brotándonos, pero bueno, es lo que nos toca. Quería mandarle un saludo muy grande a Ramón, que hoy es su cumpleaños. Recuerden, hoy es el cumpleaños de Ramón.
3: Hola, Fer, soy Miguel de Pilar, bebé. Con respeto al Papa que se tiene que operar el pulmón, yo me operé dos veces, del izquierdo y del derecho, y lleva un tiempo muy prolongado la recuperación, ¿eh? Muy, muy largo. Tiene que cicatrizar, tiene que curarse, y no hagas un mal esfuerzo, puede sufrir un desgarro. Y yo creo que el Papa no va a poder venir, a mí no viene, pero lleva un tiempo larguísimo, larguísimo.

0: Señoras y señores, acaba de llegar el estudio mayor de Radio La Red. Para mí el último romántico, para mí el más grande de todos los tiempos. Señoras y señores,
1: genio.
0: Con nosotros en los estudios, en vivo, sí, en vivo, es él, Daniel Martín.
1: ¡Bravo! ¡Qué clima que generaste, Dani! Impresionante.
2: ¿Cómo les va? Buenos días.
1: Viniste el día justo.
2: Qué grande, topadora, buenos días.
1: Impresionante.
2: Es una topadora.
1: Sí.
2: Qué placer verlos. Qué placer poder compartir con ustedes. Y acá con mi hermano esta mañana tan especial. Y me gustaría saber cuándo se va el niño. Recién llegó.
1: Sí. Tiene para rato.
2: ¿Se va a quedar un rato?
1: Sí, sí.
2: Un amigo mío no quería los niños, ahora lo entiendo.
1: Ah, no.
0: Viste, Dani, el litoral, ¿no? Lo que está pasando en el litoral del país.
2: Un espanto, sí.
0: Un espanto. La verdad que hay que tener, por supuesto, respeto por esto, ¿no? Pero me quiero meter en lo que despierta Dani, que lo vamos a presentar con los amigos de Kim Center, uno de los centros de estética, si no es el más importante de la Argentina, ¿no?
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0: Por favor.
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0: ¿Qué es, por Dios, esto?
3: De ternura infinita, de
1: el día se presta.
3: Calor. Todo es tan divino, todo es tan extraño.

0: Señoras y señores, no paro de agradecer, ¿no? Pero me sorprendí gratamente, Dani.
1: Lindo.
0: Qué maravilla esto.
2: Hermoso, ¿eh? Esto está.
0: ¿Cuándo hiciste último? Este trabajo?
2: Hace 7 meses. Se llama I, como el nombre de un bolero que así se llama, I.
0: Sí.
2: El álbum negro lo van a encontrar en YouTube, Spotify y todas las plataformas de esas.
0: Sí, sí.
2: Que yo no entiendo nada. Y bueno, fondo negro, Dani Martín, y... Y esta es una selección de canciones de mi hermano de la vida, Chico Novarro. Hay un pedacito de cada una de las canciones, como... Dios en tu, empieza, creo, con Dios en tus ojos.
3: Perdóname, ¿Y griega o y latina?
2: Y. Y, sí, sí. Vale la aclaración. Y como Amnesia. Hola, sí.
1: Me lo están llamando, ¿eh?
2: Estás en la radio.
4: Estás en Radio Continental.
2: No, no, siempre te llama uno que dice, obvio, te estoy escuchando en la radio.
0: Y entonces no me llamé.
2: Sí, estoy en la radio, cortá.
0: Cortá que estoy en la radio. Es Dani Martín.
2: ¿Cómo lo escuchan a Fernando Mancini, Dios mío?
4: En todo el país, en todo el
0: Dani,
4: país.
0: Dani, vas a estar el próximo viernes.
2: Sí, el próximo viernes. Sí, en 5 días. El próximo viernes voy a estar en el Café La Humedad. Siempre se vuelve a casa. Y esa es una casa que me ha abierto las puertas a través de Marina, la compañera de Cacho, y de Leticia, y de un grupo de gente tan maravillosa. Y hace más o menos 4 años que cada 60 días, cada 45 días... Estoy ahí, buenas luces, buen sonido.
0: Buena gente.
2: Buenas personas.
0: Está bien dicho, profe Jiménez, sí. Una casa que te cobija.
3: Ah, perfecto, sí.
4: No es acobija.
3: Es una metáfora.
0: No, me corrija.
4: Porque... No, no es acobija.
0: Yo le pregunto al profe, está claro. Bien dicho, Dani Martín.
3: En sentido...
0: Café La Humedad es una casa que te cobija.
3: Exactamente, en sentido figurado.
0: Claro.
3: Porque lo que te cobija es una frazada, por ejemplo, realmente. En cambio... Que una casa te cobije es una metáfora,
0: sí,
3: muy válida, por supuesto.
0: Es válida, ¿no?
3: Claro, sí.
0: Es una manta de amor que lo protege a Dani Martín. ¿Te gustó?
2: Esa es buena, ¿eh? Te la voy a robar.
0: Dani, ¿cuántos años, por Dios, con la canción, con el bolero? Qué placer tenerte. Y no paro de sorprender porque se vienen los Gardel, se vienen los premios de la música... se viene Martín Fierro de la música y Dani siempre está y has estado con los mejores y los mejores han estado con vos.
2: Sí, yo siempre tengo que agradecer sinceramente porque creo haber sido, no sé si el primero, pero uno de los primeros seguro, cuando hace 24 años atrás convoqué una docena de monstruos, una docena de gente que yo admiraba, más allá de ser compañero o amigo de ellos, y todos me dijeron que sí, y entonces hicimos, en aquel momento, Dani Martín de colección con los mejores. Y ahí estuvo Mario Clavel, Antonio Prieto, María Marta Serralima, Estela Raval, Jairo, Alberto Cortés, Néstor Fabián, Violeta Rivas, Horacio Salgán, Rodolfo Bebán.
0: Todos.
2: Sí, una cosa impresionante. María Graña. Con María cantamos el único bolero que Salgán compuso, que lo compuso con Mario Clavel, romántico. Bueno, eso para mí fue una fiesta. Yo la pasé maravillosamente bien y sorprendido, porque yo nunca, afortunadamente, dejo de sorprenderme. El día que no me sorprenda más, no canto más. Pero yo me sorprendo, Fer, de verdad te lo digo.
0: Pero yo te conozco y sé que es así.
2: Yo me sorprendo. Yo, estas cosas que se arman así, sinceras, lindas, cálidas,
0: espontáneas,
2: que veo en la gente,
0: claro,
2: en tus compañeros. Es maravilloso. Y cómo no voy a sorprenderme si yo soy un chico de 13 años que sale de un concurso Nace una estrella y no paró más. Yo llevo 65 años cantando.
0: Una vida con la música.
2: O sea, viste, es una cosa...
0: Y estuviste y cantaste con todos.
2: Sí, y aparte, amigo de Manzanero, amigo de José Alfredo Jiménez.
0: Antonio Prieto.
2: Antonio, mi hermano de la vida.
0: Claro.
2: Sí, durante más de 50 años.
0: ¿Qué lugar tuvo tu padre, Horacio Quintana, en tu vida?
2: Bueno, papá, cuando yo nazco, el 13 de febrero del 47, no nací ni en un hospital ni en un sanatorio. Nací, está el edificio, en un pequeño departamento de un ambiente y medio que está en la calle Arenales, entre Callao y Riobamba. Papá cantaba con la orquesta de Lucio de Mare. En ese momento le avisaron que el nene había nacido, y a las 3 de la mañana en ese departamentito yo vi la luz. 30 años después, o 35 años después, yo quise comprar ese departamento y lamentablemente no me lo vendieron porque se juntaban cuatro señoras a jugar al bridge los jueves. Entonces no tuve esa suerte. Volví al ataque 10, 15 años después, pues lo quiero tener, porque ahí nací yo. Y y ahora en estos días voy otra vez.
0: Al ataque. No para, no para.
5: Daniel, Fer te presentó como el último romántico. ¿Sos el último romántico?
2: No quisiera ser el último romántico, Clara. La verdad, no. No quisiera ser, porque sospecho que en nuestro territorio, en nuestra amada tierra, en este bendito país, y que no me canso de agradecerle a Dios que haya permitido que yo naciera aquí. Porque después que estuve en la década de 70 viviendo 3 años en México, con la madre de mis hijas, y había nacido ya la Mariana, la mayor, un día decidí pegar la vuelta. ¿Por qué? Porque me importa más sentirme bien, y no estoy hablando del pueblo mexicano, por Dios, estoy hablando de la nostalgia que me invadió de manera tal que a mí la plata, qué sé yo, me interesa hasta para comprar las cosas. Todo lo que se paga con plata es barato. Y ya está. Y es el día de hoy, a casi 46 años de aquella decisión, que sigo sin arrepentirme por haber pegado la vuelta. Amo mi tierra. No saben cuánto amo mi tierra. La quiero ver bien. Quiero, porque en la primera parte, los primeros 20 años de mi carrera, yo recorría primero el país. Aunque a los 15 años hice la primera gira, a los 15, con mi mamá y mi papá, que firmaban para que yo pudiera cantar de noche, en Chile, Perú, Ecuador, Colombia y Venezuela.
5: A los 15. Increíble.
2: Sí. Y después, bueno, qué sé yo, muchas giras. Me acuerdo cuando yo le decía a mis amigos en el año 71, me voy a cantar Aruba. ¿Qué es Aruba?, me decían. Nadie sabía que...
0: Nadie. Contame, a mi manera. Qué loco, ¿no? Lo de a mi manera. ¿Lo sabían ustedes, lo de a mi manera?
2: Fue el regalo más maravilloso que me hiciera, dentro de nuestra carrera, Antonio Prieto. Antonio, que yo lo quise con locura, y creo que él también a mí, fuimos grandes amigos. ¿No?
0: Hermanos.
2: Un día me invita a comer a su casa, a mi mujer, a Marianita, que era chica, y a mí. Termina la comida, se van todos, y nos quedamos. Te voy a hacer escuchar una canción que Joaquín, autor de La Novia, son rumores y tantas otras cosas, acaba de poner una letra en español, A My Way. Ya era éxito en la voz de Sinatra.
3: Canción francesa. De Jean Rebaud.
2: Y Jacques François.
3: Claro.
2: Clo-Clo. Sí, exacto.
3: Como que, ¿cómo murió Clo-Clo?
2: Sí, yo me enteré en París.
3: ¿Viste?
2: Estaba con una señora que hablaba muy bien francés. Y me iba informando, porque hicieron un programa de televisión sobre la vida
3: de Claude François.
2: Exactamente.
3: Pero Claude era una especie de Palito Ortega en Francia. Y cómo murió un día, se electrocutó en el baño.
2: Exactamente. Y la canción se llamaba Como de costumbre.
3: Comme d'habitude.
2: Exactamente. Bueno, Polanca le hace la versión al inglés, la graba Sinatra y chao.
0: Y fue lo que fue.
3: Nunca más.
2: Nunca más se supo. Sinatra la metió en todo el mundo. Y Antonio me da una versión, Fer, en español, escrita por Joaquín, y me dice, móntate arriba de Sinatra en el disco, pone el disco de Sinatra, y yo le empiezo a leer la letra. Me gustó tanto que a los 15 días la estrené en México, en español, por supuesto. A los 3 meses, 4, regreso a la Argentina, y soy contratado por Cabaret, frente a la Plaza San Martín, junto al Polaco Goyeneche, el ballet de Gloria Eduardo, una serie de vedettes, una casa inolvidable. Cabaret fue un lujo de Buenos Aires. Y entonces yo cerraba el show cantando a mi manera.
0: A mi manera.
2: Y estaban los ejecutivos de Discos Trova, que me convocan a un encuentro, y firmo un contrato por 4 años, y a los menos de 90 días sale el long play. ¿Cómo se llamó? A mi manera. Fui el primero que grabó en español en Argentina, A mi manera, con la letra de Joaquín Prieto.
0: ¿Le damos un aplauso a esto?
3: Lindo, lindo, espectacular.
0: Historias de vida narradas en primera persona. Hacemos la pausa, nos tenemos que informar. Después de la pausa seguiremos dialogando con Dani Martín. Y por supuesto, tenerlo en punta, Dante. Después del servicio informativo, a mi manera, Dani Martín.
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7: 11 de la mañana, 32 minutos. El Papa León XIV ratificó hoy su intención de viajar a la Argentina en noviembre. Fue durante una audiencia privada con el arzobispo de San Juan, Jorge Eduardo Lozano, realizada en el Vaticano. Nos vemos en Argentina, aseguró el sumo pontífice un día antes de la operación a la que será sometido para extirparle un nódulo pulmonar. Javier Milei dijo que los rumores de renuncia de Luis Caputo son una pelotudez del tamaño de una casa. El jefe de Estado aseguró que las principales decisiones económicas responden a sus propios lineamientos y destacó la sintonía con el titular de Hacienda. También dijo que tiene 125 mil millones de dólares en la billetera para enfrentar una eventual corrida el año que viene. En medio de las protestas estudiantiles en Francia, un alumno de 14 años disparó contra el director y una profesora de su escuela. El adolescente disparó con un arma calibre 12, fue detenido poco después y la escuela terminó evacuada. El adolescente entró el arma en la caja de una guitarra. El Servicio Meteorológico Nacional pronostica para esta jornada lluvias aisladas en la mañana, cielo nublado hacia la tarde y una máxima de 16 grados. La actual, 12 grados 8, cielo cubierto con llovizna.
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6: Hola Fer, ¿cómo te va? Buen día. Acá andamos escuchando al doctor Hugo Pizzi. Mira, dijo una gran verdad, la gente ya no usa más ni alcohol en gel, ni se tapa la boca cuando estornuda. La verdad, una vergüenza. Bueno, mi nombre es Marcelo. 268.
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0: Gracias Dios, el aplauso, gracias. Gracias Dios.
1: Espectacular.
0: Gracias Dani Martín. Qué maravilla, por Dios. Nos invitás a volar, a soñar, me emociona, la verdad, impresionante.
2: Es que yo toda mi vida he admirado a la gente que ha escrito, a los poetas y a los músicos. Por eso que a veces me han preguntado, pero vos sos socio de Saladía hace millones de años, porque tenés canciones. Pero en realidad cada vez que armás un álbum, a veces pones una canción tuya, cuando estemos viejos, por ejemplo.
0: No, me vas a hacer llorar.
2: Buah,
0: voy a llorar.
2: Y a veces no pones ninguna, porque hay gente que escribe mejor que yo.
0: Dani, ¿hay un momento para escribir?
2: No.
0: No. Fluye.
2: Sí. Me lo dictan. Cuando yo empiezo a escribir una letra sumada a una música, comienzo y termino. No soy de las personas que arma la mitad de la canción y dice, bueno, después sigo. No, no, no.
0: No.
2: Esto es, hay que terminarlo.
0: Principio y fin. Cuando estemos viejos, una obra brillante. Letra y música de Dani Martín, ¿no?
2: Cuando estemos viejos y se nos achique el paisaje en los ojos.
0: ¡Qué letra, por Dios!
2: Y el sol del invierno se nos ponga flojo y nos cachetee la cara del espejo.
0: ¿Qué tiempo tardaste en escribir esto?
2: Eso lo escribí, Fer, a los 28 años.
0: Eras un adelantado, ¿no?
2: No,
0: un virtuoso.
2: Dios quiso que yo tuviera tres hijas, porque la letra dice estos tres diablillos que ya estarán lejos. Pero cuando la escribí, había nacido Mariana nada más.
3: Viejos.
2: Después vinieron las mellizas acá en Argentina.
3: Y se nos achicó.
2: Nacieron. Pero yo ya había escrito estos tres diablillos que tiene. Yo me entero por mis nietos las grabaciones, que tiene más de 40 grabaciones en diferentes países de América Latina. Como Sueñes, con mariachi, con tríos tipo Los Panchos, con mujeres, con hombres. De hecho, yo grabé, tengo dos versiones que recuerdo con mucho cariño. Una la grabé con Patricia Sosa y otra la grabé con Alberto Cortés.
0: Otro gran amigo.
2: Cuando tengo viejo.
0: Digo, pienso en el oyente, ¿no? Por un minuto, por un minuto. Lunes feriado, la previa de una picada, la previa de compartir en familia, de mirarnos a los ojos, de soñar, y sintonizás y te quedás en Continental. Hay 1590 y está Dani Martín. Y en primera persona, en vivo, cuenta todo esto. Entonces pregunto, artistas nuestros, que nos han dado tanto, esta voz que traspasa la pantalla, traspasa un micrófono y cala tan profundo, porque hemos crecido con estas canciones, y se te pinta una lágrima y miras a tu compañera de vida de tantos años y ves cómo va pasando el tiempo y que la vida es muy finita, y fue tu primer beso y fue ese baile y fue ese carnaval y fue una noche de amor. Y fue un reencuentro. Y es parar un poquito, ¿no? Y decir, qué importante es tener un artista, es nuestro, es Dani Martín, y nos regaló tanto, porque nos dio tanto, tanto, tanto nos dio Dani Martín. Yo digo, los homenajes hay que hacerlos en vida. Y hoy lo tenemos en los estudios de Radio Continental en vivo. Yo valoro tanto esto, lo conozco hace tantos años, tuve el honor, la suerte de compartir un escenario con él y de presentarlo en varias oportunidades. Y siempre me pasa lo mismo, me emociona, me emociona. Este tema le encantaba a mi viejo, por ejemplo, le encantaba a mamá. Y cada noche que subía al escenario le pedía este tema. Y nos emocionábamos, como nos volvemos a emocionar. Por eso quiero compartirlo con vos en este día tan especial. Si estás en familia y estás programado, un almuerzo, una picada, una previa, familia, el mirar a los ojos, el parar un poquito la pelota, el saber que vale la pena la vida y que la música también sana y llega al alma. Esta música, la de Dani Martín, es nuestro, es argentino, es escritor, es autor, es el número uno y nos invita a soñar. Yo los invito a soñar cuando estemos viejos, Dani Martín. Qué lujo nos damos. Este pequeño recreo musical. Escuchalo.
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0: día, Fer, querido Juanjo Maderna, Cape, Laurita y quien esté. Bueno, como todos los días, Pablito de Espeleta, en este momento con mi señora en la ruta, yendo por primera vez hacia la Virgencita de San Nicolás, para agradecer y bueno, de paso paseando, que mis hijos nos regalaron una noche de hotel en San Pedro, así que ahora estamos yendo para San Nicolás para agradecer a la Virgencita. Y bueno, como siempre, llueva, trene, feriado, no feriado, escuchando Radio Continental, más particularmente el programa de Fer Mancini, por lejos el mejor programa radial del mundo. Saludos, los quiero.
1: A ver.
2: ¡Qué lindo!
1: Gracias, Pablo, querido. 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Te adoro.
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3: Los latidos de nuestro corazón.
2: En tu
4: Hola,
2: oficina.
4: Buen día, Mancini. Como siempre, Carlos de Olivos. Si te vas a entrevistar con Dani Martin, deséale mis saludos, porque fue compañero mío en el Mariano Moreno. Hicimos cuarto y quinto año juntos. Así que tengo un grato recuerdo de Dani. Nunca más, después lo seguí, su carrera artística, pero nunca más tuve la oportunidad de charlar con él. Así que les mando un saludo enorme y, por supuesto, tu programa siempre excelente, Mancini, con todo tu acompañamiento. Abrazo enorme.
1: Un abrazo enorme, compañero del Mariano Moreno, Dios mío, del cuarto y quinto año. Yo ya venía cantando muchísimo. En quinto año me llevé hasta los recreos, me acuerdo.
5: Pero Dani, aproveché, invítalo que venga este viernes a Café La Humedad.
1: Va a ir seguramente, no tengo duda.
5: Es un gran momento para darse un abrazo.
1: No, sí, no tengo duda. En uno de los shows de Café La Humedad, me reencontré, Fer, con un amigo que no nos veíamos, nada más que porque la vida nos separó, nunca nos habíamos peleado, Marcelo D'Alessandre, después de 40 años.
5: Qué bárbaro.
1: Y lo estoy cantando y lo veo al flaco. No podía creerlo. Yo me lo llevé a una gira, me acuerdo, al flaco. Éramos chicos, yo tenía 22 años, recién casado, Chile, Perú y Ecuador. Y lo llevé al flaco Marcelo, que haga de secretario mío, de cualquier cosa, para que esté conmigo. A ese punto de amistad. Y después me lo reencontré en un
5: después
1: show
5: de
1: del 40. Café La Humedad.
5: Nada, impresionante. Señora, ¿qué falta?
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5: Me escribe, está en ruta, Ángel Sabino, es el secretario general de AGEPROC, FEGEPROC. Me dijo, Manchi, armate una noche con Dani Martín. Bueno, me lo tiró, qué sé yo. Señora.
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1: ¿Te queda algo, Capel?
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1: Claro.
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1: Pero que claro, señora.
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1: Lo último que te queda, Facu, que nos vamos, dale.
2: Se está jugando la fecha 12, Fer, del torneo argentino, y hoy la cerramos con dos partidos. A las 4 Lanús de local recibe a Vélez, a las 18:30 Gimnasia de Mendoza recibe a Newell, y un oyente que me preguntó cortito por Racing cómo están los promedios, está sexto, está bien, y por eso apunta a que el Chirola Romero y Agüet sean interinos hasta fin de año.
1: Bien, pelado, cortito que me voy.
3: Sí, le quiero decir a Dani Martín que él es parte de nuestra cama con mi mujer, porque, bueno, no piense mal, ponemos mucho la música de él para hacer el amor. Nos encanta.
1: Qué lindo.
3: El problema es que el otro día estábamos haciendo el amor y mi mujer, cada vez que hacemos el amor con la música de Dani Martín, se la pasa estornudando. Le digo, mi amor, ¿qué pasa que te la pasás estornudando cuando hacemos el amor? Me dices que soy alérgica al polvo.
1: Es fuerte, ¿eh? Para este mediodía. Por favor, es fuerte, Dani. Claro, Mariño.
4: El horario de protección al menor.
3: Sutil, hasta ahí.
1: Sí, es de salón. Es de salón.
4: No, simplemente mi admiración a Dani, lo he admirado siempre, y haberlo conocido no personalmente, para mí fue una gran alegría este programa. Sí, mi admiración a Dani.
5: Un placer.
1: Qué maravilla esto, compartida. Qué maravilla, por Dios.
6: Recuerdo que mañana martes a las 18 en Perón 802 tenemos un encuentro referido al uso del idioma, y en este caso expresiones de la lengua raras, curiosas, poco difundidas.
1: Muy bien, estaremos mañana. Señoras y señores, Laurita, gracias.
7: No, por favor, nos vemos mañana.
1: Nos tenemos que despedir. ¿Quién llega en la continuidad?
0: Bueno, el equipo de País Continental con Cholo Castañón a la cabeza.
1: Bueno, señoras y señores, gracias a la producción. Matute, Mati, Charlie Azar, gracias. Dante, impecable en la operación técnica. Gracias, querido Juan José Maderna. Impecable.
8: Hasta mañana, amigo. El placer enorme de verlo al gran Dan, impresionante.
1: Qué regalo nos dimos.
8: Sí. Yo lo presenté hace muchos años, pero está como siempre.
1: Intacto.
8: Con la voz y con el espíritu.
1: Intacto.
8: Latente.
1: Nos vamos, Capel.
0: Será hasta mañana. Gracias por elegirnos, como todos los días, en un feriado diferente. A todo el país, a los mensajes que no llegamos a leer, Misiones, Corrientes, Córdoba, todos levantaron la mano en el día de hoy, un día típico que nos permitió estar más cerca de la audiencia.
1: Qué lindo programa, una montaña rusa de emociones. Dani, como siempre, gracias.
5: El placer de haber estado acá. Sinceramente te lo digo. Una mañana distinta. Una mañana distinta. Y te descubrí. Vos que sos una gama de sorpresas, hoy te he descubierto en la parte más sensible del alma, cosa que agradezco profundamente. Y en cuanto a la vida es tan corta, ¿cómo no vamos a cantar?
1: Te quiero. El aplauso para Dani Martín, nos vamos con este aplauso. Gracias a Dios por tanto, nos reencontramos mañana. Buena vida.
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10: 12 del mediodía, un minuto. Temperatura 13 grados 6, cielo cubierto con llovizna. Reiteramos, el Papa León XIV ratificó hoy su intención de viajar a la Argentina en noviembre. Lo hizo durante una audiencia privada en el Vaticano con el arzobispo de San Juan, Jorge Eduardo Lozano. Nos vemos en Argentina, aseguró el sumo pontífice un día antes de la operación a la que será sometido para extirparle un nódulo pulmonar. Previamente, Javier Milei había dejado abierta la posibilidad de que León XIV reprograme la visita a la Argentina tras su operación.
11: El otro día, de hecho, hice público la preocupación al respecto y que estábamos orando por él y que, bueno, digamos, para que pueda venir a la Argentina y, bueno, y si la situación demanda un corrimiento en la fecha, nosotros estamos disponibles a hacer los ajustes necesarios. No estamos hablando de un líder, digamos, todos son importantes, pero tiene una magnitud planetaria distinta.
10: Luis Caputo viaja a Bangkok en medio de la revisión con el FMI. El ministro de Economía se va a reunir con Cristalina Georgieva, directora gerente del fondo, y los titulares del Banco Mundial y del Banco Interamericano de Desarrollo. En tanto, sigue pendiente un giro de 869 millones de dólares para nuestro país. En este contexto y por Continental, el analista político Sergio Berenstein dijo que existe un atraso cambiario.
12: No, bueno, el atraso cambiario, por ejemplo, hace que muchas economías regionales estén complicadas. Sí. Estuvimos la semana pasada con Marina en Tucumán. Todos los productores me hablaban del tipo de cambio. Todos. En el norte se nota mucho el litio. La verdad es impresionante cómo está cambiando la economía minera y eso genera algún efecto multiplicador, pero sigue siendo, digamos, sobre todo en términos de empleo, un área vinculada a la economía regional y ahí el turismo se frenó. Ahí hay una reflexión, ¿no?, por parte del gobierno que está muy, muy pendiente de la inflación, por eso congela el tipo de cambio, pero está crujiendo un sector del país que necesita un poquito más de competitividad.
10: Tras cerrar sus 25 locales y despedir a 150 empleados, Pandanés pidió su quiebra, pero la justicia lo rechazó. La cadena de panaderías alegó una sostenida caída del consumo, el sobredimensionamiento de su estructura y el constante incremento de los costos. Sin embargo, la justicia rechazó la solicitud y ordenó iniciar un procedimiento de salvataje empresario, con el objetivo de encontrar una alternativa que permita evitar la liquidación de la compañía. Mientras tanto, los empleados continúan sin respuestas.
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10: Lluvias aisladas en lo que resta de la mañana, cielo nublado hacia la tarde y una máxima para hoy de 16 grados. La temperatura actual en la ciudad de Buenos Aires, 13 grados 6, cielo cubierto con llovizna.
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0: pasaron desde las 12 del mediodía. Aquí estamos nosotros en País Continental. Estamos obviamente en Continental en un día raro porque está garuando despacito. No es casi ni garuar. Es como una, como gotitas, mini gotitas.
1: Así está, Cholo. Sí, ¿cómo estás? Buen día.
0: Buen día.
1: Bueno, vamos a decir, a buen descanso y feriado para la gente.
0: ¿Qué va a pasar?
1: Mira, para lo que resta, ahora estamos con 13 grados 6 décimas en la ciudad de Buenos Aires, cubierto el cielo y con lloviznas. Lloviznas aisladas, ¿viste esto que os decís? Por momentos garúa un poquito. Bastante molesta esta llovizna y obviamente muchísima humedad, 86% la humedad actual. Te cuento que está cubierto el cielo en casi todo el país. Podemos decir que solo Tierra del Fuego tiene, aparentemente por lo que muestra acá el Servicio Meteorológico Argentino, un rayito de sol, pero el resto del país está completamente cubierto. La máxima para hoy que se espera son 16 grados. Estamos en 13,6 décimas. Así que bueno, estamos ahí. Todavía seguimos en la temperatura
0: intermedia. Yo vi que toda la semana va a seguir medio igual.
1: Toda la semana va a seguir igual. Sí, tenemos martes lloviznas también. Lloviznas aisladas. Después vamos a...
0: ¿Hasta el sábado puede ser? No.
1: Sí, Cholo. De hecho, sí. Hasta el sábado. Bueno... A ver, estamos recién a lunes, esto puede modificarse, sí, pero sí va a estar nublada toda la semana y se esperan lloviznas aisladas durante toda la semana. Quizás para lo que va a ser el domingo, dice mayormente nublado y como que se asoma un pequeño rayito de sol. Vamos a ver para lo que reste de la semana, porque bueno, esto puede ir modificándose.
0: Bajó la temperatura, volvió el fresco.
1: Sí, claro,
0: ¿no?
1: Volvió el fresco, estando ya en entrados octubres, la primavera tarda en asomarse. Igual viste que la primavera es rara. También tenemos el fenómeno del Niño, que después vamos a estar hablando, vamos a estar aconsejando a la gente, porque bueno, si bien el pico del fenómeno del Niño se espera para diciembre, durante todos estos meses hasta diciembre, ya está afectando. Entonces vamos a dar un par de recomendaciones en un ratito para todos los oyentes.
0: Bueno, el teléfono decilo una y mil veces.
1: Claro que sí. Los oyentes se pueden contactar al 11-44-000-590, que nos cuenten cómo está el clima, que nos cuenten, Cholo, qué están haciendo, porque hoy nosotros estamos acá firmes, trabajando y acompañando, pero es feriado.
0: Es feriado.
1: Claro que
0: se
1: sí.
0: Se nota mucho y en la comodidad del tránsito.
1: ¿Viste? ¿Cómo llegaste hoy?
0: Bien, perfecto.
1: Nadie vi en la
0: muchos
1: calle.
0: Muchos oyentes que no pueden escuchar la radio de pronto, según el trabajo.
1: Claro.
0: Los feriados, la radio reina.
1: Sí. Además, quizás algunos están... Viste que a veces te das una escapadita, no sé, de solamente el hoy, por ejemplo. Capaz no pudiste agarrar todo el fin de semana largo, pero hoy te pudiste escapar a algún lado, cerquita. ¿Dónde fuiste? Contanos al 11-44-000-590 o si te quedaste en tu casa o si te juntás con familia también.
0: Bueno, y otra cosa, ¿qué hacían en tu casa? Bueno, no, claro, profesionales de mucho laburo.
1: Sí.
0: Pero en los pueblos, los días de lluvia nos tocaba buñuelos, nos tocaba algo...
2: algo distinto.
0: Homemade.
1: Algo distinto.
0: Sí,
1: ¿no?
0: Para que los chicos adentro, para... No sé por qué era eso, pero siempre había... algún tipo de repostería
2: de sorpresa
0: casera,
2: gastronómica. De alguna sorpresa gastronómica.
1: Sí. A mí igual yo tengo algo especial que hacíamos los feriados. Con mi mamá, que se solía tomar los feriados, porque bueno, personal de salud nunca se toman días, pero se solía tomar, hacíamos, ¿sabes qué? Mi mamá compraba unos panes, que como, vamos a decir, la flauta larga, la larga.
0: La baguette.
1: Claro, sí, la baguette, pero no la, viste que uno suele cortar, la porcionás. No, mi mamá y yo hacíamos la flauta entera y la llenábamos con el sándwich de lo que te imagines.
0: Se fue Jiménez.
1: ¿Y?
0: Vos aprovechaste.
1: No.
0: Hiciste verso a porcionar. Yo porciono, tú porciona, porcionemos. No. La cortó en porciones.
1: Claro. Bueno.
0: Para, Esteban. No, está caliente. No,
2: ya se fue. ¿Eh? Se fue, pero muy abatido.
1: Bueno, pero viste que uno podía cortar en porciones.
0: Que se cortaba en porciones más anchas que el pan común, ¿no? Un poquito más ancha, porque si no queda muy, muy, muy chiquitita.
1: Claro, pero con mi mamá no lo cortábamos, hacíamos el sándwich largo. Y cada una se comía una baguette entera.
0: Uno empezaba por cada punto, después llegaba al medio.
2: Arrancaban a la
1: Qué bueno. Era muy divertido.
0: Tiene que estar un día tu mamá acá y la entrevistamos.
1: Claro que sí, obvio.
0: Bueno, rápidamente, hola Camilo. Rápidamente les cuento, está Aldana la que habló. Pudo hablar un poquito Martín Bochaflores. Juan Sala hoy está en los controles. Pablito Sansón está, se ha tomado el día. Está Carlita Cavatorta, Hernán Méndez, Camilo Folini, Gastón Ibáñez. Y el servicio informativo está con... ¿Está con Lorena?
1: Sí, Lorena, con Lorena Vicheso.
0: ¿O no, no me parece? ¿No, sí?
2: Sí, sí, sí, está Lorena.
0: Bueno, pues está,
1: mira.
0: Es un día raro.
1: No, hoy está Lorena, solamente bueno. Lorena Vicheso va a estar.
0: Bueno, el día viene de, yo diría, yo rescato el día de hoy, el
1: que
0: nos enteramos que el Papa mañana va a ser operado el nódulo.
1: Claro.
0: Hay un nódulo pulmonar muy pequeño, menor debe ser a los 3-2 centímetros por cómo lo presentan. Y si bien lo dijo él claramente, a diferencia de los políticos, porque el Papa es un político de antes, claro. Lo dijo muy claramente, me descubrió en esto y lo vamos a operar rápidamente. El tema es que si bien es una operación que no abren el tórax ahora, lo hacen por dos pequeños, una pequeña incisión, artroscopía, laparoscopía, que ya lo sacan, también dice que el 90% de estos nódulos son benignos.
1: Sí.
0: El tema está en que la recuperación tiene su pequeña complejidad porque al agujerear un globo, se forma neumotórax.
1: Claro.
0: Y sellar el neumotórax parece que por ahí puede llevar 3 semanas, y es peligroso subirte a un avión porque te abre un neumotórax,
1: claro,
0: de nuevo.
1: No, claro que
0: claro,
1: sí.
0: Bueno. Así que vamos a ver si llegan, dicen que sí, porque eso va a ser el 5 de noviembre, pero está un poco jugado. Él ayer igual dijo a su país de nacionalidad junto a Estados Unidos, a Perú, dijo que lo esperen, que iba.
1: Exacto.
0: Por lo tanto, espero que un hombre fuerte y deportista pueda venir.
1: Ojalá.
0: Otra cosa de hoy es que parece que... yo era chico y ya hablaban del traslado de la cárcel de Devoto.
1: Sí. De verdad. Tomó mucho, ¿no?
0: Bueno, parece que están llevando de a 300, de a 200 a Marcos Paz. Son 1.500 los que quedan y en el lugar nuevo hay para 2.200 y aparentemente tiene una cárcel con protocolos para las nuevas tendencias de respeto.
2: Exactamente.
0: Cuando yo era chico, dice, está preso, encima le va a dar de comer. Digo, pero ¿cómo lo...? Que está preso. Preso. ¿Qué televisor ni qué calefactor? Digo, pero mirá, la pena es perder la libertad.
2: Claro,
0: no morirse de
2: exactamente. Así enfrente que bueno. Está la cancha de la Madrid, de General La Madrid, ahí.
0: ¿Sí?
2: Hay un club de fútbol que juegan ahí, desde la cárcel, siempre los presos le o alientan por el equipo o le gritan algo a los jugadores.
0: Bueno, está eso, está lo del Papa, está después Milei que tiene una confianza ciega en su 2027.
2: ¿Qué otra cosa le queda, no?
0: Bueno, pero nadie se lo pregunta porque diga para tanto.
2: Claro.
0: Tiene sus ministros preferidos, los nombra siempre, son Caputo Toto, el gigante que quiere recortar la maleza, según él, ¿no? Y Petovelo, siempre los nombra.
2: Petovelo.
0: ¿Qué más tenía hoy? A ver si me acuerdo. Ah, política. Bueno, está muy destacado el revolcón de la academia.
2: Sí.
0: Hundido puso.
2: Hundido. Ay, sí, un resultado bastante negativo para Racing, la verdad.
0: Fue silbado, ¿no?
2: Fue silbado ya hace tiempo. Después, bueno, después del partido hubo un encontronazo entre la barra y la gente.
1: Sí. Ay, Dios. No paramos
2: gente,
1: de sufrir.
2: La bueno. gente fue a reclamar y bueno, la
1: ¿qué cosa,
2: fue a callarlos.
0: ¿Eh?
2: Que la gente fue a reclamar, se acercó allí a la zona de los vestuarios y bueno, la barra fue a callar.
0: Bueno, lo va a decir el Bocha, pero Colapinto, la justicia divina le hizo pagar el choque que se mandó el otro día y bueno, una cuestión que no le sí. pertenece, un problema de palier, de transmisión, después lo va a contar.
2: Sí, todas las consecuencias que lo hicieron quedar.
0: Bueno, Juan, manda la primera y empezamos.
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9: Chacarera, la flor así. Mario Arnedo Gallo.

0: Bueno, ahí está cantando La Negra, un clásico, una chacarera que fue creada en Hurlingham o en Hurlingham.
1: Muy bien.
0: Por un jovencito, Tonito Rodríguez Villar. Después lo vamos a contar, porque tienen historias, muchas canciones tienen historias, y les voy a contar que son sorprendentes muchas de ellas. Pero eso es para después. Esto lo cantó La Negra cuando volvió en el 82. Cuando volvió a la ópera y estaba rodeado de soldados, y la pasaron realmente mal. Un poquito más, Juan.
2: Domingo Cura en el bombo.
0: Bueno, 21 minutos pasaron desde las 12 del mediodía.
1: Así
0: ahora
1: es.
0: Sí, nos metemos de cabeza en las cuestiones. Tu sumario, Bocha.
3: Lo que viene para Boca, mañana juega por Copa Sudamericana, sin Paredes, que se lesionó el otro día. River, que tiene que volver a jugar en el campeonato, ya ganó el fin de semana. San Lorenzo, Independiente, Racing, la actualidad de los otros grandes. Que se cierra esta fecha, Colapinto, vamos a contar un poquito qué es lo que le ha pasado este fin de semana en cuanto a la Fórmula 1 y cómo le fue a los argentinos en Shanghái, no del todo bien.
0: ¿No?
3: No.
0: Bueno, vamos a ir por Shanghái entonces.
3: Shanghái.
0: Feliz cumpleaños, soy Adrián Noriega.
3: El cabezón, un gran abrazo.
0: No, pero ¿cómo el cabezón?
3: Ah, no es.
0: Adrián, anda a comprar 10 kilos de papa, tráelo en la gorrita. Ese chiste antiquísimo, chiste. Bueno, le mandamos un abrazo grande, gran profesional, gran.
3: Que vos.
0: Para vos, y no sigo más. 22 pasaron los patitos de las 12. Uh-huh. ¿Terminás el sumario?
3: Sí, en cuanto a la fecha, bueno, hoy se completa con Lanús Vélez a las 16 y Gimnasia de Mendoza en su ciudad recibiendo a Newell's Old Boys. Estos son los partidos correspondientes a la 12ª fecha del fútbol argentino. Y después, bueno, estaremos analizando un poco qué pasó con Boca, con River, con todos los grandes, con Colapinto, con el tenis, bueno, con toda la actividad automovilística y deportiva del fin de semana.
0: Bueno, sumario.
1: Sí, claro. Bueno, vamos a estar hablando. Ayer se dio a conocer por primera vez el estremecedor, no sé si lo escuchaste, Cholo, testimonio de Valen Yankelevich, piloto.
0: Sí, lo escuché.
1: Piloto también. Bueno, está teniendo su carrera, está muy contento con eso, pero contó la violencia física y psicológica que sufrió por parte de su padre, a quien llama por su nombre.
0: Fue
1: Pila
0: una
1: Darío.
0: Cosa que me impactó tanto como cuando escuché al chico Pérez Roldán, ahora el hombre Pérez Roldán, hablar de lo que le pasó con el padre.
3: Muy común en los tenistas y en los deportistas individuales, ¿no?
0: Bueno, sí. Y en este caso, recuerden Romina Yan, la queridísima Romina Yan, en el
1: 2010 falleció.
0: 2010 fallece cuando sale del gimnasio ahí en Martínez.
1: Sí.
0: Una sorpresa tremenda, no estaba en ningún cálculo, creo que ni de Dios.
1: No, de nadie.
0: Estaba en el cálculo. Y bueno, el conocíamos poco del chico este que trabajaba en técnica en el
1: claro,
0: canal.
1: Claro, sí, iluminador, ¿no? Si no me equivoco.
0: No sé si era cámara, iluminador, después lo hicieron productor. Uh-huh. Se casa con Romina. Y quedan chiquitos.
1: Muy chiquitos.
0: Y ahora nos enteramos, ahora que es un piloto muy bueno de TC, nos enteramos que pensó llegar, no quiero nombrar ninguna palabra trágica, pero estaba desencantadísimo de la vida, tenía 9 años porque el papá lo maltrataba de una manera física y psicológica.
1: Sí, física y psicológica. Él menciona que fue durante todos los días de su vida, durante prácticamente 2 años, hasta que, él obviamente habló primero con sus padres paternos, intentó pedir auxilio, abuelos paternos, y sus abuelos paternos, según su propio relato, no le dieron.
0: Que él es, yo escuché una frase como él es así.
1: No, y también le dijeron, está pasando un mal momento. Él también está triste porque obviamente había enviudado.
0: ¿Y qué tiene que ver estar triste con pegarle al hijo?
1: No se justifica en lo absoluto. Él sí quiso contar esto y dijo, lo cuento recién ahora porque esto quizás pueda ayudar a otras personas. La violencia intrafamiliar existe. Así que no sé si querés escuchar el audio ahora del testimonio o lo escuchamos más.
0: No, ponelo ahora.
1: Dale, lo escuchamos entonces.
4: 9 años, empecé a sufrir violencia física y psicológica, agarrarme de los pelos, llevarme por la escalera, pegarme, traerme la comida fría, apoyarla en el piso, toma, come. que tengo que entender. Tengo 10 años y mi papá me caga a palo. Tuve muchos pensamientos con la muerte. Bueno, me voy con mi mamá. Si esta va a ser mi vida, prefiero no vivirla.
5: Creo que llegó el momento de poder contar un par de cosas y sacarme una mochila que vengo cargando con bastante tiempo.
6: ¿Hay un peso?
5: Hay un peso, sí. Yo tenía 7 años. Voy a mi casa, toda mi familia. Nos sentaron en el sillón y ahí Darío nos dice: su mamá tuvo un accidente, no va a volver. Yo me voy a encargar de cuidarlos, de protegerlos. Y la verdad que cuando uno creía que eso era tocar fondo y era la tristeza máxima que se podía experimentar, llegaron situaciones que hoy mirando para atrás fueron mucho peores.
1: Bueno, ahí escuchábamos a Valentín Yankelevich, quien se cambió el apellido, obviamente no usa el apellido Giordano, que es el apellido paterno, al que estamos acostumbrados obviamente a utilizar todos, ¿no? Él se lo cambió el apellido, también se lo cambió su hermano.
0: ¿Qué es músico?
1: Sí, es músico,
0: el músico, ¿no?
1: Actor,
0: el del pelo más largo.
1: El pelo más largo.
0: Hablaba mucho de él siempre, Chris.
1: Sí, sí, y además son muy parecidos a Romina Yan. Si los
0: el chico este tiene el antifaz, o sea, los ojos, este recorte de cara que es Romina.
1: Sí, sí, tal cual, es Romina. Después, bueno, las declaraciones son muy crudas, está subido a Infobae para quienes quieran ver la entrevista completa, pero verdaderamente es muy estremecedor escucharlo, porque verdaderamente sufrió mucho. Él ha llegado a decir que el padre le tiraba el plato al piso para que coma como un perro.
0: Lo dejaba encerrado y le dejaba el plato con la comida fría en la puerta.
1: Es terrible.
0: Hasta 4 días.
1: Es terrible.
0: Esto es frases que me quedaron ayer, sí, diciendo cómo puede ser que haya un terrible... bueno.
1: Sí, por su parte la mujer... Darío rehizo su vida después de 3-4 años, se volvió a casar y la mujer tuvo que cerrar sus redes sociales y demás porque empezó a recibir un montón de mensajes de gente insultando.
0: ¿Se habrá enterado ahora con quién estaba casada?
3: Claro.
1: La verdad no lo sabemos, no han declarado nada. Quien sí salió a hablar o a dar su apoyo fue Gustavo Yankelevich, abuelo de los chicos y padre de Romina Yan, porque Gustavo, él cuenta en el relato, cuenta que Gustavo y Cris Morena fueron quienes los rescataron, que
0: sus
1: les salvaron.
0: Papás.
1: Exactamente, le salvaron, él dice, me salvaron la vida.
0: Y sí.
1: Así lo menciona. Sí. Gustavo Yankelevich escribió un posteo muy emotivo, una foto con ellos dos, diciendo que bueno, nada, mencionaba esto, que los apoyaba, que por toda la resiliencia y el amor, y cómo, bueno, obviamente, más allá de que encima tuvieron que perder a la madre, él mismo, por palabras del mismo chico, dice, también perdí a mi padre. Porque claro, perdió
0: sí,
1: a los dos.
0: Bueno, sí, sí. Digo, para los que no lo conocen o para que él tiene una imagen solamente del super empresario exitoso de Gustavo Yankelevich, es uno de los tipos más buenos del planeta. Se ha puesto al hombro problemas como este y mucho más serios. Sí. Ha hecho cosas tremendos. La devoción, él se iba a ver con Romina ese día, la devoción que tenía por su hija, cómo protegió a su hija, que tenía conflictos de comida y de esto y del otro. Es un tipo extraordinario y jamás, aquí viene el tema, jamás se vanagloria por lo que hace.
1: Tal cual. Y de hecho es una familia que atravesó el dolor desde muchísimos lados, no solo con la pérdida de Romina Yan, hace muy poco la pérdida de su nieta.
0: De su nieta en Miami, ¿no?
1: En Miami. Y siempre hay mucho hermetismo por parte de la familia, pero se nota una familia muy resiliente. Así que bueno, les mandamos un beso desde acá a toda la familia Yankelevich y que bueno, que esto sirva, como dice Agus, que esto sirva para ayudar a otras familias y que él mismo lo menciona.
0: No, que esto porque lo primero que hay que hacer, obviamente que en este caso era muy niño, es contarlo, pero en realidad tardó muchísimo.
1: Valentín, perdón, dije Agus. Valentín lo último que dice, y con esto cierro, es justamente que esto sirva para niños y que siempre hablen cuando tengan problemas como estos. Nos vamos al SIC junto a Lorena Dichieso.
0: Todos los pitos.
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8: Mediodía, 30 minutos. León 14 ratificó su intención de viajar a la Argentina tal cual está previsto. El Papa se internará mañana para su operación en la que le extirparán un nódulo del pulmón. El Vaticano confirmó que su recuperación se extenderá por una semana. El principal sospechoso por el crimen de Agostina Vega en Córdoba, Claudio Barrelier, apuntó a los padres de la nena en la causa paralela en la que está imputado por tenencia de material vinculado al abuso sexual infantil. El detenido hizo una presentación de 12 páginas desde el penal de Bower, donde está alojado. Dijo que la madre de la menor asesinada estaba a cargo de la producción de videos de contenidos sexuales para la comercialización. También habló de un superior colombiano que exigía estas imágenes a cambio de dinero y que sería conocido, dijo, de Gabriel Vega, papá de Agostina. Cayó 2,2% el gasto de los turistas durante este fin de semana largo. Es en comparación con igual periodo de 2025. No obstante, creció 3,5% la cantidad de gente que se movilizó y alcanzó el 1,5 millones de personas por todo el país. La baja en el nivel de consumo estuvo influenciada, según CAME, por estadías más cortas y el mal clima. Lloviznas el resto del día, también mañana martes, con mínima de 12 y máxima de 18 grados. La actual en Capital, frío, 13 grados 7, cielo cubierto.
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Hola Cholo y equipo, bueno, un gusto, siempre escuché de vos en Continental, de cómo te halagaban, pero nunca te había escuchado en ningún programa, así que te habla Juan de Rosario. Bueno, pasamos una semana con un planazo en todo el Valle de Uco, en Tupungato, conociendo bodegas, pasándola bien con amigos, así que bueno, esa fue mi historia. Te habla Juan de Rosario, un saludo.

0: Bueno, tenemos, te voy a recordar el 1144-000-590. Claro, sí. Por favor, ¿qué cocinás para el día de lluvia? ¿Qué andás haciendo en el feriado? ¿Qué haces?
1: Bueno, mira.
0: ¿Haces ciudad, shopping de ciudad? Ah, o sí. Salir en a caballo en el campo.
2: Ah,
0: o ir a lo de la vecina a tomar unos mates en el campo.
1: Qué lindo, ¿eh? Qué lindo. Cholo, se contactan al 1144-000-590 muchísimos oyentes. Por ejemplo, Ramón. Ramón nos envió una foto y yo te estaba preguntando, viste, fuera del aire. Ay, no sé, ¿qué serán? Parecen tortas fritas. Sí, Ramón nos confirma, son tortas fritas. Soy de General Alvear.
0: Bueno, entonces
2: empezamos otra vez con
0: General Alvear.
2: Por favor,
0: General Alvear.
1: Provincia de Buenos Aires. Creo, pero bueno, le preguntamos, porque el otro día estábamos con
0: un Alvear en Corrientes, un General Alvear, otro
2: Mendoza,
0: otro General Alvear en Mendoza y un Intendente Alvear en La Pampa.
1: Ahí le preguntamos, pero bueno, vamos a ver qué nos dice. Después seguimos con más mensajes. Buen día, gente linda, trabajando a pesar del feriado, día gris, pero con la radio a full, José, de Hernández Entre Ríos. Uy, que en Entre Ríos hay todo un tema, viste, con el tema de la lluvia, las inundaciones.
0: Sí. Sí, está. Hoy escuché a la mañana, escuché a Fernando Carnota con gente del campo de La Paz, de La Paz Entre Ríos.
1: Claro.
0: Lo mal que le están pasando.
1: Sí, sí, les mandamos un saludo a toda la gente de Entre Ríos.
0: Pero mirá lo que son las cosas con el agua. En la Patagonia están, mi parentela feliz porque nunca tienen agua. En la provincia tenés 180 milímetros de agua anuales, anuales. Es más, les voy a subir una foto después a mi Instagram de un río que se llama Paje, le dicen, que está en cerca del lago argentino, del lago Buenos Aires, en Perito Moreno, y que creo que es algo que se sucedió un poquitito en noviembre, sucedió ahora. En un punto el río tiene una caída y es una caída de 50 metros que ahora se convirtió en cascada. Nunca, ver una cascada ahí.
2: Inédito.
1: Claro.
0: Pero claro. Y
1: ¿dónde te puede seguir la gente? Cholo en Instagram. ¿Te lo digo yo? Yo lo sé,
0: ¿Cómo es?
1: Cholo, GC.
0: En un ratito lo voy a subir.
1: Sí.
0: Porque realmente ver toda esa meseta pelada y ver una caída de agua.
2: Un contraste
0: de 50 metros, es increíble.
1: Claro. Bueno, tenemos buenos días, los estoy escuchando desde San José, Entre Ríos también, por Radio Melody FM. Ah, bueno, las repetidoras, soy Claudia. Desde acá les hago el aguante a mi vida y a Paredes. Vamos, Boca. Bueno, que Boca, bueno, justo Paredes está ahí.
0: Yendo, volviendo de al pasar por 9 de julio.
1: Sí.
0: Escuché una FM que estaba retransmitiendo Campeones. Se escuchaba en directo, pero en un momento fui a las FM para ver qué hacían y una estaba con Campeones.
2: Muy bien.
1: Buenas tardes, gente hermosa, amo la radio y aproveché el feriado para poner el programa. Estoy haciendo una torta para mate. Ay, para el mate, qué rico.
0: La torta matera.
1: La torta matera, sí. Claro. Me trajeron los recuerdos de los buñuelos compartidos en la infancia, los días de lluvia. Cariños, Natalia, desde Mercedes, provincia de Buenos Aires.
2: El bizcochuelo.
1: Qué rica la torta matera. Ay, que nos mande un poquito, Natalia. Hola, buenos días. Somos de Jujuy. Acá está nublado. Uh-huh. Estoy cocinando un pastel de papa. Ay, chicos, me voy a morir acá si me siguen contando las cosas. Estoy cocinando un pastel de papa.
0: Pastel de papa sin.
1: Esperemos.
0: Esperemos.
1: Ahora le preguntamos.
0: Sin pasar.
1: María Esther es quien nos manda este mensaje. Le vamos a preguntar si lo está haciendo. Esperemos que no. Vos decís sin, ¿no? También.
0: Hay un lugar acá que se llama Palqueguste, que yo voy siempre, es un bar criollo en la calle Talcahuano.
1: Sí.
0: Al lado del cuartito.
2: Ah.
0: Y van cantores folclóricos, bien como una peña, se come muy bien, se come con unos precios que parecen del siglo pasado, pero Nico Bunge, el dueño, hace el pastel de papa con pasa de uva.
1: Ay, no me gusta, la verdad.
0: Entonces yo cada vez termino, le dejo al costado un puñado de pasa de uva. Digo, cada vez le pones más.
1: Bueno, le tenemos que preguntar entonces a María Esther de Jujuy si los está haciendo con o sin pasa de uva. Que nos cuente otra vez al 1144-000-590.
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5: Bueno, antes de ir a la nota con gente del país, vamos a dar saludos que también me entra por el teléfono a Héctor César Vera, que es de Beruti. Así que bueno, gracias por a todos por comunicarse y por mandar buena onda. Nos vamos a Tandil. En Tandil está Constanza. ¿Cómo le pusieron? No es demasiada creatividad, perdóname, pero el amor está, pero... Constanza Coti.
6: Ah, bueno, me gusta.
5: No, hay quien pone... tenés razón, es Coti, más fácil Coti.
7: Coti, sí, directo.
5: Bueno, Coti es amorosísima, hablamos una vez, vive en Tandil, bueno, conoció por... Una compañera conoció al hermano de la compañera, el hermano de la compañera de Tandil, y nada. Y terminó casada con este hombre, que ahora vamos a contar toda la historia. Y tiene, a ver, 7, tendrá 8 ya, 7 hijos. Se fue a vivir... A lo que era la chacra de los padres del marido.
6: Sí.
5: Y allí tienen de todo. Todo lo plantan, lo cosechan, lo cocinan. Y los pibes, para estas generaciones líquidas de celular, de 8 horas por día, los hijos son Benito, Bernardo, Belisario, Venancio, Beltrán, Benjamín y Catalina. Hacen todo, se reparten todas las tareas. No sé qué edad tienen ahora, pero deben tener entre adolescentes y los más chicos apenas deben caminar.
7: Sí.
5: Coti, buen día.
8: Hola, buen día, Cholo.
5: Decime, ¿cuánto tiene tu hijo mayor ahora y el menor?
8: Bueno, aclaro que ya tengo el octavo hijo.
5: Ah, viste.
8: Sí. El más chiquito tiene 10 meses, todos se llevan 2 años y el mayor cumplió 17 años.
5: Decime, ¿cómo se llama el más chiquito?
8: Benicio Octavio, por ser octavo.
5: Ah, Benicio y Venancio se van a confundir, ¿eh? ¿No?
8: Se confunden, sí. Pero como yo tengo todos los varones con B-E... Bueno, no había muchas opciones.
5: Decime, y no le habrás puesto apodos a todos, ¿no?
8: No, a todos, yo la verdad que los llamo, a mí me encantan los nombres de nuestros hijos. Los elegimos con mucho amor, así que me encanta decirle por el nombre.
5: Claro, ¿para qué estás tanto tiempo pensando el nombre y después le llamás Cacho?
8: No, que... Aparte yo acá digo B y se me dan vuelta los 7 varones.
5: Ah, qué bueno, eso está bueno. Y me habías dicho, la charla anterior no me acuerdo, Catalina es la trata como
8: es la única nena.
5: ¿Como una reina la tratan? No.
8: Sí, ah, sí, bueno. La verdad que sí. Bueno, ella es hermosa.
5: ¿Cómo se llama tu marido? ¿Cómo se llama?
8: También, Benito.
5: Ah, Benito padre y Benito hijo.
8: Claro, claro, Benito Junior.
5: Benito Junior de 17.
8: Sí.
5: Bueno, enumerame despacio para no impresionar. Las producciones que tenés ahí, ya sean animales o vegetales.
8: Bueno, acá tenemos nuestra huerta, que es la que me acompaña todos los días que voy cosechando y haciendo las comidas día a día según la temporada. Ahora la huerta de invierno ya estoy cosechando lo último, se da vuelta toda la tierra y empezamos con la nueva cosecha, la nueva siembra de primavera-verano. Así que siempre es un nuevo comienzo, ¿no? La huerta está llena y de pronto harás y volvés a sembrar. Pero bueno, eso es lindo también. Así que bueno, nada, sacando lo último y haciendo las últimas.
5: Espera, en verano sabemos más o menos que hay durazno, no sé, tomate.
8: Y en verano tenemos de todo. En verano tenemos, bueno, la huerta, que ya tenemos los tomates, todo eso que no tenés en invierno. Y después se comienza todo lo que es frutales.
5: Verduras que, también, bueno, ¿no? En verano.
8: Claro, tenemos lechugas, todo. En verano, todo eso. Sí. En verano sí, tenés lechugas, tenés. En invierno, qué sé yo, tenés lo que es achicorias, puerro, verdeo, zanahoria, perejil, todo lo de invierno.
5: Lo que nace abajo la tierra, a mí me hacían sembrar ajo, sí. Zanahoria, nabo, ¿eso cuándo nace?
8: Sí. Y eso lo empezás a cosechar, bueno, en vil, ¿no? Porque tardío, que tal y todo eso. Y en junio empezaron a sacar todas las zanahorias y eso, lo que está bajo la tierra. Rabanito no, rabanito lo tenés en 15 días siempre.
5: Sí, y sembraste, había ya frutales, porque el frutal tarda un naranjo, tarda acá como 5 años.
8: Nosotros nos hicimos la casa arriba, en la parte de la chacra, en la parte más alta de la chacra no había nada, era un páramo, digamos.
5: Sí.
8: Y ahí comenzamos en el 2012... Y lo primero que plantamos fueron frutales.
5: Claro.
8: Como, sí, siempre que quisimos poner árboles que nos den algo. Así que, nada, empezamos con los frutales y que hoy nos están dando naranjas, nos dan manzanas, nos dan quinoto.
5: Duraznos.
8: Sí, nos dan duraznos. Así que, bueno, comenzamos bien, digamos, pensando en un futuro, ¿no? Con un lindo proyecto. Lo que hicimos hará 7 años, en la época de pandemia, fue hacer una plantación de un monte de olivos, que este año hicimos nuestra primera cosecha de aceitunas.
5: Decime, hay una cosa que yo vi en el Cuyum, en Cuyo, decime si es así también, que viste que el olivo anda siempre donde están las uvas, donde están,
8: claro,
5: las vides.
8: Al lado hicimos, sí, nos hicimos un pequeño viñedo pegadito, bueno, al monte de olivo. Que todavía este sería nuestro segundo año de viñedo, que bueno, sí, vamos, todo lleva su tiempo, hay que tener mucha, bueno, paciencia, bueno,
5: la vida,
8: ¿no?
5: Lleva su tiempo, hacer, sí, un ser humano,
8: sí,
5: no sabe lo que
8: lindo,
5: lleva,
8: porque, sí. Decime, es lindo porque uno practica la
5: Constanza,
8: paciencia.
5: Pero lo que vi del olivo, te decía, es que yo no lo vi porque lo veía de abajo, que arriba es como que la copa la abren para el sol o algo así en Cuyum. O sea, no lo dejan redondo. No, me llamó mucho la atención, porque viste, sí, que son expertos también en olivos,
8: sí,
5: los de Cuyo.
8: Sí.
5: ¿Y tu primer aceite para cuándo es?
8: Y bueno, eso es como, bueno, primero tenés las aceitunas, que fue nuestra primera cosecha 2026, que fue muy linda, en familia, y veremos, porque hay que esperar un tiempo, porque la aceituna, o sea, va dando con el tiempo mayor cantidad, y ahí podemos usar nuestro aceite, es nuestro proyecto a futuro. Pero bueno, hay que esperar un poquito que dé más cantidad de fruta, de frutos, los olivos.
5: Decime, y ahora vamos a los bichos vivientes, aunque las plantas lo son. ¿Qué tenés? ¿Qué bichería,
8: bueno,
5: tenés?
8: Nosotros, nuestra idea era generar una granja para los chicos, una granja familiar donde ellos tengan mascotas y ellos aprendan de dónde vienen, por ejemplo, los huevos, la leche. Porque bueno, hay muchos chicos que piensan que viene del supermercado la leche, sí, o los huevos, no sé, de la verdulería. Entonces, nuestro proyecto en ese momento fue, bueno, vamos a armar esto de esta granjita. Y son todas mascotas que tenemos, que las disfrutamos, todas tienen nombre. Tenemos una vaquita lechera, tenemos un par de ovejas. tenemos gallinas que sacamos huevos, tenemos gansos que también le sacamos los huevos, los patos también nos dan huevitos. Los huevos de ganso son increíbles.
5: ¿Los huevos de ganso son más grandes que los huevos de gallina?
8: Son equivalen a 3 huevitos de gallina.
5: Ah, mirá.
8: Y son mucho más suaves, más ricos. Yo la verdad es que no puedo.
5: ¿Es verdad que el ganso es bravo, defensor, guardián y te puede picotear si...?
8: Mira, los gansos son muy guardianes. Muy guardianes. Ellos, si de noche viene, se acerca alguien, ellos van a estar alertas. Van a ir al acecho de la persona que no conocen. De día también ellos es como digamos mi timbre, aparte de los perros, son los gansos. Claro, no tenemos claro. Timbre acá en campo. Bueno, claro. Ellos me avisan que llega alguien. A nosotros no nos hacen nada, nos
5: retiran. No, ya sé, pero digo, es el doble, es como 3 sí, patos ellos, de
8: ellos
5: tamaño.
8: Ellos te van a acercarse y a picotear, digamos. Pero a nosotros no, porque bueno, nos quieren. Pero si vienen un extraño, ellos van a chumbarlo, digamos, como un perro, digamos.
5: Claro, pero digo, Constanza, tienen el tamaño de 3 patos.
8: Sí, son grandes, son enormes
5: los gansos. Son enormes, claro.
8: Son enormes los gansos. Son bueno. Vivos, son lindos. La verdad que a mí me encanta la cría de los gansos. Ahora ya estamos por tener más gansitos, que la gansa está ahí, ya en estos días van a nacer nuevos. Y bueno, y después tenemos muchos conejitos, que nos encantan los conejos. Generamos un hábitat para los conejos muy lindo, donde ellos pueden estar como libres en madrigueras, todos por abajo de la tierra, así que todo el tiempo vemos cuando nacen los conejitos.
5: Decime, ¿y acostumbraste a los chicos que ciertos bichos se comen?
8: La verdad que en casa no los comemos porque los tenemos de mascotas, porque tampoco tengo tanta cantidad de animales, ¿viste? Entonces realmente son como mascotas para los chicos. Tengo muchos conejitos, generalmente mis hijos tienen un montón de amigos que quieren conejitos. Entonces regalamos, porque tengo como 50 conejitos. Entonces nacen más conejitos, regalo un conejito. O sea, vienen a casa y se llevan de souvenir un conejito.
5: Che, ¿y las madres contentas?
8: Chocha las madres, imagínate. Sí.
5: Bueno, escúchame.
8: Una me quieren matar y otra... Sí.
5: ¿Para qué tenés un burro?
8: Ay, tengo 3 burras. Son hermosas ellas. Una vino preñada, así que nació acá, nació el mismo día del cumpleaños de uno de mis hijos, de Beltrán, así que le pusimos Beltrina. Y ellas rebuznan y nada, son hermosas. Las tenemos porque nos gustan.
5: ¿Y tenés caballos?
8: Tenemos varios caballos.
5: ¿Y es verdad que si al burro lo ponés entre los caballos, impone orden?
8: Los burros generalmente se ponen donde están los toros y también. Ellos sí generan orden donde están los toros, sí. Así que bueno, yo no tengo solo un novillo, así que no necesito eso, pero cuidan a veces cuando vienen los zorros.
5: Sí,
8: sí, cuando vienen los zorritos y eso, como que por el medio que los espantan un poco. Ahora medio que se amigaron todos acá, pero al principio como que los echaban. Tengo muchos zorros acá en casa, ¿viste? Porque como hay gatos, gato montés y esos animalitos. Bien. Que vienen como a querer comerme todo lo de la granja.
5: Decime, ¿quién?
8: Encierro todos los animales.
5: Igual el burro dicen que los espanta, puma, zorro, cualquier cosa,
8: Claro, acá hay pumas y esas cosas hay en el cerro, que a veces se van acercando, ¿viste? Cuando sí. Huelen que hay algo en la granja. Pero suelen, a mí me dijeron que eran buenos para eso. La verdad que yo no
5: sí, veo son buenos. La noche, pero... No, dicen que son buenos, están probados, sí, sí. Bueno.
8: Sí, la verdad que es muy lindo. Generamos este tipo de vida para los chicos, especialmente. A mí me encanta, yo toda la vida me crié un poco, mi papá ingeniero agrónomo. En casa teníamos caballos, teníamos gallinas.

0: y teníamos Sussex, Arminia, Dorpen, Toleona, todos planteles, porque nos gustaba, ¿viste?
1: Sí.
0: Y bueno, él me fue enseñando e inculcando este amor por los animales, por todo lo que es agricultura y demás. Y bueno, como tuve la gracia de poder casarme con Benito y vivir en una chacra, realmente me gusta plasmarlo también acá y darle a mis hijos esa posibilidad de aprender.
1: A los chicos, creo que van a la mañana, no tienen, quiero creer que no tienen doble escolaridad, ¿o sí?
0: No. Mis hijos van a jornada simple, a la mañana, tempranito, a las 6 nos levantamos. Jornada simple, 12 ya terminan la escuela los que es primaria, después secundaria, bueno, tendrán sus actividades a la tarde de gimnasia y demás, pero siempre es jornada simple porque me gusta que tienen acá en casa, en el campo, y tienen sus actividades de rugby, hockey.
1: ¿Y a alguno le toca entre las tareas que les das hacer algo antes del cole? No, muy temprano.
0: Mira, ¿cuánto es verano que les gusta ir a la granja bien tempranito, tipo antes de las 6? Ahí 6 y pico. Porque hay sol, pero en invierno no. Claro. Entonces, en invierno yo, a esta época, llevo los chicos al colegio y me vengo a hacer la granja, alimento a los animales, suelto con los más chiquitos. Suelto los animales, arreglo los, bueno, todos juntan los huevos. Y después, a la tarde, ya me ayuda Belisario, que es uno de mis hijos que es muy granjero, que le gusta mucho, que me acompaña mucho en esto de la granja, con los más chicos, y ya a la tarde lo hacemos juntos, o ellos.
1: Además, ¿cocinás?
0: Sí, me encanta.
1: ¿A qué hora, Constanza?
0: No, yo vengo del colegio, hago la granja, acomodo mi casa, limpio, hago las 10 camas.
1: Cocina, larga, junta los huevos, larga los bichos, lleva a los chicos, trae a los chicos.
0: Bueno, pero yo no trabajo afuera de mi casa, entonces es como que tengo todo mi trabajo es adentro de mi hogar. Me gusta hacerlo y lo hago con mucha
1: energía,
0: digamos, porque me gusta que esté todo bien. Soy una chica muy organizada, me ayuda mucho a tener la casa en orden, despejada, no muchas cosas, hay que tener una casa con muchos chicos. Cuanto menos cosas tenés, más fácil de
1: elegir. ¿Los chicos son ordenados?
0: Bueno, yo trato de inculcarles el orden, pero bueno, tengo adolescentes que están en esa etapa como más difícil, pero bueno, vamos en eso, inculcándoles. Sí. Siempre ser ordenados, que tengan su ropa ordenada. Al ser tan temprano se van y no alcanzan a hacer sus camas y esas cosas. Entonces, cuando me queda un poco cosas para mí, pero bueno, yo trato de inculcarles que, bueno, siempre educándolos y diciéndoles, vamos, ordenen un poquito sus cosas, tengan sus cosas ordenadas. Cotín. Más que nada para una ayuda para mí, para que no me quede todo.
2: ¿Cómo estás? Aldana te saluda.
0: Hola, ¿cómo estás?
2: Bueno, te quería contar que hay muchos oyentes que te están escuchando y que te están mandando saludos. Te los quiero leer rápidamente. Buen día. Sigo a Coti en Instagram, es muy generosa, siempre comparte sus recetas. Bueno, es verdad. Recordamos a la gente, coti.granjera, ahí la pueden seguir. La admiro por su dedicación, Nora de Chacabuco. Después, acá te viene una pregunta. Mira, Walter te pregunta si tenés colmenas de abeja.
0: Mira, es algo que me encantaría tener a futuro, pero bueno, hay que tener como cuidados en el sentido de... La verdad es que yo no vivo en el medio del campo.
2: Claro.
0: O sea, yo tengo una chácara, pero hay como vecinos lejanos. Hay que tener un poco de cuidado el tema de que si alguno tiene alergia y eso. Entonces... Sí. Es como que hay que evaluarlo bien o hacerlo en una punta de la chacra donde esté medio alejado.
2: Claro. Bueno,
0: me encantaría.
2: Sí, bueno, ahí le respondimos a Walter. Unos más te leo. Hola, Cholo, equipo. Muy linda entrevista a Coti. Acá dice, los burros los pone en las majadas de las ovejas para protegerlas de los animales. Pumas, zorros, perros. Eso nos dice Martín de Tandil. Y también acá nos dicen, los gansos espantan la yarará, que es en las zonas de Tandil hay muchas. Sí. Eduardo de Saladillo. Bueno, la gente se va sumando.
0: Eso es verdad. Acá estamos llenos de yarará.
2: Claro.
0: Es increíble la cantidad. A un hijo mío lo mordió. Ay, se metió en la cuna de mi casa. Yo de casualidad que el nene lloraba y se tocaba la pierna y lo revisé. Yo justo había hecho justo el curso de primeros auxilios que yo siempre lo hago porque me encanta saber cómo actuar estando acá en el campo con los chicos, como que uno tiene que saber hacer todo, ¿no?
2: Claro.
0: Y le pedí cómo actuar ante un caso de picadura de yarará. Bueno, ellos me dijeron, tenés 2-3 horas, además. Y a la semana lo muerde a mi hijo.
2: Ay, no.
0: Una que se ve que entró en la leña, se ve que los chicos trajeron la leña y quedó una chiquita enroscada ahí metida. Y bueno, justo le miro y veo que era lo que me habían enseñado, los dos puntos con la boquita marcada. Lo llevamos al hospital, le dieron suero y demás.

0: Sí, pero acá hay mucha víbora. Los gansos me ayudan bastante en eso, pero por ahí el ganso se va a la otra punta y
1: Claro.
0: de pronto aparece una víbora. El año
1: Pierde
0: pasado apareció
1: control.
0: una del quincho, sí.
2: Bueno, Coti, gracias por esto. La verdad que sos una fuente de enseñanzas y un ejemplo y muchas cosas. Saludos a todos los B, a los cariños,
0: Muchas gracias.
2: también a Catalina y también al B mayor.
0: Bueno, te agradezco un montón. Saludos a todos los oyentes
2: Bueno.
0: y a todos los que quieran acompañarme, seguirme. Yo siempre voy enseñando a hacer pan de masa madre,
1: Sí, muchas recetas.
0: muchas, sí, con los lácteos,
1: Te siguen
0: yogures.
1: entonces en coti.granjera
0: Sí.
1: en Instagram.
0: Bueno, un gusto y saludos a todos por allá y gracias por llamarme. Me encanta que me llamen y a la radio, así que cuando quieran, me llaman.
2: Bueno, un cariño
0: Les
2: grande
0: mando un
2: para
0: beso
2: Coti
0: grande.
2: Constanza Blanco, casada con Benito. Tiene 8B y una C.
1: Terrible, todos los hijos con B. ¿Cómo hace para acordarse de todos los nombres?
2: No, pero no, lo más gracioso es que se levanta.
1: Sí.
2: Levanta a los chicos, los lleva al colegio,
1: Sí.
2: vuelve, hace las camas, comienza a preparar la comida, junta los huevos, larga los
1: Tú.
2: animales.
1: Y tiene tiempo para hacer contenido en redes sociales. Eso es espectacular. Bueno, Cholito, estamos llegando a la señal de las 13 horas con el informativo junto a
2: Guarda,
1: Lorena.
2: guarda.
1: No, no,
2: Si
1: mira.
2: llegas al número 54, ya te comes un pito.
1: No, no, no,
2: Fíjate,
1: nos vamos.
2: guarda.
1: Nos vamos al servicio informativo con Lorena Dichieso. Mira.
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4: 1 de la tarde. Temperatura 13 grados 7, cielo cubierto. Comienza mañana el debate en diputados del presupuesto 2027. Expondrá el secretario de Hacienda, Carlos Guberman, a partir del mediodía en la Comisión de Presupuesto y Hacienda. En paralelo, el gobierno negocia contrarreloj con los gobernadores para obtener apoyo parlamentario. Entre los temas centrales están la suspensión de las PASO en el marco de la reforma electoral. Esta mañana, Javier Milei ratificó el rumbo económico y dijo tener la certeza de que será reelecto.
5: Yo le digo, con muchos de los ministros, digo, y esto vale para Toto Caputo, y esto vale, digamos, para el caso de Sturzenegger y Petrovelo, nosotros ya estamos diseñando todo lo que es 2027 en adelante. Con eso nos queda una composición del Congreso donde vamos a tener mayoría en la Cámara Baja y vamos a estar a 2 o 3 senadores del quórum en la Cámara Alta. Nosotros vamos a dar la pelea y nosotros creemos que vamos a ser reelectos. O sea, si no creyéramos que vamos a ganar, no vamos a ir a jugar. Entonces, nosotros estamos no convencidos, que estamos recontra convencidos.
4: Comenzó la mudanza de presos de Devoto a Marcos Paz. Hoy se realiza la segunda jornada bajo estricto despliegue de seguridad. En total son unos 1.500 internos. Ya fueron reubicados 326. El operativo tendrá una pausa durante la visita del Papa León XIV en noviembre. Médicos del PAMI realizarán un paro desde mañana y hasta el viernes. Por esta medida quedarán suspendidos los turnos programados en todo el país. Los profesionales de la salud piden una actualización de los honorarios que paga PAMI por cada afiliado.
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4: Mal tiempo hasta el miércoles. Mañana martes, lluvias aisladas todo el día con máxima de 18 grados. Temperatura 13 grados 7 décimas, cielo cubierto.
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una chacarera. 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

0: Bueno, esto se llama la Flor Azul. Hay un espectáculo que tengo el placer de hacer de vez en cuando con dos chicos que cantan deliciosamente, que se llaman Luciana Garrido y Juan Manuel Rubino.
1: Claro que sí.
0: Y con dos bailarines de folclore estilizado que no tocan el piso. Se llaman Sergio Albero y Jimena Barraza. Y el tema es este: montones de canciones folclóricas que conoces, pero no conoces las historias.
1: Claro.
0: Yo digo, la López Pereira, sí, la cantás, sí. En una noche serena, el cielo azul. ¿Y de dónde viene? Luna cautiva, muchos saben.
1: Sí.
0: Que es por una muerte que provocó el Chango Rodríguez, pero la Telecita es una leyenda, una creación de una chiquita que se quemó.
1: Claro.
0: Yendo a bailar, bueno, así hay cantidad de canciones, y cuando conoces la historia se te produce un cambio en la cabeza al escucharla.
1: Claro que sí.
0: Esto lo hacemos. Próximo es este sábado.
1: Claro, todo esto para quienes quieran ver a Cholito Castañón con Así Nacieron el sábado 17 de octubre, falta muy poquito, 21 horas. ¿Vas a estar en donde, Cholo?
0: Clásica y Moderna. Perfecto. Callao 8912, el famoso lugar de los Poblet, libreros. Uh-huh. que han pasado por allí músicos tremendos.
1: Sí. Para quienes quieran escuchar las canciones más bonitas del folclore, ingresan a plateanet.com. Te buscan como Cholo, ¿no? Buscan Cholo y aparece
0: no, buscan Así Nacieron.
1: Ah, porque la vez pasada, ¿te acordás que figuraba
0: estaba
1: Cholo?
0: Mal.
1: Ah, estaba
0: yo
1: mal.
0: Prefiero que el espectáculo sea el
1: perfecto,
0: que
1: entonces, buscan Así Nacieron. Uh-huh. Igual aparece tu clásica boina, apareces vos ahí.
0: Bueno, pero realmente van a cantar, van a llorar, van a ver cantores y un par de bailarines increíbles en Así Nacieron. Y esto fue La Flor Azul, que la historia es más o menos sucedió en Hurlingham. Unos jovencitos, uno estaba enamorado de una chica inalcanzable, por eso el otro le dijo, es como para los poetas la rosa azul.
1: Claro.
0: Es tu flor azul. Bueno, después se van a enterar de la historia. El que estoy hablando es Tonito Rodríguez Villar, el famoso Tonito, y el que hizo la música fue Hamlet Lima Quintana, también un poeta, el de Samba para no morir, por ejemplo. Así que bueno, si tienen ganas, el sábado a las 21 en Clásica y Moderna, Callao 892.

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4: Bueno, 9 pasaron desde las 13 ya. Dame una bocha chiquita porque te da la invitada.
5: Bueno, para recordar lo de Boca, el empate el día viernes 2-2 con Instituto como visitante, con algunas discusiones sobre todo los goles de Instituto, pero lo importante es que mañana vuelve a jugar por Copa Sudamericana y tiene lesionado a Paredes, así que ya para ese partido no lo va a tener, es una baja importantísima.
4: La gente se rompe, che.
5: Importantísima
4: a llorar,
5: la baja.
4: Hay iglesias por todos lados.
5: 21:30 mañana en la Bombonera.
4: River Plate, tu grato nombre.
5: Bueno, River tuvo un resultado ajustado, si bien fue superior a Estudiantes de Río Cuarto, que descendió con esa derrota, pero de todos modos ganó y sigue acomodándose el equipo de Poncio. Vuelve a jugar este día miércoles a las 19 frente a Sarmiento en Junín, un partido que adeudaba porque lo postergó.
4: Bueno, perfectamente, vamos a conversar un rato con una bella persona.
6: Bella.
5: Gracias.
4: Bella persona. Gracias. Por dentro y por fuera, sí,
6: claro,
4: y además
6: que sí.
4: Muy talentosa. Y además muy sorprendente.
6: Muy talentosa, pero...
4: Muy sorprendente, sí, sorprende con cada cosa que empezó, bueno, una modelo linda, y de ahí un día hizo un programa de radio, y de ahí un día hizo un programa de tele, y un programa divertido, y un día apareció actuando
6: muy bien.
4: Películas premiadas.
6: Espectacular, ¿y ahora?
4: Está en la calle Corrientes con Francella, que es como un co-equiper ya de ella para algunas cosas.
6: Sí.
4: Mi querida Andrea Frigerio, buenos días, Andrea.
7: Hola, Cholo, hola a todos. Aldana, ¿cómo están?
6: Bien, muy bien.
4: ¿Cómo estás, Andrea?
7: Feliz de escucharlo.
4: ¿Cómo estás?
7: Muy bien, y gracias por la presentación, y un beso a todo el país que nos está escuchando.
4: Sí, decime, Andrea, con esto del teatro, ¿cómo te arreglas para el descanso y levantarte y eso?
7: Bueno, vos sabés que yo tengo mucha energía, ya nos conocemos sí, hace muchos años, y soy una persona con mucha pila, y me encanta todo lo que hago, y cuando uno está entusiasmado con algo que hace, el cansancio no entra en la casa
4: ni
7: en el cuerpo.
4: Porque entre que vas a la calle Corrientes, volvés y todo, son las 2 de la mañana.
7: Bueno, los sábados sí, porque tenemos 2 funciones,
4: claro.
7: El resto de los días no tan tarde. El tema es cuando se combina con otras actividades, ¿no? Yo hace una semana terminé de hacer una película y dentro de 15 días voy a hacer otra. Entonces ahí es cuando tenemos los temas de superposición que a lo mejor no me permiten tanto descansar, pero me las arreglo, porque todo me gusta tanto que me las arreglo.
4: Sí, yo sé que te las arreglas, pero bueno, todos hablan del Ciudadano Ilustre, de esta y la otra película premiada, pero ¿cuántas películas has hecho hasta ahora en total?
7: Ay, no las tengo contadas, pero debo ir por 15 más o menos, 18, una cosa así, no sé, no las tengo contadas,
4: Ay, Dios, ¿cómo hace para que no se te mezclen las criaturas?
7: No se me mezclan, porque yo a cada una de ellas le pongo tanto detalle, para mí es como una galería de personajes propio, y cada una tiene desde la forma de pararse, la forma de hablar, tiene a lo mejor algún tic, algún ademán.
4: La ropa ayuda, ¿no? También.
7: todo ayuda. Claro. Para componer un personaje, yo siempre mis personajes los hago desde cómo se paran. Porque para mí, claro, nosotros los seres humanos nos paramos de distintas maneras según las circunstancias, ¿no? Si tenemos miedo, si estamos apurados, si lo que queremos decir es cierto o no es cierto. Cada uno toma como una postura frente a la vida, ¿no? Entonces, cuando uno tiene por ahí mucho miedo, o esconde el pecho o lo saca demasiado como para enfrentar eso, ¿no? Y esas son posturas que, bueno, yo voy estudiando en otras personas constantemente. Yo soy muy observadora.
4: Probablemente, si tengo que nombrar tres actores mejores en Argentina, en las ternas, en una va a estar Francella Segura, en otra va a estar Oscarcito Martínez, que hablamos el viernes, Segura, en otra va a estar a Ricardo Darín. Digo, ¿has tenido la suerte de trabajar con actores tremendamente buenos?
7: Sí, actores y actrices. Con Darín no trabajé nunca, me encantaría, pero con Oscar Martínez, bueno, se lo dan ilustre. Con Guillermo hice muchas cosas, ya hice dos o tres películas, ahora estoy haciendo Desde el Jardín, así que ya es como decían en la presentación, casi un coequipero. Es alguien con que yo me entiendo muy bien sobre el escenario, frente a las cámaras, y bueno, y afuera de las cámaras también, porque somos amigos.
4: Sí, y además hiciste aquel éxito de la televisión, grande, ¿no? Poner a Francella, ¿verdad?
7: Exactamente, claro. Bueno, yo ahí empecé, en Poner a Francella empecé. Empecé con ese sketch que fue, bueno, fue muy gracioso, que fue Los Cuñados, que después todavía hoy la gente lo sigue viendo en YouTube.
4: Has pasado por ganas de todo. Quería ser vedette en una época, pero vedette desde el humor también.
7: Sí, desde el humor, sí, una vedette, digamos, no como las que todos conocen, no, sino okay, como una suerte de parodia con la...
4: Que no sabía bajar las escaleras. ¿Tenés un teléfono sonando o no?
7: No, es para atrás.
6: Una alarma. Disculpa,
7: es en vivo, pero...
4: Claro. No, sí.
7: Ahí está, ya está.
4: No contemos la primera nota.
7: Andan en mi casa y entran y salen, entonces hay que abrir el portero eléctrico.
4: No me voy a olvidar de la primera nota que hicimos, que eras tan responsable que no querías decir que querías hacer pis.
7: Ay, ¿te acordás de eso? Le voy a contar a la gente que nos está escuchando. Cholo me llama, yo estaba estudiando historia, porque además me encanta estudiar. Estaba estudiando todo el asunto del Mayflower y todos los primeros puritanos que vinieron a América, digamos.
4: A Boston.
7: Y bueno, estábamos hablando de eso y Cholo estaba muy interesado en preguntaba. Yo estaba diciendo, no se termina más y yo me estoy haciendo pis encima.
6: No.
7: En ese momento los teléfonos no eran como ahora.
4: Que no había cable largo.
7: Arreglar. Tenían cable, ¿viste? Tenían cable de rulito. Así que, bueno, nada.
4: Esa es la divertida. Bueno, decime, ¿qué película estás haciendo además de esta tremenda cosa Desde el Jardín?
7: Bueno, estoy haciendo Desde el Jardín en Calle Corrientes desde marzo y vamos a ir hasta fin de noviembre y posiblemente estamos pensando en volver el año que viene, posiblemente, y hacer además, para ya sobre el segundo semestre del año que viene, hacer una gira un poco por otros países y también por el mundo, pero todavía eso está en conversaciones. La verdad es que es un placer lo que nos pasa porque todas las noches es un lleno total, las entradas se venden mucha anticipación.
4: Una locura, ¿eh?
7: A mí me ha pasado en un par de oportunidades esto, pero esto de todo el año, me pasó en el verano, haciendo, por ejemplo, no sé, con Carlín Tal o haciendo unas obras en Mar del Plata, ha pasado, pero así en Buenos Aires, con tanta continuidad y se repite todos los días, no hay una butaca vacía, porque la verdad es que el espectáculo es muy lindo, es gracioso, te reís como loco y además te hace pensar y es emocionante y te recorre por muchos estados, es muy lindo, a mí me gusta hacerlo, me gusta ver las caras de los que al final nos agradecen el espectáculo, es impresionante.
4: Decime, ¿quién te llamó?
7: Guillermo. En realidad fue una conjunción, porque fue Guillermo con Marcos Carnevale, que es el director, claro, con quien yo había trabajado muy poquito, pero lo conocíamos. Pablo Pompel, que también es productor, que nos habíamos prometido trabajar en algún momento juntos, pues nunca lo habíamos hecho. Y bueno, está Adrián Suárez también como productor, con quien yo trabajé haciendo Argentina, Tierra de Amor y Venganza. Imagínate,
4: claro.
7: La última gran ficción antes de la pandemia.
4: Claro. Mira vos. Vos sabés que el otro día hablamos con Oscarcito Martínez y hablamos de Carnevale y su curiosidad por lo que pasa después de la muerte.
7: Hablaron de eso.
4: Sí, no sabes, no, nos pasamos hablando una hora de eso porque descubrimos porque que en realidad cambias el miedo a la muerte por curiosidad, porque ya está prácticamente probado que ocurren muchísimas cosas después. Claro.
7: Bueno, no sé, para mí sigue siendo un misterio, pero yo estoy más enfocada en la vida eterna, vamos a ver.
4: Bueno, es parecido, porque cuando yo le dije a Oscar la muerte, dijo, no es la muerte, es otro tipo de vida.
6: Claro.
7: Bueno, en realidad, vos sabés que yo estudié biología y todo lo que tiene que ver con los procesos biológicos y metabólicos siempre me han interesado muchísimo.
4: Sí.
7: Hace unos años me fui a hacer una película a España y tuve como una demora en Barajas, en el aeropuerto en Madrid, y me compré un libro. Por supuesto que fui a la librería, revisé un poco y el que más me interesó uno se llamaba La Muerte de la Muerte.
4: Mira vos.
7: La Muerte de la Muerte.
4: ¿Y te acordás de quién?
7: En la primera página, en ese libro decía... El niño que va a vivir, no me acuerdo cuántos años, pero como te dijera, 250 años, ya nació. Esto fue hace 5 años.
6: Ay.
7: Y eso, por supuesto, me despertó una curiosidad enorme,
4: claro,
7: para estudiar todo el tema genético, que yo ya lo había estudiado en la facultad,
6: claro,
7: y todo el tema respecto a cómo la biología se va extendiendo, digamos, en sus plazos. Y bueno, nada, solamente agregó como una curiosidad más a la curiosidad que yo ya tenía de chica.
4: Claro, decime, André, ¿de quién es el libro? Porque me van a preguntar ya.
6: Sí.
7: Ay, no, lo tengo que buscar y después...
4: Bueno, mándamelo porque la gente, cuando ves lo que pasa con vos, la curiosidad aleja a la muerte.
7: Sí, el entusiasmo también, pero eso yo lo heredé. Yo creo que tiene que ver con la infancia que yo tuve, que estuve rodeada de abuelos muy inspiradores. Mis abuelos, cada uno en su estilo, sobre todo hay una abuela que siempre fue muy inspiradora. Entonces yo, como fui nieta única durante muchos años, que nacieron mis hermanas, mis primos, estuve mucho con ella, y cada vez que yo le decía, por ejemplo, ay, qué aburrido, estoy nublado, no tengo nada que hacer, ¿qué hacemos? Y ella me miraba con una cara de sorpresa y me decía, pero mirá lo que tenés alrededor, y me mostraba, mirá lo que es ese árbol, mirá lo que es ese pájaro, venimos a juntar piñas, estábamos en Pinamar, y ella, o sea, enseguida me entusiasmaba y me enseñaba al mismo tiempo cosas. Entonces, esa es mi actitud en la vida hoy, pero porque me lo enseñó mi abuela, es así.
4: Andrea, ¿coincidís en que los consejos se dan actuando y viviendo, no de palabra?
7: Sí, absolutamente. Bueno, en realidad creo que la palabra abre un poco la cuestión, el camino, pero después si ese camino se sostiene con los hechos, con ejemplos, y no ejemplos desde una postura, sino con nada, el estudio.
4: Claro, no admonitorio, sino actuando.
7: Exacto, cómo vive esa persona. Vos la ves y por ahí te entusiasma, te gusta, la querés copiar, emular, no sé, y te dan ganas de profundizar en ese estilo. Y eso fue lo que me pasó a mí. Por lo menos, digamos, no lo comparto mi experiencia.
4: ¿Estás con Luca hace
7: Lucas.
4: 2 millones de años? decime... yo hasta hace un tiempo creí que el amor era una cosa que llegaba, el angelito, la flecha, qué sé yo, y después me vengo con los años, te vas a dar cuenta, para algunos, me cuento, que es una construcción.
7: Sí, es para mí sí. Yo, digamos, no puedo dar cátedra, simplemente puedo contar mi experiencia, como lo fuimos haciendo de a poquito, con sus más y sus menos, con sus encuentros y sus desencuentros, y sobre todo con esto de tener ganas de estar con el otro, porque
4: claro,
7: por ahora está intacta, esas ganas están intactas de querer estar
4: buenísimo
7: con el otro, porque te divierte, porque te armoniza, porque te contiene, porque te reís, qué sé yo.
4: Porque te sorprende, porque lo admirás y te admira, digo...
7: Sí, sí, sí. Por ahí, admirar para mí es una palabra como demasiado grande, ¿no? Como que uno admira, parece que admiras al sol. No, yo creo que en las cosas más chiquitas, en las cosas cotidianas, uno elige con quién estar, con quién no estar. Y te voy a decir algo, yo hay algo que cuido mucho. Antes no lo tenía en palabras, pero hace un tiempo que lo pude poner en palabras. Cuido mucho mi alegría. Y todo lo que atenta contra mi alegría, por supuesto, no sé, hay cosas que uno tiene que hacer, que se llega a sacarse sangre, no sé, y hacer, o tiene que hacer una cola en un lugar y bueno, no te queda otra que hacerla. No hablo de esos detalles, ¿no? Hablo de cosas más profundas. Todo lo que atenta contra mi alegría, yo le huyo, como el culo de la jeringa, dice, ¿no? En el campo, ¿sí? Es así, como que prefiero no pasar por eso, ¿no? Si veo que alguien me gusta como me trata, o estoy en un trabajo que no me siento querida, o no me siento, no sé, importante para otra persona, importante no en términos de egocéntricos, ¿no? Sino importante a nivel humano, ahí yo me alejo, enseguida.
4: André,
7: primero se me va la mente y después se me va el cuerpo.
4: La última, ¿cómo está Fini? La hija,
7: Fini,
4: la hija, porque tenés un super hijo también.
7: Sí, tengo un super hijo de 43 que me acaba de dejar a mis dos nietas, tengo tres nietos, pero me acaba de dejar a mis dos nietas aquí en casa, así que tengo la bendición de ahora almorzar con ellas y después ir a pasear, que me pidieron ir a pasear. Así que, y Fini tiene 29, Fini estuvo viviendo en Europa y estudiando allá, es actriz también, estudiando artes escénicas, y volvió hace dos años, ya está acá, trabajando acá y contenta en Argentina. Y bueno, nada, la familia sigue ahora como vos la conociste, pero todos más crecidos.
4: Decime, y conociéndote, supongo que tu casa tiene como un imán por muchas cosas para que los hijos vengan.
7: Sobre todo gastronómico.
4: Claro, sobre todo gastronómico. No, pero además cuando es una abuela de buen tono y todo, los nietos también quieren ir.
7: Ah, sí, porque nos llevamos muy bien. Y sobre todo vos pensás que una abuela actriz, supongo que yo no la tuve, mis abuelas no eran otras cosas, pero actrices no. Tienen un costado muy divertido, esto de hacer personajes, venir al teatro.
4: Claro, una abuela payasa.
7: La ropa.
4: ¿Eh? Una abuela payasa.
7: Payasa, ¿viste? Claro. Sí, siempre como, cuando me piden algo para el colegio, yo estoy primera y voy y lo hago y feliz y todo eso. Me habías preguntado por la película que hice, que fue una película fabulosa, se llama Pancake. Sí, pancake, que en realidad tiene como dos acepciones. Por un lado, bueno, el pancake, ¿no? El pancake, que uno lo puede pensar como algo para comer, pero también se habla de pancake cuando una persona cambia 180 grados de golpe.
4: Panquequero.
7: ¿No? Y también pancake es lo que se usaba en televisión para maquillarse.
4: Para el make-up, claro.
7: El make-up se le llamaba pancake.
4: ¿Y este de qué viene?
7: Esto viene de una presentadora de noticias famosa de un canal de televisión que tiene un programa en el prime time que le va muy bien, es el programa que todo el país espera para escuchar, y a último momento, ella va todos los días, a último momento le llega la noticia de que va a recibir a un candidato a presidente que, bueno, son las elecciones dentro de poco, y ese candidato es, tiene un costado un poquito oscuro, y entonces le piden que haga determinadas preguntas que el canal aprobó, digamos, y que el candidato aprobó, y ella se revela y se atrincera en su camarín junto con su maquillador, que es José María Muscari.
4: ¿Qué es Muscari?
7: Claro, Muscari hace de maquillador y yo soy la presentadora, como si fuese una Oprah Winfrey, una cosa así.
4: Es muy gracioso el nombre igual de la estrella esa.
7: Sí, ella se llama Demiurgo.
4: Demiurgo, como Demiurgo.
7: Demiurgo.
4: Bueno.
7: Como los filósofos.
4: Che, vos sos de hacer eso, ¿no? Supongo, creo.
7: De
4: llegar a un límite y decir, no, esto no lo hago. No me digas cuánto hay ni cuánto no hay. No importa.
7: Bueno, sí, eché mano a cómo soy yo. No, esto no va.
4: No me pongas el número porque es no.
7: Exacto. Exactamente, bueno, este es el caso de esta película Pancake, y la próxima que voy a hacer, con Benjamín Neistat, que es el mismo director con el que hice Rojo, que también fue muy premiado en San Sebastián, en otros lugares, y hice también Puan sobre la, ¿cómo se llama?, la facultad, la Universidad de Filosofía y Letras.
4: Sí.
7: Eso fue el año pasado, ¿no? O el anteaño, ¿no? Bueno, ahora vamos a hacer Los Siete Locos. Es una versión libre de Los Siete Locos.
4: ¿La de Art?
6: ¿La de Art?
7: Sí.
6: ¡Wow! Sí. ¿Pero en cine o en teatro?
7: En cine.
6: ¡Ay, no! ¡Qué espectacular!
7: Así que vamos a hacer eso con Martín Pirojansky, Sofía Morandi.
4: Muy bien.
6: ¡Ay, qué lindo elenco!
7: Lorena Vega, bueno, nada, somos siete.
6: André, te pregunto lo último. Bueno, vos, tu carrera, la gente lo sabe, empezaste como modelo, sos muy bonita, siempre lo fuiste. ¿Vos sentís que esto, digamos, te ayudó, te abrió puertas para lo que después vino, que todo el exitazo que te vino como actriz y demás, más allá, obviamente, de tu estudio, de tu formación? O también te pregunto si sentís que esto te, al contrario, te vino en contra, como, uy, tener que redoblar esto de estar, ay, sí, soy buena actriz. ¿Entendés lo que voy? Como esto,
7: sí,
6: de si te tomaron en serio.
7: Sí, en ¿cómo realidad, lo sentiste? Un poco, depende de las circunstancias, digamos. Sí, yo empecé a trabajar como actriz, como modelo, porque las condiciones físicas estaban de acuerdo a lo que los cánones de belleza de ese momento.
6: Claro.
7: Entonces ahí me fue muy bien, y lo que me pasó es que me fue muy bien a nivel humano, porque fui recibida por las que ya eran unas grandes estrellas en el mundo de la moda, y me quedé, y me fue muy bien, y todo eso, hasta que en un punto, como decía el Cholo recién, yo cuando digo, no, ya está, bueno, hasta acá llegué, así fue, como hasta acá llegué sin tener una perspectiva, ¿eh? No es que yo tenía otras cosas, sí, hacía algunas cositas en televisión, pero como nada, iba de visita a la televisión.
6: Claro.
7: Pero de a poco fui como encontrando, yo también, o sea, al mismo tiempo que el público y los productores vieron en mí ciertas condiciones, yo también las fui viendo, o sea, fui de a poquito animándome a ocupar espacios que parece que estaban predestinados para mí, no sé, qué sé yo. Y así fue. Así fue, pero como vos decís, también estaba la otra parte, ahí van a las noticias, así que me apuro. también la otra parte, digamos, el estigma de la modelo.
4: Claro, sí, pero
7: claro,
4: ya está
7: el estigma
4: superado.
7: De, bueno, claro, es una está, modelo está de vestida actriz, también me persiguió también. Por allá.
6: Qué
7: por
6: bueno. Allá
4: André, el cariño de siempre.
7: Igualmente, un beso enorme, Cholo, te quiero mucho.
4: Bueno,
7: gracias por llamarme, un beso a todo el país.
4: Chau. Bueno, André Frigerio.
6: Un espectáculo, André.
4: Que contamos, hablamos de todo un poquito.
6: No, es un espectáculo, es para seguir hablando y hablando. Bueno, nos vamos a la señal de las 13:30 con las noticias junto a Lorena Dichieso.
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8: 1:30 p.m. Javier Milei se mostró abierto a cualquier tipo de ajuste en la visita del Papa, que será operado mañana. El presidente explicó que la coordinación entre provincias y municipios y la logística correspondiente puede acomodarse si hubiera una reprogramación. Hasta ahora sigue vigente la visita de León XIV a nuestro país del 8 al 11 de noviembre. El pontífice será intervenido mañana martes por un nódulo en el pulmón y su recuperación, anticipan, llevará una semana. Hay un ex policía detenido por el crimen de una joven en Rosario. El cuerpo de Bárbara Camila Aragón, de 26 años, fue hallado dentro de una valija en la habitación de una pensión. La familia de la chica inició una búsqueda desde el sábado, cuando la vieron por última vez. Un remisero contó que la llevó hasta el lugar donde encontraron su cadáver. El sospechoso había sido desvinculado de la fuerza por varias causas y tiene vínculos con los narcos. El río Iguazú triplicó su caudal en 48 horas y cerraron el parque que da acceso a las cataratas. Quedó suspendido el paseo tanto del lado argentino como en Brasil. Prefectura cerró además el puerto local de Iguazú ante un río creciente que ya supera los 25 metros de altura. Inestable todo el día, con lluvias aisladas también mañana martes, frío, máxima esta tarde 15 grados. La actual 13 grados 8, cielo cubierto con lloviznas.
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0: Muy buenos días. Acá estamos disfrutando del feriado del Día de la Raza y cocinamos un cuarto, sí, con mandioca, batatas, también tomates, zanahoria, cebolla y morrón, etcétera. La verdad que una comida potente para este día de lluvia. La verdad que diluvia acá, la lluvia ya se quedó desde hace bastantes días. Abrazo, Víctor, desde Campo Vira, Misiones.
1: Buenas tardes, Radio Continental, ¿qué tal? ¿Cómo andan las cosas? Bueno, les cuento, soy Roberto Riera, soy de Lincoln. Bueno, hoy cumple 55 años nuestra querida filial de River, acá en Lincoln. Después vamos a hacer un asadito para compartir entre nosotros nomás. No somos muchos, pero bueno, vamos a compartir. Tenemos una linda filial. Y bueno, River gana uno, pierde tres, pero bueno, ya vamos a salir del pozo. Chau, Gómez Castañón y familia, todos, chau.
2: Bueno, allí están los oyentes, gracias a todos, 1144-000-590.
3: Así es, nos contactan al teléfono, como ya lo mencionaste, lo menciono nuevamente, 1144-000-590. Bueno, acá, buen día, acá los venimos escuchando, estamos regresando de pasear, dos hermosos días, dos hermosos días en Tandil. Somos Carlos, Lorena, Carlos y Marina, bueno, lo volvió a escribir, bueno. De Monte Cazón y Trenquelauquen.
2: Monte Cazón es acá nomás, ¿no?
3: Uh-huh. Y Trenquelauquen, sí, bueno, los venimos escuchando por la ruta 226, claro. Dice. Bueno, acá nos mencionan, hola, de lo que pasó de Yankelevich, no mencionaron que la psicóloga del nene le contaba todo y el padre se desataba más furia. Sí, bueno, pasa que acá hacemos una breve columna,
2: claro,
3: para quienes quieran escucharla, está en Infobae.
2: Se vengaba porque el pobre pibe recurría a la psicóloga.
3: Claro, porque él lo que cuenta es, yo recurría a distintos, recurría a mis abuelos paternos, a la psicóloga, y aparentemente la psicóloga, no sabemos, por el relato menciona como que se lo contaba el padre y el padre se le desataba mayor furia, así que ahí la oyente nos estaba comentando.
4: Le
3: después
4: han sacado la licencia, ¿no? Ya a esa psicóloga.
2: No, la psicóloga iba a actuar violando un poco el viento profesional para salvarla. Quería actuar para salvar al chico.
3: Claro, pero el padre se violentaba más cuando se enteraba.
2: Bueno,
3: que...
2: Bueno, por eso, sí. pero es un error, pero no es que fue en contra del chico.
3: Cometió
2: el error de pensar que iba a persuadir.
3: Que claro, que iba a ayudar.
2: Es como si a vos te dicen, tu amigo viene una amiga y te dice, mi marido me mata a golpes y vos lo conocés. Y vos vas a decir, che, dejate de joder con pegar a tu mujer y vale, pegar el doble.
3: No, claro,
2: no, está bien lo que decís, igual.
3: Después nos dicen, muy buenos días, Marcelo de Saladillo, por acá arrancando el aperitivo Gancia y limón con soda. Salud, nos dice. Claro, estamos brindando con Marcelo. Muy buen programa, buen año. Bueno, Marcelo, todavía no termina.
2: En el interior, ¿cómo sigue el vermú?
4: El vermú.
2: Claro. El vermú. Sí. Antes era negro, era colorado, era el cinchano.
3: Claro.
2: Ahora se hizo todo blanco. Por el Gancia. Porque la mujer parece que la llevas mejor al alcohol socialmente si es un líquido clarito.
3: ¿Ah, sí? Mira, claro, no sabía ese dato.
2: No. El vino, bueno, muchas mujeres tomando vino tinto.
3: No, yo sí.
2: Pero el champagne, no, bueno,
4: champagne.
2: Sí. Yo las felicito y las quiero mucho. Pero generalmente el champagne y la bebida clarita.
3: Bebidas más femeninas, decís.
2: Y se impuso el Gancia, ¿eh?
3: Sí, ahora igual está más de moda, hay otros aperitivos,
2: el Aperol,
3: claro. Es muy rico el gin, ¿sabes qué rico que es? Pero no, el de, no quiero hacer apología al alcohol, pero digo, es muy rico, hay que tomarlo con prudencia. Me gusta mucho el gin, pero con frutos rojos.
2: Ah, y el gin tonic, ¿no?
3: No, es que va gin con tonic y se le agrega frutos rojos.
2: Mirá vos, muy rico.
3: Bueno, hola, venimos de Entre Ríos. Vamos a Rawson Chubut. Somos de allá. Escuchándolos, un placer y mucho gusto. Somos la familia Canario.
2: Canario, Saludos a los de Playa Unión, que tenía dos calles nada más, la playita.
4: Playita Unión, y ahora es un, sí señor. Un,
2: es grande la Playa Unión. Ha y crecido. Me sorprendí en este viajecito también,
3: ¿sí?
2: ¿Cómo se escucha la radio continental?
3: Mm. Contale a la gente a dónde te fuiste.
2: No, si lo dije, me fui...
3: Bueno, recordalo.
2: Fui a Casares, pero el sábado a la noche fui porque había una peña en Pehuajó. Y a mí me dicen que había una peña y voy.
4: Y vas.
3: Claro.
2: Y eran 50 kilómetros más.
3: ¿Mm?
2: Y impresionante la gente que te encuentra y te dice, yo te escuchaba allá lejos y te volví a escuchar, ¡qué alegría!
3: Claro, no, la gente le encanta, nos escucha. Mirá, hola, buen día, Cholo y equipo, soy Germán de Saladillo y estoy empezando a almorzar. Bueno, buen horario. ¿A qué hora almuerzan ustedes? Porque hay gente que...
4: Temprano, sí.
3: Temprano, a las 12.
2: No, en el campo a las 12 cortás todo y te vas, y en el pueblo cierra todo hasta las 2 de la tarde, y en el campo también, porque dormís la siesta. Igual hay que ver verano o invierno, ¿eh?
3: Claro, no es lo mismo.
2: En invierno más temprano, porque el día es corto y tenés que salir a laburar y te queda poquito.
3: Claro.
2: Pero es tempranero generalmente. Igual que es como el día. Te levantás cuando amanece y te vas a dormir cuando se hace noche.
3: Claro. Bueno, acá, a ver, ¿qué más nos dicen? Nos dicen, Cholo, muy buen programa. Los acompañamos todos los días. Soy Ricardo de Chacabuco.
4: Chacabuco.
2: Muy bien.
4: Los pagos de pasarela, el gaucho.
2: Claro.
3: Chacabuco. Qué lindo, yendo, chicos. Para Junín. Me encanta que nos manden
2: en
3: mensajes.
2: 7, exactamente.
3: Bueno, nos mandan mensajes, entonces, están llegando y llegando, nos mandan mensajes al 1144-000-590, siguen llegando un montón, te leo el último, porque bueno, después seguimos. Amigos de Continental, somos de la ciudad de Lobería.
4: Lobería,
3: Claudia y Daniel, estamos volviendo de pasar el fin de semana largo en Capital Federal, en Cava.
2: En Capital.
3: Claro, bueno, está muy bien, y vamos escuchándolos, muchas gracias.
2: Las tierras de los castellanos,
4: uh-huh. Castellano.
2: El enemigo, el adversario de Moura, el padre. Ayer estuve en Casares y Moura es,
4: claro,
2: es el ídolo.
4: El ídolo.
3: Está bueno que nos vengan a visitar también a Ciudad de Buenos Aires porque es lindo para recorrer.
2: Venías acá a ver teatro, a ver a ver luces.
4: Un poco de todo.
2: A deslumbrarte ahí en la calle larga, el obelisco al fondo.
4: Las luces.
3: La calle ciudad corriendo. Que no duerme, vamos
4: sí,
3: a
4: ahora
3: decir.
4: Ahora toma pastillas para dormir, pero bueno.
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9: Bueno, hablamos, casi siempre hablamos de la Ruta 5. Yo ando bastante, sí, me gusta, claro, mucho. Me enamoré de la provincia de Buenos Aires después de la Patagonia. Uh-huh. Y la 5 siempre es peligrosísima. También había una en Entre Ríos, en Corrientes. Pero la 5 es brava, brava, brava. Voy el viernes a la noche para Casares. Sí. El 9 de julio, dos autos muertos.
10: No, es terrible.
9: Y ahora te llega una noticia.
10: Nos llega la noticia que un oyente nos está ayudando con la información. No se contactó al 1144-000-590. Cholo, terrible accidente en la Ruta 5, altura Suipacha. Vamos a 9 de julio. Necesitamos una autopista ya, nos dice Matías. Y sí, correcto. Te cuento que el impacto ocurrió cerca de las 10:30 de la mañana, este lunes, en el kilómetro 113. La víctima fatal fue identificada.
9: Suipacha puro. Bueno, les quiero contar. Sí. Ya en el gobierno de la Rúa, decían las 5 que va a llegar autopista hasta Trenquelauquen. Sí. No llegó a Suipacha todavía.
10: Terrible, terrible.
9: Llegó a Mercedes y se cortó.
11: Y ahí terminó. Sí.
10: Lamentablemente se cobró la vida de una mujer de Suipacha durante esta mañana, lo recordamos, 10:30 de la mañana fue, en la Ruta 5, a la altura del kilómetro 113. Así que bueno, lamentamos obviamente el deceso y esperamos que las autoridades tomen cartas en el asunto, así como nos dice el oyente Matías, necesitamos urgente una autopista, ¿no?
9: No, es sencillo, los presupuestos para obras públicas, más allá de que se hayan robado muchos en gobiernos de todo el país, sí, en diferentes años, lo primero que velan es por la seguridad y por la vida. Exacto. Es como hacer un hospital.
10: Claro, tal cual.
9: Se llama una autopista, los accidentes caen prácticamente, no digo a cero, pero es muy raro que vos vayas por una autopista y veas algún alcance. Pero yo iba el viernes a la noche lloviendo, con luces, el que no trae luces, porque además no hay chequeo de eso.
10: Claro.
9: La niebla en la zona de Pehuajó, que es zona baja, no.
10: Y encima la ruta no tiene
9: No tiene la banquina.
10: No tiene la banquina, no, la verdad, desastroso.
9: Bueno, Perfecto.
10: Gracias al oyente que nos avisó y que nos informó. Bueno, vamos con una más feliz. Hola, Cholo. Hola. Para mí siempre el aperitivo fue Cinzano con Fernet. Acaba la muestra, mirá, Cholo, con una picada de por medio. Desde 50 años, tengo 69, soy Rolando desde Ingeniero Maschwitz.
9: De chico, cuando sí. le ponían, yo iba a avisarle a mi papá que ya estaba la comida, porque iban siempre en los pueblos, van un rato a jugar a los dados.
11: Claro.
9: Jugar al dudo, al tute, al mus, bueno. Y me acuerdo que le echaban ese chorrito y sí. se armaba como una espuma sólida. El Fernet le armó
10: claro.
9: una espuma sí. sólida.
10: Depende, viste, hay gente que le gusta con mucha espuma y otra gente que no. La clave para que no tenga
9: amargo.
10: La clave para que no tenga tanta espuma es despacito le vas tirando, sí. viste,
9: mira, la borra la chica, cómo sabe de
11: todo,
10: no, pues.
11: Al detalle, sabe.
10: Pero es solo como para tomar así, viste, recreativamente, un ratito, social, ¿no? No estamos haciendo.
9: Pero apología. El Cinzano me gustaba de chico, me robaba un poquito.
10: ¿Te gustaba? Bueno, sí, acá el oyente, Rolando.
9: El
10: Cinzano
9: y el encanta, Martini, dice. Que también era colorado.
10: Al Martini también. Hola, Cholo y equipo, acá comiendo un buen asado. ¿Vos sabés que ayer fue el día del asado? ¿Sabían? ¿Sí? Ayer fue el día del asado. Un buen asado, escuchándolos, gracias. Saludos a Ariel de Chacabuco. Acá tengo un chiste. Mirá, está catalogado por el mismo oyente como chistonto. Dice: hola, amigos de la 590. Y a todo el señor Castañón y equipo en particular, les dejo un chistonto. No estamos cholos. Me encanta. Estamos con Castañón y equipo. No estamos cholos.
9: Estamos señora y los chicos y cholo.
10: Bienvenido
9: buenísimo.
10: Nuevamente.
9: ¿Te acordás de la chochi?
10: Néstor también de Chacabuco. Bueno, que le vaya a pedir a Ariel de Chacabuco asado que estaba comiendo.
9: Qué rico,
10: chicos. Bueno, nos siguen contactando al 1144-000-590. Te leo uno último. Muy buenas tardes, Cholo. En tu avance promocional del programa, decís palabras más, palabras menos, que uno vuelve donde fue feliz. ¿Qué le dirías a Joaquín Sabina, quien dijo: al lugar que has sido feliz no deberías tratar de volver? Un abrazo a todos.
9: Bueno,
10: se puso melancólico.
9: No, son cosas distintas. No puedes volver pretendiendo que estén las cosas que estaban, porque esas cosas ya no están.
11: Que sea todo igual.
10: Esto nos dice Sergio están. De Santa Teresa.
9: Yo he ido a un lugar, una vez fui al íbamos para el sur y yo no sé con quién, le digo, no, y vamos a llegar al Bolsón, y le digo, vas a ver el hotel más bonito.
10: Sí.
9: Porque yo fui de Esquiel hasta Bolsón, fuimos a esquiar y había un hotel llamado Piltriquitrón, que era como el hotel, porque hay un cerro ahí, y era el hotel del pueblo donde había shows y qué sé yo.
10: Sí.
9: Cuando yo tenía 15, cuando volví, 40.
10: ¿Con qué te encontraste?
9: Y cuando me paro veo un hotelito de madera que se estaba cayendo a pedazos. Y mi amigo me miraba como que yo estaba...
10: Vos me estás cargando, te dijo. Hasta acá vinimos por
9: eso.
10: Es verdad. Bueno, esto nos dice Sergio de Santa Teresita. Mando un saludo enorme a Santa Teresita. Veraneé toda mi infancia en Santa Teresita. Teníamos una casita que, mi abuela ya vendió en 31 y 1, muy ahí, muy cerquita del centro. Así que un beso, Sergio, y a toda la gente de Santa Teresita. Muy bello lugar. Bueno, siguen llegando. Después tenemos más mensajes.
9: Bocha, ¿qué queda una que te quiero contar?
10: A ver, contanos.
9: Contamos vos la tuya, Bocha, después te cuento la mía.
11: Bueno, alguno de los temas de lo que dejó este fin de semana: la victoria de San Lorenzo, muy necesitada; el empate de Independiente en Córdoba frente a Talleres, con algún sabor amargo; y la derrota de Racing frente a Belgrano, que de alguna manera empieza a profundizar la crisis que está viviendo el equipo de Avellaneda.
10: Sí.
11: Te decíamos, hoy se cierra la fecha con dos partidos: Lanús frente a Vélez y Gimnasia en Mendoza con Newell's. Lo que pasó con Colapinto en el fin de semana, en la carrera de sprint hubo problemas eléctricos, por eso no terminó bien, y después en la carrera, con los problemas en la dirección, viene teniendo ya bastantes complicaciones con el auto Colapinto, además de
9: con el equipo. Esta vez no fue
11: problemas más con el, pero bueno, no hay evidentemente un trabajo justamente en equipo entre el corredor y la gente que está en boxes, pero bueno, esperemos que ya para la carrera de Estados Unidos, que será el 25, las cosas mejoren para Colapinto.
10: Claro que sí.
9: Vos sabés que hoy es una, no me acuerdo si es el nacimiento o muerte, de René Lacoste.
11: René Lacoste.
9: Que para ustedes era una remera.
11: Claro.
10: Claro.
9: Con un cocodrilo.
10: Claro.
9: A él le llamaban cocodrilo, porque si vuelve la cara... Tiene cara de cocodrilo. Cara de cocodrilo. Un flaquito con cara de cocodrilo.
10: Acá te chequeé. Hoy es el día de su fallecimiento.
9: De su fallecimiento. Uh-huh. Murió en el 96, a los 92 años.
10: Sí.
9: Y formó parte de Les Mosquetiers.
10: Ajá.
9: Los Mosqueteros, con Borotra, con Cochet, con Bruñón y Lacoste. Eran los cuatro tipos que para la época jugaban un tenis increíble. Tenis de pantalón largo.
10: Claro. Sí, claro. Estaba mirando las fotos.
11: De lujo.
9: ¿Viste?
11: Señorial.
10: Mirá acá, tope, de gama. No, así como está, se puede ir a tribunales a una reunión.
11: Sí. Claro.
9: Así que el flaquito este...
10: Qué bonito.
9: Creo que en singles tenía 76 ganados, 10 perdidos.
10: Claro.
9: En toda la carrera.
11: Un buen score.
9: Ganó 3-4 Grand Slam. Bueno, no ganó tantas Copas Davis con los Mosqueteros, pero no. Ganaron 2 Copas Davis. Australia era muy fuerte en esas épocas.
11: Claro, era uno de los...
9: De los más fuertes.
11: De los torneos más importantes.
9: Inglaterra también.
11: Claro. Bueno,
9: Inglaterra estaba Fred Perry, que también era remera. Perry,
11: exactamente.
9: ¿Viste qué vocación de remera?
11: Dinamarca. Sí. De Terry.
9: Bueno, así que un saludo para el cocodrilo Eugène Lacoste.
10: Sí, aparte, hoy día son como de tenis, ¿viste? Como están armadas las...
9: Claro, claro.
11: Sí.
10: Divino.
11: Sí, el diseño surgió de ahí.
10: Claro, qué linda marca, me encanta.
9: ¿Qué te quedó?
10: ¿Qué me quedó a mí? Bueno, te quiero contar, a ver, a mí me gusta todo lo que tiene que ver con planes.
9: Y el alcohol.
10: Y también, no. Con planes. Y si son gratuitos, no me digas que no,
11: claro,
10: es mejor.
11: De
10: está
11: ronda,
10: bueno.
11: Siempre.
9: Si viene de arriba, aunque sea claro, lluvia.
10: Claro. Exacto. Bueno, Disney, que amamos Disney, nos tiene acostumbrados
9: Disney,
10: a esto, ¿no?
9: Lo decimos nosotros.
10: Disney, claro. Desembarcó en Buenos Aires con una muestra, bueno, a vos que no te gusta la palabra, ¿no? Inmersiva.
9: Puta.
10: Bueno, no. Che.
9: Inclusiva, inmersiva. Hay palabras que me chocan.
10: Para los fanáticos de Disney, hay una propuesta nueva en Buenos Aires que invita a meterse de lleno en el universo de las películas animadas que marcaron distintas generaciones. Hay que reconocerle a Disney que muchas generaciones fueron marcadas por Disney. Hoy día lo sigue siendo. Así que ya se inauguró a partir del 9 de octubre, se inauguró Walt Disney Animation Studios, La Magia de Crear, que es una instalación artística que está haciéndose en el Palacio Libertad, ex CCK, en pleno centro porteño, así que quienes quieran ir, la exposición propone esto, ¿no? Un recorrido por las distintas figuras de Disney, y esto que te digo, inmersivo, los niños y la gente adulta también puede ir y recorrer esta exposición de manera gratuita. Se tienen que ingresar a Palacio Libertad, a la página web de Palacio Libertad, y ahí sacan las entradas. Todos los lunes se actualiza para sacar las entradas de manera gratuita. Es con el límite, obviamente, ¿no?
9: Sí. Tenés que reservar y
11: al que
9: se le hizo el día, vaya, sí, porque siempre hay gente que falla y queda en los lugares.
10: Sí, el miércoles a domingos y feriados de 14 a 20 horas. Esto, les repito, entradas gratuitas con reserva previa, con cupo.

0: Campo llegó a ser una suerte de como los gauchos acá, los cowboys.
1: Claro.
0: Vi algunas series con ese mismo tipo de dibujos.
1: Y dicen que el Bambi, el famoso personaje, se inspiró en la Patagonia.
0: Mm. Mirá vos. Bueno, son los ciervitos de la zona de Bariloche, ¿no?
1: De la Patagonia.
2: Vos sabés, mirá lo visionario de Disney, de Walt, que cuando él empezó a armar los parques tan conocidos, claro, que llegan visitantes de todo el mundo, él, como no quería que se pierda la magia de Disney, esto de que los niños y los adultos, claro, también cuando ingresen entren en una misma...
1: No lo dejan hablar a Mickey.
2: No, hay todo por debajo, unos pasillos donde la gente que trabaja en Disney entra, ingresa por abajo y se trasladan por abajo. Entonces vos no podés ver, por ejemplo, a quien está vestido de Mickey Mouse, claro, como un hombre. Entonces todo se hace por abajo, en unos túneles.
0: O sea, no romper la magia.
2: No romper la magia. Uh-huh.
0: Te conté lo que hizo, creo que fue Carlos Appetit.
2: No.
0: ¿Sabés quién es Carlos Appetit? Carlos Artagnan Petit.
2: Sí, sí, sí.
0: El creador del Teatro Revista.
2: Claro, sí, pero señor. ¿Qué pasó?
0: Según lo que me contaron, por ahí ya lo conté, sepan disculpar, ¿eh?
2: Sí.
0: Y Nelia Roca fue una de las vedettes más grandes,
2: sí,
0: de
2: Bogotá.
0: Sí. Grande, una Moria Casán. O sea, sí, no importa si en ese momento... Después vino Nelia Lobato, que era bailarina. Sí. Esta no importa, eran un monumento,
2: sí,
0: al cuerpo... Aunque se deslizaran apenas.
2: Claro.
0: Y bueno, y un día sale del teatro, y los Teatros Revistas eran con Marrone, con Pepe Arias, con,
2: claro,
0: con Barbieri, con Pelele.
1: Con Don Pelele.
2: Sí, sí, sí.
0: Era impresionante. Y sale del teatro, y sí, en la esquina... estos restaurantes típicos de Corrientes, uh-huh, que vos lo ves de afuera y hay un ravioles, todo tipo de bodegón,
2: claro,
0: la gente se cola para ir a comer, contra la ventana,
2: sí,
0: la ve comiendo a Nelly Arroz con un plato de tallarines,
2: no,
0: con el novio. Tenía un novio que era uno de esos italianos que nunca aprende a hablar español.
2: Sí. ¿Y qué pasó?
0: Y era su novio.
1: Claro.
0: Y entró al restaurante y le dijo... Nelly da Roca,
2: sí,
0: no
2: presente,
0: come ravioles.
2: Ay,
0: no. Al lado del teatro y a la vista del que pagó una fortuna para verla. Anda,
2: ay,
0: a comer ravioles.
1: Al fondo.
2: Ay, no te puedo creer.
0: ¿No está bien?
2: Sí,
1: y yo creo que
2: sí,
1: cuidar
2: no
1: la figura de la estrella.
0: Estoy hablando de los años 50,
1: claro,
0: 60.
2: Sí, pero hoy en día, ¿no sentís que te acerca más que una figura esté con
0: pero
2: vos?
0: Pero hoy en día, ubícate allá.
2: No, claro, por eso.
1: Pero ¿sabes qué pasa? Que sí, históricamente hay un recurso del restaurante. El que come contra la ventana le sirven el plato más grande. Para que
0: muy
1: el que pasa
0: bien
1: por la puerta diga, mirá qué mira, abundante.
2: Ah, empezar a sentar en ventana, entonces.
0: Bueno,
2: mira qué buen detalle.
0: Tírame una cortinita y cerrá el micrófono.

0: 2 de la tarde.
1: Sí, señor.
0: Gracias.
1: No, por favor, quiero aprovechar para agradecer a Omar de Temperley, que siempre, oyente fiel de la radio, aprovechó el feriado, ¿sabés para qué? Para venirse desde Temperley a traernos una picada. Omar, la hiciste vos, está acá presente, la hiciste vos, la hizo él.
0: Mató el chancho, todo.
1: Mató el chancho, todo.
2: Ordeñó la vaca.
1: La hizo Omar, gracias Omar, por traernos esta picada,
2: gracias.
1: Qué rico.
2: Un lujo.
1: Y llegó puntual, dijo, llego 13:40, llegó puntual, impecable.
0: Bueno, estamos a... gracias, Omar. Estamos a 2 minutos de irnos. ¿Y te quedó un llamadito más?
1: Sí, me quedo, pero sí, solo uno. Sí, me quedaron un montón. Bueno, se contactaron al 1144-000-590. Hola, Cholo. Yo ya estoy comiendo tallarines. Qué lindo que estás otra vez en la radio. Me encanta. Soy Roberto de Villa Sauce. ¿Puede ser? Perdón. No,
0: ¿qué? ¿Villa qué?
1: Villa Sauce.
2: Sauce.
1: No sé cómo se pronuncia. Bueno, abrazo a todos. Los escucho siempre. Buen día para todos. Todavía no almorzamos. Acá viajando de Bariloche a Villa El Chocón. Somos de Caleta Olivia, Santa Cruz. Qué lindo Caleta Olivia. Andrea y Roberto.
0: Los petroleros. Las tierras de Galíndez.
1: Mirá lo que dice. Claro. Andrea y Roberto, los escuchamos con la superantena pasando por Valle Encantado. Bueno, qué lindo. Hola, Cholo. Venimos desde Balcón.

0: irse para América después de disfrutar en familia el feriado. Pero te pido, por favor, que hables del estado de las rutas otra vez. Ruta 33, sí, sí, sí. Tremendo, entre Trenquelauquen y General Villegas.
1: Y el otro día, la 40 también, sí, que hablábamos. Que nos contaba, y claro. Caleta Olivia, sí, supe tener un grupo de cumbia, vamos al Club Estrella del Norte, a los 18, 17.
0: Sí.
2: Bien.
1: Petroleros pagan moneda.
0: Ah, bueno.
1: Y yo compramos una camisa floreada y hacíamos cumbia. Y el fin de semana en Comodoro, no, éramos moral, el grupo 1 con
0: claro,
1: Tito Beatles.
0: Claro.
2: Está bien.
0: Bueno, y lo último, bueno, que te digo, sí, nos están diciendo, nos siguen informando que está muy cargada la ruta 5. Bueno, pero ya, ya mencionamos el motivo, así que sí, paciencia.
1: Sí, sí, sí, obra vial. Uh-huh. Claro. Eso se llama obra vial. Sí, bueno, ¿nos vamos?
0: Nos vamos, sí,
1: gracias,
0: llegamos.
1: Gracias, Aldi. Sí. Gracias, Juan, por venir hoy. Juan Sala, Aldana, el Bocha, Carita Cuatro, Dana Méndez, Camilo Folini, Gastón Ibáñez.
0: Mirá, te estás comiendo los pitos. Llegamos a la señal de las 14 horas con el cierre informativo de Lorena Di Chieso.
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5: Las 2 de la tarde. Temperatura 13 grados 8, cielo cubierto con llovizna. Luis Caputo viajará mañana a Tailandia. El ministro de Economía participará de reuniones anuales del Fondo Monetario y el Banco Mundial. Argentina aún tiene pendiente el desembolso por parte del organismo multilateral de crédito de más de 800 millones de dólares tras la última revisión técnica. Caputo irá junto al presidente del Banco Central, Santiago Bausili. Esta mañana, Javier Milei destacó el rumbo económico y elogió a Caputo. Por Continental, el analista político Sergio Berenstein dijo que hoy existe un atraso cambiario en el país.
6: No, bueno, el atraso cambiario, por ejemplo, hace que muchas economías regionales estén complicadas. Estuvimos la semana pasada con Marina en Tucumán. Todos los productores mandaban el tipo de cambio. Todos. En el norte se nota mucho el litio. La verdad es impresionante cómo está cambiando la economía minera y eso genera algún efecto multiplicador, pero sigue siendo, digamos, sobre todo en términos de empleo, un área vinculada a la economía regional, y ahí el turismo se frenó. Ahí hay una reflexión, ¿no?, por parte del gobierno, que está muy, muy pendiente de la inflación, por eso congela el tipo de cambio, pero está crujiendo un sector del país que necesita un poquito más de competitividad.
5: Hay niveles récord de gripe en el país en lo que va del año y advierten que la tasa de vacunación sigue siendo baja. Por Continental, el infectólogo Hugo Pizzi aclaró que aún hay tiempo para vacunarse. Recordó además una amenaza cotidiana por la falta de educación y cuidado de los otros en lugares públicos a la hora de toser.
7: Todavía hay tiempo, y le voy a decir por qué todavía hay tiempo. Porque si bien es cierto de que el calendario nos dice, che, estamos en primavera, el cambio que hay, me levanto con frío, abrigado transpiro al mediodía, a la noche me acuesto con frío, todo eso al organismo no le hace bien. Y otra cosa, la gente te tose en la cara, te tosen en la mano, tosen en la mano. Con eso toman el picaporte con los virus del banco, o el travesaño del micro. Venís vos detrás, 2 horas duró el virus en ese lugar, lo tocas, pero vos después te llevas la mano a la cara 200 veces al día, entonces evidentemente te contaminas. Creo que hay que volver a toser en el pliegue del codo, si estoy frágil y voy a hacer un trámite y tose el de la izquierda, el de la derecha, me pongo un barbijo.
5: Viajaron más turistas este fin de semana largo, pero gastaron un 2,2% menos. Es en comparación con igual periodo de 2025. No obstante, creció 3,5 la cantidad de gente que se movilizó y alcanzó 1,5 millones de personas en todo el país. La baja en el nivel de consumo estuvo influenciada, según CAME, por estadías más cortas y el mal clima.
3: Pronóstico.
5: Lluvioso, martes y miércoles. Mañana mínima 12, máxima 18. La actual, 13 grados 8 décimas, cielo cubierto con llovizna.
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0: ¿cómo les va? Bienvenidos al fútbol continental. 2:05 PM, arrancamos en vivo este día lunes 12 de octubre, un día feriado en la República Argentina, y aquí estamos para hablar mucho, mucho de fútbol, para informar mucho de fútbol, atravesados por la fecha número 12 del torneo Clausura, que arrancó allá por el día viernes. Estamos acá con Leo Ojeda, con Martín Costa, Bocha Flores, Pampa Torres, Rosana Pagani. ¿Cómo les va?
1: Hola, Santi.
2: ¿Cómo le va?
3: Buenas, buenas.
0: ¿Cómo anda eso?
2: Feliz Día de la Raza.
0: Día de la... ¿cómo se le dice? Día de la Raza, Día de la Tradición.
1: No, ahora es el Día de la Raza.
0: Volvimos al Día de la Raza.
1: Volvimos al Día de la Raza.
2: Mirá qué raza, no, de periodista.
1: La tradición es en noviembre y diciembre, me parece. Sí.
0: Exactamente.
1: ¿No? Bueno, Día de la Raza.
0: Para los que nos escuchan siempre y hoy tienen la posibilidad de hacerlo una vez más, muchas gracias. Para los que se suman por primera vez, claro, al aire de Continental junto a nosotros, aquí estamos todos los días de 14 a 16 con este Fútbol Continental Primera Edición. Después, a la tardecita, llega el Fútbol Continental Segunda Edición o Fútbol Continental, pero nosotros somos la picadita. Una picadita que nos trajo Omar de Temperley. Es una picadita muy nutrida, que tiene, por lo que veo, dos tipos de aceituna, tres tipos de queso, salame picado fino, sopresata.
1: ¿Qué es un queso?
0: Y después, esto no sé.
2: Sí, no tiene idea. No.
3: Aceitunas
0: de dos tipos, negra, tres tipos de queso.
2: Queso.
0: Estamos muy bien alimentados, realmente muy, muy bien alimentados.
2: Salame picado fino, picado grueso, y la otra sopresata.
0: Si Medina estuviera acá, que en un ratito va a venir, pediría gaseosa, por ejemplo.
4: ¿Quién?
0: Medina.
3: Sí, la verdad, claro, que si te pones a evaluar, le falta de todo, ¿no? Le falta.
0: ¿Pero cómo?
3: Omar, ¿qué quieres decir? Yo porque yo ya almorcé, pero
4: traiga pan,
3: los productores que veo que no están ahí en su
4: pan
3: lugar, ¿no?
4: Y gaseosa.
3: Deberían ir a comprar pan
4: y gaseosa.
3: Deberían ir a comprar gaseosa y algo para el final que es dulce. Claro. Digo, si ya
2: no, pero no se enteraron
3: la gran nota de la tarde, pero como seguramente no la están produciendo,
4: ya la están cerrando.
0: Está la picada, Martín.
3: Claro, bueno, pero a eso le falta pan y le falta. Ahí viene uno.
0: Ahí viene Camilo. Camilo Folini.
2: Camilo.
0: A ver, Camilo.
1: Pero no trajo pan.
0: Elegí. No trajo pan.
2: Pan.
0: Elegí
2: pan.
0: Lo que quieras de acá de la picadita. Mirá.
4: Mirá.
0: Ahí está. Por el chorizo colorado.
3: Se agarró.
0: Muy bien, muy bien. Bueno.
2: Bueno, como el programa nuestro, variado.
0: Sí, variadito. Arrancamos hablando de esto porque se viene un próximo domingo, no solamente el Día de la Madre, un día muy especial, sino que habrá una nueva edición del Clásico de Avellaneda. Uh-huh. En la cancha de la Academia, Racing va a recibir Independiente. La verdad que es un clásico de los más devaluados de los últimos años, pero largamente, por el presente de cada uno de los equipos. Creo que hace rato, es largo, que no vienen tan en picada cada uno de ellos. Porque en algún momento, bueno, por lo menos en los últimos años, siempre Racing institucionalmente llegaba un poco más robustecido, futbolísticamente hablando también. Pero ahora realmente es paupérrimo el presente de cada uno de ellos, en lo futbolístico y también en lo dirigencial, y en las decisiones que muchas veces se toman dentro de la cancha, porque los futbolistas no están para nada bien en ninguno de los dos equipos. Pero lo que ocurrió ayer, ¿vos podés perder contra el último campeón del fútbol argentino? Sí, podés perder. Sí, claro que sí.
2: Yo creo
0: que
2: formas.
0: También, las formas. Pero ayer me parece que el mundo Racing fue al cilindro, en muy buen número la gente, sabiendo que podía pasar lo que pasó finalmente. Ahora, Racing ayer no se fue goleado por Cambeses. Racing hoy, mirá, lo veía ayer a la noche. Hasta fue tema cómo estaba vestido Matko Miljević en el momento del saludo mundialista, que estaba con pantalones largos, un jugador que era suplente. O sea, no un arquero suplente que usa pantalones largos, sino un jugador que evidentemente tenía frío y se puso pantalones largos.
2: Que si va al puntero, 50 puntos de ventaja, bueno, le gana a todos y está con un pantalón largo, va a decir, che, qué buen look el de Marco.
0: Yo lo que te marco, Leo.
2: Ahora está porque estaba con pantalones
4: largos. Pero vos le contaste las costillas también a Juanfer Quintero, que estaba con zapatillas, no me acuerdo en qué partido. Entonces,
2: contra Belgrano en la final, bueno, estaba lesionado. También. No, Santiago, pero no podés decir que... No.
0: Yo te lo que estoy diciendo, no estoy criticándolo a Matko Miljević, no, estoy diciendo que dentro de lo que fue ayer, una noche muy mala de Racing, de esas que no se salvó nadie, donde insultaron claramente al presidente Diego Milito, en grito cerrado, donde desde lo futbolístico vos no sabés de dónde agarrarte para pensar un futuro mejor realmente. Dicho esto, hasta en el mundo Racing fue tema la ropa de Miljevic. Entonces digo, el combo evidentemente fue muy muy grande. Yo no sé si tuvieron la posibilidad de sí, ver el partido. Sí, sí. ¿Qué les dejó ayer?
5: Yo creo, y digo esto cortito nada más, yo sé que a los hinchas a veces les duele la sinceridad de ciertas cosas que uno puede decir. Racing no tiene nada y Belgrano tiene mejor plantel que Racing. Y hoy el hincha de Racing sale a la calle y dice, somos Racing. Está bien, con el somos Racing, somos River, somos Boca, somos Independiente, no ganás más. El fútbol es lógico. Y la lógica ayer era que ganara Belgrano. Porque tiene mejor plantel, porque tiene mejores jugadores y porque Racing no tiene nada. Entonces, dio la lógica. No coincido. Lo que tenía que pasar.
4: No coincido.
2: No coincido.
0: A ver, Bocha...
4: Hoy Belgrano tiene un muy buen equipo. Equipo. Después, hablando de plantel, yo creo que Racing no tiene un mal plantel para estar viviendo esta situación. Lo que pasa es que nunca ha podido armar un buen equipo, que eso es en definitiva lo que vos tenés que conseguir. Y siempre pongo el mismo ejemplo, Platense era menos que muchos y salió campeón.
2: Racing empieza a perder el partido por el técnico Zielinski, años luz de lo que puede entregar el Chilona Romero. Después en plantel
4: coincido, también dirigió Racing,
2: coincido, vos, ¿no? Coincido con el Bocha.
4: Sabías, ¿no?, que dirigió Racing Zielinski.
2: ¿Y cómo le fue?
4: No sé, ¿cómo le fue?
0: Mal. No le fue bien.
4: Bueno, ¿y entonces?
2: Pero hoy es el actual técnico del equipo campeón del fútbol argentino.
0: Aunque también siendo técnico de Racing ganó muy bien.
2: Colectivamente e individualmente, Belgrano es más que Racing. Y te lo peleo, te lo discuto, Bocha. Hoy Racing no tiene un Celarayán. Hoy Racing no tiene un Pacerini. Hoy Racing no tiene un Longo. Hoy Racing
4: tiene jugadores con el presente.
5: No, y con la jerarquía también. ¿Cuántos jugadores de Racing tienen la trayectoria del Mudo Vázquez, por ejemplo? Fútbol italiano y demás.
4: No, bueno.
5: Del Chino Celarayán, ¿cuántos?
4: Eso sí. Pero después, hay jugadores que han tenido un buen presente y que no. Maravilla Martínez, que es un mal jugador, entonces.
2: No.
5: Tú.
2: Es más, no me es más que. Lo que
4: ahora
2: estuvo, en el buen momento es más que Pacerini, por supuesto.
4: Y ahora tuvo un
2: Bocha, escúchame lo que te digo. Es más que Pacerini en el mejor momento de ambos. Yo me quedo con Maravilla Martínez, pero el presente de Maravilla Martínez hoy no es el mismo de hace 3 meses atrás.
0: Vamos a darle la bienvenida y lo vamos a sumar a la mesa a Lucas Ladaga. ¿Cómo andas, Luquitas?
6: ¿Cómo andas, Santi? Abrazo grande para todos.
0: ¿Cómo anda eso?
6: Todo bien, por suerte.
2: Relató muy bien el partido de anoche.
0: Muy bien.
2: Muy bien, Lucas.
0: Muy bien, con enorme capacidad y profesionalismo. ¿Tenés la misma sensación de que de haber estado Cambeses ayer en el arco, Racing ayer se iba goleado?
6: Sí, totalmente. Lo mantuve en pie hasta el final del partido, con un Racing que los estaba escuchando, que no tiene nada Racing, esa es la realidad, porque la Gracias, comparación Luquitas. De este Racing tiene que ser con el Racing de hace un año y medio, ¿no? Con otros equipos, donde tenía un equipo de mucha jerarquía y esta dirigencia se encargó de destruirlo, de vender todo a un precio muy, pero muy bajo, y teniendo en cuenta y pensando que lo económico era más importante que lo futbolístico, y reemplazando jugadores de mucha trayectoria, de jerarquía y de importancia para Racing, por jugadores que hasta ahora no le han aportado absolutamente nada a este Racing. Y bueno, yo los escuchaba y la verdad que a esta hora el hincha de Racing lo que piensa es que lo más preocupante no es el presente, sino el futuro de Racing. Porque el año que viene, en cuanto a lo deportivo, Racing no va a tener competencias internacionales, porque si te tenés que agarrar de cómo se maneja esta dirigencia, que trae refuerzos dependiendo de los ingresos que tiene, no tiene nada para vender, porque ya vendió absolutamente todo y gastó 30 millones de dólares y no trajo un refuerzo que sirva, porque si te pones a repasar los más de 20 refuerzos que llegaron, ninguno rindió. Salvo Pardo, pero que ya se fue, lo vendieron al año. Entonces la verdad que el presente es preocupante, pero el futuro es lo que al hincha de Racing le está haciendo mucho ruido hoy en día.
0: ¿Sabes lo que
6: porque
0: pienso?
6: Lo que le falta a esta dirigencia, perdón, sí. Santi, lo que le falta a esta dirigencia es que a fin de semestre vengan y digan que como no va a haber ingresos, tienen que ir a buscar capitales externos. Y ya con eso es el combo completo de una comisión directiva que armó Marín y que está gestionando como gestionaba Marín.
0: Yo lo que te digo es que debe ser muy, a ver, seductor cuando te suena el teléfono y es Racing, ¿no? Estoy hablando de entrenadores. Debe ser fuerte llamar a un club como Racing, sobre todo si vos te guías por el Racing de ahora, un Racing flaco, bueno, decís, no, pero no sé, por ahí dejás que suene 3-4 veces. Y en líneas generales, por la última década, los últimos 20 años, si llama Racing, atendés en el primer sonido. El primer ring ya atendiste. Uh-huh. Ahora bien, ¿cómo haces vos, Diego Milito, para convencer? Hay nombres propios que andan dando vuelta. Por ejemplo, Guillermo Barros Schelotto. Está bien, Guillermo hoy no es un administrador de riqueza en Vélez. Al contrario, se las arregló con poco. Pero también Vélez, si bien tiene una platea muy exigente y es un club politizado, este año hay elecciones, no deja de ser un club que tiene dos cambios menos en cuanto a histeria respecto de Racing. No digo que no la tenga, sino que tiene un poco menos de histeria. Guillermo, que dirigió Boca, Boca es el Ministerio de Economía. En cuanto a popularidad, en cuanto a incidencia, en cuanto a humor social. Ya después de eso, después de Boca-River, todo es más, todo es hacia abajo. Bueno, hoy es técnico de Vélez. ¿Cómo haces para tentar a Guillermo Barros Schelotto para que sea técnico de la Academia? Con este presente, no, con este plantel, con un futuro donde tal vez, y si no juega Copa, pero Lucha me dice, bueno, pero digo, ¿cómo hace
4: el
0: Lucha?
4: Abismo, hay el abismo, mañana es el abismo en Racing, no hay más nada.
6: Y sí, fin. Bocha, Milito, el domingo no se juega el año, ni se juega el 2027, se juega la gestión el domingo frente a Independiente. La gestión se juega el presidente.
0: Pero pará, si gana Independiente el domingo en la cancha de Racing.
5: ¿Qué es lo más probable hoy, eh? Te digo algo, hoy es lo más probable.
2: Si Independiente se anima, es candidato.
0: Sí.
2: Hay que ver si Independiente se anima a ponerse la pilcha de candidato para el partido.
0: Bueno, digo, Independiente le gana a Racing. Fuera broma, Lucas, vos que conocés sí. El cilindro, que conocés las adyacencias, ¿qué pasa más allá? Digo, hay, obviamente, enojo de la gente. ¿Puede pasar algo más?
6: A ver, obviamente, mirá, ayer después de 10 años, ponele más o menos, volví a ver en el cilindro cómo la gente se peleaba y se golpeaba entre los hinchas de Racing una vez terminado el partido en las tribunas, en dos o tres sectores, los propios hinchas de Racing peleándose a golpe de puño porque uno insultaba a otro no, y eso sucedió en varios sectores de las distintas tribunas. Pensar y saber qué piensa el presidente es muy difícil porque no habla con nadie, no habla con la prensa, no sabemos qué piensa Diego Milito de este momento de Racing, si piensa que Racing está mal o si piensa que va por el buen camino. La verdad que no lo sabemos, porque la última vez que habló dijo que el técnico institucional le veía cosas buenas y a la semana lo echó. Entonces, no sabemos cómo piensa el presidente Racing. Yo creo que si pierde contra Independiente de local, va a haber un clima muy, pero muy pesado en el cilindro, porque el hincha de Racing está enojado, está triste y viene fin de semana tras fin de semana sufriendo golpes muy duros. El último fue la derrota durísima frente a Boca en Rosario. Y yo creo que perder el clásico ya sería la gota, sí, que rebalsa el vaso.
0: A mí la sensación que me da, que el hincha de River, de Racing hoy, perdón, está entre, se siente estafado electoralmente, se siente estafado, y por otro lado hay un grado de incredulidad tremendo, que es lo que te hace dejar todo en la puteada. Y no me parece mal que quede todo en la puteada. Quiero decirles algo, yo no, que, a ver, ¿qué hay peor que la puteada? Que vayan a la puerta del vestuario y quieran romper vallas, que quieran tirar huevos al micro. Eso no.
2: ¿No pasó eso anoche?
0: No voy a levantar la bandera de eso. No,
6: pasó un poco, claro. Se acercaron varios hinchas, pero a ver, lo voy a decir, llegó parte de los hinchas caracterizados y la gente se fue.
0: Claro. Ah, eso es lo que lamentablemente...
2: O sea, pasó, Santi.
0: Claro, ahora, el tema es que no es que votaron a Juan de los Palotes, el hincha de Racing. Y la verdad que está desencantado porque Juan de los Palotes prometió algo que no se cumplió. Votó Diego Milito. Después, desde afuera, a mí me parece que el enamoramiento por Milito a mí me pareció muy exagerado. Muy exagerado, sobre todo porque no es de esos jugadores que, no sé, jugó 15 años en el club, ganó dos campeonatos, es cierto, sobre todo el del 2001, pero no era tan importante él en ese momento. Creo que la idolatría de Milito con el mundo Racing se gestó más por lo que hizo afuera con la camiseta del Inter, ganando Champions y todo eso, que por lo que hizo en Racing. Pero bueno, Racing lo valora.
6: Y una época vacía de Racing.
0: Claro, vacía. Me parece que Lisandro López, Licha López, hizo mucho más por Racing que Diego Milito. Pero es una apreciación muy personal esta que tengo. Digo, en cuanto a la idolatría. Ahora, El hincha de Racing tiene, no puede entender cómo, entre comillas, los estafó políticamente un ídolo. Eso es como cuando te cago un familiar. Entonces vos decís, lo primero es no poder reaccionar, bueno, incredulidad, dolor, bronca.
5: Es complicado cuando los ídolos se meten en los clubes. Cada cual que haga su lectura, bueno, y su interpretación. A veces, cuando vos sos ídolo y amado por todos, porque no tenés objeciones, algunos podrán decir que audaz meterte en la política. Hay experiencia en los clubes grandes que no salió bien.
4: Hay de todo.
2: Bueno, hay
4: buenas y malas.
2: Milito es hoy, Milito ayer, Milito mañana, pero vamos a meternos en lo que le importa al hincha, que es el clásico contra Independiente. ¿Tiene chance Racing de ganar la Independiente con el presente que tiene?
6: Y a ver, es fútbol, Leo, sabemos que es la dinámica, lo impensado, y puede pasar cualquier cosa, pero hoy en día, si lo analizás fríamente, este Racing no es favorito frente a Independiente, más allá del presente del equipo rival. Yo ayer, cuando terminábamos la transmisión, le decía a Adrián Piedrabuena, yo creo que este momento de Racing es peor que juegue de local que juegue de visitante el clásico.
2: Sí. Yo voy a decir algo hoy, día lunes, que acaban a ser tibios y no sé, vamos a ver quién llega mejor. Yo digo que el domingo es un 0-0 tan grande como el cilindro. Los dos van a salir a no perder, a darle un poquito la pelota a cada uno, pero a no ir por el triunfo, a no cometer errores. El domingo es un 0-0 tan redondo como el cilindro.
0: Bueno, puede ser que esto pase. Bueno, yo digo...
2: No decís nada.
0: No, es que Leo...
4: Te la jugaste también.
2: Sí, me la jugué.
4: No, sí veo que te la jugaste.
0: No, digo, es probable que haya un 0-0.
2: Perdón, pero no me la jugué.
0: Es probable. Es probable. Un empate te la jugué. Es probable. Yo creo que tienen que pensar los dos en ganar porque el año es paupérrimo. El año es paupérrimo y Racing saldrá a buscar algo. Necesita ganar por la localía, porque perdió el del año pasado.
6: Y te agrego, el empate en cuanto a lo numérico para la clasificación a los playoffs, que está muy, pero muy lejos, pero matemáticamente todavía tiene chances, el empate lo deja prácticamente afuera.
0: Sí, coincido. Si no, hasta ahora.
6: Ahora todavía puede, tiene que ganar de los cuatro partidos, no sé si los cuatro, pero tres y empatar uno. ¿Cómo? Pero... ¿Cómo?
5: Y además, Luquita, sé que en este análisis que estamos haciendo es lo menos importante, y sé que ustedes lo marcaron, el gol que le anulan a Belgrano el segundo, sí, es insólito.
6: Ah, sí, lo dejó con vida.
0: Lo escuchamos a maravilla. Esto fue lo que dijo Adrián Martínez, el goleador de la Academia, que ayer tuvo una, bueno, como en el último tiempo, con poquito, pero sin poder convertir. Esto es lo que dijo ayer Maravilla sobre el clásico que se viene.
7: Los clásicos son clásicos, todos lo sabemos, son partidos aparte. Más allá de cómo ganamos el campeonato, sabemos que eso es una final del mundo para nosotros, así que así la vamos a jugar. Vamos a ir mejorando, los chicos están empujando, están trabajando bien. Nosotros tratamos de ser un sostén en estos momentos difíciles, porque bueno, la verdad que no es nada fácil, bueno, hacerse cargo con la pelota ahí adentro, para todo ello que están teniendo sus primeros partidos. Creo que en su casa han pasado un montón de cosas, pero bueno, lo están haciendo bien y quizás las pelotas no están entrando y bueno, hay que seguir trabajando. Es un clásico, nosotros no vamos a jugar de tal manera y vamos a mejorar los detalles, pero no tengo palabras como decir para mejorar, para ganar, porque tengo un gran plantel y hoy si hubiesen entrado esas dos pelotas que tuvimos con Tomás, el número otro, quizás no tuve la suerte de nuestro lado, nada más, pero vamos a seguir trabajando para mejorar.
0: Bueno, hasta ahí el testimonio de Maravilla Martínez. Costa dice...
3: No me interesa el partido. No,
0: ¿cómo no te interesa?
5: Estuvo callado.
2: Super clásico de Avellaneda.
0: El Racing Independiente.
3: Por favor, que escuché recién el corte, lo que pasa es que...
4: Es respetuoso, Costa.
3: Levantarlo el partido, pero...
0: Pero ¿por qué no lo...?
3: Muy devaluado y que hoy lunes no, la gente no está pendiente de este
2: partido. Pregúntame, ¿qué más importante, Boca, Vasco o Independiente Racing?
3: No sé, porque vos no sos un tipo creíble, así que...
2: Pregúntame. No, Boca, Vasco.
3: Bueno, arrancaron con Racing Independiente.
0: Bueno, está bien.
3: Está hablando de lo mismo.
2: ¿Qué más importante, Sarmiento, River o Independiente Racing?
3: River Sarmiento.
2: Mira.
3: Hoy River Sarmiento. Que algunos quieran darle valor al clásico del domingo, entiendo.
0: No, es un clásico, Martín. No, ¿cómo?
3: Sí, alguno. El viernes a las 5 de la tarde, sí.
2: Pero no hay programa ya a las 5, Martín.
3: Sí que hay programa.
2: No.
3: Sí que hay programa. ¿Cómo que no?
2: Terminamos a las 4, Martín.
3: Pero hay programa. Seguirán hablando
2: los clásicos. Sí. Medina con Laura Di Marco.
0: Sí, Lucas.
6: No, a ver, coincido en lo que dicen. A ver, este clásico creo que después de 10 años...
5: Hasta lo quites.
0: No, si le bajamos el precio...
2: ¡Dale, Lucas!
5: ¡Hasta lo quites!
2: ¡Arrancamos con vos en la daga, dale!
6: Pero después de 10 años Racing llega de una manera que no lo pensaba nadie, esa es la realidad. Creo que después de muchísimos años el hincha de Racing va a jugar el clásico sabiendo que no es favorito, porque lo venía jugando de esa manera. Después los resultados podían ir bien o mal. De hecho, los últimos años... en la gran mayoría de las veces le terminó saliéndole bien. Pero este clásico, el hincha de Racing, el domingo va a la cancha, sabiendo que no va con la expectativa que fue los últimos 8, 10 años a jugar el clásico.
0: Luquitas, vamos a ir metiéndonos en la semana, pero bueno, queríamos conocer un poquito de
2: la temperatura
0: de lo que es hoy, seguramente un lunes muy, muy caliente en la vereda blanquiceleste de Avellaneda. Te mando un fuerte abrazo.
6: Abrazo grande para todos.
0: Ya volvemos.
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1: 28 minutos pasaron ya de las 2 de la tarde, está por cerrar esta primera hora de esto que es Fútbol Continental, primera edición, en un feriado cubierto con lloviznas en la ciudad de Buenos Aires, 13 grados 8 décima, una tarde muy inestable durante la jornada y este comienzo de semana y feriado nacional. Para mañana martes mínima 12, máxima 18 y veremos qué pasa con la lluvia.
2: Bien, en Liga Profesional a las 4 de la tarde juegan Lanús y Vélez. Vélez se juega el primer puesto de la tabla anual. Gimnasia de Mendoza va a jugar con Newell's Old Boys. Esto será 18:30. Hay un gran partido hoy, sí, fuera de lo que es la Liga Profesional. Creo que es el mejor partido del lunes en Monte Castro. A las 7 de la tarde lo miro al Bocha. Old Boys va a jugar contra Godoy Cruz.
3: ¿Por qué es un partido
2: tan importante?
3: Old Boys
2: se juega el descenso con San Miguel y con Acassuso. Y Godoy Cruz, al empatar Ferro y perder Morón, puede treparse al segundo lugar de la tabla a 3 fechas del final.
3: Vos que lo ves todos los días, ¿cómo está Gávez con el tema del Boys? ¿Está mal, no?
4: Sí.
3: Está preocupado.
4: Está preocupado, sí.
3: Hoy juega, ¿no?
2: Sí. Continental. Sí, fútbol Continental.
3: Ah, va el amigo, claro, ¿no?
4: Vamos.
3: Va a estar ahí el Bocha Flores, comentando el partido caliente. Sí, en el estadio de Cruz, con Godoy Cruz.
2: Sí, exactamente. En Monte Castro. Racing de Córdoba va a jugar frente a los Andes. Está apasionante, Santi, el ascenso con las definiciones y con los arbitrajes.
3: Después te voy a pedir que me hagas un resumen de cómo quedó en la parte de arriba y de abajo, porque sé que estaban Chacarita y Chicago allí por jugar un partido que tiene muchísimo moro. En la última fecha, pero con mucho moro, porque hoy está descendiendo Chaca, ¿no?
2: Exactamente. Y quiero dejar, ya voy al informativo, quiero dejar algo. Se luchó mucho para que el público visitante vuelva a las canchas. Sí. Los hinchas se están comportando. Lo que no se están comportando son los futbolistas que hacen los goles ante la hinchada rival y hacen gestos, se agarran la camiseta, miran desafiante a los hinchas. ¿Para eso querían visitantes?
3: Lo dice Leo Ojeda en el aire del Fútbol Continental. 2 de la tarde, 31 minutos. Vamos al servicio informativo de la radio y después, lo tenemos a Costa, nos metemos a hablar de Boca, que mañana juega la semifinal de ida de la Sudamericana contra Vasco da Gama.
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5: 2 de la tarde, 31 minutos. Javier Milei viajará a Washington mañana por la noche. Será la quinta visita del presidente a los Estados Unidos en lo que va del año. Allí se reunirá con empresarios, hablará en universidades, recibirá un premio y finalizará su visita el jueves con un discurso en la Cámara de Comercio norteamericana. El Niño mantiene en alerta a Corrientes y Entre Ríos. Allí crecieron los ríos Uruguay y Paraná y reforzaron la asistencia a los pobladores. Unas 400 personas se vieron afectadas por las intensas lluvias y no descartan que el fenómeno se extienda hasta fin de año. Expulsaron del país a un brasileño que insultó a Javier Milei en redes sociales. Le prohibieron ingresar a la Argentina por los próximos 5 años. Rogerio Tomás arribó hoy a Aeroparque y Migraciones le ordenó que regresara a San Pablo. Está vinculado al partido que encabeza Lula da Silva y descalificó al presidente en posteos virtuales. Migraciones fundamentó su decisión en un incumplimiento de las condiciones de su residencia permanente. Lluvia mañana martes con máxima de 18 grados, la actual 13 grados 8, cielo cubierto.
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0: 33 minutos, aquí estamos en el fútbol continental. Vamos a meternos en lo que va a pasar mañana. Lo tengo al Pampa Torres muy expectante para lo que va a pasar mañana. Pampa,
1: sí, serio, hermoso partido.
0: ¿En serio te hace mal verlo a Boca en una semifinal? ¿Que te hace doler la...? Recién dijo el Pampa, el partido de mañana me genera dolor de estómago. Y le digo, ¿pero por qué? Dice, porque quiero que pierda, quiero que queden eliminados.
1: ¡Epa! No, porque además agudiza lo que es el paupérrimo año de River. Que en definitiva se trata de eso, por sobre todas las cosas.
0: Pero ¿no estás comiendo picada porque mañana juega Boca, Pampa?
1: Sí, se me cierra la boca del estómago.
0: Martín, lo que genera...
1: Ver que River no le pudo ganar Independiente Santa Fe y bueno... No,
2: aparte River goleó.
1: Y que fue goleado con Aldo Civi, ¿no? Denota el año pésimo de River, ¿no? Por sobre todas las cosas. Pero bueno, mañana Boca tiene un buen rival enfrente. Vasco es un buen rival.
3: Sí, es un buen rival que no está pasando un gran momento en el Brasileirao, o está tratando de salir de esa zona de los que pelean en la zona para no descender. Tiene buenas individualidades, tiene un equipo que guardó, su entrenador guardó jugadores para el partido de mañana. Está claro que los dos llegan a una instancia tan decisiva y ninguno de los dos va a querer dejar pasar esta gran oportunidad de jugar una final de un certamen de segundo orden, pero que no deja de ser una final importante. Boca con una baja muy sensible, muy importante. Boca ya venía, lamentablemente, con aquella lesión de Aranda, y hoy tiene que perderse, o se va a perder, tener en la cancha al mejor jugador de todos, que es Leandro Paredes.
2: No me escucharon.
0: El viernes, yo te decía algo, el viernes, vos lo escuchaste, porque lo dijo cuando vos estabas al aire. Ojeda dijo, por eso decimos que es Piedra. Nosotros en el equipo tenemos a Adrián Piedrabuena, gran comentarista de la casa, y tenemos a Piedra Mala, que es Ojeda.
2: ¿Pero puedo rebatirte? Porque yo dije...
0: Porque dijo...
2: Me anticipé, no dije...
0: Que no juegue Paredes hoy, que se puede lesionar, que no juegue Paredes, que se puede lesionar. ¿Y qué pasó? Jugó un ratito Paredes y se lesionó. Martín.
2: Cancha pesada. Yo me acuerdo cuando dije a Martín. Martín, y además, está lloviendo mucho en Córdoba y para encontrar Paredes una cancha pesada. ¿No te dije eso?
3: Yo lo dije a lo largo de toda la semana. Yo no compartí la decisión del entrenador de que Paredes... juegue, y cuando digo que juegue, yo lo hubiese dejado aquí en Buenos Aires, porque tenía la información de que Paredes ya desde hace un tiempo está jugando
0: al límite,
3: al 60, al 50, al 70% con toda la fuerza. Entonces alguien me decía hoy, y sí, le pudo haber pasado el sábado, le pudo haber pasado el domingo
0: o mañana,
2: evítalo,
3: le pasó el viernes, lamentablemente le pasó. Y lo que ocurre siempre...
0: Lo que te da bronca ahí, Martín, es que le pasó en un partido que no le importa nada.
4: Claro, el tema son las prioridades de los partidos. No que te pueda pasar. Pasar.
3: Hay dos cosas. Al técnico sí le importaba, porque de hecho él vio que el partido estaba ganable, el partido estaba para ganarlo en el segundo tiempo, y lo tiró a Paredes con Berentil a la cancha. Ahora, él toma una decisión en lo previo, que es guardar titulares. ¿Por qué? Porque él prioriza el partido de mañana. Me parece perfecto. Está bien. Ahora, si yo tomo una decisión y priorizo un partido, yo no sé si a esos jugadores que considero tan importantes también los llevo al banco. Claro. No los pongo. No, listo. Ya está, termino con... pero quizá tenga que ver cómo estaba Paredes ya, no digo en la previa, porque nadie sabía. De hecho, me contaron que en el calentamiento él aceleró y todos se miraban porque veían que estaba a pleno. Bueno, le pasó. Y ustedes fíjense la lesión que tiene. Es en un pase corto,
0: sí.
3: Ni siquiera hay un cambio de frente, un pelotazo donde él pudo haber sentido fuerte la molestia.
0: ¿Qué pasó? ¿Desgarro?
3: Es un desgarro importante. Yo me voy a guiar más por lo que me dijeron a mí que por lo que te dicen los médicos, que insisto con lo que vengo marcando desde hace un tiempo. Los médicos siempre le ponen un IVA. La lesión es importante. Hay un IVA. ¿Por qué? Porque se recupera antes, se cuelgan la medalla, claro, cualquier médico de que se recuperó antes. Él tiene un desgarro en la misma zona donde se desgarró en el partido con la Católica. En la misma zona donde llegó a jugar la Copa del Mundo. En la misma zona menor, que en este campeonato sufrió una pequeña distensión con Platense, que tuvo que salir.
0: Sí, me acuerdo.
3: Es una zona bastante sensible.
0: En el entretiempo salió.
3: Exactamente, que todavía no la tiene fortalecida o no la tiene todavía...
0: Cerrada,
3: está la cicatriz. Pero bueno, como todo jugador de esa experiencia quiere estar, y si un entrenador le pregunta, obviamente que la decisión final la va a tener el entrenador. Él va a querer jugar siempre. Yo, a ver, la información es que mañana no juega. Mañana no está. Yo no me atrevo a descartar a nadie, y mucho menos a un jugador como Paredes para la revancha. Los tiempos médicos clínicos dicen que Paredes llega, si llega al clásico.
0: La revancha sería en 8 días.
3: Sí, claro. Y yo ya estoy hablando de lo que te dicen los médicos.
1: Pensando
3: de
1: en River,
3: jugar claro. El partido del 1 de noviembre con River. Ahora, supongamos, siempre digo lo mismo, hay que plantear los dos escenarios. A Boca le va mal mañana.
2: Uh-huh. No puede jugar la revancha. Médicamente no puede jugar.
3: No, pero no existe más eso de bueno. Lo médicamente, lo clínicamente. Acá hay que hablar con
1: los jugadores. Y Almada estaba desgarrado y claro, sin embargo.
3: Hay que hablar con los protagonistas. Lo que digan los médicos vale hasta un cierto punto. Vale, ¿cómo no va a valer? Ellos te dan el parte médico. Después el que siente es el protagonista. Si Paredes el fin de semana no tiene más dolor, no tiene que ser una garantía de que está curado, porque después habrá que ver cómo responde a la exigencia física. Yo creo que el partido de mañana es importante y cómo esté él del dolor a partir del jueves va a ser mucho más importante. Hoy es muy difícil que juegue la revancha y está al límite del partido con River.
2: ¿Del campeonato cuántos partidos se pierde?
3: Y
2: ¿Talleres?
3: Talleres, Independiente y bueno, algunos dicen River. Yo no me atrevo a descartarlo. Yo sé que mañana no juega.
1: Con River esos jugadores no se la pierden.
3: Yo los mañana... clásicos. Lo que pasa es que el partido con River hay que ver qué si define algo.
2: ¿Qué contexto
3: algo.
2: Llega?
3: Porque quizás no define nada para ninguno de los dos. Claro. Bueno, River, para River está más sí, apretado que Boca sí. Porque River tiene la...
1: Para
3: la
1: River.
3: Tiene que clasificarse. Boca entre los 8 ya está. A Boca lo que le va a cambiar es la posición. O el milagro...
2: ¿Y la anual?
3: Claro, o el milagro que sería la tabla anual. Que sería un milagro.
2: Pero ahora se juntaron, no todos. Ahora es...
3: Porque los resultados ahora es como yo, que...
0: Igual quiero decirte algo que te lo mandé en un mensajito que no me diste pelota el viernes en la noche. Mirá. Quiero darte la,
2: enojado,
0: la patadita. Pero no, fuera broma. A mí, el otro día Boca jugó con medio equipo suplente. Medio equipo suplente jugó. Y fue a Córdoba a jugar contra Instituto, que es de los mejores hoy por hoy de fútbol argentino. A mí me dio la sensación de que Instituto, mudando la localía, bajó bastante, sí. Pero Boca manejó el partido. Y muchos en el mundo del fútbol se dieron cuenta que en la cancha de Instituto, o en este caso en el Mario Kempes, cuando juega Instituto, se dirige con un reglamento aparte. Se dieron cuenta muchos viéndolo a Boca. Por ahí cuando juega Instituto contra Racing no te das cuenta, con San Lorenzo muchos no se dan cuenta, con Independiente muchos no se dan cuenta, menos con. El otro pasó con Boca y se dieron cuenta que se dirige a Instituto con un reglamento aparte. El primer gol de Instituto deriva de una falta que no existe, que es una supuesta de Braida contra Luna.
4: Para mí hay falta, perdón.
0: ¿Para vos hay falta? Para mí falta. Yo no veo falta y te invito a que me digas dónde está.
4: Tiene que partir al medio para
0: que... No, que me digas dónde lo toca. Si vos me mostrás una foto, que lo toque...
4: Es una acción violenta. No hace falta que lo toque para que sea falta.
0: No lo toca. Vos chavás la pelota.
4: Pero si no salta el jugador de Instituto, lo parte.
0: Pero si el fútbol es un deporte de contacto.
2: Perdón. ¿Qué dijimos acá? De la jugada.
4: Claro,
2: de la
4: lo tenía super... que partir para que.
0: No, lo tenía que tocar.
2: Acá,
0: no.
2: ¿Qué dijimos acá en la jugada de la Supercopa en Santiago entre Gaich y Verón, el jugador de Central? ¿Que debió ser expulsado el jugador de Central?
4: Yo no, para mí no.
0: Bocha decía que no.
4: Al revés.
2: ¿Y vos qué decías?
0: No me acuerdo de la acción.
2: Bueno, es dar o intentar dar. Es dar la, o intentar
4: la acción
2: dar.
4: Acción temeraria de Braida. Está a punto de, si lo agarra, de lesionarlo mal al jugador de...
0: Yo
4: de
0: no vi eso. Yo
2: veo que Braida...
0: Yo veo que... Pero pará, Leo. Braida va a buscar... Va a una disputa de pelota.
2: Pero ¿qué adelante, dijeron boludo. En la jugada de Verón contra Gaich? Acuérdense,
4: son
2: muchachos.
4: Son distinta, Leo.
0: Son bueno, distinta, pero ponele no que sean parecidas. Bueno, a lo que voy. De ahí, de ese tiro de libre que para el Bocha dice que era falta, para mí no. El árbitro la cobró. Hay una falta de un jugador de Instituto contra sí. Un jugador de Boca que no lo deja saltar, no se cobra Pellegrino. Absolutamente nada contra Pellegrino. Y después llega el gol. Decí que Boca tuvo capacidad de reacción las dos veces y lo empató rápido, las dos veces. Pero Boca tuvo el control de partido todo el tiempo.
2: Hace caballito, hace Pellegrino, se
0: agacha.
2: Claro.
0: Bueno, yo te digo que a mí Boca me gustó en cuanto al control, la seriedad y con medio equipo suplente. Después entra Merentiel, la primera que tiene, hasta le pega mal de zurda y mete un gol. La lesión de Paredes te mata.
2: Ahora, ¿qué querés
0: pero
2: decir
0: lo,
2: vos?
0: Lo minimizó Instituto.
2: Pero, ¿qué querés decir vos? Bienvenido Boca, que fuiste a jugar con Instituto, no te entendí. ¿Qué por el arbitraje? ¿Qué porque, por más que salió de Alta Córdoba, no te
0: parece,
2: entendí?
0: Me parece que muchos en el mundo del fútbol se dieron cuenta que en la cancha de Instituto, o cuando juega Instituto, se dirige a veces con un reglamento aparte.
2: ¿Y qué decís?
0: No me cabe la menor duda. Y el otro día fue muy visible.
2: O sea, que juega...
0: No voy a decir que es favorable, hay un reglamento aparte. Hay un reglamento aparte. Hay canchas donde se cobran cosas y en la cancha de Instituto, o cuando juega Instituto local, no se cobran.
2: Y en la cancha de Boca y de River no se cobran esas cosas.
0: Algunas sí, algunas no.
2: Ah, o sea, juega con el caballo comisario.
0: Lo estás diciendo vos.
2: Para vos está diciendo que es un
0: lo estás diciendo vos. Yo estoy diciendo que en la, cuando juega Instituto local, el VAR no interviene generalmente en, como interviene en otros partidos. Mm. Y los arbitrajes
2: si
0: no son...
2: está puntero por las ayudas arbitrales, decís vos.
0: ¿Por qué pones en mi boca cosas que no,
2: no digo?
0: Vos me querés sacar a mí un
2: decodificando.
0: Título. Yo creo que estoy siendo bastante claro.
2: ¿Pero qué quiere decir cuando decís Boca se dio cuenta el último viernes de
0: el
2: algunas
0: mundo
2: cosas?
0: Boca, y a raíz de lo que pasa con Boca, porque Boca tiene una caja de resonancia completamente diferente, muchos en el mundo del fútbol se dieron cuenta recién el viernes que en la cancha, que yo lo vengo diciendo hace un montón acá, que en la cancha de Instituto, cuando el Instituto juega local, hay reglamentos aparte. Después, a buen entendedor, pocas palabras. Simplemente eso. Bueno, no se callen tampoco.
2: O sea que los dos goles de Instituto fueron viciados de nulidad.
0: Para mí el primero sí, viciado de nulidad. El segundo
1: no. Yo estoy en esa línea.
2: Nadie habla,
1: Yo estoy en esa línea. No sé quién puede negar que pasan cosas raras.
0: Después que los centrales...
1: Después tenés los bochas, los leos que ven que está todo buenísimo y que nunca pasa nada raro en el fútbol y que los árbitros son buenísimos.
2: ¿Pero qué estoy diciendo? Todo lo contrario, me estás diciendo que yo...
4: Nunca dije eso.
2: ¿Qué tienes?
1: Ustedes son...
4: Yo nunca dije que los árbitros
1: son buenísimos.
2: Sí. No,
0: sí. Pará, quiero decir una cosa. Así como te digo esto del arbitraje, después destaco a Diego Flores, que está conformando un equipo. Gracias. Como dijo el Bocha. Pienso que los de arriba son buenos, sobre todo Luna está
2: Lázaro,
0: en un buen momento.
2: Luna y Tisera.
0: Lázaro está en un buen momento.
2: Abregu
0: Gallardo, muy buen doble 5.
2: Ah, pero tiene méritos entonces.
0: Sí, claro, pero se dirige con un reglamento aparte. Si vos al reglamento aparte le sumás un buen equipo. 26, claro. A la Champions League va. Instituto, si le ganaba a Boca, iba a la Champions directamente. Le sacaba 10 puntos al segundo. Vamos, muchachos.
2: Mérito,
3: hay una jugada que es muy llamativa. Yo, la de los goles de Instituto.
2: ¿La de Gallardo contra Flores?
3: Puedo estar de acuerdo, ¿no? Creo que en las dos hay falta. En las dos hay falta. Sí. Y bueno, pero bueno, el árbitro, ni el árbitro ni el VAR llamaron. Yo creo que es mucho más grave la patada de Gallardo a Flores que los goles.
0: ¿Y qué pasó
3: Ni siquiera lo amonestó.
0: Nada.
3: Y el árbitro no es que estaba...
0: Reglamento aparte, muchacho.
3: El árbitro estaba pegado a la jugada. Y te digo algo, si lo agarra bien, lo rompe todo. No fue con ninguna intención de romper, digo. Si lo agarra bien, lo rompe todo. Y hoy yo tuve la duda, si no era casi, bordeaba la roja. Y bueno, los chicos en el programa me explicaban que no. Amarilla, pero ni siquiera amarilla. Entonces, yo no voy a entrar en esto de si lo perjudicaron o no, porque también me puedo... quedar con algo que me decían el fin de semana, que es lo mal que salta Pellegrino, le ganan en las dos. Uh-huh. Le ganan las dos.
2: ¿Cuál, señor?
3: Que le cometen falta, y creo que sí, más en la segunda que en la primera.
0: Sí.
3: Pero lo que dice Santi es real. Lo que dice Santi, lo que genera... Si hubiese pasado con River, digo lo mismo. Sí. River te ponen en la tapa de los diarios y te hacen arrancar cualquier programa de tele. Entonces, y si pasa lo del viernes... Lo que pasa es que yo creo que no fue un escándalo.
0: No fue porque Boca empató dos veces.
3: Boca termina empatando y Boca se repone y sabe otra vez sacar a flote un partido que podía, en otro momento, como les vengo diciendo, quizá lo pierde. En otro momento Boca lo perdía.
2: Ahora, Martín, lo que veo es que Boca recusa a otro árbitro. Van quedando cada vez menos árbitros para dirigir a Boca.
3: Pero yo no leo de que Boca...
2: Bueno, no, pero están diciendo que recusan a Rey Hilfer, que era candidato a dirigir el Boca River. No, Boca... Rey Hilfer no.
3: ¿Pero quién lo dijo? No sé quién lo dijo.
2: ¿Mucha gente de Boca?
3: ¿Pero quién? No sé.
2: ¿Mucha gente de Boca? Que está
3: la gente puede ser el que está
2: en la esquina.
3: Y otra cosa que lo hace... ¿Vuelvo a escucharte a Riquelme?
2: Han dicho desde dentro de Boca...
0: Arreglate Boca
2: con él. Dijeron que Rey Hilfer era candidato, vas a corregir o no,
3: pero no, a dirigir el Superclásico. Yo escuché a un solo periodista decir que el árbitro iba a ser ese. A ese periodista le creo porque está muy bien informado de los árbitros. Es muy difícil
2: que iba a ser Rey Hilfer candidato.
3: Que era el candidato. Ahora, no escuché todavía a nadie...
2: Boca.
3: No escuché a nadie de Boca quejarse... Ni siquiera se quejaron del partido para recusar. Vos estás diciendo algo que yo no escuché. Ahora, si vos me decís que lo escuchaste, yo te creo, ¿eh? Yo no lo escuché, ¿eh? Ahora vos me decís, fui a comprar la bebida para la picada y te lo dijo el de la bebida.
2: El Pampa hoy vino y me dijo, está cada vez más firme que Piero Massa dirige el Boca River. ¿No me quites eso vos?
0: Ya, hágase canchero.
2: Pará, cachito, me dijo.
1: Hacete cargo vos de lo que...
2: Piero Massa es el gran candidato para River y Boca.
0: Vamos a escucharlo.
3: Bueno, más allá de eso, hay que definir quién juega por Paredes. Si será con un cambio de esquema o será con Alarcón como un posible volante central. Siempre lo reemplazó Rey
0: flojito,
3: Domenech.
0: Flojito Alarcón el otro
3: sí,
0: día.
3: Sí, siempre lo reemplazó Rey Domenech. Rey Domenech jugó en reserva el otro día, volvía de una lesión, va a estar concentrado. Yo no lo veo, pero bueno, es una posibilidad. Es Alarcón como una chance concreta que juegue con Ascacíbar y con
2: Milton,
3: y con Milton Delgado, Palacios, y arriba jueguen los dos delanteros, o que juegue con Villa, que no juegue Alarcón y que juegue como arrancó el otro día con el 4-2-3-1, que no deja de ser una posibilidad. El fin de semana...
4: Claro, pregunto, Sí. Pregunto. El 4-3-3 no va claro. Con...
3: Sí, lo que pasa que hasta ahora cuando jugó con los tres...
4: Y con Flores y con
3: habitualmente,
4: Villa.
3: Sí, pero habitualmente jugó con dos volantes, en este caso serían Delgado y Ascacíbar, Flores, Villa, Palacios, por eso he tenido 4-2-3-1, y el punta que sería Merentiel. Hasta ahora, salvo en algún tramo de algún partido, nunca terminó jugando 4-3-3, nunca.
2: Mañana es el partido de ida, siguiendo lo tuyo.
3: Sí, eso también.
2: Es un partido para arriesgar, claro. Para meter toda la carne en el asador, para ir a cara
0: para
2: descubierta.
0: Para ganar. Boca tiene
2: para
0: que ganar.
2: A cara descubierta.
0: No, sí,
4: por eso
0: tiene que ganar.
4: Decía 4-3-3.
0: Boca tiene que ganar.
2: A cara descubierta.
3: Lo que pasa que, mira,
0: sí, que es a cara descubierta.
3: Mira, hoy también, Mariano me preguntaba algo parecido. Yo voy a esto. Van 35 minutos del segundo tiempo. El partido está 0-0.
2: Sí.
3: Vos sabés que te quedan 10 minutos para ganarlo.
2: Tranquilo.
3: Vos también sabés que en 10 minutos de tanto ir lo podés perder, ¿eh?
2: Sí, como Fortaleza, ¿te acuerdas cuando Boca
3: exactamente.
2: Fue?
3: Exactamente. Entonces, sí. No digo que no haya que ir y digo, no, faltando 10 yo me conformo. No, es como
2: con 90
3: Santi.
2: Minutos más allá.
3: Yo creo que ganando 1-0 claro. Es una ventaja espectacular para ir a Brasil.
2: Bueno, pero pará.
0: Si ganas 3-0, va a viajar con champán. Claro.
2: Pero Martín, va 0-0 y faltan 10, ¿qué haces?
0: Vas a buscarlo, Leo, sí, tenés que ganarlo.
3: Lo tenés que ir a buscar.
0: Tenés
2: con la chance de perderlo.
3: Y lo tenés que ir a buscar porque vos la serie la podés, 1-0 quizá definir la serie ya. 1-0 es una ventaja.
0: Y hasta perdiendo 1-0 es una serie remontable. Tampoco es que...
3: Sí, ¿viste? Sí,
0: estamos hablando de Palmeiras, que ya ahí te digo, sí, se eleva el nivel de...
3: Hace un ratito leía y escuchaba una declaración de Sosa, el jugador de Racing.
0: No, claro, ¿lo querés escuchar? Mirá, sí. Santiago Sosa, hablando de la ausencia de Leandro Paredes en el partido de mañana.
5: Sabemos que Boca es un gran equipo, tiene grandísimos jugadores, no van a jugar con Paredes, que eso es una ventaja para nosotros, para ellos una desventaja porque ese es quien maneja todo el juego de Boca, ese es en mi opinión su mejor jugador y bueno, tenemos que aprovechar esa parte, concentrarnos en nuestro juego y bueno, ojalá llegue ese gol. La ausencia de Paredes, obviamente, como colega, uno nunca le desea mal a nadie. Que no esté él en la cancha, para nosotros es una ventaja, porque él maneja todo el juego de Boca, todo el juego de ellos pasa por los pies de él. Sabemos el grandísimo jugador que es, la capacidad que tiene para meter pases de gol, asistencias. Y bueno, que no juegue, creo que cambia un poco también el funcionamiento de Boca. No sabemos todavía quién va a jugar en esa posición, cómo conformarán, si cambiarán el esquema, si no. Pero al no jugar él, creo que Boca pierde algo.
0: Bueno, a ver, es medio verdad de perogrullo lo que dice Sosa, pero lo coloca a Leandro Paredes en un muy buen lugar.
3: Es un plus para el Vasco da Gama que no juegue Paredes. Es un plus, digo, desde la motivación. No tenés del otro lado al mejor jugador de tu rival. Y además que ya viene con la ausencia de Aranda. Boca pierde. Aranda ya lo tenía fuera, pero en este tiempo termina... perdiendo a los dos generadores más importantes, tiene que asumir la responsabilidad más que nunca Palacios.
2: Y un potencial reemplazante también está roto, que es Belmonte.
3: También, uh-huh. Sí, pero con otra característica, pero si hubiese estado bien, seguramente se hubiese metido en el equipo.
1: Claro. Ahora, yo miraba, ¿no? Febrero, 14 días ausentes por esguince, Paredes.
3: Sí.
1: Mayo, llegó con lo justo al Mundial. ¿Se acuerdan que los amistosos no jugó?
2: Con Católica.
1: En agosto, 12 días ausentes por una sobrecarga contra Platense. Se perdió 2 partidos. Ahora en octubre se desgarra.
0: Que vos decís que con Driussi somos lapidarios y con Paredes no.
1: Datos. Como vos dijiste recién, de los árbitros, datos.
3: No, como hay que hacer periodismo y no chicana, ahí es simple.
1: Yo no estoy chicana, estoy dando datos.
3: No, pero es simple.
0: Estás dando datos, Martín.
3: Sí,
0: datos.
3: Pero por eso, a lo que
1: después
3: voy es,
1: hay
3: una diferencia entre uno y el otro. Uh-huh. Paredes juega cada 3 días, Driussi juega cada 10 días.
1: ¿Por qué lo traes a Driussi?
3: Bueno,
1: lo traigo a Driussi.
3: No, porque lo trajo el conductor.
1: Bueno, entonces habla con él, lo hablé conmigo.
3: Por eso, como el conductor trajo a Driussi, entonces digo... River juega cada 25 días.
1: No me mires.
3: River juega cada 25 días, ¿no?
0: Sí.
3: Cada 25 días juega River.
0: Ahora, pero en un momento no, jugaba cada 3 también.
3: ¿Cuándo jugó cada 3?
0: Y cuando tenía doble competencia.
3: ¿Cuándo?
4: ¿Cuántos años?
3: ¿Hace periodismo? ¿Cuándo?
0: Hasta que quedó eliminado con Santa Fe, medio año.
3: ¿Cuánto hace?
0: Y ahora bastante.
3: ¿Cuánto?
0: Cuatro meses.
3: ¿Cuatro meses? O sea que de cuatro meses a esta parte River juega un partido por semana.
0: Sí.
3: Y estamos hablando de un tipo que fue subcampeón del mundo que juega cada dos días más o menos. ¿Cómo no se va a agarrar? Igual, eso que tenés puesto acá es auricular. Si me escuchaste, dije justamente que estamos hablando de un jugador que lamentablemente... que esto, ¿sabés a quién le podría estar pasando? Y ojalá que no le pase, y mira, y salgo de la chicana y hablo seriamente, a Otamendi. Otamendi es otra fuera de serie, que no se quiere perder ningún partido, que tiene una ventaja la de Paredes, que juega una vez por semana. Entonces, eso hace que no se sienta tanto. Los dos vienen de un... Lo de Almada, ¿por qué te crees que le pasó a Almada?
2: Por lo mismo de Paredes. Bueno,
0: pero para
3: parecido porque juega menos, bueno, jugó menos.
2: Martín, es que
3: pero son pibes que no tuvieron, igual miraron descanso.
1: De estas cuatro lesiones que te hablé, dos fueron antes del Mundial, ¿eh?
3: Por eso, pará, y antes del Mundial, ¿qué jugó Boca? ¿Qué venía jugando? Los partidos de Libertadores decisivos, a eso voy yo. Por eso digo, cuando vos jugás tan seguido,

0: Claro, a Boca si sigue por este camino, y el técnico, yo creo que el viernes con Talleres, sea cual fuera el resultado
1: todo
0: mañana,
1: suplente.
0: Y van a tener que jugar.
1: Pero Martín, el que camina por la crisis, te lo vengo diciendo y ya suena reiterativo y aburrido, pero que el que está caminando por la crisis es Lautaro Blanco. No paró ni una vez Lautaro
0: Pero
1: Blanco.
0: Con una particularidad que él en la intimidad reconoce, que cuanto más juega mejor se siente.
1: Sí.
0: Y el único partido donde más flojo se lo vio fue el día que arrancó de suplente en Mendoza con Gimnasia. Él arranca de suplente, el Vasco lo mete y él tiene un flojísimo partido. Yo creo que está teniendo un nivel regular. Viste que a veces pasa. A ver, salí de del profesional, del tipo que juega al fútbol todos los días. Cuando los pibes que juegan al fútbol
2: cuando
0: en la
2: vas
0: calle.
2: Al gimnasio, cuanto más entrenado está, mejor.
1: Me pasa a mí.
0: Esto es lo mismo. Bueno, el que más come... Más gordota.
1: Claro.
0: Bocha.
2: No, pero hoy no tocó nada de la pica de Bocha. ¿Cómo debe estar? No, bueno, ha sido el fin de semana.
0: Ah, claro. Hay una. En estas horas aparecieron testimonios del Vasco Arrobarrena, de Paredes, de Merentiel. Tienen que ver con que hablaron con quienes tienen los derechos, con los dos canales que tienen los derechos para el partido de mañana. A mí una frase de Merentiel que me gustó. Merentiel habla de su momento y Merentiel habla particularmente de lo que se habló en este tiempo sobre él.
3: A mí me pasa siempre que siempre me tienen en duda, siempre me quieren sacar, siempre esto, siempre lo otro, y siempre termino dando la cara porque lo trabajo, lo hago de la mejor manera, me sacrifico para que llegue mi momento. Yo sé que siempre cada partido es una final para mí, no dejo pasar la oportunidad, así que nada, como te dije, me siento bien jugando de 9, sé que no soy gran cabeceador ni nada, pero me busco mis momentos, me busco mis movimientos que sé que no me van a defraudar, así que trato de darle para adelante. Sé que alguna pelota por partido me va a quedar y trato de hacerla bien para convertir.
2: Y con la gran cantidad de goles que mete Merentiel, yo sé que tiene altibajos, pero siempre está ahí como en duda.
0: A mí cuando la escuchaba la repasé varias veces hoy y hay una frase que me hace ruido que es, siempre me quisieron sacar.
1: ¿Quién?
2: ¿El periodismo?
1: ¿Quién?
2: Bueno, no sé si alguien más. ¿Quién? También, ¿eh? Claro, el periodismo, claro, seguro.
4: Los técnicos también.
2: Claro,
4: los técnicos, ¿no?
2: También.
0: Cada portero lo sacan. Viste que somos 5 o 6 y cada uno dio una opinión diferente. Entonces, como que el tema...
5: Ayer lo siente también.
0: Claro, él lo debe haber sentido y andás a ver desde qué lugar lo sintió. Si del lado de la gente, del periodismo, de algún técnico, de algún otro lugar interno. Vaya a saber, pero es una frase que está buena. A una persona, a un jugador, que no para de hacer goles. Y hace gol en partidos importantes.
1: ¿Russo lo quería?
0: Sí, supongo que sí, jugaba, de hecho jugaba.
2: Vamos a la tanda y enseguida volvemos.
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2: Las 3 de la tarde. Temperatura 14 grados, cielo cubierto. El gobierno sigue sin tregua las negociaciones con las provincias en busca de apoyo para eliminar las PASO. El jefe de ministros, Diego Santilli, llevará el tema este martes a Casa Rosada en la reunión de la mesa política prevista para la 1 de la tarde. Por los tiempos electorales, en el seno del Ejecutivo esperan llevar el tema al recinto a más tardar en noviembre. Esta mañana, Javier Milei aseguró que no espera una corrida cambiaria, aunque admitió que está más preparado que nunca.
3: Tengo 125 mil millones de dólares en la billetera para enfrentar, digamos, una corrida. No es que estoy esperando una corrida, pero me preparo. Miren lo que son las cosas. El año pasado preparamos, pero pudimos juntar 70 nada más. Pudimos responder por esos 70, digamos, sobre la hora, nos puso 2.500 palos del Congreso norteamericano. O sea, llegamos con la lengua afuera. Pero también es cierto que yo tenía otro Congreso. Yo no tenía capacidad de veto. Ahora tenemos 125 mil millones de dólares y tengo un Congreso donde puedo defender todas las medidas.
2: La justicia le ordenó al empresario acusado de abuso sexual de alumnos de un colegio de Palermo a entregar muestras de ADN. Lo dictaminó la Cámara Nacional de Casación, que rechazó el planteo que hizo Marcelo Porcel para evitar esta diligencia. La querella pidió la recolección de este material para incorporarlo al Registro Nacional de Datos Genéticos vinculados con delitos contra la integridad sexual de las personas. Los avances en modelos teóricos aplicados a la microeconomía fueron los motivos del último Nobel de Economía que se llevaron dos norteamericanos. Robert Hall y Michael Woodford hicieron aportes a las estrategias de estabilización macro, recursos que utilizan bancos y gobiernos para llevar adelante sus políticas.
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2: Lluvias hoy, mañana y el miércoles. Este martes, frío en la primera parte con 12 grados de mínima y más templado hacia la tarde con máxima de 18 grados.
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4: Choque en el acceso oeste ocurrió en el kilómetro 13, sentido de la ciudad de Buenos Aires. Hay reducción y algunas complicaciones a aquellos que estén en ese sector. Recuerden que se mantiene cortada la avenida Cantilo entre Aeroparque y el puente Escalabrini Ortiz por obras vinculadas al paso bajo nivel Pampa. Avenida Corrientes y Gascón, también un choque entre un auto y un motociclista. Vamos con los servicios. El Belgrano Sur, ramal Catán, está limitado. Sainz, La Ferrere, por un accidente en las vías en el paso a nivel Calderón de la Barca, y recuerden que el tren Sarmiento por obras está interrumpido.
2: Temperatura 14 grados, cielo cubierto.
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1: Tres de la tarde, 4 minutos, en un ratito arranca o continúa la fecha, se viene el Lanús Vélez, en un ratito Leo va a estar repasando formaciones, pero quiero hablar un poco de River, tenemos que hablar de San Lorenzo, vamos a hablar de Independiente, ganó San Lorenzo, y respira un poco el gallego Insúa y respira un poquito el mundo San Lorenzo, pero el sábado ganó River. Ganó, le ganó un equipo que perdió la categoría.
2: Feito.
1: Ya tenemos el primer descendido del fútbol argentino, Estudiante de Río Cuarto. Sí. Y Rucha dice feito. Uh-huh. ¿Fue tan así, Pampa? ¿River jugó feo?
3: Yo no coincido, pero es una discusión que la venimos teniendo con mis compañeros fuera de aire. Yo no creo que River haya jugado tan mal.
2: No sé, acá no dije mal, feo.
3: Están pretendiendo todos que River gane 6-0, 7-0, no sé qué pretendían.
2: Al que descendió de local, ¿cuánto crees que, cómo crees que gane?
3: Evidentemente no ven el fútbol argentino ustedes, porque si están pidiendo que un equipo le haga 6 goles a otro en el fútbol argentino, pues no están viendo mucho, no lo sé, que pasa
2: ayer
3: en el mundo.
2: Uno que le hizo 5.
3: Sí, uno. ¿Y cuántos más hubo? ¿Cuántos casos más hubo de esos? Pocos.
1: No, bueno, ayer Belgrano pudo haber goleado a Racing también, por ejemplo.
3: Sí, pudo, pero no lo goleó. River también pudo haberlo goleado y no lo goleó.
1: Pero para River.
4: Quizá lo único que se esperaba, yo comparto lo que decís, que acá no existe el 6-0, el 8-0, es muy parejo real.
1: No, pero un 3-0, hay tres goles
4: sí,
1: diferentes de River y
4: pero más allá de la diferencia, yo creo que el partido lo terminó ganando bien, no tengo dudas. Lo que creo, y de esto vos me vas a poder decir mejor que nadie, es que quizá después de tanto tiempo sin jugar se esperaba otra cosa, futbolísticamente digo.
3: Sí, no. Y sobre todo sobre el final del partido.
2: La actividad le pesó.
5: 21 días
4: no,
5: para preparar el partido tuvo.
4: No, pero no yo no creo que River se haya preparado 20 días para jugar con Estudiantes de Río Cuarto.
5: No, pero tuvo para mejorar.
4: Haya una mejora y yo la mejora no la noté. ¿Ganó? Sí. ¿Ganó bien? Sí. Ahora, futbolísticamente no vi un crecimiento, no es que vos decís, che, River creció.
3: Sí.
4: Me parece que ahí es donde...
3: Sí, River lo que tiene, y yo creo que no lo va a tener, lamentablemente, no es un equipo que te avasalla, no es un equipo que te arrincona y te llena pelotazos y como en alguna etapa sí, o en
2: falta
3: algún momento, 70
2: palos
3: ¿no?
2: más todavía. Pero es un equipo que
3: porque yo no sé si esto tiene que ver o no, River tiene tanta jerarquía de mitad de cancha hacia adelante, con Correa, con Almada, con... que yo creo que a veces elige los momentos del partido,
1: sí.
3: ¿Viste?
1: Sí,
5: elige.
3: Entonces, hay momentos donde se enchufan y dicen, bueno, vamos a jugar y te desbordan. ¿Y
5: contra quién desbordó? ¿Contra quién dijeron, vamos a jugar y
2: ¿qué pasó?
5: Desbordaron? A ver.
2: No había estado el grupo electrógeno.
5: A ver.
3: Bueno, yo creo que en Tucumán River tuvo un buen triunfo.
5: Avasalló en Tucumán.
1: Contra Independiente Rivadavia tuvo pasajes de eso.
5: La pasó mal, Santi.
1: Un rato con Vélez también, después se durmió y le empataron el partido.
3: Después con Huracán River lo pierde el partido, pero fue un partido que River lo superó claramente.
5: Pero nunca
3: Huracán
5: fue avasallante en el campeonato River. Ni con Codé ni con Poncio. Con el plantel que tiene.
3: Ahora vuelvo otra vez y lo excluyo a Boca porque Boca hoy es el equipo que mejor juega en el torneo. Ustedes le están pidiendo algo a River que no lo hacen el resto de los 20 y cuánto equipos del fútbol argentino.
2: Pampa, entonces, no tiene plantel River, decimos.
1: Bueno, no, pero Pampa, le estamos reclamando al equipo que gastó 70 palos. Yo no le estoy reclamando a Estudiante Río Cuarto, no le estoy reclamando al Docibi, no le estoy reclamando. Mira lo que te digo.
2: Cinco
1: a Racing no le estoy reclamando. Independiente no le estoy reclamando, que claramente tienen peor plantel. Ay, en la fecha 12
2: le gana,
1: en la fecha 5.
2: Tiene 5 campeones del mundo, le gana 1-0 raspando a un equipo que había descendido.
1: Pero no es raspando, Bocha, porque lo ganó, el triunfo es inobjetable, el triunfo de River.
2: No,
1: el raspando es si le gana en el último minuto.
2: Raspando, jugando feo.
3: Generó situaciones como para por lo menos hacer un gol más.
2: Y él pretende que el hincha de River se conforme con eso.
3: Si el hincha está disconforme, claramente.
2: Eso es lo increíble, que él quiere que el hincha de River se conforme
1: el Colo
2: con
1: Méndez,
2: ganar 1-0.
1: Nuestro compañero Colo Méndez, que es socio vitalicio de River.
2: Cuarto.
1: El Colo Méndez, socio vitalicio de River. Quedé triste el sábado de la noche por el rendimiento de River.
2: Y claro.
3: Es que yo sé que mi lectura por ahí no va de la línea de lo que piensan los hinchas. Lo que pasa es que yo no voy a decir lo que piensan los hinchas y no me interesa decir lo que piensan los hinchas. Yo digo lo que pienso yo y creo yo. Los hinchas se fueron con un sabor amargo, se fueron preocupados, se fueron con la sensación de que en el último córner que tuvo Estudiante de Río Cuarto quizás se lo podía empatar, un equipo que descendió. River ganó y tiene que ganar el partido el miércoles. El partido del miércoles es clave por todo.
1: Con Sarmiento.
3: Con Sarmiento.
5: ¿Jugando así?
3: Lo tiene que ganar.
1: Bueno, pará, Leo, jugando así le ganó a Estudiantes de Río Cuarto. Por ahí con Sarmiento también te alcanza.
5: Que mejore, porque para mí el candidato el miércoles es Sarmiento.
1: Dale, Leo. No, por favor.
5: Bueno, no puedo opinar de quién puede ser, quién puede ganar el partido.
1: Puedes opinar lo que quieras. Bueno. Que estás diciendo algo para que te llamen de Junín a Oris y que hacemos la hora de,
5: no,
1: del verde, dale.
5: Estoy diciendo que para mí el candidato de Sarmiento River el próximo miércoles, Leo, en el Eva Perón, con arbitraje de Zunino, confirmado recién, es Sarmiento.
1: Lo que pueda ganar Sarmiento es otra cosa, pero el favorito es River. ¿Cómo va a ser River con, a ver, Sarmiento con lo que tiene favorito? Si el partido fuese en la cancha de River, ¿dirías lo mismo?
5: No pierde Sarmiento en la cancha de River. Te la cambio. Si en vez de Estudiantes de Río Cuarto, con el contexto de partido, era Sarmiento, Sarmiento no perdía el sábado pasado. ¿Ustedes le da, River le da seguridad a ustedes? En serio, les pregunto.
1: Costa, ¿vos lo ves muy mal a River?
4: No, no, muy mal no. Lo que pasa es que...
1: No mejora.
4: Quizá, claro, no está esa mejora, ese cambio que uno imaginaba que podía darle un nuevo entrenador. Lo que pasa es que yo... Esto es algo que solamente el PAN, no solamente el PAN, pero sí, sí, estar en el día a día. Yo no lo termino de ver al técnico de River como el técnico de River.
3: Eso es cierto y yo...
4: No sé si él no se siente, o quizás sí, o no sé si se lo han preguntado.
5: ¿Sentirá el puesto?
4: Claro, si él alguna vez, claro, ves ahí Santi por abajo dice, y no quería.
1: No quería.
4: Y bueno, por algo se habla desde hace unos días de Ramón Díaz. Sí. Que aparezca el nombre de Ramón Díaz no es casual.
5: No.
3: Sí,
4: esto es por algo.
3: Tiene que ver con varias cuestiones el tema de Ramón y está bueno aclararlo.
4: Y eso,
3: sí.
4: Y con esto que estamos hablando de un entrenador que Santi dice y no lo siente y el otro dice y quizá eso también se percibe en el jugador, porque vos mirás para el costado y no deja de ser al que mirás como un interino, ¿se entiende?
3: Sí, sí,
4: entonces
3: sí.
4: A eso...
3: Sí, es verdad lo que marca Martín. Yo creo que con el paso del tiempo, por lo que yo sé, él se fue compenetrando más y le empezó a tomar el gusto al rol que ocupa. Sí, yo sé que esta derrota, mirá vos, que esta victoria, en el análisis que pueden hacer los dirigentes en diciembre, le va a restar más que sumar, aún ganando. Por esto mismo que ustedes dicen, era un partido donde querían ver el equipo como estaba plantado ante un rival débil.
5: 21 días.
3: Y los dirigentes entienden que en el análisis global en diciembre quizás le va a restar lo que se vio de River contra ese
1: Estudiantes. Lo está pasando a Poncio, le está pasando lo mismo que le pasó a Coudet cuando llegó. Tuvo mucho más resultado que juego. Y el partido del sábado era un partido para hacer caja. ¿Qué quiero decir? Era no solamente ganar, sí, porque River está en un momento, debiendo sí, un partido que lo va a completar el miércoles,
3: exacto,
1: está en un momento donde no tiene asegurada su participación entre los primeros ocho. Yo creo que sí se va a meter, y creo que se va a meter, hasta te diría, no te digo en los primeros cinco, pero entre el quinto y el octavo, entre el cuarto y el octavo.
5: ¿Por qué lo decís?
1: Pienso que River se va a meter.
5: ¿Por qué lo pensás?
1: Con lo que tiene, y creo que por el fixture que tiene va a ganar más de lo que más puntos de lo que
5: Sarmiento
1: va a perder.
5: Afuera, tiene Boca, tiene Racing, ¿sí?
1: Sí.
5: De los cinco partidos que le quedan.
1: Sí, yo creo que se va a meter. Ahora, no convence el juego. Y era un partido, el del sábado, para ganar por buena diferencia, sí, y que la diferencia de gol en un momento es lo que te define una clasificación o un puesto dentro de los ocho.
3: Sí, va a haber dos partidos claves o dos situaciones claves, que esto no estoy descubriendo nada. Uno va a ser el clásico con Boca y el otro es lo que pase con River en el torneo. Eso van a definir el futuro de Poncio, sin lugar a dudas.
5: El partido clave, escúchame, Pampita, el partido es Junín.
1: El miércoles.
5: Ganando en Junín.
1: Si pierden Junín... No, porque vos me decís que es el partido clave. Y ganando en Junín. Y en Junín.
3: Entonces, para vos Boca no. Para Boca es lo mismo. Si River gana.
1: ¿Qué pasa si River pierde el miércoles en Junín?
5: Padre nuestro que estás en los cielos.
1: ¿Y si gana?
5: Ve con optimismo el final del campeonato, incluido Boca. Llega con buena chance para definir clasificación y tabla anual. El partido es en Junín.
1: Si River necesita de un partido en fecha 12 para, visitando Sarmiento en Junín, cierren la persiana del club y no hagan más nada de acá y dejen que el
5: campeonato pero la anteúltima
1: pase.
5: Fecha del año para vos, por más que sea Boca, la anteúltima es la definitoria. River puede estar afuera de todo y jugar contra Boca.
1: Si River llega a este cuadro de situación, no es por el partido contra Sarmiento, es porque se hicieron pésimamente mal las cosas. porque tuvieron, eligieron un técnico histérico que se le fue el plantel de las manos, porque compraron mal, porque
5: con Gallardo,
1: se,
5: todo,
1: se metieron en un quilombo bárbaro
5: con
1: el contenedor, se metieron en un quilombo bárbaro.
5: Para, arrancó
1: no,
5: Gallardo.
1: No es el tema el miércoles con Sarmiento.
6: ¿Qué campeonato arrancó Gallardo?
5: Este.
6: ¿Cuál?
5: Este.
6: Qué raro, porque Codel jugó la final el año, el semestre pasado.
5: Está bien, pero...
1: El calendario arrancó Gallardo.
6: El calendario, sí.
5: El calendario.
6: El campeonato lo arrancó Coudet.
1: Claro, este campeonato lo arrancó el Chacho.
5: ¿Quién conforma? Pero pará.
6: Coudet.
5: O sea, la culpa de todo es Coudet.
6: Sí. No, perdón. La primera culpa es Stefano y Carlos. Ese es el primer
4: respuesto. Ah, ahora va... Claro, perdón.
6: Ah, perdóname,
4: perdón,
6: si lo querés defender.
4: No, perdón, Gus. Iba en tu línea, digo. Ahora, vos vas a desligar la responsabilidad a Coudet, un tipo que lo dejó afuera contra el Dosivi, lo dejó afuera contra Independiente Santa Fe.
6: Coudet es gran responsable.
4: Dale, por favor.
6: El primero es Di Carlo, el segundo es Longoria.
4: Gritando, haciéndose el payaso, así, dando indicaciones.
5: ¿Longoria?
6: ¿Está Longoria?
4: Longoria está.
6: ¿Está haciendo qué?
4: ¿Siguen sus funciones?
6: ¿En cuáles?
4: Por ejemplo, él se encargaba de negociar futbolistas, de la salida de los futbolistas del container de Cantilo, se encargaba él.
6: Dejó libre a todos, y si no, tuvo que pagar River.
4: Entiendo que en la búsqueda del nuevo entrenador también está involucrado él. Entiendo que en la búsqueda de refuerzos también está involucrado él.
6: Grande.
4: Hoy por hoy en River hay otras prioridades antes que Longoria.
1: Hoy se está nombrando mucho un tipo que te lo preguntamos mucho en el último tiempo. Y Ramón Díaz, no hay chance. Entonces no entiendo por qué hoy, canal de noticias deportivas que pongas, está Ramón Díaz. Pueden ser posicionamientos mediáticos. Nosotros acá no somos parte de eso, pero lo veo, que es tendencia en redes sociales. Veo que pones ESPN, pones Teis Sports, Ramón Díaz. Digo, ¿hay alguna
4: exacto. Y esto se lo pregunto a usted, acá está escuchando el Cholo Sotili. Mirá, para usted es la pregunta.
1: Mando un mensaje, señor Fernando Bravo,
4: sí,
1: hincha fanático de River.
6: Grande, Fernando.
1: Ex compañero nuestro. River está bloqueado mentalmente, me dice. Los que le juegan a defenderse lo molestan y los que le juegan de igual a igual lo liberan, dice Fernando.
4: Sí.
1: Banca la continuidad de Poncio.
4: Exacto. No, y para ustedes, pregunta el señor Sotile, para usted Ojeda. Dale, y para usted Medina.
6: Saluda, Fernando.
4: Para usted Longoria es más responsable que Gallardo, por ejemplo, y Coudet.
5: ¿Pero qué acabo de decir? Que todo arrancó con Gallardo.
6: Sin ningún lugar a dudas.
4: ¿Cómo eligen las caritas?
5: Yo no lo quito a Gallardo.
4: ¿Cómo eligen las caritas?
6: Sin ningún lugar a dudas. Gallardo se fue hace cuánto, hace un año.
5: No importa, pero Gallardo tuvo gran parte de la conformación de este plantel.
6: ¿Culpamos también a De Michelis entonces?
5: Un amigo
4: todos.
6: No.
4: Todos son parte del proceso.
6: Di Carlo, Longoria, Coudet, pero primero Di Carlo.
5: ¿Pero por qué no le pones a Gallardo, Gustavo?
6: Porque Gallardo se fue hace un año. ¿Qué quiere que lo ponga Gallardo?
4: Ya con Longoria ustedes arrancaron porque era gallego, porque venía de saco y corbata, porque usaba perfume francés, ya le empezaron a pegar por eso.
6: Si viene
4: porque,
6: Guardiola no lo voy a cuestionar.
4: Porque tenía nombre francés, ya le empezaron a pegar.
7: Y porque no tenía un éxito en su carrera. Por eso...
6: Bamba está subyugado.
4: Nosotros podemos ver de los
6: éxitos. Está subyugado por Longoria.
4: Que en Europa, que...
6: Tengo un amigo que vive en Málaga y lo quiero mucho, Juan.
4: Qué fácil, qué fácil.
7: Pero ¿cuáles son los éxitos de Longoria? Explícame.
4: Bueno, el prontuario habla de un tipo que estuvo en Marsella.
6: El prontuario. Está bien puesta la palabra.
4: No sería prontuario. El historial, es verdad, me expresé mal. Habla de una persona que estuvo en el Tottenham, que estuvo en el Valencia, que estuvo en el Olympique Marsella.
6: Impecable.
4: Que tuvo mucha influencia en la salida de Rodrigo Betancourt cuando se fue a jugar al Tottenham.
1: River es otra cosa también, ¿eh?
6: El Tottenham es un éxito.
5: Bueno, ¿hay veracidad o no en el tema Ramón Díaz?
1: Saludo para el Cholo Sotile también.
5: ¿O es una bomba de humo?
6: Sí.
4: Exactamente. A mí todavía eso no me consta. ¿Todo surge a partir de qué? De que alguien por ahí cruzó alguna palabra con Di Carlo, y Di Carlo lo que dijo fue: estamos dispuestos a tomar un café con Ramón. De ahí se generó todo este barullo.
1: Pará. Si vos decís...
4: No, pero para vos es algo insignificante. Hace un mes atrás estábamos hablando de que la dirigencia te decía con Ramón,
1: pero por eso,
4: no vamos a ningún lado.
1: Pero por eso...
4: Ok.
1: Pará, que... y voy a decir otra cosa. Para mí habla bien de la dirigencia de River, sí. Habla bien de la dirigencia de River, sobre todo de Stefano Di Carlo, que no sé ¿Qué andaba haciendo de su vida cuando cuando Ramón discutió, se peleó o generó un contrapunto con D'Onofrio? No sé dónde, qué era de la vida de Carlos en ese momento.
6: No sé qué sería de la vida de Carlos cuando Ramón Díaz le gritaba un gol a River el 8 de mayo. Bueno,
1: pero eso te lo puede decir la gente de la San Martín, de la Cibori, bueno,
6: de Carlos la Centenario. Di Carlo debe haber sido de la San Martín, me imagino.
1: Un dirigente tiene que estar mucho más allá de
6: me
1: que
6: me imagino Ramón que Di Carlo, antes de ser dirigente, es hincha.
1: No sé, hoy es presidente de River.
6: Me imagino Carlos. Que cuando Ramón le hacía así, no, también era hincha de River.
1: Carlos, hoy es el presidente de River. Y River es mucho más grande que los hombres.
6: ¿Y cuál sería la ventaja de traer a Ramón Díaz? A ver, vamos a buscar los últimos años de Ramón Díaz.
1: Se te tocó.
6: Los éxitos de Ramón.
1: Pero pará.
7: ¿Qué? Una película.
1: Los éxitos de Ramón, una película por volver.
6: Sí, con Tristán.
1: Pero pará, ¿vas a discutir ahora los éxitos de Ramón Díaz, Gustavo? Sobre todo en River.
6: No, quiero ver los últimos. A ver, quiero ver los últimos.
1: ¿Y si los últimos años dirigió equipo del descenso en Brasil?
6: ¿Y por qué no lo llamaron entonces del Flamengo, del Fluminense, de Palmeira?
1: Porque Palmeira tiene otro técnico. Dale, Gus. Me parece, es más, Pampa, porque hay mucha gente de River que está escuchando.
6: Sí.
1: Me parece extraordinario que la dirigencia de River corra sus motivos personales. Y piense si Ramón Díaz es la mejor opción, que se sienten a tomar un café y si es necesario, Francesco, le ofrezcan el cargo.
3: Y además, yo no es que me esté desentendiendo de esta pregunta, simplemente, y vuelvo a decir lo mismo que he dicho en todos los espacios, es, si Poncio, todos acá, lo sabe lo todo el fútbol, los Ojeda, los Medina, dicen, no, es imposible que River le gane a Boca, es imposible que River salga campeón.
6: Ni abrí la boca, pero te lo digo ahora, es imposible.
3: Y si River sale campeón, ¿ustedes están tan seguros que River va a salir a buscar un entrenador? Pasa que ahora todos quieren ya que confirmemos a Ramón, que digamos que va a venir, que no va a venir, que Poncio no va a seguir.
1: No, yo no puedo entender.
3: Entonces, cuando yo le digo, esperemos
1: Pampa,
3: un poquito,
1: Pampa, yo no puedo entender. Yo no puedo entender que Ramón Díaz no sea alternativa en River. No lo puedo entender.
6: Al Hilal, si, Pirámide, pará, Libertad.
1: Y a lo que voy. Y si hay un problema personal, lo tienen que arreglar entre cuatro paredes, 18 horas de ser necesaria, no se van de acá adentro, porque lo más importante es River. Y si alguien entiende, porque el hincha de River. Si vos vas a hacer una encuesta y te parás ahí en Udaondo Libertador, en una encuesta, Ramón Díaz gana.
3: Sí.
1: Entonces, ¿qué es el hincha de River? ¿No sabe nada de fútbol el hincha de River?
6: Sí, bueno.
1: El hincha de River es un ensobrado.
3: El hincha de River quería que vuelva a Gallardo también y así le fue a Gallardo.
1: Bueno,
3: o sea, va a tener que tomarlo con pinza.
1: No,
3: el hincha es hincha y opina como tal.
1: Hoy una posible vuelta de Gallardo no te gana ninguna encuesta. Pero hoy un Ramón Díaz sí. Esto no significa que Ramón Díaz
3: pierde dos partidos y le sueltan la mano. El parámetro del hincha no es.
1: No importa. Pero vos tenés que escuchar al socio y a la gente también. No puede ser que por un problema personal que haya tenido el riojano con alguien,
3: mirá que Di Carlo se metió en flores de quilombo.
1: Eso le cierre la puerta
3: también,
1: a un tipo que es querido por el hincha.
3: Mirá que Di Carlo se metió en flores de quilombo por hablar como hincha y opinar como hincha.
1: Bueno,
6: pero como vos decís, como bien decís vos, el dirigente tiene que estar por arriba de la mirada.
1: Por supuesto.
6: Bueno. Entonces, si el hincha está contento, es como que el hincha independiente quiera traer al Toro Gallego hoy. No se puede.
1: Me parece que
6: porque no se puede.
1: Me parece que las vigencias no son las mismas. ¿Cuál?
6: Pero pará.
1: Ramón Díaz hoy está mucho más vigente
6: Al
1: Hilal, que Gallego.
6: Pirámide, Libertad, Al Nazar, Al Hilal, Vasco Agama, Corinthians, Olimpia.
1: Bueno, pero estamos. A ver, si la comparativa es la grandeza de River con estos nombres.
6: Sí, pero por supuesto. ¿Con qué lo voy a comparar?
1: ¿Pero qué tiene que venir el Real Madrid para ser técnico de River hoy?
6: No, pero digamos, tiene que estar un poquito
1: más. Es Ramón Díaz. Mirá que después te dirige Poncio, ¿eh?
6: No,
1: mirá que después te dirige.
6: Imagino que hay más
1: Chacho
6: opciones.
5: ¿Cuáles serían las opciones?
6: No sé, para eso está Don Longoria, que cobra un generoso sueldo.
3: Yo te digo cuál es un nombre que yo sé que.
1: Acá me dice el Cholo, es una jugada mucho más política que futbolística.
3: Sí.
1: Pero no se puede. River es un club de fútbol y lo que juega el domingo es al fútbol, no a la política. Entonces tienen que dejar de lado las miserias personales y los intereses y pensar en River. Si es que todos entienden que Ramón tiene que ser el técnico.
3: A mí lo que me llama mucho la atención de Ramón. A ver, no me llama la atención de Ramón, mejor dicho. Pero alguien que dice querer tanto a River y conocer tanto los pasillos del Monumental que aparezca en este momento, ¿no? Si tanto querés a River y tanto querés la armonía del club.
5: Él impone su nombre.
6: ¿Sabes cuándo?
5: Llama a diferentes lugares.
6: Si tanto querés a River.
5: Ponga mi nombre.
6: ¿Sabes cuándo había que aparecer? Cuando River se iba al descenso. Ahí había que aparecer.
3: River hoy no estaba.
6: Ese era el momento para aparecer. No ahora que tiene un plantel y que gastó 150 palos verdes.
3: Exacto.
6: Si vos querés tanto al club, apareces en el 2011, no ahora.
3: Exactamente. Y no es ahora un momento para aparecer. Cuando tenés un clásico por delante, River tiene que clasificar a la Libertadores. Es una oportunidad.
1: Igual, un dato que acá me aporta Gastón Ibáñez. Mirá que, a ver, River y Boca tratan, por lo menos de un lado dicen, no somos igual que Boca. ¿no? River dice eso. Mirá que en Boca, Bataglia e Ibarra fueron técnicos campeones y a la primera de cambio patan el traste y eran ídolos y todo. Cuando el Pampa dice, mirá que si Ponce sale campeón, yo creo que no, es un entrenador y sin consenso, es un entrenador de emergencia, lo entienden todos. Mientras River gane, bueno, se esconde por ahí un poco la mugre bajo la alfombra.
7: Si River sale campeón, River juega a Libertadores.
1: Sí.
5: ¿Con Ponce como técnico?
7: Claro, bueno, esa es la pregunta.
4: Y es lo que yo estoy diciendo. Si Pampa, River, como, si que, River que sí. Quizá no lo sabés. ¿Cómo lo ven internamente a Poncio, sabes?
3: No los convence. No los convence. Claramente no es el técnico eso, que proyectan a futuro. Ahora, lo que sí te responden es: si las cosas salen bien, le gana a Boca, clasifica a la Libertadores. ¿Y
4: no
3: cómo
4: los convence
3: eso?
4: ¿Desde qué lugar? ¿Desde la diaria, del trabajo, de su postura, de ver si tiene ganas o porque
3: no lo ven como el entrenador de River?
4: Para... Lo que pasa es que también quedó aquella frase, ¿no? De él cuando en algún momento dijo, y no quiero ser entrenador, después como que apareció otro tipo de declaración diferente y nos quedó la duda, ¿querrá o no? Entonces yo por lo menos no lo tengo claro.
3: Sí, hoy no lo ven. Y tampoco, a ver, está claro, por algo aparece el nombre de Aymar, por algo aparece el nombre de Domínguez, por algo apareció Crespo, por algo aparece Abel Ferreira, el técnico de Palmeiras. ¿Ferreira es? Sí. Ferreira. Sí. Por algo aparecen esos nombres, eso no aparecen porque sí, claramente lo filtra la dirigencia. Y no están convencidos de Poncio, pero vuelvo a lo mismo, los resultados mandan, y si los resultados marcan que a River le va bien...
5: A Poncio lo traen para no dar la derecha con Ramón Díaz. Ramón Díaz era el único tipo que podía sentarse en el banco en este momento, y porque la gran parte de la dirigencia de River no quiere tomar ese café, porque no le interesa tomar el café con Ramón Díaz, es mentira. Entonces, che, Poncio, dale, sentate, antes de darle el brazo a torcer y decir, y bueno, tiene que ser Ramón Díaz para dejar contenta a la gente, Poncio, vení, sentate. Y ahora, como ven que Poncio... ni para atrás ni para adelante, porque empezaron a conocerlo en el día a día, empiezan a tirar algunos nombres.
3: Sí, igual habría que ver cómo es la relación Poncio Ramón Díaz cuando fueron jugadores, ¿no? No sé si esto tiene algo que ver o no tiene nada que ver.
6: Ramón Díaz lo limpió, Poncio. Poncio de la Vuelta Olímpica.
3: Por eso lo marco.
6: El 5 de
3: muy
6: de
3: mala
6: Ramón
3: la relación.
6: Era Ledesma.
3: Muy ¿qué? Mala. Es más, Poncio estaba para irse y después
6: iba a Gallardo y Gallardo lo... Vestido de civil.
3: Claro. Muy mala la relación.
5: Y el manager de River, secretario técnico, no sé qué...
3: Francescoli.
5: No lo quiere.
1: A mí la sensación...
5: No lo puede ni ver a
7: la sensación es que Poncio es un tipo muy manoseado. Injustamente.
1: Sí,
7: ¿no?
1: Sí, seguro.
7: Injustamente manoseado.
1: Pero, a ver, en el momento que se va Coudet, la secretaría técnica de River estaba siendo muy observada. No solamente Longoria. Para mí Longoria es el eslabón más débil de la cadena. Para mí en River se vienen tomando decisiones muy malas.
6: Es el que más cobra.
1: Y la caripela de la secretaría técnica de River es Francesco Liponcio. Mm. Uno de los dos, o se iban... los dos, o uno tiene que poner la carita, y termina siendo Poncio el que pone la carita conduciendo esto. Y te digo algo, si no funciona esto, se tiene que ir Poncio, no volver a la Secretaría Técnica. Y se tiene que ir Francescoli atrás.
6: Pero perdón, muchachos.
1: Es algo que el mundo de River no se discute nunca, y parece que es una mala palabra decirlo.
6: ¿Cómo va a funcionar algo que es interino?
1: Porque miren que cuando
6: Poncio es interino.
1: Miren que cuando no funcionó en Boca la cosa... se tenía que la presión de que se vaya Cassini, que se vaya Chelo Delgado, que se vaya. Yo sé que Enzo acertó un montón, sobre todo en la elección de Gallardo, pero así como tiene una buena o tiene 10 buenas, tiene 130 malas.
6: Pero, ¿por qué vos estás esperando que el resultado un interino?
4: Pero con una diferencia, yo nunca entendí aquello de se tiene que ir el consejo, se tiene que ir Cassini, bueno, Bermúdez, nunca lo entendí de,
1: pero el hincha Boca lo pedía,
4: por eso digo, o de la gente o de parte del periodismo que decían, y tiene que sacar al consejo. ¿Para qué? Si el consejo no definía a nadie. ¿Ustedes de verdad creen que Cassini, Delgado, Bermúdez, Serna le decían a Román?
5: Riquelme.
4: Román, escúchame, fíjate si traes a este, y Román le hubiese dicho.
1: ¿Y qué me querés decir? ¿Que Francesco Liponcio no decidía nada?
4: La diferencia es que Enzo sí definió. Enzo,
1: bueno,
4: Enzo,
1: más razón, entonces.
4: Enzo sí, bueno, sí, por eso digo en la comparación.
5: ¿Y ahora quién define
3: el tema hoy? Muchas veces.
5: ¿Quién define
3: presidente?
5: River ahora?
4: No tengo idea.
3: Hoy las toma mucho el presidente.
5: O sea,
3: que a mí
5: no
3: me preocupa, ¿no? Pues yo, a ver, no es que lo esté subestimando, pero yo no sé cuánto puede saber de Carlos de fútbol.
5: Con Francescoli, Ramón Díaz no vuelve.
1: Cuando estuvo Gallardo durante muchísimo tiempo, perdón. Gallardo fue el que tomó toda la decisión.
6: Perdón, yo le pregunto a la mesa, le pregunto, ¿te parece gravísimo que Ramón Díaz no vuelva a River?
1: Para mí es preocupante, no sé si gravísimo, pero es preocupante.
6: ¿Por qué?
1: porque que me cuenten qué fue lo que pasó tan grave para no ser opción el segundo técnico más ganador de River.
5: Bueno, perdón, Gustavo, pero
1: o sea,
5: si pasa
1: te nombran a Eduardo Domínguez, te nombran a Abel Ferreira, te nombran a fulanito, menganito, que no tienen nada de historia de River, y un tipo que ganó una Libertadores, cinco campeonatos, no, una Supercopa, no es opción.
8: O sea, vos querés que no te ganen Ramón Díaz por la historia.
1: No, Gus,
8: que Ramón Díaz, lo último de Elite que dirigió fue hace 12 años, Ramón Díaz, el que fue River, justamente.
3: Bueno, tampoco acá se trata de ensuciar a Ramón, porque si no uno se pone en la otra vereda.
8: Yo estoy mirando lo que dirigió. No,
3: lo digo por mí, por mí. Pero mire que Ramón tampoco es un tipo fácil. Tampoco hagamos de esto que es un santo.
5: Llega una guerra de egos con Ramón.
3: Que es un papelón, que no, como River, en base a lo que dice nuestro conductor, que como River no va a llamar a Ramón. Miren que Ramón no es una persona fácil.
5: Perdón.
1: Si a vos
3: yo
1: a mí
3: no
1: me...
3: Si
1: vos
3: Ramón, a mí, no es para, un tipo fácil.
1: Yo lo que quiero dejar en claro es lo siguiente. Yo no lo conozco.
3: Norina agua bendita.
5: ¿Dirige Ramón?
1: Déjame decir una cosita. Yo Ramón Díaz, mirá que lo tuve como cronista en el mundo independiente, y Ramón Díaz era un tipo que por ahí no daba ni cinco de pelota. El hijo Emiliano Díaz tuvo un día, me acuerdo que hablé por teléfono con él y no me contestó de buena manera, y sin embargo, mirá, cero rencor, porque entiendo que son así. Allá a ellos les ha ido muy bien, seguramente, con la manera que le fue. Dicho esto, viéndolo desde afuera, no entiendo cómo no es opción. Y si pasó algo grave, que el hincha de River sepa que pasó grave.
5: Es que si pero llega a ganar River...
1: Si la cosa va a ser, los modos de Ramón, los egos, loco en el bolsillo, los modos de Ramón y los egos en el bolsillo.
5: Es que si llega a agarrar River Ramón Díaz, la primera pregunta que hay que hacer, porque me imagino que estará sentado Di Carlo con Francescoli, es preguntarle a Francescoli, cosa que no van a hacer, porque no van a hacer, preguntarle a Francescoli por qué se demoró tanto la vuelta de Ramón Díaz, estando él.
3: Yo lo que digo simplemente, y con esto...
5: Que aclare el panorama.
3: Yo cierro es lo que estoy diciendo a vos, Leo, y a vos, Santi, es... Hay un camino intermedio. Que River lo tendría que tener en consideración, sí. Ahora, que todos tienen que pedir unánimemente a Ramón, y que es un papelón que River lo busca a Ramón, porque es el único técnico resolver este momento.
5: No lo querés.
3: Para mí hay muchas cosas que son revisables de Ramón Díaz. Lo que pasa es que la gente opina como hincha, insisto.
5: ¿Y de Gallardo?
3: Pero hay muchas cosas internas. Ramón Gallardo también tenía un montón de cosas por corregir, claramente. Claramente. Como hay tantos ídolos que tienen un montón de cosas y que hay que marcarla. Lo que pasa es que a veces meterse con los ídolos no es fácil. Nada más digo eso.
1: 3:30 de la tarde. Volvemos en un ratito, nada más, porque encima debemos una tanda. Vamos y venimos, dale.
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9: 3:30. León 14 suspendió su agenda hasta el 20 de octubre por su intervención de pulmón. El Papa se internará mañana para que le extirpen un nódulo y su recuperación se extenderá por una semana. Desde el gobierno están preparados para una posible reprogramación, aunque por ahora las fechas de noviembre por su visita siguen vigentes. Estiman que una suba en los alimentos y también en indumentaria empujó hacia arriba la inflación de septiembre. La cifra oficial del INDEC se dará a conocer mañana por la tarde. Privados aseguran que será más alta que el 1,7% de agosto y rozará el 2%. Una fila de 10 cuadras por 30 puestos de trabajo. Esa fue la imagen de un bazar de Moreno donde buscan repositores, empleados de depósito y administrativos. En su mayoría, los aspirantes tienen entre 18 y 22 años. Desde el local de grandes dimensiones, admitieron que no esperaban ese nivel de convocatoria. Inestable el resto del día, lluvia mañana martes con mínima de 12 y máxima de 18 grados. La actual 14 grados 4, cielo cubierto.
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1: Muy bien, déjalo, Lucra.
2: Déjalo
1: un poquito.
2: Súbelo.
1: Que alguien lo saque a bailar a Ojeda, que se muera de ganas.
2: No, sería el sábado.
1: No me contás. ¿Metiste el doblete?
2: Doblete.
1: Estaba el Cholo Gómez Castañón, estaba preocupado. Sí. Interesado en
3: gracias,
1: saber.
3: Cholo.
4: No entendía
1: cómo pintaba el fin de semana.
2: ¿Sabes cómo pintó? 5/5.
1: Bueno, contame.
2: Lanús para jugar contra Vélez. Lozada, Pérez, Oguidar, Izquierdos, Bizcochito, Canale, O de Jesús y Marcich, Pitín, Cardoso, 12, Medina, 13. Salvio, Marcelino, Moreno, Besosi y Wilkie.
1: ¿Sí? Wilkie era un cantante que cantaba Sopa de Caracol.
2: Vélez, no le importa a nadie. Marchiori, Joaquín García, Silvero, Magallán, Elías Gómez, 5. Aliendro, Robertone, Arias, 7. Polichela, Aguirre y Ronaldo Martínez, 12. El 11 de Vélez para jugar en la Fortaleza.
1: Ya volvemos.
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1: Tres de la tarde, 37 minutos, estamos en el Fútbol Continental en esta jornada de día feriado, feriado nacional, mañana como siempre, 2 de la tarde hasta las 4 y así toda la semana, por lo menos hasta el viernes, sábado y domingo, descansamos un poquitito y ya vamos a estar con una fecha muy muy fuerte. Recuerden que mañana juega Boca Vasco da Gama por Copa Sudamericana y el día miércoles juega River visitando Sarmiento.
4: Y el jueves, el torneo más importante, que es la Libertadores, juega Estudiantes.
1: Y Estudiantes de La Plata, exactamente. Yo iba por orden cronológico, Bocha, iba martes, miércoles, iba a desembocar todo en el jueves. ¿A qué hora es el partido, Estudiantes contra Flamengo? En uno. En uno, muy bien. Y Marquitos Rojo
4: es habilitado. Es uno de los tres estadios que hay en La Plata.
1: Exactamente. El Estadio Ciudad de La Plata, el Diego Maradona.
4: Gimnasia y Estudiantes.
1: Gimnasia y Estudiantes. Claro. Muy, muy bien. Bueno, estadio, ¿no? Te aprovecho ya que estabas hablando vos para hablar un poquito de San Lorenzo. Ayer ganó. Para mí cuando San Lorenzo juega de local siempre hay posibilidad de que gane. El tema es cuando sale del gasómetro. ¿Coincidís?
4: Sí, aunque últimamente tampoco ganaba de local, ¿no? Con Boca fue un partido bastante malo de San Lorenzo.
1: Y con Huracán perdió también.
4: Sí, con Huracán perdió. Pero bueno, ayer fue un buen partido en líneas generales, con puntos altos de San Lorenzo. Bueno. En un primer tiempo donde tuvo mucho la pelota, pero tuvo pocas situaciones. Es más, San Lorenzo en el primer tiempo tuvo dos situaciones y Riestra con poca tenencia de la pelota y replegado tuvo dos situaciones claras, que hasta te diría que fueron más claras que las dos de San Lorenzo. Corrigió un poco en el segundo tiempo y llegó al gol San Lorenzo, que no lo va a tener para el fin de semana que viene en La Plata, frente a Estudiantes, a Cuello, que viene bastante contrariado con el gol.
1: Importante para San Lorenzo también.
4: Importante para San Lorenzo, pero que no va a estar.
2: ¿Cómo lo situaron a Cuello cuando salió
4: a Cuello? Sí, es que la gente está bastante fastidiosa con Cuello. A todos.
1: Sí, ya el clima era
4: salvo los pibes.
1: Pero pará, el partido con Estudiantes se va a dar entre medio de los dos partidos semifinal, con lo cual uno imagina que Estudiantes le va a jugar
4: va
1: con
4: suplentes a San Lorenzo.
1: Y eso no es un dato menor para
4: el No, Ciclán. obviamente. Así que bueno, veremos qué partido es el que, qué equipo es el que piensa Insúa para el próximo domingo. Pero hay algunas mejoras, me parece, que en el rendimiento colectivo. Hay jugadores que ya han recuperado desde lo físico. Y bueno, se empieza a arreglar el técnico con lo que tiene. Lo que sí, vamos a empezar a ver muchos más jugadores de la cantera sumándose al equipo, porque empieza a acercarse fin de año y muchos de los que están no van a continuar. Y ahí es donde me parece que Insúa tiene que empezar a darle más rodaje a los jugadores del club, o a los jugadores que se van a quedar el año que viene, no a los que a fin de año se les termina el contrato. Y después en lo institucional, bueno, la promesa de la dirigencial de pagarle el sueldo a todos los empleados.
1: ¿Cómo se lleva ese bocha? Semana. De más o menos cuánto es la deuda, se pagó una parte. Yo había leído, después no quiero caer en operaciones
4: sí, hay mucho,
1: de Twitter,
4: pero sí, está
1: en
4: favor,
1: operaciones de redes, pero que se hablaba de que les habían ofrecido un voucher a cuenta del sueldo.
4: No me consta eso.
1: Bueno,
4: no me consta.
1: Por eso no quiero caer en operetas de redes
4: Desconozco.
1: Sociales.
4: Desconozco.
1: ¿Cómo está el tema hoy?
4: Lo concreto es que en esta semana, porque fue lo que dijo el presidente, se le va a abonar el sueldo al personal. Eso es lo que dijo, y que obviamente desde lo económico tienen serios inconvenientes, porque por ejemplo hoy necesitaría $700,000 para pagar embargos y no los tienen. Que si dijo, si hoy vos venís con $10 millones no te alcanza en San Lorenzo.
1: Si debe 70.
4: ¿Eh?
1: Si debe 70, por la
4: información
1: que vos
4: contás. Claro, no tiene ni de peso, imagínate. Para pagar y afrontar un montón de deudas que tiene San Lorenzo. Así que la situación es bastante complicada y todo, para mí, desde mi punto de vista, un poco forzada por la dirigencia actual y otro poco por la realidad, hace que se empuje cada vez más a la búsqueda de la convocatoria de acreedores.
1: Sí, eso te puede bajar un poco el pasivo. O sea, si vos debes 70 por ahí con una convocatoria.
4: Más que bajar el pasivo, lo que hace es que vos tengas un tiempo, un plazo de gracia para no pagar.
1: Por supuesto, y además es cierto que está judicializado, que tenés mayor control de la plata, de las entradas y salidas, cuando se judicializa, generalmente, ¿no? Que los jueces que están en la convocatoria.
4: Tenés un plazo
1: Tiempo, ¿no?
4: De no pagar. Y después tenés una quita para el acreedor.
1: Claro.
4: Es decir, vos en vez de pagarle 10, por ahí le pagás 8 o 7 o 6.
1: Y hay un montón de acreedores que no tienen la deuda documentada.
4: Ah,
1: y
4: bueno,
1: que hoy te están reclamando. Bueno, exactamente. Entonces, siempre el número, vos debés 10 pesos, si vas a la convocatoria, por ahí se te presentan.
4: Y los pillos están
1: 8
4: siempre,
1: pesos.
4: Están siempre presentes.
1: Y ese 20% que se baja, bueno, es una cifra importante. ¿A vos, Pampa, te gustó ayer San Lorenzo?
3: Más o menos. No
4: sí,
3: me convenció.
4: No fue mucho.
3: No me convenció yo. Por eso. Esta fecha, evidentemente, no coincido mucho con el clamor popular. A mí San Lorenzo no vi nada otro mundo.
4: No, la hincha de San Lorenzo grita por por los colores,
3: Sí, sí, en Faría no yo veo un jugador que para San Lorenzo tiene una valía.
14: Sí, lo hizo el gol también.
3: Juega otro ritmo, agarra la pelota y mete de otro estilo.
1: Me gustó la, a ver, no sé si de hablar de justicia poética, pero si vos agarrás un chico del club cuestionado en el mundo de San Lorenzo, es Esteo Rodríguez Pagano.
3: Sí.
1: Porque la verdad que no le salieron las cosas hasta el momento. Y ayer
4: ha tenido altibajos, pero ayer jugó un muy buen partido.
1: Jugó bien
4: ayer. Muy buen partido.
1: Y lindo gol también.
4: Lindo gol. La agarró muy bien al palo del arquero. Yo creo que lo sorprende porque Arce por ahí pensó que iba para el otro palo y terminó definiendo el palo de él.
1: Muy bien. ¿Cómo anda jugarse ayer?
4: Muy bien.
1: Bien. Regaló alfajores, como hace siempre.
4: Sí.
1: En la previa. Pero y se gana los hinchas, ¿viste? Que se gana los hinchas.
4: Sí, trata de ganarse, sí. Pero para mí es yo no sé si es para un arquero de un club grande, pero...
14: Pero para primera división, sí.
4: Para primera división, sí. Es lo más parecido, por lo menos, a lo que yo vi...
3: No, otra vez no lo diga. Lo dijiste ayer toda la transmisión. No, se aguanta más. Toda la transmisión allá rompiéndola.
4: En toda su manera de. No es que no digo que ataje como Gatti. Pero en su manera.
14: Al lado tenés un tipo que lo tiene.
1: Martín Costa lo ama. Lo
14: caga trompada, bocha.
4: Pero como él quiere jugar. A eso me refiero yo, de jugar siempre adelante.
3: Sí, yo quisiera estar acá como el mono
4: jugar.
15: Él lo dijo, ¿eh? Él dijo que quería parecerse, que siempre buscó parecerse.
14: Showman.
1: ¿Y vos le ves cositas del loco Gatti?
15: No, qué sé yo, alguna salida, pero no, lo que pasa es que para mí el loco fue único. Yo creo que en el gol de Teo tiene responsabilidad.
4: Sí, es el palo de él.
15: En el gol de Teo tiene responsabilidad de él.
1: Porque a veces está pensando más en la segunda jugada que en la primera, que es atajar, que es lo fundamental del arquero. Bueno,
15: no sé si hizo un buen campeonato, ¿eh?
4: No,
15: creo que ha tenido un mejor.
1: Riestra está jugando mal.
14: De hecho, está 6 puntos al descenso.
1: Está muy mal.
14: Así que Aldo Civi parece difícil, les hace.
1: Vamos a hablar de Independiente, pero después de la pausa. Después de la pausa, ya volvemos.
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5: Bueno, muy bien. Faltan 13 minutos para las 4 de la tarde, momento en el que va a llegar Laura Di Marco, con Di Marco en Continental.
6: Sí, señor.
5: ¿Qué tenemos para hoy en Di Marco en Continental?
6: Bueno, hay que hablar de lo que ha pasado con la familia Romina San, por ejemplo. Uf. Hay que hablar de la visita del Papa, también. Si es que viene o no viene.
7: Sí.
5: Mañana lo operan, Rosana, al Papa, ¿no?
7: Mañana lo operan.
5: A León 14.
7: A León. Sí. Por lo menos está previsto que hasta el 20 de octubre le suspenden la agenda a León 14.
5: ¿Y él, cuándo se lo espera aquí en la Argentina?
7: En noviembre.
6: Domingo 8
8: en un mes, más o menos.
5: En un mes, sí. Que se, bueno, van a ser feriados. Hay un feriado nacional.
6: El 9.
5: Y hay un feriado provincial también, sí, de la ciudad.
6: Córdoba, bueno, hay uno en Córdoba y después hay uno en capital.
5: La ciudad va a tener dos: el nacional y el de la ciudad.
6: Exacto.
5: Creo que son 10 y 11.
7: El Vaticano justamente ha cancelado sus compromisos públicos hasta el 20 de octubre y prevé una semana de recuperación.
5: Bueno, le deseamos una buena intervención mañana, que salga todo bien, y lo esperamos al Papa si puede venir, el mes que viene. Si exactamente. Si no,
6: cuando
5: lo importante
6: pueda,
5: es la salud.
6: Cuando pueda.
5: Bueno, lo importante era ganar,
6: sí,
5: y ser Independiente no.
6: Claro, pero si te hubiesen convalidado el gol que tuvo mal anulado.
5: ¿En serio pensé que estuvo mal anulado?
6: Sí, para mí estuvo mal anulado. Cuando es de interpretación, te acuestan.
5: Bueno, está bien, pero para mí está bien anulado el gol.
6: No, para mí no.
5: ¿Y por qué no?
6: Para mí no, porque hay dos jugadores de Talleres que tocan la pelota, no uno. Hay dos jugadores de Talleres que tocan la pelota. Y después, cuando ya es interpretación, ya no puede discutir nada.
5: Pero no es un pase deliberado que le hacen a Montiel. Y Montiel está adelantado cuando parte el pase.
6: No,
5: con lo cual, para mí, saca provecho de esa posición adelantada.
6: Pero
5: para
6: mí está bien al lado. Bueno, lo cierto es que Independiente hizo un muy buen segundo tiempo para mí.
5: Sí.
6: Jugó mal el primero, mal con ganas el primero. Tuvo la opción de Montiel, Talleres tuvo alguna que otra situación más. No muy clara, pero el segundo tiempo, a partir de que Cabral empezó a pedir la pelota y la empezó a tener, Independiente empezó a cambiar la cara. Y después mereció ganar.
5: A mí el segundo, en un momento era tendencia, el hincha se las agarraba con el Chimi Ávila.
6: Sí.
5: A mí el segundo tiempo, el Chimi, obviamente que si no metes un gol y sos el 9 y quedas expuesto. Pero tuvo oportunidades el Chimi en el segundo tiempo.
6: Bueno, es que la primera clara, sacando el tiro libre de Montiel, que es un tiro libre justamente, de jugada, es la de Ávila. Es un muy buen pase de Montiel y un remate de Ávila.
5: Que se va cerca.
6: Que no, que la saca el arquero.
5: Pero después hay uno en segundo tiempo que se va cerquita. Y después hay otro de Morales.
6: Una jugada de Cabral, exactamente. Yo creo que Ávila nunca tendría que haber sido Independiente. Soy un convencido de eso. Morales tampoco tendría que haber sido Independiente.
5: El técnico tampoco.
6: El técnico tampoco. Machuca tampoco. Y varios más. Pero hoy es lo que se elige. Hoy es lo que el técnico pone. Yo, de verdad, me hubiese quedado con Dempone para jugar hasta el final. Y después, el año que viene, que la nueva dirigencia traiga un 9. Pero me hubiese hecho eso. Ahora tenés que arrastrar estos dos jugadores que por ahora no rinden, más allá del esfuerzo que pone Ávila. más allá de todo esto, Independiente mereció ganar ayer en Córdoba.
5: Qué mal está Talleres, chicos.
6: Sí, Talleres.
5: No levanta Talleres. Y todas las conferencias de prensa de Omar De Felipe son iguales. No me voy a bajar del barco, no soy un cagón. O sea, como desafiante, Omar. Sí. Porque evidentemente.
8: A cara de perro.
5: A cara de perro, porque las preguntas. Debe ser picante la prensa partidaria de Talleres. Lo ponen a De Felipe, que no es un tipo que uno lo imagina o lo ve siempre a la defensiva.
6: No.
5: Y está contestando a la defensiva mucho. Omar, y es un tipo calmo, sereno.
8: Ayer jugó con dos pibes arriba que juegan muy bien, pero que no te pueden salvar hoy en este momento. El arquero no te salva una.
6: Después tenés jugadores, no hombres, en realidad, que tuvieron un muy buen pasado. Que
5: Fattori.
6: Ya
8: Fattori,
6: sí. No, pero Fattori, déjalo, Fattori. En realidad, los del banco, Cristaldo y Baloyes. Y entran, no pasa nada.
5: Sí, Baloyes
8: está muy bajo. El lateral.
5: Sí, Rick tuvo una en esa contra que viene el tiro libre.
6: Que también es un error de Montiel.
5: También es un error. Montiel
6: choca con Pérez Cursi.
5: Pero si entraba esa, tal vez era otra historia.
6: Y claramente.
8: Sí, Riquelme sí me parece que es un buen central, o por lo menos ayer tuvo un buen partido, bueno. Muy buen partido.
6: Lo cierto es que no se pudo ganar, Independiente no ganó, sigue invicto de visitante. Yo, bueno, obviamente ayer no pregunté yo en conferencia, pero quisiera saber por qué siempre en el último minuto sacan al lateral derecho. Pues no es que lo sacan faltando 20, como pasaba con Vera, que se lesionaba siempre, no aguantaba y se iba.
8: Cosa de Scaloni tiene,
6: acá,
8: ¿no?
6: Acá, en el último minuto...
8: Saca Montiel y lo pone a Molina.
6: Claro, bueno, Godoy por Vera, por Arias, o Arias por Godoy. Ayer fue Godoy por Arias. No entiendo por qué. Y aparte, en el último minuto no tiene ningún sentido. Pero no es que lo hizo ayer, lo viene haciendo. Y lo mismo hacía Quintero. Yo pensé que era una de las tantas tonterías de Quintero. No. Es reiterado el asunto. Y ahora viene Racing. Y ahora vamos, en realidad, a Racing. Pero se juega en el Cilindro el próximo domingo. Va a recuperar a Maxi Mesa. Yo igual no imagino... Yo puedo tener una duda hoy, que es la banda izquierda, el extremo izquierdo. Porque Abaldo, lamentablemente,
9: no arranca.
6: De que Independiente lo compró, para mí antes tampoco. Lo salvaban los goles, pero desde el juego no aportaba prácticamente nada. Ahora ni siquiera los goles. Y ahí puedo tener alguna duda con Palais. Después no hay mucho que tocar. Independiente ayer jugó bien. Y si bien es cierto que jugó contra uno de los peores equipos del campeonato, va a jugar ahora también contra uno de los peores equipos del campeonato.
5: Con otro componente, ¿no? Hay otros condimentos.
6: Sí, pero...
5: Recién se juega mucho. Va a haber mucha presión. Independiente tiene que tratar de, me parece, jugar con la presión que se va a ejercer sobre el plantel de Racing.
6: Sí.
5: O sobre el equipo de la academia.
6: Sí. Es un clásico pobrísimo.
5: Muy pobre.
6: Muy pobre.
5: Que tampoco creo que el que gane le salva el año o perjudica más el año. A ver, si Racing le gana Independiente...
9: ¿Juega el puesto al técnico?
5: Pero pará, si Racing le gana Independiente, está en 1-1 en clásicos y el año de Racing es muy malo.
6: Sí.
5: Si Independiente le gana a Racing, ganó los dos clásicos en el año y todavía está fuera de las copas.
6: Y el año
5: copas.
6: Es malo también.
5: Y el año es pésimo. Malísimo, y está fuera de las copas. O sea, por donde se lo mire.
9: ¿Se puede ir bien?
6: Y mira, siempre se puede ir. Ayer, si perdía por goleada, se iba. Si perdía 1-0, no sé. Si perdía por goleada, se iba seguro. El clásico le puede... Lo que pasa es que después del clásico quedan 3 partidos. ¿Qué vas a sacar un técnico por 3 partidos y a cortar el laburo de Mateo Vitucio en reserva, que la tienen muy bien? Primera, ahí, peleando en la zona, jugando bien, mejorando. No lo podés sacar hoy por hoy. Ya está, estás con Viera y tenés que ir con Viera hasta el final y después que decida la nueva dirigencia.
5: Bueno, hablando de nueva dirigencia, ¿hay alguna novedad de lo
6: ninguna,
5: político?
6: Ninguna. No va a haber, yo creo que me corrieron los días de la presentación de lista, ahora dicen que es hasta el 23 de noviembre. En principio uno pensaba que era un mes antes de las elecciones, no. Es hasta el 23 de noviembre. Obviamente después del gol anulado Independiente uno lee las redes y están señalando a Luciano Nakis. La gente señala con bronca a Luciano Nakis. Yo no sé si en esta tiene que ver o no tiene que ver, sinceramente no lo sé. Novedades no hubo. Bertoni todavía no decidió qué va a hacer. Hoy se lo pone cerca de la lista roja, pero la verdad es que no decidió qué es lo que va a hacer.
10: ¿Con quién va Bochini?
6: Bochini va con Gaudio.
5: ¿Por qué vos ya preguntas eso?
10: No, preguntado para saber.
9: Preguntas, ¿no?
5: Pero espera, pensás que...
10: Te preguntaba, ¿con quién va Bochini?
11: ¿Sí? ¿Y Bertoni va con Nakis al final? Sí, ¿no?
6: Y lo más probable es que pase por ahora no dio ninguna resolución. Auténticos Rojos.

0: de la década del 70. O sea, con todo respeto, porque aparte, te voy a decir otra cosa, los Bochini y los Bertoni son los que lo hicieron realmente grande Independiente. Si hoy se habla del Rey de Copas, es gracias a ellos. Pero fíjate la sangría que hay desde ellos hasta ahora, que tienen que ellos, con 70 y pico de años, salir a poner la carita en una sí. campaña.
1: Sí, igual,
0: o sea, la pobreza que hay en cuanto a propuestas para que se tenga que echar mano a tipos que deberían estar en un palco todos los domingos, que Independiente juega de local, sí. sentados cómodamente, bien tratados,
1: y recibiendo
0: el amor de la gente. Los Pepe Santoro, los Bochini, los Chivo Pavoni, los Daniel Bertoni, los Marangoni. O sea, deberían estar en un lugar privilegiado.
1: Los Trocero.
0: Sí.
1: Bueno, todos ellos van a estar en las elecciones, jugando para algún lado, para el otro. Bueno, nombramos a Trocero, también a Alfaro Moreno, que lo hemos entrevistado, el Loco Enrique, que se mostró con Bertoni, Albili y Decio, que van para la lista de Luciano Nakis, en cargos muy importantes, como coordinador del fútbol amateur y coordinador del fútbol profesional, director deportivo, en realidad. Hay muchos exjugadores y yo no descarto que pueda haber alguno que otro. Islas.
0: Son muchos, pero la verdad que, y me gustaría que si resulta uno de estos candidatos electo,
1: sí, alguno va.
0: Sume a aquellos exfutbolistas que estuvieron del otro lado y que no se los...
1: Que no sean enemigos.
0: Que los traten de sumar de alguna manera, sobre todo... para que las glorias de Independiente estén cada domingo, tengan un lugar, sí, un palco. ¿Cuántos lugares tiene un palco en Independiente? ¿10 lugares?
1: 12
0: lugares, bueno. 12 ídolos. Y medios hasta rotativos, si sí. querés, para no siempre poner los mismos. Que tienen que estar ahí sentados. El palco de los ídolos, de las glorias.
1: Tienen que tenerlo.
2: Hablemos de Unión de Santa Fe, que viene de cosechar la cuarta derrota consecutiva. Va a tener que jugar contra Deportivo Riestra el próximo lunes 21-15. Descartado Lautaro Vargas y la incógnita es Lucas Menossi. Por ahora, todo sigue tranquilo con Leonardo Carol Madelón. Simplemente y por ahora.
3: El plantel de Boca ya se entrenó. El Vasco va a definir, entiendo que lo debe tener en su cabeza ya, pero mañana seguramente terminará de decidir quién es el reemplazante de Paredes. Como dijimos, Alarcón, Villa, alternativas que tiene en su cabeza. El plantel se junta nuevamente a las 8 en la concentración 25, los jugadores que se guardan para el partido frente a Vasco mañana. Ah, y otra cosa, todavía no se sabe dónde se juega la revancha. Sí, Conmebol dio 24 horas más para que Vasco decida.
0: Es un papelón.
3: Sí, es una vergüenza ya, porque el plazo vencía el fin de semana, vencía el sábado, la estiraron. Se había dicho el viernes, mientras Boca jugaba, hasta con un comunicado de Vasco, que el partido al Maracaná. El Vasco ya tiene vendida más de 47.000 localidades. Si el partido llega a ir al estadio del Botafogo, no sé qué hará con la gente que tiene entrada, porque la capacidad es menor a esa cantidad de entradas vendidas.
4: Alta para Francisco Ortega, así que Francisco Ortega vuelve a estar a disposición de Poncio para el partido el miércoles. River va a entrenar mañana por la tarde en Cantilo. Y la única duda acá es, vuelve Thiago Almada. Está bien, pero ¿quién sale? Porque Pereira jugó muy bien, fue muy la bien, figura de River. Y Galván es difícil sacarlo porque es el jugador preferido de casi todos los entrenadores, porque rinde, porque responde. Así que la gran duda es, ¿sale Pereira? ¿Sale Galván para que entre Thiago Almada o Thiago Almada continúa en el banco de suplentes?
2: En el sorteo, Vélez y Lanús, Cari Izquierdoz con Elías Gómez, con Martínez Berigoy como árbitro. Ya en 2 minutos comienza el partido. 6:30 juega en Gimnasia de Mendoza en el Negro. Taglie contra Newell's Old Boys de Rosario. Y recuerden, 5:00 PM, Racing de Córdoba, Los Andes. Y a las 7:00 PM, en Monte Castro, con el Bocha como protagonista, Old Boys contra Godoy Cruz.
0: Bueno, recuerden que mañana también va a jugar Boca frente a Vasco da Gama. 9:30 el partido, ¿no?
3: 9:30, sí señor.
0: 21:30, que el día miércoles tendremos el Sarmiento River.
3: 7:00 PM
0: y el día jueves Estudiantes Flamengo. 21:30. Y ahora, bueno, como les marcaba Leo Ojeda, está en la Fortaleza Granate a punto de comenzar el Lanús Vélez, que vamos a...
2: Ya viene el kickoff, ¿eh?
0: Ya viene
2: el
0: kickoff y lo vamos a tener la información de Gustavo Medina.
2: Claro.
0: Junto a Laura Di Marco.
5: Minuto.
0: Al Bebo, hoy, a Rosana Pagani.
1: Sí.
0: Y todo.
1: Y prontamente el Bocha Flores.
5: No.
0: ¿Y el bocha bocha ahí te quedás? No. No. Te va a hacer el partido.
2: A musicalización.
5: Sí, ¿qué que musicaliza el bocha?
0: Bueno, gracias. Gracias a Carlos Ibanto, gracias también a Juancito Sala, que estuvieron allí en la operación técnica, a Gastón Ibáñez, a El Colo Méndez, a Omar de Temperley, por la picada.
1: Grande, Omar.
0: Abrazo grande. Y nosotros, como siempre, los esperamos mañana a las 2 de la tarde aquí en el Fútbol Continental. Chau.

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1: Las 4 de la tarde. Temperatura 14 grados 8, cielo cubierto. Estiman 7 días de internación para León 14 tras la operación de pulmón a la que se será sometido mañana martes. Le van a extraer el nódulo recientemente detectado en estudios de rutina. El sumo pontífice canceló todas sus audiencias hasta el 20 de octubre. Hasta el momento sigue vigente su visita a la Argentina del 8 al 11 de noviembre. Por Continental, el cirujano oncológico del Hospital de Clínicas Matías Norte detalló cómo será la intervención.
2: El hecho de que el papá diga que le tienen que operar un nódulo de pulmón y esto no tenga diagnóstico aún, estamos hablando de un nódulo en el pulmón, en el medio del pulmón, porque si estuviera más pegado a las costillas uno podría pincharlo con una aguja para tener diagnóstico, y si estuviera más cerca de la tráquea, de la cañería que lleva aire al pulmón, uno puede meterse por ahí y pincharlo a través de esa cañería, como haciendo una endoscopía del pulmón. Entonces, claro, el hecho de que no tenga diagnóstico me habla de un nódulo en el medio del pulmón, y esto implica que va a haber que sacar una gran porción de pulmón a la hora de la cirugía.
1: Diputados, comienza mañana el debate del presupuesto 2027. Expondrá el secretario de Hacienda, Carlos Huberman, a partir del mediodía en la Comisión de Presupuesto y Hacienda. Luis Caputo no estará presente ya que viaja a Tailandia a un encuentro del Fondo Monetario junto al presidente del Banco Central, Santiago Bausili. En camionetas y con custodia de todas las fuerzas federales, se desarrolla la segunda jornada de traslado de presos de Devoto a Marcos Paz. En total, son unos 1.500 reclusos que se mudarán de Capital a esa penitenciaría bonaerense. Este domingo se concretó el traslado de 326 internos.
0: Pronóstico.
1: Mal tiempo hasta el miércoles inclusive. Mañana frío, 12 de mínima, 18 la máxima, con lluvias aisladas.
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3: Choque en la autopista Buenos Aires-La Plata en el kilómetro 42, sentido de la ciudad de Las Diagonales. Mientras tanto, se normaliza la zona del acceso oeste luego de dos choques que habían ocurrido. Uno en el kilómetro 13 y el otro un poquito más adelante en el kilómetro 14, sentido de la ciudad de Buenos Aires. Se mantiene cortada Cantilo, recuerden, entre Aeroparque y el puente Scalabrini Ortiz por obras. Los servicios Belgrano Sur, Ramal Catán, limitado Sainz, La Ferrere por un accidente en las vías con una persona. Y recuerden, los trenes del Sarmiento por obras, al igual que los trenes del Mitre, los ramales José León Suárez y Bartolomé Mitre, están interrumpidos.
1: Temperatura 14 grados 4, cielo cubierto.
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0: 4 minutos de las 4 de la tarde, amigos, bienvenidos. Esto es Di Marco en Continental en feriado, así todo junto. Hoy el título del programa es ese, Di Marco en Continental en este lunes 12 de octubre, feriado, el día de la raza, antes día de la diversidad cultural, etcétera. Y este año volvió a ser Día de la Raza. Para mí siempre fue Día de la Raza. Como el Día del Niño es el Día del Niño, iba a ser siempre el Día del Niño, por más que sea para niños y niñas. Y temo por el advenimiento de algún nuevo título para algunos días, no sé, Día de la Madre sea Día de la Progenitora. Digo, ya que lo tenemos al alcance de la mano, pero no, aquí estamos, amigos. Se llame como se llame, los vamos a acompañar hasta las 6 de la tarde en este... En realidad iba a decir primer regreso, pero primer regreso para 15 es feriado. Para algunos que han tenido que trabajar, como nosotros, Rose.
1: Así es, ¿cómo le va, Medina?
0: Bueno, muy bien, muy bien.
1: Antes era Día de la Día del Respeto a la Diversidad Cultural. Pero ahora ya es el día de la raza, como también el día del niño, ahora ya es el día del niño, antes era el día de la niña.
0: Recordando a don Cristóbal Colón y su épica, que en realidad épica, bueno, nosotros nos dijeron que era épica, y en realidad épica vinieron a matar indios, eso fue lo que finalmente sucedió, y tampoco descubrieron nada porque en realidad... Ya estaba. Y ya tenía habitante.
1: Claro.
0: Así que no sé qué se jactan de haber descubierto. Pero bueno.
1: 145 años,
0: ¿eh?
1: Está cumpliendo. No,
0: ¿quién?
1: Pará, está cumpliendo la ciudad de Necochea, así que le mando un beso a la ciudad de Necochea y a todos los necochenses, obviamente.
0: ¿Por qué te enojas cuando dicen que hay viento en Necochea?
1: Hay
0: viento en Necochea.
1: El mismo tema siempre.
0: No, pero yo no quiero que me justifiques el viento, quiero que me justifique tu enojo.
1: No es mi enojo, porque está catalogado como, vas a Necochea y es viento, pero hay otras cosas hermosas además del viento que hay en toda la costa atlántica argentina.
0: Me encanta el viento, dile a la lluvia.
1: A mí también, y bueno, puede ser un poquito,
0: ¿hay un poquito de viento?
1: Un poquito más fuerte que otro punto turístico de la costa, pero el viento costero es igual
0: así
1: en toda la costa atlántica.
0: Nosotros los que nacimos en Necochea sabemos que es así y saludamos a nuestra ciudad.
1: Sí.
0: Che, un pequeño paréntesis, Rose, acá. En realidad no es que te voy a sumar, sino que vos deberías sumarme a mí.
1: Sí.
0: Pero le mandamos un gran saludo a la familia de Lorena Franceschini.
1: Justamente,
0: que,
1: sí.
0: Que nos ha dejado, lamentablemente. Alguien que yo escuchaba en FM Hit.
1: La verdad, ya desde el jueves que supimos todo el núcleo de amistades de Lorena, sabíamos que estaba pasando un momento de salud crítico y que fue de la noche a la mañana. Tenía una enfermedad congénita y, bueno, se desató en un desenlace lamentablemente fatal. Era una gran compañera, gran amiga, una dulce de persona. Y, bueno, lamentablemente hoy falleció.
0: Nos ha dejado Lorena.
1: Me duele en el alma.
0: Sí.
1: Y encontré justamente, cuando me enteré hoy, una foto de justamente hoy, hace 30 años, que yo me casaba.
0: Sí.
1: Y ella estuvo conmigo en ese momento y esa foto está conmigo.
0: Bueno, a familia, a vos, Rose, que eras amiga,
1: gracias.
0: Y a los amigos y por supuesto
1: a la... En el último tiempo, Lori, aparte de ser locutora, era una gran productora y trabajaba no como locutora, sino como productora en una radio colega.
0: En Radio 10,
1: exactamente.
0: Digámoslo,
1: Bueno, un beso enorme y hoy la voy a ir a despedir.
0: Sí. Bueno, yo la escuchaba, como decía, la escuchaba en FM Hit allá por la década del 90.
1: Fue uno de sus comienzos,
0: sí.
1: Y también en la televisión. Ella fue una de las precursoras cuando empezaron los canales de noticias
0: hacer
1: cable, así como TN y Telefe tenía los suyos, que era Red de Noticias.
0: Sí.
1: Y ella comenzó allí, después estuvo en varias varios programas de aire, entre uno de ellos estaba con, si no me quemó, me equivoco, era el fiscal Molina Pico, me parece. Moreno Campo.
0: Luis María,
1: exactamente. Era un reality que ella también participaba. Así que mucha fuerza a la familia de,
0: sí,
1: de Lore.
0: Por favor. Bueno, nosotros estamos aquí acompañándolos. Han pasado cosas en el día de hoy, en el día de ayer. Por ejemplo, nos hemos enterado hoy a la mañana, de esta situación del Papa, que vamos a estar hablando. Ya viene el Bebo, quédense que ya viene el Bebo, no me van a tener que bancar a mí todo el programa. Pero vamos a hablar de un tema que ha generado mucho ruido, que son las declaraciones
1: de Valentín
0: Yankelevich. Pero mucho ruido, y del ruido fulero, la verdad es esa, porque es una
1: feo,
0: situación...
1: Muy doloroso.
0: Que chicos de 9 años, de 10 años, que aparte de haber perdido a la madre, se encuentren con que el padre
1: ejercía violencia.
0: Los violentaba, pero de una manera tan grave, que a mí hasta me cuesta decir, che, pero este tipo nada, se la va a llevar de arriba, no hay pena, no hay causa, no hay nada. O sea, ¿qué fue? Sacarle los hijos, que finalmente... casi te diría que por lo que cuentan los está premiando, porque el tipo los fajaba, no los quería, los hacía sentir inútiles. Uh-huh. Vamos a escuchar lo que decía Valentín Sankelevich ayer con Tatiana Sapir. A ver, dale. A ver si lo tenemos.
2: Creo que llegó el momento de poder contar un par de cosas y sacarme una mochila que vengo cargando con bastante tiempo.
3: ¿Hay un peso?
2: Hay un peso, sí. Yo tenía 7 años, voy a mi casa, toda mi familia. Nos sentaron en el sillón y ahí Darío nos dice, su mamá tuvo un accidente, no va a volver. Yo me voy a encargar de cuidarlos, de protegerlos. Y la verdad que cuando uno creía que eso era tocar fondo y era la tristeza máxima que se podía experimentar, llegaron situaciones que hoy mirando para atrás fueron mucho peores.
1: Fueron las palabras, obviamente, de Valentín Sankelevich ante Tatiana, que brindó un reportaje para el portal de Infobae. Obviamente que también salió a hablar en el transcurso del día de hoy, en el programa de Intrusos, el abuelo protector, el abuelo que lo salvó, como dice él, Gustavo Sankelevich. También tuvo como protagonista la abuela, Cris Morena. Estuvieron siempre. Lo que pasa que fueron procesos duros y judiciales que tenían que guardar silencio para que la justicia, lamentablemente, llevara su curso, ¿no? Sí. Por eso, cuando la justicia dictaminó, por eso Valentín salió a hablar. Y lo importante, y eso siempre lo destaco porque me llega a mí en lo personal, que es escuchar a los menores, que es escuchar a los hijos, que es escuchar a los menores. Es fundamental, es fundamental.
0: Saludamos a Beatriz Goldberg, psicóloga, para hablar del tema. Beatriz, sí. Bienvenida a Radio Continental, ¿cómo estás?
4: Hola, ¿qué tal? ¿Cómo están ustedes? ¿Todo bien acá? Bueno, escuchándolo.
1: Buenas tardes.
0: Nos hemos topado con esta situación que seguramente sin tanta repercusión se debe reproducir en un montón de hogares, lamentablemente. Con casi que uno lo dice con pesar, con dolor. Pero digo, lo primero que se me ocurre, Beatriz, es que el menor tiene muy pocas armas, si es que tiene alguna. Porque generalmente al menor raramente se le cree, por lo menos a una primera instancia.
4: Claro, bueno, hay que creerle siempre, eso siempre digo, los chicos no mienten en general, no pueden inventar tanto porque, para eso, cualquier psicólogo entrenado lo puede verificar, a veces dan datos y ellos no eran tan chicos a esa edad, fue un impacto emocional muy grande porque imagínate la pérdida de la madre y después por ahí no se imaginaban todo esto, ¿no? Lo que no sabemos es la parte de cuando vivían con la mamá, cómo era, viste, que uno tiene que volver atrás, uno no se imagina cómo era el vínculo, lo que se le oía a ella o a él hablando muy bien uno del otro. Por eso esto sorprende más, ¿no es cierto? Porque en vida, o sea, como parecería que después que murió te puede desencadenar en alguien una sensación de, bueno, yo no puedo, me desborda esta situación, es muy fuerte estar con los tres chicos, pero no creo que uno pueda ser totalmente diferente del día a la de la noche a la mañana, ¿no?
1: Exacto. Beatriz, por lo que pude escuchar, porque yo vi un poco la entrevista a Valentín, él contó el antes y el después, el antes con la mamá, que era como vivían como una especie de color de rosa, que estaba todo muy bien, que Romina era un poco la que paraba la situación, que el padre sí era de carácter fuerte, que él algo comentó, pero como que Romina manejaba la situación. Entonces, bueno, los primeros años, bueno, pasó el desenlace de Romina, lamentablemente, y bueno, se desató en todo esto.
4: Claro, pero en algunos momentos estaban solos con el padre. Así cuesta ver la situación, pero no hay que creerles, por supuesto. Totalmente. Y yo creo que lo han pasado muy mal. La situación esta es difícil para cualquier chico, pero siempre hay alguien a mano como para darle un tendal como para que uno pueda agarrarse de la soga. En este caso, los abuelos paternos desoyeron un poquito esto, pensaron que era parte de la situación, pero el abuelo se ve que fue el clave como para que les creyó enseguida, una vez que él se lo pudo contar, y bueno, es muy importante que pudieron ir a vivir con él, eso es buenísimo,
1: y lo importante es obviamente la contención familiar en este caso materna, de escuchar, la nivel, por supuesto, la contención psicológica, y a mí lo que me hace un poco de ruido también la lentitud de la justicia y el accionar, ¿no? Eso también, eso molesta y mucho.
4: Sí, la lentitud es bastante en esto, en adopciones, hay muchas cuestiones de la que tendrían que acelerarse un poquito más. Pero lo bueno es que antes del dictamen parecía que se fueron del abuelo, o sea que más allá de la justicia pudieron, no es que estaban bajo llave en la casa y no podían salir, sino que pudieron hacerlo más allá de que le guste o no le guste al padre. Exacto. La situación. Y eso es muy importante, que pudo lograrlo, y los chicos pudieron estar a hacer su vida. Hay una resiliencia acá de poder, poder ir para adelante, de pensar en que pueden formar una familia o que pueden tratar de no repetir los errores, ¿no? Porque esto a veces uno se hunde y trata de hacerlo, o está metido en el mismo, en la misma situación y trata de repetir, o trata de hacer algo totalmente contrario, ¿no?
0: Beatriz, por supuesto las víctimas están claro que son los tres hermanos, pues la chiquita se quedó viviendo con él. Uh-huh. Pero pensaba en lo difícil del lugar, del rol del abuelo paterno, que bien decían ustedes, se desentendieron o quisieron paliar, porque finalmente el señalado es su hijo. Uh-huh. Y por más que uno sepa, claro, que el hijo es culpable, porque lo es claramente, estar en lugar de esos abuelos, padres de Darío Giordano, ¿no?
1: Darío Giordano
0: es un lugar muy violento también. Uh-huh.
4: Claro, sí, sí. Bueno, uno hasta que no está, viste que cada hogar es un mundo, no se sabe, hay que ver puertas adentro, hay que ver cómo es la situación, ¿no es cierto? Y hay que ver qué relación tenían estos chicos con cada abuelo. Claro. Posiblemente con el abuelo materno tendrían un vínculo mayor previamente también, ¿no? Porque es como que no nacieron ese día, o sea, ellos vienen con un bagaje, con una historia. Uno quiere a los dos abuelos de la misma manera, pero siempre uno por ahí tiene más inclinación o más más vínculo, uh-huh, con alguno de ellos, como para poder sentirse cómodo y explicar todo, ¿no?
1: Y con un detalle, Beatriz, de los chicos, ¿no? De los tres. Uh-huh. Los dos, Franco es el mayor, y Valentín, sí, la decisión de... Primero, no nombran al padre, lo nombran con su nombre de pila.
0: Darío.
1: Y otra cosa que creo que la justicia accionó, se sacaron el apellido paterno y se pusieron el materno, Yankelevich. Cosa que menor, la chiquita azul, no. Prefirió mantener, no sé si los dos apellidos o el del padre.
4: Claro, bueno, esto son determinaciones, ahora esto se puede elegir, hay muchos chicos que se cambian el apellido, con historias un poquito más tranquilas también, o sea, no todas son tan violentas, pero también se cambian el apellido, o tienen más afinidad con un lado, o porque prefieren obviar el otro, porque los vínculos sanguíneos, vos sabés que son muy importantes, pero a veces es más importante cómo uno lo vive, cómo uno lo siente. Hay veces que se puede querer a alguien extra, uh-huh, de la familia, más que a la propia sangre. Uh-huh. Es decir, uno tiene esa cuestión hollywoodense de querer hablar de la sangre de uno, y a veces los vínculos se van por otro lado. Y acá, esto también es sangre, pero no lo mismo, ¿no?
1: Y aquí le doy un punto a favor a la justicia, porque cuando un menor o alguien quiere cambiar el apellido porque se siente identificado con el apellido paterno o materno, por la ausencia materno-paterna, la justicia agiliza más rápidamente.
4: Claro, sí. Y es bueno señalar esto, que a veces hay hombres que se hacen mucho más cargo de los hijos que la madre.
1: También.
4: O hay muchas madres ausentes, o sea, hay falsas denuncias, también hay de todo. En este caso estuvo comprobado el abuso, porque se ve que también eran dados en el momento en el cual se pudieron hablar prácticamente enseguida, ¿no? Entonces, si bien públicamente no fue enseguida, esto sí en la justicia fue enseguida.
1: Beatriz, en lo psicológico que usted obviamente es su terreno, ¿cómo se maneja una situación semejante cuando llega un menor con una problemática así de violencia?
4: y bueno, hay que trabajarlo. Primero hay que contener a la persona, hay que hablarlo, hay que ver lo que todo lo que siente. A veces hay descalificaciones porque la violencia física es muy fuerte, pero las verbales, que en muchas familias están más las verbales y no aparecen las físicas. Todas lesionan de alguna manera y hay que trabajarlas porque son precedentes que a uno le hacen sentir a veces con una autoestima muy baja para rehacer su vida o para ir para adelante, ¿no? Para hacer proyectos. Es muy importante el espejo que uno se ve de los padres, ¿no? Claro. Se forma más que nada los primeros 5 años de vida, que estaban los dos en ese momento.
0: Beatriz, yo como mayor adulto, sí, quiero preguntarle qué tengo que hacer si yo me topo con una situación así de algún menor de la familia, o el hijo de alguna amistad muy entrañable, que pueda venirme a mí a plantear: en mi casa mi papá o mi mamá se le va la mano, ejercen violencia contra mí. ¿Qué es lo que tengo que hacer yo como adulto?
4: Y bueno, creerle primero ante todo, si es una, no es fantasía en general, no es fantasía, y que salvo que, bueno, que haya un tema de padres separados, que a veces hay cuestiones distintas que se pueden dar, ¿no? Que alguno de los padres puede estar en contra del otro y, bueno, ejercer alguna influencia sobre él, pero si no es así, porque en este caso no era así, era una viudez, hay que tratar de sostener, de hablar, de ayudarlo, para, o ya sea en la justicia o ya sea en con elementos, por supuesto. Claro. O hacerse cargo. Bueno, si uno es familiar directo, uno puede tener cartas en el asunto y poder tomar las riendas también con el chico, la chica, ¿no? Como en el caso de los abuelos, si uno es abuelo, tío, alguien muy cercano, poder ver si uno se puede hacer cargo de alguien, porque en muchas situaciones los padres no se pueden hacer cargo sin ejercer violencia. A veces puede ser abandono, no dar bolilla, puede desatención, desamor, todo también es violencia de alguna manera, no claro, solo los golpes.
0: Sí. Doctora, muchas gracias por este contacto con Radio Continental.
4: Gracias a ustedes.
1: Abrazo.
0: Beatriz Goldberg, psicóloga, hablando de este tema que ha ganado lugar en la opinión pública, que es el de Valentín Yankelevich, con todo lo que ha contado en una excelente nota, también hay que decirlo, sí, ¿no? Hay que destacar de Tatiana, ¿no? Shapira, porque ha hecho un notón fantástico, en el que no quiso ser protagonista, que para mí es lo fundamental de un periodista. Dejó que Valentín
1: hablara y se explayara.
0: Hablara. Que finalmente lo que nos importa es que el entrevistado hable.
1: Y como les decía, en el día de hoy, en Intrusos, el programa de Rodrigo Lucid.
0: Ya han pasado tanto por Intruso que te iba a decir Flor de la B.
1: Habló profundamente y quebrado Gustavo Yankelevich, y hace minutos nada más Cris Morena en su Instagram posteó una imagen significativa con sus 4 nietos y también Gustavo Yankelevich, donde dice una frase que lo dice todo: estuvimos juntos, estamos juntos y estaremos juntos siempre. Los amo.
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6: Acá estamos, señores. Sí, volví. Tuve que...
5: Hola, un poco
6: más tarde hoy, le digo a los oyentes que siempre nos siguen los lunes y viernes. Le digo que tuve que despedir a mi hijo y a mis dos nietos que se vuelven a España. Así que fue bastante emotivo, los abrazos, todo. Por supuesto, nos despedimos acá. Generalmente no me gusta despedirme en Ezeiza porque es demasiado, ¿cómo te podría decir?
7: Emotivo.
6: Demasiado emotivo.
7: Es estirarla, o sea,
6: prefiero,
7: ¿no?
6: Despedirme acá,
7: el viaje.
6: Tomando algo así a la tarde.
7: Con un buen abrazo.
6: Entonces, antes de que se metieran en el auto. Así que fueron abrazos interminables.
5: Sí.
6: Como usted se imagina, todavía estoy medio tocado.
5: Y sí, obvio. ¿Cómo que no, Bebo?
6: Y bueno, ¿qué se va a hacer? Es la vida, señores.
5: Es la vida.
6: Siendo exactamente, faltando, no,
7: 3 minutos,
6: cuatro, casi 4:30.
5: Sí.
6: Está jugando un partido muy, me imagino que debe ser muy bueno porque los dos equipos son juegan buen fútbol.
7: Sí, se han llegado.
6: Tanto Lanús como Vélez. Así que bueno, después veremos, nos irán diciendo los compañeros nuestros que están allá en la cancha cómo está, qué está pasando y cómo está funcionando todo.
7: Es un lindo partido, Bebo. Vos sabés que ya viéndolo, llegada de los dos lados, más Lanús. Pero Vélez también tuvo una clara que se la sacaron en la línea. Están 0-0, están en 27 minutos. Es un horario lindo para un domingo. Bueno, hoy es feriado también.
6: Hoy es feriado, por eso
7: veo
6: que... A ver, no, me dicen que hay mucha gente.
7: Hay mucha gente. Aparte es una cancha linda, la Lanús, de acceso rápido. Más allá que por ahí los que vimos de Capital nos quedó un poco lejos. Es bastante fácil llegar a la cancha de Lanús. Así que, bueno, están empatando 0-0. Están empatando.
6: Muy bien, bueno, así está la cosa. Hay varios temas que quería tratar hoy. Uno de ellos es, por supuesto, hoy es Día de la Raza.
7: Sí.
6: Quería saber cuál ya en 1492, cuando se decidieron algunos españoles subirse una especie de cáscara de nuez, porque la verdad que el barco no era un barco, era una cajita, casita, era una cajita casi indefectible. Lo vi. Vi en qué barco se partieron. Yo te digo, yo no me subo ni para cruzar el Río de la Plata.
7: No, pero ni para cruzar
6: el Río. No, para cruzar el Atlántico. No cruzo el Río de la Plata en eso. Porque es una cajita chiquitita, muy cortita, no sé cómo entraban todos.
7: Es una cáscara de nuez.
6: Y cruzar el Atlántico allí era una odisea. Me imagino que de 50 barcos que querían cruzar después el Atlántico en esos barcos llegaban 10. El otro se quedaba en el no, se caían de acá, otra cosa.
7: O sea que a la reina Isabel le chorearon la joya porque cuenta la leyenda.
6: ¿La joya para comprar eso?
7: Claro.
6: No.
7: ¿Cuántas joyas puede haber puesto? Una perla.
6: Dios me libre. Ya, dame, con esas joyas yo te hago el Titanic.
7: Después me gustaría saber realmente qué fue verdad y qué no. A ver, lo que está claro es que los tipos vinieron, pasaron a de huello a los nativos en nombre de la guerra.
6: Ahora, ¿sabés quién puede subir a ese barco?
5: ¿Quién?
6: Y los delincuentes, porque los sacaron de la cárcel, sacaron a malvivientes y dijeron, ¿ustedes qué quieren?
5: Ante perdido,
6: morir, por ejemplo, en la, morir en la cárcel o ir a ese barco. Me tomo el barco.
5: Claro. Ahora,
6: por lo menos tomo un poco de sol, me muero allí, bueno, francamente, qué sé yo.
7: Por otro lado, si vos, Bebo, fueses Cristóbal Colón.
6: Sí.
7: O vos, Rose, o cualquiera de nuestros... Sí. Te dicen, miren, vas a estar por un tiempo indefinido,
6: sí,
7: cruzando en una cáscara...
6: Y que no sabés a dónde vas a ir.
7: Que no sabés a dónde vas con 50 presos. Ni borracho.
5: No, me quedo en mi casa.
7: Me quedo en mi casa.
5: Pero no.
6: Y aunque me dé las joyas de la reina.
7: Salvo que Colón haya sido otro turbio, pero...
6: No, él buscaba la fama. Creyó que evidentemente... Bueno, la logró.
5: Y bueno, la logró. Estamos hablando de él.
7: Ha quedado la inmortalidad.
6: Pasaron siglos y estamos hablando de él, así que ya está.
7: Pero tal vez Cristóbal haya esperado más que la fama el dinero.
6: Sí.
7: Hay que ver si logró el dinero.
6: El dinero no sé, a la larga sí hizo, pero después siguió viniendo acá, por supuesto cuando quiso seguir viniendo ya cometió errores.
7: Ay,
6: en el segundo y tercero ya se quedó con unos pesos de más.
7: Mirá.
6: Se le dio algo al hermano, viste, lo de siempre, apareció una Adorni ahí en el barco.
7: No había en ese momento, no había...
6: ¿Te imaginas una Adorni en el barco?
7: No había, no me sale, pues, ¿qué era lo que dijo Adorni que tenía? Un pendrive,
6: un pendrive tenía.
7: ¿Te imaginas si Colón tenía un pendrive?
6: Che, 4:30 de la tarde, ¿qué le dejamos a las noticias?
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9: 4:31. El gobierno analiza cambios en el apartado de seguridad de la ley de soberanía para lograr más apoyo. Aún resta una reunión informativa esta semana en diputados antes de que el texto se debata en el recinto a fin de octubre. La oposición más dura de Unión por la Patria busca tratar los temas por separado, pero el oficialismo lo rechazó de plano. En el Ejecutivo no descartan acceder a un control más exhaustivo del Congreso sobre los puntos vinculados a la defensa nacional. Javier Milei dijo estar convencido de que será reelecto. El presidente, que viajará mañana otra vez a los Estados Unidos, elogió a su ministro Luis Caputo y ratificó el rumbo económico. Milei aseguró que está más preparado que nunca para enfrentar cualquier corrida el próximo año con un colchón, dijo, de 125.000 millones de dólares. No hay fecha estimada de reapertura del parque que da acceso a las cataratas en Misiones. El río Iguazú triplicó su caudal en 48 horas este fin de semana y el paseo quedó suspendido tanto del lado argentino como brasilero. Prefectura cerró el puerto local de Iguazú ante un río que ya supera los 25 metros de altura. Lluvias hoy y también mañana con mínima de 12 y máxima de 18. La actual en Capital, 15 grados 1, cielo cubierto.
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0: la música, estamos sí. para que todo el mundo se despierte.
1: ¿Te
0: todo
1: gustan
0: el mundo,
1: los pericos?
0: Todo el mundo. Hay una noticia que te va a encantar, este Tigre.
1: Sí, a ver.
0: Vos sabés que algunos utilizan la inteligencia artificial, las que la pueden utilizar, entonces entran y preguntan. ¿Y qué es lo que están preguntando? Están preguntando, che, me duele esto, me duele lo otro, y le buscan un diagnóstico. En lugar de llamar al médico, le preguntan a la inteligencia artificial, mira, tengo esto, tengo lo otro, ¿cómo está? ¿Qué podemos hacer? ¿Qué puedo tomar? Y es una cosa de loco.
1: Es peligroso.
0: Ya lo estamos usando para cualquier cosa. Está bien, ya los chicos también la usan para hacer los trabajos prácticos, ya tienen todo hecho, pero bueno, a esta altura de las circunstancias, no te digo, francamente no termino de entender, a todo va a ser para la inteligencia artificial. Ya va a servir para eso también. No se puede creer. No.
2: Bueno, pues ¿sabes lo que pasa, Bebo?
0: ¿Qué?
2: A los chicos, no los obligan a escribir. Porque si vos presentás, decís, bueno, preséntenme un trabajo práctico.
0: Sí.
2: Yo se lo propuse una profesora del colegio, le digo, está bien, los chicos pueden entrar a Wikipedia, todo lo que usted quiera.
0: Todo.
2: Pero Wikipedia es igual para todo el mundo. Entonces, usted tiene que imprimir Wikipedia y decir, el que me trae esto tiene un 1. No. Busquen fuente y escríbanlo. El trabajo tiene que ser escrito a mano, porque es la única manera de que les quede algo.
0: No, sí, a mí el escrito a mano me parece bien. Es porque una buena idea.
2: El hecho de escribir a mano implica que vos lo tenés que leer, lo tenés que procesar.
0: Claro.
2: Si vas a utilizar diversas fuentes, elegir qué vas a poner. Y por lo menos estás evaluando lo que estás escribiendo.
0: Claro.
2: Si vos le dejás el copy-paste, no sabés si lo leyeron. Agarran, buscan.
0: Buscan. A ver, le preguntan a la inteligencia artificial. Tengo que conseguir esto, esto, esto. La inteligencia artificial te hace 14 páginas, de las cuales vos escribís una y listo.
2: Y no sabés lo que escribís.
0: No.
2: Porque no lo investigaste.
0: Resumís un poco todo lo que te mandó la inteligencia artificial. Pero ¿sabés a qué? A ver, ¿sabés cuál es el mayor perjuicio? Es que no pensás. No te ayuda a pensar, porque te lo dan todo tan masticado que no tenés que pensar lo que tenés que responder. Ya te lo di la inteligencia artificial. Es tan simple esto.
2: Bueno, lo que pasa es que la inteligencia artificial, como todo, lo hemos hablado mil veces con cada uno de los especialistas, es una herramienta.
0: Es una herramienta.
2: Si está bien utilizada, es buena. Si está mal utilizada, es mala. Es el martillo. Si vos lo usas para clavar un clavo bueno, si le pega un martillazo en la cabeza al otro.
0: El martillo no sirve. El martillo sirve según como lo uses.
2: Exactamente.
0: Ay, Dios mío. Bueno, Tigre, contame algo de que te haya pasado en este interín. A ver.
1: Bueno, yo te diría, Bebo, que hablando de este tema, de inteligencia artificial, vamos a hablar con alguien que ha creado una app. Cordobesa.
0: Ah, vamos a hablar con él.
1: Inteligencia artificial cordobesa. ¿Qué te parece?
0: ¿Vos sabés quién es? Te voy a decir.
1: Contame vos.
3: A ver.
0: Iván Chavoskoy. A ver, te voy a decir quién es. Chavoskoy. A ver, vamos a preguntarle a él, a Iván.
1: Si no,
0: Iván, lo dije bien. Granado, te saluda. ¿Cómo te va?
4: ¿Qué tal? Buenas tardes, ¿cómo les va? Espero que todo en orden. Sí, lo dijiste impecable.
1: Bueno. Si no, íbamos a creer una
0: inteligencia artificial. Como yo hablo varios idiomas.
1: ¿Todo bien?
0: No, acá la gente... No, que esa que no me creían, ¿viste? Creían, no. Pero la gente es mala y ya. Bueno, a ver, él resolvió cómo tenemos que consumir, o cómo se consumen noticias en la República Argentina. Dice, 8 de cada 10 se informan a través de fuentes online. 8 de cada 10, sí. Es mucho online.
1: Sí, 80%.
0: Y el 9% ya recurre a chatbots de inteligencia artificial para acceder a noticias. En este escenario, dice, hay una app cordobesa, Lisa, que resume noticias de 80 medios en audios personalizados, de 5 a 10 minutos, y propone usar la inteligencia artificial como aliada del periodismo. Bueno, ya la están usando, te aviso que ya la están usando. Ahora bien, yo lo que te digo es lo siguiente, lo que veo, ¿no? Vos me decís que 8 de cada 10 argentinos se informan a través de fuentes online. Yo te digo lo siguiente, eso depende de la edad. Me vas a perdonar que yo no te cuestiono, pero yo te digo más o menos mi experiencia, Iván. Me da la sensación que esto es la edad. Lo que vos me estás diciendo, que los que menos de 40 años sí te doy la razón, 8 de cada 10 argentinos se informa a través de fuentes online, pero de menos de 40, para mí, mirá que te estoy discutiendo tu argumento, para mí de a lo menos de 40, si vos me hablas de más de 60, te digo que todavía se están informando en forma tradicional, se informan a través de televisión, se informan a través de algún diario, porque a las mayores yo los veo tomando café en los barcitos, desplegando el diario en la mesa de café, a la mañana. Por eso te digo, a ver, mi planteo, ¿te gusta o no te gusta?
4: Está muy bueno el debate también, ¿no? Nosotros lo que usamos, digamos, para la investigación, para el relevamiento que hicimos fue Reuters, que hacen estos relevamientos, ¿no es cierto?, estadísticos. Y es más, yo me pongo a pensar también en mi caso particular, yo tengo, o sea, mi viejo y mi vieja tienen 60 años ambos. Mi viejo antes, cuando yo era chico, compraba el diario todos los domingos y en la semana cuando podía. Hoy en día se informa desde el celular todo el tiempo, o desde la computadora. Y mi vieja también lo mismo, se informan por redes sociales. Por ahí uno no es consciente de que se está informando y consume información de manera accidentada, como nos dijeron varios periodistas, que uno está navegando o haciendo scrolling por redes sociales, gastando el tiempo, si se quiere, y cada tanto te sale una noticia importante. Entonces nosotros lo que veíamos era ese problema, que uno no está en una plataforma consumiendo información de verdad, confiable, verídica, importante y que le interese y que esté en el formato nuevo, en los formatos nuevos de consumo, como lo puede ser un audio, como lo puede ser un scroll o haciendo consultas un chat que esté verificado. Entonces eso es lo que queríamos, quisimos hacer con Lisa. Proponer esos nuevos formatos de consumo que están de moda, pero solamente para noticias verificadas.
0: Claro. Ahora, es evidente que lo que se ve por los distintos canales de televisión son noticias más o menos que vos sabés que tienen una tendencia. Y vos sabés que yo descubrí que la gente los mira de acuerdo a como ellos piensan. Es como que vos mirás lo que vos suponés que te gusta oír. Es lo que te gusta oír. A ver, a mí me gusta oír, te dicen, por ejemplo, determinada tendencia política o económica. Entonces miro lo que yo sé que me va a certificar lo que yo pienso. ¿Vos pensás que esto es así?
4: Totalmente, y lo respaldan teorías también de sociológica, del sesgo de confirmación que le llaman, que varios periodistas también nos lo mencionaron. Y es totalmente así, de acuerdo, uno no se da cuenta y va consumiendo lo que uno cree que es cierto y que le reafirma esas creencias que ya tiene, ¿no es cierto?
0: Claro.
4: Nosotros en esta aplicación lo que hacemos es dejar en manos del usuario la selección de los intereses, de los temas de interés que tenga. Después, en tema de partido político y opinión de en ese término, no es que tengamos preferencia por algún lado, que algunos medios los silenciemos porque la opinión no nos gusta. O porque bancamos la opinión de otro o nosotros le damos más peso a eso. En ese sentido está todo totalmente balanceado. Entonces uno lo que predomina es el hecho, ¿no es cierto? La noticia en sí, sacando de lado lo que pueden ser opiniones y demás. Entonces nosotros quisimos hacer un lugar donde toda la información pueda ser escuchada, ¿no es cierto? Y uno seleccione intereses.
1: Aparte, Iván, esto está muy, digamos, con lo que viene pasando, porque me toca verlo en el periodismo deportivo y hablo con gente de prensa, en este caso hay elecciones de distintos candidatos en Independiente, que todas las mañanas le mandan a sus jefes, que no sé quiénes son, probablemente sea el político de más arriba, pero siempre mandan los famosos clippings de noticias, que es el resumen de todo lo que se ha publicado en Twitter, de lo que se ha publicado en distintas páginas de Internet. ¿Les han pedido algo así? ¿Hay algún interesado en especial o simplemente está la app y cada uno la consume como quiere?
4: No, totalmente. Hay muchos usuarios así más profesionalizados, uh-huh, de distintas ramas, no solo el periodismo, muchos periodistas lo destacan en esta herramienta y que la utilizan así también para darse un informe rápido, breve de algún tema en particular, pero de otros sectores también nos han propuesto cómo hacerla más profesionalizada la aplicación y poder informarse de temas muy específicos, que uno le pueda pedir resúmenes muy específicos y que los hagan en estos formatos, ¿no es cierto?, que construimos, Para poder aprovechar el tercer espacio, como lo puede ser el auto, ¿no es cierto?, para, uh-huh, para informarse de camino al trabajo o volviendo hacia la casa. Entonces, nada, a nosotros nos parece muy bueno eso, y nosotros tenemos esa filosofía de escuchar toda la opinión que nos da la gente e ir cambiando la aplicación en función de esa opinión que nos da la gente, esa propuesta que da, porque nosotros siempre decimos, somos ingeniero, tenemos cabeza, ingeniero cuadrado, hay veces que hay algún uso creativo que le da la gente y que ves un patrón de uso que varios lo hacen o varios te lo plantean, y vos capaz no te lo habías imaginado porque lo estás diseñando, lo probás, estás todo el tiempo interactuando con lo mismo, y la gente muchas veces te abre la cabeza en ese sentido. Entonces nosotros estamos muy abiertos a ir modificando la aplicación en función de esas declaraciones que nos da la gente.
2: Iván, una consulta para entender el funcionamiento de Lisa. Por ejemplo, vamos a poner un tema cualquiera, por ejemplo, ley de tierras, la votación o lo que se habla en el Congreso, ¿no? Un tema en particular que tiene, por supuesto, distintas visiones dependiendo de qué espacio político o desde dónde se la esté tomando. Yo quiero informarme de ese tema y quiero versiones verificadas, como dicen ustedes. O sea, ustedes también, leí que la app lo que hace es también dar las fuentes de dónde se ha tomado la información o dónde se saca la información, con lo cual es verificada. También me puede ofrecer, por ejemplo, distintos medios para que yo diga, bueno, yo quiero saber qué dice de esto, por decir algo, ¿no? Clarín, Página 12, Nación y El País de España, como para tener una visión de cada uno y que me lo englobe todo para saber qué se dice la ley de tierras, en este caso como ejemplo. ¿Se puede hacer algo así?
4: Totalmente, totalmente. Ese consumo así más específico y personalizado a un tema particular, como puede ser la ley de tierras, uno lo puede hacer mediante el chatbot que mencionaba. Que este chat lo que hace a diferencia de un chat normal como ChatGPT, Gemini o el que fuera, uh-huh, es que está 100% anclado a estas fuentes de información, ¿no es cierto?, a los medios verificados. No accede a Internet, no accede libremente a Internet, no accede a redes sociales, entonces no cae en opiniones o en fake news. Nosotros preferimos que te responda el asistente de que no tiene la información antes que te vaya a buscar en Internet y pueda caer en fake news o en alguna opinión. Entonces, en ese sentido bien específico, nosotros tenemos esa manera de consumir información. Porque en la aplicación hay distintas, ¿no es cierto? Uno se registra, se baja la aplicación, que es 100% gratuita, sin suscripción y sin publicidad, tanto en Android como en iPhone. Y bueno, configura sus intereses, ¿no es cierto? Tiene 12 categorías de temas para elegir: deportes, música, campo y agro, etcétera. Configura esos intereses y en función de eso Lisa arma el resumen en audio, que uno puede elegir la duración, la actualizamos hace algunos días, entre 5 a 30 minutos. Uh-huh. Entonces, a la mañana se genera un programa y a la tarde otro. Bueno, tiene para consumir mediante el chat que te mencionaba, y si no, tiene un feed scrolleable donde salen las tendencias más calientes, los títulos más calientes, y también una parte de artículos donde hace un análisis multifuentes de los hechos. Entonces, como bien decías, de un mismo hecho te cruza distintos medios que estuvieron hablando de lo mismo. Entonces uno puede ver las distintas perspectivas.
2: Construyo mi propio informativo.
4: Totalmente, totalmente, en función de tus intereses, y nosotros obviamente lo vamos mejorando, ¿no es cierto?, porque salimos hace un mes y medio, y nosotros queremos llegar al grado de personalización que el usuario lo pueda modificar como a su gusto, digamos. Nosotros lo largamos como una prueba de concepto y la verdad que creció muchísimo más de lo que nos hubiésemos imaginado. Entonces, nada, estamos haciendo todo lo posible para ir mejorando la infraestructura y darle mucho más grado de personalización, porque obviamente eso tiene un costo por detrás, entonces estamos viendo la manera de poder aplicarlo y ejecutarlo.
3: Iván, dijiste, ¿qué tal? Mi nombre es Rosana. Dijiste que hace un mes y medio lanzaste esta plataforma, esta Lisa AI. Dijiste también que es una que tenemos la disponibilidad gratuita y está disponible en Android. Y también te pregunto, ¿se puede, hay una versión web?
4: Totalmente. Nosotros también tenemos una versión web. Qué bueno, nosotros lo hicimos a modo de que alguien pueda entender el concepto, pero no tiene el 100% de lo que es la aplicación en sí, porque uno entra a la web y no es que pueda iniciar sesión y configurar sus intereses. Entonces le da un resumen genérico, digamos, sin modificar de acuerdo a los intereses de la persona, y uno puede ver distintos artículos, puede escuchar las noticias, pero no es hecho a medida. Entonces ese es como el chiste de la aplicación, que uno configura sus propios intereses y en función de eso se arman el resumen.
3: Ya lo estoy buscando yo, les aviso.
0: Bueno, Iván, la verdad que dejaste a todos muy interesados acá en la mesa.
1: Sí, sí.
0: Así que después vamos a entrar para ver qué pasa y después nos podemos comunicar en cualquier momento para darte nuestra opinión. ¿Qué te parece?
4: No, excelente, excelente. La verdad, a nosotros nos sirve muchísimo una mirada así profesional porque, como te repito, nosotros somos ingenieros, somos jóvenes, estamos aprendiendo de esto. La verdad que vamos aprendiendo sobre la marcha mucho.
0: Así es como se hace el periodismo. No te preocupes.
4: Totalmente.
0: Lo hicimos
4: todos. Nuestros mayores profesores es la gente que usa la aplicación y nos va dando ideas. Entonces siempre estamos escuchando eso y somos muy humildes y receptivos en ese sentido. Así que muy agradecido con todo el apoyo y con todas las críticas que, te juro, 100% constructivas son las que nos hacen. Así que la verdad que nos tira para adelante.
0: Bueno, Iván, un abrazo grande y gracias por participar acá en Radio Continental con tu proyecto.
4: No, muchísimas gracias por el tiempo, el espacio, y les mando un saludo muy grande y todos los éxitos.
0: Gracias. Muy bien, muchas gracias. Bueno, a ver, Rosana.
3: Sí.
0: La hora, la temperatura, vos sabés que parece que vamos a seguir complicados hasta el viernes.
3: La verdad que sí. Lamentablemente el servicio, el niño, o el super niño que le dicen, está afectando no solamente en la ciudad de Buenos Aires y alrededor. Ahora les voy a contar lo que está padeciendo el litoral. En estos momentos la temperatura en Buenos Aires es de 15 grados una décima, el cielo está cubierto, ha parado de llover, pero va a continuar el mal clima. El día de mañana las lloviznas van a continuar con lluvias aisladas por la mañana, por la tarde. Mínima 12, máxima 18 para mañana martes, pero como les decía, alerta en el litoral por la llegada del Niño. Entre Ríos declaró la emergencia hídrica.
0: Sí,
3: y hay
0: inundaciones impresionantes.
3: Y hay familias evacuadas, pero no solamente esa provincia, sino también afectada Corrientes. Y atención, porque en Misiones inhabilitaron el circuito Garganta del Diablo en las cataratas del Iguazú. Uf. Por aumento del caudal de agua. A raíz del incremento en el flujo de agua, se restringió el acceso al pasador principal por cuestiones de seguridad que me parece.
0: Hoy cuando salí a las 10 de la mañana me agarró una llovizna muy intensa.
3: Sí.
0: Me mojó todo. Después se calmó, después bajó, pero es un desastre.
3: No para. No para.
0: ¿Qué, dónde podemos ir a este momento cuando faltan 9 minutos para las 5 de la tarde?
3: A una pausa y volvemos con esto que es Di Marco en Continental.
0: Dale.
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0: qué buena música para esta hora.
1: Menfi la blusera.
2: Gusta Menfi.
0: Tranquilo, no, está bien, está bárbaro. No me digas, por favor.
1: Está bueno, está bueno.
0: ¿Qué? ¿Te gusta vos, Rosana?
1: Me encanta.
0: Sí,
1: me encantó, bueno. Me encantó. Siempre me gustó Menfis, Otero con esa voz tan particular, sí, que tenía. Muy buena, muy buena.
0: Bueno, contame, Tigre, que terminó, bueno, el primer tiempo.
2: Sí, nomás, señor, están 0-0, un partido con muchas llegadas, como se esperaba, bien jugado, abierto. 0-0 Lanús Vélez, en un partido que le importa a los dos, porque Lanús está clasificando en este momento. Y porque Vélez, además, por supuesto, de buscar su lugar entre los ocho, está buscando la cima de la tabla anual, que solamente la consigue ganando. Si empata, sí, se irá a dos puntos. Recordemos, Bebo, rápidamente, aquí la tengo. Independiente Rivadavia tiene 52 puntos. Boca tiene 51.

0: ya que estamos hablando de todo esto, ¿cuántas fechas faltan?
1: 4.
0: ¿Quiere decir que la tabla anual se define en 4 fechas?
1: Sí.
0: Entonces puede pasar cualquier cosa,
1: cualquier porque están todos muy juntos. Muy juntos. O sea, yo te nombro esos 4, pero en realidad... Central tiene 50, Vélez 50 y Belgrano tiene 48.
0: Sí, están todos ahí.
1: Y si River gana su partido pendiente, se pone a 4, también llega a 48.
0: Sí, pero falta, hay muchos equipos adelante.
1: Sí, sí, falta todavía. Hay clásicos en el medio. Sí. Independiente Rivadavia ha perdido a Salas y ahora le echaron a Alex Arce el otro día con Central. Central está levantando, Boca está muy sólido.
0: Pero me parece que el que se está cayendo de todos ellos es Independiente Rivadavia Mendoza.
1: Y un poquito sí. Un poquito así.
0: Me parece que está en el momento que pinchó una rueda.
1: En algún momento lo iba a pasar. Fue un año buenísimo futbolísticamente hablando.
0: Pero esa, ahora entró en un bajón.
1: Ahora tiene que mostrar el temple. Es cierto, perdió a Villa. Perdió a Salas, pero... que se trajeron por Villa porque se rompió los ligamentos. Y ahora pierde a su 9 goleador. Veremos cómo reacciona ante eso, ante la adversidad.
0: ¿Contra quién juega el domingo?
1: A ver, buscamos por acá.
0: A ver, yo te digo enseguida.
1: Un fin de semana.
2: A ver, a ver. ¿Qué
0: puede pasar?
1: Juega, debería jugar de local, sí, de local ante Tigre.
0: Bueno, es ganable.
1: Es ganable.
0: Es ganable.
1: Tigre,
0: Tigre viene mal.
1: Está ahí. Y sí.
0: Y sí, es ganable. La verdad que sí, hay que reconocer que es ganable. Boca juega con Talleres de Córdoba.
1: Sí, señor, el viernes.
0: Sí.
1: 21:30.
0: Me imagino que ahí va a poner suplentes.
1: Yo creería que sí.
0: La mayoría, 5 o 6 suplentes cómodos, a ver.
1: Queda en el medio de los partidos de la
0: Por
1: Copa.
0: Por eso, queda en el medio de los partidos de
1: la Copa. Y la verdad, hoy los suplentes de Boca deberían ganar a Talleres sin problema.
0: Vamos a ver.
1: Da la sensación, ¿no?
0: Pero ¿qué pasa? Que se lesionó mucha gente.
1: Sí.
0: No solamente Paredes. Se lesionó alguien de mediocampo también.
1: Bueno, Velasco está desgarrado.
0: Hay otro de mediocampo que también se desgarró, que estaba jugando en Lanús, estaba jugando afuera y volvió.
1: Sí. Belmonte.
0: Belmonte. Son mucha gente que está lesionada.
1: Sí.
0: Así es muy difícil armar un equipo con todo. Yo creo que a mí me dicen que lo tiene muy fino a Rabarena en el preparación física.
1: Sí.
0: La preparación física de Rabarena es muy superior a la de directores técnicos anteriores y los tiene muy fino. Tiene que aflojar un poco porque llegan muy al límite. Juegan bárbaro, llegan, corren la pelota y llegan. Pero ¿sabes qué pasa? Los tiene al límite del desgarro.
1: Y además Boca juega ahora mucho y muy seguido.
0: Por eso, entonces...
1: Porque Boca tiene la Copa, tiene el Campeonato y tiene la Copa Argentina.
0: Entonces no acentúes, en este momento, trata de no acentuar justamente la preparación física, porque ya están. ¿Qué tenés que preparar si están jugando cada 3 días?
1: Ya, el ritmo ya lo tienen.
0: Por eso.
1: ¿Qué es lo que sucede en Europa? En Europa se matan fuerte en la pretemporada y después mantienen.
0: Después,
1: van manteniendo.
0: Bueno, Rosana, contame un poco
2: el tema
0: vas a tocar hoy.
2: El tema que dio que hablar y hay una preocupación también, la salud del Papa. ¿Vendrá el Papa a la Argentina? ¿No vendrá?
0: Yo quiero saber qué clase de operación. Si es una operación quirúrgica, si no llega a ser una operación quirúrgica, llega a ser otra cosa. No, a mí no me quedó claro eso.
2: El tema es que el Vaticano confirmó que la operación va a ser el día de mañana. El pontífice de 71 años será hospitalizado mañana martes en Roma para someterse a una intervención destinada a extirpar un pequeño nódulo pulmonar detectado durante una revisación médica rutinaria.
0: Bueno, yo lo que pregunto es,
2: sí,
0: ¿es una operación hecha y derecha o es otra cosa?
2: Por lo que decía,
0: de cualquier manera siempre es peligroso para una persona de esa edad.
2: Exacto. Claro.
0: Convengamos. Pero
1: una operación es complicada para cualquiera.
0: Para cualquiera.
1: Pero más para un señor mayor. Y más en el lugar donde lo operaron, en un pulmón.
0: Sí, es un pulmón.
2: Claro.
1: Me imagino que el Papa debe tener a los mejores médicos, no del país,
0: no,
1: sino
0: de
1: la galaxia.
0: De toda Italia, de toda Alemania,
1: de toda Europa.
0: Bueno, señores, nos estamos yendo al noticiero. ¿Qué les parece?
2: Me parece fantástico.
0: ¿Viste? Ahí está el top.
2: Se viene el SIC. Se viene el SIC, el servicio informativo de Radio Continental.
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4: Las 5 de la tarde. Temperatura 15 grados 1, cielo cubierto. El Vaticano estima que la recuperación del Papa demandará una semana. León XIV ingresará al Hospital Gemelli de Roma mañana martes para que le extirpen el nódulo pulmonar. Por el momento, suspendió su agenda hasta el 20 de agosto.

0: Y sigue en pie su visita de noviembre a la Argentina. Javier Milei aclaró que está abierto a cualquier posible reprogramación y pidió oraciones para el líder católico.
1: El otro día, de hecho, hice público la preocupación al respecto y que estábamos orando por él y que, bueno, digamos, para que pueda venir a la Argentina y, bueno, y si la situación demanda un corrimiento en la fecha, nosotros estamos disponibles a hacer los ajustes necesarios. No estamos hablando de un líder, digamos, todos son importantes, pero tiene una magnitud de planetaria distinta.
0: Pronuncié del presidente en Washington y Luis Caputo en Tailandia. Mañana habrá una nueva mesa política centrada en el Congreso. Será a la 1:00 p.m. en Casa Rosada, previo a conocerse la inflación del INDEC a nivel nacional, que rondará el 2%. El jefe de ministros, Diego Santilli, apura a toda máquina las negociaciones con las provincias por apoyo en la suspensión de las PASO, el presupuesto 2027 y la ley de soberanía. Con casos récord de gripe en todo el país, advierten que aún hay tiempo para vacunarse. Por Continental, el infectólogo Hugo Pizzi hizo hincapié en el problema que generan en forma permanente los que tosen sin cuidar a otros.
2: Nunca la República Argentina tuvo tantos casos de gripe. Hemos llegado al millón y yo estoy casi seguro que lo vamos a pasar. Es la gripe que tanto hablamos, que nos advirtieron los europeos, esa famosa H3N2 subclado K, que le decían la supergripe. Inclusive estuvieron las vacunas temprano, pero nadie o muy poca gente se vacunó. Acá tenemos dos o tres problemas. Que los que padecieron esa gripe, aún habiéndola superado, todavía siguen tosiendo. Y después lo otro, que sería los cuadros alérgicos propios de la primavera, donde está la floración, los pólenes, hay viento, el viento levanta tierra, levanta hongos. Entonces las personas sensibles se encuentran con que están estornudando, con que tienen los ojos llorosos.
3: Pronóstico.
0: Lluvias y cielo gris hasta el miércoles inclusive. Mañana sigue el frío, mínima 12, máxima 18 grados.
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4: Hay mucho tránsito en la autopista Buenos Aires-La Plata. Es intenso, sentido justamente a la ciudad de Buenos Aires, y desde las zonas de Quilmes, Bernal, Wilde, la marcha se hace más lenta. Estamos hablando de la autopista Buenos Aires-La Plata. En la avenida Nazca y Obispo San Alberto, con un corte parcial sentido a Mosconi por un choque. Lo mismo ocurre en el cruce de la avenida Corrientes y Esmeralda, con un corte parcial. La autovía 2, el tránsito es intenso, sentido a la ciudad de Buenos Aires. Los servicios para que tengan en cuenta: el Belgrano Sur, ramal González Catán, normaliza sus frecuencias tras un accidente en las vías a la altura del paso a nivel Calderón de la Barca. Y recuerden que por obras, el Sarmiento y los trenes del Mitre, los ramales José León Suárez y Bartolomé Mitre, están interrumpidos por obras.
0: Temperatura 15 grados, cielo cubierto.
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0: Che, qué buena música están pasando.
1: Billy Joel.
2: ¿Dónde?
1: Una chica bien.
0: Tendríamos que callarnos.
1: Bien por caro, ¿eh?
0: Media hora tenemos que dejar pasar música, ¿viste?
2: Bueno, vamos.
0: Callarnos un poco la boca.
2: Pero no ahora, la última media hora.
0: Para hacer, nosotros nos corremos de costado y dejamos la música.
1: ¿Sabés que sí?
0: Mirá qué hermoso.
1: Es un clásico esto de los 80. Billy Joel, una chica bien.
2: Pues sabés que me la segunda vez que fui a Nueva York, fui a hacer el turismo en el Madison Square Garden solamente para sacarme, no para sacarme yo, sino para sacarle la foto a la foto de Shakira. Porque el Madison tiene
1: algo muy raro. Qué raro.
2: No, el Madison tiene algo muy lindo que es, en uno de los anillos internos tiene por día la foto de todos los artistas que alguna vez cantaron ahí.
1: Qué bueno.
2: Es muy bueno. O sea, tiene todo el año y todas las fotos de los artistas que alguna vez cantaron ahí. Y esa noche cantaba Billy Joel, que cantaba una vez por mes en el Madison Square Garden por el tema de la residencia en Nueva York. Y yo, como un dolobu, no, la verdad conozco un solo tema de Billy Joel, Honesty, que es un temazo.
1: Y bueno, y este.
2: Es un lentazo fantástico.
1: El hombre del piano también es muy buena, la versión.
2: Sí, a mí me gusta más la versión de Ana Belén, igual del hombre del piano.
1: También.
2: Pero sí, esa noche cantaba y lo que me decía la chica, la guía, que encima pobre, eran 30 haciendo la visita turística en inglés y yo solo en español. Que me lo dio una chica que hablaba, que ecuatoriana, que siempre cenaba, que todos los meses cenaba. Claro. Ahora creo que ya se no sé si no se retiró incluso de la música Billy Joel, pero que en
1: no,
2: ese
1: no,
2: momento, 2019, todos los meses cantaba una vez en el Madison Square Garden y todas las noches, todas las veces lo cenaba.
0: Yo por hacer joven en la década del 60, finales del 50, la década del 60, el Madison Square Garden lo tengo como el lugar de boxeo.
2: De boxeo.
1: Sí.
0: Ese lugar para mí era casi religioso.
2: Sí.
0: Era una pelea en el Madison Square Garden.
2: Bueno, peleó Ringo Bonavena ahí con Cassius Clay.
0: Claro, totalmente. Bueno.
2: Se sienta acá, ¿no?
0: Ahora, ¿qué día se festeja hoy? ¿Qué se festeja
2: hoy? Hoy es el día, no se festeja, pues no van a
1: se conmemora.
2: Se conmemora la llegada de don Cristóbal Colón a América.
0: Vos sabés que tuvo bastante controversia según la época, según las épocas.
2: Sí.
0: En algunas épocas se decía, no, el descubrimiento de América, qué sé yo. Bueno. Después vino la época del chavismo. Sí. Dijo, ¿qué descubrimiento de América? América ya estaba descubierta. Esto la vinieron a explotar, qué sé yo. Y criticaban al presidente. Viste, llegó acá el rey de España, me acuerdo. Y medio se enfrentó con Chávez, que le gritaba cosas. Así que sí, ahora se calmaron las aguas. Ahora es como que todo el mundo dice, bueno, tiene su...
2: Es importante. Feriado.
0: Dejémonos de estupideces, esto es importante, tenemos que mirarlo de otro punto, no ponerle ideología, porque nos ponemos la ideología de ahora, algo que pasó en 1400. Uh-huh. Me parece una locura total que vos estés planteándote una cuestión ideológica cuando pasaron varios siglos. Uh-huh. Estamos, y vamos a hablar, con Eugenio Toro, que es el presidente de la Real Sociedad Colombiana Onudense. Y vamos a hablar del Día de la Raza con Eugenio Toro, que justamente tiene libros y tiene varios estudios sobre este tema.
2: Bueno, dale. Vamos a hablar.
0: Eugenio Toro, Osvaldo Granado los saluda aquí en Argentina, en Radio Continental.
3: ¿Qué tal, Osvaldo? Encantado de escucharle, es un verdadero placer. Solamente comentarte que nuestra sociedad es la sociedad colombina onubense.
2: Colombina, exactamente. Yo ya le voy a hablar de Shakira.
0: Sí, colombina onubense, sí.
3: Le comento, es una sociedad que se fundó el 21 de marzo de 1880.
0: Sí.
3: Bueno, ante todo les quiero decir que me hace muchísima ilusión. Me hace muchísima ilusión poder hablar con ustedes, de estando a tantos kilómetros, que podamos comunicarnos, que podamos entendernos. Para mí, personalmente, es una maravilla. Es algo de lo que yo siempre aquí pongo en valor en toda esta historia, ¿no? El lenguaje, este lenguaje de ida y vuelta que fue América y que ha vuelto con, y que además se ha complementado gracias a las aportaciones americanas, ¿no? Uh-huh. Entonces, esta sociedad se funda para no sé si ustedes conocen la provincia de Huelva, si conocen Palos de la Frontera, si conocen Moguer, si conocen Huelva Capital.
0: Sí.
3: ¿Tienen ustedes conocimiento?
0: No. Huelva
3: España,
0: no.
3: España es grande, España es muy grande.
0: Sí, entonces, sí, conozco todo el norte, conozco Madrid,
3: Barcelona,
0: pero...
3: No. No es lo mismo hablar de Madrid que hablar del suroeste,
0: claro.
3: Del suroeste de España.
2: ¿Huelva dónde queda?
3: De España. Huelva cae justamente en el suroeste, en la parte sur de Portugal.
0: Claro.
3: O sea, si cogéis la piel de lo que es la península ibérica, la parte de la izquierda, la parte que está prácticamente llegando hacia abajo, es decir, linda al sur con Portugal.
2: Sí.
3: Y hacia el este con Sevilla, es decir, está encajonada. Esta es la parte a la parte atlántica de la península ibérica, concretamente de España, ¿no?
4: Cerquita de Cádiz. Entonces,
3: quizás a lo mejor por eso fue por lo que salieron la nao y las carabelas de Palos de la Frontera, claro. Que es era un pueblo muy chiquitito, era un pueblo de marinos que se dedicaban a hacer navegación de cabotaje por aquí cerca, iban a África, volvían, y entonces quizás eso influyó, porque eran conocedores pues de las artes del navegar en la época, que Cristóbal Colón optara por venirse a esa zona para hacer ese viaje. Dicho esto, sí. Nuestra sociedad, me paran cuando quieran, que tampoco...
0: No, la verdad que estamos escuchando con muchísima atención.
3: No, es que es importante, porque es que no es lo mismo, a pesar de que España es muy grande y a pesar de que yo personalmente...
0: Sí, por supuesto.
3: Yo personalmente soy extremeño, pero vivo en Huelva desde hace muchísimos años y yo me siento nubense, pero me siento también asturiano, me siento también catalán, me siento también madrileño. Pero lo que sí quiero transmitirle que es que a lo mejor las sensibilidades son distintas en la Patagonia o a Buenos Aires, o a lo mejor hay personas que están en Buenos Aires, porque allí las distancias son muy grandes, claro. Aquí no son tan grandes en la península, en España, ¿no? Entonces, esta es una sociedad que es netamente onubense, que se funda hace muchísimos años y, de alguna manera, en sus orígenes, lo que de alguna manera quiso es poner en valor esa importancia que tuvo la intervención de esos marineros, y sobre todo no solamente de Cristóbal Colón, porque en el siglo pasado siempre se le daba importancia a una persona en concreto, pero realmente sin Martín Alonso Pinzón, sin los hermanos Niño, es decir, sin el resto de marineros que iban en la expedición, a lo mejor la empresa no hubiera culminado, o a lo mejor sí. Y entonces, además de poner en valor eso, pero valor porque es la historia de este pueblo, es la historia de Palos de la Frontera. Sí. Esas carabelas salieron de Palos de la Frontera y llegaron a Palos de la Frontera. Y esas carabelas, lo que de alguna manera simboliza, lo que defiende, los que defendemos los onubenses, es el cariño y la unión que siempre ha existido o debería existir entre España y América. Creo que hay muchas sensibilidades, como en supongo que allí en Buenos Aires, perdón, en Argentina, que pasará igual, habrá personas que estarán a favor del descubrimiento, sí, del encuentro, sí, sí, entre mundo o tal. Pero lo importante es ese sentimiento, ¿no?
0: Esas
3: tradiciones.
0: Yo entiendo todo lo que me dijiste, pero es interesante también, teniendo en cuenta que vos sos un estudioso de toda esta historia, es el momento en que se deciden justamente embarcarse, 1492. Sí. ¿Qué circunstancia había en ese momento ¿cómo te podría decir? ¿Qué circunstancia había en España para que se dieran esas condiciones de embarcar a tres carabelas para ir a buscar otros horizontes? ¿Qué estaba pasando en España en ese momento? ¿Cuál era la situación para que decidieran poner el dinero para poder hacer esa expedición?
3: Sí. Le voy a comentar una cosa. Yo no soy estudioso de historia. Yo soy abogado. Bueno, lo que ocurre es que sí, soy un aficionado y que le tengo un gran amor a América. Pero a toda América, a Argentina, a Chile, a Paraguay, a toda. Entonces, a mí lo que me mueve es esa sensación de cariño. Ahora, a su pregunta, ¿qué es lo que mueve para que se ocurriera? Pues según los entendidos, según los historiadores, que son los que deberían comentarlo, es un periodo, una etapa en España donde se termina la Edad Media y comienza la Edad Moderna. ¿Por qué? Porque es un momento que se termina una etapa de lo que es la Reconquista, con la conquista de Granada, y por otro lado había unas rutas, que eran unas rutas de comercio en Europa, que no en España, porque en esa época lo que es el concepto de Europa que tenemos hoy en día no era ese concepto el que existía. Aquí cada reino era una cosa independiente, incluso dentro de Castilla había un montón de reinos independientes. Entonces, debido a la intervención de los otomanos o de los musulmanes, se corta la ruta de las especias y se necesitan
0: nuevos caminos para
3: el comercio, para el comercio, y entonces a partir de ahí se abren nuevas rutas. Claro. Yo creo que eso pudo ser determinante a la hora de que se emprendiera este viaje. Pero la corona tampoco es que estaba mucho, por lo que yo he podido escuchar a historiadores y a entendidos, la corona tampoco estaba mucho o muy porque esto era un proyecto que ya Colón le había ofrecido a las cortes de Portugal, a los portugueses no lo habían admitido, fueron a Inglaterra, a Francia creo que también tampoco, y finalmente es a través de España. Pero se habla de las joyas de la corona, vamos, de España, si se puede hablar de España,
0: claro, sí.
3: Porque en esa época España no existía. Era la corona de la corona.
0: Había varios reinos, pero no existía España como una entidad.
3: Muchísimos reinos. Bueno, estaba Castilla, estaba León, estaba Asturias, estaba Navarra, estaba Aragón.
0: Sí.
3: Y Granada, el reino de Sevilla, el reino de Huelva, o sea, había muchísimos reinos, ¿no? Pero sí es cierto que a partir de ese momento, a partir de que se produce esa partida, pero no cuando se inicia, sino cuando se vuelve, es cuando realmente empieza a construirse lo que es la España moderna y actual. Uh-huh. Eso sí es cierto.
2: Eugenio,
3: entonces,
2: sí,
3: dime.
2: No, dime. Esta sociedad colombina de la que usted forma parte, ¿sí? Pone en valor a Cristóbal Colón y todos sus marineros, todos los que participaron de aquella partida del Puerto de Palos, uh-huh. o también se extiende, no sé, a Hernán Cortés, a Juan de Garay, a Pizarro los que llegaron.
3: La finalidad que tiene la sociedad es poner en valor la importancia que tuvo Huelva en el descubrimiento de América.
2: Huelva, la ciudad.
3: Huelva, pero Huelva porque la sociedad es colombina, pero realmente Huelva está enfrente de Palos de la Frontera, que no sé cómo explicarte. Está muy cerca, ¿no? Uh-huh. Entonces Huelva capital, Palos de la Frontera, Moguer, es San Juan del Puerto, es un río, son dos ríos que confluyen en una flecha, y ahí es en ese momento, es en ese lugar donde está el monasterio de la Rábida, que fue, digamos, un poco el que hizo de pegamento con los frailes de la época para que Cristóbal Colón no se fuera a otro sitio y al final terminara iniciando esta empresa con la corona de Castilla, ¿no? Mm. Porque uno de los frailes era confesor de la reina Isabel. Aquí, mire, aquí se cuentan muchas cosas. Se cuenta, bueno, no solamente en España, sino probablemente en América, se cuentan de que si los marineros, los marineros que iban con Colón, que eran presidiarios, que si nadie quería ir, pues claro, que es que la gente no quería ir, la gente tenía miedo. Pero vamos a ver, si miramos las cosas desde este siglo no lo podemos entender, pero si lo miramos en esa época todos los planos había dragones.
0: Pero embarcarse en esos barquitos, solo se ha visto en Santander, los barquitos con viajaron, era ser un peligro total.
3: Hay réplicas de...
0: Sí, las vi, están en Santander.
3: No lo sé. Pero creo que tampoco quiero ser yo más papista que el Papa, pero las réplicas están aquí en Palos de la Frontera, que
0: también
3: y la Pinta y la Niña, y en Santander no sabía yo que hubiera allí réplicas de las naves. Sí existe una, que es la Pinta, una réplica de la Pinta que está en Bayona la Real.
0: Le puedo asegurar que en Santander hace 25 años la vi la réplica de las Tres Carabelas.
3: Pues a lo mejor estoy equivocado, seguro. Y entonces lo que le comentaba, ¿no? Que se decía de que si había presos con esos marineros y tal. Y lógicamente la gente tenía miedo. Y si no es por dos figuras clave del entorno de aquí de Huelva, Martín Alonso Pinzón y su hermano que eran marinos, eran conocedores del mar y tal, le dieron confianza a los marineros y aún así no llenaban los barcos. Y es cierto que fueron cuatro presos técnicamente, uh-huh. cuatro presos en el primer viaje, además se saben sus nombres. También le digo que cuando volvieron esos cuatro presos que habían hecho delitos menores, y que esos cuatro presos cuando volvieron se les indultó. Por tanto, técnicamente esa es toda la tripulación que fue, ¿no? Pero la verdad es que es una historia bonita, es una historia que no solamente, a ver, es bonita para determinadas personas, puede ser a lo mejor no muy adecuadas para otra, pero lo que sí es importante es que lo veamos con la perspectiva del tiempo. Es decir, que no nos centremos en 1492, que nos centremos ahora, que nos centremos en esa lengua común que tenemos, que nos centremos en esas costumbres, que nos centremos en esas tradiciones que tenemos, que nos centremos en esa gastronomía, que es de ida y vuelta en el cante, en el arte, en el cariño, en el respeto y en la igualdad, como es lógico. Ahí es donde, por lo menos yo como presidente de la Sociedad Colombina, es lo que potencio, y mis socios están todos de acuerdo en esa circunstancia. Es decir, Huelva fue un puente entre España y América.
4: Eugenio, la figura de Colón particularmente, sí. ¿No? Es decir, todo sí. El mundo habla, de hecho la sociedad es colombina por Colón, y si uno va por distintas partes... En determinado momento se ha reivindicado la figura de Colón. De hecho, en Barcelona, ahí está Colón señalando América como un símbolo. Luego, ese personaje que unía la conquista de América o le daba inicio, fue criticado, se tomaba una perspectiva de la historia más revisionista, en el cual se hablaba de lo que había sucedido en América. En definitiva, un poco como dice usted, es decir, tomar las actitudes de un marinero como Colón, que vino a hacer determinadas cuestiones. En 1492, tomarlas con la óptica actual, yo creo que como mínimo es un error, porque las cosas, obviamente uno tiene una perspectiva distinta 5 siglos después. Ahora, ¿cuál es la óptica de Cristóbal Colón? ¿Cómo se lo considera a Cristóbal Colón dentro de ese contexto de conquista de 1492?
3: ¿Me habla en España o fuera de España?
4: En España.
3: Porque Cristóbal Colón, como usted bien dice, trascendió de las fronteras de España. Mire, en España es muy variada. Y hay una casuística que le digo que hay personas que lo odian porque considera que fue un mal gestor, que fue lo peor de lo peor de lo peor, y hay gente que lo idolatra, ¿sabe? Entonces, volvemos a lo de siempre. Colón vino preso de Santo Domingo, España. O sea, Colón, como ustedes saben, vino preso y con grilletes. Entonces, ¿por qué vino preso y con grilletes? Porque ya había allí españoles que estaban diciendo, aquí hay cosas que no se están haciendo bien. Pero les vuelvo a insistir, quizás eso sea lo más llamativo, lo que llene, ¿cómo le diría yo a usted? Lo que llene titulares de prensa. Pero no podemos ver la historia... No podemos ver nuestra unión, no podemos ver el cariño que por lo menos desde aquí les profesamos a ustedes, solamente con lo que ocurrió en 1492. Es bueno saberlo, porque si conocemos también nuestro pasado, podemos construir nuestro futuro, y lo que tenemos que hacer es construir futuro. Si nosotros tuviéramos que pensar lo que hicieron los romanos en España, o lo que hicieron los árabes en España, o lo que hicieron los fenicios, los cartagineses, pero sin embargo... nosotros lo que hicimos fue construir el futuro, y en ese futuro cabe Argentina, en ese futuro cabe América, y a mí personalmente me da igual que le llamen Latinoamérica, Hispanoamérica, Iberoamérica, como quieran, me da igual, porque lo que me importa es esa sensación o ese sentimiento de pertenencia y de que yo creo personalmente, ojo, que hay una gran parte de la población española que tiene hacia sus territorios.
4: Es que hay una natural... ¿no? Y Argentina particularmente, bueno, América en general, o Sudamérica en general, y parte de Centroamérica también, tiene obviamente una ascendencia española muy fuerte, porque hemos sido en un origen españoles, luego se ha independizado, pero se han mantenido los lazos. Es indivisible, la historia es indivisible, o sea, no se puede negar la historia,
3: pero es que realmente
4: porque no nos gusta.
3: Eran de la monarquía hispánica, España como tal no existía, era la monarquía hispánica, que la monarquía hispánica tenía sus propios reinos y sus propios virreinatos, ¿no? Entonces, son cosas que hay que entenderlas desde la perspectiva del tiempo. No sé si me explico.
0: Sí, sí, totalmente. No se puede juzgar con la mentalidad actual lo que pasó en el año 1490.
3: Claro. Se puede hacer, pero no se debe, porque si no todos nos engañamos. No. Y no, nosotros no tenemos que engañarnos, al revés, lo que tenemos es que conocernos y comprendernos. Y a partir de ahí tendremos todos un futuro mucho mejor.
0: Muy bien, la verdad que una pequeña clase de historia, volver un poco al pasado, saber de dónde venimos, qué pasó, por qué pasó y todo lo que quedó y todos los descendientes de españoles que después llegaron, especialmente a principios del siglo XX acá en la República Argentina, entre ellos sí. Mis cuatro abuelos, Granado, Monedero, Lorenzo y Fernández, los cuatro abuelos, que llegaron de España a principios del siglo XX.
4: Y los míos también, Martín. Mira,
0: por eso.
1: ¿Cuántas cosas, cosas compartimos?
3: ¿De dónde eran los suyos?
0: Los míos eran de Madrid, dos de ellos manchegos, uno de Madrid y el otro del norte.
4: Y el mío, mi abuela era valenciana, y de hecho mi hermano ahora está en Valencia.
0: Así que ya ves estas cosas, Eugenio.
3: Pues mire, nosotros ahora hemos estado celebrando este año, fíjese, que no sé si habrá tenido eco en Buenos Aires, supongo que sí, ¿no? O al menos lo espero. El centenario del vuelo Plus Ultra. ¿Recuerdan el Plus Ultra?
0: A ver si me lo dice de nuevo, porque...
3: El centenario del vuelo Plus Ultra es el primer vuelo. En hidroavión, en incipiente aviación española. Que
0: ahora sí.
3: Porque ya sí había España. Es que estuve con el embajador de Argentina aquí, que vino, el embajador de Madrid, que vino aquí, el hombre pues estuvo muy agradable, y estuvo también el alcalde, que creo que le llaman, no es alcalde,
2: El jefe de gobierno.
3: No, el jefe de gobierno no vino.
2: El intendente.
3: Claro, que nosotros le decimos alcalde, en otros sitios regidores.
0: Exacto,
3: En antiguo se decía regidores, y claro, a mí me llamó la atención, digo intendente, porque los intendentes en Italia le llaman a los de policía. Y estuvo aquí el intendente del sitio donde hoy en día está la réplica, el original del Plus Ultra del avión. Ese vuelo unió 434 años después de la salida de las carabelas otra vez España con América, y se quiso que saliera de Palos de la Frontera porque para recordar el primer viaje que fue hacia allá, y bueno, y han estado aquí representantes del más alto nivel dentro de, en fin, de España. No ha venido el presidente de Argentina, pero en fin, pues, no lo sé, pero bueno, que sí ha venido el embajador, vino el intendente de allí, de ese pueblo, y oye, no os podéis imaginar el cariño, el interés que ha despertado, pero que es que además Huelva, os hablo ya no de Palos de la Frontera, sino de la ciudad, de la capital,
0: sí.
3: Huelva le ha dedicado las fiestas colombinas. Que nosotros no tenemos feria de ganado, nosotros tenemos una fiesta. ¿Y qué celebramos? Pues celebramos ese descubrimiento, esa unión entre España y América. Pues esa las hemos dedicado este año, ha sido el Ayuntamiento de Huelva, sí, al Plus Ultra. Y han venido los descendientes de los aviadores, en fin. Ha sido muy bonito, hemos escuchado su música, su gastronomía.
0: Eugenio.
3: Y nos hemos ido conociendo un poco más.
0: Sabes que hemos pasado un tiempo bárbaro con vos, recordando un poco este 12 de octubre. Recordando lo que pasó entre España y Argentina, todos los contactos y las idas y vueltas. La verdad que si yo te dejo hablar, vas a terminar con todo el programa, ¿viste? Vamos a estar no viene noticiero, es que no damos la temperatura, no damos nada, vos seguís hablando todo el tiempo. Me parece bárbaro, fue muy muy ilustrativo.
2: Sí, muy bueno, muy bueno.
0: Muy ilustrativo. Muy bueno. Te agradecemos mucho, Eugenio Toro. Te mando un abrazo acá de Radio Continental en Argentina.
3: Venga, igualmente desde España, un saludo.
0: Un saludo para todos. Bueno, bárbaro, che. Bueno, ¿qué te pasa vos? Me tenés olvidado.
1: Yo te tengo olvidado. ¿Te
0: no,
1: parece
0: sí, me
1: que te...
0: un té, no estoy olvidado.
1: No, y te di una pastilla porque...
0: Una pastilla porque estoy con la garganta...
1: Me fui corriendo por los pasillos.
0: Cuando te pica la garganta.
1: Sí,
0: y que tenés
1: sí,
0: que toser todo el tiempo.
1: Nos quedan última media hora que tenemos más novedades para contarte.
0: Más novedades. Pero ahora me contás la temperatura.
1: Sí,
0: me
1: señor.
0: Me contás cómo está el tiempo.
1: ¿El
0: me
1: tiempo?
0: Contás cómo está la ruta. ahora, en esta si tarde está gris, volviendo ahora de Mar del Plata, todas esas cosas.
1: Vos sabés que me están informando justamente que hay mucho tránsito vehicular en la autovía 2,
0: ahí
1: en
0: está,
1: la ruta 2,
0: volviendo
1: sentido a la ciudad de Buenos Aires, y también hay particularidad y lentitud en un tramo de la Buenos Aires La Plata, a la altura de Quilmes. Todo se da no sentido a la ciudad de las Diagonales, sino sentido a la ciudad de Buenos Aires. O sea, mucha gente está volviendo después de este fin de semana largo, para algunos lluviosos, pero bueno, no importa. El objetivo era descansar y parece que lo han hecho. En el día de hoy, en una tarde gris, como dice el tango,
0: sí,
1: sigue la tarde cubierta en la ciudad de Buenos Aires, 14:09 en estos momentos, y sonó el top.
0: Esa tarde vi llover,
1: vi gente correr, y no estabas tú.
2: Los de Vélez no estaban porque hay gol de Lanús, Sasha Marcic.
0: Sí, señor, Marcic, va ganando Lanús 1-0 a Vélez.
2: Sí, señor, gol de Marcic.
0: Bueno, vamos a las noticias.
1: Vamos al servicio informativo de Radio Continental.
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6: 5:30 p.m. Javier Milei irá mañana a Washington antes de su viaje a Madrid el próximo lunes. Será la quinta visita del presidente a los Estados Unidos en lo que va de este año. Se reunirá allí con empresarios, hablará en universidades, recibirá un premio y finalizará su visita el jueves con un discurso en la Cámara de Comercio norteamericana. Paro de médicos del PAMI suspenderá mañana los turnos programados. La medida se extenderá hasta el viernes inclusive. Los profesionales de la salud piden una actualización de los honorarios que paga PAMI por cada afiliado. La justicia citó a la novia de Facundo Moyano para que declare el 19 de octubre ante la Oficina de Violencia Doméstica. Ocurre mientras Candela Arizaga y el exdiputado suben fotos a redes de su reencuentro en Madrid cuando rige sobre él una orden de restricción perimetral. A Moyano se lo investiga por delitos de privación ilegítima de la libertad, desobediencia y lesiones leves agravadas en contexto de violencia de género. Es por un hecho confuso ocurrido hace 2 meses en el barrio de Belgrano, en inmediaciones a su departamento, donde Arizaga salió corriendo semidesnuda a la calle pidiendo ayuda. Lluvias mañana martes con mínima de 12 grados, máxima de 18. La actual 15 grados, cielo cubierto.
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2: Bueno, a ver, contame un poco, dame el título de lo que vas a desarrollar después que venga una tandita.
1: Bueno, te voy a dar un título muy tierno, por cierto, que no lo dije yo claramente, aunque lo podría haber dicho, pero no es el momento. Estoy enloquecido. Te derrite. Nada más.
2: ¿Cómo voy a decirlo de nuevo? A ver.
1: Estoy enloquecido. Te derrite.
2: Estoy enloquecido. Te derrite. ¿Es un horno?
1: Es una frase que lo dijo un gran actor argentino. Punto. Es lo que voy a decir.
2: Y esto, a ver, una sola pregunta y vos
1: decís
2: sí o no.
1: Dale.
2: ¿Tiene que ver con sexo?
1: No, nada que...
2: No, ¿qué es eso?
1: No, nada que ver. No, nada que ver. Con algo más tierno, más profundo, más amoroso. Pero no tiene nada que ver eso.
2: Me sorprendió, la verdad.
1: Estoy enloquecido. Te derrite.
2: Bueno, esperemos, vamos a unos consejos, dale.
0: Si te pido un beso, vendámelo, no sé qué estás pensando.
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0: 5:37. A ver, dame otra vez la frase, por favor.
1: Bueno, estoy enloquecido, te derrite. Es la frase que dio y brindó en una nota a Catalina Drugi Ricardo Darín. Contó cómo se siente cada vez que está con su nieto Dante. Recordemos
0: que todo el mundo está con los nietos, pasa lo mismo.
1: Por eso es una tierna frase. Recordemos que Darín vive más tiempo en España porque vive obviamente su hijo, y obviamente quiere estar en contacto con su nieto. Tanto él como su esposa Florencia viven más tiempo en España. Estoy enloquecido, estamos todos enloquecidos con él, con Dante, porque además es un chiquito, es un chico tan sereno. Sabes que se despierta de la siesta, te mira fijo y te golpea y hace una sonrisa, te derrite. Estamos enamorados, estamos en pleno idilio, que dicho sea de paso, perdón, Ricardo Darín está por estrenar esta semana junto a Diego Peretti en Netflix, en la plataforma Netflix, la comedia. Lo dejamos acá.
0: Hablando de todo un poco, hablando de comedia y todo lo demás, evidentemente hay algo que sorprende. Es común hablar de todo esto todo el tiempo en la República Argentina. ¿De qué es del tiempo? ¿Qué es lo que está pasando con el tiempo? No vemos el sol durante semanas, todo está nublado, es evidente que hay miles de problemas porque hay inundaciones en el norte, litoral. Especialmente en el litoral.
1: Sí.
0: Es evidente que además algunos están diciendo que lo peor todavía no pasó, que lo peor todavía está por llegar. No vemos el sol, hay humedad, la ropa, como dicen las mujeres, no seca.
1: No
0: seca, evidentemente, no saben qué hacer a esta altura. Bueno, y todo esto le vamos a preguntar a alguien que sabe de este tema, un especialista en meteorología, del cambio climático y del superniño, que es José Javier Merlos. José Javier Merlos, Granado, lo saluda. ¿Qué tal? ¿Cómo le va?
2: ¿Qué tal, Osvaldo? Equipo, muy buenas tardes.
0: Bueno, ya la presentación de toda la catástrofe que vemos ya está hecha.
2: Sí, sí, exactamente. Pero bueno, estamos viviendo una anomalía climática bastante interesante, como vos bien lo describías, Osvaldo.
0: Sí.
2: Días enteros sin ver el sol, temperaturas muy por debajo de lo habitual. Por eso digo que estamos hablando de una anomalía, porque estamos con 14 grados 9 décimas a esta hora. Tendríamos que tener 21 grados en la temperatura media del mes de octubre para Buenos Aires. Así que estamos en 6, 7 grados por lo debajo de lo habitual. Y lo más llamativo de todo esto es que no vemos un cambio, ¿no? Vemos que todo sigue igual y todo va a seguir igual en los próximos días. No hay una tendencia de que esto pueda cambiar. Muy por el contrario, lamentablemente estamos con esta nubosidad, esta humedad, esta llovizna, lluvia. Bueno.
1: José, mi nombre es Rosana. Vos decías que esto no va a cambiar, que no se sabe cuándo es la mejoría, pero esto va a durar un tiempo. O sea, el verano se perfila, ¿sí? Con el efecto este famoso del niño, super niño, un jardín de infantes. No sé, yo ya no sé cómo denominarlo.
2: Sí, exactamente. Mirá, la radiación solar, espero que cuando aumente más, porque ya estamos en una radiación solar bastante significativa, pero bueno, a medida que nos vamos acercando al verano, la nubosidad baja, la nubosidad que está a 200, 300 metros de altura, esa radiación solar que puede llegar a ser, no, tiene que ser más importante porque nos vamos, por lógica, acercando al verano, vamos a tener que tener más espacio de sol, pero de todas maneras vamos aparentemente a tener un verano con más precipitaciones. Quizás no sé si sean tan intensas, pero más precipitaciones y más días de cielo nublado y temperatura que va a estar por debajo de lo habitual.
3: Hay un temor para diciembre, para enero, como que el verano que se viene no sería el verano caluroso que nos hemos acostumbrado, a que sea cada vez más caluroso. ¿Esto es así? ¿Esto es por ahí es abrir el paraguas? Bueno, valga el juego de palabras, ¿no? Con la anterioridad, pero después no pasa nada.
2: No, esto aparentemente es la tendencia que tenemos debido a este super niño, que si quieren les explico rápidamente qué es, ¿no?
0: Sí, porque
2: a ver, se habla tanto.
0: A ver, con palabras más o menos prácticas, porque usted las puede manejar perfectamente, sí, porque tiene experiencia. A ver, expliquemos a la gente qué es el super niño.
2: Bueno, el super niño es un aumento de la temperatura del agua superficial del Océano Pacífico Sur, a la altura de las costas de Ecuador, de Perú, del norte de Chile, donde habitualmente existe una corriente fría. La corriente cálida ecuatorial, que se desplaza obviamente sobre el Ecuador cada tantos años, esto es periódico, lo que no es no tiene generalmente una misma cantidad de años entre un niño y otro, pero el promedio es más o menos cada 3, 4, 5 años, existe la posibilidad de que esta corriente cálida del Ecuador se desplace hacia el sur y reemplace a la corriente fría de Humboldt, que es la común en el Pacífico Sur. Este año, por ejemplo, de hecho, los habitantes de Lima, digo porque es una ciudad grande, porque es una ciudad costera, está sobre el Pacífico, no tuvieron ese invierno, entre comillas, que tienen los limeños, que tienen un cielo nublado por varias, nosotros nos quejamos de esto, pero Lima, por ejemplo, de mayo a septiembre, tiene todos los días con cielo nublado y llovinas. Este año no tuvieron un solo día de cielo nublado. ¿Por qué? Porque el aire que le llega del Pacífico es más cálido de lo habitual, con lo cual no se ha producido tanta condensación y la temperatura ha sido mucho más elevada, está muy superior a lo que es habitual para una ciudad como Lima, que por su ubicación geográfica, por estar en una latitud en la cual tendría que ser un clima mucho más tropical, debido a la corriente fría de Humboldt, tienen ese invierno con 17, 18, 19 grados de máxima. Este año tuvieron siempre temperaturas máximas por encima de los 22, 23 grados, es decir, que no tuvieron invierno.
1: Este es el sí, perdón.
2: Sí, decime, porque así no hablo tanto.
1: No, está bien. Esto no, sería,
0: está bien, porque clarificaste muchas cosas.
1: Muchísimo, porque no sabíamos bien la raíz del super niño, digamos.
2: Y la raíz, ya que hablas de raíz, el origen aparentemente de todo eso, una hipótesis, es una pequeña oscilación del eje terrestre. El eje terrestre tiene pequeñas oscilaciones. Cuando oscila este eje terrestre hacia la derecha, el agua que se desplaza por el Pacífico ecuatorial, al llegar a la costa de Sudamérica, esa acumulación de agua cálida se tiene que desplazar hacia el sur y hacia el norte. Entonces, por esa oscilación del eje terrestre, como si vos inclinaras un plato de sopa y lo poco que te queda de caldo, lo tirás para un lado, y bueno, esto es lo que aparentemente esa pequeña oscilación es la que generaría, ¿sí?, la corriente del Niño.
0: O sea que vos, la verdad, que sabés que hasta diciembre puede ser que continúe, pero no da ninguna certificación de que esto pueda seguir en enero o febrero.
2: No, aparentemente los modelos de prevención dan un efecto Niño hasta bien entrado marzo.
0: Sí.
2: O sea, porque
0: qué mala además perspectiva para el verano nuestro.
1: Para la costa atlántica, ¿no?
2: Y yo como marplatense le digo.
0: Ay, es
2: para agarrarse la cabeza.
1: Oh.
3: ¿Y después de marzo qué? ¿Esto es un corrimiento o esto es después de marzo, el otoño, como cualquier año normal?
2: Claro, aparentemente sería así, como cualquier año normal. Recordemos además, Osvaldo, que el otoño es bastante lluvioso. O sea, se pueden combinar las dos cosas, ¿no es cierto? Un poco saliendo del efecto Niño, y otra cosa, por estadística, la provincia de Buenos Aires, sobre todo su mitad norte, tiene, en realidad, el verano y el otoño suelen ser mucho más lluviosos que el invierno y la primavera acá en el hemisferio sur, en el cono sur. O sea, lo que es Argentina, Uruguay, Brasil, mismo Paraguay, Chile, Bolivia, bueno, en general tienen más precipitaciones en verano que, Chile te diría el norte, el centro-norte, pero en realidad Chile se comporta de una manera diferente, tiene más lluvias en invierno. Todo lo que es el sur del río Colorado, el mismo en el territorio argentino, todo lo que es al sur del río Colorado, es decir, nuestra Patagonia y el sur de Chile, tienen lluvias más de invierno. Y lo que estamos al norte del río Colorado, recordemos, el río Colorado, el cielo de límite entre La Pampa y Río Negro. Hay más o menos ahí un cambio de régimen de precipitaciones. Un régimen atlántico es lo que está al norte, es decir, el vapor de agua que genera lluvias se pronuncia durante fines de la primavera y el verano, y en el caso de nuestra Patagonia, las lluvias son más de invierno porque el que genera el vapor de agua para producir lluvias es el Pacífico, por los vientos del oeste, que son constantes en la Patagonia. Pero bueno,
0: La explicación tuya fue muy científica, pero lo que sabemos es que corremos serio riesgo de ver poco el sol,
1: sí,
0: de que nos arruinen el veraneo, que nos arruinen los pocos días de vacaciones que uno tiene. Y la verdad que francamente te digo, no, tuviste razón en lo que decís, pero la verdad que no, fue un balde de agua fría. Bueno, balde de agua fría tenemos todos los días.
1: No llamemos
0: a la lluvia.
1: A mí lo que me preocupa entonces, que vamos a tener un verano con más paraguas, o sea, con lluvias, con poco sol, que bronceado no vamos a tener mucho, y con la temperatura, las temperaturas van a ser asfixiantes.
2: No, aparentemente no. Lo que no variaría demasiado serían las mínimas. ¿Por qué? Porque al haber más nubosidad, más humedad, el suelo no se puede enfriar demasiado a la noche.
0: Claro.
2: Entonces, no podemos decir que vamos a tener un verano con, si bien vamos a tener con temperaturas por debajo de lo habitual, lo que sería por debajo de lo habitual son las máximas, no las mínimas. Las mínimas serían normales e incluso te diría superior quizás a lo normal.
0: Bueno,
2: o sea, atención con eso.
0: No, que las máximas también, que las máximas no sean tan máximas sería bárbaro en el verano.
1: Por lo menos acá en Buenos Aires.
0: Sí. José Javier Merlos, muchas gracias por tantos datos para este verano y nos estamos preparando para todo eso.
2: Bueno, al contrario, un gustazo.
0: El gustazo fue nuestro.
2: Y les dejo mi Instagram para aquellos que
0: quieran
2: contactarse conmigo. José Javier Merlos, esa es mi cuenta de Instagram.
1: Vamos a seguir.
0: Muy bien, muchas gracias.
2: Al contrario, ustedes.
0: Bueno, muy bien, vamos a una pausa ahora, porque creo que hay algunos consejos que todavía quedan.
3: Sí, queremos consejos.
0: Y después seguimos conversando con ustedes, dale.
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0: no se pueden quejar la música que le hemos puesto.
1: Gracias a Caro Sibanto.
0: No se pueden quejar.
1: Gracias a Caro Sibanto. Carito, que es nuestra operadora. Sibanto, acá está. Acá la tenemos enfrente nuestro.
2: Buena directora música. De Parque Vida.
0: Felicitaciones, tenés 10
1: Caro, 10 puntos, ¿eh?
0: Te digo que menos mal porque la música era mejor, porque la palabra nuestra es un desastre. Entonces la música medio que levantó mucho el programa.
1: No. con esta versión, es una versión que para algunos pueden resultar polémica, para mí me encantó, es una versión de Nino Bravo, como remixada, ¿no? Este, pero bueno, es un gran tema de Nino Bravo y justamente hablando de las Américas,
2: yo
1: ¿no?
2: Lo que no tolero es las versiones distintas que hay de otros cantantes de éxito.
1: Perdón, pero
2: porque hoy todo se da, parece que no hay más ingenio con la música, todos son cover.
1: A mí no me molesta.
2: Esta versión está buenísima porque es de Nino Bravo.
1: Claro, a ver, a mí no me molestan las versiones cover cuando están bien hechas y hay versiones bien hechas.
0: Tiene razón. El tigre.
1: Pero, veces, obvio.
0: Escuchar el original es mucho mejor que él.
1: Pero Luis Miguel hizo una versión de este tema América y también la hizo muy bien.
2: Pero en aquel momento eran pocas. Hoy parece que todas las nuevas canciones que estamos escuchando son todas. Vamos, muchachos, ingenio. Ya estamos muy contentos porque hemos llegado a los 40.000 suscriptores.
1: Ah, vos lo pediste.
2: Lo pedimos.
1: Lo pediste.
2: Costó.
1: Y lo tenés.
2: Y llegó.
1: Y llegó.
2: Cuando papito se pone la campaña al hombro. Gol.
1: ¿De quién?
2: Gol de quién. Palo, cabeza del arquero y gol. Parecía que no entraba y entró. Lanús, que está en franca levantada, le gana a Vélez 2-0 ya sobre la hora.
0: Ya está.
2: De hecho, ya estamos pasado el tiempo adicionado.
0: Quiere decir que Vélez se quedó con ¿cuántos puntos en la tabla general?
2: En la anual Vélez se queda con 49 a 3 de Independiente Rivadavia. Vélez, si pierde esta copa, la va a perder local, porque el otro día le empata Platense sobre la hora, porque han perdido muchos puntos en el Amalfitano y otros afuera que los puede perder. Es un conjunto muy bien dirigido por el Mellizo. A mí el Mellizo me parece un gran entrenador. Con un grupo de chicos, sin refuerzos prácticamente, sin nada, la está peleando en todos los frentes también, salvo en la Copa Argentina, que ya no está. Pero hoy, ya ahora, el triunfo es de Lanús, ya lo ganó Lanús, veremos.
0: No, ya lo ganó, 2-0 y está el tiempo cumplido.
2: Claro, ya incluso nos pasamos un minuto del adicionado, 2-0 y es triunfo de Lanús, que también se mete en la conversación.
0: Uh-huh. Muy bien, señores, faltan 5 minutos para las 6 de la tarde.
1: Y el pronóstico, ¿qué nos dice Bebo el pronóstico para lo que resta de la jornada? Obviamente un poco José ya lo había anticipado, ¿no? El meteorólogo que habló hace un ratito por aquí por Dimarco en Continental. Va a continuar el mal clima en la ciudad de Buenos Aires, por lo menos en lo que respecta al día de hoy. Mañana martes continuará una llovizna persistente.

0: Hace rato que está faltando, ¿eh?
1: Sí, ya sé.
0: Le vamos a mandar a Di Fonti para que le ponga prestaciones. ¿Eh?
1: Pero está el sol, está.
0: El sol,
1: está.
0: Digo.
2: El sol. Somos Londres. Yo te digo la verdad, yo sé que usted está preocupado.
1: No, no quiero mirar más el pronóstico.
2: Pero a mí me gusta esto.
1: No se me seca la ropa, veo.
0: Sí, señor. No, vos sabés que es el drama de, la, de la, todas las mujeres, sí. Que no se le seca la ropa.
1: O sea, es que vi un tender... por online.
0: No tengo.
1: No, no, pero hay un
0: tender. ¿Dónde está el tender?
1: Sí.
0: En el living comedor, al lado de una estufa eléctrica.
1: Y bueno, yo más o menos hago lo mismo, pero en realidad hay un tender que no sé el costo porque no lo quiero ni ver porque no me lo voy a poder comprar. Hay un tender eléctrico para que se pueda calentar la ropa. Pero
0: mira vos.
1: Es interesantísimo, con un termostato, no se te quema la ropa, ¿no? Te juro.
0: Contámela, no, porque no la sabía.
1: No, bueno, no lo vi, o sea, lo vi a través de esa página, ¿viste?
0: Sí,
1: que compras de todo.
0: Pero es un tender
1: es
0: eléctrico.
1: Es un tender eléctrico con un termostato, todo donde se mantiene tibia la ropa y se seca más rápido. Es
0: mira vos.
1: Una rareza, no sé cuánto sale. Pero sí, que lo vi,
0: sí,
1: lo vi.
0: Bueno, sería bueno saber cuánto sale, porque si no, te vas a hacer una ilusión.
1: Te lo voy a averiguar, si querés.
0: Bueno, Tigre, contame bien cómo sigue la película del fútbol entre hoy, mañana, pasado, etcétera.
2: Bueno, yo te cuento de hoy, porque acaba de ganar Lanús a las 6:30. Y si nos vamos ahora, llegamos con lo justo. 6:30, Gimnasia de Mendoza, Newell's. Es un lindo partido, además, ¿eh? Allá que su nombre no convoca.
0: ¿A qué hora?
2: A las 6:30. Dale. Y mañana, no sé si va a ser cancha.
0: Sí,
2: 9:30 de la noche.
0: ¿A vos te parece que puedo faltar?
2: Sí, pero es tarde, veo, por eso.
0: Vasco da Gama. Ya sé que al otro día llego destruido.
2: Es temprano.
0: Pero sí. ¿A vos te parece que puedo faltar Boca Vasco da Gama?
2: 9:30 de la noche, mañana Copa Sudamericana. Boca Vasco da Gama por la semifinal de ida.
0: Si llega a pasar, sí. Suponete que lleguemos a pasar.
2: Sí.
0: Vamos a la final.
2: Sí.
0: ¿Dónde se juega?
2: En Barranquilla, Bebo. Y si vas, me tenés que traer algo de Shakira.
0: No, a Colombia no voy.
2: Me tenés que traer algo de Shakira, Bebo.
0: Sí, nada. No, pero no voy.
2: Si no empecemos la campaña para que viaje yo, no me importa quién la juegue.
0: Para. Loco, ¿vos te parece que yo a esta edad me puedo ir a Barranquilla, sí, a ver a Boca, la final?
2: Bebo, vamos a ir a ver el Mundial nosotros juntos el 2030, así que no, puedes ir tranquilamente a Barranquilla.
0: No hagamos locuras, en serio te digo. ¿Vos me querés matar a mí?
2: No, Bebo, necesitamos mucho tiempo.
0: Que, yo, que termine con mi vida? Que
1: no, Bebo.
0: Y mirá lo que me dice, que me vaya a Barranquilla.
2: 6 horitas, mirá quién
0: volvió.
2: Bueno,
0: primero hay que pasar la final.
2: Mirá quién volvió.
1: ¿Quién volvió?
2: Eduardo.
0: Eduardo.
2: Y con las manos vacías,
0: este sí que tiene
1: Eduardo Serenellini, ¿eh? Con su pulso continental.
0: Nosotros laburando acá remando, nosotros somos los remadores.
1: Edu.
2: Un año.
1: Mira qué bronceado.
0: Mientras nosotros remamos, él tiene una lancha fuera de bordo, un motor fuera de bordo.
1: Él tuvo el sol italiano.
0: Es más, se lo contrata a Gastón para que le reme el bote. Sí. No, es una cosa.
2: Un año de vacaciones y.
1: Envidiosos, envidiosos.
0: Bueno, como decía. En tiempos inmemoriales.
2: Sí.
0: Una tía amiga mía.
2: ¿Qué decía la tía?
0: Que tiene guita, hace lo que quiere.
2: Es verdad.
0: Es la frase de la época del 60, 50, 60.
2: Tenía razón la tía amiga.
0: La tía decía, el que tiene plata hace lo que quiere.
2: Sí.
0: Y bueno, viste, pasó el tiempo y le tengo que dar la razón.
2: Pero por supuesto. La tía
0: yo lo escuchaba, viste, yo era menor. Escuchaba y digo, esta tía mía sabe.
2: Piola la tía.
0: ¿Qué sé yo? Es piola. Bueno, señores.
1: Bueno, Edo.
0: Estamos a huecón de Lala.
1: Bebo, buena
0: me
1: semana.
0: Me gusta decir a huecón de Lala cuando nos vamos.
1: Sí.
0: Faltan pocos segundos. Yo tengo que tomarme un brevísimo descanso porque hoy estuve muy, muy sí, emocionado porque desprendí sí, que se volvieron a
1: España.
0: España, tanto mi nieto como mi hijo. Así que gran abrazo, el abrazo no terminaba nunca.
2: Sí, obvio.
0: Son los abrazos interminables que vos te lo querés llevar para tu casa, el abrazo.
2: Sí,
0: el abrazo.
2: Sí,
1: y el abrazo queda.
0: Y siempre se va a recordar.
2: Siempre, siempre.
0: Señores, por eso llegué un 20 minutos más tarde.
2: No pasa nada.
0: Le doy un abrazo a todos. Nos vemos nos vemos mañana a la mañana con Carnota.
2: Ahí estaremos.
0: Y vemos, por supuesto, el viernes como siempre. Chau.
1: Chau.
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4: Las 6 de la tarde. Temperatura 15 grados, cielo cubierto. Javier Milei elogió a Luis Caputo y ratificó el rumbo económico. El presidente viajará mañana a Washington, donde se verá con empresarios, y su ministro de Economía a Tailandia para una reunión del Fondo Monetario. De cara al 2027, Milei descartó una corrida cambiaria, aunque admitió que ante ese escenario tiene un respaldo sin precedentes de 125 mil millones de dólares. Milei dijo que será reelecto el año que viene.
5: Yo le digo, con muchos de los ministros, y esto vale para Toto Caputo,

0: y esto vale, digamos, para el caso de Sturzenegger y Petrovelo, nosotros ya estamos diseñando todo lo que es 2027 en adelante. Con eso nos queda una composición del Congreso donde vamos a tener mayoría en la Cámara Baja y vamos a estar a 2 o 3 senadores del quórum en la Cámara Alta. Nosotros vamos a dar la pelea y nosotros creemos que vamos a ser reelectos. O sea, si no creyéramos que vamos a ganar, no vamos a ir a jugar. Entonces, nosotros estamos no convencidos, estamos recontra convencidos.
1: Estiman una semana de recuperación para León 14, que por el momento canceló su agenda hasta el 20 de octubre. Le extraerán un nódulo del pulmón mañana en el Hospital Gemelli de Roma. Por Continental, el cirujano oncológico del Hospital de Clínicas, Matías Norte, detalló cuánto tiempo dura el postoperatorio.
2: Cuando nosotros abrimos y nos metemos a sacar el tumor, ese espacio se llena de aire. Eso se llama neumotórax. Por eso después el paciente tiene que salir del quirófano con unos tubos, sí, para sacar el aire para afuera. La recuperación de la cirugía es de 7 días, pero todavía está en cicatrización ese sector. Si el paciente sube un avión inmediatamente después de la cirugía, más allá que se haya recuperado, ese sector todavía no está cicatrizado. Entonces vuelve a entrar el aire y vuelve a tener un neumotórax, lo cual es mortal. Sí o sí, estos pacientes deben esperar por lo menos 14 días desde que le sacaron la manguera para subirse a un avión.
1: Detuvieron a un ex policía con vínculo narco por el crimen de una joven en Rosario. El cuerpo de Bárbara Camila Aragón, de 26 años, fue hallado dentro de una valija en la habitación de una pensión. La familia de la chica inició una búsqueda desde el sábado, cuando la vieron por última vez. Un remisero contó que la llevó hasta el lugar donde encontraron su cadáver. El sospechoso, ex policía, había sido desvinculado de la fuerza por varias causas en su contra.
3: Pronóstico.
1: Lluvias aisladas esta noche y todo el martes. Mañana mínima 12 grados, máxima 18. Sin sol, al menos, hasta el jueves.
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5: Movimiento vehicular en las autopistas sin mayores contratiempos. Sí, hay marcha intensa y por sectores. Quilmes, Bernal, Wilde, en la Buenos Aires, La Plata, sentido de la Ciudad de Buenos Aires. Recuerden las obras de Cantilo a la altura de Aeroparque. Sigue la reducción en la avenida Nazca y Obispo San Alberto por un choque, sentido a Mosconi. En la autovía 2 y ruta 11, el tránsito se encuentra intenso, sentido a la Ciudad de Buenos Aires. Y recuerden los servicios. Los trenes del Sarmiento y también los trenes del Mitre, los ramales José León Suárez y Bartolomé Mitre, por hoy están interrumpidos por obras.
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1: Temperatura 15 grados, cielo cubierto.
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2: ¿Qué tal? ¿Cómo les va? Buenas tardes. 18 horas 6 minutos, día feriado, pero en acción, como corresponde. Y aquí estábamos con todo el equipo, ya no, nos vamos a saludar. Pero ante todo, tenemos que analizar juntos, ustedes, nosotros, y vos hacelo con quien quieras, en el club, en el barrio, con tus amigos de toda la vida, obviamente en familia. Lo que está ocurriendo no solo en Argentina, sino en parte del mundo. Ocurre acá en la región, ¿eh? Empecemos por Brasil, ¿por qué no Chile? Mire lo que pasa en Estados Unidos, le cuento lo que pasa en alguna zona de Europa. La gente no le da ni 5 de pelota a la política. La gente no le da ni 5 de pelota a los espacios políticos partidarios, mucho menos a los que se creen que son, yo llegué para quedarme y acá atornillarme. No, nada más lejos. Che, pero pará, porque para vivir en democracia necesitamos que entender, y después no nos quejemos si no prestás. Bueno, yo le digo lo que está ocurriendo. Por supuesto que cada uno de los ciudadanos dice, yo voy por la mía. Si es jubilado, necesito que a mí me aumente. Si es metalúrgico, necesito que la industria funcione. Si es comerciante, necesito que me bajen impuestos y que la mercadería. Y si es campo, ajustame el tema tipo de cambio, ajustame. Y si es de los. Cada uno va, que en definitiva estamos hablando del bolsillo. Educación, seguridad, salud. Es toda la asignatura pendiente que tienen los principales referentes políticos del mundo. ¿Me escuchó? Seguridad, educación, salud. Son los 3 ejes que vos necesitás tener la tranquilidad de que te van a tener. Por ejemplo, Italia. Me informé bien, norte, centro, sur. Vas a sacar un turno para que te atiendan. Un año. Y esto no te lo dice uno, te lo dice con quién. Un año. Si te estás muriendo, te vas a morir. ¿Pagando? Sí, ¿para cuándo querés? Mañana, dentro de un mes, sin ningún problema. Si no, vas al... Y estamos hablando... En España pasa algo similar. Con un gobierno socialista. La seguridad... Italia tiene el ejército. Esto lo voy a hablar después con Pablo. El ejército en distintas zonas. ¿Por qué? Porque la gente empezó... No es que te van a... como acá, que te dice, dame el auto. No, son pandillitas, inmigrantes o no, que van y agarran tipo, viste, pandillas, 4, 5, 6. Entonces la gente dice, vos sos mucho de derecha, Meloni, pero acá hay inseguridad. Ahí está el carabinieri, todo bien. ¿Qué hizo? Le pone el ejército. Tenés presencia armada, el camioncito... Y me pasó ver, ¿dónde fue? Merano, es un lugar cerca de, bien al norte de Italia, donde estaba el camioncito, y pasan 2 ciudadanos, le dijeron de todo, que ustedes no tienen por qué, porque también tenés la otra extrema, la izquierda, que dice, ustedes no tienen que estar acá, están intimidando, que somos delincuentes, ¿no? Bueno, otra asignatura. Y la educación, hace falta que les explique lo que está pasando en Francia. Lo que está ocurriendo, ¿qué está ocurriendo con la educación? Ah, la gente reclama, los jóvenes ahí están reclamando por todos los rincones. Y fíjate que no es un problema de plata. Estamos hablando de zonas que no... Yo me pregunto en Argentina, porque acá estamos igual que cualquiera de estas 3 puntos de seguridad, bien, gracias, Salud, bien, gracias. Si no vas a una prepaga, que cada vez te aprietan más, estás en lamentable. Es más, aún con medicina prepaga, tenés que esperar que te atiendan cuando el médico, con sus razones, te diga, te atiendo o no. Saben que el PAMI en estas próximas horas no va a atender los médicos, ¿no? Porque tienen problemas con el pago. Entonces el PAMI no va a atender, salvo alguna emergencia. Entonces ahí te digo, seguridad, salud y educación. ¿Cómo andamos? Acá se dio vuelta la historia hace tiempo. Siempre la excelencia, lo público estatal, y terminó siendo lo público, porque la educación es pública, privada. Privado, privante, privado. Cuando yo iba al colegio Mar del Plata, era el colegio Minerva, que iban todos los repetidores ahí. Después era la excelencia, era el público, salvo algún que otro. Bueno, ¿qué te quiero decir con esto? Mucha elección, mucha campaña, quiero ser yo, mamá, pero muchachos, están haciendo, ustedes digan lo que quieran, hagan lo que quieran, putea todo el mundo, habló el presidente, hacé lo que quiera, hacé lo... Ahora, la necesidad de su majestad el ciudadano está bien clarita sobre la mesa, de todos. Entonces, uno, dos, no, Kicillof, no, el otro, no, ahora van a... Todo lo que usted... Hablo nación, hablo provincia, y hablo municipio, ¿no? Obviamente. Obviamente, acá tenés municipios, viste, que sabés lo que está ocurriendo. Las provincias, bueno, a algunas provincias les va muy bien, a otras más o menos, a otras, que Dios te ayude. Entonces, esos liderazgos, ese compromiso, y se te cagaron siempre. ¿Qué querés que te diga? No, pero ahora lo que prometió está cumpliendo. A ver, empecemos, dale, vamos, punto por punto. Empecemos, dale, dale. Por ejemplo, los vouchers en educación. ¿Te acordás los vouchers? ¿Dónde están? Sí, sí. Entonces estamos achicando. No, no hay plata, gastamos menos. Muy bien, ¿y vos seguís pagando? Porque ahora se viene otro aumento en todo, en alimentos, ya está el tema alimentos. Entonces todos los meses algo aumenta. Del otro lado te dicen no hay plata, entonces te doy menos prestación. Y en el mientras tanto, ¿qué? ¿Qué tengo que hacer yo? Entonces, como estamos del lado de su majestad, el ciudadano, siempre, estas son las demandas. Después, el que quiera, bueno, postulate, el que está, el que venga, el de enfrente, y así vamos a ir analizando día por día de acá hasta las próximas elecciones del próximo año 2027, a ver qué te están dando, porque el que quiere ser presidente hoy es gobernador, por ejemplo. El que quiere ser reelecto hoy es presidente. Muchos de los intendentes quieren ser gobernador. Hablo de provincia de Buenos Aires. Bueno, muy bien, a ver, ahí tenés la mejor campaña. A ver qué estás haciendo, qué estás dando. ¿En qué estás mirando para otro lado? No ahora, a último momento, que te vienen de ahora. Che, ¿viste la cantidad de patrulleros? ¿Viste ahora? No, no, no, no. Te vamos a analizar desde el minuto cero. Hasta ahora y hasta el año que viene. Y vamos a ir viendo. Y después cosecharás tu siembra.
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2: 18 horas 14 minutos en la República Argentina, 14 grados 9 la temperatura en la ciudad de Buenos Aires. Rosana Pagani, buenas tardes.
7: Hola Eduardo, gracias, bienvenido. Te extrañó, pero te digo, Pablito lo manejó bien.
2: Sí, no tengo ninguna duda, le agradezco y muchísimo a Pablito, que ha hecho un buen trabajo, muy buen trabajo.
7: Me gusta tu bronceado, sí, europeo.
2: Bronceado, muchas gracias. Allá no se fue el verano y acá no llegó la primavera.
7: No llegó la primavera y no va a llegar el verano tampoco, me parece.
2: Vos decís que no, qué optimista que estás.
7: No, bueno, no importa.
2: Lo que... lo que dice.
7: Es lo que dice el niño.
2: El niño.
7: El niñito. Niño. Que se
2: ¿qué
7: está
2: temperatura tenemos ahora? Ahí estoy leyendo 14.9.
7: 14.9, el cielo está cubierto.
2: Con
7: mañana
2: algunas lloviznas.
7: Así, mañana igual que hoy, así con lloviznas, sin sol, con una mínima de 12 y una máxima de 18. El miércoles también igual.
2: Mirá, bueno, va a seguir así hasta la semana que viene, dice.
7: Y
2: por
7: hasta
2: lo
7: el
2: menos,
7: jueves ¿no? no vamos a ver el sol.
2: Bueno, muy bien. El tránsito,
7: lo digo en un buen tono. En un buen tono.
2: Hoy como feriado el tránsito tranquilo, ¿no?
7: Tranquilo.
2: Chaval, avanti.
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2: Corrientes inundado, hay paso de los libres, sí. Algo similar en Misiones con las cataratas, tuvieron que cerrar por la cantidad de agua de la zona sur de Brasil.
7: Sí, tal cual.
2: Córdoba también, lloviendo también, mucho, ¿no?
7: También. Las provincias más afectadas en estos momentos es la zona del litoral, Corrientes, Entre Ríos, Misiones, bueno, como decías, claro, tuvieron que cerrar las cataratas.
2: Sí. Pablo Fabri, ¿qué tal, Pablito?
9: ¿Cómo estás, Eduardo?
2: Muy bien.
9: Bueno, acá.
2: Gracias.
9: Por
2: has
9: favor.
2: Hecho un gran trabajo.
9: Un placer con
2: muchas gracias. Así que la semana que viene te aviso. De nuevo. Que la semana que viene me voy nuevamente.
10: Un placer contenernos.
2: Yo soy enfermito en algunas cosas, en algunas cuantas, ¿no? Pero sí, vos sabés que los últimos días ya quería estar en serio.
9: Y te empieza a agarrar, supongo que extrañás la cotidiana.
2: Nada, y me ponía a laburar allá.
9: Claro.
2: De la cosa de a ver, y esto, el otro, y me ponía a laburar. Bueno, ¿qué va a ser? Ojalá no se me vaya nunca, te digo.
9: No, está buenísimo.
2: Ojalá. ¿Qué noticias tenemos? ¿Alguno hoy número? Poquito y nada.
9: Poquito y nada, poca actividad. Lo que sí tiene incidencia en todo lo que es los mercados es las noticias de hoy. Otra vez vuelve a subir el petróleo. Ya veníamos hablando de que bajaba, subía. Uh-huh. Estuvo llegando a unos máximos de $107 el barril. Ahora recién estaba chequeando, estamos más 106, 105 uh-huh. dólares el barril.
2: Sí.
9: ¿Por qué es importante este dato? Porque está muy relacionado, muy correlacionado con todo lo que está pasando entre lo que es el Estrecho de Hormuz, idas y vueltas con Irán y los Estados Unidos. Tuvimos un fin de semana donde Donald Trump dijo que íbamos a llegar a un acuerdo entre ambas partes, después parece que Irán dice otra cosa y tenemos idas y vueltas.
2: Lo mismo dijo en relación a Rusia-Ucrania.
9: Lo mismo está pasando.
2: Ahí tendrían que dejar de bombardear zonas energéticas.
9: El acuerdo energético se habló.
2: Energético, pero eso por conveniencia de él.
9: De todos.
2: Entonces metió un poquito ahí la mano a ver qué respuesta tiene. Bueno, lo charlamos en un ratito, 18 horas, 18 minutos.
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2: Qué lindo está el fútbol, ¿no? Qué linda que está la Argentina en nuestro campeonato, mamita. Leo Ojeda, ¿cómo estás, Leo?
13: Hola, Eduardo.
2: ¿Qué decís?
13: Un placer recibirte.
2: Gracias, che.
13: Todo muy apretado en la tabla anual. Acaba de terminar el partido en el sur. Lanús le ganó a Vélez por 2-0.
2: Fue ovacionado en Mellizo.
13: Sí.
2: Muy ovacionado en Lanús. Muy ovacionado.
13: Después de Boca y de Gimnasia, es muy ídolo en Lanús.
2: Mirá.
13: Dejó un muy buen recuerdo. Independiente Rivadavia, 52. Boca, 51. Argentino 51, Central 50, River tiene 45 y tiene un partido menos, se puede meter en la lucha si le gana Sarmiento el miércoles.
2: Es un partido clave, ¿no?
13: Con Sarmiento clave. Mañana Boca Vasco da Gama, el miércoles Sarmiento River, el jueves Estudiantes Flamengo, toda la semana con instancias decisivas que va a desembocar en el domingo en Racing Independiente, el clásico de Avellaneda.
2: Sí, el segundo riojano más famoso, ¿es posible que se arrime o no?
13: Vamos a ver.
10: Están pidiéndolo, ¿eh?
13: Una cosa es que lo pidan, otra cosa es que operen.
10: Es identidad River.
2: No, pará, lo que dijo el hijo... Emiliano se llama, ¿no?
13: Sí, de no ir a Corinthians.
2: Lo que dijo Emiliano, dice, yo voy a prescindir, ¿por qué? Porque el padre, Ramón, le dijo al hijo, andá, hacete cargo vos de Corinthians. No. Entonces ahí es donde declara el sábado. Es decir, yo quiero acompañarlo porque sé que quiere cerrar su historia y lo tengo que acompañar.
13: Hay que ver si Francesco le quiere.
2: ¿Dónde es? Acá.
13: En River.
2: En River.
13: Hay que ver si Francesco le quiere.
2: Y el otro, te dije. ¿Y el ciclista?
13: No, el ciclista. Yo creo que va a seguir en la selección.
10: 90.000 hinchas. Que yo, están todos los
13: domingos. Espera, espera. Yo cancha, creo que Scaloni.
2: Por Ramón decís.
13: Claro. Yo creo que Scaloni va a seguir en la selección. Pero permítanme un manto de duda que hasta que él no lo anuncie, sigo en la vereda de Eduardo.
2: Guarda.
13: Pero Ramón Díaz no depende de un café
2: a
13: solamente.
2: A River no le falta plata, ¿eh?
13: No,
9: no.
2: Podés traer al director técnico que vos quieras del mundo.
13: A Guardiola, por ejemplo.
2: Por ejemplo. ¿Vos crees que le falta plata? No. No. Tomá, ¿cuánto crees? Tomá. De acá a fin de año puede pasar. Eso sí, depende de los resultados.
13: Hoy no hay un técnico a la vista de River. Y como dice Eduardo, Poncio se la juega. Tiene que salir campeón o ganarle a Boca, o clasificar entre los ocho para meterse de lleno en la lucha por el campeonato. Yo digo, todos marcan a Ramón Díaz. Francescoli, ¿se sentará en esa mesa para limar asperezas y para darle la mano derecha?
2: No sé, yo te digo que mientras tanto, Grela, Fabri, Serenellini, Colombo y otros tantos vamos a estar en la Belgrano Alta.
13: Pablo
2: cuando quiere tiene las puertas abiertas del club, vos sabés que la tiene buena. Pero tenemos que estar ahí, ¿sí o no?
9: Hay
2: uno que yo
10: sé. Eso es un Ortiva, vos, che. ¡Qué hortiva que sos! ¿Qué? ¿Por qué se está cascoteando?
2: Pero la puerta está abierta, vos sos de Racing. Pero
13: Pablo, estás pasando un momento muy complicado.
10: Muy complicado.
13: Arrimate a Serenellini.
10: Estamos ante penúltimo. ¿Cómo estamos?
2: Acá uno que...
10: ¿Cómo estamos la tabla? ¡Por Dios!
2: Che, un flamante socio de River. No solo no fue a ver el partido, tengo que estar acá.
13: Tenés que estar vos, Eduardo.
2: Sino que no lo miró en su casa tampoco.
13: Y yo le dije.
9: Estuve haciendo cosas,
2: esquiando.
13: Cuando prendió. No, Eduardo.
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2: Un abrazo grande a Jorgito Peña, que nos está escuchando.
7: Ay, Jorge,
2: acaba
7: saludo.
2: De confirmar su presencia el viernes, ¿viste?
7: La mesa.
2: Tenemos que estar, hay que mover. Si no, viejo.
10: Hay que rosquear, muchachos, hay que rosquear.
2: Qué bueno, me gustó. 18:22, Pablo Fernández Pereira dice presente. ¿Qué
10: bienvenido,
2: da, Pablito?
10: Edu, querido, después gracias. De tanto tiempo de europeizar.
2: Gracias.
10: Roma era lo que te dije.
2: Sí, total. A tu amigo decirle que tenías razón. Sí. Las romanas Diego, no te Diego bajan Belda. La mirada, te miran y no bajan la mirada.
10: No, Diego Belda me lo dijo. Ojo si vas a Roma con las mujeres romanas. Sí.
2: Te miran y no bajan la mirada.
10: Hombre.
9: Seductoras.
10: Son amazonas.
13: Fuoco.
7: La dona.
2: Bueno, y entonces.
10: Bueno, y saludos a las personas que están del otro lado de la
2: radio. Ah, muy bien.
10: Bueno, vos sabés que, Eduardo, la policía de la provincia de Buenos Aires no para de sorprendernos. Y fundamentalmente los investigadores. Ya hubo uno que para detener un narco muy pesado que daba vuelta y que estaba en casas que no se podían identificar, se vistió de payaso.
9: No.
10: Fue al circo que estaba sobre la avenida, ahí en Zona Oeste, claro. Y le dijo, mirá ese traje de payaso que tengo que hacer un allanamiento. Y lo miraron en el circo y le dijeron, ¿cómo? Sí, me voy a vestir de payaso. Entonces sacaron el payaso repartiendo folletos y la camioneta con el megáfono diciendo circo.
2: Bueno, pero buenísimo.
10: Buenísimo.
2: Es de película.
9: Es la película de coso. Bueno, ya te voy a decir el nombre. Es así, ¿no?
10: Búscala.
9: ¿No?
10: Sí. Bueno, ahora.
9: Está en Francia.
10: Ahora, la gente de Lanús, de la DDI, y la gente de tráfico ilícito de drogas se disfrazaron de repartidores de pan.
9: Me muero.
10: Para dar una banda de narcotraficantes, la policía de la provincia de Buenos Aires simuló un reparto de alimentos, en este caso de pan. ¿Viste que bajan los canastos gigantes? Ah. Y así entraron y hallaron droga en Villa Zapito, Lanús. No, es buenísimo. Es muy bueno que está haciendo investigaciones. Está disfrazado.
2: Qué bárbaro. No, está bien.
10: ¿Cómo llamarla del circo? Es bueno.
9: Sí,
10: ¿no era francesa?
9: contacto en Francia y empieza con Jim Hackman disfrazado de Papá Noel.
2: Ah, está bien.
10: ¿Cómo es lo de los Zapito, dijiste? ¿Zapito?
2: Esta, esta en Villa Zapito. Ah. Esta en Villa Zapito. Los panaderos. Los panaderos
10: de algo. Una amiga que ve Zapito por todos lados. 18:25, vamos.

0: Qué lindo Barry White.
1: Cómo me acordé de él, me acordé toda la gira por Italia, viñando vidrieras. Esta es la que, sí, claro, esto, de ver la moda, y sí, ya es la moda, ya el verano pasó, viene...
2: ¿Son marcas, son marcas internacionales o hay marca del italiano, por ejemplo?
1: No, italiano, italiano.
2: Tiene un nombre y un apellido italiano.
1: Sí. Sergio Carella, por ejemplo. En algún momento lo vamos a ver, lo vamos a ver en alguna vidriera en Roma. Hay una Plaza España, en la Plaza España, que están todos los atelier tal, dije, ahí está, bueno, algunas marcas de tela, doble apellido. Digo, sí, es él. Y ahí estaba, Sergio Grela presente, como corresponde. ¿Qué haces, Sergio?
3: Hola, Eduardo.
1: ¿Cómo estás?
3: Bienvenido.
1: Qué lindo ver moda cuando uno más o menos te dejas orientar.
3: A eso iba.
1: Por quien sabe, ¿no? Está buenísimo.
3: A eso iba.
1: Nunca hubiese mirado jamás yo a un Piana, ¿cómo era?
3: Loro Piana.
1: Loro Piana. Sin embargo, tenés Loro Piana en Roma.
3: Sí, sí.
1: La tenés allá en la isla de Capri.
3: En Nápoles.
1: Eso en todos lados. Sí, qué bárbaro. Sí. Bueno, y entonces...
3: Y con respecto a eso, sí. te quería...
1: Mucho lino, el verano
3: ¿Qué
1: pasado.
3: Viste? ¿Qué viste? ¿Cómo se visten los tanos? ¿Qué viste?
1: Tano no, hablemos con propiedad.
3: Bueno,
1: italiano.
3: Porque
1: no,
3: italiano.
1: Claro.
3: ¿Cómo se viste el italiano? ¿Cómo se viste el romano? ¿Cómo se viste el napolitano?
1: Un detalle, el elegante es elegante en todos lados.
3: Exactamente.
1: Eso, la verdad, no hay. Pero un detalle, en Roma, por ejemplo, muchos van a trabajar... pero impecables, zapato lustrado, escucha Pablo, así como cuando vos vas a Tele 9, en bicicleta los tipos.
4: Sí,
1: pero no una bicicleta eléctrica ni una mountain bike, no,
3: pedaleando.
1: Esa bicicleta
4: urbana.
1: Pedaleando, ¿viste?
4: La urbana.
1: Y van así bien
4: con el canastito, seguro.
1: La espaldita derecha, va a cruzar
4: la bandolera, el
1: maletín se ve con la compu.
4: Ah, claro.
1: Y los tipos ahí impecables, digo, este debe laburar acá media cuadra, porque claro, cuando llega, claro. Bueno, ese fue un detalle que me llamó. Bueno, monopatín, autos, de los autos que quiera, el perfume. Viene el auto, viene el perfume con el auto.
4: Ay, qué rica.
1: Claro. O sea que tenés de todos los gustos,
3: por
1: y
3: eso
1: siempre elegancia, ¿no?
3: Que notaste vos, estás en este mundo, pero te gusta vestir bien. ¿Qué notaste esas vidrieras? ¿O qué viste en el tipo...?
1: Que vi inaccesible para mi bolsillo.
3: Sí,
1: vos estás hablando de 1.000 euros para arriba.
2: Sí, claro.
1: Entonces es inaccesible. Y les voy a contar algo rápido. Las principales marcas, de esas marcas fuertes, Louis Vuitton, joya, fila, te quiero decir, 10, 15 personas, solo orientales. Todos orientales.
3: Mirá.
1: No sé si son chinos, japoneses, orientales, pero haciendo fila para comprar. Yo digo, acá deben estar con una oferta. ¿Qué oferta?
0: Tienen con
1: nada. Bulgari, eso, la joya, Bulgari, Prada, todo, pero haciendo. Ay, guita, ahí está. Y después los ves con las bolsas. Y el último vistazo en esa vidriera, ese Fiumicino en Roma.
2: Les tocó,
1: haciendo
2: Eduardo, les tocó a ellos.
1: Sí,
2: les tocó económicamente,
1: claro,
2: a nivel mundial les tocó a ellos.
0: Ese momento.
1: Sí. No creo que el dueño de una multinacional haga fila para comprar ni la esposa. O sea que yo pensaba, son los gerenciales, son cargos gerenciales, intermedios profesionales. Bueno, después nos contás un poco sobre estos temas.
3: Vamos,
1: dale,
3: a un poco de decir del hombre de la moda.
1: Dale.
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1: Horas 19:00, 14 grados 9 la temperatura. Yo digo, habría que becar a cada argentino que vea el mundo para ver lo que tenemos en casa. Porque vos podés contar todo lo que quieras, pero que es Argentina, déjame en Argentina a mí, En serio te digo.
4: Sí, no te creo.
1: No estoy diciendo que más, menos, lo que vos quieras. En cuanto a las comidas, los paisajes que he visto, no tenemos acá... Anda al sur, anda al norte, tenés que conocer muy bien el país para darte cuenta, y el mundo. Lo único, y que no es poca cosa, la previsibilidad, Pablo.
2: Sí, claro.
1: La estabilidad. Ahí no, de plata no se habla prácticamente. En serio, no. Vos trabajás, tenés tu guita, te compras tu casa, te compras tu auto, más menos bicicleta. No hay esta cosa que tenés que estar a ver qué dijo del ministro de Economía, a ver qué dijo, no le da pelota a nadie.
2: Y no dependen de los resfríos de un país sudafricano.
1: Y no depende del político de turno, claro, del funcionario de turno. Flaco, hacé lo que tenés que hacer y se terminó la historia, ¿me entendés? 18:30, por eso nuestro país es maravilloso y tenemos que cuidarlo entre todos, por nosotros, por nuestros hijos y nietos.
4: Exacto.
1: Es eso, maravilloso. Llegó el momento de las noticias.
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6: 18:31 minutos en todo el país. El Banco Central aceleró la compra de reservas, ya acumuló casi 15.000 millones de dólares, un 50% más que la meta original del año. Crisis en la industria, se pierden 41 empleos por día en la provincia de Buenos Aires, según datos de la Unión Industrial Bonaerense. La falta de consumo, el contrabando y la apertura importadora impactaron con fuerza en el territorio con mayor densidad fabril de la Argentina. En el rubro calzado deportivo, se despidió al 75% de los empleados. Lanús le ganó a Vélez por 2-0 y se posiciona en la zona A del torneo Clausura 2026. El Granate trepó al quinto puesto con 20 unidades y el Fortín quedó cuarto en el grupo con una unidad más. Temperatura 14 grados 9, cielo cubierto.
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3: Alejandro Canepa, buenas tardes.
4: Eduardo Serenellini. Y equipo, buenas tardes.
3: ¿Cómo extrañaba este saludo, ¿eh? ¿Cómo extrañaba este saludo?
5: Martín Fierro de Radio.
3: Sí, por eso te quiero mandar un abrazo, saludarte a vos, a todo el equipo. Vamos, sale todavía, ¿eh? Vamos, con más que merecido. Más que merecido.
4: Bueno, muy agradecido. Primero que importante y agradecido a APTRA, que incorporó, no estaba incorporado, nunca se había incorporado los programas agropecuarios de Radio de la Capital Federal en este premio tan importante que es el Martín Fierro, y lo ha incorporado. Son casi todas las radios de Capital Federal que tienen agro. Por el otro, bueno, por supuesto, un gran trabajo en equipo de la Hora del Campo, va a cumplir 25 años en febrero. A la casa, agradecerle desde ya al Grupo Octubre, a Radio Continental, 34 años sé que estoy, y por supuesto a los oyentes, fundamental los oyentes, Eduardo, como siempre, vos sabés, la repercusión que tenés vos en tu programa es impresionante también.
3: Siempre.
4: Así que estás marcando muy bien, midiendo muy bien en la audiencia, así que señor. Felicitaciones también para vos.
3: Gracias.
4: Y al equipo, por supuesto, que hace la Hora del Campo.
3: Equipazo también acá. Bueno, Ale, contanos, ¿cómo va el campo? Contanos un poquito.
4: Y el campo, apretando los dientes en muchos lugares, porque si bien hay gente que ha anticipado sacar la hacienda de las islas ya hace un mes y medio o dos que estamos hablando de ese tema nosotros con gente que está sacando la hacienda de las islas por la crecida de los ríos, hay lugares que ha venido bien el agua para el trigo, para lo que está sembrado de maíz, pero hay lugares que ya están en arriba de 200 milímetros en 10, 15 días y el pronóstico y el clima que no quiere cambiar, y hay preocupación. Mañana vamos a hacer en la tira de 6 a 7 del presidente del rural de 9 de julio, donde si bien están ahí, pero están cortando clavos, como decimos, porque esa zona 9 de julio, 25 de mayo, Bolívar, Bragado, esa zona estuvo muy complicada, muy castigada, y de seca pasó a inundación. Claro. Y ahora vuelve otra vez a estar muy complicado, lo vamos a analizar mañana. Y el mercado de Cañuelas hoy no tiene actividad, pero va a tener mañana, pobre la entrada, en el orden de 5.000 será el ingreso de mañana, Eduardo. Los Mendizábal 200 cabezas, los Jauregui 100, los Bonateri 800, Martín Alor 400, los Arbelientes 700 y los Colombo 600 cabezas. 5.000 sería el proyecto. Para mí, alguna venta de carne, a pesar del mal tiempo, fue buena, muy buena en algunos lugares la venta de carne durante el fin de semana. ¿Sabes una cosa, Eduardo? Si viene el Día de la Madre, el domingo que viene.
3: Claro, claro.
4: Y son los días de mayor venta de carne en el año, históricamente hablando, los días previos al Día de la Madre. Así que ese es un síntoma que podría, de alguna manera, acompañar a una recuperación del precio de la hacienda. No sé si el mostrador, pero sí del precio de la hacienda que viene en declive. En cuanto a la operatoria del mercado local de cereales, hoy no operó. Sí lo hizo el mercado de Chicago, con trigo a $247 diciembre, $252.25 marzo, $254.5 mayo. El maíz $189.75 diciembre, $195.25 marzo, $198.50 mayo. Y finalmente la soja está cayendo entre $1.50 y $2 en Chicago en este momento, pagando noviembre $472.75, $479 enero, $482.75 la posición marzo. Esto, Eduardo, ya muchas gracias, buen trabajo de Pablo Fabri, muy buen trabajo de todo el equipo, así que, y te escuché mucho a vos desde afuera con una buena explicación de lo que es la vida afuera en el exterior, ¿no? Así que...
3: Pero valoramos mucho nuestro país cada vez que uno sale de la frontera, ¿eh? Se valora mucho más, por lo menos
4: extraordinaria editorial tuya hoy, ¿eh? Extraordinaria.
3: Un abrazo grande, Ale, gracias, hasta mañana.
4: Mañana desde Cañuelas estoy, ¿eh?
3: Bueno, gracias, dale, ¿eh? Un abrazo.
4: Un abrazo y gracias por el saludo, chau.
3: Al contrario, Alejandro Canepa.

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0: Bueno, escuche esta información. Los proyectos de investigación vigentes del CONICET se redujeron 85% entre el 2022 y el 2025. Es un relevamiento basado en datos oficiales. Se contabilizó una caída de 3.179 proyectos a 480, junto con recortes de personal, investigadores, becarios, presupuesto real. Bueno, el informe hecho por Infobae advierte que la reducción comprometió la producción científica del país. Un dato para tener en cuenta.
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4: La música, chavales, muy bien. Se ve que estás en sintonía vos con el programa. Me parece bárbaro. Muy bien. 18 horas 41 minutos, el soul. Me parece, aparte, estamos hablando unos cuantos años atrás. Está bárbaro. Ideal para nuestro público. Nuestro público demanda esto. Como por ejemplo esta noticia, Pablito.
5: Vamos a hablar de lo que está pasando a nivel internacional. Decía hace un ratito que mucho de lo que está pasando con energía, que está cruzando a las dos guerras más importantes del mundo hoy, impactan en los precios. Bueno, algo que estuvo pasando, decíamos y adelantábamos, es lo de Estados Unidos y este acuerdo energético entre Ucrania y Rusia, donde está de intermediario los propios Estados Unidos. Bueno, Rusia evitó confirmar la tregua energética que había anunciado el propio Donald Trump y atacó otra central ucraniana. Mientras estaban hablándose de este tipo de, digamos, de acuerdo o tregua...
4: O intenciones de,
5: o por lo menos eso es lo que dicen los Estados Unidos y Ucrania.
4: Estados Unidos de Ucrania, no Rusia.
5: Rusia no dice nada. Claro. ¿Y qué pasa? Mientras tanto, ataca. Sigue atacando. El Kremlin sostuvo que busca un acuerdo de paz duradero y no ve una suspensión temporal de los combates. En paralelo, un nuevo bombardeo se estaba dando contra una planta termoeléctrica que vuelve a poner en duda este supuesto entendimiento. Y obviamente, ¿qué pasa? Suben los precios. $107 es el valor del combustible, el petróleo, el crudo, el Brent, que estábamos diciendo hace un ratito.
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4: Vos sabés que detrás de toda esta guerra está el negocio de fabricación de armas. Y de hecho, en compañías europeas, y hablando del norte de Italia, que manejan muy bien el aluminio, se están dedicando a producir drones.
5: Porque hay plata ahí.
4: Claro, los drones.
5: Pues la oportunidad ahí están drones. Fíjate lo que está pasa con los...
4: Eso.
5: Están todos los países subiendo, sí. Creo que 2 puntos del PBI para defensa.
4: Pero a ver, ahí se produce, pero compra Alemania, compra... Se están armando, se están armando una cosa... Uh-huh. Es decir, pero ¿cómo? Por un lado vamos a la nueva tecnología, y por otro lado está retrocediendo con las armas. Sí. Bueno, algo muy, muy difícil de entender. Les cuento que el Papa finalmente va a ser intervenido mañana, será operado en el hospital Gemelli, allí en Italia. Estoy hablando de la salud del Papa León XIV, un nódulo en un pulmón. Después vamos a hablar con el doctor Claudio Santamaría, pero dicen que, a ver, tiene que estar en el centro del pulmón para que tenga que ser operado, porque normalmente esto se hace en punciones.
5: Sí.
4: Y esto de acuerdo en el lugar del pulmón donde esté ubicado. Aparentemente está ubicado en una zona centro, porque tienen que llegar hasta el lugar. Claro. Va a tener unos 8 días de internación y después seguramente mejorará. La pregunta es, ¿viene al argentino o no? Porque
7: le dijo,
4: es lo que menos importa.
7: Le dijo al obispo de San Juan, le dijo, nos vemos en Argentina.
4: Claro, él tiene ganas, claro.
8: Sí, claro.
4: A ver, es lo menos importante, no porque sea importante la visita, pero lo primero es la salud.
8: Es la salud, claro, correcto.
4: Lo dijo ayer en el Angelus, a partir mañana del saludo.
7: Mañana cadena de oración. Mañana cadena de Argentina.
4: Claro, sí. Está muy bien, está muy bien.
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4: Vamos, Leo.
13: Bueno,
4: Mirá esa imagen, mirá. Todo, cadena nacional.
13: Contalo Díaz, vos, contalo vos que estás viendo y yo después te doy información.
4: Estoy viendo en un canal de noticias la imagen de Ramón Díaz y el signo de interrogación. Yo lo único que quiero que no pase la grande Michelli cuando lo limpiaron, para que vuelva Gallardo y después fue peor el remedio que la enfermedad. Porque hay toda una movida, vos sabés que esto es lobby, en definitiva, hagamos lobby.
13: Es operación. Hay
4: en
13: mucho
4: el fondo no
13: acá.
4: Te queda otra que traerlo. Entonces, no sé, ¿viste? No digo que no tenga su mérito Ramón, por favor, lo tiene. En River lo tiene. Después no sé, hasta ya pasaron muchos años. Pasó por gran parte del mundo, qué sé yo. Sabemos
13: hace mucho que no dirige River, un equipo competitivo, un equipo que luche por cosas importantes. Yo lo que digo es que River no se recuperó todavía de la salida de Martín de Michelis. El último gran técnico que tuvo River, al que hizo jugar al fútbol, era el equipo de Martín de Michelis. ¿Sí? Una operación en el medio,
4: coincidimos.
13: Algo hubo para limpiarlo, para que llegue Gallardo, para que a Gallardo no le vaya bien como le fue en la primera etapa. Después vino Coudet, a Coudet tampoco le fue bien, y ahora está Poncio. Repito, para que se quede Poncio en River tiene que salir campeón o ganarle a Boca o meterse en Copa Libertadores. Si uno de estos tres ítems no se cumple, será historia Poncio y empezaremos a vislumbrar quién puede ser el próximo técnico de River.
4: Y hay un tema que lo hemos hablado acá siempre, Pablo, todos, en la mesa.
13: Sí, sí.
4: Llega una edad que no le llegás a los pibes.
13: Sí, estoy de acuerdo.
4: Y Ramón tiene a su hijo,
13: a Emiliano,
4: que hacía siempre de puente, pero también está grande.
13: Sí.
4: O los años pasan para todos.
13: Sí.
4: Y qué sé yo, ¿viste?
5: Hay un cambio generacional que creo que los líderes de antes no lo entienden.
4: Tremendo, tremendo.
13: Sí. Que yo creo.
4: Y y acá hablo de Argentina. Está siempre con los mismos directores técnicos, ¿viste?
13: 67 años, Ramón.
4: Bueno, pero no es el tema de edad calendario, sino los años que él tiene. Conoce muy bien a un jugador, pero hoy en el ámbito laboral,
5: es distinto,
4: profesional, lo que quiera, educativo, los pibes, es difícil entrarle.
13: Sí.
4: Porque
13: yo creo que
4: una
13: Poncio entró bien,
4: extraña. ¿Viste? ¿Qué sé yo? ¿Qué crees? Y no sé si Ramón puede, aún teniendo en su momento. ¿Te acordás que hacíamos la comparación con con Boca? ¿Quién estaba ahí? Que no le llegaba a los pibes.
13: ¿El ruso?
4: No, el Virrey.
13: Bianchi.
4: Bianchi.
13: Sí.
4: Bianchi no le llegaba a los chicos. No le llegaba a los chicos en un momento ya.
5: Sí.
4: Y Ramón tenía el hijo, que era el nexo.
5: Y ese era
4: bueno,
5: que permitía.
4: Mirá, qué sé yo, te digo, en vez de mostrar un video, dejá que jueguen a la PlayStation.
13: Claro.
4: Algo tan burdo como eso, pero pasa por ahí.
13: ¿Por qué se desata esto?
4: Sí.
13: Porque Corinthians, que se quedó sin entrenador, vino a buscar a Ramón Díaz. Y Emiliano, en un texto...
4: El sábado fue eso.
13: En Instagram, puso que agradecían, pero que se quedaban en la Argentina esperando a River.
4: No,
13: esperando.
4: El último gran sueño de mi padre, dijo. No dijo River, pero uno lo interpreta así.
13: Tal cual.
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4: A ver, utilizando el sentido común, vamos a hablar de economía ahora. Yo interpreto que la cosa va bien cuando le va bien a Pablo, a Rosana, a mí, de acuerdo a nuestro esfuerzo.
13: Claro.
4: No estoy diciendo más o menos, a Sergio con su atelier, a Pablito con su profesión. Cada uno en lo suyo decís, bueno, lo único que necesito es mi esfuerzo, más o menos de una gota de suerte, pero dame estabilidad y previsibilidad. No se pide más que eso. No debe ser nada sencillo, seguramente, Pero estamos pidiendo eso. Así como te contaba, che, vos sabés que Europa no hay problema de plata. No porque te la regalen, te la tiren del cielo, no. Porque tenés previsibilidad en algunas zonas, no en todas, y vos tenés allá lejos el objetivo a cumplir. En Argentina no lo tenemos. No lo tenemos. A mí hablame de la macro, de la micro, de lo que vuela, de lo que no vuela, de del que no sabe, del que sabe. Yo voy a la realidad. Que para que a todos nos vaya más o menos bien, tenemos que tener previsibilidad. Esto es puro sentido común, no soy economista. Es decir, necesito ver allá. ¿Para qué? Para alquilar un buen local, para comprar mercadería, para importar, para decir, bueno, tengo un buen programa de radio, mis avisadores estarán, se quedan, se van, más o menos, porque le puede gustar o no el programa, pero no porque no tienen cómo pagarle los sueldos a su gente, y por eso es previsibilidad. Pablo Tigani, el doctor Pablo Tigani, es economista y está en línea. Hace mucho que no hablamos. Pablo, ¿cómo te va? Buenas tardes.
15: Un gusto hablar contigo, amigo Eduardo Serenellini.
4: ¿Cuántos años, Pablo? Pero, no sé, 20, 25, montón, 30.
15: Mira, yo jugaba la bolita.
4: Bueno. No, pero me acuerdo que vos tenías un paper con Broda, sí. Rosendo Fraga y vos. ¿Te acordás?
15: Sí.
4: Y íbamos a escucharte una vez por mes, creo que lo hacían, o cada 15 días.
15: Sí. Salió lindo, porque era muy lindo. Fueron 3 años muy lindos de reuniones mensuales, porque habíamos pensado en la forma de exponer de diferentes marcos teóricos, uh-huh, para que, bueno, el empresariado, y sobre todo habíamos involucrado mucho a la pequeña y mediana empresa, claro, tuviera puntos de vista diferentes y pudiera, y pudiera hacer lo que estoy haciendo hoy a través del canal de YouTube, ¿no? Claro. Popularizar el conocimiento de la economía. Algo decías vos recién, ¿no? Vos decías, para que yo ponga un negocio, se tienen que dar cosas que vos nombras, que están en los manuales de la universidad, de cuando arrancamos la universidad: previsibilidad, certidumbre, estabilidad, y bueno, ese tipo de cosas lo hicimos muy bien. 3 años después, 2001, fue la crisis y lo tuvimos que dejar porque teníamos casi 150 personas en un momento que venían todos los meses y se cayeron, creo que a 30, claro, 20, claro, y bueno, lo tuvimos que dejar.
4: Bueno, después llegó la tecnología, y la tecnología potencia todo esto, pues vos lo podés hacer, pero la tecnología te lleva a una comunidad, viste que se habla de comunidades, ¿no? Y que en este caso tiene que ver con esto. Bueno, Pablo, ¿cuándo llegará la Argentina previsible? Porque a mí dame todas las vueltas que quieras, todos los manuales de no sé qué lugar de la historia, pero si yo no tengo certidumbre, previsibilidad, es complicado que algo funcione, me parece.
15: Bueno, para mí también, pero el tema es que uno tiene que analizar dentro del marco teórico de los que están a cargo de la economía. Y vos, cuando tenés un ministro de Economía, un presidente de Banco Central, un canciller, que vienen de la banca de inversión, algunos eran traders, otros hacían fusiones y adquisiciones, no creen que este tipo de certidumbre y todo eso sea el mejor escenario para manejar una economía, sino todo lo contrario. Las oportunidades se producen justamente cuando hay imprevisibilidad, y entonces eso es lo que les interesa a la gente que tiene formación. Yo lo digo porque yo tengo extracción financiera, a pesar de que estudié otras cosas, pero sí, es obvio que si vos tenés volatilidad, las posibilidades de ganar dinero son, en términos porcentuales, mayores que cuando hay estabilidad.
4: Ahora, parte de la respuesta a esta pregunta es, imagino, la macro ordenada, bajar la inflación. Eso te da previsibilidad, porque si, bueno, sé que mañana no aumenta todo, que pasado. Ahora, algo está faltando, no sé si es tiempo o es una fórmula distinta, Pablo, para que a todos les llegue esta situación de previsibilidad.
15: Sí, yo creo que la macro, esto es una visión mía, ¿no? Una opinión profesional. Yo no creo que la macro esté ordenada. Personalmente, el análisis que hago yo no es con la flexibilidad de las los indicadores que te permite el Fondo Monetario Internacional, donde vos podés tener superávit fiscal sin pagar intereses y mandarlos para adelante. Eso es déficit fiscal de caja, que lo que vos que haces, lo que vas haciendo todos los meses es aumentar la deuda. No tenés superávit fiscal, tenés un problema de importante que señalan todos los economistas del establishment, que es el tipo de cambio, que está retrasado y que eso hace que Argentina sea cara en dólares, por más que hayan bajado los impuestos y por más que haya más que haya aumentado la productividad por la cantidad de gente que se quedó sin trabajo y los que producen lo mismo con menos gente. Pero no me parece a mí que esté, lo que me parece es que se está desaprovechando la oportunidad histórica que Argentina nunca tuvo. Nunca exportamos cobre, oro, gas, petróleo. Es la primera vez que no dependemos solamente del campo, de una buena cosecha o de una sequía para tener una desgracia como la del año, creo que fue 2023, que tuvimos como 25 mil millones de dólares de caída de las exportaciones agrícolas. Entonces, ahora no dependemos de eso y me parece que hay una gran oportunidad, que no había ninguna necesidad de que pase lo que está pasando con la industria, con la pyme, con el comercio, porque no eran un obstáculo para que vos desarrolles las exportaciones.

0: mis amigos, cuando hablo con algún amigo de Nueva York, de que trabajan en Wall Street y todo eso, el temor de ellos es que esto no sea sustentable desde el punto de vista social.
1: Sí, sí, sí. Sí, sí,
0: y
1: sí.
0: La economía es una ciencia social. Lamentablemente, le gusta.
1: Pablo,
0: le guste.
1: Uno de los temas siempre se pone sobre la mesa y es una manta corta, porque te tapas la cara, te tapas los pies y viceversa, es el tipo de cambio.
0: Sí.
1: Está aquel que dice está bien así, otro dice está atrasado, y bueno, y es sábana corta.
0: Sí.
1: ¿Cómo estamos con el tipo de cambio?
0: Sí, sí, yo digo, cuando un alfajor es más caro que un dólar, te compras un alfajor el dólar es muy barato, no hay nada más barato que el dólar en este momento. Cuando vos te encontrás con que te compras un par de mira, esta semana hice una compra de... que a vos te gusta también a veces estos datos, o no sé si todavía te siguen gustando, pero datos de la vida real.
1: Sí, claro, sí, sí, sí, sí.
0: Me compré un par de... Agarré y dije, a ver, ¿cómo es esto de las plataformas chinas? Que sé yo, me gasté nada, casi nada, y me compré auriculares que valen 5 veces menos que los de la marca de mi teléfono, que son 20 veces mejores. Me compré, qué sé yo, un montón de cosas de electrónica. Me compré un tablero de esos que tienen ahora los autos 0 kilómetro que vienen. Yo tengo un auto de colección y lo quiero con ese tablero, y me salió 100.000 pesos. Acá vale 500.000 en la Argentina, puesto el mismo, y con 70.000 pesos te lo ponen y lo tenés. Ahora, te sale más caro eso, te sale más caro hacerle el dobladillo a una camisa que te queda larga que la camisa que te compraste afuera. Hay cosas que son medio elementales, ¿no? No puede salir más caro comer acá en un lugar de Morondanga que comer en la zona, por ejemplo, hablábamos de Wall Street, que entrar a un boliche de Wall Street a comer lo mismo. No puede ser más caro acá. No tenemos ese ingreso para poder financiarlo. Y entonces el comercio se deprime, la industria no fabrica, y se produce esto que en la economía que es importante. Hoy nadie paga, nadie cobra, nadie vende y nadie compra. Y así no se puede, es muy difícil sostener...
1: ¿Sí está parada la cadena de pago, Pablo? ¿Está parado?
0: Y está, está, sí, sí, sí. Ajá. Mira, la cantidad de personas... que hemos de ejecutivos de empresa pequeña y mediana y argentinas que hemos visto para reestructurar, y que algunas vinieron en, uno tiene que ser sincero, ¿no?, en situación ya concursal. No, mira, no podemos inventar nada. No sé cómo llegaste a tener 100 pesos de activo y 300 de pasivo. Estás bicicleteando tanto que lográs sobrevivir, pero estás quebrado. Son muchos casos para hacer, viste, algo que uno diga, a ver,
1: sí, ahí donde la respuesta te dicen, bueno, hay gente que le va bien y otro que le va mal. Bueno, el que le va mal, esa es la respuesta de manual, viste, hoy del oficialismo. Dice, sí, bueno, le va bien, sí, bueno, está bien, pero tu obligación es que no vaya bien a todos, no regalándote, nadie pide nada.
0: Claro.
1: Pero dame, viste, bueno, esto es un poco la Unión Industrial Argentina, su presidente lo ha dicho, dame regla pareja, a ver, como para poder entre todos competir. Pablo, un gusto escucharte, seguimos en contacto. Gracias.
0: Un abrazo grande.
1: Pablo Tigani, economista, 19:01, momento de noticias.
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3: Siete de la tarde, 1 minuto, temperatura 14 grados 9, cielo cubierto. El INDEC publicará mañana el dato de inflación de septiembre y el mercado espera una leve aceleración. Desde el gobierno estiman que el número ronde cerca del 2%, superando al mes anterior. Llega a Tailandia Luis Caputo con el objetivo de acelerar la aprobación de la tercera revisión del acuerdo con el FMI. Se reunirá con Cristalina Georgieva, jefa del fondo, y los titulares del Banco Mundial y del BID. por Continental en Analista.

0: Político Sergio Berenstein dijo que al gobierno solo le preocupa la inflación y congela el tipo de cambio, pero advirtió, hay un sector del país que está crujiendo y necesita competitividad.
1: No, bueno, el atraso cambiario, por ejemplo, hace que muchas economías regionales estén complicadas. Sí. Estuvimos la semana pasada con Marina en Tucumán. Todos los productores mandaban el tipo de cambio. Ah. Todos. En el norte se nota mucho el litio. La verdad es impresionante cómo está cambiando la economía minera y eso genera algún efecto multiplicador, pero sigue siendo, digamos, sobre todo en términos de empleo, un área vinculada a la economía regional y ahí el turismo se frenó. Ahí hay una reflexión, ¿no? Por parte del gobierno que está muy, muy pendiente de la inflación, por eso congela el tipo de cambio, pero está crujiendo un sector del país que necesita un poquito más de competitividad.
0: Alerta en Francia por un ataque informático que causó estragos en los supermercados. Un ciberataque de gran escala hackeó las heladeras de cientos de tiendas para subir la temperatura a 50 grados centígrados, destruyendo toneladas de mercadería y provocando incendios.
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0: Se mantienen las condiciones de inestabilidad. Para mañana, lluvias y lloviznas. Mínima 12, máxima 18 grados.
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3: Demoras en las principales salidas, autopista Richeri y Jorge Newbery, el tránsito es intenso en ambos sentidos, también la autopista Ezeiza Cañuelas con circulación intensa y nos vamos a la autopista Buenos Aires-La Plata con la circulación intensa sobre la ruta provincial 36 y también a la altura del ramal Gutiérrez, todo se da mano a la ciudad de Buenos Aires, hablamos de los servicios para que tengan en cuenta. Los trenes del Sarmiento, también los trenes del Mitre, los dos ramales, José León Suárez y Bartolomé Mitre, por hoy están totalmente interrumpidos por obras y el Belgrano Sur por obras de vías, el ramal González Catán Lozano hasta este viernes 16 de octubre está limitado.
0: Temperatura a 14 grados 9, cielo cubierto.
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1: Bueno, así como hablábamos de economía, nos metemos de lleno en la política. Hay un tema con las PASO, ¿no? Es decir, bueno, a ver, dentro de cada espacio, a ver, somos uno, dos, tres, algunos, viste, son uno y no más que uno, el oficialismo. El que tracciona es el presidente, punto. Pero hay que ir viendo a medida que se acerque la fecha. En principio están buscando acelerar la eliminación de las PASO desde el oficialismo, obviamente. Están negociando un calendario con los gobernadores, entonces dice, ¿qué hacemos? Vamos uno por uno, es una opción. Y de otro lado, tenés, bueno, vamos a una PASO o no, el peronismo, el kirchnerismo ahí está, cantidad de intendentes que ya se están disputando el lugar de Kicillof en la provincia de Buenos Aires, por ejemplo. Bueno, son dos o tres temas que todo lleva al 2027. Y por supuesto, lo que está ocurriendo en el exterior, que no es un detalle menor. Brasil, Estados Unidos, no son detalles menores. Rosendo Fraga es quien sabe estos temas, es analista político, obviamente no hace falta ni presentación, y está en línea. Rosendo, Eduardo Serenellini, ¿cómo te va?
2: ¿Qué tal, Eduardo? Gracias por llamarme.
1: Al contrario, contame un poquito, ¿cómo ves al oficialismo en medio de esta intención de negociar el calendario con los gobernadores y acelerar la eliminación de las PASO en principio?
2: Bueno, primero, aunque sea obvio, el oficialismo no tiene problema de elegir un candidato a presidente. Lo tiene y la reelección de Javier Milei, ¿no es cierto? Ahora, hay un problema de estrategia, o una cuestión más que un problema, de estrategia electoral. Dentro del oficialismo ahí predomina la idea que no les conviene que haya PASO, porque esto le da, es decir, le da a los gobernadores, ¿no es cierto?, una posibilidad de que les vaya mejor que la general. Y a su vez, el problema que puede tener el oficialismo es que la PASO, ¿no es cierto?, que va a ser, serían en agosto, ¿no es cierto?, bueno, no sea en el mejor momento económico posible, ¿no es cierto? Entonces, yo creo que este es el punto. El gobierno quiere que la elección se haga lo más lejos posible y una PASO con un resultado más desfavorable para el gobierno, después te complica la economía.
1: Sí,
2: porque fíjate que si las PASO, hacerse una elección floja porque las alianzas no se armaron, ¿no es cierto? Además te complica la articulación de las alianzas, ¿no es cierto? Porque en una PASO los gobernadores van con su propia estructura. Entonces, en las PASO, Libertad Avanza sacaría menos votos, o bastante menos votos, que en la elección general, ¿no es cierto? Por todo esto, al gobierno le conviene que no haya PASO. A su vez, a los gobernadores les conviene que haya. ¿Por qué? Porque ellos demostrarían la PASO su poder territorial, que al no jugar al presidente sería mayor, ¿no es cierto? Sería mayor que con el presidente, que es donde el poder territorial, si van juntos, se diluye.
1: Rosendo, y la oposición, contame, empezando obviamente peronismo, algo de kirchnerismo, la situación es totalmente opuesta a esto, ¿no? En principio.
2: No, a ver. El peronismo quiere las PASO porque es una forma de resolver su conflicto. El conflicto político es intenso y las PASO le da una posibilidad de una elección que lo deje a todos adentro con un mismo sello. ¿No es cierto? Desde el punto de vista del oficialismo, bueno, ya lo dijimos, al oficialismo las PASO no le conviene para su, ¿no es cierto?, su estrategia electoral, porque deja elecciones provinciales donde se demuestra el poder de los gobernadores, no del presidente, ¿no es cierto? Y después, espacio para tercera fuerza, no hay. La elección se va a polarizar. Y si hay alguna novedad, va a ser la izquierda, el peor, que puede sacar 8-9% de los votos, lo que nunca había sacado. Y si no otra tercera fuerza, podría quedar el peor como tercera fuerza.
1: ¿Cómo lo ves al presidente con tu experiencia? ¿Cómo lo estás viendo?
2: Mira, yo creo que el presidente A ver, está tomando conciencia de que le falta un año hasta la elección. Y esto implica dos cuestiones. Implica, mirá, por un lado, atención con la economía, ¿no es cierto? Atención con la economía, porque no es que la economía ande mal, ¿no es cierto? Es que la gente se siente mal, ¿no es cierto? Y bueno, este tema hay que mirarlo, ¿no es cierto? Hay que mirarlo y me parece que el gobierno está tomando conciencia de esa situación. Y bueno, en lo político el gobierno, ¿no es cierto? Para mí el presidente ha asumido un tema central. Hay que negociar con los gobernadores. La presencia de 13 gobernadores en el viaje a Francia es un hecho inédito para Milei, que siempre dejaba el diálogo con los gobernadores en manos del jefe de gabinete. Bueno, y ese es el punto. La clave de la gobernabilidad, en mi opinión, está en los gobernadores, más que en el Congreso, por la influencia que los gobernadores tienen sobre el Congreso.
1: Te mando un fuerte abrazo y gracias por atenderme, Rosendo.
2: No, gracias a vos. Hasta luego.
1: Chau, chau. Rosendo Fraga.
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1: Bueno, hablamos un poquito de moda y el señor Grela, Sergio Grela, está aquí con nosotros. Contanos, Sergio.
3: Mira, quería hablar especialmente del hombre elegante de hoy. Porque está cambiando. De a poquito va cambiando, que ya no pasa por la moda, sino por la elegancia. Y no hablar tanto de agujas, trajes o tela, sino de la vestimenta de la persona que sale a enfrentar la diaria a trabajar y tiene que vestirse bien. Entonces no está tan estructurado con un traje, sino que apunta a un saco sport, hasta un jean con una buena camisa. Empieza a un poco a no se trata solo de casamientos o de fiestas, claro. En la diaria, digamos, usar un saco con una camisa, un suéter.
1: ¿Ese es el elegante sport?
3: Ese es el elegante sport. Y cada vez se ve más ese elegante sport, siempre hablando del hombre elegante, ¿no?
1: Sí, claro, claro.
3: Entonces,
1: claro.
3: El que necesita ir a reuniones o a determinados eventos, capaz que se pone un poquito mejor, digamos, con un traje o un ambo, algo. Pero para la diaria, siempre que tiene.
1: Ahí hablaste son tips, ¿no? Sí. Pero hablas de un saco sport, obviamente, una camisa de vestir.
3: Sí.
1: Una camisa de vestir.
3: Exactamente.
1: Con buena tela, etcétera. ¿El jean oscuro o claro?
3: Oscuro.
1: Siempre oscuro.
3: Oscuro y un buen jean, nada de jean roto. Tiene que ser algo que caiga bien. Un jean.
1: Tampoco planchado.
3: No.
1: Un jean.
3: El jean no se usa con raso.
1: Zapato. Vos sabés que noté algo que noté en Europa. No, todo mocasín.
3: Sí, usa mucho mocasín.
1: No zapato con cordones, mocasín. ¿Cómo lo ves vos?
3: Lo veo bien, lo veo bien para el sport, ese elegante que estamos hablando. El cordón es exactamente para, justo lo contrario, para un evento importante. Para un casamiento, para una fiesta.
1: Para la diaria mocasín.
3: Para la diaria.
1: Gamusa o mocasín cuero, o mocasín, hasta sueco vi.
3: Igual el italiano, digamos, tiene esa forma de más informalidad en los hombros.
1: Acá eso ya no.
3: Acá no tanto. Acá el hombre es más clásico, siempre el argentino fue más clásico.
1: Sí.
3: Y a la hora de vestirse se viste más formalmente.
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1: Moda y a las 19 horas dice y sigue hablando de moda. Sí, lo dejás a te habla de moda, ¿no? Sí, porque 19 y 16 minutos. ¿Cómo estamos de tránsito a esta hora? A ver.
5: Bueno, te cuento. Venimos bien. Hay mucho movimiento vehicular, pero el tránsito es intenso, me dicen, en la Richieri y la autopista Jorge Newbery.
1: Semana largo está terminando.
5: Exacto.
1: Claro,
5: Ezeiza viendo. Cañuelas también el tránsito es intenso. Y la Buenos Aires, La Plata, sentido la ciudad de Buenos Aires.
1: Sí.
5: Bueno. Así que, y para que sepan, línea Sarmiento.
1: Correte.
5: Los dos del Mitre, los ramales José León Suárez y Bartolomé Mitre no funcionan hasta hoy por obras, ya mañana se reactivan, y el Belgrano Sur por obras en las vías limitado hasta el viernes.
1: Mirá la velocidad que viene, correte Piojo que ahí viene el peine, dale, vamos.
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1: Pablo Fernández Pereira.
8: Tengo dos noticias, dos. Una mejor que la otra.
1: A ver.
8: Mira lo que te digo. Bueno. Nos vamos a reír de las dos.
1: Qué lindo. Por fin, algo bueno.
8: Por fin vamos a reírnos de las noticias policiales. Voy a empezar con dos narcos enjabonados.
1: No, pues, ¿cómo?
8: Es para la película,
1: Que es un programa familiar.
8: Tranqui. Enjabonados, no aceitados. Enjabonados.
1: Bueno.
8: Narcos limpitos, digamos.
1: Si no hay presupuesto.
8: Narcos limpitos. Bueno, en La Quiaca, dos narcos enjabonados se escaparon de una celda del Escuadrón de Frontera de Gendarmería. Claro, se enjabonaron y pasaron finito por la barra de la celda.
1: Ah, increíble eso, ¿no?
8: Una maravilla.
1: Increíble.
8: Una maravilla, digo, porque ¿quién lo hubiera pensado?
1: Lo dejan salir. A mí, perdóname, yo no creo.
8: ¿Puede decir que no?
1: Abren la puerta.
8: Sí. Dice que era un detergente. Se pusieron detergente y pasaron.
1: Agarra, ponete vos detergente.
5: Rompe la caja torácica.
1: No pasa nada.
3: Muy flaquitos.
8: Bueno, son flaquitos. Yo lo estoy viendo acá, bueno, son flaquitos. Bueno, los recapturaron en Villazón, Bolivia. Un dominicano y un boliviano. Lo llaman los narcos enjabonados. Está buena.
1: Sí. Aparte, los dos salieron.
8: Los dos. Se escaparon los dos. ¿Vos decís que abrió la puerta?
9: Dudosa procedencia.
8: De dudoso.
1: Igual que eso, dice. Con un hilo de acero cortaron los barrotes. Agarra un hilo de acero, cortó un barrote, a ver cuándo termina.
8: Bautizaron el detergente, se llama Lava y Fuga.
1: Lava y fuga.
8: Ese es uno. Me da tiempito para otro porque es tenemos un rato largo para discutir.
1: Bueno, entonces en un rato.
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1: Bueno, contanos, Pablín.
10: Vamos a lo que nos dejó este fin de semana largo. Bueno, viajaron 3,5% más de turistas durante este fin de semana largo, pero tuvo un impacto económico menor, cayó un 2,2% real. ¿Qué significa esto? Que viajaron más turistas, 1.490.400 turistas, esto te decimos, es esa cifra, pero ¿qué pasa? Se quedan menos y gastan menos.
1: Okay.
10: ¿Por qué? Por la cuestión económica, lo que está pasando a nivel consumo y eso también.
1: Y eso que es un mes donde siempre, puede ser la excepción, octubre, vas a reservar carpa, vas a reservar, o por lo menos a consultar, hablo de la costa, consultar el valor de los alquileres de enero, febrero, carpa también, balneario, pero por lo que decís, tal vez fueron a eso y volvieron enseguida.
10: Sí, o puede ser una escapadita cortita, como te acordás, se vio en este fenómeno en el verano, que lo hablamos bastante
1: también,
10: gente se va menos días para cuidar el bolsillo, lo que dejó este fenómeno.
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1: Control de rutina, detectaron en un pulmón que tenía un nódulo, control de rutina, y ya anunciaron que va a ser internado, va a ser operado en las próximas horas y va a tener unos cuantos días para su recuperación. Claudio Santamaría es nuestro médico de cabecera, y ustedes saben, ¿no? Es titular del Instituto Superior de Ciencias de la Salud. ¿Cómo te va, Claudio? Buenas tardes.
16: Hola, Eduardo, qué gusto escucharte. Gracias. Qué bueno que hayas vuelto. ¿Cómo estás?
1: Muy bien, gracias. Muy bien, muy bien. Siempre salir de descanso viene muy bien, ¿eh? Y uno viene con las pilas cargadas. Contame un poquito sobre la operación, ya mucho se está diciendo, pero concretamente, ¿qué significa nódulo en un pulmón, como es el caso del Papa?
16: Mira, cuando hablamos de nódulos suelen ser menores de 3 centímetros, no sabemos en qué parte del pulmón está. Y puede ser una inflamación, un granuloma. Él estuvo en Perú y podría haber sido, no sé, una tuberculosis. Ahora, si vos lees bien el tuit del Papa, el Vaticano siempre fue reacio a contar las enfermedades de los papas. Y el Papa León XIV, él quiso comunicarlo y da dos pistas importantes en el tuit. Dice, se ha detectado en una fase muy temprana y está bien localizado. Con lo cual habla de alguna cosa un poco superior, no tanto minimizarlo, podría ser un tumor benigno, podría ser un tumor cancerígeno. Ahora, lo que está muy bien, que lo detectaron, mañana lo van a operar y, como bien decías vos, Eduardo, tiene una semana como mínimo de recuperación. Uh-huh. Y para volver a su actividad, como tienen que abrir el pulmón, por más que le van a hacer una incisión pequeña, tendrá 2 o 3 semanas de recuperación y tal vez tenga que posponer el viaje a la Argentina y al Uruguay, estos tres
1: países.
16: Hoy
1: escuchaba a un colega tuyo y hablaba de, depende en la zona donde está ubicado el nódulo, se puede llevar adelante una punción y analizarlo, salvo que esté en el centro.
16: Claro, recordemos que los pulmones son 2, el derecho tiene 3 lóbulos, el izquierdo tiene 2. Esto que vos decís es importante, no sabemos dónde está porque no trascendió, pero los pulmones tienen una doble membrana que se llama pleura, y la intervención, si es externa, tenés que cortar la piel, el músculo, abrir un poquito las costillas y llegar al pulmón y cortar la pleura, tiene sus implicaciones, más allá que lo pueden hacer con una cirugía muy muy muy pequeñita, pero es una operación de riesgo y está bien que lo saquen, porque ahí vos le vas a hacer una biopsia y va a determinar con precisión el diagnóstico, y a partir de ahí podemos saber qué tratamiento tiene. Si es un nódulo inocuo que no causa ningún temor, queda resuelto. Si tiene alguna otra implicancia, habrá que ver con qué tratamiento se siguen y si es primario o secundario de algún otro lugar.
1: Vamos a ver cómo sigue entonces la evolución. Claudio, nos vemos el viernes aquí en el estudio. Te esperamos.
16: El viernes nos vemos ahí, charlamos y comentamos varias cosas de salud. Siempre un gusto compartir con vos y la audiencia.
1: Gracias,
16: Eduardo.
1: Claudio, igualmente para todos nosotros. Te mando un abrazo grande. Gracias.
16: Un abrazo grande.
1: El doctor Claudio Santamaría.

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1: Las 19:27. Bueno, a mí me conmueve mucho la situación de la familia Yankelevich. Yo creo que lo escuchamos todo lo que ha dicho este chico en relación al calvario que vivió en relación a su padre, a partir de la muerte de su mamá. Estoy hablando de uno de los nietos de Gustavo Yankelevich. Tanto Gustavo como Cris Morena detectaron que algo pasaba con sus nietos. Y fíjate, lo van a escuchar ahora, cómo recuerdan el momento en que Franco, que es el chico que salió a hablar en Infobae, le pidió irse a vivir con él. Dice, abuelo, quiero ir a vivir con, aunque sea. Y cuando se enteró el padre que había hablado con el abuelo, porque el abuelo habló con el papá, le dijo, mira, sería bueno que venga, parece que iba y redoblaba los golpes y todo lo... A ver cómo lo decía Gustavo Yankelevich, escuchen.
2: Primero que nada, la primera que se dio cuenta fue Cris, que me dijo, algo está pasando con los chicos. Y dice, prestales atención, por favor, porque hay algo que no está bien. Y bueno, le presté atención, lo hablamos en familia, me acerqué, yo tenía un encuentro, digamos, programado todas las semanas de ir al colegio de los chicos a buscarlos para ir a almorzar y después los volví a llevar al colegio. Y ahí hablábamos y hubo un momento después de mucho tiempo que Franco me dijo, abuelo, quiero ir a vivir con vos.
1: Ahora usted se preguntará, ¿y por qué? ¿Por qué quería ir a vivir con el abuelo? Escuche lo que decía.
2: Y ya en el almuerzo lo agarré y le dije, Fran, yo soy una persona mayor, una persona grande, algo te pasa. O sea, no puede ser que cambiaste, que venías feliz conmigo y que ahora ni siquiera hablas. Y me dijo, abuelo, lo que pasa es que cuando vos le pediste a papá de que yo fuera a vivir con vos, me mató a golpes hasta desmayarme. Y no quiero que hables con él porque me va a matar, me va a matar. Y le dije, bueno, quédate tranquilo, no voy a hablar más con él, quédate tranquilo, no voy a hablar más. Pero a mí contame lo que te pasa, necesito saber.
1: Dios mío. Piensa en la situación de esos abuelos, ¿no? De esa familia. En un momento, porque escuché toda la entrevista hoy en Canal 13, me decían en el noticiero, y dice que por momentos el abuelo hablando con su nieto... incluso tuvo que ir a declarar, etcétera. El chico se ponía en los ojos blancos, literal, blanco. Entonces le dice, Franco, no hagas eso, tratá de ese tic, sacátelo porque me hace muy mal. Cuando hablan con los médicos que hacían el peritaje, le dice una doctora, si se ponen los ojos blancos así es porque los golpes son en la cabeza.
3: Ay, Dios mío.
1: Entonces, todo esto es tremendo. Vos lo primero que decís, hijo de puta, tengo que ir a buscarlo, cagarlo a trompadas. El padre, son mis nietos, ¿verdad? Pero no, mirá la templanza de esta gente, de esta familia. Fue a hablar como correspondía con abogados, uno, totalmente. Dos, tres.
3: Los pasos judiciales
1: de
3: los
1: ahí
3: hicieron.
1: Todos los pasos judiciales, esperar. Sí. Y en el mientras tanto pensar qué le está pasando a nuestro chico, a nuestros nietos.
3: Claro.
1: Y mirá vos, que atacaba, son tres hermanos, a los dos hijos varones, no a la nena. Este individuo ya, esto todo lo que ha contado Gustavo Yankelevich hoy públicamente, ¿no? O sea, castigaba a los dos varones, no a la nena, pero su pareja actual, ¿qué hacía? A la nena se la llevaba cuando empezaban los gritos antes de los golpes. O sea que la nena nunca supo que a los hermanos les habían pegado de manera tal.
3: Qué terrible.
1: O sea, fíjense ustedes por la... Y está bien en medio de este drama que la familia lo cuente. ¿Por qué? Porque uno cree, viste, son esas familias exitosas y sin embargo pasan estas cosas que seguramente pasan en muchas familias y que lo cuenten, que lo con todo el dolor del mundo, hace que otros digan, tengo que actuar así, así y así. ¿No? Porque estas cosas tristemente, lamentablemente ocurren. De hecho... Decía hoy Gustavo Yankelevich que algunos periodistas sabían lo que estaba pasando.
3: Sí.
1: Y él les dice, por favor no cuenten, porque si no, y no lo hicieron.
3: Lo sabían desde el 2015.
1: Lo sabían.
3: Sí.
1: Entonces, también hay que agradecer que no se hizo público, porque los más perjudicados iban a ser
4: los chicos.
1: Los chicos, sin ninguna duda. 19:31, momento de noticias.
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6: 19:32 minutos en todo el país. El Gobierno Nacional publicó un video por redes sociales con motivo del feriado del 12 de octubre, al que le restituyó la denominación Día de la Raza. Destacó además que se trata de un acontecimiento que marcó el inicio de la expansión de Occidente hacia el Nuevo Mundo. Mañana se reanudará el juicio por la muerte de Diego Armando Maradona. En los tribunales de San Isidro será el turno de los alegatos de cierre de sus hijos, Hanna y Dieguito Fernando. El gobierno de Noruega denunció que China espió sus bases militares. Los autos chinos que utilizaron militares noruegos durante ejercicios de defensa registraron imágenes de destacamentos, accesos y procedimientos de seguridad, incluso cuando los efectivos utilizaban sus códigos de ingreso a las instalaciones. Temperatura 14 grados 4, cielo cubierto.
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1: Atención con esta información, tiene que ver con el deporte y con hechos de vandalismo. Contanos, dale.
2: Exactamente, Leo. Por derecho de admisión, la policía retuvo a hinchas de All Boys. Allí el partido que acaba de comenzar con Godoy Cruz, disturbios, balas de goma, gases lacrimógenos, gas pimienta. El partido tenía que empezar a las 7 de la tarde, recién comenzó. Graves incidentes en Monte Castro con los hinchas de All Boys.
1: ¿Y esto puede hacer que el partido no se juegue?
2: Acaba de comenzar. Estaba a las 19:33, acaba de comenzar un partido clave. Godoy Cruz por la punta del campeonato, All Boys por el descenso. Acaba de comenzar, pero hechos muy graves allí en Monte Castro.
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1: Bueno, hablando con rectores universitarios, incluso con titulares de distintos institutos terciarios, incluso con los jóvenes, te dicen, hoy el joven, a diferencia de cuando nosotros lo éramos, ya no se prepara para ser empleado de, sino para tener su emprendimiento. Dice, se preparan para llevar adelante en la actividad que vos quieras. Por ejemplo, la mecánica, por ejemplo, lo que tiene que ver con autos, por ejemplo, lo que tiene que ver con todas las nuevas tecnologías, hablando de la industria automotriz y de la reparación. Susana Rodríguez es titular del Instituto Módena, allí tienen certificación universitaria, pero quiero consultarle esto justamente. Por eso te molesto, Susana. Buenas tardes.
4: Hola, buenas tardes, Eduardo. ¿Cómo estás?
1: Bien, muy bien. Gracias, Susana. Muy bien. Contame, aquellos jóvenes o no tan jóvenes que van y se preparan allí en el Instituto Módena, ¿lo hacen para ser empleados de o para tener su emprendimiento en lo personal y particular?
4: Mira, en estos últimos tiempos ha cambiado bastante los propósitos y muchos llegan con dos cuestiones bastante interesantes para analizar. Primero, que no conocen de la mecánica, están dispuestos a empezar, digamos, un camino de un conocimiento nuevo, conjuntamente con la intención de convertir ese conocimiento en una posibilidad laboral para abrir su propio taller. Te digo que en la mayoría de los cursos que estamos abriendo, es más de la mitad del alumnado que viene en busca de esta posibilidad.
1: Uh-huh. ¿Y salen con la formación como para llevar adelante la actividad allí desde el instituto? Porque, digo, no entiendo de mecánica, pero hay una amplitud tan importante de modelos, etcétera. ¿Esto les permite o ustedes van específico a determinados modelos de motores, etcétera, en cuanto a la preparación?
4: Bueno, acá aparece principalmente el análisis del mercado, ¿no? Mm. Es decir, nosotros tenemos que preparar y modificar nuestro plan de estudios también en base un poco a la realidad del mercado en ese sentido. Mm-hmm. Entonces, generalmente trabajamos con lo que son los modelos más comunes que pueden llegar a un taller sobre motores que tienen que ver con el parque automotor que generalmente se maneja hoy en la calle. Pero también tenemos la otra realidad, Eduardo, que es que hoy el dentro de nuestro parque automotor, los autos nuevos, los autos chinos, uh-huh, aparecen, y eso a nosotros nos lleva también a tener un gran desafío, que es prepararnos con nuevos conocimientos. Uh-huh. Entonces, desde lo más básico, como le enseñamos a nuestros alumnos, que es una mecánica básica, que lo quieren en 6 meses, y empiezan a entender de qué se trata la mecánica principal y tradicional, y ese es el primer paso para un camino, que no termina ahí, que va en un trayecto de formación, que tiene que seguir con la electrónica, que luego pasa a la inyección electrónica, y que hoy nos demanda a nosotros formación interna, búsqueda de personal nuevo, de nuevos docentes, y la formación de ellos para pensar en todo lo que tenga que ver con lo que es la electromovilidad.
1: Porque lo primero que uno pregunta al comprar el vehículo es si tenés posventa, y una vez que termine la garantía, si tengo quien lo atienda, ¿no? Ya no el mecánico tradicional, salvo que se actualice, como es este caso que vos estás planteando. Podés ser mecánico tradicional, voy a Módena y me actualizo en cuanto a las nuevas unidades.
4: Así es. Entonces, pasa que lo que nosotros planteamos como inicio hoy es efectivamente, ese es el paso. Es simplemente un inicio, ¿no? Le podemos enseñar mecánica, pero nuestros alumnos no pueden quedarse con esto solamente. Claro. Y la otra cuestión es que tuvimos que agregarle en nuestro plan de estudios varias clases respecto de lo que es la administración, y especialmente lo que es administración de un taller. Claro. Desde las conceptos más generales a lo más específico.
1: Vos sabés que esa es una, entre otras cosas, es una asignatura pendiente en la universidad. No importa la carrera de grado que sea, no te preparan para venderte. O sea, vos tenés el título y decís, bueno, y ahora tengo que conseguir clientes. Y por lo que vos me estás contando, le estás explicando, bueno, vos sabés mecánica, vas a poner tu taller, te tenés que administrar de tal manera. Y digo, imagino que ahí está cómo consigo clientes, ¿no es? Pongo el taller, así el cartel es, y espero que vengan a traer el auto.
4: Sí, cómo consigo los clientes, cómo atiendo los clientes, de la mano de entender que cuando uno habla de la mecánica, no siempre es uno de los oficios que están más pegados a la honestidad, ¿no? Porque vamos a ser muy sinceros, siempre pasa que, no, el mecánico me cobró de más, no me hizo un buen trabajo. ¿Sí? Entonces, por ejemplo, relacionado a esto, nosotros la primera clase que damos es sobre ética profesional. Y de ahí en más, todo lo que tiene que ver con la búsqueda del cliente, con los costos, con aprender desde las cosas más básicas. ¿Cómo saco ese costo? ¿Cuánto vale la hora de trabajo? Si tengo empleados, si no los tengo, ¿sí? Los impuestos, el tiempo que le insume al mecánico salir a buscar los repuestos para su cliente, y una infinidad de cosas pequeñas.
1: Bueno, fíjate que estamos yendo a aquel que tiene su propio emprendimiento, su propio taller, en parte como nos estás contando. Titular del Instituto Módena, Susana Rodríguez. ¿Dónde tenés página para poder ubicarlos? Contanos, Susana.
4: Sí, Instituto Módena, así es, pueden entrar, @ Instituto Módena en todas las redes. Nosotros tenemos, tres sedes que en donde nos pueden encontrar. Estamos en Capital, en La Plata y en Ezeiza. Estamos iniciando cursos ahora para el verano a partir de este mes y del próximo mes también. Así que dispuesta para recibirlos y, también para que nos vengan a visitar y vean cómo trabajamos nosotros en lo que es todos los días de práctica y todos los días de teoría.
1: Muy bien.
4: @
1: Instituto Módena, @ Instituto Módena en todas las redes sociales. Susana, te mando un cariño, gracias por el tiempo, muchas gracias.
4: Gracias a vos, Eduardo, que tengas buenas noches.
1: Gracias. Susana Rodríguez, titular de este instituto de ahí salís mecánico.
5: Sí,
1: y
5: claro.
1: Otra cosa. Un detalle que no le pregunté, si hombres y mujeres. Yo creo que mujeres también, ¿eh?
5: Bien,
1: hoy tenés todo, seguramente. 19:42.
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6: 2, 1, 2.

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1: Te escucho, Pablito Fabris, vamos.
2: Vamos con una noticia que tiene que ver con las finanzas. En este caso, los argentinos en el mes de septiembre invirtieron 4.412 millones de dólares en CDRs durante septiembre y encontraron concentrando sus compras en el sector de tecnología y energía. A ver, vamos a explicar al público, quien no esté familiarizado con todo lo que es el CDR. El CDR es un instrumento que te permite invertir en las empresas de afuera, pero desde la Argentina. No tenés la sofisticación y la complejidad de abrir una cuenta en el exterior.
1: ¿Entrás por agente de bolsa o por hacerlo con tu banco?
2: Lo podés hacer por tu propio banco. Ajá. También muchas veces, así que tenés esa posibilidad. ¿Y qué pasó? Bueno, mucha gente se concentró en las empresas de semiconductores, es decir, la de los chips, sí, y también las de inteligencia artificial, en comunicación y por supuesto el petróleo, que fueron las que encabezaron todo el volumen mayor operado, que son las que también vemos este crecimiento tan exponencial. También avanzaron las acciones tokenizadas. Una plataforma informó que ese segmento creció 606% frente al trimestre anterior. Mirá lo fuerte que creció, ¿no? Así que mucha atención a estos sectores, que son los que más están viéndose crecer por todos los cabos que hay.
1: Eso es en
2: puede
1: dólar,
2: ser en,
1: ¿no?
2: en dólares o en pesos.
1: O en pesos, sí, sí,
2: exactamente.
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1: Bueno, atención con lo que ocurrió aquí en esta previa al partido, porque el partido se está jugando en definitiva.
4: 12 ¿no? minutos del primer tiempo, el Boy Godoy Cruz empatan 0-0, la barbarie fue...
1: Eso dentro.
4: Sí.
1: Ahora afuera, ¿qué está pasando?
4: Avenida Jonte, ¿no?
5: Bueno, ya terminó, pero cuando dos barras con derecho de admisión quisieron ingresar al estadio y se lo prohibieron, ahí saltó la barra, se empezaron a enfrentar y terminó con 8 barras del club All Boys, fueron detenidos. Y dos policías hospitalizados. El resto de la barra empezó a agredir a los controles y al personal policial, y dicen que en minutos la policía logró restablecer el orden. 8 barras detenidos, 2 policías heridos con heridas leves fueron atendidos.
1: 19:45, 14 grados 4 la temperatura. ¿Qué dice el pronóstico, Rosana?
6: El pronóstico para lo que resta de la jornada, cubierto con lloviznas, mismo panorama.
2: ¿Cómo te gusta dar malas noticias?
1: Estamos en primavera.
6: Rosana.
4: Pero mira,
1: que salga el sol, Roxana.
6: Que mañana llueva y que el miércoles llueva.
1: También el jueves va a llover.
6: El jueves no, mayormente nublado.
1: Bueno, sí,
2: y el viernes.
6: Y el viernes también.
2: El sábado,
6: mayormente nublado.
1: Oh,
6: y el sábado. Mayormente nublado.
2: Como en Inglaterra.
1: 19.
4: 9.
1: ¿Dónde te llueve?
4: No.
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1: Sergio Brela nos cuenta. Vamos.
14: Bueno, hablábamos del hombre elegante.
1: Sí, claro.
14: ¿Y qué colores usamos? ¿Qué colores vienen ahora para primavera-verano? El linos, en esas telas tan exclusivas para verano, digamos así, predominan. Los azules, desde el azul fuerte hasta toda la gama de azules. Uh-huh. Los colores tierra, desde el marrón, bajando hasta el más claro.
1: Estamos hablando para saco,
14: para
1: o
14: saco
1: para
14: sport.
1: Camisa.
14: Estoy hablando
1: solo
14: para
1: el saco sport. Perfecto.
14: Solo el saco sport.
1: Bien.
14: Colores tierra y los colores beige, que hay una gama de beige muy interesante.
15: Me encanta. Mi preferido para verano.
1: Que se arrugue bien el lino.
14: Y, pero vos sabés, y vos sabés que todos esos colores que tienen combinan todos con jeans.
15: Claro,
6: claro.
14: Por eso hablábamos de usarlo con jeans.
1: Sí, sí,
14: ahora,
1: sí.
14: ¿Qué se destaca? El pochet en el bolsillo.
1: Claro.
14: Eso es lo más elegante.
1: El pochet es el pañuelo.
6: El pañuelito. ¿No?
14: El pañuelo con un buen par de zapatos y el cinturón haciendo
1: claro,
14: juego.
1: Claro, claro, claro. Muy bien, me encantó, ¿eh? Bueno, en ese orden.
14: En ese orden.
1: En ese orden, cual. Sí, sí, dale, arranca.
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1: Y llegó el momento de la tecnología,
6: la
1: nueva tecnología,
15: Barbie
1: bien,
15: Girl.
1: Bien la apertura.
6: Barbie Girl. Bueno,
15: Aqua.
1: Luciano Serenellini. Lucianito.
17: ¿Cómo están? ¿Todo bien?
1: Excelente.
17: Bueno, bueno. Hoy les traigo dos temitas.
1: Bueno.
17: Vamos a seguir la misma idea que venimos trabajando, haciendo algo que podamos tocar, algo que se pueda ver y algo que sea más de debate o de inteligencia artificial. El primer tema es un nuevo robot para plantas recicladoras. Está hecho en Escocia. Se llama Hero. Que... hoy existen ya robots de esa manera, pero esta máquina ya empieza a trabajar con pinzas mucho más detalladas que pueden hacer separar, capaz, algunos residuos que están, viste, a veces muy pegados y no se pueden reciclar. Uh-huh. Esta máquina lo que hace es que poder empezar a separar esos residuos y sí que se puedan reciclar. ¿Qué es esto? ¿No es un plástico o una... no sé, un tema
1: cuando,
17: de comida.
1: Cuando tienen distintos componentes, ¿decís, los separan o el mismo componente? ¿Puede ser aluminio y plástico o papel y plástico?
17: Eso, o si tienen, no sé, comida, que a veces está muy pegada,
1: claro.
17: Se pueda sacar, se pueda limpiar, se pueda sacar y de esa manera poder reciclar. Entonces está bueno. Mm. Es novedoso en el sentido de que capaz es más detallado y que, bueno, utiliza inteligencia artificial para ir entendiendo y mejorando qué cosa separa. Mm. Y en el segundo tema, que este sí me gustó mucho, Microsoft, el presidente, pidió como una especie de botón rojo para parar la inteligencia artificial. ¿Qué es esto? Lo que propone es igual tres etapas. Una etapa en la que vos entiendas que está pasando las funciones. O sea, vos tenés un agente que le diste permiso para hacer lo que quiera. Bueno, que te empiece a avisar y tener un botón o una especie más que nada de software que impida. Pero también lo que dijo, que fue medio polémico, es que hasta una leche de un supermercado tiene más control que la inteligencia artificial. Y hoy la inteligencia artificial tiene mucho más poder que un litro de leche.
1: Claro, eso es peligroso.
17: Es peligroso,
1: claro.
17: Entonces ahí lo que dice es también tres etapas. De primera etapa, que todas las empresas hagan cargo de la seguridad de cada inteligencia artificial y que lo avisen. Segunda etapa, que cuando haya errores, le avisen a todos los clientes, consumidores, te llega el mail de, no sé, ChatGPT, hubo una falla de que se metió en otro sistema, te avisa por mail que está pasando esto, así los clientes saben. Y lo último es este botón, en el sentido figurativo, ¿no?
1: Claro.
17: De que si vos tenés agentes autónomos que le diste un permiso, que vos le diste permiso, ¿no? Que están optando por su cuenta. Vos le diste permiso, pero ves que empezó a tomar decisiones más allá de ese permiso o que ya no te empiezan a gustar, tengas un clic rápido en la aplicación o en el sistema para darlo de baja y que deje de trabajar hasta que quieras volver a retomar el mismo trabajo.
1: Luciano Serenellini, gracias.
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1: Si pone esta cortina para hablar de policiales, a ver, contanos, Pablo.
5: Prepárense.
1: A ver.
5: El título es Pirata, te pintaron el barco. Te encantó el título. Pirata, te pintaron el barco. Esto sucedió en la puerta del shopping Salto, del otro lado del río, en la parte de Uruguay. Parece que una señora le descubrió los chats de WhatsApp al marido con una mano.
1: Eso no se hace, no se hace.
5: Le escribió todo el auto, le pintó con un aerosol todo el auto, donde decía, de todo le decía, y un poquito más, HDP, traidor, infiel, te gusta pagar chicas, le dijo de todo, y puso la foto del sujeto y empapeló todo el shopping con la foto del tipo en torso, más el nombre de la amante.
6: Ah, bueno.
5: Al amante le dijo, vos que te hacés la maestrita, vos sos una... Y le dijo de todo. Bueno,
1: despecho.
15: Lo que llega al despecho,
5: bronca, el autito del muñeco de Alejandrito que se portó mal, le quedó todo pintado y todo en papel. Y puso chat. Parece que el amante lo llamaba él juguetito.
6: Le decía juguetito.
1: Ahora, juguetito. En todo esto, ¿quién sale ganando y perdiendo?
5: La mujer está embarazada.
1: ¿Quién? ¿La que hizo esto?
6: ¿La que hizo esto?
1: La verdad, la legal.
5: La legal. A la que le fue infiel. Está embarazada. Un tipo sin código. Sin ningún código.
6: No, una basura.
5: Bueno, la van a procesar por daño, aunque no lo crean, de aquel lado.
1: Bueno, señores, a las 19:56, el tema 8 barras detenidos, 2 policías heridos, incidentes en la previa de All Boys y Godoy Cruz, partido que ya comenzó, pero el problema está afuera o ocurrió afuera, ¿no?
4: Ya, claro, Leo, ocurrió
1: ya
4: afuera.
1: Terminó, pero
4: la avenida Jonte fue un campo de batalla, con este derecho de admisión que tenían hinchas de All Boys, fue
1: pero
4: gas.
1: ¿Acá estamos hablando de hinchas de ambos equipos?
4: No, no, solamente de All Boys.
1: O sea, mirá, sí, claro.
4: Sin hincha.
1: ¿Cómo comenzó esto? ¿Por qué?
4: Había dos hinchas de All Boys con derecho de admisión. Sí. La policía dijo, señores, no pueden ingresar. Saltó la barra y todo el escándalo que lo pueden visualizar a través de las redes sociales. El partido comenzó 40 minutos más tarde. Debía comenzar a las 19. Comenzó 19:40. Una locura lo que se vivió, porque estamos hablando, Eduardo, de que eran las 7 de la tarde.
1: Sí, claro.
4: Pleno movimiento de la gente allí, de los vecinos de Monte Castro. Dos policías en

0: el comando que está aliado, este es el comando de Europa, sostiene que va a desplegar sensores, sistemas autónomos y fuerza militar coordinada para frenar cualquier intento de invasión territorial por parte de las fuerzas de Moscú. Y decían textual, estamos listos para actuar en esta noche, cualquier cosa de ser necesario. ¿Por qué? Porque están habiendo estos contactos o ataques indirectos que se dan mediante drones o cuestiones que tal vez no trascienden tanto y que ya significan una amenaza para los socios de la OTAN.
1: Esta es una de las noticias que tiene que ver con el mundo, y la otra, creo que es la más importante del día, que ya recorre el mundo, es que mañana intervienen quirúrgicamente al Papa León XIV. Un nódulo en uno de sus pulmones, va a salir todo bien seguramente, pero es la noticia que está recorriendo todo el mundo. Bueno, contame, Rosana.
2: Nos despedimos con la cumpleañera, me refiero a la querida y amorosa Sole, que está cumpliendo 46 años. Hizo un lindo posteo de su carrera en su cuenta de Instagram, sí, de esos 30 años de su carrera, de su, bueno, obviamente, su reflexión con sus 46 años, y hoy presenta su nuevo disco Vale la Pena. Lo va a presentar en un ratito nada más a través de las páginas, plataformas musicales.
1: Y nosotros tenemos este adelanto.
2: Una linda versión que hizo con los Palmeras, sí, y este tema, Suavecita, y tiene ritmo, y por eso lo pusimos.
1: Bueno, nos despedimos con esta linda canción. Hasta mañana, chicos.
2: Hasta
1: todos,
2: mañana. ¿Sí?
3: Hasta mañana.
2: Mañana.
3: Gracias por volver, ¿eh?
1: ¿Cómo?
3: Gracias por volver.
1: No, al contrario. Chao, chaval.
3: Estamos esperando, Edu.
1: Ya llega el fútbol, según la segunda edición, ¿no?
3: Fútbol continental.
1: Sabés que vivimos la pasión igual que vos.
3: Como siempre.
1: Hasta mañana.
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1: Ocho de la noche, temperatura 14 grados 4, cielo cubierto. En el Hospital Gemelli de Roma está todo preparado para la internación del Papa León XIV. Será intervenido mañana por la tarde para la remoción de un nódulo en un pulmón que está bien localizado y en fase inicial. Por Continental, el cirujano oncológico del Hospital de Clínicas, Matías Norte, se refirió a los tiempos de recuperación en este tipo de cirugías.
2: Cuando nosotros abrimos y nos metemos a sacar el tumor, ese espacio se llena de aire. Eso se llama neumotórax. Por eso después el paciente tiene que salir del quirófano con unos tubos, eso para sacar el aire para afuera. La recuperación de la cirugía es de 7 días, pero todavía está en cicatrización ese sector. Si el paciente sube un avión inmediatamente después de la cirugía, más allá de que se haya recuperado, ese sector todavía no está cicatrizado. Entonces vuelve a entrar el aire y vuelve a tener un neumotórax, lo cual es mortal. Sí o sí, estos pacientes deben esperar por lo menos 14 días desde que le sacaron la manguera para subirse a un avión.
1: El gobierno no logra destrabar la reforma electoral y se estancan las negociaciones con sus aliados en el Senado. Por Continental, el analista político Rosendo Fraga explicó por qué al oficialismo no le conviene que haya primarias. Además, advirtió que en las próximas elecciones la izquierda podría consolidarse como tercera fuerza en todo el país.
3: Al oficialismo las PASO no le convienen para su estrategia electoral porque deja elecciones provinciales donde se demuestra el poder de los gobernadores, no del presidente, ¿no es cierto? Y después espacio para tercera fuerza no hay. La elección

0: va a polarizar. Y si hay alguna novedad, va a ser la izquierda. El peor, que puede sacar 8, 9% de los votos, lo que nunca había sacado. Y si uno, si no está tercera fuerza, podría quedar el peor como tercera fuerza.
1: Abrieron las compuertas de la represa de Itaipú. El complejo superó los niveles máximos de seguridad por la crecida extraordinaria del río Paraná y ya resultó afectada por inundaciones Ciudad del Este con 200 evacuaciones. En tanto, del lado argentino, en la ciudad de Iguazú, se dispuso el cierre del puerto.
2: Pronóstico.
1: Se mantienen las condiciones de inestabilidad. Para mañana se anticipan lluvias y lloviznas, mínima 12, máxima 18 grados. Temperatura 14 grados 4, cielo cubierto.
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1: ¿Qué dice la barra de fútbol continental? Buen feriado, buen lunes para todos y para todos en cada rincón de la República Argentina. Yo creo que hoy nos quedamos hasta la medianoche. El programa que hay. Hay un lío bárbaro en la cancha de All Boys, en la salida, en la previa, en la calle, policías heridos y barras detenidos. Esto es de ahora, ya, en el partido que All Boys está jugando en Floresta por la B Nacional y se está jugando la permanencia. Ramón Díaz es prácticamente el técnico de River. No sé, esto me lo pregunto. O sea, a Poncio, no entiendo qué es lo que está pasando en River. O sea, de repente, de la noche a la mañana, da la sensación que a Poncio le pega una patada en el tuje y rueda escaleras abajo. ¿El arbitraje de Boca quedó viejo para hablar de él? ¿O con los resultados duele más a Boca los dos puntos que perdió en Córdoba con un arbitraje espantoso como el de Rey Hilfer? ¿Se juega la gestión Milito en Racing el domingo? ¿Plebiscita la gestión Milito en Racing el domingo? San Lorenzo tapó el incendio, ganó Insúa, e Independiente empieza una recta final que promete ser sangrienta en la pelea política, buscando el sillón presidencial de una de las instituciones más grandes que tiene la República Argentina, como el Rojo. Si nos entra todo eso y mucho más, bueno, no sé, creo que nos quedamos hasta las 12. Vení, buscanos, estamos en Continental. ¿Cómo le va, señor Nazarala?
2: ¿Cómo anda,
1: ¿por
2: Pablito?
1: ¿Dónde arrancamos?
2: ¿Cuántos temas, no?
1: ¿Por dónde arrancamos?
2: Sí, yo creo que lo que pasa...
1: Yo estoy azorado con lo de River.
2: Eso te iba a decir, yo creo que lo más fuerte a nivel informativo en estas últimas 48, 72
1: ¿vos decís que River?
2: Horas. Y a partir del posteo de Emiliano Díaz desató todo esto.
1: Yo fui al supermercado, volví y me dijeron, Ramón es el técnico de River. ¿Cómo? Digo, yo sí, creo, va a ser el técnico de River, pero ¿cómo?
2: Yo creo que a partir del posteo de Emiliano Díaz se desató toda esta locura.
1: Pero ¿no? ¿En qué momento River cambió la postura? Porque River, cuando sí, raja al Chacho Coudet, Ramón Díaz estaba libre.
2: Sí, sí, sí, te decían, con esta dirigencia Ramón no vuelve. No por él, sino por los dirigentes.
1: Y va a buscar a Poncio. Es cierto que el presidente River habla de interinato, de Poncio. Pero bueno, pero todo el mundo sabe que Poncio quiere quedarse.
2: Pensamos lo mismo, si le va bien, se clasifica la Copa y no pierde con Boca, Poncio...
1: O lo están dinamitando a Ramón.
2: ¿A Ramón?
1: Digo, yo no sé, porque es raro que
2: campeonato... Pero el que arrancó con el posteo fue Emiliano.
1: No, pero Emiliano algo sabe, porque
2: y
1: si pero, no...
2: Y por eso te digo, si no tuviera ninguna punta, si no hubieran hablado, ¿cómo se va a atrever a poner eso? Y va a dejar la chance para... Porque... Para Ramón, por ahí, bueno, para Emiliano una chance histórica.
1: A mí lo que me llama la atención es el silencio de River también, ¿no? De no salir a proteger a su técnico, porque River tiene todo por jugar.
2: Sí, el miércoles se juega un partido muy importante.
1: Hoy Poncio, ¿qué piensa? ¿Viste cómo es River, no? Que empieza a circular. Primero, bueno, lo ha hecho durante un tiempo esta parte, ¿no? El silencio a los dirigentes de River es lo que lo ha protegido, entre otras cosas, porque tiene como la vocería al instante de todo lo que sucede.
2: Claro.
1: Porque...
2: Bueno, a mí me sorprendió eso, porque digo, yo empiezo a sospechar de un posible regreso de Ramón, era escéptico siempre, empiezo a sospechar a partir del posteo de Emiliano, y después, que parte de la vocería de la cual vos hablás... ayer, pero fundamentalmente hoy hayan salido tan fuerte, a decir, y casi hasta que Poncio corría riesgo de no dirigir contra Boca si no le iba bien el miércoles y el domingo. Entonces ahí ya empezás a decir, pucha, es cierto esto. Bueno, Leo Uranga acá
1: dijo
2: el jueves, ¿no?
1: El jueves Uranga habló de esta posibilidad o de este tema de Ramón. Que yo todavía le dije, che, y con Donofrio y Francesco, ¿y cómo arregla el despelote de Ramón Díaz? Porque recordemos en una nota que le hacen a Ramón, Ramón dispara duro contra Francesco y Ramón Díaz, y Donofrio también.
2: Sí. Dijo que él tomó la decisión de irse de River la última vez, primero que ya había cosas que no estaban bien, según él, con ellos, y cuando festejan el campeonato, la noche posterior a ganar el campeonato, hacen la fiesta, dijo que parecía el cumpleaños de Donofi y de Francescoli.
1: ¿Dijo eso?
2: Sí, sí, que los grandes protagonistas eran ellos y no el cuerpo técnico, los jugadores que habían obtenido el campeonato. Y dijo que ahí le dijo a Emiliano, nos vamos. Y no, y después sale Donofrio a hablar en esa nota que dio, donde critica lo del container y demás,
1: sí,
2: que dijo, el momento de Ramón Díaz en River ya pasó.
1: Ya pasó, claro.
2: Claro.
1: Claro, por eso digo,
2: habría que buscar
1: es raro.
2: Eso.
1: Raro. No, buscámelo, Tommy, Maxi, busquen cuando disparó Donofrio.
2: Las dos cosas. Lo de Ramón hablando de Donofrio y de sí, cumpleaños en la fiesta del campeón, y lo de Donofrio diciendo que el tiempo de Ramón Díaz en River ya pasó.
1: Porque es extraño que... Porque si vos realmente estás negociando con Ramón Díaz, en el medio de todo lo que está jugando todavía, por delante,
2: lo mantenés en silencio.
1: O sea, ¿por qué lo haces tan público? ¿Por qué esto recorre? ¿Qué hay detrás de esto? Yo sospecho.
2: No, yo también, de todo lo que haga Di Carlo, teniendo a alguien que le maneja la prensa como Jabrowski, yo sospecho de todo, operaciones, de todo. Pero lo que digo es que ha sido tan malo el año futbolístico de River y todas las marchas y contramarchas de Di Carlo en cuanto al manejo futbolístico de River. Hablo de Di Carlo porque es el presidente y el máximo responsable. Después, debajo de él vienen Francesco, Longoria, que fue un invento de Di Carlo, Cató, Ira Poncio, que era parte de la Secretaría Técnica y es técnico, los técnicos anteriores que también fracasaron, como Gallardo y Coudet. Pero digo, ha sido tan malo el año.
1: Sí.
2: Que por ahí esto lo utilizan como un escudo protector por si terminan el año como lo empezaron.
1: Es extraño.
2: Porque si no le va bien a Ponce en estos partidos, Ramón va a acaparar todo y no se va a hablar tanto de... Se va a hablar más de la vuelta de Ramón que de Ponce o que de Carlos y eso, ¿viste? Yo creo que también puede ser una estrategia, ¿eh?
1: No, igual estamos aparte, además, un técnico con cuero duro que se hable sobre otro candidato... qué sé yo, está acostumbrado, pero está haciendo su primer camino, ¿no? Poncio, ¿cómo lo debe estar tomando? ¿Qué debe estar pensando?
2: Que además se lleva muy mal con Ramón.
1: Y además se lleva porque fue el que lo apartó en su momento. Francescoli se lleva mal también con Ramón. Es raro, salvo que como esta dirigencia de River se maneja a través de lo que se llaman los focus group, que quieren saber lo que hace la gente y deciden de acuerdo al semblante de la gente, que hayan hecho algún focus group y que los focus group le hayan mostrado el disconformismo que hay con esta dirigencia y el reclamo sobre Ramón Díaz, y que ante la posibilidad de que la situación se agrave, porque a ver, el humor del hincha de River, que es un hincha diferente, es especial. River ganó el otro día 1-0 jugando muy mal a un equipo descendido, y el hincha no es que aplaudió la victoria, se fue enojado, se fue bufando de lo mal que juega el equipo, se fue protestando. Entonces, digo, esto se le puede agravar en el humor y de cara a cómo piensan los dirigentes de River si Boca gana algo, si está ante la inminente posibilidad de que Boca pase a la final de la Copa Libertadores de América. ¿Cómo tapa ese mal ánimo, mal clima? Bueno, que anuncian a Ramón. Digo, ¿qué hay detrás? Hay algo detrás, porque es raro. Todavía le queda el clásico, que es inminente que se juega el clásico, el 1 de noviembre. Estamos a 12, son 20 días, se juega el clásico. Están dinamitando a su propio entrenador, que no vuelve. Poncio no es que está haciendo un interinato y ahora viene Ramón y se corre y le da la mano y le dice lo que necesita y vuelve a su lugar a la Secretaría Técnica. Se va.
2: Lo sé porque hablo casi todos los días con alguien muy cercano a Poncio. Poncio lo que aspira es que le vaya bien estos partidos y ser el técnico de River el año que viene. Lo que pasa es que ahora con esto no sé cómo estará Poncio.
1: Lo cierto es que hoy no hay duda de que el hincha de River quiere a Ramón. No, a eso no hay duda. Yo no estoy hablando del hincha de River. El hincha de River lo quiere a Ramón. Esto está claro. Ramón es uno de los grandes entrenadores y grandes protagonistas de la historia de River. El tema es que esta misma dirigencia lo tenía Ramón cuando se fue Coudet. Cuando decide echar a Coudet, lo tenía ahí. Si estaba ahí Ramón, estaba libre. ¿O estaba con trabajo Ramón?
3: No, estaba
1: libre. ¿Estaba libre?
3: Desde noviembre que no dirige.
1: Entonces, Ramón. Lo tenía ahí. Lo tenía ahí, lo tenía para ir a buscarlo, para sentarse a negociar. Tenía los hall central, dos hall que la gente le cantemos todos para que vuelva Ramón. O sea, ¿qué cambió?
2: Era lo más fácil.
1: ¿Qué cambió de ahí a esta parte? ¿Qué cambió de tomar esa decisión de poner a Poncio? A ver, Poncio lo presentaron como interino, pero pusieron un ídolo de River.
2: Y a diferencia de otros interinatos, en la foto que ponen ahí en el pasillo que da el vestuario de River, está la imagen de Poncio como técnico de River. Digo, hubo señas de que no es solamente un interino, es más que un interino. Lo del contrato está bien, es lógico, porque no podés hacer un contrato si un interino no puede dirigir más de dos partidos y un contrato lo tenés que hacer por un año. Pero digo que... Yo creo que están tomando dimensión de lo que puede llegar a pasar si a River no le va bien estos partidos y si Boca gana uno o dos campeonatos. Por eso empieza para mí. Ahora va a salir Carlito, que ahí me escribió Torres.
1: Dale.
2: Para
1: bueno,
2: mí
1: porque me parece
2: es un
1: que
2: tema
1: es el
2: que
1: tema.
2: Va más allá de lo futbolístico.
1: Tenemos tenemos Racing, está Boca, hay muchos temas. ¿Cómo andás, Nico? ¿Bien?
3: Muy bien, muy bien.
1: ¿Cómo andás, Betito?
3: Muy bien, muy bien.
1: ¿Cómo estamos, Beto? ¿Bien?
3: Sí, tranquilo.
1: Le traen las empanadas de pollo al Beto, por favor. Para acá, para la mesa,
3: hay
1: por favor.
3: Tupper, muchos tappers.
1: La fiesta del tupper. Los lunes, ¿te acuerdas que se hacía la fiesta del tupper? Que se iban, viste, en las casas de familia a comprarlo, era la fiesta del tupper, la reunión de los tupper. Ganó Lanús, le ganó a Vélez. Eso es un resultado para Boca importante en cuanto a la tabla general y también para Independiente Rivadavia y Mendoza, que sigue siendo líder, a pesar
2: River,
1: de los cinco. Hasta para River también, que si gana queda cuatro. ¿Qué te dije yo la semana pasada? Sí. Que River no está fuera de la tabla
2: Bueno, pero tiene que ganar.
1: Obvio, no tiene margen de error.
2: El partido clave para River para intentar acercarse, en realidad los dos próximos.
1: Che, ¿pueden poner pulgares para arriba los que nos miran por YouTube?
2: ¿Cómo no?
1: Si ponen así, tac, tac, tac, tac, el pulgar para arriba y se van sumando y escriban que los leo.
2: Gimnasia de Mendoza le está ganando a Newell's.
1: Le gana a Newell's.
2: Gol de Módica.
1: ¿Cómo hace gol el pelado ese?
2: Muy bien Módica en este campeonato.
1: Impresionante. Lo tengo a Torres. Carlitos, ¿cómo te va, Charly?
4: ¿Qué haces, Pablo? ¿Cómo andás? Abrazo.
1: Muy bien. La gente que empieza a poner me gusta, eso es interesante. Pongan el pulgar para arriba, que va a salir Carlitos Torres con toda la información de River. Yo no entiendo, la verdad no entiendo qué es lo que está pasando con esta... con esta situación de que ya prácticamente aquellos que están muy ligados a esta dirigencia de River, muy ligados a la dirigencia de River, lo dan por hecho.
4: Sí, varias cosas respecto a lo que ustedes estaban hablando y está bueno el tema que mencionaban. Y esto para llevarle tranquilidad al hincha de River y que no se suban a una ola de humo que se ha generado en los últimos días y las horas. Presten atención a esto que bien marcaban ustedes, ¿no?
2: A ver.
4: Informativamente hablando, cosa que nunca pasa en River, todos parecen tener la primicia de que Ramón va a ser el técnico de River.
1: Claro.
4: Cuando habitualmente, y esto no es atacar a los colegas, sino es marcar la realidad, colegas que habitualmente dudan de todo hasta último momento y nunca confirman nada... De repente hoy parece que todos tienen la primicia.
2: No, pero aparte, pero bueno, está bien que puede cambiar la información, pero la mayoría son los mismos que decían con esta dirigencia que el hincha no sueñe con la vuelta de Ramón, pero esto fue hace dos o tres semanas.
4: Y además, Marce, hace una semana los mismos que mencionaban y hablaban de que Scaloni iba a ser el técnico de River.
2: Claro.
4: Y que River había llamado a Scaloni. Y que supuestamente Scaloni había negado públicamente el contacto, pero que el contacto había existido. Y resulta que River en una semana decide, bueno, dar un volantazo e ir a buscar al tipo que supuestamente nunca se iban a sentar a tomar un café.
2: Claro, sí, todo muy raro.
1: Lo que pasa, ¿sé lo que sucede con esto? El problema acá es la vocería. Porque lo de Scaloni, que el tipo se siente en una conferencia de prensa y lo niega rotundamente, pero después la vocería te lo sigue confirmando. Y ningún dirigente de River se expone a una situación de
2: esta. Y nada, nadie, si le preguntan, decir, no, nosotros ¿entendés? No lo llamamos nunca.
1: Claro.
2: Por más que lo hayan llamado, y no está mal que lo hayan llamado.
1: Sí, pero los mismos que después utilizan esa a los voceros, después le dicen, no, nosotros jamás hablamos
2: bueno,
1: con Scaloni.
2: Claro.
1: Entonces, y ahora va a pasar lo mismo con Ramón Díaz, me parece, por lo que me estás contando.
4: Totalmente.
1: Porque a mí me llama la atención esto, que dinamite, digo, si hay algo que... Podés estar de acuerdo o no podés estar de acuerdo con la dirigencia de River. Podemos discutir las cosas que hacen bien, las cosas que hacen mal, las cosas que le salieron bien y las cosas que le salieron mal. Ahora, lo que no podemos discutir no tiene ni un pelo de boludo. Dinamitar a su propio entrenador en un momento que no le sobra nada a River.
4: Totalmente. De hecho,
2: es extraño.
4: Las prioridades de River, si bien hoy no es el tema tanto los otros nombres, pero la realidad es que River en la búsqueda siempre fue por otros lados, por el lado de Aymar, por el lado de Crespo, por el lado inclusive Eduardo Domínguez.
1: Claro.
4: Nunca la búsqueda fue por el lado de Ramón Díaz.
1: ¿Y sabés lo que, y sabés lo que me llama la atención, Carlos? Que vos querés que esto es político.
4: Totalmente político.
1: Bueno, y yo te digo una cosa, no tengo información, Carlitos, pero olfateo algo de eso. ¿Sabés por qué te digo? Se lo decía recién a Marcelo. Ramón se muere por volver a River.
2: Sí.
1: ¿Sí? Si realmente hubo una negociación, y que la negociación está muy avanzada, el hijo de Ramón no lo hace público esto.
2: Voy a decir, lo hace para meter presión ahora.
1: O no sé, o porque hay una cuestión política para embarrar cancha de algún sentido, pero vos vas a hacer público algo que sabés que te va a generar malestar en Poncio, malestar tal vez en algún jugador, hasta el propio dirigente se siente. Si yo hablé con vos y tenemos casi todo arreglado, muy avanzado, y vos me lo haces público.
2: Yo lo conozco mucho, hace mucho que no hablo, pero lo conozco mucho, Emiliano. Y yo creo que no es casual ese posteo.
1: ¿Por qué no es casual?
2: No, que alguna intención tiene ese posteo.
1: Pero claro.
2: Eso es lo que te digo, coincidiendo un poco con lo que estás diciendo vos. Yo no creo que se haya... Digo, lo hizo por la pasión que tiene por el Corinthians y no se dio cuenta la dimensión que tomó esto. No, yo no creo. No soy inocente, eso no lo creo.
4: De hecho, hay un medio en Instagram, y esto lo pueden buscar, que se llama River Plate Digital, que sube la frase de Emiliano Díaz: hoy tengo el deber de acompañar a mi padre a cumplir su último sueño. Y Onofrio, que si alguien entiende de política es él, le da like a la publicación y repotea la publicación, sabiendo...
1: Ah, todo la publicación... ¿A la publicación la repostea?
4: Claro, claro.
1: Porque a mí me habían dicho, yo averigüé, y me habían dicho que le había dado like al programa.
4: No, a la frase, a la declaración.
1: Ah.
4: A la declaración, el medio sube la frase, entre comillas: hoy tengo el deber de acompañar a mi padre a cumplir su último sueño. Está Ramón Díaz, está Emiliano Díaz con el escudo de River en el medio, y Donofrio le pone like y la repostea. Entonces, un tipo que habitualmente siempre esconde las cartas, que hasta último momento oculta las fichas, que abiertamente muestre su conformismo con esta publicación, es raro también, ¿no?
1: Claro.
4: Yo insisto lo mismo, y por eso mi deber es...
1: Mirá lo que decía, perdóname, Carlito, mirá lo que decía Ramón, lo que marcaba Marcelo en aquel momento, la fiesta.
2: La nota fue hace poco y Ramón contó lo que pasó en la fiesta cuando sale campeón y por qué en ese momento decidí irse de River.
1: Mirá, escuchemos a Ramón lo que pensaba tanto de Donofrio como de Francescoli.
5: A la semana vamos, viste que hacen la fiesta. Y eso me molestó mucho, de Donofrio y de Francescoli, de los dos. Porque hacen la fiesta, toda la fiesta. Yo lo llamo el cumpleaños de Donofrio. A la intimidad, sí, viste, vamos al cumpleaños de Donofrio. No, el festejo nuestro de conseguimos el logro. ¿Qué hace? Todas las cámaras, habla todo el mundo, menos el entrenador, menos yo.
6: Y le digo, ¿y esto qué carajos son?
5: Y ahí le dije a Emiliano, mañana no vamos. Nos reunimos y le digo, me voy. ¿Vos qué hacés? El entrenador puede tener una palabra, un saludo. Nada, cero. Todas cámaras de ellos, Francesco, Donofrio, los jugadores y el entrenador, no habló nada. Nunca me había pasado. Y eso no, creo que no corresponde. En eso se equivocaron los dos.
1: Más fuerte, che.
2: Más claro imposible. El cumpleaños de Donofrio.
1: Ah, pero esto... No, entonces, acá hay algo muy raro.
2: No, pero está lo de, después escuchemos lo de Donofrio. ¿Con quién habló Donofrio? ¿En la red fue a hablar?
1: Sí, a la red. En la red. Habló en la red. Ahora lo vamos a escuchar.
2: Ahora
1: lo vamos a escuchar.
4: Por eso digo, de una relación que era irreconciliable, que no se iban a sentar nunca a tomar un café, de repente el sábado, cuando estábamos haciendo el partido de Estudiantes de Río Cuarto, desde el lado de la presidencia te decían: sí, nosotros podemos limar asperezas y sentarnos a tomar un café. De repente, de un momento para otro, es raro.
1: Muy raro.
4: Yo creo que tiene que ver más con calmar a la gente, escuchar al hincha y entender que la gente hoy pide a Ramón Díaz, y no más que otra cosa. A ver, Di Carlo, si hay algo que ha hecho desde que es presidente de River, es declarar como hincha. Cuando se metió con el presidente de la AFA, cuando ha declarado contra Boca. Bueno, esta sería una faceta más de ir para el lado de lo que pide el hincha.
1: Sí, pero mirá, primero quiero decir, mandarle saludo a Carlitos, que nos saluda desde la República de Olavarría, dice Carlitos, desde el independentista barrio de los municipales. Y acá un saludo para Mónica y Verónica Galindo. Me dice Pablo que le mande un saludo a ellas dos, que son sus primas, que viven en Santa Fe, en El Hortondo, ¿eh? Así que le mandamos un saludo. Lo que digo yo es lo siguiente. También, si yo lo veo desde lo que me estás marcando, insisto con esto. Supongamos que la dirigencia de River lo largó. Bueno, tal vez porque se había hecho tan público, tal vez Emiliano por eso hizo lo que hizo. ¿Qué sé yo? No sé.
4: Y la información de Ramón ya viene de antes. Antes inclusive de... Obviamente se potencia con Emiliano, pero el rumor ya se venía instalando un par de días antes.
1: A los amigos que nos siguen por YouTube, que le pongan el me gusta, el like ahí, el pulgarcito para arriba, que le pongan así, nos acompañan. Es una manera de acompañarnos. Enseguida vamos a escuchar, cuando nos metamos en Boca, un informe sobre Paredes. Sí, un informe sobre Paredes, que va a ser el gran ausente en el día de mañana. ¿Cómo lo suplanta, Beto, Boca Paredes?
7: Sí.
1: ¿Cómo lo suplanta Boca Paredes? ¿Lo puede?
7: Sí, totalmente.
1: ¿Apa?
7: Sí, sí.
1: ¿Lo puede suplantar Boca Paredes? Vos decís que sí, totalmente.
7: Totalmente. Es un jugador muy importante, pero que lo puede suplantar, no tengo ninguna duda.
1: Porque Boca se juega, yo te diría mañana, Boca se juega el 80% de pasar a la final de la Copa Sudamericana.
7: Tiene que ganar Boca, sí.
1: El 80% se juega, No tiene. Mañana Boca no puede. Cuando vos llegás a estas instancias, empezás a definir todo por detalles. Si Boca, que es uno de los equipos que más goles ha convertido, pero que a la vez, yo creo que si le sacamos la estadística, a Bar, que debería preguntarle, que le encantan las estadísticas, si nos marca la cantidad de situaciones de gol que ha creado Boca en todo este campeonato, más Copa Argentina, más Copa Sudamericana, que ha jugado, en todo lo que ha jugado, y yo creo que es un equipo que marca un promedio de 5 o 6 situaciones de gol claras por partido. Entonces mañana, si se da al igual que con San Pablo, un partido que crea situaciones muy claras, no lo puede ganar 1-0.
2: Pero el del San Pablo fue un partido muy cerrado el día, No tuvo tanta situación.
1: Sí, después que se paró para hidratarse, viste que se paró,
2: sí,
1: hasta ahí,
2: sí.
1: San Pablo le manejaba la pelota.
2: Sí.
1: Cuando cortó ahí Boca...
7: Por eso, Pablo, yo pienso que los tres de arriba son muy importantes para este partido. Si los tres de arriba están bien, y Boca es un equipo a temer.
1: Acá me dice Mariamón, dice, hola Pablo, de la 650 a la 590, eso es fidelidad. Mariamón, abrazo grande, y también la verdad Santelmo, mirá que no abandonamos, la verdad Santelmo, estamos el miércoles también en el canal de YouTube y el viernes. Boca no tiene miedo, solo tema al arbitraje. Bueno, Carlitos, vuelvo contigo en un rato, porque no, seguramente habrá otras cosas de River, pero el tema Ramón y todo lo que ha pasado... obviamente que me imagino que hay un silencio absoluto de la dirigencia. Mandan un mensaje, ¿qué reciben del otro lado?
4: Nada. Menos.
1: Porque hay alguien que pueda aclarar hasta en off, ¿viste? Decir, che, mirá, es mentira, no. Déjense de embromar.
2: No se suban ahí.
1: Salen a defender a su propio entrenador. Ahora,
4: por ahora, lo
1: está Donofrio. Mirá, escuchá, Carlitos. Sí. Vamos a escucharlo a Donofrio. Vamos otra vez. ¿Lo tenés a Ramón ahí? Vamos a repetir a Ramón. Dame, Ramón.
5: A la semana vamos, viste que hacen la fiesta. Y eso me molestó mucho. De Donofrio y de Francescoli. De los dos. Porque hacen la fiesta, toda la fiesta. Yo lo llamo el cumpleaños de Donofrio. A la intimidad, sí, viste. Vamos al cumpleaños de Donofrio. No, el festejo nuestro de conseguimos el logro. ¿Qué hace? Todas las cámaras, habla todo el mundo, menos el entrenador. Menos yo.
6: Y le digo, ¿y esto qué carajo son?
5: Y ahí le dije a Emiliano, mañana nos reunimos, y le digo, me voy. ¿Vos qué hacés? El entrenador puede tener una palabra, un saludo. Nada, cero. Todas cámaras de ellos, Francesco, Donofrio, los jugadores y el entrenador, no habló nada. Nunca me había pasado. Y eso no, creo que no corresponde. En eso se equivocaron los dos.
1: Bueno, esto lo dice en una nota Ramón. Hace poco lo cuenta. Y Donofrio Antes creo que fue Donofrio, ¿no?
2: No, después.
1: Después Donofrio.
2: Habló...
1: Esto fue antes de la nota de Donofrio en la red. Después va Donofrio a la red.
2: Habló que
1: fue
2: el día que dijo... el técnico era Caudet.
1: Claro, era Caudet cuando fue y le dijo a Di Carlo que lo del container estaba mal y todo. Le dio todas las indicaciones. Pero habló de Ramón. Y Donofrio dijo esto.
8: ¿Lo ve a Ramón en un futuro como técnico de River de vuelta?
9: No.
8: Pero es una expresión de deseo. ¿De no querer verlo?
9: Vos me hiciste una pregunta. ¿Vos lo ves? No.
1: ¿Cómo sale de esto River, Carlitos, entonces?
4: No, por eso. Son muchas contradicciones en un tiempo muy corto.
2: No, está bien. Di Carlo puede decir... Está bien, es el pensamiento de Donofrio. Ahora el presidente soy yo.
1: No,
2: la puede maquillar. Bueno, está bien, pero la puede maquillar si quieren.
4: ¿Sabés cuál es la frase, y vuelvo a repetirla, que se empezó a mencionar desde el sábado en la cancha? Por el bien de River, estamos dispuestos a sentarnos a tomar un café con Ramón. Pero es raro. A esos niveles, bajar la guardia o dar el brazo a torcer, y sí, más sabiendo que hay una pelea de egos muy grande, es muy raro.
1: Bueno, enseguida vuelvo, Carlitos, porque debes tener otras cosas de River, ¿no?
4: Sí, tenemos equipo confirmado ya para el miércoles.
1: En un ratito volvemos, me quiero meter un poco en Boca y después vuelvo contigo con River. Voy a ir a las noticias, no se vayan. Mientras tanto, le ponen me gusta a nuestro programa aquí en YouTube. Y nosotros son dos minutitos de noticias, pero quiero escucharlo al Beto, porque el hincha de Boca está ansioso con el partido de mañana. Está, no con miedo, pero sí la preocupación de no tener a Paredes. Y el Beto le habla al mundo Boca diciéndole que lo puede suplantar tranquilamente. Voy a las noticias y vuelvo, dale.
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11: 20:31 minutos en todo el país. Reiteramos, se registraron incidentes con hinchas de All Boys antes del partido con Godoy Cruz en Floresta. La policía disparó balas de goma. Los disturbios se registraron en la previa del encuentro correspondiente a una nueva fecha de la Primera Nacional. 8 barras fueron detenidos y 2 agentes sufrieron heridas leves. Ampliaremos. Quebró uno de los aserraderos más grandes del país. Se trata de Linor SRL, dedicada a producir pallets, las plataformas usadas para almacenamiento. Llegó a tener 300 empleados, pero desde el año pasado afrontaba serios problemas económicos. Con esta resolución judicial son 130 las familias que ven comprometida su subsistencia. A los 34 años murió R.J. Mitty, el actor que interpretó al hijo de Walter White en Breaking Bad. A lo largo de su carrera, el actor aprovechó su exposición pública para impulsar campañas de igualdad de contratación para actores con discapacidad. Las autoridades aún tratan de establecer las circunstancias de su muerte y no descartan que se haya quitado la vida. Temperatura 14 grados, cielo cubierto.
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1: Muy bien, gracias a toda la gente que nos escucha a través del aire de la 590 con esa potencia que la caracteriza y la distingue Radio Continental. Hasta las 10 de la noche estamos, qué media hora picante tuvimos de River con muchos temas, de todo lo que está pasando con la supuesta llegada de Ramón Díaz. También a la gente que nos sigue por YouTube, que le quiero que le pongan el pulgar para arriba, ahí ven esa manito, ese pulgarcito, ahí lo tienen que dejar negrito. O sea que es muy fácil, así es, pic, ahí, y lo dejan negrito una sola vez. Dice, no está, le agradecemos a la gente de Rincón Norteño que nos deja las empanadas como cada lunes, que se arma la fiesta del tupper acá en la radio, impresionante. Pero hay de todo, ¿eh? Y acá me dicen, el Beto no está en cámara, che, ¿por qué no está en cámara el Beto?
2: Ahí está entrando.
1: Pónganmelo en cámara al Beto, ¿eh? Y bueno, vamos con lo siguiente. Te propongo lo siguiente, Beto,
2: sí.
1: Para meternos en el mundo Boca y Paredes. Escuchar informe que al estilo Nico Santirso y al estilo de Fútbol Continental nos metemos... Buceamos a un Boca sin Paredes, la importancia de Paredes y que este martes, de lo que todo el mundo habla, no podrá contar con el volante campeón del mundo lesionado. Pero nosotros nos metemos con este informe de cara a lo que viene y de cara a lo que pasó.
3: El regreso de Leandro Paredes a Boca convirtió al Ceneice en candidato. No importa el partido, tampoco el momento e incluso el torneo del que se trate. El sentido de pertenencia y la voz de mando acompañaron a un exquisito talento que en menos de un año relanzó a Boca a pelear nuevamente en lo más alto. Sin embargo, su lesión contra Instituto se convirtió en el rival más desafiante para el equipo del Vasco en las próximas semanas y Miguel Merentiel lo sabe.
4: Es un jugador único, se sintió en el momento, dolió más esa lesión que quizás el partido.
3: Sin embargo, el golpe es más anímico que estadístico. Boca no tendrá su referente, es verdad, pero los números de este 2026 son alentadores.
5: Tenemos con qué como para suplantarlo, con esta característica, ya hemos pasado por estos momentos y siempre damos la cara.
3: El Vasco Arruebarrena es consciente de que Boca tuvo que afrontar 9 partidos en este 2026 sin Paredes. El Ceneice ganó 4, empató la misma cantidad y apenas registró una derrota. Si lo llevamos a puntos, Boca ganó unidades en 8 de esos 9 compromisos en los que no jugó su capitán. Aquella derrota fue el fatídico estreno contra Riestra del Clausura.
6: Al fin lo terminó Mastrangelo. Perdió Boca en Riestra en el comienzo del campeonato.
3: Entre los empates podemos registrar las igualdades ante Racing en el Apertura y el Clausura y también contra Independiente por acumulación de amarillas, cuando Paredes se limpió para poder estar ante River en el Monumental.
6: Se va Paredes con el penal. ¡Tiro!
3: Los triunfos figuran, atención, el estreno de Vareiro con su doblete por Copa Argentina, el estreno de Flores con gol ante Sarmiento por el mismo torneo y con ya el Vasco de técnico, la revancha contra Recoleta en la que Boca goleó por 4-0 en Paraguay y el 3-1 ante Central Córdoba la noche en la que Valencia se estrenó como el primer y hasta ahora único ecuatoriano en convertir con la camiseta de Boca.
7: Hecho con la muestra de carácter del grupo, de los chicos, los jugadores que entraron en un partido ya bastante avanzado, con bastantes minutos, es difícil entrar y respondieron y bueno.
3: En este 2026, Paredes es el cuarto que más minutos jugó con el Ceneice, superado por Lautaro Blanco, Di Lolo y Delgado. Sin embargo, más allá de las estadísticas en contexto, Boca tiene en Arruebarrena una pieza clave, un hombre que le dio personalidad al grupo y que desempolvó engranajes oxidados. Ahora, el desafío será que esas figuras puedan conducir a Boca rumbo a una nueva final.
1: Qué informe,
2: Buenos números,
1: Buenos números. Porque de acá le doy pie al Beto. El Beto dice, sí, lo puede reemplazar. Sí. Y la verdad que las veces que le faltó, la sacó adelante Boca.
2: Pero lo reemplazó bien. Yo creo que era más importante cuando llegó Paredes. Hay jugadores que crecieron ahora al lado de Paredes.
8: crecieron y tienen más espacio.
1: O sea, cuando llegó estaba muy solo.
8: Cuando llegó él dio una diferencia enorme. En la última etapa de Paredes yo no vi una diferencia tan grande como cuando llegó él. Técnicamente, tácticamente. Y hay jugadores que crecieron al lado de él.
1: Bueno, pero eso es virtud de Paredes, que tal vez lo hizo crecer, claro.
8: Claro, les hizo crecer a ellos, les dio seguridad.
1: Les dio seguridad.
8: Claro.
1: Y eso, ahora, ¿cómo lo reemplaza Beto?
8: Eso es lo que a mí me preocupa más. No tanto futbolísticamente, sino, viste, la presencia de Paredes con el árbitro, con el contrario, viste, que es campeón del mundo y todo eso. Pero lo puede reemplazar a mí me gustaría que juegue Palacios. No me gusta tanto el arco. Hay que ver cómo
9: Palacio juega.
8: No, pero sacándolo podría a Villa.
1: 4-4-2.
8: Pondría a Villa.
1: O sea, vos jugás un 4-3-3.
8: Sí, yo pongo así. A mí me gustaría así.
1: Porque, o sea, vos haces a Casíbar, Delgado
8: y Palacio.
1: Palacio, y después hace Flores, Merentiel y Villa.
8: Y Villa.
1: 2-3-1.
8: Así me gustaría, pero siempre y cuando vos pierdas. Es importante cuando vos juegas así, cómo perder, cuando perdés la pelota, con quién retrocedes. Vos tenés que estar bien parado retrocediendo. Y después que los tres de arriba, le doy mucha importancia a los tres de arriba. Si los tres de arriba están bien, cuando vos le das la pelota...
1: ¿Pero no arriesga mucho así cuando perdés la pelota, Beto?
8: Pero si vos volvés con Palacio, volvés con Villa, a ayudar. El pibe también ayuda, a veces ayuda mucho el chiquito.
9: Flores
8: ayuda mucho, ayuda mucho. Si vos venés ahí, vos tenés cuatro defendiendo ya. Pero por eso tiene que estar bien tácticamente Boca. Boca lo que pierde una cosa es táctica, porque el Paredes sabe dónde está el error. Esa parte sí, esa parte no la van a suplantar. No. Él va a saber, tirate para la izquierda,
1: el tema,
8: por la
1: derecha. ¿Cuál es el tema, Beto, sí, para mí, sí, de esta situación? Es que la lesión de Paredes lo agarra no solamente con la lesión de Paredes, lo agarra con la lesión de Belmonte.
8: Claro, sí, y recién está comenzando, todavía ni jugó. Bataglia.
1: Entonces tenés que recurrir a un Alarcón que hasta ayer nomás Alarcón no estaba ni
9: yo para mí juega ni... Para mí juega Alarcón. Para mí va a ser parecido a lo que hizo con otros intérpretes, obviamente, cuando jugó de local contra Unión, que nos sorprendimos, porque él cómo jugaba cuando jugaban Ascasíbar, Delgado y Paredes habitualmente, con una línea de tres volantes.
1: Sí.
9: A partir de ese partido contra Unión cambió. Jugaron Delgado y Paredes, doble pivot o doble cinco,
1: sí,
9: delante de ellos tres. A Velasco no lo puso por la izquierda, lo puso por el medio, delante de ellos, por la derecha Flores, por la izquierda Villa, creo, y un nueve. Yo para mí iba a jugar Delgado y Alarcón, doble pivot, doble cinco.
1: Ascasíbar.
9: Ascasíbar más adelantado. Ese día no jugó Flores. Entró en el segundo tiempo y hizo los dos goles. Jugó Ascasíbar, uno de esos tres que juega delante del doble pivot por la derecha, que llegó muchísimo al área porque jugó más suelto, sin tanta responsabilidad de retroceso. Alarcón, Delgado, delante de ellos. Ascasíbar a la derecha, Palacio por el medio y Flores por la izquierda. Ajá. A mí juega así. Y sí, Merentiel de punta.
8: Puede ser.
10: Bueno, ahora, el viernes de doble cinco, Delgado y Alarcón se entendieron bastante bien. Pasa que después cuando entra Paredes le da otra sintonía.
9: Sí, porque Paredes tiene más ese pase profundo.
1: A mí
9: profundo.
1: No me mucho claro. Gustó Alarcón.
10: ¿No te gustó?
8: No, a mí tiempo, tampoco me gustó.
9: El primer tiempo cumplió, el segundo le costó.
8: A mí me gustó. No, yo creo que la entrada de Palacios le va a dar más protagonismo a Boca. Me parece.
1: Sí, Palacio, me parece que estamos viendo una recuperación de Palacio.
8: Y tiene buen manejo de pelota. Vos tenés que hacerle llegar la pelota a los tres de adelante. Le tenés que hacer llegar la pelota a los tres de adelante. Se lo tenés que hacer llegar. Si ellos también, y viste, la va a pasar mal el Vasco.
1: Ellos te meten gente en la mitad de cancha.
8: Sí, pero vos tenés que tener pensado esto. Vos. ¿Dónde agarra la pelota a la pared en Boca? A los centrales se la saca.
1: Sí.
8: Y a veces juega de central. Mucho más grave para mí hubiese sido si se lesionan un delantero o un 10 goleador con pase. Eso sí te complica un equipo. Donde juega Paredes, no tenés que tener demasiadas complicaciones. Vos tenés presencia, tenés buen pie. Estoy de acuerdo en eso. Pero no tenés algo definitivo que vos el último, si te lesiona un 10 con gol y con pase gol o un 9, ahí la pasa mal. Eso sí es difícil reemplazarlo, ¿eh? Eso sí, es difícil. Cambio Boca, si yo creo que... Igual te voy a decir algo. No conozco mucho al Vasco, no lo conozco. Al Vasco...
1: Sí, al Vasco como técnico, sí, digamos.
8: No, al Vasco de...
10: Al Vasco da Gama.
1: Al Vasco.
8: Sí, si vos me vas a elegir entre Vasco da Gama y San Pablo, te dijo al Vasco. Al Vasco da Gama para jugar una eliminatoria.
9: Una semifinal.
8: Una semifinal. al San Pablo sí le tenía más, mucho más respeto. Sí.
1: Mirá lo que dice Merentiel y seguimos con el tema. Lo tengo a Tato ya ahí en línea. Pero escuchemos a Merentiel, que hablaba de la ausencia de Paredes y decía lo siguiente, y lo meto a Tato en la conversación.
11: En esa charla postpartido, cuando seguramente iban en el micro en la parte de adelante los dos juntos, ¿qué le dijiste?
12: No queríamos morir, la verdad. Es que Lea es un jugador único para nosotros, así que se sintió en el momento, dolió más esa lesión que quizás el partido, así que Lea es para nosotros nuestro líder, nuestro capitán, así que, como te dije, no dolió en el momento y ahora ya dimos vuelta a la página, sabemos que tenemos que ponernos firmes porque se viene un partido muy importante y transmitirle al grupo esa tranquilidad.
11: En lo futbolístico, ¿qué es lo que pierden sin Paredes?
12: Y perdemos ese pase de calidad que sabemos que Lea lo tiene, que de la nada te saca un pase increíble y nada, sabemos que perdemos mucho, él como que nos saca ese peso encima muchas veces a muchos de nosotros, así que nada, pero como te dije, este grupo está muy fuerte, sabemos que tenemos que dar la cara y que lo vamos a hacer muy bien, estoy seguro que este equipo lo va a hacer muy bien porque viene trabajando muy bien.
1: Bien ahí Merentiel, pierde, ese pase lo pierde Beto, ¿eh?
9: Lo pierde, el pase,
1: pero el pase sí. ese filtrado, viste, él, directo.
9: Él le marca mucho el pase a Merentiel y Merentiel a él también.
8: Lo pierde, pero...
1: Lo puede tener con Palacios, pero... Sí, lo puede tener. Pero bueno, lo tengo a Tato. Tato, querido, ¿cómo andamos?
13: ¿Cómo te va, Pablo? ¿Cómo están ustedes?
1: Todo bien, Tato, todo bien.
13: Yo tengo
1: todo
13: hasta
1: bien.
13: Ahora...
1: Sí.
13: Tres jugadores para dos puestos.
1: A ver.
13: Obviamente estamos hablando de reemplazante de Paredes, ¿no? Porque el resto... Los 10 restantes están confirmados. Pero de estos tres jugadores, dos entran. Y voy a decir yo para mí quiénes entran. Alarcón, Palacios, Villa. De estos tres, juegan dos.
1: Alarcón, Palacios, Villa.
13: Yo creo, como dijo recién Gaucho, que juega Alarcón. Y que va a Villa de arranque. La otra opción... Si va Alarcón.
1: Pero pará. Si va Alarcón, va Villa. Bueno, juega con los tres volantes. Juegas Casíbar, Delgado, Alarcón, Flores, Merentiel, Villa.
13: Sí, efectivamente. Ajá. Porque, ¿qué pasa? Alarcón de 5 lo libera Casíbar, que siempre pisa el área, que es muy importante también para recuperar, pero ofensivamente es clave.
1: No necesita para vos, Tato. ¿No necesita para vos un jugador que tenga mejor pie como Palacios?
13: Para conectar, pasa que
1: y si
13: tenés a Paredes, y agreguemos que ya hace bastante partido no tenés a Aranda.
1: Por eso digo.
13: Se le está faltando, ¿no?, el conector del pase.
1: Por eso.
13: Y la otra opción es si entra Palacios por Paredes, ahí un Boca más ofensivo. Doble 5 a Casíbar con Delgado, Flores, Palacios, Villa y Merentiel de 9. 4-2-3-1.
1: A vos, más allá de la información, que muy buena la que nos das, que es la que vale, ¿no? Lo que vale es la información. Pero, ¿cuál es la que más te gusta?
13: A mí esta, ofensiva.
8: Sí, a mí también.
13: Yo le juego en la Bombonera, yo te juego 4-2-3-1, con Palacios detrás de Merentiel, por un lado Flores, por otro Villa, y a Casíbar con Delgado doble 5. Yo juego así mañana, en la Bombonera. Ahora, en la revancha... Te meto el micro.
1: Claro. Y bueno, esa es la problemática, ¿no? De las dudas, que tal vez, ojalá que las tengamos nosotros, que no las tenga el Vasco, ¿no?
13: El Vasco ya con su cuerpo técnico lo tiene recontra definido. Pasa que no se los comunicó a los jugadores. Entonces esto es más un juego periodístico, pero yo sé que el cuerpo técnico ya tiene definido quién juega. A ver, tenés a Montero, Lozano, como centrales, Dilolo Herrera, por izquierda Blanco... juega impresionante. Ha jugado todo Blanco y sigue jugando. Delgado a Casíbar, Flores, tenés a Merentiel confirmados y después Alarcón, Palacios, Ovilla, dos de estos tres a la cancha.
1: Claro. Escuchame una cosa, Tato. ¿Cómo está Paredes?
13: Tengo información de último momento con respecto a eso.
1: A ver.
13: Pues todos lo han ya descartado, no sé, hasta el Superclásico, que llega con lo justo al Superclásico, que no va a poder jugar. El desgarro grado 2 de Paredes, en el rango de grado 2, es pequeño. ¿Se entiende lo que voy?
1: No.
13: O sea...
1: No, no supera. Se entiende. ¡Aclaralo! O sea, Tato, que la gente de Boca, claro, empieza a escucharte y se vuelve loca.
13: Sí, atención a lo que voy a contar. Los médicos dividen, dependiendo de los milímetros, grado 1 lesión muscular, grado 2, también antes de la lesión muscular, el desgarro, hablan de distensión. Entonces, según el tamaño del desgarro,
1: sí,
13: lesión muscular, es donde lo van definiendo. Pero claro, tiene rango, tiene un mínimo y un máximo.
1: Claro.
13: Porque después, si superes ese máximo, tenés un grado 3.
1: ¿Y entonces cuál es el mínimo y el máximo del 2? ¿Cuál es? ¿El mínimo o el máximo?
13: Es el máximo del 1, el principio del 2. O sea, es chiquito. ¿Se entiende?
1: Y
13: es el isquio tibial, el derecho, que Leo Paredes se lesiona contra la U Católica, ¿se acuerdan, la Bombonera?
9: Claro,
13: que tenía
9: en entrada igual. En entrada en calor.
13: Él, ¿se acuerdan? Y que jugó igual y terminó 90 minutos, después se fue al Mundial, no paró todo lo que pasó.
1: Sí.
13: Bueno, es el mismo, que obviamente él sentía alguna molestia, frenaba, descansaba, o el técnico lo ponía, pero tenía obviamente los recaudos.
1: Sí, pero le costó, bueno, después, porque se fue al Mundial.
13: A mí me dicen esto, que conociéndolo a Paredes, conociendo lo que es Paredes por cómo se maneja en el día a día y por lo que ha logrado en el último tiempo con un montón de tratamientos, con kinesiólogos, médicos, de Boca, todo, va a depender 100% de la sintomatología.
1: Ajá.
13: Si tiene o no dolor. Si
1: pero
13: no pará, tiene dolor,
1: pero pará.
13: Juega en Brasil.
1: Vamos a los... Pará, que iba... ¿Cómo estás? Estás llevando todo el camino y en el final tiraste la bomba.
13: Sí. Si no tiene dolor, depende de la sintomatología, repito, Paredes juega en Brasil.
1: O sea, ¿vos decís que Paredes tiene chance de jugar en Brasil el próximo martes, el otro, la vuelta?
13: Sí.
1: ¿Vos ves
8: no
1: lo que decís?
8: No, yo sí tiene la lesión que dicen, no. No. Yo digo, hasta un tirón, si tienes un tirón, no llega. Me extrañaría muchísimo. O no es, que ojalá que sea super, no sé, otra lesión, porque la verdad que si estás desgarrado es imposible. Sobre todo donde se desgarró él. Si él se desgarra en otro lugar, sí, capaz.
1: Porque, Tato, yo lo que te quería aportar, que cuando él pasa lo que sucedió en aquel partido con la Católica, él se va al Mundial, pero Argentina llega unos cuantos días al Mundial y arranca el Campeonato del Mundo y él no juega.
13: No arranca, creo que fueron 15 días que pasó de aquel partido al comienzo de su
1: 15 días, bueno, Mundial. Bien, 15 días.
13: Sí. Ahora estamos hablando de 10 días para revancha.
1: Claro, 10 días.
13: Pero repito lo que tengo de información.
1: Está muy bien. Vos sabés que esto
13: la sintomatología.
1: Estás arrancando la esperanza del hincha de Boca, que obviamente, Tato, hay que decir que todo también va a depender del partido de mañana, porque si mañana Boca mete una buena victoria, ¿no?
13: Totalmente. Sí,
9: claro, te cambia.
13: Si mañana Boca consigue un buen resultado, que es el objetivo, lo escuchábamos recién a Merentiel, también habló el Vasco, hablando del partido de mañana, donde Boca tiene que ser fuerte, donde Boca tiene que hacer un partido inteligente, obviamente ser contundente por sobre todas las cosas. Eso le permite por ahí al cuerpo técnico, cuerpo médico y también hablando a Paredes, decir, mira, el martes que viene no te arriesgamos.
1: Claro.
13: Directamente no vas a jugar ahora. Dependiendo del resultado de mañana, puede ser también, por todo lo que cuento, sin sintomatología de Paredes.
1: O sea, ahora, esto es increíble.
13: Con sintomatología positiva sería, porque siempre la va a tener, de no sentir dolor, pero Paredes tiene chances de jugar la revancha.
1: Escúchame, Beto, estás escuchando esto. Él me te estás corriendo y vos estás sin ahí.
9: Paredes,
1: respirá tranquilo, respirá, Paredes, Beto, respirá.
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1: 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Qué bárbaro.
9: Yo te digo la verdad.
1: A ver, diga, porque usted me mira, lo mira Beto, me mira a mí, lo mira Santirso, mira el cartel que dice Tato Aguilera Boca Junior, me mira a mí, no lo entiendo.
9: La información mía con relación a Paredes es muy parecida a la de Tato, que para mí va a volver antes de lo que todos dijeron.
8: Ah, que pueda volver, sí, ojo. Sí, porque eso depende mucho del jugador. Y vos, es un jugador que se recupera. Ahora, si vos me decís que está en grado 1, casi grado 2, para mí no recupera para el partido de vuelta ni a palo.
1: Ahora, Tato, sí. Son 10 días al martes. Primero, Boca ya tiene confirmado que con Talleres va viernes.
9: Sí, sí.
13: El viernes, efectivamente, confirmado.
1: Bien, o sea que Paredes ya, el martes
13: no está. Boca hoy terminó la fecha.
1: Sí.
13: Terminó la fecha. A un punto Independiente Rivadavia segundo, compartiendo la segunda posición con Argentinos, pero por diferencia de gol, Boca segundo, Argentinos tercero, 51 puntos cada uno, Independiente 52. Y a Boca le quedan 4 partidos, los cuales, de los 4, 3 de local. O sea, Boca va a jugar el viernes que viene contra Talleres. El otro domingo contra Independiente en Avellaneda, después recibe a River el 1 a las 3 de la tarde y la última contra Defensa y Justicia también la Bombonera.
1: Perdóname.
13: O sea, la tabla general de Boca, dependiendo obviamente de otro resultado, no depende de sí nada más, pero Boca fue escalando posiciones y ya puso el escudo segundo, ¿eh?
9: Boca puede, condiciones normales con los equipos que le tocan, obviamente que el clásico es el partido más especial, pero puede sacar entre 10 y 12 puntos tranquilamente.
1: Y gana la tabla anual. Si saca 10, 12, se gana la tabla anual.
9: Supone que, claro. Porque digo, con Talleres, más allá que va a jugar un equipo suplente, como pasó con Central Córdoba, puede ganar. Independiente es
1: con 10 puntos
9: Independiente visitante, pero hoy es un partido ganable. Independiente, partido más duro, River, por todo lo que significa el clásico.
10: Y aparte a Independiente Rivadavia todavía le queda, por ejemplo, el partido con Argentinos Juniors.
1: Claro.
9: Y con Gimnasia de Mendoza, el clásico de visitante.
1: Aparte, sin Arce, y puede comerte 5.
9: No, yo creo que si saca 10 puntos, gana la tabla.
1: Con 10 puntos. ¿Quién es el 17 de Lanús, Tommy?
10: Medina, ¿no es?
1: Pero no
10: Agustín Medina es.
9: La tenía que haber echado.
1: ¿No lo echó?
9: A mí me llama
1: la...
10: No, la polémica de la tarde.
9: Ni lo amonestó, creo. A mí me llama la atención la declaración de Guillermo, porque Guillermo siempre es muy enérgico con los árbitros, pero acá como era contra Lanús, que lo recibieron bien y todo, Guillermo aplacó, dijo, una jugada interpretativa.
1: No, pero no lo quebró de casualidad.
9: Ni falta cobró, dice Tommy.
1: ¿Ni falta?
9: No.
1: No, te digo que te da miedo de que no le rompió la pierna de casualidad, ¿eh?
10: Desde fue
1: que,
10: a Robertone, ¿no?
9: Desde que se quedó
1: a Robertone.
9: Nicola viene bien, la luz, ¿eh? Con
1: claro,
9: los árbitros.
1: Sí, sí, sí, Nicola recuperó el espíritu. Bueno, Tato.
13: Habló,
1: ¿no?
13: Sí.
1: Tato, querido.
13: La lista de buena fe, jugadores concentrados.
1: Sí.
13: Domenech, en lugar de Paredes, único cambio con respecto a aquellos que habían viajado a Córdoba y empataron frente a Instituto. Y obviamente sí, Bataglia. Yo creo que Bataglia en algún momento va a empezar a tener ritmo.
1: Yo, para mí, Bataglia, te voy a decir algo. Bataglia, si juega unos minutos el martes y juega un poquito el viernes,
13: el viernes también.
1: Es titular el martes en la revancha.
13: Yo creo que de todos los jugadores que tiene Arruabarrena en esa posición, el mejor reemplazante de Paredes, no tengo dudas, que es Bataglia.
1: Y además gana mucho juego aéreo, ¿viste?
8: Y conoce el fútbol brasileño.
13: Con respecto a la revancha, Vasco insiste que va a ser en el Maracaná y sigue firme Flamengo Fluminense en no darle el estadio. Conmebol extendió la fecha de confirmación, que fue el 10, la extendió hasta mañana para que esto se resuelva. Le hará un papelón, muchachos. O sea,
9: la verdad que sí.
13: 8 días de la revancha, no sé dónde se va a jugar el partido, un papelón.
9: Vasco vendió más de 40.000 entradas y si juega en otro estadio tiene que devolver entradas.
10: Claro.
9: Pero si juega en otro estadio tiene que devolver entradas porque superaría la capacidad.
1: Claro. Qué bárbaro. Bueno,
13: ahora, tanto... Papelón, qué flexible... Días, que no se confirme todavía si va al Maracaná al margen de lo
9: que flexible que es con los brasileños.
1: Sí,
9: flexible que es con los brasileños con Mebol.
1: Ah, después,
9: ¿no?
1: Para multar son rápidos.
9: No, cuando mandás una hora tarde tres cambios en una lista, no te los dejan hacer.
1: Claro.
9: Pero con los brasileños son flexibles.
13: Y a un equipo argentino, no solo eso, Caucho, te obligan ya a que juegues donde ellos quieren prácticamente.
1: Bueno, Tato, querido, abrazo grande, hermano.
13: Lo último.
1: Sí.
13: Antes del fin de año se inaugura.

0: Mi año la idea es que se inaugure.
1: Qué bar, obras, obras hoy, y más obras.
2: Mandaron de Boca, enviaron un video un poco de, sí, cómo, de lo que va a ser el gimnasio, espectacular.
1: Sí, sí, lo vi.
2: Para los, lo contaba aquí a Ale Veiga, que porque en algún momento se intentó asociar este gimnasio, mucha gente dijo que era con Sport, no, es de Boca, no es de Sport Club, y es exclusivo para los socios, sí, de Boca. Todos los socios de Boca pueden ir a este gimnasio.
1: Tato, abrazo grande.
0: Abre las puertas al barrio, ¿eh?
1: Sí,
2: al
1: sí.
2: Al barrio, claro, de la Boca, sí.
1: No, eso lo que hace, claro, Boca con el barrio es realmente destacable, muy
0: necesario.
1: Nah, aparte con todo lo que pasa hoy en un mundo tan egoísta, que Boca esté tan integrado al barrio, como lo está Lanús, como lo están tantos clubes, ¿no? En este avance de las sociedades anónimas en el fútbol argentino, hay que destacar este tipo de acciones y de la importancia que tienen los clubes para con el barrio, la ascendencia que tienen de la integración al barrio, ¿no? Pero bueno, parece que esto le importa a pocos, con los grandes intereses que hay detrás de esa tremenda fuerza del negociado y de los negocios del fútbol con los que se quieren quedar. Abrazo grande, Tato.
0: Abrazo, cuídense, hasta mañana.
1: Abrazo grande. 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Son las 20:59. A ver. Mira, ahí está poniendo el amigo, le queda Tigre, le queda Independiente Rivadavia, Argentinos Juniors de visitante, Tigre de local, Banfield de local y cierra el clásico, con Gimnasia de Mendoza.
2: Tiene dos partidos bravos de visitante con Argentinos y con Gimnasia, el clásico.
1: Boca 10 de 12 sale campeón,
2: Si saca 10, sí.
1: Ahora, ¿sabés lo que, cuántos goles, cuál es la diferencia de River de goles?
3: ¿De goles?
1: Sí.
3: Ya te lo digo.
1: ¿Y cuántos tiene, cuál es la
2: Boca
1: diferencia?
2: Boca 19.
1: Boca tiene más 19. ¿Y al resto cómo viene?
2: No, Boca si sale primero, por más que comparta la ubicación con cualquiera, gana la tabla anual seguramente.
1: ¿Cuántos tiene River?
2: 12. Sí.
1: River se perdió de ir hasta por lo menos 16 goles a favor.
2: Goles, sí.
1: Y después como tienen que enfrentar a Boca y lo puede igualar, sí, porque si River gana el miércoles.
3: Tiene 45 ahora.
1: Y queda 3 de Boca.
3: Claro,
1: ¿no?
3: 48.
1: Y lo enfrenta.
3: Exacto.
2: Pero hay un detalle no menor. Es cierto que River últimamente le ha costado el Monumental. Pero River porque a River le queda 5 partidos, no 4. Juega 4 de visitante.
1: 4 de visitante.
2: Y entre ellos Belgrano y La Boca, que son dos canchas difíciles para River.
1: Y después el otro juega, bueno,
2: Aldo Civi, la última fecha está
1: casi. Aldo Civi que ya va a estar cocinado al horno.
4: Sí. Pobre Carlito.
1: ¿No? ¿Qué Carlitos? Carlitos, no,
4: Charlie,
1: no se llama.
4: ¿Cómo está Charlie? Como me están diciendo.
1: Charlie está haciendo números.
2: No, pero
1: no,
2: bueno.
1: No duerme.
2: Por eso, para River, estos dos partidos seguidos de visitantes, Sarmiento, porque después con Racing de local.
1: No voy a decir lo que puso Maxi en el teléfono.
2: ¿Qué puso?
1: No voy a decir lo que puso Maxi en el teléfono.
2: ¿Cuál de todos?
1: El mensaje que me dio no lo voy a decir.
2: ¿El que tiene el segundo nombre, María?
1: Sí, no lo voy a decir. No lo voy a decir.
2: ¿Qué habrá puesto Beto, no?
1: No, no lo voy a comentar.
4: Está comiendo, no sé si está comiendo.
1: Dame las noticias, dame las noticias.
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6: 9 de la noche, 2 minutos, temperatura 14 grados, cielo cubierto. Javier Milei viaja a Estados Unidos por quinta vez al año. Partirá mañana hacia Washington, donde tendrá una agenda de 3 días en los que se reunirá con empresarios, recibirá un reconocimiento y expondrá en la Cámara de Comercio estadounidense. El mandatario confía en que será reelecto el año que viene.
7: Yo le digo, con muchos de los ministros, digo, y esto vale para Toto Caputo, y esto vale, digamos, para el caso de Sturzenegger y Petrovelo, nosotros ya estamos diseñando todo lo que es 2027 en adelante. Con eso nos queda una composición del Congreso donde vamos a tener mayoría en la Cámara Baja y vamos a estar a 2 o 3 senadores del quórum en la Cámara Alta. Nosotros vamos a dar la pelea y nosotros creemos que vamos a ser reelectos. O sea, si no creyéramos que vamos a ganar, no vamos a ir a jugar. Entonces, nosotros estamos no convencidos, estamos reencontra convencidos.
6: Por su parte,